0: al tanto de diversas noticias y lo que pasa alrededor de no solamente en Puerto Rico, sino también en Norteamérica, Centroamérica y en Sudamérica, incluso en Europa, pues van a poder identificar que es un tema muy pertinente y muy vigente. Así que el tema de hoy precisamente es Cristo Rey. Cristo Rey. Y ese Cristo Rey que nos sugiere el poder que no necesita víctima para ser establecido su reino. Voy a estar leyendo en la carta a los Efesios, el capítulo 1, los versos del 15 al 23, que te invito a que me acompañes en la lectura y la consideración de este texto que me sirve de base para dialogar sobre de qué se trata. La semana pasada hablábamos del reino de Dios. Ese reino de Dios, ese reino tiene rey. Y ese rey es Jesucristo para los creyentes, para los cristianos. Así que vamos a estar desde la perspectiva cristiana estableciendo qué tipo de rey. Si Cristo es rey, ¿qué rey es nuestro Señor? Para poderlo distinguir de otro reino y de otros reyes. Y de otros reyes que podemos estar construyendo. Así que el texto dice así. Por esta causa también yo, habiendo oído de vuestra fe en el Señor Jesús y de vuestro amor para con todos los santos, no ceso de dar gracias por vosotros, haciendo memoria de vosotros en mis oraciones, para que el Dios de nuestro Señor Jesucristo, el Padre de Gloria, os dé espíritu de sabiduría y de revelación en el conocimiento de Él, alumbrando los ojos de vuestro entendimiento, para que sepáis cuál es la esperanza a que Él os ha llamado, y cuáles las riquezas de la gloria de su herencia en los santos, y cuál la supereminente grandeza de su poder para con nosotros los que creemos, porque de ahí hablamos. Desde la fe. Estamos reflexionando desde la creencia, desde los que somos creyentes. Según la operación del poder de su fuerza, la cual operó en Cristo, resucitándole de los muertos y sentándole a su diestra en los lugares celestiales. Sobre todo principado y autoridad y poder y señorío, y sobre todo nombre que se nombra, no solo en este siglo, sino también en los venideros, y sometió todas las cosas bajo sus pies, y sometió todas las cosas bajo sus pies, y lo dio por cabeza sobre todas las cosas a la iglesia, la cual es su cuerpo, la plenitud de aquel que todo lo llena en todo. Carta a los Efesios, capítulo 1, versos del 15 al 23. Así que confesar que Cristo es rey no significa poner a Cristo al servicio de nuestro poder, sino colocar todo nuestro poder, si alguno tenemos, bajo el señorío de Cristo. Así que piensen cuán importante y cuán pertinente es hoy aclarar ese término. Este énfasis es particularmente pertinente en estos días, que se ha vuelto nuevamente a mencionar en labios de políticos, en labios de personajes populistas en Latinoamérica y también en Norteamérica, esa frase como en sus días, en Europa, dictadores también lo convirtieron en reseña. En años recientes se ha documentado nuevamente el empleo político del término Cristo Rey. Incluso asociando asociado en determinados contextos con nacionalismo religioso. Y ese tema del nacionalismo religioso, que lo hemos tocado someramente, pero en algún momento, luego de tal vez en noviembre, estaremos junto con uno de nuestros invitados, vamos a estar dialogando sobre ese fenómeno del nacionalismo religioso. Así que por eso es que la predicación de la iglesia no necesita abandonar la expresión que Cristo es rey. Lo que necesitamos es rescatarla teológicamente y es el esfuerzo humilde que yo pretendo hacer con ustedes en esta hora. ¿Qué queremos decir cuando decimos que Cristo es rey? A diferencia de quienes convierten el Cristo rey en una consigna de poder, en una consigna de poderío, en una consigna incluso excluyente, en una consigna que se convierte en amenaza. ¿Qué es lo que nosotros queremos decir? Y es que hay expresiones cristianas tan poderosas que pueden terminar convirtiéndose en eso mismo, lo que acabamos de decir, en consigna. En consigna. Y Cristo es rey es ciertamente una de esas consignas que ha sido utilizada. En sí misma constituye una confesión profundamente cristiana. Sin embargo, cuando se utiliza para dividir a los seres humanos, para dividir a la sociedad entre quienes supuestamente pertenecen a Cristo y quienes deben ser derrotados. Fíjense, no es entre los que pertenecen a Cristo y los que queremos evangelizar, no, entre los que pertenecen a Cristo y quienes deben ser derrotados. El otro lado son los que deben ser derrotados. Cuando legitima nacionalismo religioso, hostilidad hacia determinados grupos o pretensiones de superioridad religiosa, hemos pasado de confesar el señorío de Cristo a utilizarlo, en vez de confesar, a convertirlo en un objeto nuestro, en una cosa, en un término que manoseamos y manipulamos, a utilizar el nombre de Cristo para legitimar nuestros propios señoríos. En vez de confesar el señorío de Jesús, cuando se convierte en consigna, lo que estamos en realidad es convirtiendo el nombre de Cristo para legitimar nuestros señoríos, nuestros reinos. Y ese peligro no pertenece únicamente al pasado, como ya habíamos expresado. En la actualidad, la expresión continúa formando parte de controversias políticas contemporáneas. Y cuando le añadimos a la consigna, no solamente decir vive Cristo Rey, sino también que lo acompañamos con un lenguaje corporal tipo militar, pues ya obviamente sabemos que sin duda lo hemos convertido en una consigna política. Así que aquí debemos hacer una distinción que es sumamente importante. El problema no es proclamar que Cristo es rey, porque lo proclamamos. Y a través de la historia, la iglesia ha proclamado que Cristo es nuestro rey. De hecho, uno de los himnos más hermosos de la himnodia evangélica protestante, sobre todo en las iglesias históricas, se titula precisamente Jesús es mi rey soberano. Es un himno precioso, ¿verdad? Que tiene unas estrofas maravillosas, muy, muy hermosas. El problema comienza cuando queremos decidir qué clase de rey debe ser Cristo, utilizando como modelo nuestra ideología o nuestras ideologías. Y ahí incluyo a todas las ideologías. Cuando pretendemos decidir y moldear, en vez de afirmar al rey que ya tiene identidad, que ya tiene forma, que ya tiene reino, que ya tiene carácter y tiene un mensaje y tiene unos principios, quiero yo redefinir ese rey y lo moldeo a nuestras ideologías. Y a eso que hemos moldeado y hemos creado, a ese rey antropomórfico que hemos creado a imagen y semejanza de mis creencias y de mi ideología, a eso le llamamos Cristo Rey. Así que, ¿cómo hacemos que Cristo reine? Fíjense que para algunos, la pregunta, cuando hacemos ese rey a nuestras ideologías, la pregunta parecería ser, ¿cómo hacemos que Cristo reine sobre los demás? ¿Cómo podemos imponer el reinado de Cristo sobre el otro, sobre la otra? Sin embargo, ¿qué significa para nosotros vivir bajo el reinado de Cristo? Esa debe ser la pregunta. No es si Cristo va a reinar sobre el otro, sino que la iglesia y los creyentes, lo que nos tenemos que preguntar es, ¿qué significa para nosotros vivir bajo el reinado de Cristo? Si Pablo fuera el autor de esta carta, hay sus controversias. Pero quien fuera el autor de Efesios responde llevándonos a mirar tres realidades. Uno, son abiertos. Pablo pide para que los ojos sean abiertos, pero son los ojos del entendimiento. Nos llama a un poder diferente. Quiere aclarar de qué se diferenciar el poder de otros reinos, como era el poder del Imperio Romano, que aplastaba, que destruía, que imponía, que invadía, que destruía templos, que destruía ciudades, que decían que había un general Tito que donde él y su ejército pisaba, no volvía a nacer pasto. Así que plantea un poder diferente. Y plantea una iglesia que debemos estar sometidos a Cristo. A Cristo. No a otros intereses, sino sometida a Cristo. Así que seguimos, obviamente, vamos a entrar en este maravilloso texto de Efesios, porque lo primero que nos dice es que Cristo abre nuestros ojos antes de poner poder en nuestras manos. En el reino de Cristo, Él primero abre los ojos de nuestro entendimiento, porque es muy peligroso poner poder, incluso poder religioso, en manos de personas o de instituciones que todavía no han entendido, que todavía no ha sido abierto el entendimiento para comprender de qué se trata el reino de Dios, que ya hemos establecido en programas anteriores, que cuando hablamos del reino de Dios se ha acercado, que cuando hablamos del reino lo que estamos hablando es de allí donde reina y opera la gracia de nuestro Señor Jesucristo. Allí donde se afirma y gobierna su gracia. Así que Pablo comienza de una manera sorprendente cuando quiere hablar de poder, del poder extraordinario de Dios. Primero ora. Es que la iglesia ora. La iglesia no hace consejos militares ni consejos estratégicos. Para la iglesia y los que creemos, la herramienta primera es orar, buscando dirección, buscando discernimiento, pero también para preparar nuestros corazones, para preparar nuestra mente, preparar nuestras actitudes antes de poder decidir cómo vamos a actuar. Así que Pablo lo primero que dice es, oren. Yo oro por ustedes, oro para que el Señor abra el entendimiento. Lo primero que dice el apóstol Pablo no es movilizar un ejército. No convoca una campaña para conquistar la sociedad, no declara una guerra santa, no diseña una estrategia para tomar las estructuras del poder en aquel entonces para conquistar y tomar las estructuras imperiales. Eso no es, nos dice que primeramente él ora para que Dios abra los ojos del entendimiento de los creyentes, que abra los ojos del entendimiento de la iglesia, que abra los ojos del entendimiento para que se pueda discernir y se pueda alimentar y se pueda nutrir lo que se va a predicar desde estos micrófonos, lo que se va a proclamar y enseñar desde los púlpitos de las diversas iglesias de nuestro país. Ora, alumbrando los ojos de vuestro entendimiento, antes de hablar de poder, antes de hablar de poder, oiga, porque es que la palabra poder es una palabra muy fuerte, con muchas implicaciones. Y mal entendido, el poder es muy peligroso, muy peligroso. Por eso, antes de hablar del poder que habita en Jesús, primero ora para que los ojos de vuestro entendimiento sean abiertos, para que podamos tener esa visión espiritual, no una visión militar. No una visión de poderío, sino para tener una visión espiritual, afín, como dice a los filipenses, haya pues en vosotros este sentir que hubo en Cristo Jesús. Otra traducción dice, haya en vosotros el mismo espíritu, el mismo sentir, el mismo pensar, el mismo ánimo. Las mismas actitudes que hubo en Cristo Jesús, Señor nuestro, el cual, siendo Dios y siendo igual a Dios, se despojó de su poder, se despojó de su privilegio para encarnarse y hacerse como tú y como yo, para hacerse humano. Así que la comunidad, esta comunidad a la cual se dirige el autor a los Efesios, una comunidad que ya posee fe, es una comunidad que él felicita porque es una comunidad llena de amor. Sin embargo, necesita comprender a profundidad las consecuencias de aquello que creen. Y por eso es que la carta quiere educarlos, quiere concientizarlos, como hoy también queremos concientizar a los creyentes sobre ese tema. ¿Qué significa que Cristo es rey? ¿Qué significa que Cristo es rey para mi iglesia? Para la misión de la iglesia, para lo que hablamos y proclamamos, para lo que hacemos cada domingo y cada vez que tenemos la oportunidad de trabajar en la comunidad. Así que el autor quiere que conozcamos la esperanza del llamamiento, las riquezas de la herencia y la extraordinaria grandeza del poder de Dios. Pero antes, por eso, antes de hablar de poder, tiene que hablar de entendimiento, habla de espiritualidad, habla de una esperanza y habla de las riquezas de su gloria. Antes de poder hablar y llenar nuestra boca, nuestros labios, con la palabra poder. Esto significa que el problema de la iglesia no siempre es falta de poder. La iglesia, a través del tiempo, ha ostentado poder, ha acumulado un gran caudal de poder, de distinto, económico, político, religioso, estructural, de distintas maneras. Así, pero a veces lo que le falta es visión. Cuando la iglesia pierde esta visión, puede comenzar a confundir. Y empezamos a confundir, y es lo que vemos continuamente, y de eso se trata la voz profética. Que como hemos insistido, la voz profética no se trata de adelantar el futuro, o sea, se trata de entender la palabra. Se trata de proclamar la palabra una vez se han abierto los ojos del entendimiento. Y alumbrado y guiado por el Espíritu Santo de Dios, no el Espíritu Santo de los intereses particulares de sectores, sino el de Dios. Si no, podemos confundir el reino de Dios con nación. Y muchas personas confunden reino de Dios con nación, y eso ya lo aclaramos la semana pasada. Podemos confundir evangelio con ideología. No son malas las ideologías, no tenemos que estar de acuerdo con todas, pero no podemos confundir evangelio con ideología. Autoridad espiritual con control social. Una cosa es tener autoridad espiritual, esa espiritualidad que inspira, que sana, que invita, que arropa, que abraza, que cuida, que cubre. Y otra cosa es confundir la autoridad espiritual con control social. Podemos confundir la fidelidad a Cristo con fidelidad partidista. Porque a veces hay movimientos políticos o líderes populistas que adrede tratan de mezclar como si su movimiento político es sinónimo de fidelidad a Cristo. Si tú eres cristiano, tú me respaldas a mí. Si tú eres verdaderamente cristiano, tú apoyas a fulano. Horrible cuando confundimos la fidelidad a Cristo con fidelidad partidista o con culto a la personalidad. Con el culto a una persona, a un líder político o a un líder religioso. Cuando confundimos la victoria cristiana con la derrota del adversario. Cuando creemos y confundimos que creemos que la victoria cristiana y la victoria de los cristianos se levanta sobre la derrota de un sector, sobre la derrota de algún grupo minoritario o de sencillamente del adversario, por las razones que sean. Así que entonces la oración del autor de los Efesios adquiere una actualidad extraordinaria. Señor, abre nuestros ojos. Miren, mis queridos escucha, amigos, compañeros, una de las oraciones más fervientes que tenemos que hacer hoy en día los que reconocemos el Señorío de Jesucristo es pedir al Señor que abra nuestros ojos, que abra los ojos de la iglesia. Y recordando que la iglesia no es una estructura, que la iglesia es el cuerpo de Cristo compuesto por seres humanos de distintas tradiciones cristianas. Y que desgraciadamente a través de la historia es un sector que puede ser fácilmente manipulado si no tiene una formación espiritual y no se ha instruido en una espiritualidad crítica. Es decir, una espiritualidad, no la espiritualidad que nos enajena, no la espiritualidad que niega la realidad, sino la espiritualidad cristiana modelada por Jesús, que lejos de enajenarnos, nos integra, nos concientiza y abre nuestros ojos. Abre nuestros ojos para ver lo que Jesús ve, para ver lo que Jesús nos está mostrando. Necesitamos discernimiento para distinguir entre el reino de Cristo y nuestros propios reinos. La iglesia que no tiene ojos alumbrados puede utilizar el nombre de Cristo para defender cosas que contradicen el carácter de Cristo. Vamos a continuar hablando sobre este tema que les advertí que es sumamente contundente, que es sumamente pertinente. Y en la segunda parte vamos a estar continuando con este tema. Así que no te lo pierdas, no te despegues, que regresamos enseguida con este tu programa Camino al Altar de la Iglesia Discípulos de Cristo en el Señorial San Juan, Puerto Rico. Regresamos.
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0: Regresamos al programa Camino al Altar de la Iglesia Discípulo de Cristo en el Señorial. Te habla su pastor, Reverendo Osvaldo del Brey Rivera. Recordamos que nuestra iglesia está ubicada en la carretera 176, aquí en Cupey. Antiguamente se conocía como la carretera de los almacenes de Sears, que ahora son los almacenes de Costco, muy cerquita a la avenida Winston Churchill y más adelante intersecta también con la avenida 199 o la avenida Las Cumbres. Aquí estamos a tus órdenes. Y ya mismito, a las 10:30 de la mañana, todos los domingos, comienza nuestro servicio oculto de alabanza, predicación y cena del Señor. Así que si estás cercano y no tienes un lugar o estás buscando un lugar donde congregarte o sencillamente quieres venir para conocer nuestro servicio, estás cordialmente invitado. Nuestra iglesia está ávida, con los brazos y el corazón abierto para recibirte. Si no estás cercano a nosotros, pues igualmente puedes buscarnos a través de las redes, a través de Facebook Live. Puedes entrar a Facebook o puedes entrar a YouTube, Iglesia Discípulo de Cristo del Señorial, y allí transmitimos simultáneamente en ambos canales, en Facebook y YouTube, en vivo, nuestro servicio dominical. Igualmente los martes a las 7:30 que tenemos el servicio de oración y formación espiritual. Así que saludamos obviamente también a los hermanos, hermanas, amigos que nos escuchan a través del podcast, porque cada uno de estos programas, ya para el martes se está subiendo semanalmente a nuestro podcast, donde allí está la biblioteca y la colección de los distintos temas que aquí hemos transmitido. Continuamos hablando de ese de conceptos teológicos, hoy sobre todo dedicándoselo a Cristo Rey o Cristo es Rey. Así que ciertamente hablábamos de qué es el reino de Dios y que ese reino de Dios tiene un rey que es Jesucristo. Entonces, ¿de qué se trata ese rey, las características de ese rey y de ese reinado? Y para ello hemos tomado la carta a los Efesios, el capítulo 1, los versos del 15 en adelante. Y el verso 19 al 21 dice, ¿y cuál la supereminente grandeza de su poder para con nosotros los que creemos? Fíjense que hablamos, antes de hablar del poder, el autor nos invita a que oremos y que nuestros ojos, los ojos del entendimiento sean abiertos. Ahora que nuestros ojos hemos orado y nos acercamos con la mirada y el Espíritu de Jesús, ahora podemos hablar de poder. Y ahora el autor redefine de qué se trata ese poder. ¿Y cuál la supereminente grandeza de su poder para con nosotros los que creemos? Según la operación del poder de su fuerza, la cual operó en Cristo, resucitándole de los muertos y sentándole a su diestra en los lugares celestiales, sobre todo principado, autoridad, poder y señorío, sobre todo nombre que se nombra, no solo en este siglo, sino también en el venidero. Fíjense, habla de esa grandeza del poder. Pablo acumula términos relacionados con poder, energía, fuerza. ¿Y cómo sabemos cuál es el poder que habita en Jesucristo? Pues miren, es el mismo poder que lo resucitó de los muertos. Miren qué interesante. No se define primero el poder desde el imperio para después aplicárselo a Cristo, sino que lo interpreta desde Cristo. Es el poder, ese acto supremo del poder divino que resucitó a nuestro Señor Jesucristo. Dios demuestra su poder levantando al crucificado. Eso invierte nuestra imaginación política. Los poderes humanos frecuentemente, cuando hablan de poder y de capacidad y de poderío, lo que dicen es, mira a quién puedo destruir, mira mi capacidad destructiva, mira mis cohetes, mira el arsenal, mira mi tecnología militar. Sin embargo, el texto nos dice que Dios demuestra su poder. Mira a quién puedo levantar de la muerte. El poder de los imperios puede producir cadáveres, muerte. Sin embargo, el poder de Dios levanta muertos, resucita, levanta, sana, restaura. Así que cualquier utilización del término Cristo Rey que convierta al prójimo en enemigo y por tanto digno de odio necesita ser confrontado con el Cristo al que pretende proclamar. O sea, no puede salir de nuestros labios, de una misma fuente, agua contaminada y agua cristalina. Cristo Rey está sobre todos los poderes, no al servicio de uno de ellos. No, está sobre todos los poderes. Dice que está sobre todo principado, autoridad, poder, señorío, sobre todo nombre. Mire, usted menciona el nombre que sea del político que sea, del presidente, del primer ministro, menciónelo, del dictador, sobre todo nombre que se nombra, y no solamente en este siglo, sino en los venideros, y que sometió todas las cosas bajo sus pies. Fíjense que estamos hablando desde la fe. Desde la fe no podemos estar reconociendo otros poderes por encima de Jesús. Él es nuestro rey. Y la iglesia, lejos de tratar de someter la gente a Cristo, la iglesia, sobre todo tú y yo, tenemos que demostrar que tú y yo estamos sometidos a Cristo, que nuestros actos están sometidos a Cristo, que nuestros actos y nuestras decisiones y nuestro servicio está a los pies de Jesucristo, no a los pies de otros poderes de la tierra. Así que el autor de esta carta a los Efesios declara que Dios sentó a Cristo sobre todo principado y autoridad. Si Cristo está sobre todo principado, autoridad, poder, señorío, entonces ningún gobierno, ningún partido, ninguna ideología, incluso la mía, y yo tengo la mía, yo no soy neutro, yo tengo la mía, pero ni aún la mía. Todo lo contrario, mi ideología tiene que ser consecuente. Y lo que yo afirmo y yo predico en el campo social como en el religioso, tiene que estar sometida a los pies de Cristo. Movimiento por encima de naciones, de líderes de naciones, de líderes religiosos, instituciones religiosas. Ninguna de ellas puede apropiarse exclusivamente de Cristo. Porque Cristo no es una propiedad, no pertenece a un grupo, no pertenece a nadie, ¿no? La iglesia pertenece a Cristo, pero Cristo no pertenece. Cristo es Cristo, es el rey soberano. Así que, sobre todo principado de autoridad, significa todo. Todo es todo, no queda nada fuera que para los creyentes podamos dejar fuera. Todo tiene que estar sometido, sometido. Cristo no vino para convertirse en capellán religioso de nuestros proyectos de poder. A veces decimos Cristo Rey o vive Cristo Rey con un saludo cuasi militar, pero la realidad es que uno se pregunta, bueno, pero ¿y qué Cristo es ese? En realidad la visión y el concepto de Cristo es de un capellán. Es el capellán de su ejército, el capellán de su proyecto de poder. Y lo contrario es lo que nosotros tenemos que afirmar, que Cristo es Señor sobre todo. No necesitamos un Cristo que bendiga lo que previamente hemos decidido. Sobre todo necesitamos un Cristo que juzgue nuestros actos, que juzgue nuestras actitudes, que juzgue lo que decimos, nuestra prédica, nuestro mensaje. Nuestro discurso, que sea juzgado, tanto el discurso como la acción, por ese Cristo que es nuestro Rey y que está por encima de nosotros, y por encima de nuestros proyectos, por encima incluso de nuestras ideologías. Así que el Rey que pone todo bajo sus pies, fíjense bien, bien, no pone a la iglesia sobre todo. Y sometió todas las cosas, dice el verso 22 y 23. Y sometió todas las cosas bajo sus pies. Todo está bajo sus pies. Aún la iglesia está bajo sus pies. Fíjense que cuando dice que todo, y hemos hablado de naciones, de políticos, de líderes, eso incluye a la iglesia. Eso nos incluye a nosotros. Y sometió todas las cosas bajo sus pies. Y lo dio por cabeza. Sobre todas las cosas, a la iglesia. Así que todo está sometido a sus pies y él es la cabeza. Pero dice que Dios dio a Jesucristo como cabeza sobre todas las cosas. Jesucristo es la cabeza de la iglesia. De la iglesia. Así que nosotros no somos cabeza. Es Jesucristo, el Rey, la cabeza de la iglesia. Él es el que establece, él es el que manda, él es el soberano. La cual es su cuerpo, nosotros somos su cuerpo. La plenitud de aquel que todo lo llena en todo. Fíjense que el autor no dice que Dios puso todas las cosas bajo los pies de la iglesia. Eso es una tentación y ha sido un pecado que ha acompañado a la iglesia en distintos periodos de la historia. No puso a la iglesia sobre todas las cosas. Es Jesucristo el que está sobre todas las cosas. La puso bajo los pies de Cristo. La iglesia puede razonar. Cristo gobierna. Nosotros pertenecemos a Cristo, por tanto nosotros debemos gobernar sobre todos los demás. Entonces nosotros debemos de tener una posición de privilegio, porque somos de Cristo. Sin embargo, lo que dice es que la iglesia es su cuerpo. La iglesia no ocupa el trono de Cristo. La iglesia no se puede sentar en el trono que le pertenece a Él. La iglesia tiene que ser cuerpo humilde, que actúa, que da, que es una iglesia que acompaña, que actúa, que es el brazo operativo de lo que Dios, nuestro Rey, ordena. La iglesia pertenece al cuerpo de Cristo. Nuestra función, por tanto, queridos hermanos y hermanas, no consiste en ejercer dominio, dominación en nombre del Rey, sino en hacer visible corporalmente el carácter de nuestro Rey. Así que si Cristo es Rey, y si Cristo es mi Rey, si Cristo es nuestro Rey, el Rey de los creyentes, el Rey de los cristianos, el Rey de la iglesia, entonces la iglesia tiene una vocación de parecerse a su Rey. No de sustituirlo, pero sí de imitarlo en su carácter, en su bondad, en su amor infinito, en su compasión, en su justicia, en lo que es ser justo. Por esta causa también yo, dice el verso 15, volvemos atrás, yo, habiendo oído de vuestra fe en el Señor Jesús y de vuestro amor para con todos los santos. Así que el apóstol Pablo, si fuera el autor de esta maravillosa carta a los Efesios, reconoce que esta iglesia en Efesios hay una cosa que sí está cumpliendo. Él da testimonio del amor que tienen para con todos los santos. Pero también recuerda que ese Jesús sometió todas las cosas bajo sus pies y lo dio por cabeza sobre todas las cosas a la iglesia. Así que vuestra fe en el Señor Jesús y de vuestro amor para con todos los santos, lo que está hablando es de señorío y amor. La confesión de Jesús como Señor se hace visible mediante una comunidad caracterizada por el amor. Miren, la iglesia y las congregaciones no somos perfectas, pero tenemos una vocación linda y maravillosa, que es hacer visible en la tierra y en nuestras comunidades el amor de Dios, hacerlo visible. Esa es la vocación de la iglesia. Y nos tenemos que preguntar si con nuestra prédica, con nuestras acciones, nuestras actitudes, con la forma en que recibimos a la gente, o si los excluimos, si los acogemos o los maltratamos, si verdaderamente nosotros estamos cumpliendo nuestra vocación de hacer visible el amor de Dios. Así que no basta preguntar cuánto proclamamos el Señorío de Cristo, debemos preguntar cuánto de nuestra manera de relacionarnos refleja a Cristo en nuestra vida. Si nuestra proclamación de Cristo Rey produce odio, desprecio, racismo, clasismo, deshumanización del vulnerable, del inmigrante, violencia contra el adversario o deseo de eliminar a quien piensa diferente a mí, debemos permitir que el Evangelio cuestione nuestra comprensión de esa realidad. Esa es la voz profética, esa es la voz profética en esta hora. Voz profética es cuando leemos el texto en su contexto interpretado y dejamos que ese texto realmente interpele mis actitudes, interpele y corrija mis acciones. Ahí es donde hay voz profética. Cuando el texto salta de las páginas y se convierte en espada de dos filos que penetra hasta el alma, para confrontarme a mí, confrontar a la iglesia, confrontar a su pueblo. Así que, ciertamente, para poder seguir proclamando que Cristo realmente y verdaderamente es Rey, y no una comedia, y no yo convertirme en una comedia donde realmente me estoy mofando en realidad de ese término. Podemos terminar e ir concluyendo en esta mañana.

o confundirnos con los que hoy más lo utilizan. Por eso, antes de utilizarlo o paralelamente con utilizarlo, tenemos que cualificarlo. Por eso ningún político, porque Cristo es rey, ningún político es nuestro Mesías. Porque Cristo es rey, ninguna nación puede apropiarse de Dios. Porque Cristo es rey, ningún adversario político deja de ser mi prójimo. Ahí está el reto. Porque Cristo es rey, la violencia, el odio, la deshumanización no pueden convertirse en sacramentos de nuestra causa. Porque Cristo es rey, nuestra esperanza no va a depender de quién controle temporalmente las estructuras de poder. Miren, los políticos van y vienen, van y vienen. Yo llevo 37 años en el pastorado, 37 años. ¿Sabe cuántos líderes de las naciones yo he visto subir y bajar? ¿Cuántos presidentes de Estados Unidos han subido y bajado? ¿Cuántos presidentes y líderes, hasta dictadores en Latinoamérica, han estado y ya no están? ¿Cuántos gobernantes, cuántos alcaldes? Porque son pasajeros. Porque Cristo es rey, la iglesia no necesita conquistar el mundo para demostrar que Cristo reina. El reinado de Cristo no depende de que yo domine y de que la iglesia no domine y controle. La iglesia necesita vivir fielmente bajo aquel que ya reina. La mejor evidencia de que creemos que Cristo gobierna no es nuestra capacidad para imponerlo sobre otros, sino nuestra disposición a someternos nosotros a Él. Nosotros a Él. Quisiera ir concluyendo en esta mañana, porque este programa, sea mañana o sea tarde cuando me escucha, quisiera terminar leyendo uno de los himnos más hermosos que tenemos en la Inodia protestante. Pero ciertamente, si Cristo verdaderamente es rey, nos debemos de preguntar qué tendría que cambiar en nosotros para que nuestra vida, nuestra iglesia, nuestra manera de tratar al adversario y nuestra utilización del poder puedan demostrar que realmente estamos bajo su señorío, que estamos bajo su reinado. Por eso pedimos, Señor, abre los ojos de nuestro entendimiento. Líbranos de construir nuestros pequeños reinos utilizando tu nombre. Enséñanos a reconocer el poder que levanta en lugar de destruir. Para la iglesia el poder no es el poder que destruye, es el poder que levanta. Es el poder que da vida, no el poder que da muerte. La autoridad que sirve, que da servicio en vez de dominar. Como Jesús, que se dobló, se ciñó para lavar los pies de sus discípulos. Y el señorío delante del cual todo otro poder queda relativizado. Cristo, que sea realmente el rey y que comience su reinado con nosotros y entre nosotros. El himno Jesús es mi rey soberano. Yo desgraciadamente ya no tengo la voz para cantarlo yo solo, pero lo voy a leer. Y las primeras dos estrofas de este himno, y me encantaría que lo pudieras escuchar, y lo puedes buscar tal vez en cualquiera de las plataformas, YouTube, y lo puedes escuchar cantado por diversos coros. Miren la estrofa que dice, y el domingo pasado lo cantamos como congregación. Jesús es mi rey soberano, mi gozo es cantar su loor. Es rey y me ve cual hermano, es rey y me imparte su amor. Dejando su trono de gloria, me vino a sacar de la escoria. Y yo soy feliz, y yo soy feliz por él. La segunda estrofa dice, Jesús es mi amigo anhelado. Y en sombras o en luz siempre va, paciente y humilde

0: a mi lado y ayuda y socorro me da. Por eso constante lo sigo, porque Él es mi rey y mi amigo. Y yo soy feliz, y yo soy feliz por Él. Hay una tercera estrofa que por tiempo no la voy a leer, pero para ustedes vean, hay una himnología maravillosa, maravillosa, que afirma el verdadero carácter del reinado de Cristo. El tiempo se nos ha concluido. Me resta el tiempo para invitarte a seguir reflexionando sobre este tema, invitarte a que sigas escuchándonos en nuestro programa. Todo este mes de octubre vamos a estar tratando temas de conceptualizaciones, aclarando diversos temas. Vamos a estar hablando de los pilares de la Reforma Protestante, recordando los datos importantes de esa reforma y qué significó y qué significa hoy y qué debe significar para el futuro de la iglesia cristiana en general y para todas sus tradiciones. Así que no te pierdas ninguno de los programas y refiere a otras personas, háblale a otros amigos, a otros familiares de este programa para que lo escuchen y otras personas fuera de Puerto Rico para que lo puedan también escuchar. En nuestro podcast, Camino al Altar, lleva el mismo nombre. Ya mismo, a las 10:30, me estás escuchando domingo, vamos a comenzar nuestro servicio de alabanza, predicación y cena del Señor. Este servidor estará proclamando la palabra, el ministerio musical, estará dirigiendo los cánticos congregacionales, porque la idea es, aquí no hay un concierto de artistas cantando, aquí hay un ministerio que dirige a la congregación y motiva a la congregación para que todos, todos y todas, cantemos juntos. Una iglesia intergeneracional, niños, adolescentes, adultos, adultos mayores, todas las generaciones presentes, podamos unirnos, alabar a nuestro Rey soberano, escuchar la palabra proclamada que nos interpela, que nos confronta, pero también nos sana y nos limpia, y luego concluir todo en la cena del Señor, donde todos los que están presentes son invitados. Es la cena abierta, es la mesa abierta para que todo el que se siente invitado por ese Rey soberano, nada impida que pueda participar de la mesa, porque nos acercamos a la mesa no por nuestros méritos, sino por los méritos del que murió en la cruz del Calvario. Así que Dios te bendiga. Es todo por esta hora. Será la próxima semana. Dios te bendiga.
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4: WSKN 1320 San Juan, WKJB 710 Mayagüez, WDEP 1490 Ponce, WLEY 1080 Cayey, WABA 850 Aguadilla, WMSW 1120 Atillo, WALO 1240 Humacao, WLRP 1460 San Sebastián.
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0: Buenos días, Puerto Rico. Bienvenidas y bienvenidos a otra edición de Dialogando con Beni. Esta es su servidora, Rosana Cerezo. Aquí comenzando este domingo ya de octubre, a veces increíble cómo pasa el tiempo, y ya estamos casi a mediados de octubre. Mañana, 12 de octubre, se conmemora el Día de la Raza. Así le llamamos en Puerto Rico, así se le llama creo que también en Estados Unidos. Esa canción de Rubén Blades se llama Conmemorando y hace esa narrativa de el viaje de Colón a las Américas y entonces las personas que estaban en esas embarcaciones. Acá se nos fue la imagen, pero ya pronto vamos a recibir a unos invitados. Ya, lo tenemos de vuelta. Y bueno, así que hoy vamos a dedicar el programa a reflexionar sobre varios temas históricos. Esto del Día de la Raza, pues en Puerto Rico se le sigue llamando el Día de la Raza. En esa canción de Rubén Blades me sorprendió bastante. Creo que es una versión bastante benévola a este concepto del Día de la Raza, de tres razas que se unen y conviven y hay un mestizaje. Otros países han decidido cambiar el título de este día. Antes era el descubrimiento de América, luego Día de la Raza, y ahora otros países como México y otros países suramericanos hablan del Día de la Resistencia Indígena, el Día de la Celebración de los Pueblos Originarios. Así que depende un poco de la mirada que se le dé a ese pasado y a ese momento histórico. Así se tilda este día que se conmemora mañana en Puerto Rico. Vamos a estar hablando sobre el descubrimiento, el tal descubrimiento entre comillas, porque bueno, sería un descubrimiento para Colón, que creía que iba para la otra parte del mundo y cometió un error y estaba donde no quería estar, y de puro accidente encontró las Américas, pero no era un descubrimiento para los pueblos originarios, que ellos vivían ahí, ni las tierras cercanas, que ellos también exploraban. Así que vamos a hablar de este fascinante tema y también de nuestros indígenas puertorriqueños, nuevos descubrimientos que se han hecho en el tema de la arqueología aquí en Puerto Rico. Así que es un gran placer para mí recibir a quienes tenemos a dos arqueólogos boricuas prominentes. Los tenemos en línea, vienen ambos de la montaña. Uno de ellos ya colaborador reincidente, el profesor Reniel Rodríguez Ramos. Él es arqueólogo y profesor en la UPR de Utuado. Y entonces Reniel es muy conocido por su acercamiento a la historia colonial, donde asevera que a los indios no hubo una exterminación masiva de los indios, y estudia pues su presencia en nuestra cultura al día de hoy. Así que es un gran placer darte la bienvenida de nuevo, Reniel. Bienvenido al programa.
1: Muchas gracias por la invitación.
0: Gracias a ti por estar acá. Y entonces se une por primera vez, y me da mucha alegría recibir al programa, al profesor José Ortiz Aguilú. Él es antropólogo y arqueólogo. Acaba de llegar hace poco de Ecuador, donde estuvo casi 16 años, y allí se unió a grupos de arqueólogos que investigaron pues asuntos tan importantes como, por ejemplo, el hecho de que los indígenas evolucionaron genéticamente, tal vez lo voy a decir muy mal, ahora usted lo explica, para resistir la tuberculosis. O sea, que hubo algún tipo de evolución y resistencia biológica a la tuberculosis. También pues ahora llega a Puerto Rico para establecer un nuevo laboratorio de arqueología en la Universidad Interamericana de Barranquita. Así que es un gran placer recibirlo, don José Ortiz Aguilú. Buenos días y bienvenido al programa.
2: Hola, licenciada, buenos días. Honradísimo y contentísimo estar aquí compartiendo con usted en este programa que es legendario, como ya sabemos, con la la labor de divulgación y de crítica constructiva e incisiva que hizo su señor padre hace muchos años. Sí. Así que contentísimo estar aquí, y más todavía porque decía mi abuelita: dime con quién andas y te diré quién eres. Y ahora estoy andando con Renier Rodríguez, que es un prócer joven que tenemos en la arqueología. Así que, Renier, saludo y un gran abrazo para ti. Así que gracias, licenciada, por esta oportunidad.
3: Gracias a ustedes. De verdad es un honor tenerlos a ambos aquí. Y bueno, pues hemos hecho programas anteriormente sobre la arqueología y sobre el tema indígena, pero me alegra mucho cada vez que me asomo otra vez al mundo de la arqueología a ver qué está pasando, comprobar que sigue habiendo investigaciones en Puerto Rico, se siguen descubriendo artefactos nuevos, se siguen creando teorías nuevas, y vamos a hablar de eso más adelante en el programa. Pero quisiera empezar, ya que mañana es la conmemoración del Día de la Raza, con una reflexión de parte de ustedes sobre este Día de la Raza, cómo ha evolucionado en el imaginario puertorriqueño. Yo comencé diciendo, ¿verdad?, hay otros países que no le llaman Día de la Raza ni Día del Descubrimiento, sino Día de la Resistencia Indígena, Día de la Celebración de los Pueblos Originarios. O sea que ahí hay como un lente distinto con los cuales los distintos países lo enfocan. Quisiera que comentaran sobre eso y luego que habláramos un poco de Cristóbal Colón. Así que vamos a arrancar con este tema del descubrimiento. Reniel, ¿qué tienes que aportar en cuanto a esto?
1: Bueno, yo creo que, nada, entrando desde el concepto de descubrimiento, sabemos que es un concepto completamente inadecuado para hacer referencia, ¿verdad?, al momento en que se dio lo que en efecto fue la invasión española inicialmente, ¿verdad?, de nuestros territorios ancestrales. O sea, yo cuando voy a las escuelas siempre hago un ejercicio con los niños, ¿no?, y les pregunto: ¿quién descubrió a Puerto Rico? Y los niños, pues todos los nenes me contestan: Cristóbal Colón, tú sabes. Y entonces pues yo les pregunto: ven acá, ¿qué quiere decir descubrir? Y ahí entonces empezamos un diálogo ahí medio socrático, donde los nenes pues empiezan a decir: bueno, ¿qué encuentra algo primero? Y yo digo: bueno, pues entonces, ¿qué encontró Puerto Rico primero? Y entonces ellos dicen: ah, los taínos. Bueno, no fueron los taínos tampoco, ¿verdad? Pero entonces, bueno, entonces, ¿quién descubrió a Puerto Rico? Entonces los nenes están friqueados porque la maestra le dijo que Cristóbal Colón descubrió a Puerto Rico, pero entonces, en efecto, cuando ellos hacen su propio análisis, se dan cuenta de que no. Entonces, pues, aunque eso puede sonar como, ¿verdad?, un planteamiento banal, en efecto no lo es. O sea, nosotros, o sea, ese acto de privilegiar, ¿verdad?, la gesta colombina sobre esas dinámicas de navegación que se tuvieron que haber dado para que esos grupos llegaran aquí hace 6.000 años y toparse con una isla de Puerto Rico que era totalmente distinta a la que nosotros conocemos hoy, pues es algo que no le hace justicia a esos primeros pobladores de nuestra isla, ¿no? Y entonces, cuando tú te pones a ver conceptos como ese concepto del Día de la Raza, que es otro disparate, ¿verdad? Porque ¿de qué raza? O sea, nosotros somos de una sola raza, todos los seres humanos, ¿verdad? Entonces, pues, no sé, me parece que al hacer ese tipo de planteamiento se minimiza, ¿verdad?, la importancia de las sociedades autóctonas, no solo de Puerto Rico, sino de, ¿verdad?, sino de toda América. Y también se minimiza, a su vez, el impacto que tuvo, ¿verdad?, todo ese proceso de la invasión, ¿verdad? Mira, la arqueología, nosotros brigamos con un montón de conceptos, como por ejemplo periodo de contacto, tú sabes, y ese periodo, se habla de contacto, eso no fue un contacto.
3: Claro.
1: Eso fue, o sea, un contacto yo tengo cuando me encuentro con alguien en el supermercado, o sea, pero eso no fue un contacto, eso fue un proceso de invasión, de apropiación. Y bueno, lo reconocemos, ¿verdad? Hay mucha gente que dice: bueno, pero vamos a seguir viendo esto de esa manera, si eso pasa hace un montón de tiempo atrás. Pero en efecto, los ecos de ese proceso de colonización todavía los oímos aquí en Puerto Rico, una isla que todavía al día de hoy sigue siendo una colonia. Y ese sistema político, ¿no?, colonial, pues inició en ese momento, así que no es algo que nosotros podemos pensar que quedó en el pasado, sino que todavía tiene repercusiones, ¿no?, en lo que es el Puerto Rico del día de hoy.
3: Eso es bien importante. Y un último comentario que te quisiera preguntar, ¿cuál tú ves que podría ser la diferencia hasta en política pública de un país como México, por ejemplo, que ha sido tan problemática su política en cuanto a los indígenas por mucho tiempo, pero entonces ahora, hace ya un tiempo, hay un movimiento por honrarlo, por poner acción detrás de la palabra, y se cambió el nombre del Día de la Raza al Día de los Pueblos Originarios, por ejemplo, y así con muchos otros países suramericanos, y nosotros, sin embargo, seguimos con el Día de la Raza y estas tres razas que tuvieron este contacto bonito y salimos nosotros. Más allá de esa narrativa, ¿eso tiene un impacto a nivel práctico en el mundo de la arqueología o de la historia, o cómo enseñamos historia a nuestros niños?
1: Bueno, pues sí, o sea, nuestra historia en Puerto Rico ha sido siempre construida desde una perspectiva bastante hispanófila. Si tú miras el escudo del Instituto de Cultura, tú vas a verlo ahí claramente reflejado. Tú tienes ahí el español en el medio, ¿verdad? Y entonces ahí tiene como que este texto que puede parecer la Biblia, ¿verdad? Porque Cristóbal Colón trajo a Dios para acá, y entonces pues trajo nuestro idioma, y de hecho, pues mucha gente empieza, si tú ves, por ejemplo, el libro principal que se utiliza en muchas de las escuelas, incluso a nivel universitario, Puerto Rico, 5 siglos de historia,
3: sí,
1: da la impresión de que nuestra historia comienza con la llegada de los españoles, borrando los milenios de historia que fueron construidas por nuestras sociedades indígenas. Entonces, aquí, o sea, por ejemplo, muchos investigadores han usado el concepto de prehistoria, ¿no? Es como si esta gente no tuviera historia, ¿verdad? Porque no tenían un sistema de escritura análogo al que trajeron los europeos, pero nuestra historia, o sea, no comienza con esa llegada de esos primeros españoles que vinieron para acá, ¿no? Sino que comienza con los primeros grupos que en efecto descubrieron a Puerto Rico hace más de 6.000 años. Y créeme que no es lo mismo decirle a un pueblo que tiene 5 siglos de historia, decirle que tiene más de 6.000 años de historia.
3: Wow.
1: Es como que son dos cosas completamente distintas. Y a mí, yo siempre hago este relato porque a mí me marcó mucho, pero yo una vez estaba con don Rafael Cáncer Miranda, y él pues estaba preguntándonos a mí, un grupo de profesores, que en qué trabajábamos cada uno. Y él a mí me hizo la pregunta de que yo trabajaba, y yo decía, ah, yo soy arqueólogo. Me dijo, wow, pues espérate, eso es muy importante. Y yo dije, ay, ¿por qué? Me dijo, bueno, porque los pueblos son como los árboles. Y un árbol que tiene una raíz bien superficial viene cualquier vientito y lo tumba. Pero un árbol que tenga unas raíces bien profundas, puede venir el huracán que sea, y ese árbol se va a mantener de pie. Y ustedes son los que buscan las raíces más profundas de los pueblos, ¿verdad? Y son los que esas raíces son las que nos sostienen a nosotros sobre como lo que nosotros somos, ¿no? Y yo creo que pues por eso es que es tan importante. O sea, yo cuando se lo digo a los nenes están como que, o sea, ellos entienden, wow, que aquí llegó la gente hace tanto tiempo, antes de que construyeran las pirámides de Egipto ya había gente por aquí. Es como que, y yo creo que ese aspecto temporal de cuándo se dio nuestro descubrimiento, ¿verdad? O sea, y quiénes fueron, qué destrezas de navegación tenían esos grupos, pues es algo que es bien importante y debe ser resaltado. Y también el hecho de que esos primeros pobladores no solo tenían una capacidad muy avanzada de navegación, etcétera, sino que eran grupos que ya tenían muchas otras destrezas. O sea, estamos viendo ahora que esos primeros pobladores fueron los que empezaron a introducir plantas aquí, cultivos que todavía consumimos al presente nosotros aquí en Puerto Rico. Y entonces, pues, cuando uno mira toda esa evidencia, pues uno no tiene más que sentirse orgulloso de todo ese legado que nosotros tenemos. O sea, yo creo que por ahí es que va la cosa. Mira, el hecho es que todo esto compagina con el hecho de que nosotros no tengamos, por ejemplo, un Museo Nacional de Arqueología en Puerto Rico, ¿verdad? A diferencia de otras islas, que tú ves que tú vas a la República Dominicana hoy y ellos están construyendo museos de arqueología. En Cuba, con todas las carencias que tiene, hay un montón de salas de exhibición de arqueología. En Puerto Rico, no tenemos ni una. Y tú dices, diablo, ¿y por qué? Wow. Cuando Puerto Rico es la isla donde más millones de pesos se gasta en arqueología.
3: Wow.
1: ¿Cómo es posible que nosotros no tengamos un Museo Nacional de Arqueología? Pues yo creo que eso tiene una raíz eminentemente política. O sea, tenemos que entender que ese periodo indígena, ¿verdad?, fue el único periodo en nuestra historia donde nosotros no hemos sido colonia de nadie. Ha sido el único momento en nuestra historia donde nosotros sobrevivíamos con lo que nosotros teníamos, ¿no? Y a diferencia de lo que siempre se nos ha planteado de un grupo de indígenas que eran unos bobolones, ¿verdad? Porque la misma palabra taíno lo que quiere decir es noble, dócil o lo que sea. No, sí. No es ni un nombre, es un adjetivo. Pues, o sea, nosotros teníamos una sociedad es que se defendían como cualquier otra. O sea, eso nosotros lo podemos constatar incluso como ellos interactuaron después con los españoles cuando vieron lo que estaba pasando. Entonces, pues, tú sabes, yo creo que esos cambios de visiones son bien importantes, pero no necesariamente compaginan con una visión que estamos teniendo aquí, donde nosotros vemos las políticas públicas cada vez más volcadas hacia borrar nuestros elementos de nuestra historia, hacia enseñar lo mínimo posible de historia en las escuelas, ¿no? Incluso conceptos y narrativas que nosotros escuchábamos, que si Colombia vino para acá con tres carabelas, que es un disparate, eso no es cierto, pero tú le preguntas en cualquier escuela, vea que con cuántos barcos vino Colón a Puerto Rico. Dice, con tres, la Niña, la Pinta y la Santa María. Eso no es cierto. O sea, ¿y cómo es que todavía, mira, historias que todavía nos enseñan, como el ahogamiento de Salcedo, que basándose en la premisa que los indígenas eran tan inocentes y tan brutos, que pensaban que los españoles eran dioses, en serio? O sea, cuando te pones a ver la historia, tú te das cuenta de que estos son narrativas que continúan, ¿verdad?, utilizándose en Puerto Rico. Sí. Y que cuando tú las miras, o sea, tienes que analizar por qué, cuando ya vemos que los datos indican, o sea, a los niños no les hace ningún sentido el planteamiento de que Cristóbal Colón descubrió a Puerto Rico. O sea, no les hace ningún sentido. Cuando tú le dices lo que es descubrir, ellos dicen, diantre, bueno, ¿y por qué me están enseñando esto en la escuela a mí?
3: Es interesante porque lo que tú señalas es eso, no es las raíces tan profundas que tiene esa etiqueta de Día de la Raza, es como ese intento de uno borrar o cambiar la historia pasada, datos objetivos científicamente comprobados, para poder mantener una narrativa coherente con un Puerto Rico de hoy agachado, colonizado. Entonces tú mantienes la importancia de mantener esa historia remota en coordinación con la que nos venden hoy en día. Ese planteamiento me está muy interesante. Déjame entonces, vamos a darle entrada al profesor José Ortiz Aguilú. Profesor, ¿qué piensa usted que quisiera aportar o reaccionar también a todo lo que nos ha dicho Reniel?
2: ¿Qué quiere decir de entrada? Es que cuando yo sea grande yo quiero ser como Reniel, porque este reconocimiento, elogio, llámelo como quiera, son sinceros. Reniel es una de las personas que más respeto tiene nuestro gremio, si podemos hablar de un gremio, porque lamentablemente en arqueología no tenemos un gremio oficialmente, no tenemos un colegio de arqueólogos, parte del problema, que de los problemas que muy lúcidamente estaba señalando Reniel. Bueno, mira, yéndome a la primera parte de tu pregunta, Cristóforo Colombo. Colón, en verdad, no, o sea, a mí me gusta poner las cosas en el contexto más amplio posible, porque eso nos ayuda a entender. En el siglo XV, particularmente en el final del siglo XV, el mundo europeo está explotando por todos lados, ¿no? Hay algunos intelectuales que lo califican como el comienzo del sistema capitalista mundial, ¿no? Y entonces, obviamente, Europa se está expandiendo por todos lados. Tienen un problema, entre varios problemas que tienen, están consolidando territorios, los españoles bueno, no eran españoles todavía, era el Reino de León, Castilla, etcétera, consolidan la península ibérica, sacan a los musulmanes, que a su vez también habían estado expandiéndose desde el siglo IX, o sea, yo no, a mí no me gusta ni vilificar ni ennoblecer gente o grupos de gente así de una manera tipo general y acrítica, ¿ok? Todas las culturas tienen algo que contribuir y a través de su historia algún tipo de barbaridad han hecho, ¿ok? Entonces las culturas musulmanas se expandieron hacia la península ibérica en un acto claro de conquista y de imperialismo de la época, ¿no? Y obviamente, pues, las culturas ibéricas, tarde o temprano, pues, reaccionaron como lo hicieron y pasaron luego las barbaridades que pasaron, ¿no?
3: Entonces, quería interrumpir ahí un momento para tener claro en términos de la cronología histórica. Cuando Cristóbal Colón zarpa hacia las Américas, que no creía que iba a encontrar jamás las Américas, iba buscando...
2: No sabía, no, él no iba para ningún lado más que para Japón.
3: Él iba para Japón, él creía que él iba a buscar una ruta nueva para Asia, ¿verdad? Sí. Entonces esa ruta nueva que él creía que tal vez era un atajo, pues lo llevó al otro lado del mundo. Pero en ese momento, ¿eso coincide con la Inquisición española? Le decimos española ahora, pero ¿eso coincide con la Inquisición? ¿La exportación de la Inquisición de Europa a las Américas? O sea, él viene ¿verdad? Como a no solamente a colonizar, sino también a convertir almas al catolicismo. Eso coincide. Okay.
2: Sí, al punto que quería llevar, la Inquisición es uno de esos caramelitos que traen, ¿no?
3: Imagínate.
2: Ideológico y político y de un mecanismo de supresión, obviamente, ¿no? Y a veces está vestido de argumentos políticos religiosos, y a veces no es otra cosa que una manera de tú someter unos sectores de la población, de la comunidad. Pero el punto al que voy es que...
3: Y vamos, si lo puede hacer rapidito, porque nos tenemos que ir a la pausa, así que tal vez yo creo que para no cortarlo, vamos a dejar eso sobre la mesa, nos vamos a la pausa y regresamos y usted para continuar con este tema. Y muchas preguntas que tengo sobre todo lo que han dicho hasta ahora. Así que por favor, quédense con nosotros, que estamos hablando del tal descubrimiento que no lo fue, de las Américas y de Puerto Rico. Estamos en Dialogando con Beni.
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0: Aquí de vuelta dialogando con Beni, soy Rosana Cerezo y estoy dialogando con los dos arqueólogos José Ortiz Aguilú y Reniel Rodríguez Ramos. Esta canción, la voz de Violeta Parra Arauco, tiene una pena. Estoy poniendo música que tiene que ver con pues con este terrible momento en la historia del tal contacto entre las dos culturas, que no fue nada que uno de los momentos en nuestra historia más violentos, sanguinarios, más espantosos. Y que es increíble que ese espanto pues se quiera presentar en una envoltura diferente. Y estamos pues reflexionando sobre ese momento y sobre también que coincide la colonización con la Inquisición Española. Y bueno, entonces el profesor José Ortiz Aguilú estaba explicándonos cuando Cristóbal Colón, ese contexto histórico en el que Cristóbal Colón zarpa hacia las Américas.
1: Ok, a ver, entonces tenemos una Europa que está en plena transformación socioeconómica, ¿no? Lo que le llamamos hoy en día el sistema capitalista mundial está naciendo, ¿no? Y Cristóbal Colón es uno de las inevitables consecuencias. Si no hubiera sido Colón, hubiera sido el primo, el tío, otra persona más. Los portugueses estaban dándole la vuelta al cabo de África, sur de África, ¿no? Estaban yendo a el mercado de las especies, que es parte de esta narrativa colombina, ¿no? Es real. Eso era el dinero que producía el mercado de las especies es solamente comparable a lo que está produciendo hoy el AI, ¿ok?
0: Wow.
1: Era una cosa de, o sea, una libra de canela era suficiente para mantener qué sé yo, una familia de 5 años. O sea, es una cosa, para nosotros es una cosa verdaderamente inconcebible.
0: Wow.
1: Yo en eso soy un aficionado a ese es el campo de dos de nuestros titanes académicos, que son Javier Vadillo, mi gran amigo, el historiador, y Pancho Moscoso, Francisco Moscoso, dos titanes,
0: sí.
1: Que las personas que le interese este asunto del siglo XV, XVI y XVII en Puerto Rico y en el Caribe, tiene que consultar a estos dos colegas en la obra de ellos. Hay otros colegas, naturalmente, pero estos particularmente sí han transformado nuestra visión. Bueno, la cuestión, el punto al que voy, que Colón es uno más que tuvo la suerte de mover las fichas correctas y sí llegó aquí. Aclarando un poquito lo de Reniel, yo entiendo por dónde va Reniel, creo yo, sí vino con 3 carabelitas, ¿ok? Pero después llegó con 17 y como 2,000 personas, o sea, en el segundo viaje. Y otro mito es que él vio a Puerto Rico en el primer viaje. Consuelo Varela, la colombinista máxima que tenemos hoy en día, lo demostró claramente. Pinzón ve a Puerto Rico cuando se va yendo del primer viaje, que después que se le hunde Santa María ya por la Navidad por Haití, por lo que es hoy en día es Haití.
0: O sea, lo que quiere decir es que ellos llegaron a las Américas y tardaron, aunque veían a Puerto Rico tal vez de lejos, tardaron en aterrizar aquí, como quien dice.
1: Fuera de la paradita de Guagua de la Ama que hizo Colón allá por Añasco o por Mayagüez, que eso es otro lío. Acá se han regado tinta como loco, peleándose desde Boquerón hasta Mayagüez, hasta Rincón. ¿Por dónde llegó Colón?
0: Sí.
1: Mire, señor, a mí me daría esta vergüenza, ¿entiende? ¿Por qué es importante saber por dónde llegó Colón en Puerto Rico? Yo, Pepe Ortiz Aguilú, yo le encuentro solamente una razón nada más.
0: Sí.
1: Y esa es que hay una redacción de lo que Colón ve en ese momento que atraca en Puerto Rico para aguar, para buscar agua. Y es que hace una descripción
0: sí.
1: que no existe más en ninguna otra parte de la literatura, de una aldea indígena que él ve, acude, que está abandonada porque la gente arrancó en faz cuando vio esa gente. Y yo estoy convencidísimo que sabían que venían desde que dieron la vuelta por las cabezas de Fajardo. Y eso sí. Si quieren, hablo de por qué yo creo eso. Renier puede insertar ahí su comentario, obviamente. Pero porque esa descripción es fascinante, es interesantísima. Y para nosotros como arqueólogos es muy importante porque habla de la configuración espacial de una aldea indígena. Entonces, ¿por qué es importante para mí saber entonces por dónde Colón llegó? Porque me dice dónde fue que hizo esa observación. Pero el hecho de que fue Colón o Juan de los Palotes que pisó tierra, pues eso a mí me tiene sin cuidado por completo. Eso no impactó de ninguna manera. ¿Ok? Ahora, sí. El registro histórico que Colón deja o sus escribanos, lo que sea, eso sí es importante saber dónde fue la cosa.
0: Sí.
1: Yo lo que estoy tratando es de ampliar un poco este argumento, ¿verdad? Además de la parte de genocida, además de la traída de enfermedades y de infecciones, que eso fue lo peor, además de la ¿cómo se llama? de toda la apropiación, etcétera, etcétera. Tenemos que entender qué era lo que estaba pasando en el mundo y por qué, lamentablemente, era una situación básicamente inevitable.
0: Ya,
1: eso no se podía evitar.
0: Sí, es que era la onda, es casi como ahora, ¿no? Es que ahora también hay su propio tendencias económicas y de como un nuevo coloniaje muy rapaz que uno va viendo desembocado y se pueden anticipar unas tendencias y con lo de la inteligencia artificial lo mismo. Entonces,
1: aclaro algo, el que sea inevitable no quiere decir que es justificable.
0: Claro, ¿okay?
1: No. En eso estamos clarísimos.
0: Sí.
1: Y se han dado reacciones como usted recitó al principio del programa y Renier también la resistencia a esto, dejar de estarle llamando día a la raza, los sí. haitianos hace unos años tumbaron una estatua de Colón, la tiraron a la bahía de Puerto Príncipe, y se han pasado un montón de cosas. Uh-huh. Obviamente
0: vamos entonces, Renier, de lo que ha comentado el profesor, que ¿Qué quieres añadir o reaccionar?
2: Sí, bueno, nada, empezando con el personaje de Colón, ¿verdad? Que siempre ha sido como un enigma de dónde nació, quién era, ¿verdad? O sea, siempre se ha dicho que era genovés, pero bueno, se han hecho estudios recientemente en la Universidad de Granada que han planteado que él era parte de esa diáspora judío sefardí de allá que se dio en España, ¿no? Y ahora mismo yo creo que esa es la visión generalizada de que en efecto, y de hecho es interesante que en ese mismo momento que se está
0: dando este movimiento que se especula que pudiera ser judío, aunque creo que hubo sí. unos exámenes de ADN que supuestamente lo habían negado, pero o tal vez no sé en qué quedó eso.
2: Esto es un debate. Esto es un debate, mira, de Colón hay mucho debate, por ejemplo, dónde terminaron sus restos, ¿verdad? O sea, él murió en Valladolid, entonces pues mucha gente cree que allá en España hay unos restos, en la República Dominicana hay otros, hay otra gente en Cuba que dice que hay otros pedazos, una gente dice que diferentes partes de su cuerpo terminaron en distintos lugares, ¿no? Pero, o sea, en resumidas cuentas, tú sabes, ese personaje de Cristóbal Colón, pues ya es en sí, ¿verdad? Es como objeto de estudio y un poco lo que dice Pepe, ¿verdad? Como que, bueno, fue Colón porque pues, ese fue el que le tocó, pero pudo haber sido cualquier otro, pero a ese que le tocó, llegó para acá, entonces él hizo 4 viajes, ¿no? Que eso es algo que a la gente, ¿verdad? A veces pierde de perspectiva. Entonces, hay un debate sobre si en efecto él fue el primero que vio a Puerto Rico, porque porque se sabe que él tuvo el lío cuando él viene en el primer viaje, que es interesante la ruta que tomó. Él sale de Huelva, ¿verdad?, del puerto de Palos, y él no viene directo para acá, sino que él viaja a las Islas Canarias. Y entonces, una vez tú caes en las Islas Canarias, hay algo que se conoce como la corriente canaria, que es una corriente que una vez tú caes en ella, eso es como las correas que hay en el aeropuerto para uno caminar más rápido, pues es básicamente eso, tú caes en esa corriente y es difícil salirte de esa corriente. Y entonces esa corriente se proyecta desde las Islas Canarias directamente hacia acá. Por eso es que alguna gente plantea que la hipótesis del prenauta, ¿no?, de que en efecto incluso él no fue el primero, ¿verdad?, en cruzar el Atlántico. Sabemos que los vikingos lo habían hecho 500 años antes que él, ¿verdad?, y habían llegado al noreste de América del Norte. Pero sí se ha planteado de que él tenía algún nivel de conocimiento antes de moverse hacia acá, particularmente de esa ruta, ¿no? Y no era solo el conocimiento para llegar acá, sino también el conocimiento para regresar a España, porque para regresar tú no puedes coger la misma ruta que tú cogiste para venir para acá. Tú tienes que entonces después subir por encima del Mar de los Sargazos para entonces poder regresar para allá.
0: O sea que... O sea que tal vez la pregunta es, él creía que iba para otra parte, para Asia, y llega acá, pero una vez llega acá, sí se ubica y tiene suficiente conocimiento como para poder entonces ampliar ese mapa, corregirlo. O sea, ahí se empezó.
2: Llega para acá y estaba más perdido todavía que un disco. Llega para acá, lo primero que hace es que él llega a la isla de San Salvador. Y entonces ahí pues se topa con unos indígenas. Lo primero que él mangó fue el oro. O sea, de hecho, cuando uno mira de los registros que hay descritos de las notas de Cristóbal Colón, nunca menciona las especias. Esto de las especias es un elemento que se le ha añadido, pero él cuando viene para acá, lo primero que él detecta es el oro. Y entonces le dice, ven acá, ¿dónde hay eso? Y sabemos que la isla que en efecto tiene la mayor concentración de oro en el Caribe antillano es la isla de Haití, lo que eventualmente le pusieron la Española. Y entonces pues él dijo, ve acá, entonces ¿cómo él llegó ahí? No fue que él diseñó la ruta, es que él consiguió un indígena, ¿verdad?, que le pusieron Diego, un indígena lucayo de las Bahamas, y entonces con ese indígena fue que él bajó para acá. Entonces él pues baja en ese primer viaje, en el 1492, baja a Cuba, y después, cuando va llegando a la parte oeste de la isla de Haití, pues él iba liderando el viaje en la Santa María, y se acuesta a dormir, y entonces pues deja a alguien a cargo, esa persona dejó a otra persona que no sabía lo que estaba haciendo a cargo, y entonces ahí cogió la Santa María y se encalló. Y entonces empezaron a tratar de sacarle cosas para que flotara y ver si la podían salvar, pero no pudieron. Y ahí es que entonces cogen la madera de la Santa María y montan el fuerte de la Navidad, porque no cabía todo el mundo para regresar en los dos barquitos, ¿verdad?, que habían para España. Entonces pues ahí deja 39 soldados. Pero en ese proceso que él está en ese lío del fuerte de la Navidad, y etcétera, Martín Alonso Pinzón se desaparece. Y hay mucho debate sobre qué pasó, por eso es que se plantea que en efecto es Martín Alonso Pinzón el que en enero del 1493 es el que hace avistamiento de Puerto Rico, ¿no? O sea, que ahí nada más en el tema de...
0: ¿En qué año?
2: En enero del 1493.
1: Okay. Ruta de vuelta.
0: Ok, pero lo que quiero tener claro es cuánto tiempo tardan entre cuál es el primer lugar en las Américas que visita Colón y cuánto tiempo tardan en llegar a Puerto Rico, sea Colón.
1: 15 años.
0: 15 años. Pues
2: mira, el primer viaje al Salvador, sí, la isla de San Salvador, fue en el 1492. Esto es lo que se va a conmemorar,
0: sí,
2: mañana,
0: sí.
2: Entonces, pero el segundo viaje, o sea, estamos hablando de que el 12 de noviembre de 1492, y aquí pues se conmemora esto el 19 de noviembre de 1493. Estamos hablando como de un año después, pero fue un viaje distinto.
0: Sí,
2: o sea,
0: sí.
2: Como señaló Pepe ahorita, en el primer viaje él vino con tres carabelas,
0: sí,
2: ¿verdad? Y en el segundo viaje él viene con 17 barcos. Y como muy bien dijo Pepe, que esto es muy importante, viene, el primer viaje fueron 90 personas, el segundo viene con casi 2.000 personas.
0: Viene blindado.
2: Viene con animales, el
1: caballo.
2: Sí, con colonizar, él viene a colonizar, o sea, él viene ya a invadir. Entonces, por eso es que yo siempre pienso que esta pregunta, ¿con cuántos barcos vino Colón a Puerto Rico? Ajá. Es importante, porque cuando tú dices con 3, pues tú te puedes comer el cuento de que fue a explorar y qué sé yo. Cuando tú dices con 17, aquí el caso de Puerto

0: brillaba como el oro.
1: Y
0: Porque
1: una pregunta, cuando él viene y regresa con más embarcaciones, con animales, viene a extraer oro, a él le dan un poder, la corona, le da poder de ser gobernador de los lugares donde va a estar o algún título especial para poder
0: él
1: empezar.
0: quiere, él obtiene y después se forma tremendo lío el virreinato.
1: Virreinato. O
0: Un
1: sea que
0: virreinato,
1: era un
0: sí.
1: hombre muy poderoso donde sea que él pisara con
0: Bueno,
1: su expedición.
0: momentáneamente fue bien poderoso, pero entonces traes tiene un hermanito, ¿cómo se llama? Diego, que creo que se llama el hermano. Que es un bandolero, ¿entiendes? Y tiene dos o tres más. Y
1: Hermanos de él
0: empiezan a.
1: que él trae para apoyar
0: Sí,
1: la
0: hermanos y medios
1: conquista.
0: hermanos. Y entonces empiezan a, obviamente, establecen el asentamiento clásico, ¿verdad? De la época colombina en Santo Domingo, que es la. ¿Cómo se llama? Donde estaba Digan, Renier, la Isabela. Sí.
1: La Isabela, en el norte de la Santa María en Calla, en el norte de la Española, en lo que hoy en día es Haití, en la costa norte, ¿ok? Y en Calla no porque está navegando, sino porque como tal como dijo Renier, se van a dormir, ponen un chamaquito de 14 años a velar el timón. La marea empieza a bajar y el chamaquito no se da cuenta. O sea, el barco no se está moviendo. Está tranquilo, la marea empieza a bajar, ¡clac! Y se encaja. Y ahí fue todo el lío. Entonces, finalmente, cuando regresan, que encuentran a todos los muertos allí porque los matan, se habían puesto a explotar a la gente, a violar mujeres, a robar, a comerse toda la comida, porque las narrativas indican que los españoles comían más que dos indios a la misma vez. O sea, es una cosa terrible como abusaban de su estadía, como quien dice, porque para los indios pues se estaban quedando allí, como quien dice, eran como que visitantes, ¿no? Aunque los indios, yo estoy seguro que ya, ¿cómo se llama? Ya se habían dado cuenta de la jugada, porque ya habían tenido un encuentro violento al principio en el Golfo de la Flecha, acá en la costa este de Santo Domingo. Así que, como aludiendo de nuevo a lo que mencionó Renier de Salcedo, que ese es otro cuento de camino, o sea, a Salcedo lo matan. Pasando ya en el momento que están acá, ya han pasado como 15 años, ¿okay? De los españoles en Santo Domingo, en Haití y en Cuba, y habían matado unos cuantos. Y era imposible, imposible que el indígena puertorriqueño no supiera que los españoles se morían. Es que imposible, Claro.
0: ¿okay?
1: Entonces,
0: Así que ese evento es un claro lavado de cara, para básicamente desmerecer el acumen indígena y las estrategias y las tácticas brillantes que tenían, porque básicamente tú coges un enemigo y lo matas y lo exhibes y lo dejas ahí hasta que se pudra. Eso es un acto de desafío y de simbolismo y de aviso a todo el mundo. Mira lo que hicimos y vamos para más. ¿Entiendes?
1: sí,
0: Eso es otra cosa.
1: claro. Entonces, como ya en este segmento vamos a cerrar el tema de la reflexión del descubrimiento y vamos a entrar en los próximos segmentos a hablar de otros temas de los indígenas como tal, ¿verdad? Entonces quisiera entender, Colón entonces llega con toda esta autoridad, le permiten, según va colonizando, es virrey, trae a familiares, trae animales, explota oro, hace que es un hombre con poder, pero esos abusos de poder que narran ustedes, en algún momento le dañan la reputación. Él
0: Bueno,
1: acaba en algún
0: lo demandan.
1: momento,

0: ¿No?
1: Lo demandan, lo
0: Y
1: demandan
0: por eso quisiera
1: y lo
0: saber
1: llevan a juicio.
0: cómo acaba él, porque he escuchado que a él lo embarcan y que incluso lo encadenan y lo
1: Sí.
0: encarcelan. Explíquenos brevemente un poco de esa historia, cómo pasa de ser el matatán de la película a acabar entonces encarcelado y condenado por la misma corona que tanto poder le dio. ¿Cómo pasó eso?
1: Acá se replica el orden social y judicial español. ¿Ok? Entonces, no todos los que vinieron con Colón eran Juan del Pueblo. Aquí habían hidalgos, aquí habían gente de familias nobles, a lo mejor estaban pelados, como dicen, ¿verdad? Muchas historias que eran nobles en la miseria, ¿no? Pero eran gente de alcurnia. Y empiezan a ocurrir unos abusos y unos explotaciones y la gente se empieza a quejar.
0: ¿Pero de qué
1: Y
0: tipo?
1: entonces,
0: Porque yo me imagino que no se estaban
1: bueno,
0: quejando del, déjeme preguntarle, ¿se estaban quejando del abuso a los indígenas o eran abusos de corrupción?
1: no,
0: Claro, eso es lo que yo
1: perdóname,
0: quisiera aclarar.
1: no. Ellos son blancos y se entienden, como decía mi abuela. O sea,
0: Exacto.
1: esto era, esto no es, esto, claro, habían algunos sacerdotes, alguna gente que no participaba de esa crueldad gratuita que se practicaba contra los indígenas. Pero mayormente el problema surge cuando empiezan a haber protestas por las políticas administrativas y económicas de los colones con los propios, ¿cómo se llama?, residentes españoles o europeos, ¿verdad?, que estaban en estas comunidades. Y esos empiezan a radicar querellas. Y eso llega a España. Y
0: Ya.
1: entonces eso termina en el famosísimo juicio de Bobadilla, del juez Bobadilla, que recientemente, hace como unos 4 o 5 años, ¿no?, un poquito más a lo mejor, Consuelo Varela, esta doctora, historiadora, con otra persona del archivo de Sevilla, creo que fue, encontró la transcripción del juicio de Bobadilla. Y eso es una cosa, pero para pelo. O sea, las cosas que hacían a una señora, creo que por protestar contra los colones, le arrancaron la lengua.
0: Wow.
1: Por decreto de Colón. Eso es una de las más sensacionalistas, ¿verdad?,
0: Sí.
1: de los datos. Pero eso era uno de varios.
0: De
1: Y
0: varios abusos, pero
1: eventualmente,
0: era de españoles contra españoles y de Cristóbal Colón
1: exactamente,
0: y de su corillo
1: los
0: de
1: indios aquí
0: poder.
1: no figuran hasta que no
0: Claro.
1: viene el juicio de Valladolid,
0: Reniel,
1: que es otra cosa.
0: antes de irnos a la pausa, ¿algún comentario sobre este descenso de poder y de Colón y las acusaciones?
2: Bueno, Colón nunca pudo verdaderamente disfrutar de su riqueza ni de lo que hizo. Él, cuando regresa de su último viaje, él muere como año y medio después, ¿verdad? Allá en España. O sea, que en realidad él, ese último periodo, ahora, le estuvo dando tumbos por ahí por lo menos como 15 o 16 años. O sea, esto que nosotros cuando vemos el tema de Colón pensamos que fue un periodo pequeño, corto de tiempo, pero no, le estuvo dando vueltas para arriba y para abajo. Pero esos juicios de Colón, pues interesantemente, todavía siguen, ¿no? Y hay lugares en donde pues se condena, ¿verdad? O sea, no necesariamente su figura, sino lo que implicó, todos los procesos que él dio, y en otros lugares se celebra. Yo creo que Puerto Rico es uno de esos espacios donde más se celebra la figura de Colón. De hecho, nosotros tenemos en Puerto Rico la estatua para Cristóbal Colón más grande que existe en el mundo entero.
0: Dios
2: Incluso que es más
0: mío, qué
2: grande que la
0: vergüenza.
2: estatua, que es más grande que la estatua de la Libertad,
0: Ay, mi madre.
2: que está en el barrio Islote de Arecibo. O sea, entonces, pues, ¿sabes? Y yo, ¿verdad? No es que uno quiera juzgar la historia del pasado, del presente, lo que sea, diantre, pero ¿qué implica el hecho de que tú pongas una estatua como esa aquí en Puerto Rico, en una isla que todavía continúa siendo una colonia, ¿no? Entonces, como que de alguna manera yo creo que el resaltar esa figura sirve para perpetuar, ¿verdad?, todas estas narrativas de colonialidad, que es la que son las que nos mantienen a nosotros como nosotros seguimos al día de hoy, ¿no?
0: Sí, pero esa figura de Colón, aún desvinculado de nuestra historia colonial actual, es que cómo tú vas a poner una estatua de una persona que la historia ha comprobado, incluso en el momento en que él estaba viviendo, lo condenan precisamente por abusos a los suyos, y sin hablar de los comprobados abusos y genocidios a los indígenas. Entonces tú venir a exaltarlo como una figura histórica importante y benévola y para nuestro país, como un fundador de nuestra identidad nacional, es algo que de verdad choca la conciencia. Así que ya tenemos que irnos a la pausa, pero en el próximo segmento quiero que hablemos un poco de entonces esas comunidades indígenas, porque si un beneficio hubo es que en medio de toda la violencia se plasmaron archivos históricos y descripciones, para que nos cuenten qué es lo que se veía, qué es lo que se encontró entonces cuando llegó Colón y los secuaces aquí a Boriquén. Vamos a la pausa y regresamos en breve.

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0: aquí de regreso a Dialogando con Beni. Soy Rosana Cerezo y estoy dialogando sobre el Día de la Raza en Puerto Rico, ese proceso tan terrible de colonización que ahora se entiende hace mucho tiempo, a pesar de la historia oficial, como un momento trágico en la historia de la humanidad. Esa canción Cruz, Oro y Sangre del grupo español de punk, Escape. Entonces me di cuenta ayer buscando música en contra de que hablaba de manera crítica del tal descubrimiento de América, que era muy interesante. Hay muchos grupos de heavy metal y de punk españoles que hablan en contra de ese proceso de manera muy crítica, muy política. Me estuvo muy interesante, y ese grupo se llama Escape, es uno, y me gustó esa canción. No la puse completa porque se pone bien heavy en un momento, pero a mí me gustó. Se llama Cruz, Oro y Sangre. Estábamos hablando entonces de Colón entonces acaba desgraciado, encarcelado, enjuiciado, eventualmente lo sacan de la cárcel, pero no muere sin poder, como tú dices, Reniel, disfrutar de tal vez de todas esas riquezas ya en Madrid establecido, en España, en Sevilla creo que estaba, y establecido, pero las colonias siguen, obviamente, más allá de Colón, y siguen por muchos siglos. Y sus archivos y los documentos de ese momento, donde más allá de los descubrimientos arqueológicos, creo que ustedes en la ciencia que practican combinarán entonces esos documentos de los historiadores, los escribanos españoles, con la arqueología, hallazgos, verdades, desde edificaciones, comida, vasijas, y me imagino que combinarán todos esos conocimientos para poder ir recreando un mosaico histórico de esas poblaciones indígenas. Yo quisiera que nos dieran como un snapshot así tipo Polaroid, que rápido, de cosas importantes que ustedes entienden que con las cuales se encontraron esos españoles, o sea, que existía aquí antes, llegan a esa aldea, qué idea nos pueden dar de lo que había, cuán adelantado era, cuánto conocimiento había entre poblaciones de una isla y de otra, o de países y otros. Ustedes nombraron que había sistemas de navegación muy adelantados. ¿Qué se ha encontrado? O sea, si nos pueden dar algunos trazos de, es una historia muy compleja y varía mucho de región en región, pero me gustaría algunas cosas importantes, pues, poder resaltarlas. Reniel, ¿qué resaltarías sobre ese momento?
1: Bueno, sí, o sea, cuando los españoles llegan acá, los grupos indígenas que habitaban esta región conocían muy bien no solo el arco antillano, sino también los continentes circundantes, ¿no? O sea, tenemos evidencia arqueológica de que estos grupos desde hacía mucho tiempo estaban moviendo productos, moviendo plantas, tradiciones, información a través de largas distancias. O sea, aquí tenemos evidencia de, por ejemplo, la presencia de hachas de jade del Valle de Motagua en Guatemala. Tenemos la introducción de cultígenos desde bien temprano. Estamos hablando de como yuca, batata, maíz, el ají, el aguacate. O sea, estamos hablando de un montón de cosas que habían llegado aquí, que no eran de origen antillano, sino que venían de los continentes circundantes. Los mismos españoles se sorprendieron cuando ellos llegaron. Ellos, o sea, fueron recibidos por sociedades de canoeros y canoeras, ¿no? O sea, y tenemos que tomar en cuenta lo siguiente, que el registro arqueológico que nosotros tenemos en las Antillas es un registro arqueológico bien fragmentado. O sea, nosotros no tenemos gran parte de la información que nosotros deberíamos tener sobre estos grupos para verdaderamente hablar sobre todo lo que ellos tenían, pues no resiste el tiempo porque está hecho de materiales orgánicos. O sea, vamos a pensar en las canoas. Los españoles se sorprendían con las canoas indígenas y yo no sé si era una exageración, pero ellos hablaban de canoas que tenían la capacidad de llevar hasta 150 personas. Si nosotros dividimos eso, aunque sea por tres, canoas de 50 personas, estamos hablando de unas canoas enormes. Arqueológicamente, nunca las hemos encontrado. O sea, de hecho, una canoa que se encontró hace poco en Mayagüez, pues resultó que era entre el siglo XVII y el XIX, ¿verdad? Y es la única que tenemos aquí en Puerto Rico. Hay menciones que hay unas por ahí, pero en verdad no las hemos visto. Así que nosotros tenemos que partir de la premisa que nosotros tenemos una imagen bastante viciada de todos esos elementos que tenían estos grupos. Pero lo que sí hemos encontrado de lo poco que tenemos es que el alcance de las redes de interacción de estos grupos eran sumamente amplios. Y por eso es que estas sociedades indígenas fueron las que le sirvieron de guía a Cristóbal Colón cuando él llegó aquí. De hecho, hay un relato que no recuerdo bien si fue frente al rey en Portugal, donde llevaron unos indígenas y los indígenas hicieron un mapa con habichuelas de las islas de las Antillas. O sea, por eso es que ellos sabían moverse y ellos conocían en qué momento hacerlo, etcétera. Y ese conocimiento de la navegación en nuestra región que tuvieron los españoles, pues se levantó sobre ese conocimiento que ya se tenían por esas sociedades indígenas. O sea, que el Caribe antillano, cuando llegan los españoles, ya, o sea, los españoles sobreviven aquí, por ejemplo, por muchos de los elementos de la dieta indígena. O sea, el cazabe, que era un producto que era almacenable, fue lo que les sirvió a los españoles para poder alimentarse. Y sin ese conocimiento, ellos definitivamente se les hubiese hecho muy difícil, ¿verdad?, sobrevivir en este espacio. Pero sí, tenemos que entender que los españoles, si hay algo que a ellos les sorprendió, eran las capacidades de navegación que tenían esas sociedades antillanas, que decían que incluso que algunas de las canoas de los indígenas eran más rápidas que las embarcaciones de los españoles. Y entonces, wow, pues esos indígenas se conocían. Mira, y ahora hay distancias que a nosotros nos parece que son bien lejanas. Por ejemplo, uno piensa la distancia entre Cuba y Honduras, por ejemplo. Pues tú dices, diablo, es imposible que alguien en una canoa cruce eso, pero al día de hoy hay gente que sale de Cuba, literalmente en balsa, que no son navegantes indígenas antillanos, sí, y llegan a la isla de La Guanaja en Honduras. O sea, y entonces tú dices, diantre, ¿cómo es que nosotros no pensamos que esto no estaba pasando? Cuando la evidencia arqueológica está siendo bastante clara en que estos grupos definitivamente estaban conectándose, ¿verdad? Y no solo era la distancia, sino también el hecho de que grupos que posiblemente tenían idiomas diversos, etcétera, pues tenían la capacidad de interactuar unos con otros. Y por eso es que yo creo que una vez llegan los españoles, sí, las maneras en las que los indígenas interactuaron con ellos es las maneras en las que ellos interactuaban, uh-huh, con otros grupos que venían de lejos. O sea, por ejemplo, tú te pones a ver la interacción entre Juan Ponce de León y Agüeybana el Viejo, pues ahí se dio el guaitiao, el intercambio de nombres. O sea, y entonces esto era la forma en que tú muchas veces interactuabas con la gente que venía de afuera, ¿verdad? Lo que tú estabas midiendo a ver quién era esta gente, etcétera, etcétera. Y esto yo creo que fue lo que pasó aquí. Sí. Todas esas tareas después, que cuando llegaron los españoles, mira, tú ves el listado de cosas así que los indígenas empezaron a darle a los españoles.
0: Sí.
1: Y muchos de estos elementos no dejan ninguna huella arqueológica. Por ejemplo, bolas de algodón. O sea, tú dices, diablo, bolas de algodón, ¿cómo tú vas a encontrar una bola de algodón? Entonces, pues claro, por eso es que yo creo que nosotros a veces minimizamos, ¿verdad?, esa cultura material que tenían las sociedades de aquí, porque es que simple y llanamente muchos de esos nosotros no los encontramos.
0: A mí lo que me está bien interesante de esto es cuando se mira a través del lente del comienzo de una modernidad que deja una huella, una huella que ambiental destructiva, que casi el hecho de que esas canoas fueran orgánicas y de madera, que los regalos fueran algodón y yuca, te demuestra que era una gente que podían tener muchos distintos niveles de tecnología, de sabiduría, de almacenamiento de comida, de navegación, pero que lo lograban sin destruir el planeta como eventualmente va acelerando la modernidad, dejando unas huellas que los arqueólogos tal vez pueden encontrar porque precisamente porque están dejando un impacto ambiental terrible sobre el planeta hasta el momento de hoy, hasta el día de hoy, que esto es una humanidad que estamos dejando el planeta lleno de plástico y de contaminación. Hay huellas arqueológicas nuestras por todas partes por lo contaminante y violentos que somos a nuestro planeta, ¿no? Como que hay algo de la huella ecológica de los indígenas que a mí me parece una manera tanto más en comunión con la naturaleza, que precisamente es lo que irónicamente los hace invisibles.
1: Bueno, los indígenas, o sea, ¿verdad? Los indígenas sí tenían un impacto sobre la naturaleza, o sea, para sembrar tú tienes que deforestar, ¿verdad? Y el tamaño de estos grupos no era tan grande como para que esa huella fuera tan marcada, pero sí los indígenas, o sea, claramente tuvieron un impacto y humanizaron el paisaje y lo cambiaron, o sea, estos indígenas, o sea, también tenían conflictos entre ellos y se traicionaban, esto no era unos santos tampoco.
0: Claro, claro.
1: Ahí es la idea del noble salvaje que está ahí. Porque sí sabemos que, incluso ahora mismo acaba de salir una información en la revista Nature de un montón de nuevos geoglifos y de impactos antropogénicos en la Amazonía, que ya se sabía que estaban pasando, pero se está hablando desde hace un tiempo de sociedades urbanas en la Amazonía. O sea que había niveles de impacto, ¿no? Y lo que sí nosotros podemos decir, yo creo que bastante claro a través de la evidencia material que tenemos, es que a diferencia de la visión española que venía ya con este elemento cristiano donde el ser humano era el centro de la creación divina y que de alguna manera el ser humano estaba llamado a dominar la naturaleza, la relación indígena con la naturaleza era mucho más porosa, era mucho más horizontal. Y esto lo vemos porque cuando tú analizas, por ejemplo, una imagen como un trigonolito, lo que llaman por ahí un semí, tú ves, por ejemplo, que la cabeza puede ser humana y las patas son de rana, ¿no? Entonces, nosotros vemos como una confluencia de elementos en donde no parece ser que el ser humano se sentía como un elemento aparte de la naturaleza, sino como parte de la naturaleza, ¿no? Y eso es muy distinto. O sea, los españoles le friqueaban cuando ellos veían a un indígena que una piedra le hablaba y le daba instrucciones. Y los indígenas seguían las instrucciones, o sea, o el hecho de que un indígena le hable un árbol y le pida permiso para picarlo, para hacer una canoa. Esa no es la visión que venía con los españoles. La visión de los españoles era de dominio de la naturaleza. Y entonces la naturaleza está para nosotros explotarla para nuestro beneficio, porque nosotros somos el centro de esa creación divina. Los indígenas, o sea, no tenían esa visión, su visión era distinta, ¿no? Una visión mucho más, como te dije, horizontal en términos de la relación con el entorno.
0: Lo cual no quiere decir que no impactaran y dejaran una huella. Obviamente, como sabemos, en las grandes edificaciones monumentales de Sudamérica, en Puerto Rico, ¿qué tipo de no eran así? Pero qué tipo de edificaciones, por ejemplo, se encontraron en Puerto Rico en ese momento de la llegada de los españoles, entonces, que creo que también eso se está evolucionando y se están haciendo nuevos hallazgos. Sí, profesor Ortiz.
2: Mira, en primer lugar, los testimonios de los españoles, las famosas crónicas, o sea, siempre hay que utilizarlas críticamente. Esta es una de las observaciones más acertadas y más justificadas de nuestros primos colegas, los historiadores, que dicen que nosotros arqueólogos arrancamos con una crónica y copia y pega. Y porque los españoles eran, pues obviamente, como todo ser humano, querían justificar y ver el significado en las cosas que ellos hacían, ya sean españoles, franceses, alemanes, lo que sea, porque hay un montón de récords, ¿no? Pero curiosamente, una de las áreas más fidedignas, más creíbles, de descripciones de ellos, yo no creo que es la religión, porque eso tenía tantos tintes, tantos lentes, ellos, o sea, los europeos, que lo que nos llega a nosotros, a diferencia de lo que piensan algunos de mis propios colegas en arqueología, yo creo que está bastante viciado. Sí. Porque tú tienes un cristiano hablando de una persona que no es cristiana, y eso ya ahí tienes el primer problema de traducción.
0: Parece que se congeló el... Sí, se congeló.
2: Ahí va. Ahora... Que tiene que ver con comida.
0: Perdón, el profesor, es que se congeló. No sé si me oye.
2: No sé dónde me quedé.
0: Sí, no sé. Parece que ahora está resumiendo. Vamos a ver si... Pero hay como un delay. Vamos a ver si ahora se resuelve. Si no, pues volvemos a conectar. Sí, estábamos hablando de esa visión viciada por el prejuicio de los españoles cuando entonces...
2: Cuando se habla particular, desde mi opinión,
0: sí.
2: Cuando tú tienes europeos hablando de las religiones indígenas,
0: sí, sí.
2: Para mí tienes un problema de salida. ¿Ok?
0: Sí,
2: porque eso está tan... ¿Me están oyendo bien?
0: Sí, ahora sí. Estamos...
2: Eso está tan emotivamente problemático para el narrador, que digo, hay esfuerzos muy muy loables, ¿verdad? Y está el famoso recuento de Pané y todo este tipo de cosas, pero verdaderamente el primer problema es lingüístico. A mí no hay nadie que me diga a mí que Colón estaba entendiendo lo que le decían. Eso es absolutamente imposible. Un tipo que acaba de llegar y captura un lucayo, como dijo Renier, y luego lo usa para comunicarse. ¿Qué es lo que te estás comunicando? Si acabas de agarrar un tipo que tú no sabes de lo que habla, y va a ir a hablar con otro que tampoco tú sabes lo que hablan. O sea, esta comunicación, estas descripciones, fuera de las descripciones unilaterales que tenemos, pero estas descripciones de lo que le dijo el indio y lo que le dejó y le significó el indio, estas cosas por los primeros año y pico, son, para mí, son bastante fantasiosas. Bueno, pero el punto al que voy es que todo lo que es ideológico es un problema aceptarlo tal cual de las crónicas. Ahora, las descripciones de las comidas, de los preparativos, de las tecnologías, y especialmente las descripciones de las habilidades militares, tenían que ver directamente con la propia supervivencia de los colonizadores. O sea, yo tengo que saber qué es lo que yo me puedo comer aquí, porque yo no traigo un barco lleno de comida, ¿ok? Y yo tengo que saber qué tan peligroso es esta gente, qué capacidades tienen esta gente. O sea, conoce a tu enemigo, regla máxima en la milicia.
0: Y entonces, vez, ¿qué es lo que plasman ellos entonces cuando están haciendo esas descripciones, bueno, de la comida y de las destrezas militares?
2: A eso voy. La producción de comida es algo que elucida toda clase de admiración por todos los que... O sea, cuando van navegando por la costa norte de Puerto Rico, hablan de todas las labranzas hasta donde podía ver la persona desde el barco. O sea, eran una producción de comida, ¿cómo se llama? Los cultivos, la técnica del montón, ¿ok? Hay dos técnicas fundamentales que se registran al momento del contacto. La quema y la rosa, que es picar los árboles y luego quemarlos, y qué sé yo qué, hacer un campo, que eso viene desde la Amazonía. Y la técnica del montón, que es particularmente antillana. Nosotros mejoramos, o sea, nosotros, quiero decir, las Antillas prehistóricas, mejoramos la producción de comida vis-a-vis la Amazonía. La Amazonía hacía algo parecido con unos camellones en algunas partes, algunas zonas de Amazonía. Pero aquí la técnica del montón es tan y tan adelantada que se utiliza por siglos y por siglos, porque en el cultivo de raíces, o sea, yuca, batata, ñame, lo que sea, eso ayuda no solamente a que la siembra es más fácil, pero la cosecha también.
0: ¿Y qué es lo porque que es si ese usted, montón? ¿Qué es lo que es? ¿Puede describirlo?
2: Es tomar un área como de 3 metros de diámetro y excavar la tierra y amontonarla y crear una lomita, y en esa lomita tú siembras.
0: Ya. Ay, se volvió a congelar la comunicación. Vamos a ver si si resume, pero Reniel,
2: siembras también granos, maní, habichuela, ¿ok? Entonces, ¿no? ¿Me escucha? Entonces, ese montón se convierte en un microambiente donde las diferentes plantas sacan diferentes nutrientes y contribuyen diferentes nutrientes en ese microambiente. Uh-huh. Y es como una especie de maquinita de producción orgánica.
0: Mira, ¿okay? Para allá.
2: Uh-huh. Entonces, eso lo utilizaron acá en Puerto Rico hasta el siglo XVIII.
0: ¿Y qué tipo de alimentos entonces se sembraban? Es que se congeló la comunicación cuando usted estaba describiendo.
2: Perdón.
0: Pero ¿qué tipo de alimentos podían sembrar en esa técnica montones?
2: Hay evidencia testimonial de raíces, o sea, yuca, batata, ñame, ese tipo de cosas, de granos como maíz, como faciolo, o sea, habichuelas, y maní, por ejemplo, entre otras cosas. Uno de nuestros colegas, Jaime Pagán, ha revolucionado por completo el espectro alimentario que tenemos, que conocemos nosotros. Uh-huh. Estudiando microrestos, ¿verdad? Y dando un panorama mucho más amplio y mucho más antiguo, que estaba diciendo Renier, de la introducción de estas siembras de estos cultivos, ¿ok? Pero la cuestión es que los españoles uniformemente testifican a la riqueza productiva de todo el arco antillano, pero en especial Puerto Rico, Santo Domingo y Haití, en especial. O sea, nosotros éramos una potencia en producción de comida en ese momento. Otra cosa que se produce, pero por vanes, como decían en el barrio mío, Renier lo mencionó, algodón. El algodón se producía aquí, pero en unas cantidades que yo todavía no entiendo. Porque estaban hablando de que habían casas, almacenes completos en algunas aldeas llenas de bolas de algodón. Pero llena.
0: Lo cual quiere decir que lo usaban para textiles, entonces lo usaban
2: para textiles, para redes, para hamacas, ¿ok? Para diferentes cuestiones de vestuario. Los españoles hablan de capas y cosas así. O sea, los indios sí, aparentemente andaban con poca ropa encima, uh-huh. pero no era que no tenían tejido, no era que no tenían tela. O sea, la cuestión del algodón es importantísimo. Y eso es algo que no se ha atendido mucho en la arqueología nuestra.
0: Ya nos tenemos que ir a la pausa, pero quisiera en el último minutito pasarle la palabra a Reniel, que veo que quiere brevemente comentar sobre lo que el profesor ha dicho, y entonces retomamos al regreso.
1: Sí, ahorita tú hiciste una pregunta de que, por ejemplo, qué tipo de estructura documentaron los españoles cuando llegaron acá.
0: Sí.
1: Y entonces, pues, ¿verdad? Aquí estaban, sabemos que estaban la estructura principal, era el batey, estaban las casas, los bohíos, etcétera. Pero sí te quería hacer un planteamiento, porque a veces aquí como que hay una visión de que las sociedades indígenas de acá estaban más retrasadas que, por ejemplo, las de Mesoamérica, porque no hacían pirámides o lo que sea, y entonces siempre se pone como una escala evolutiva de que estas eran sociedades que estaban en ese proceso formativo para convertirse, pero ninguna, uno no puede mirar las sociedades así, todas las sociedades tienen su propio nivel de complejidad. Y de hecho hay un investigador colombiano que se llama Carl Langebach, que hizo un planteamiento que a mí me hacía sentido, y él decía, mira, Si tú vives en una sociedad donde no tienes que hacer una pirámide, pues tal vez estás mejor, porque hacer una pirámide es un acto de barbarie. Créeme que eso no es como que la gente estaba infelizmente trabajando. Muchas veces había actos de opresión, etcétera, atados a eso. Entonces, pues, nosotros cuando valoramos nuestras sociedades indígenas, ¿verdad? No debemos hacerlo en marco comparativo con nadie más, de que si son más o menos desarrolladas. Tenían su propio nivel de desarrollo, ¿no? Y muchos de esos elementos que son intangibles, Pepe tiene un planteamiento que yo creo que es válido, ¿no? Que, ¿sabes? Todo el tema que, por ejemplo, las reglas de parentesco, el hecho de que la línea de parentesco no pasaba por la línea paterna, sino por la línea materna. Eso arqueológicamente tal vez pueden identificarse ciertos indicadores que nos pueden permitir delinear eso, pero créeme que eso es bien complicado. Y ahí hay unos planteamientos, las reglas de juego del batú, por ejemplo, del juego del batey, perdón.
0: Sí.
1: Imagínate. Eso, pues, ahí las crónicas, pues, tú sabes.
0: Claro.
1: Así que, nada, uno a veces depende un poco y las utiliza, pero siempre, como dice Pepe, hay que usarlas con cautela, porque existe lo que se llama la tiranía del registro histórico.
0: Claro.
1: Y créeme, yo como arqueólogo creo más en la evidencia material.
0: Sí. Que la documental. Escrita, ok. Vámonos entonces a la pausa, y en el próximo segmento vamos a cerrar algunos de estos temas de lo que se encontró en el momento de la colonización, y también hablar de actualización de hallazgos importantes que ha habido recientemente en el mundo de la arqueología en Puerto Rico. Así que quédense con nosotros. Estamos en Dialogando con Beni y regresamos en breve.

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0: Aquí de vuelta dialogando con Benny, soy Rosana Cerezo y ya hemos llegado al cuarto y último segmento de nuestro programa sobre el momento de la colonización y pues lo que sucedió y qué es lo que estaba pasando aquí en Puerto Rico siglos antes de que llegaran los españoles. Estábamos entonces hablando de, me está bien interesante eso de no hacer comparaciones injustas, valorización de las distintas culturas y pueblos indígenas, porque originarios, porque nos ponemos a comparar entonces aquellos que hayan construido pirámides o estructuras monumentales, idealizando ese proceso cuando en realidad fue uno brutal que también probablemente mucha explotación humana para hacerlo. Y qué bueno, que en parte qué bueno que se pudo desarrollar unos pueblos con soberanía alimentaria, con seguridad, con buena comida, con transportación, con tradiciones culturales, deporte, vivienda, embarcaciones, y pues que no necesariamente eso se tiene que hacer con ese impacto tan violento al ambiente y también y al ser humano. O sea que es interesante que también los prismas que usamos para valorar tienen tanto que ver con una visión eurocéntrica de lo que es valioso en el mundo. Antes de continuar, quisiera aprovechar y anunciar que mañana, el Día de la Raza, así que mañana lunes, habrá un areito de celebración de la primera raíz cultural boricua y va a ser allá en la Reserva Natural Cueva del Indio, en Arecibo. Desde las 2 de la tarde se va a reunir un grupo y entonces van a hacer taller de pintura corporal, van a comer casabe y a hablar de tradiciones indígenas de nuestros pueblos originarios. Eso es en Arecibo, en la Cueva del Indio, desde las 2 de la tarde. Muchas gracias a la compañera Alegna Malavé que me mandó esa notificación. Bueno, pues estábamos hablando entonces de esa comida. Para resumir, antes de entrar a los temas de más de actualización de la arqueología ahora, a mí me interesa que me expliquen, por ejemplo, el casabe. Ellos lo almacenaban, lo cual quiere decir que esto no es nada más el hecho de que tenían una agricultura muy avanzada con esta técnica de los montones, donde se cultivaban muchas, una diversidad de productos agrícolas, sino que también podían almacenarlo. No era, ay, tengo mucha yuca, no me la comí toda mientras dura y se me pudrió. No, tenían maneras entonces de almacenarla para poder planificar. ¿Nos pueden explicar un poco de eso? ¿Cómo era que ellos guardaban la comida para poder tener seguridad alimentaria? Profesor José Ortiz, que usted me pregunta, ¿hacían harina? ¿Cómo lo...?
1: Obviamente la conversión a la harina, ¿verdad?, de algunas raíces, como la yuca, que es la clásica, ¿no?, para el casabe. Está claro que la raíz, una vez que madura, puede estar debajo de la tierra fácilmente 6 meses, casi un año, sin dañarse. Uh-huh. Eso es una manera de guardar alimento, ¿no? Una manera de guardar excedente, si lo quieres mirar de otra manera. La harina, se sabe que está la famosa yuca brava y la yuca dulce. La yuca dulce produce una harina que al producir un pan de esa harina, pues ese pan se daña más rápido. Uh-huh. Está registrado que para viajes de larga distancia en Amazonía, por ejemplo, la yuca brava era la que se usaba para hacer los panes de yuca, porque esos panes hechos de ese tipo de planta que tienen alto contenido de ácido prúsico, es la yuca venenosa, que es la que hay que exprimir para poder usar el residuo, ¿no? Como harina, esa dura más, porque los microorganismos, pues obviamente, se repelen con el contenido minúsculo de ácido prúsico.
0: Una observación en cuanto a eso, y que para preguntarle, eso me parece a mí que indica una experimentación y una observación muy aguda, ¿verdad? Porque si ellos acaban usando la yuca que es venenosa, porque dura más, obviamente sí. Tú tienes que haber descartado muchísimo, o sea, haberte dado cuenta, tal vez esta es más rica, ¿saben? Pero esta es más conveniente.
1: Tienen que haber muerto dos o tres científicos indígenas hace rato, ¿verdad? probando y cometiendo errores.
0: Sí.
1: La yuca se utiliza desde hace varios miles de años y se registra que el origen de la yuca nuestra está en algún sitio de Bolivia, hace como unos 3,000, 4,000, 5,000 años atrás.
0: O sea que otra cosa que es importante resaltar de eso, que si es originaria de Bolivia, eso es prueba también de cuánto intercambio había, de que había
1: no tanto,
0: ¿cómo es que llega
1: estoy
0: aquí?
1: Estoy hablando más bien del origen de la planta desde el punto de vista evolutivo. Cuando ya empiezan las primeras emigraciones de la gente hacia las Antillas, que ahora tradicionalmente se pensaba que era en épocas de, vamos a decir, que si yo 200, 300 antes de Cristo, pues ahora resulta que esas sustancias, esos cultígenos han estado llegando aquí desde la época. Se le llama de diferentes maneras, precerámica, no, arcaica, pero presencia inicial en las Antillas, están llegando acá. Nosotros hicimos un estudio hace muchos años en Vieques, en varias de las lagunas, donde sacamos unas columnas que se veía claramente evidencia de bosque en la columna, ¿verdad? En la columna de los estanques que perforamos, y de momento había una capa de carbón, y después que esa capa de carbón sucedía, que tenía como 2000 años de antigüedad, 2000, 3000 años de antigüedad, entonces habían pólenes de habichuela, de maní, de guayaba, ¿entiendes? Entonces, ¿qué quiere decir eso? Que esa evidencia indica que desde hace mucho tiempo, y esto ya colega de Renier y nuestro Pagán también ha documentado esto, se encuentran evidencias de estos productos alimenticios en nuestro registro arqueológico. Pero una cosa que quiero decir antes de pasarle la palabra a Renier sobre esto, sobre las estructuras. Mira, una cosa es, como decíamos, o hablaban ustedes, las pirámides y la cosa grande que se ve en piedra, ¿no? Pero es que aquí había evidencia de unas estructuras en madera inmensas. Todos nosotros hemos visto evidencia de zocos, de postes de madera, que miden casi un medio pie de diámetro. ¿Tú sabes lo que es un tronco de medio pie de diámetro? ¿Ok? En Caguana se han sacado troncos inmensamente grandes. De hecho, estaban hasta hace un tiempo atrás, estaban todavía almacenados en el Museo de la Universidad de Puerto Rico, y creo que hay uno en Caguana que me dijo Renier hace un tiempo. Ok, las estructuras eran inmensas, pero obviamente si son de madera, pues no van a durar, tú sabes, no, sí, van a durar hasta ahora intactas, ¿no? Esa es una. La otra es la modificación de la topografía. La mayoría de Puerto Rico son guindas, son cuestas. Y tú miras ese mapa que yo tengo acá atrás, los radioescuchas no lo van a ver, pero el mapa de Puerto Rico es como si tú cogieras, como tal como hizo Colón en ese episodio, cómo eran las islas, le preguntan los reyes, y el tipo coge un pergamino y lo estruja y lo tira en la mesa y dice, eso, Esas islas son así. O sea, son todas arrugadas, como quien dice, ¿no? Nosotros lo que tenemos son unos cantitos de tierra llana alrededor de la costa, ¿no? Entonces, aquí hay que liberar, porque el ser humano no vive en cuesta. El ser humano, por razones de nuestra fisionomía, tiene que vivir en llano. Y si no hay llano, lo fabrica. Y aquí hay un montón de evidencia de nivelación de terreno, de corta y llena, en todos los yacimientos inmensos de Puerto Rico. En Caguana, en Viví, en Palo Hincado, en Las Flores.
0: Sí.
1: La última.
0: Sí, porque ya nos estamos quedando también, sin tiempo y no quiero que así.
1: Ya, tranqui. Y la incidencia de terrazas. Hemos encontrado terrazas. Yo postulo que son de origen indígena. Hay colegas que no están de acuerdo, pero la cuestión es que aquí se han trabajado las pendientes y se han construido terrazas, y hemos encontrado hasta 300 terrazas de piedra construidas en las áreas de Cayey, de Coamo, de Aybonito y de Jayuya. Y de Utuado también. Ok, gracias.
0: A usted. Pues básicamente, o sea, es obvio que con cada tema, podríamos quedarnos y hacer un programa de solo ese tema, ¿verdad? Estamos tratando de resumir para personas que no están en el gremio y vean lo diverso que es el tema. Y otro de los puntos que me gustaría que pudiéramos tocar es los nuevos hallazgos que ha habido en Caguana y en Loíza en el mundo de la arqueología boricua. No quisiera cerrar el programa sin poder anunciar un poquito de eso. Reniel, ¿nos puedes poner al día sobre esos dos temas? Perdona, creo que estás en silencio, en modo de silencio. Ahora sí.
2: Disculpa, sí. Pues mira, en cuanto al hallazgo de Loíza, no he tenido, ¿verdad?, un contacto directo con eso. Conozco, ¿verdad?, la evidencia de que se ha presentado sobre la presencia de fragmentos de vasijas que denotan algún proceso de mezcla de tradiciones, ¿verdad?, posiblemente indígenas, africanas, aquí en la isla. Eso es algo que se ha documentado, ¿verdad?, en un trabajo, porque en Puerto Rico, como mencioné antes, es la isla donde posiblemente más trabajo arqueológico se está haciendo, ¿verdad?, y más dinero se está gastando en esto, y cada vez que hay un proyecto de construcción, pues hasta este momento en que no se han cambiado las leyes, ¿verdad?, con esta nueva ley de permisos que viene, que va a alterar toda la regulación, pero hasta el momento, pues cada vez que se va a hacer un proyecto de construcción que tiene el potencial de impactar adversamente un recurso cultural, pues se hace una investigación, y en este caso, pues en Loíza se estaba haciendo este tipo de estudios y se encontró esa evidencia, ¿verdad?, que me parece que es muy interesante porque verdaderamente habla de esos procesos que se dieron de hibridación, de sincretismo.
0: Que si nos puede explicar. Si nos puede explicar para aquellas personas que no hayan leído los artículos, qué es lo que se encontró y por qué es un ejemplo de la unión de lo indígena y lo africano.
2: Sí, o sea, lo que se encontró fueron fragmentos de vasija que estaban hechos con tradiciones que eran indígenas, o sea, en términos del enrollado, etcétera, pero que los modos decorativos no encajan exactamente con lo que nosotros vemos en contexto indígena, y pues estaban posiblemente temporalmente asociados con la llegada de esos primeros grupos africanos aquí a nuestra isla. Así que, pues por eso es que se habla de sincretismo o lo que sea, porque son tradiciones culturales distintas que se mezclan y crean, ¿verdad?, algo nuevo. Que en efecto ese tema del sincretismo es el que caracteriza el Caribe antillano, por eso es que de aquí es que surge el concepto de transculturación, que en efecto habla de como cuando distintas culturas se mezclan, ¿verdad?, resultando en cosas como la santería, etcétera, porque son cosas nuevas que surgen a partir de todos esos contactos. O sea, en términos de Caguana, pues se han estado haciendo investigaciones recientemente con diferentes fines. Uno de ellos es ver cómo se modificó el paisaje una vez llegó el ser humano ahí, porque como estaba mencionando Pepe ahorita, o sea, cuando tú llegas a habitar un área, tú empiezas a alterar ese espacio para adecuarlo a tus necesidades. Entonces, pues allí, pues, se movió tierra de un sitio a otro. Sabemos que allí hubo tareas de ingeniería. Sabemos que ese, una vez tú llegas, tú empiezas a alterar la vegetación. Y todo eso deja huella en la secuencia de capas que uno ve en la tierra. O sea, si tú mueves tierra de un sitio a otro, cuando tú analizas ese sedimento, ¿verdad?, a nivel microscópico, tú puedes ver un terreno distinto que está entremezclado, ¿verdad? O sea, hay diferentes técnicas para hacerlo. Y de igual manera, cuando tú miras un perfil de tierra, o sea, como...

0: teoría nueva en cuanto a Caguana. Entonces, ¿qué es lo que se ha encontrado? ¿Que era un espacio más amplio del que originalmente se creía el que fue impactado? ¿O qué es lo que específicamente se está explorando?
1: Pues mira, ahora mismo yo creo que lo principal que ha salido, porque esto todo está en proceso de análisis ahora,
0: Claro,
1: pero yo creo
0: sí.
1: que sobre la base de las temporadas previas de estudio que se han hecho, lo más importante es que parece que Caguana era más antiguo de lo que nosotros pensábamos.
0: Ya.
1: Entonces, no estamos seguros de que Caguana surgió como un espacio eminentemente ceremonial desde el principio, sino que es posible que Caguana haya sido una aldea, ¿verdad? En donde eventualmente se va transformando el uso del espacio hasta que se convierte en un espacio donde no solo se dan actividades ceremoniales, pero tiene una función, en mi opinión, ¿verdad?, eminentemente ceremonial. Entonces, el hecho de que sea más antiguo es interesante porque siempre se ha planteado, por ejemplo, que Caguana surge después del abandono de Tibes en Ponce, ¿verdad? Como que se recrea arquitectónicamente el formato que había en Tibes en Caguana, pero ahora estamos viendo que es posible que estos dos espacios hayan sido ocupados, al menos durante parte de su ocupación, ¿verdad?, de forma concomitante, o sea, contemporánea.
0: Ya veo.
1: Entonces, pues, eso te habla de que en vez de que un grupo se movió de aquí para allá, de que hay que mirar qué tipo de relación se pudo haber dado, ¿verdad?, entre dos aldeas distintas que estaban, dos espacios distintos que tenían usos ceremoniales que se estaban, ¿verdad?, utilizando a la misma vez.
0: Y
1: Entonces, pues,
0: hablando de esos dos espacios y que pudieran ser coexistir en un mismo momento histórico, yo siempre he tenido curiosidad de saber si estas culturas que esos este pueblo este estos pueblos que vivían en las Antillas, cuán similar eran, o dentro de la misma isla o archipiélago de Puerto Rico había una diversidad, se ha encontrado diversidad, o se considera como un solo pueblo bastante monolítico, o sea, porque como quiera esas distancias eran importantes. Estamos hablando de un Puerto Rico mayormente en guinda, pues sí había navegación bastante avanzada y todo, pero me imagino que podría, de acuerdo a las zonas geográficas, haber diversidad. ¿Se ha encontrado alguna diversidad importante, sea en la comida, sea en cualquier hallazgo arqueológico?
2: Mira, bueno, no sé si me estás preguntando a mí.
0: Al que primero coja el turno el bate.
2: Mira, bueno, desde hace tiempo, cuando digo hace tiempo, estoy hablando de principios del siglo XX, se plantea diferencias regionales. Lo que sirve como el andamio clásico interpretativo del Caribe, por lo menos de referencia, que es el trabajo del doctor Rao, establece unas diferencias entre una parte de la isla y otra parte, entre el este y el oeste, ¿no?
0: Sí.
2: De la isla desde tiempos tempranos en la secuencia que cubre las culturas tradicionalmente rotuladas como agrícolas, ¿no? Porque hay culturas que aparentemente no vivían de la agricultura. Ahora sabemos que todo eso, borrón y cuenta nueva, todo esto está siendo reinterpretado por la generación de Renier y la que viene delante. Pero precisamente Renier tiene un libro completo que habla de las diferencias contemporáneas. No pretendo hablar por ti, Renier, pero está clarísimo que esas diferencias contemporáneas que usted, licenciada, está refiriendo y sobre las cuales está preguntando, están ahí. Lo que pasa es que los lentes investigativos que los arqueólogos hemos utilizado no han sido lo suficientemente completos para percibir eso. Recientemente.
0: Sí,
2: ¿okay?
0: Okay.
2: Así que sí había diferencias.
0: Sí había.
2: Inclusive los españoles hablan de diferencias lingüísticas, uh-huh, diferencias de costumbre, diferencias de hasta de resistencia. O sea, hay partes de las islas que usan arco y flecha y otras que no. ¿Okay?
0: Sí.
2: Y sí había. Sí, para
0: Qué interesante. Y entonces, y para estar claro en cuanto a cómo ellos se denominan.

0: Hablan a sí mismo, porque pues usamos el término taíno, pero eso Reniel dijo era un adjetivo.
1: Un momentito, para darte Reniel el pie forzado. Ni idea, punto.
0: Ya, Reniel.
1: Ahí te lo dejo.
2: No, o sea, ese ha sido un tema de debate, ¿verdad? Porque nosotros históricamente hemos usado el concepto taíno para hacer referencia a estos grupos, pero en realidad ese concepto ellos nunca lo utilizaron para autodefinirse, ¿no? Sino fue un grupo muy específico de gente que lo utilizó para autodescribirse. En el sentido de verdad que era un concepto que era, no era un nombre, sino era un adjetivo, ¿no? O sea, taíno, pues era un adjetivo. Y ellos, pues, se utilizó en un momento. Pero cuando nosotros no tenemos ningún nombre específico que le podemos asignar a estos grupos, y sí, como señala Pepe, la evidencia, pues mientras más aumenta la resolución de nuestro análisis, más nosotros podemos ver esa diversidad que existe. Pero lo que sí nosotros estamos viendo es que, independientemente de la diversidad, parece ser que en el periodo más tardío de la historia indígena de nuestras islas,
0: sí,
2: parece que empezó a darse como que un alineamiento en términos de la cosmovisión y del desarrollo de narrativas que tenían que ver con el mundo de lo espiritual. Y entonces, pues, eso nosotros lo vemos a través de la decoración, principalmente de artefactos que están atados con el ¿verdad? Con rituales, etcétera. Entonces, pues, si nosotros, por eso es que hemos planteado un concepto, ¿verdad? Que, pues, que lo que buscaba era no eliminar por concepto completo la idea de la existencia de los taínos, o sea, de la palabra taína, ¿o no? ¿No? Como porque sí, tiene un arraigo histórico muy importante. Y eso lo hemos llamado la taínidad. Entonces, pues, lo que hemos dicho es que no existieron los taínos, pero existió lo taíno. Y yeah, lo taíno es algo que todavía se codifica porque, por ejemplo, mis estudiantes de antropología hacen estudios en las casas de tatuaje, y algo que han logrado documentar es que la mayoría de los tatuajes que la gente se hace son con emblemas indígenas, ¿no? Y esa taínidad todavía nosotros la seguimos construyendo.
0: Mira para allá.
2: Entonces, pues, son, que tenemos que separar ese elemento que tiene que ver con esa esfera que es más, decimos, superestructural,
0: sí,
2: que con que sea una sola gente, con un solo idioma, que viene de un solo lugar, porque eso no hace ningún sentido.
0: Mira para allá. Bueno, ya oigo la música, lo cual quiere decir que se nos ha acabado el tiempo. Me encanta saber que la gente cuando se hace tatuajes se siguen haciendo mayormente los boricuas tatuajes indígenas y taínos. Habla mucho de que, a pesar de todos los esfuerzos de la historia oficial, los boricuas seguimos conectándonos con nuestra historia indígena como una de resistencia y de identidad autóctona y nacional, y eso pues es una gran cosa. Así que bueno, mañana vamos a poder entonces llegar al día de mañana y tener un poco más de visión crítica sobre lo que es esa conmemoración del tal Día de la Raza. Muchas gracias a ustedes ambos por traernos esta información tan valiosa, y nada, seguiremos haciendo programas porque es que es mucha la información y sigue siendo pertinente hoy en día. Así que gracias a los profesores José Ortiz Aguilú y Reniel Rodríguez Ramos. Gracias por estar ahí en las trincheras. Hasta luego. Entonces será hasta el próximo domingo, que se despide su servidora Rosana Cerezo. Que tengan un excelente domingo.

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0: Muy buenos días, amigas y amigos. Aquí estamos nuevamente en Voz Alternativa para otro programa que me hace mucha ilusión, como diría una amiga del País Vasco que tengo, que siempre cuando hay algo que es así como que le llena la vida, ella dice, me hace mucha ilusión. Bueno, me hace mucha ilusión este programa, Sonia, de estar contigo. Lo único que echo de menos es que se debería dar esto en un formato de sofá con un cafecito en el medio, ¿verdad? La próxima vez me voy a traer un café, un mate o un té. Algo así. Una de las tres cosas. Ustedes saben que no es muy frecuente, pero por lo menos una vez cada semestre, dos veces al año, yo hago unos programas especiales que se llaman Diálogos a Fondo. Entonces, no son paneles para discutir un tema, ¿verdad? El tema del agua, de la luz, de las múltiples vicisitudes que tenemos en Puerto Rico, sino es un programa para un diálogo más humano, si se quiere, para un diálogo donde estamos intercambiando miradas, visiones de mundo, experiencias, donde nos reímos, donde a veces lloramos.
1: De todo.
0: Como es la vida. Y en este momento, pues yo quería... Es una especie de programa homenajes también, ¿verdad? Personas que de alguna manera uno los identifica como visionarios, como osados, como fajones, que le han dedicado mucho a Puerto Rico, ¿verdad? Esa es la gente que generalmente yo elijo para hacer los diálogos a fondo. Y en este caso, pues me complace muchísimo tener a Sonia Fritz, y cuando vi que sacaba otro documental extraordinario y que se iba a pasar en Fine Arts, yo dije, yo tengo que hacer un diálogo a fondo con Sonia porque la conozco desde hace mucho tiempo y porque de verdad que se lo merece.
1: Muchas gracias, Marcia.
0: Bueno, así que ella, esta rubia latino que está acá, es la amiga querida documentalista, profesora universitaria. Podríamos decir muchas más cosas porque a mí me ha llevado una reflexión mucho de lo que es hacer documentales. Es algo que a mí me encanta, que no he hecho documentales, pero he hecho series, uh-huh. ¿Verdad? Filmadas con entrevistas, con reportajes que son como mini documentales. Sí. Lamentablemente todavía estoy tratando de recoger, de reunir todo mi trabajo que estaba filmado con tecnología del pasado, que hay que digitalizar, hay que remasterizar en algunos casos, bueno, de todo. En algún momento llegará y podré ponerlos en la página para que los vean. Así que hoy dialogamos con Sonia Fritz. Fritz ya les llama la atención a ustedes, ¿verdad? Es un gato muy famoso en algún sitio.
1: Sí, cuando no saben cómo es que llegó, bueno, como el gato Fritz.
0: Como el gato Fritz, que no... Pero sí recuerdo esos cómics del gato Fritz. Yo creo que Sonia es realmente una mujer extraordinaria. La conocí hace varias décadas. Cuando se instaló en Puerto Rico, por ahí, mediados de los 80, el 85.
1: 85, exactamente.
0: El año 85, la mitad. En ese momento yo estaba, ¿verdad?, como investigadora y directora del Centro de Estudios de la Realidad Puertorriqueña, y hacía mucho trabajo también de análisis económico y político en televisión comercial en Puerto Rico. Entonces también estaba muy familiarizada con ese mundo de la imagen, de las comunicaciones, de cómo se dicen las cosas, de cómo uno mira y dónde mirar y ver no es lo mismo. Entonces, es como uno aprecia, va apreciando y chupando eso. Y me emocionó mucho la llegada de Sonia acá, y Sonia con su niño.
1: Vine embarazada, de hecho, de 6 meses de embarazo. Sí, me metieron al cuartito llegando al aeropuerto porque entraba yo con visa de turista.
0: ¡Epa! Mejor no hablemos, no sea que ahí se ande buscando todavía.
1: Después saqué la ciudadanía porque estaba haciendo el documental de los pequeños inmigrantes cruzando la frontera constantemente, y un día nos dieron un susto y dije, no, voy a sacar la ciudadanía.
0: Claro, claro. Esas historias son extraordinarias, ¿verdad? Y en tu trabajo también la migración siempre es un tema muy importante.
1: Lo es.
0: Bueno, desde entonces, siempre que he visto un trabajo de Sonia, me sorprendo, me maravillo, me alegro, me genera reflexión, me genera curiosidad el ver los ángulos que toma para darle a sus historias, porque de alguna manera también yo siento que es un trabajo tan y tan hermoso.
1: Es,
0: ¿verdad?
1: Muy bonito, sí, en ese tan sentido hermoso. Agradecida.
0: Y hay que vivir agradecido cuando uno tiene la oportunidad de contar historias, no solamente las de uno, sino las de otro, y darlas a conocer. Y impecable también, yo soy muy quizás hasta molestosa con eso de buscar la belleza, ¿verdad? Siempre encontrar la belleza de las cosas. Y Sonia siempre encuentra belleza en todos sus trabajos. Algunas bellezas que son extraordinarias y las contrastas con unos desastres que son terribles, pero siempre dice, pero esto podría ser de otra manera.
1: Así es, sí, buscando. Entonces, el lado bueno. Sí.
0: Siempre le buscas un lado de lo que se podría hacer para que esto realmente tuviera belleza. Entonces, ese compartir la búsqueda de la belleza, siempre siento que la veo en Sonia, ¿verdad? Sonia, su ojo, ¿verdad? Su ojo y la extensión de ellos, que es su cámara, capta imágenes que otros no vemos, ¿verdad? Muchas veces nosotros estamos en el mismo lugar y hay gente que tiene la capacidad. Yo tenía una amiga artista fotográfica a quien he querido muchísimo, Tita Jordán, que Tita tenía la capacidad de encontrar belleza en cualquier cosa y encontrar el ángulo de la fotografía donde eso se potenciaba de una manera indescriptible. Todos pasamos por allí, pero nadie vio lo que Tita había visto.
1: Es correcto, ¿verdad? Sí.
0: Entonces, eso, en los documentales de Sonia, eso también está. Ella ve cosas que muchas veces, en primera instancia, nosotros no vemos y alguien tiene que llamarnos la atención para que las veamos. Tiene otra cosa que a mí me gusta mucho, ¿verdad? Que son sus pausas visuales. Hay momentos donde la cámara se regodea, como dirían.
1: En las bellezas de la isla, normalmente.
0: En las bellezas de la isla, por ejemplo. Pero no es meramente para que la gente vea las bellezas, sino para que reflexione sobre el futuro de ella. Entonces, ahí hay una conexión para mí muy fuerte, ¿verdad? En esas pausas visuales que buscan sembrarlas en nuestra memoria, que ella las toma para que nosotros las recordemos y cuando venga algún problemón de los que tenemos, la tengamos ya adentro de nuestra memoria.
1: Sí, y también para descansar un poco del discurso y
0: de la información
1: y la denuncia, y entonces como respirar.
0: Respirar. Entonces yo aprecio esas pausas visuales y los silencios también. Hay silencios en la obra de Sonia. Hay silencios que ladran, hay silencios que hablan, que gritan.
1: También.
0: Pero son unos silencios extraordinarios. El acercamiento a los ambientes naturales que se ve cada vez más en el trabajo de Sonia. Yo no soy psicoanalista para nada, nunca me he psicoanalizado, nunca he ido donde un terapista, resuelvo todas las cosas por chamba, ¿verdad? Por meterle cabeza a ver cómo se puede hacer. Pero hay una cosa que yo me doy cuenta, que analizo, es que cada vez más el trabajo de Sonia tiene una referencia a la relación con la naturaleza.
1: Sí.
0: Y eso me encanta, porque a mí me ha pasado lo mismo también, ¿verdad? Hace 30 años, aunque uno tuviera la idea de la convivencia de los seres humanos con otras especies y todo eso, la necesidad visceral de ser parte de la naturaleza, de compartir la vida con la naturaleza y con las bellezas de la naturaleza, hasta para elegir combinaciones de ropa yo la uso. para, ponerlo dramáticamente, sí. Porque hay cosas en la naturaleza que los diseñadores que ponen las modas nunca nos dijeron que se podían combinar esos colores, nos dieron una teoría de cómo se combinaban los colores y la naturaleza hace lo que le da la
1: gana. Los pájaros, te lo dicen.
0: Los pájaros, las mariposas. Acá ya no se ven tantas mariposas, pero yo he visto unas mariposas extraordinariamente diversas, preciosas en Brasil, por ejemplo, en el área de las cataratas de Iguazú, que sencillamente te obligan a reflexionar sobre el asunto de la naturaleza. Así que ese acercamiento de la cámara a los ambientes naturales para destacar bellezas o para señalar abuso o abandono está en el ADN de esta que está aquí.
1: Sí, y debo hablar también del fotógrafo porque...
0: Sí. Tú estás dirigiendo, pero sí. Siempre tienes un cameraman con...
1: Sí, sí, y sobre todo, sí, de hablando de 15 faros, por ejemplo, de Mona, eso lo hice con Carlos Salles, que es un excelente camarógrafo de naturaleza.
0: Excelente.
1: Ya con los coquíes sí es mi cámara, sí. que me gustó hacer esa selección un poco por razones económicas.
0: Claro.
1: Y otro porque me parecía que era una manera de llevar al público casi de la mano, a través de mis ojos, a esta realidad que yo no conocía y que me fui enfrentando con los biólogos a medida que entrábamos a cada espacio.
0: Y a disfrutar, ¿verdad?, de todo eso. Y bueno, ¿qué ha hecho? ¿Quién es esta invitada de hoy? Sonia estudió comunicación en la Universidad Nacional Autónoma de México, la famosa UNAM. Creo que es la más grande de las universidades de América Latina. Sí. Una universidad que ha logrado conciliar el crecimiento de número de estudiantes con la calidad de la enseñanza, ¿verdad? Eso que mucha gente se lo plantea como que solamente privatizando y haciéndolo chiquito y específico es que vamos a tener calidad. La UNAM siempre sale entre una de las primeras tres universidades de América Latina y del continente americano. Y es una excelente... Es una ciudad.
1: Sí, sí.
0: Es una ciudad dentro de la ciudad.
1: Claro, y lo importante de comunicación es que está dentro de la Facultad de Ciencias Políticas y Sociales.
0: Exacto.
1: Lo cual me dio una formación sólida en ese sentido.
0: Y hoy tiene canales de televisión, produce una enorme cantidad de trabajo audiovisual.
1: Museo. Salas de teatro, de cine, es impresionante.
0: Yo he tenido muchas oportunidades de estar ahí, de compartir con sus directores, de aprender de ellos, de inventar proyectos. Entonces, haber estudiado en este momento en la UNAM Comunicaciones no es poca cosa.
1: Fue súper interesante, claro.
0: Sí. Ella es oriunda de México, ¿verdad? Nació en Ciudad de México, y además tiene un máster en artes visuales de Vermont College, que también es otra institución interesante, y por los años en que tú estabas por ahí había un señor...
1: Rosa Irigoyen hizo su maestría y creo que Nora Rodríguez, algún otro artista de acá.
0: Bueno, en el 1985, como dijimos, se muda a Puerto Rico. ¿Por qué se muda a Puerto Rico? Por razones del corazón. Y no es de que tuviera hipertensión.
1: No. El amor y la aventura, digamos.
0: El amor y la aventura. Y se muda a Puerto Rico y comienza a trabajar como profesor en la Universidad de Sagrado Corazón, que yo creo que recién empezaba su área de comunicaciones.
1: Sí,
0: ¿no?
1: Llevaba unos años. Sí.
0: Poquitos años.
1: Sí.
0: Y después se fue desarrollando muy fuertemente la universidad en esa área, pero ella es de las pioneras también ahí. Y estuviste muchos años.
1: 35 años
0: de profesora en la universidad. Se ganó la distinción de profesora emérita, ¿verdad? Pero la pregunta que yo me hago, y yo hago muchas cosas en paralelo, tengo, ¿verdad?, carriles cruzado siempre, pero en paralelo aprendió a inventar tiempo para hacer documentales.
1: Es que la ventaja de enseñar es que tienes el verano, que no enseñaba verano, y no enseñaba ese bloque de Navidades que se extiende.
0: Pero ella aprendió a inventar el tiempo, a estirar el tiempo, a no sé cómo era, te voy a preguntar, por la relación con los estudiantes, ¿verdad? Pero ha logrado hacer más de 40 documentales, ¿verdad?
1: Así es.
0: Creo que vas por 44.
1: Algo así. Se me pierden algunos que son los de encargo, los made for hire, que los he perdido.
0: Pero como 40 documentales, es un buen número para hacer una especie de segunda ocupación. No digo trabajo porque muchas veces en estos documentales se ganaba 3 pesetas o no se ganaba ninguna y acababa financiándolo. Conozco el esquema
1: muy bien. El otro trabajo.
0: Exactamente. Así es. Pero, y hay, además de esos documentales, ha hecho cuatro películas de ficción. ¿Verdad? La más conocida es América.
1: América, sí, basada en la novela de Esmeralda Santiago.
0: Basada en la novela, y yo voy a volver a ella porque es uno de los temas que también han estado en tu...
1: Sí, porque vuelve a la migración también.
0: Vuelve a la migración. Uh-huh. Tiene combinación de migración con mujer protagonista. Mujer protagonista, con violencia de género.
1: Violencia de país.
0: Violencia de
1: país.
0: Por la
1: Marina
0: de Vieques. Así que hay temas que en ella uno los puede identificar. Ves el documental y no es que lo pongas en una casilla de nunca sale, porque las cosas son más maleables. Pero sí hay unos temas fuerza. El género te importa, las migraciones te importa. Vive en un país donde la migración es de todos los días en Puerto Rico y salió de un país donde la migración sigue siendo
1: también,
0: un asunto de
1: también,
0: todos los días.
1: Millones que viven.
0: Millones.
1: Sobre todo en Estados Unidos. Sí.
0: Sobre todo en Estados Unidos. Entonces, el tema de la migración, que no es meramente montarse en un avión y llegar a otro lado, sino que es el quiebre de las familias, esa ruptura.
1: Lo terrible, la aventura, o sea, las mujeres dominicanas que cruzaban el canal de La Mona para llegar acá en unas circunstancias muy terribles.
0: Muy terribles. Que
1: sí, llegaban, sí,
0: sí
1: llegaban.
0: Iguales que las que cruzaban
1: la frontera
0: de México,
1: por
0: la
1: carretera,
0: frontera,
1: claro.
0: Para ir y tenían que fajarse para llegar a Estados Unidos. Entonces, el tema de género, tema de migración, los temas de cultura también. Hay un momento donde como que la cultura le explotó, la identidad y la cultura, los temas.
1: Es que está tan ligado, ¿verdad? Si mi primer documental es Mirna Báez, quien más representa, en mi opinión, ¿verdad? Lo que es Puerto Rico y su belleza y su luz y sus colores, si no es el trabajo de Mirna.
0: Claro. Claro, tú hiciste ahí 3 documentales, ¿verdad?
1: Hice el de Mirna, luego ella produjo junto con Torres Martino el de Puerto Rico Arte Identidad, que se usa en las escuelas, y luego hice de los ceramistas, Bernardo Hogan, Susana y Tony, y luego hice también el de José Rosa.
0: Hiciste uno sobre el barro.
1: Barro, una celebración que reúne, el grupo, sí, Casa Candina, que tenían una exhibición homenaje en el Turabo. Hice también uno de Samuel Lind, hice otro de Carlos Collazo.
0: Sí.
1: Y de José Rosa.
0: Y de José Rosa.
1: Correcto.
0: Con su, ¿cómo era que se llamaba la esposa, la compañera de él que siempre aparecía? Candita.
1: No, era la hija, Inesita. Inesita, que
0: era
1: su
0: hija,
1: que vivía afuera, y entonces era una manera de él mantenerla cerca, me imagino.
0: En todos había
1: en todos los trabajos
0: de José. Siempre me llamaba mucho eso. Sí, es poderosamente la atención, que era el puente que él tendía.
1: Hacia allá.
0: Hacia allá. Y no decía nada más, la palabra.
1: Sí, importante.
0: El amor.
1: Sí,
0: también hiciste después, ¿verdad? Yo creo que está la parte de la naturaleza, de los temas de la naturaleza, es la última etapa tuya.
1: Correcto, empieza con 15 faros, muy intuitivamente, porque no es como que lo tengo muy conceptualizado.
0: Pero probablemente
1: sino
0: haber hecho ese te abrió la...
1: De 15 faros me abrió Mona. Porque habíamos ido a filmar a Mona, vi la maravilla que era, la cantidad de investigaciones que se hacían de investigadores de todo el mundo, y me pareció que eso merece un documental.
0: Claro, y ese se llama Mona, Tesoro del Caribe.
1: Sí.
0: Entonces, es darle también un estatus a Mona de parte del archipiélago caribeño.
1: Claro, porque lo es. Y empata casualmente con los coquíes, porque también Joglar lo menciona casualmente al final, como en una reflexión de lo que ha sido ese viaje último que documenté, también lo dice, es un tesoro.
0: Sí, es un tesoro. Bueno, Quince Faro y el de Mona estrenaron en Fine Arts.
1: Correcto.
0: ¿Verdad? Esos estuvieron en Fine Arts y fueron seleccionados para participar en numerosos. Después podemos conversar también sobre las presentaciones fuera de Puerto Rico, que fueron muchas en muchos festivales. Pero eso es, digo, de que esos dos estrenaron en Fine Arts porque allí está presentándose esta semana la más reciente, el más reciente documental de Sonia, que se llama Los Coquíes de Puerto Rico.
1: Va en su tercera semana.
0: Esperamos que el miércoles decidan extenderlo otra semana.
1: Ya el lunes nos dicen, dependiendo de los números que haya hecho. Nos ha ayudado que han ido a escuelas y van con grupos. Entonces llenan la sala.
0: Claro, claro.
1: Así que esperemos que eso siga. Bueno, si no, igual las escuelas...
0: Hay una tanda temprana, ¿no?
1: Hacen arreglos para que les hagan una función, ponle a las 12 del mediodía. Los llevan de la escuela, ven el documental, y eso es fuera de las tandas regulares que entre semana empiezan a las 4:30, depende de la sala.
0: A las 4:30, sí. Bueno, allí sigue presentándose, no se lo pierdan, es muy importante. Hay dos cosas que resalto, ¿verdad? Porque no es meramente la que hay ya dos especies de coquí que se están extinguiendo.
1: Hay cuatro.
0: Cuatro.
1: Hay tres que ya están extintas. Y no van a volver.
0: Eso es terrible.
1: De 17.
0: De 17.
1: Tres extintas y cuatro en peligro de extinción. Por el calentamiento global, básicamente.
0: Por el calentamiento global. Pero hay otra cosa también que está pasando, es que y lo aprendí ahí. Es que los coquís de muchas maneras son biomarcadores del estado de la naturaleza.
1: Exacto.
0: Entonces no es meramente que se pierda
1: una especie,
0: sino que es como el médico que te está dando el diagnóstico de lo que está pasando en el ecosistema que sostiene a los demás.
1: Correcto, lo que está pasando alrededor.
0: Y eso es bien brutal, además de que tenemos que estar extraordinariamente agradecidos a que tengan esa función de biomarcadores.
1: Claro. Además de que es un animalito que todos queremos porque es tan reflejo de nuestra identidad. Canta precioso, cada especie canta distinto.
0: Bueno, hay un escritor peruano que estuvo, no voy a identificarlo porque es un amigo a quien quería mucho hasta que hizo eso, pero que vino de profesor invitado un semestre y pidió un rifle para acabar con los coquíes, porque él no sabía lo que eran los coquíes y pensaba que con un rifle podía acabar con ellos.
1: ¡Qué barbaridad!
0: Estaba totalmente despistado, pero se le hacía imposible dormir, tuvo que buscar ayuda, o sea...
1: Sí, a nosotros nos pasa al revés, los extrañamos y no los escuchamos.
0: Exactamente. Una de las cosas que yo siempre recuerdo con más impresión era cuando hacía llamadas, sobre todo recién llegada al Uruguay, hacía llamadas a Puerto Rico y tenía el concierto de fondo.
1: Sí, sí.
0: Y yo no podía tener ese
1: que
0: concierto.
1: Que ya es menos concierto.
0: Claro.
1: Porque yo vivía cerca de donde tú vives, en el monte, en las casitas del monte, y ya no se oyen tanto.
0: Sí, ya no se oyen tanto. Hay que dejarle siempre mucha agua para ver si vienen.
1: Y sembrar más bromelias.
0: Claro. Bueno, así que creo que la naturaleza, no sé si hay algún otro tema más que tú pienses que estás incorporando ahora en tu...
1: Los temas sociales.
0: Bueno, ahí voy ahora a la última etapa.
1: Sí.
0: ¿Qué yo estoy viendo? ¿Qué yo estoy leyendo en tu trabajo? Que Sonia... mucha gente se dio cuenta del valor educativo del trabajo que tú haces, educativo para la ciudadanía, para la ciudadanía. Y entonces hay una enorme demanda sobre el tiempo de Sonia para educar a la gente sobre los problemas que tenemos en Puerto Rico, ¿verdad?
1: Claro, porque son tantos.
0: Porque son tantos. Entonces, ella ha hecho sobre el escambrón.
1: Sí, defendamos el escambrón, que está en YouTube para que lo vean.
0: Está uno sobre la planificación en Puerto Rico, que correcto, es largo, que es completo, que es muy bueno.
1: Esta es la que queremos, un Río Piedra sano y verde, no a la canalización.
0: El de la canalización del río, que es de otra lucha social que se viene dando en Puerto Rico y que alimenta, ¿verdad?, las posibilidades de conseguir algunos resultados positivos.
1: Sí.
0: Entonces, hoy tu trabajo es absolutamente fundamental para los movimientos sociales del país.
1: Se fue dando orgánicamente porque hice Defendamos el Escambrón gracias a las compañeras, ¿verdad?, y a Gradisa como líder de Escambrón Unido, que se me ocurrió, bueno, vamos a concentrar todos los argumentos en una pieza corta que pueda ver la gente y que entiendan la dimensión de esta intervención que quiere hacer, por un lado Ishai, por otro lado el alcalde.
0: Y esos 35 años que tú estuviste enseñando y haciendo documentales es lo perfecto para poder sintetizar información y comprensión de la información. Lo más importante, ¿verdad?, de un comunicador que aspira a ser educador ciudadano es la capacidad de síntesis.
1: Sí, sí, de tener a las personas, los protagonistas que van a contarlo, que sean muy buenos.
0: Que sean muy buenos.
1: Sí.
0: Que sean muy buenos, porque no es fácil explicar en 10 minutos, o en 15 minutos, o en 30 minutos, ¿verdad? Dependiendo del largo, pero hay piezas de todos los tamaños.
1: Sí, son 20 y 22 los del Río Piedras y el del Escambrón, y luego hice el otro de Contra el Hard Rock, contra el desarrollo del Hard Rock, que es 10 minutos, todavía exacto, más apretado, pero es como mucho más concentrado.
0: Claro. Entonces, esas piezas son bien fundamentales para una estrategia de desarrollo ciudadano. Yo hace tiempo vengo dándole cabeza a una idea de hacer una plataforma en internet para reunir toda esa producción que hay, porque ahora uno puede buscar algunas cosas, están en YouTube y tal, sí, pero no hay una plataforma en internet donde tú quieras enterarte de los contenidos de las luchas sociales, y eso tendría que estar ahí.
1: Claro.
0: Después seguimos hablando de esto porque ya me han hecho la señal de
1: la musiquita.
0: No me ha puesto la musiquita todavía, pero ya está el tiempo vencido. Vamos a la pausa y seguimos acá conversando con Sonia Fritz, hoy cineasta, documentalista, profesora, amiga.
1: Madre.
0: Madre, solo ayuda, por suerte. Como le decía mi hija. Vamos a la pausa.
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0: Bueno, amigos y amigas, aquí estamos de vuelta con Sonia Fritz. Estamos haciendo uno de los programas especiales que yo llamo Diálogo a Fondo. Queremos conocer a la persona, queremos conocer lo que hace, pero también queremos conocer cómo lo hace. ¿Cómo se ha inventado ella para poder hacer todo lo que ha hecho en la vida? Y entonces respira hondo, pero vamos a empezar por ahí. Primero, tu infancia. Tú creciste en la Ciudad de México, en una familia que ya era binacional. Y naciste con abuelos mexicanos y alemanes. Correcto. Con tíos alemanes y mexicanos.
1: Con fiestas alemanes y mexicanas. En Alemania y en español.
0: En Alemania.
1: Sí, porque hablaba claro. Alemán con mi papá, íbamos al colegio alemán, pero entonces con mi mamá era el mundo en español.
0: Así que aprende dos idiomas que no son muy parecidos, ¿verdad? No es el francés y el español, son lenguas bien distintas en estructura. Cuéntanos un poco de tus padres. ¿Cómo se engancha una mexicana con tu padre?
1: En la naturaleza, fíjate.
0: En la naturaleza. Se conocieron. Ahí, eso fíjate que no sabía otras cosas.
1: Sí, pero mi mamá iba con sus primos al lago de Tequesquitengo, que está como ahora ahí, Piquito de Ciudad de México, a esquiar. Y mi papá, por su cuenta, iba con su hermana también a ese lago. Y coincidieron en un momento en una playa y los primos empezaron a vacilar a mi papá, que si el gringuito, no sé qué, hasta que, bueno, mi papá hablaba perfecto español, ¿verdad? Y empezaron a conversar. Y ese fue el inicio de esa relación y ese matrimonio muy bonito que tuvieron hasta que murió mi papá primero, ¿no? Y también es la naturaleza donde nos criamos nosotros, porque entonces luego como niños, pues íbamos a Tequesquitengo, mi papá nos enseñó a esquiar, tenía un bote, y entonces era por lo menos cada 15 días que íbamos a ese lago a esquiar.
0: ¿Y a qué se dedicaba tu papá? Porque parece ser un tipo que tener mucho de alemán.
1: Sí. Trabajaba con un jefe alemán en una fábrica de anilinas y colorantes importados.
0: Porque después tú alguna vez me dijiste que tu papá tenía una cámara Super 8.
1: Claro.
0: Así que yo enseguida dije, era alemán, obviamente tenía que tener una cámara.
1: No solo él, mi tío, que era un tío que me invitaba a Acapulco, porque tenía un primo que nos llevábamos muy bien.
0: También
1: alemán, que también tenía cámara. Los dos, mi papá y mi tío, documentaban las vacaciones y luego nos juntábamos, cada quien en su casa, ¿verdad?, a proyectar esas películas. Es que mi papá sacaba la pantalla, el proyector, y veíamos las películas de las vacaciones, sobre todo, ¿no? Así que de Acapulco, de...
0: Pero ya tú empezaste a aprender a manejar la cámara.
1: No, fíjate, ¿no?, que no. O sea, me encantaba el evento, ¿no?, que se diera y vernos y reírnos. Y
0: el milagro de la fotografía en ese momento
1: era como muy novedoso. No teníamos televisión en casa, imagínate. O sea, es difícil pensarlo.
0: ¿No tenían televisión?
1: No, mi papá no quería la invasión de la televisión porque pensaba que iba a afectar la cotidianidad y, bueno, en eso era un poco purista, digamos. Pero sí la compró cuando el alunizaje, por primera vez, cuando Armstrong y los astronautas llegan a la Luna, y para verlos caminar, fue el día que nosotros tuvimos televisión, fíjate, lo recuerdo perfectamente. Y entonces sí nos regulaban mucho las horas de televisión y eso, ¿no? Antes de eso nos invitaba a la vecina y cruzábamos la calle, íbamos a la calle a la casa de la vecina a ver un programa de niños.
0: Claro. En mi casa hubo televisión tempranamente, porque mi papá, sencillamente porque mi papá era contable en una agencia de publicidad y llegaron 4 televisores a Puerto Rico y le dijeron, toma, prueba uno. Claro. Entonces todo el vecindario venía ahí, pero estuvimos yo creo que como un mes todas las tardes sentados, 12, 15 muchachitos de la zona, sentados, y lo único que veíamos era la cara de un indio que tenía Telemundo fijo ahí esperando que algo pasara, pero no llegaba, hasta que un día nos dijeron que faltaba.
1: Llegó.
0: Todavía. ¿Y cuántos eran ustedes, hermano?
1: 5, somos 5.
0: Son 5.
1: Yo soy la segunda, somos 3 nenas y 2 varones.
0: ¿Y 3 nenas corridas?
1: No, nena, luego 2 varones y luego mi hermana más chica que le llevo 10 años. Sí. Heidi, que fue profesora también.
0: ¿Y tú tenías ciudadanía alemana también?
1: No, porque mi papá tuvo que renunciar a la ciudadanía alemana cuando llegó a México. Emigrar antes de la guerra.
0: Ah, porque
1: a México.
0: No había la ciudadanía.
1: No, no eso de la doble ciudadanía es mucho más reciente, mucho más los reciente. 80, yo creo. Sí, así que al renunciar perdió la posibilidad de recuperarla porque preguntamos en la embajada en México. Y si él había renunciado, ya no te la daban.
0: Claro. ¿Cómo vas a renunciar a la ciudadanía alemana? ¿A quién se le ocurre?
1: Exacto. Así que te castigan y no te la vuelven a dar.
0: No te la vuelven a dar. Creo que cualquier país lo haría también, así que lo toman como una ofensa. Sí. Así que tú no tuviste ciudadanía alemana, pero en tu casa deben haber comido. ¿Cómo mezclaban las comidas? ¿Cómo cocinaban?
1: Como cocinaba mi mamá, cocinaba mexicano. De hecho, mi papá comía más chile que mi mamá. Cuando si hacía chiles rellenos, por ejemplo, le picaba tanto que se lo pasaba a mi papá para que él se lo comiera.
0: Si se le había pasado la mano con él.
1: O el chile, porque es que algunos pican más que otros, ¿no? Pero sí hacía un par de guisos alemanes que había aprendido, ¿no? Uh-huh.
0: La carne con cerveza y todo eso.
1: Eran, sí, más unas tortitas de col rellenas. Uh-huh, los kartoffel puffa, que son como estas tortitas de papa con mermelada de manzana. Y los postres los traían siempre las tías alemanas, así que pasteles alemanes que eran buenísimos, eso lo recuerdo.
0: Interesante, una mesa binacional.
1: Binacional, sí.
0: Binacional.
1: Y así eran las navidades, también eran binacionales, porque hacíamos la parte alemana de la chimenea, bueno, porque en diciembre hace frío en México, ¿verdad?
0: Sí.
1: Y el Santa Claus que aparecía, pero antes de eso hacíamos la posada con la piñata y cantábamos entre santos peregrinos con las velitas y mezclábamos.
0: Y cuando llegaste a Puerto Rico, entras a una tercera cultura de mucha fuerza también.
1: Y de mucha música.
0: Y de mucha música y buscando cómo colarse en esas dos, ¿verdad?
1: Exacto, exacto.
0: ¿Cómo fue ese proceso? Porque tú además tienes un bebé acá.
1: Sí.
0: Tienes un bebé acá y eso quiere decir que ese bebé se alimentó con comida puertorriqueña.
1: Sí, claro, porque entonces llegando aquí yo aprendí a hacer la comida puertorriqueña con la Valdejuli, ese era mi libro
0: con el libro de la Valdejuli.
1: Exacto, porque, ¿verdad? Las viandas no eran parte del... Que no. La hay en el sureste mexicano,
0: sí,
1: pero no en el centro de México.
0: Pero no en el centro de México, no hay...
1: No hay esa tradición.
0: No hay esa
1: tradición. El camote, fíjate, el camote,
0: sí, la batata.
1: La batata, porque van los carritos en la noche que anuncian la batata liberando el vapor, que es un sonido como muy particular, y pasaban por la calle vendiendo batata asada. Horneada.
0: Sí.
1: Exacto.
0: Horneada en carrito, como lo que se hace acá con la papa.
1: En carbón.
0: Uh-huh. Eso es interesante, muy interesante, ¿verdad? Cómo tú vas hilvanando en tu vida cotidiana esa mezcla de 3 culturas, de sabores, ¿verdad?
1: Y yo creo que como tanta gente, Marcia, porque tanta gente se ha movido, ha migrado, viene quizás de una o dos culturas a una tercera cultura.
0: Y además, lo bueno que
1: esa
0: es
1: nuestra realidad, claro, porque
0: y lo
1: te
0: bueno
1: enriquece.
0: Que te expande tu horizonte.
1: Te expande el universo, totalmente, sí.
0: Y te expande la mirada y te expande los olores, todos los sentidos.
1: Sí.
0: Te pone los sentidos de una manera diferente.
1: Claro.
0: Cuando tú miras en México, lo que ves en México no es lo que viste en Alemania ni lo que viste en Puerto Rico.
1: Uh-huh.
0: Entonces ahí tiene que haber una fuerza
1: una más riqueza, yo
0: lo
1: encuentro que, sí. Sí.
0: Un enriquecimiento, ha sido, ¿verdad? Has tenido esa oportunidad, un enriquecimiento extraordinario.
1: Para... Una fortuna, y mira, yo vi a mi papá que agradecía tanto haber llegado a México, porque agradecía la temperatura, los paisajes, claro, los viajes que nos dábamos en carro, yendo por todo Michoacán, imagínate, costeando los pueblitos, ahora ya no se puede ver por el arco, ¿verdad? Especialmente en Michoacán, pero haciendo camping en la playa, cuando vimos un cometa, o sea, una loquera de vivencias, sí, sí, muy, muy ricas, porque ellos apreciaban mucho salir a la naturaleza, claro, y a espacios culturales, las pirámides en distintas, sí, sí, partes, o sí, sea, eso era parte muy rica de las, claro, vacaciones, ¿no?
0: Claro, de las vacaciones familiares. Cuando tú, ¿cómo tú decides estudiar comunicaciones? ¿Cómo llega a esa decisión? Porque ese es un momento en la vida de todos los adolescentes muy difícil.
1: Sí, sí. Bueno, yo venía de un colegio del alemán, después para séptimo, octavo, me pasó mi mamá al Oxford, que era un colegio americano, porque entonces hacía ballet 3 horas al día y el alemán exigía ir por la tarde a la escuela y a mí me gustaba mucho el ballet y quería seguir haciéndolo. Entonces me pasó este colegio que salía a las 2, entonces me daba oportunidad de seguir con el ballet. Y ahí fue como otro universo. Pero como parte del high school te enseñaban taquigrafía y mecanografía. Entonces mi mamá fue porque dijo, ya se gradúa de high school, se puede ir, claro, a trabajar de secretaria, porque no se suponía que mi hermana o yo, mi hermana estudiaba para maestra de kinder, educadora, y entonces mi hermano, el que me seguía, yo le llevo 3 años, ese sí iba a ir a la UNAM, él sabía que quería ser ingeniero y todo.
0: ¿Porque era varón?
1: Porque era varón, sí, muy claramente, sí, el tema género en ese momento estaba muy marcado. Así que bueno, yo empiezo a ser secretaria, empiezo a trabajar en la Volkswagen de Puebla.
0: ¿En la Volkswagen?
1: En la Volkswagen, claro, porque como sabía alemán.
0: ¿Algún contacto tenía tu padre?
1: Que... No, porque se abrió una convocatoria y yo sabía alemán. Claro. Y bueno, iba a Puebla en 3 semanas y regresaba los fines de semana a México. Pero no me gustó el trabajo de secretaria. Entonces después ya me regresé a Ciudad de México y empecé a trabajar en una agencia de viajes, que eso me gustaba mucho más. Y entonces además empecé a viajar también, que me gusta mucho. Y eso me abrió otro espacio. Y ahí fue cuando dije, no, yo tengo que ir a la universidad. Y entonces empecé ya en la UNAM a estudiar comunicación porque quería ser periodista. Uh-huh. Me di cuenta que los viajes me gustaban. Yo creo que por ahí enlacé con el tema del periodismo.
0: ¿Y ya ahí te gustaba escribir?
1: Me gustaba entrevistar gente, me gustaba meterme a ver situaciones, a tratar de entender situaciones por esa formación social que te da la UNAM. Y empecé a trabajar en un periódico en Tepito, que es algo así como La Perla, digamos, un equivalente a La Perla acá. Tenía su periódico y entonces ese fue como mi primer trabajo voluntario. De hecho, fue mi internado de la UNAM. Luego de ahí paso al Heraldo de México, a Cultura. Cubrí embajadas y eventos culturales, que obviamente también me marcó, mientras terminaba la carrera, porque yo iba a clases en la mañana de 7 a 9 y luego en la tarde de 6 a 8 o 6 a 10, dependiendo, ¿no? Y una vez voy a terminar, o sea, el último año, tengo 2 clases de cine y me voló la cabeza, porque entonces empecé a trabajar como asistente de producción y asistente de dirección.
0: Claro, ahí
1: empezaste y me encantó
0: a juntar las piezas de tu rompecabezas,
1: claro,
0: hasta entonces.
1: Sí, y mi primer documental como asistente, que fue un profesor que me dio la oportunidad, el fotógrafo había estudiado en el colegio alemán, entonces como que hicimos clic rápido y me dio mucha información y me llamó para el siguiente proyecto, porque eso era freelanceando de un proyecto a otro.
0: Claro.
1: Y me abrió un mundo.
0: Lo que era el freelance.
1: Exacto, el freelance. Y que por suerte allá pues había mucho, porque el gobierno producía mucho, tanto el Departamento de Educación como el Centro de Producción de Cortometraje.
0: Claro.
1: Así que había mucho trabajo, más sí, de sí, cultura, educación, y eso me permitía vivir de filmar.
0: Y fue estando en la UNAM donde te vinculas con el colectivo
1: Cine Mujer. Fue ya trabajando,
0: ya trabajando
1: en cine, sí.
0: Ya trabajando.
1: Trabajando en cine y viendo cómo es una industria muy jerárquica, sobre todo en ficción, ¿no?
0: Uh-huh.
1: Los mandos son muy rígidos y todavía muy masculinos. Y entonces coincidimos eran tres mujeres que salían de la escuela de cine, el CUEC, lo que era el CUEC antes, que ahora cambió el nombre de la escuela, pero la escuela de cine de la UNAM, y otras dos, una que venía de antropología, otra venía de sociología, y yo. Así que para mí era importante tener un espacio donde fuéramos un equipo de mujeres que hacíamos todo, porque entonces ya había una fotógrafa, una sonidista, y en colectivo decidimos los proyectos que íbamos a filmar, que eran afines a lo que nosotras en este grupo de discusión sobre temas del feminismo, muy en boga en ese momento, uh-huh. y muy pertinentes para el país, pues el colectivo ya había producido entonces, básicamente por dos de las que dirigieron los primeros documentales del colectivo, temas como la violación, el aborto, la doble jornada. Cuando me integro junto con otras dos, más o menos al mismo tiempo, Mari Carmen y Lupita, que son mis amigas hasta el día de hoy, entonces hicimos un documental que se llama Primera Vez, de la primera reunión que organizó, de hecho, en parte, además de las organizaciones de base, una monja de la Teología de la Liberación que aglutinó, y se reunieron mujeres campesinas, obreras, esposas de obreros en lucha, uh-huh. Invasoras de terrenos de las márgenes, uh-huh. por el Ajusco de la Ciudad de México. Y nosotras nos ofrecimos documentar ese espacio. Y de ahí sacamos una historia muy linda.
0: Pero
1: ahí.
0: Esa no es la película que tú diriges con
1: no,
0: ella.
1: No, esa es Primera Vez.
0: Ese es el primero, un colectivo.
1: Exacto, en el colectivo.
0: En
1: que
0: el
1: se llama
0: colectivo.
1: Es Primera Vez. Ese yo lo edité, hice sonido, estuve en locación.
0: ¿Cómo se llama
1: ese? Es Primera Vez.
0: Ah, Primera Vez.
1: Ajá,
0: primera.
1: Porque era la primera vez que se reunían todo este grupo de mujeres. Y de ahí entonces viene el otro proyecto de Yalaltecas. Bueno, hicimos Yalalteca. Otro que se llama... Vida de Ángel, que es el del trabajo doméstico en una de las comunidades que documentamos en ese documental de Primera Vez.
0: Vida de Ángel.
1: Vida de Ángel, o sea, claro, es muy, muy irónico, pero que con todo, pues, a pesar de la, ¿verdad? La cantidad de trabajo que hacían estas mujeres de casa, de todas tenían algún tipo de guiso, como decimos aquí, un emprendimiento para resolverse y completar el dinero para la casa, y se reunían para ayudarse, cuidar los nenes, y bueno, eso es lo que mire ese documental, con una señora mayor también muy sabia. Linda entrevista.
0: ¿Estuviste varios años en relación con ese grupo, entonces?
1: Sí, sí, sí, hicimos como cada año un documental, es Primera Vez, luego Vida de Ángel, luego el tercero fue Yalaltecas, que ya lo dirigí
0: lo
1: yo. Sí. Y eso fue que nos llamaron las mujeres de la Unión de Mujeres Yalaltecas en la Sierra de Oaxaca, bien arriba, la Sierra Zapoteca, para que cubriéramos su lucha, porque era muy excepcional que las mujeres que están, ¿verdad?, oprimidas por los varones, sobre todo, pero en comunidades indígenas todavía peor, que documentáramos su lucha. Habían invadido el Palacio Municipal cuando deciden los caciques que no van a respetar las elecciones del pueblo, que van a poner a sus candidatos, y las mujeres se fueron a vivir al Palacio Municipal con los niños, los anafres, a cocinar, y claro, a las 2 semanas dijeron, sí, pues vamos a hacer otra vez las elecciones.
0: Repitieron las elecciones rapidito.
1: Rapidito, y ahí entonces ganan y se organizan en la Unión de Mujeres Yalaltecas.
0: Tomen nota de lo que dice.
1: Y entonces de ahí arman su cooperativa también de artesanas, hacen este huipil blanco muy Febre. Bonito con unos listones de colores sí. bellos. También hacen guaraches. También entonces tomaron el control del molino, que era del cacique. Pusieron su propio molino para que no estuviera negociando el tema de las tortillas, el costo de las claro. tortillas. Y también se organizaron para conseguir instrumentos musicales, porque la banda es como el alma de la claro. comunidad. Para cualquier evento, boda, funeral, siembra, para todo, organizan la banda, y entonces faltaban instrumentos y ellas consiguieron donativos y tal, se movieron para conseguirlo. Esa película en 16 milímetros la llevaron después a muchos otros pueblos.

0: papá quien te trajo a Puerto Rico? ¿Cómo
1: bueno,
0: se dio eso?
1: Sabíamos de los boricuas que estaban estudiando cine en México, los Borimex que
0: los
1: estudiaban
0: Borimex, en la UNAM.
1: Sí, en el CUEC, ajá. Así que los conocía porque éramos más o menos la misma generación. Teresa Previdi, que después fue
0: Teresa
1: colega
0: Previdi,
1: mío,
0: que
1: estaba estudiando también
0: Corazón.
1: Al mismo tiempo.
0: Nilza Medina estaba ahí, ahí conociste a Nilza.
1: No, no la conocí,
0: Nilza
1: no la conocí.
0: En Ciencias Políticas.
1: Conocí a Rita Rodríguez, a sus hijas,
0: claro.
1: A Diana
0: y Beatriz.
1: A Beatriz. Y bueno, obviamente la cultura puertorriqueña, la música. Yo pensaba que Pedro Flores y Rafael Hernández eran mexicanos porque los oía como si fueran mexicanos porque habían pasado tanto tiempo allá.
0: Claro.
1: Así que culturalmente era muy cercano.
0: De hecho, Rafael Hernández estaba casado con una
1: mexicana. Una mexicana, estuvo casado hasta que se murió.
0: Sí, toda la vida.
1: Sí, sí. Así que nada, era como parte también del entorno cultural.
0: Y por ahí conociste un puertorriqueño.
1: Por ahí conocí, sí, a Enrique, el papá de mi hijo, y en realidad no nos íbamos a mudar acá, pero su mamá estaba muy delicada de salud y él quiso estar los últimos meses con ella, y entonces por eso vinimos. Estando yo embarazada, pensando, dejamos el departamento puesto, pensando que estaríamos aquí.
0: Y volvíamos.
1: Yo había dejado, sin terminar la edición de otro documental que hice también en Oaxaca, el de Bandas, Vidas y Otros Sones, el que ganó el Ariel.
0: Eso te iba a preguntar, porque yo no, ese no lo, ese, sabía
1: es que ese
0: de
1: fue,
0: la existencia, pero no lo conozco.
1: Es que ese lo produjo el Instituto Nacional Indigenista.
0: ¿Qué eran? O sea, ¿por qué ese título?
1: Bueno, porque la banda es la columna vertebral del documental.
0: Ajá.
1: Entonces,
0: pero
1: es
0: la banda. ¿En qué sentido? ¿Es una banda?
1: La banda musical.
0: La banda,
1: la
0: musical.
1: Banda de música.
0: Yo no sabía si era una banda de ladrones o era una banda de música. Y yo dije, yo ese documental no lo conozco. No,
1: mira, como yo venía de la experiencia de Oaxaca, la primera y la segunda, las bandas para las poblaciones indígenas en Oaxaca es fundamental, tanto que se juntan todas las bandas una vez al año en lo que se llama la Guelaguetza, y tocan más de 1,000 músicos juntos, sin haber ensayado juntos.
0: Wow.
1: Cada banda ensayó las piezas en su comunidad, se juntan en la ciudad de Oaxaca.
0: Y eso sigue, esa tradición sigue todavía.
1: Sigue, todavía sí.
0: Bueno,
1: hicieron el edificio ese muy bonito, el que se llama la Guelaguetza, para albergar esa actividad, que ahora ha crecido y son bailes y ocurren más cosas. Pero en ese momento, el INI me llama a mí como editora, porque era editora antes de directora. Y entonces yo veo ese pietaje de los 1,000 músicos tocando, precioso, y el INI estaba consciente que necesitaba un contexto para entender ese cierre de los 1,000 músicos tocando juntos, ¿no?
0: Claro.
1: Entonces estaba un antropólogo, que siempre los documentales del INI llevaban un antropólogo que tenía la investigación y había convivido y vivido con X comunidad que se documentaba. Y entonces ahí, entre el antropólogo y yo, decidimos que necesitamos una comunidad para hacer los antecedentes que entonces culmine en la Guelaguetza. Y entonces él seleccionó Santa Catarina Albarradas, que es otra comunidad zapoteca, la conocía bien, y entonces fuimos a filmar ahí todo el contexto de dónde viene la banda como corazón del pueblo. El protagonista es el director de la banda, pero de ahí sale también el tema de la migración.
0: Claro.
1: Porque en parte es que la banda, los adultos de esa banda ya habían emigrado a Ciudad de México, a Nezahualcóyotl, y tenían estos trabajos más artesanales, planchado, ya sabes, plomería, y mantenían la tradición de la banda. O sea, los músicos se quedaron juntos y los domingos se juntaban en una casa a tocar y bailar y hacer la comida del pueblo.
0: Tenemos que ir a Uruguay a hacer lo de las murgas.
1: Ah, me encantaría.
0: Vamos a planificarlo. Porque me suena que es una cosa
1: parecida,
0: tan fuerte,
1: sí.
0: ¿Verdad? Como, como,
1: como
0: la
1: identidad.
0: Banda, como identidad,
1: sí.
0: Como fuerza de identidad.
1: Totalmente. Y entonces terminaba ese documental con la banda subiéndose en el camión de redilas, todos con sus instrumentos, y les tomaba 4 horas en un camión de redilas llegar a la ciudad, y ahí empataba con lo que se había filmado.
0: Qué lindo, qué lindo, linda historia. Y no tenía explicación de ese documental porque no sabía si eran bandas de malandro o de qué eran las bandas. Pero bueno.
1: Eso lo sacó luego el INI.

0: En DVD.
1: ¿En DVD está?
0: Sí, está.
1: Ah, pues algún
0: y yo día, tengo una copia, te tengo que mandar la liga.
1: Sí, sí. Y lo vemos.
0: Sí.
1: Bueno, viniste a Puerto Rico, consigues trabajo
0: en la universidad.
1: En la Universidad de Sagrado Corazón, que me imagino que es un alivio inmediatamente.
0: Claro, pero antes de eso hicimos el documental de Ismael Rivera, que claro, era un proyecto que...
1: ahí tú participaste, eso te iba a decir.
0: Como había, productora.
1: Como, había un grupo que tú cofundaste también, Isla.
0: Isla la fundó después, la cuando me separo de Enrique, sí.
1: Ah, entonces esta fue antes.
0: Esta fue antes, que me encantó porque me dio una inmersión, digamos, a la cultura afropuertorriqueña. Imagínate, porque Ismael Rivera, ese entierro, que claro, fue impresionante.
1: Extraordinario.
0: Y que a mí me voló la cabeza que se pudiera dar un entierro así, con panderos, con sí, música, con alegría.
1: Yo tengo como 1,000 fotos que tomé en esa etapa. Yo estaba en una etapa de fotógrafa, tomaba clases con Pucho Charrón de fotografía y yo le hacía las tandas de revelado de fotografía en la Liga de Arte, porque los sábados él tenía también su cosa, ¿verdad? Siempre tenía quinceañeros que iba a fotografiar. Entonces la tarde de revelado yo se la hacía. Y claro, estaba inmensa en eso y era traca, traca, traca, traca, porque fue un entierro memorable.
0: Memorable.
1: Memorable.
0: Sí, me encantó a tu micrófono. Me encantó esa actividad hasta el bueno. Salieron de Llorens Torres, caminamos toda la Tapia, no, toda la Loíza, subimos por la Tapia, hasta la Eduardo Conde, hasta llegar al cementerio, y eso me voló la cabeza. Pasó también con el de Tite Cure, que también hice después luego un proyecto con Tite Cure, que pasó lo mismo. Ese gentío acompañando el cuerpo al cementerio de San Juan.
1: Así que ahí te hiciste tu inmersión puertorriqueña total.
0: Total, y luego pues seguimos el proyecto de Ismael. Entonces, en vez de haber empezado con Ismael vivo y la familia y quizá culminar con eso, no aparecía el dinero, o sea, recién habíamos llegado, como que el tema de conseguir el dinero siempre es un problema.
1: Eso, yo te quería preguntar de eso también, porque tú has logrado hacer una enorme cantidad de documentales en un país donde no hay apoyo, no es México.
0: No.
1: No es México, que es fácil encontrar quien te apoye, porque la gente cree en ese medio como una forma de presentar ideas, de educar. Y tus documentales son siempre en un presupuesto
0: independiente, de
1: bajo presupuesto e independiente y con más con garras que con dinero.
0: Claro, menos las ficciones que se hicieron en un momento que había un fondo cinematográfico y las hicieron posibles.
1: Bueno, vamos a la pausa y vamos a hablar también de eso cuando volvamos con Sonia Fritz. Hoy en un diálogo a fondo con esta maravillosa, empezó como periodista, pero se hizo documentalista muy reconocida en Puerto Rico y en todos lados.
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0: Bueno, amigas y amigos, volvemos. Ya ha pasado una hora y nos queda mucho todavía. Tú, hablábamos de los presupuestos en la para las filmaciones que has hecho, ¿verdad?
6: Sí.
0: Los documentales, es bien difícil conseguir financiamiento para hacer un documental, y es una gran contradicción porque el documental es algo que documenta
6: la realidad.
0: Que está basado en hechos, que está basado en información confiable, verificable. Entonces el documental tiene que ser un instrumento de comunicación entre la gente y sus gobiernos, entre la gente y sus empresas, ¿verdad? El que quiera comunicar tiene la posibilidad de ayudar a diseminar esa información con un documental. Pero eso no es muy la realidad en Puerto Rico, así que me imagino que casi todos los presupuestos están ahí, ¿de verdad?
6: Sí, excepto debo darle el reconocimiento al Instituto de Cultura Puertorriqueña, que ayuda a través del National Endowment for the Arts, NEA,
0: y la
6: Humanidades PR,
0: que
6: te dan para la parte de terminación, que es siempre una tremenda ayuda. O sea,
0: claro,
6: muchos de mis documentales he podido terminarlos gracias a Humanidades
0: PR. Porque es bien difícil, bien difícil. Yo sé de un documental ahora que lleva como 3 años en el tintero para terminarse, porque es de un tema que no se considera, tal vez mucha gente no considera que es importante, que es la historiografía de Puerto Rico, cómo se hace la historia y todo ese proceso. Entonces ha sido difícil, ¿no?
6: Hay que hacer campañas por GoFundMe, mucho trueque indio. O sea, a mí, por ejemplo, 15 faros lo hice con unos primer donativo de para la naturaleza, que incluía el faro de Fajardo, que es el faro que ellos mantienen y cuidan. Y entonces eso me dio para cubrir 4 faros, y entonces con eso armé un tráiler y entonces conseguí dinero para seguir filmando otros 4 o 5 faros. Y luego otro dinerito con eso para continuar y así completar los 15 faros.
0: Sí, es la precariedad institucionalizada, a ver si no se da, pero con gente como Sonia y todos los que Sonia ha formado y todos los que tratamos de que sigan en esas luchas, tenemos que lograr tener unos cambios.
6: Y también debo decir que la universidad me ayudó cuando el equipo era más caro para alquilar. Siempre pude recurrir al equipo de Sagrado. Eso, ¿verdad? Lo hacía posible, claro, porque por lo menos tenía esa garantía y entonces era nada más los salarios, ¿no?
0: Sí, si fuera la Universidad de Puerto Rico era otro cantar.
6: Claro.
0: Porque los recortes han sido tremendos. Pero no quiero detenerme ahí, quiero volver a la ficción, ¿verdad? Tú hiciste...
6: Mi primera ficción fue El beso que me diste, basado en la novela de Estela Soto,
0: sí,
6: que ella era periodista del Nuevo Día, y entonces su novela es un poco un alter ego, una periodista como protagonista, ¿no? Y ahí el tema de qué pasaría con Puerto Rico si estuviera en transición una república asociada, que yo creo que sigue pertinente hablar de eso, con una mujer al frente, que sería la primera presidenta. Y me acuerdo que el puente Teodoro Moscoso, Bonnie Hoffman, que era la de diseño de producción, consiguió una bandera enorme puertorriqueña, y hay una toma que pasa así, parece como si todas las banderas están tapadas por la única bandera puertorriqueña. Y tenía que ver también con esta mujer casada que pierde, que el papá se lleva al hijo.
0: Pierde la custodia. Y después hiciste Las estrellas del estuario.
6: Yo creo que...
0: Que
6: esa es también naturaleza pura, claro. Naturaleza y eso fue una convocatoria que hizo el estuario cuando lo dirigía Laureano, ¿eh?
0: Sí.
6: El director del estuario, salió una convocatoria abierta para propuestas de un proyecto para educar justamente de todo lo que era el estuario. Sometimos esta propuesta, que el argumento lo dio la hija de Franz Lausel, que era entonces mi productora, y la nena dijo, ¿por qué no se cuenta desde una niña y una aventura? Y con ese pie forzado, Chascas, el escritor, escribió el libreto y, bueno, sometimos el argumento y les gustó la idea de esta aventura de los niños que a través de moverse buscando un tesoro, llegan haciendo todo el recorrido hasta que termina en el bosque de piñones. Y entonces, pues ya con el guión, lo filmamos y fue una delicia porque los cuatro nenes que la casting director Zoraida Sanjurjo hizo muy buen trabajo, eran cada uno distinto y se complementaban. Me acuerdo filmaciones dificilísimas en el ahí por Cataño, que hay una reserva y te metes y es fango, pero hasta el, más arriba de las rodillas. Y tenemos que filmar ahí. Nos prestaron unas botas así largas y fue complicado, pero muy, muy, muy lindo. De ahí nos movimos entonces
1: aventura
6: al G8 por ahí, por las Margaritas, entonces con un pescador que les daba pon hasta llegar a Piñones. Y ahí entonces agarraban sí, unos kayaks y la verdad que lo pasamos muy bien y fue muy lindo y bueno, ahí está esa
1: película. Entonces hablemos un poquito de América, porque América es una de las películas que más han viajado tuya.
6: Me ha llevado, bueno, hasta Turquía, Marruecos, Canadá, Montreal, Guadalajara,
1: La novela El sueño de América de Esmeralda Santiago, ¿verdad? Es la base.
6: Es la base, sí, es una adaptación.
1: Y tú hablaste con...
6: Claro, sí.
1: Ella viera, ¿verdad? Que...
6: Claro, lo trabajamos muy de cerca porque Esmeralda vino un par de veces aquí a dar unas conferencias, de hecho en el Teatro del Sagrado, ahí la conocí a través de Nina que ha traducido sus novelas. Y entonces le gustó la idea y bueno, quedamos en un número para pagarle esos derechos, sabiendo que iba a ser un presupuesto apretado a nuestra realidad, ¿no? Y el guión lo trabajé con Machalski, que fue una persona que trajo Teresa Previdi cuando había el taller de guión en Sagrado. Y a mí me gustó mucho el acercamiento de él como guionista. Y entonces hicimos la adaptación en conjunto. De hecho, fuimos a Vieques para que entendiera bien el tema de cómo es la realidad viequense y que eso estuviera ahí bien presente. Decidimos que no fuera como... La mitad de la novela es... en Puerto Rico y la segunda parte es en Nueva York. En el caso nuestro, decimos que era mejor el acto uno, hacerlo en Vieques, pero es la parte pasiva de ella, cuando está siendo maltratada por este guardia de
1: Correa.
6: Y está en una situación muy precaria y muy difícil, de la que tiene que salir cuando se da cuenta que la hija se va con el novio repitiendo el error que ella había cometido y el error que había cometido su mamá.
1: O sea que estaba en riesgo de volver, de que eso se convirtiera, que suele suceder.
6: Suele suceder, sí, que se repite eso.
1: No está ajeno a la realidad.
6: Claro. Así que también sucedió en Vieques, que yo había hecho el documental de la Alianza de Mujeres Viequenses ese último año que luchamos para sacar a la Marina. Así que tenía como mucha información.
1: Sí.
6: Y de adentro, muy cercana, y me sentía muy cómoda con esa parte, pero sí, no podía alargarse porque una protagonista pasiva no es una buena protagonista porque no mueve la historia. En verdad arranca la película cuando empieza el acto 2, que ella decide entonces salir de ese entorno, huir porque el tipo por poco la mata, y darle otro ejemplo a su hija, y entonces consigue un trabajo como nana de esta familia en Nueva York, y... pues eso la saca adelante y eventualmente la hija se reúne con ella.
1: Muy bien, entonces para eso fue, ¿verdad? Es contradictorio, digo, para nosotros como sociedad, se pueda conseguir más dinero para hacer una ficción que para describir la realidad.
6: Claro, pero que la ficción se vende más, es más comercial.
1: Por eso, es como sociedad, por eso te digo, es un problema de nuestra sociedad, de cómo... valoramos las cosas.
6: Claro.
1: Cuando anuncien documentales en el cine, corran a verlo, porque nos están ayudando a entender nuestra realidad.
6: Claro, y no sabemos cuánto se quedan.
1: Es más importante que ir a ver volar calles, disparar
6: todos los efectos especiales.
1: Los efectos especiales del cine norteamericano, ¿verdad?
6: Sí, sí.
1: es una gran contradicción social como
6: lo es,
1: para nosotros.
6: Lo es.
1: Bueno, hay un momento donde tú te sientes agotada en Puerto Rico, como todos los puertorriqueños en algún momento nos sentimos, y decimos, la salida a este problema es el aeropuerto.
6: Bueno, es que fue cuando pandemia, ese último claro. semestre, que era el segundo año de pandemia, que fue muy duro para todos quienes
1: pandemia
6: enseñamos.
1: Después del huracán María, donde tú en el huracán María también habías hecho
6: un documental,
1: Muy importante para ver, ¿verdad?
6: Claro, que también documentó la parte de Orlando.
1: Claro.
6: Volviendo a la migración.
1: A la migración, o sea, era un momento muy fuerte y todo el mundo estaba de alguna manera quemado o burnt out, como burnt dicen out. En Castilla la Vieja. Y tú decides volverte a México.
6: Sí.
1: A descansar. Y yo dije, se volvió loca. Se volvió loca,
6: desconectó,
1: mi amiga, pero yo también.
6: Desconectó.
1: Desconectó. Yo estaba en Uruguay. Ah, no mencioné que ella participó en un osado.
6: Sí, que
1: En una osadía mía de tratar de incluir a Puerto Rico en un festival internacional de cine que hacía la Cinemateca en Uruguay. Y entonces invité a Sonia.
6: Y a Pedro.
1: Y a Pedro Adorno, que presentó El Clown, y me llevé un paquete de películas de Puerto Rico cuyos directores no habían podido ir. Y fue muy linda la experiencia. Para mí fue maravillosa porque tener a Sonia una semana en casa fue
6: divino,
1: fue divino. Lo pasamos muy bien, pero ahí
6: y con Pedro, que también
1: América
6: es
1: América también estuvo,
6: sí, exacto,
1: estuvo, hay que añadirle,
6: y fue muy linda la recepción.
1: Y bueno,
6: del público.
1: Fue un momento donde la Cinemateca estaba a punto de cerrar de ese local donde se hizo, y tiene unas facilidades extraordinarias que son el sueño del pibe, 3 salas de cine permanentes.
6: Esa la tengo que conocer.
1: Ir a conocerla. 3 salas de cine internacional donde tú hoy vas a ver un festival de cine de Irán, por ejemplo.
6: Sí, como la Cineteca en México.
1: Que tiene, y además la Cinemateca tiene la biblioteca de cine, la Cinemateca, formalmente más grande de toda América Latina, incluso más grande que la de México.
6: De veras.
1: La Cinemateca, y entonces ellos han creado, al igual que MUBI, una plataforma a la cual tú tienes acceso por suscripción a toda la base de cine que tiene la Cinemateca. Así que es una de las instituciones culturales más importantes del Uruguay. Sonia estuvo allí presentando sus películas, conociendo la gente. Lamentablemente en Puerto Rico no les interesaba tener ninguna relación con América Latina al equipo que estaba en la oficina de cine en ese momento, y sencillamente no era un jugador, Uruguay no era un jugador importante para Puerto Rico. Así que no se continuó la colaboración, pero el intento lo hicimos. Pero el dilema de la vida, tú estabas encantada con una producción reconocida, admirada, pero te sentías agotada y decidiste volverte a México.
6: Sí, y entonces también me jubilo.
1: Te jubila.
6: Y empiezo otra etapa.
1: Empiezas otra etapa, pero esa etapa la empiezas en México.
6: Sí.
1: Me pero fui. No duraste mucho en
6: no,
1: México.
6: No, no, es que mira cómo es la cosa. Puerto Rico me trajo de nuevo para
1: exactamente.
6: Acá.
1: Exactamente.
6: Porque,
1: cuenta de eso.
6: Como es la vida, yo me fui eso para ver si podía reconectar, porque toda mi familia está, excepto mi hijo que está aquí. El resto de mi familia, tengo sobrinos, nietos, somos cercanos.
1: Primas, primos,
6: sí,
1: tíos, todo.
6: Sí, de todo. Y entonces. Casualmente el hermano de mi amiga Lupita estaba alquilando su apartamento amueblado al lado de la Cineteca. Yo vivía en Coyoacán antes, ¿no? Uh-huh. Así que era perfecto. Y dije, bueno, voy para allá por 6 meses y pruebo a ver qué pasa. Pero había dejado sometido una propuesta de CUNY TV, uh-huh. que hizo una convocatoria abierta para cineastas de Puerto Rico en la primera serie, que fue de directores y directoras de Puerto Rico dirigiendo para CUNY TV, Nueva York. Y sometí el proyecto de Fajardo porque había leído un artículo de Omaya Sosa Pascual, del CPI, Centro de Periodismo Investigativo, sobre esta líder comunitaria en el barrio ¿cómo se llama? Bueno, de donde estaban las lanchas, donde estaba el muelle de las lanchas, ¿no?
1: Fue la última
6: mansión del sapo.
1: Mansión del sapo.
6: Y me encantó la historia y la cobertura que le dio Maya. Me pareció, además, un tema muy cercano, porque yo iba mucho con Emiliano y amistades a Culebra y a Vieques, y me encantaba esa dinámica del muelle de Fajardo, que era tan popular, tan
1: popular,
6: identitaria, alegre, sandungranos, era muy bonito montarte al ferry. Claro que a veces querías ir a Culebra y no salía, o sea, ahí bien llenando, entonces nos teníamos que ir a Vieques, pero estaba bien, o sea,
1: uno iba
6: a donde lleva, exacto, a pasar el día en las mejores playas. Y me acuerdo, en la infancia de Emiliano, pues fuimos mucho, muy a menudo hicimos camping, en fin. Así que era un tema que estaba muy cerca de mi corazón. Y al ver que en verdad no se había mitigado para nada esa movida por parte del gobierno, y que habían cerrado la escuela, había cerrado el hotel, las dos cafeterías. O sea que estaban en una precariedad y nadie hacía nada. Esta líder comunitaria tratando de conseguir que el trolley lo alargara el alcalde para que llegara hasta la comunidad, no tuvieran que caminar 20 minutos, gente mayor, bajo el sol, para ir a citas médicas o farmacia,
1: claro,
6: o super.
1: Una maletita muchas veces.
6: O sea, muy injusta la situación, y claro, venía pegado a toda la gentrificación que veníamos viendo, y a ese, ¿verdad?, un poco el desarrollo desmedido por parte de algunas gentes en contra del desplazamiento de otros. Ya le estaban ofreciendo a la gente que está tan cerca de ese paseo, claro, que es muy bonito, cash para comprarle su casa en 50,000 o 60,000. Así que me llamó la atención, sometí la propuesta y la escogieron entre los 5 que después se produjeron. Así que cuando me avisan, aceptamos tu propuesta, yo pues voy para allá.
1: Vamos.
6: Y funcionó bien, porque de hecho entonces también Jorge, que se llamaba el que me alquiló el apartamento, se había separado de la compañera y quería volver a su apartamento. Así que fue como, todas las piezas cayeron en su sitio.
1: Y ahí vuelves a la repuertorriqueñización.
6: Vuelvo acá, y entonces, bueno, yo ya había hablado con la líder comunitaria, claro, que la visité antes de hacer la propuesta, y bueno, ella muy, muy dispuesta a ser parte del proyecto, y ella vive al lado del río, que yo no sabía que había un río que desemboca, pero también tiene un problema de arenas que tienen que dragar, porque si no los pescadores no pueden entrar o salir, o tienen que estar tan pendientes y a veces no pueden salir, claro, o entrar. Pero a la vez es una belleza la casa al lado del río, ¿no?
1: Claro. Y ahí vuelves a hacer, después de eso, haces voces.
6: Vuelvo a naturaleza.
1: A cultura y a naturaleza.
6: Sí, sí.
1: Vuelves a cultura, donde ya habías hecho bastantes cosas.
6: Sí.
1: Y también vuelves a naturaleza.
6: Exacto.
1: Son como los dos temas dominantes de esa del regreso.
6: Claro, porque entonces voces...
1: Voces es precioso.
6: Que lo había empezado, pero me costó tanto trabajo.
1: Explícanos
6: económicamente, porque era muy difícil sacar un proyecto adelante con 5 cantantes que tienen carreras internacionales. Una vivía en Berlín, el otro básicamente en Orlando, la otra en Nueva York, la otra estaba en Croacia. Aprovechar.
1: Ahí estaba Rafael Dávila también,
6: ¿no? Rafael Dávila, exacto, Rafael que Dávila. Vive más en Orlando, pero.
1: Le doy la noticia de que anoche estaba en Nueva York cantando ópera, y fue un éxito total, con un aplauso largo, largo, largo. Está hoy en las redes sociales.
6: Sí, yo a Rafi lo sigo, ¿no? Y me encanta, o sea, que cante en el Met, esa voz, y además es un ser humano.
1: Sí, extraordinario.
6: Muy,
1: extraordinario.
6: Muy especial.
1: Pues, me dio mucha alegría ver que él estaba muy... acababa de cantar en Inglaterra, en Londres también.
6: Sí, ha cantado por todos lados, de verdad. Un orgullo nuestro.
1: Un orgullo nuestro. Estuvo en Uruguay cantando en el Sodre
6: también.
1: Así que allá estuvimos acompañándolo. Y así
6: yo lo sigo, igual Larisa sigue cantando con Bocelli.
1: Sí.
6: En cualquier lado está cantando con Bocelli.
1: Sí.
6: Mechot Marrero, que estaba en Berlín, ahora está haciendo una transición a Australia, ya cantó en la ópera de Sydney, que era una de sus metas. El otro ya estaba en Indonesia, o sea que tiene unas carreras increíbles.
1: Sí.
6: Pero me permitía, justamente porque, por ejemplo, Mechot se crió en Corozal.
1: Imagínate, de Corozal a...
6: El río pasa por ahí también, así que era perfecto aprovechar, documentar la casa de la abuela, el río Corozal, ella con la familia ahí. Y con Larisa se crió en Orocovis, nació en Orocovis, se cría ahí, que Orocovis ha dado tanto talento musical, ¿no? Pero de voces también. Entonces, pues era perfecto porque mantiene la casa familiar donde hacen las reuniones. Y hay música, por supuesto, ¿no? Así que esas locaciones preciosas también del río que cruzas varias veces, así que ella canta en el río con las montañas, se prestaba. Y sí. Luego, casualmente, pues el conservatorio acaba siendo también un protagonista dentro de la historia, que tiene ese escenario, ese auditorio que mira la laguna, claro, que es otra belleza, ¿no?
1: Sí, sí, sí. Pues eso fue muy lindo. Y después de eso, entonces, empiezas otros que tienen que ver más con la naturaleza, ¿verdad? Ahí vuelve...
6: Ya había hecho 15 faros y Mona.
1: Había hecho 15 faros y Mona, pero empiezas con unos que son sobre la naturaleza, pero que están asociados a luchas sociales de protección de la naturaleza y de protección del territorio.
6: Sí.
1: Ahí hay un cambio epistemológico.
6: Total.
1: En tu vida, en tu mirada de las cosas y en tu decir, me imagino que en algún momento lo pensaste, no lo hemos hablado, pero me imagino que en algún momento pensaste, si yo tengo estas capacidades de comunicación y esta gente está luchando por las cosas por las que yo he celebrado, yo he cubierto, hay que dar una mano acá.
6: Claro, claro, pero es que además yo ya era activista en Escambrón.
1: Claro,
6: o sea que llevaba
1: tú ibas
6: como
1: a la playa.
6: Iba a la playa, pero iba a las protestas.
1: A las protestas.
6: Todos los lunes, de 7 a 8. O sea que era parte ya de mi.
1: Ahora eres demandante.
6: De mi activismo.
1: En el caso contra el municipio de San Juan esta semana.
6: Soy una de las cinco. Pero en ese momento, cuando decido hacer el documental de Escambrón, ya llevaba yo como 2 años de protesta y de nadar, porque antes yo vivía en La Loíza y nadaba más en...
1: Claro.
6: Pero yo me acuerdo haber ido embarazada a Escambrón y luego con Emiliano ir al Escambrón,
1: sí,
6: la playa que...
1: No tengo duda, pero ahí lo que trato de ver, lo que trato de leer, y no quiero poner nada en tu cabeza ni en la mente de los que nos escuchan, es que hay un cambio en todos nosotros con relación a las luchas por la naturaleza. Ya no son espacios que están seguros para nadie.
6: No.
1: Las playas no están seguras, los bosques no están seguros.
6: Los ríos tampoco.
1: Los ríos no están seguros, los hábitats de los animales que nos importan, incluyendo los ecosistemas donde vive el coquí, no están seguros. Y yo...
6: A nivel mundial también.
1: A nivel mundial... Pero en Puerto Rico no había tenido una expresión muy clara como la está teniendo,
6: sí,
1: ¿verdad? Uno había visto las grandes manifestaciones en Suecia, en todos lados, el liderazgo juvenil que se reunió alrededor de Greta.
6: Sí, claro.
1: Pero acá todavía faltaba como una coagulación y yo la estoy viendo.
6: Sí, totalmente.
1: Estoy viendo esa coagulación. En que la gente dice, no, es que no nos pueden quitar lo básico, eso es como si nos quitaran el aire para respirar, ¿verdad?
6: Sí.
1: Ya nos han quitado la luz, ya nos quitaron el agua, nos van a contaminar el aire, nos van a quitar las vistas, ¿qué nos va a quedar?
6: Claro.
1: Y ahí es que yo veo que Sonia Fritz dice, pues yo voy a hacer este...
6: Así como lo dices, porque dije, si yo estoy militando los lunes aquí y yo sé contar... porque no lo cuento. Entonces, claro, Escambrón Unido no tenía el dinero.
1: Claro.
6: Y entonces...
1: Pero tú desarrollaste una tecnología apropiada
6: a
1: la
6: celular,
1: situación.
6: Mi celular en 4K, que tuviera buena definición. Y en ese momento todavía no tenía el micrófono, los micrófonos Rode que después me regala Escambrón para seguir documentando. Así que... Allí sufrimos un poquito en la mezcla porque estábamos muy cerca del viento y del mar. Pero fue un taller buenísimo y me dio libertad. Yo creo que eso también un poco lo que tú estás señalando, que al hacer yo la cámara me da una libertad absoluta, claro, porque no tengo que estar dando instrucciones o mejor aquí o mejor allá, sino, y la historia la tenía muy clara, quiénes son los protagonistas, claro, ¿verdad? Gradisa, obviamente, sí, la vocera, sí, sí, de Cambrón. Pedro Cardona como arquitecto y planificador.
1: Está muy bien, muy...
6: Y entonces, ¿qué otros grupos están representados que utilizan ese espacio para verlo, ¿no? Y entonces, juntar todos los argumentos y los protagonistas y sacar la pieza. Que tenía que ser algo rápido porque había que informar a la gente. La gente no, claro, sabía mucho o no todo lo que estaba pasando. Y de hecho, bueno, como hemos visto, nosotros en este documental estamos defendiendo el Sixto Escobar, que entonces ahí está ese pietaje histórico gracias a un documental, y ahí está también el crédito de quienes lo hicieron, cronistas deportivos. Y está, y ahora se ha movido al otro parking, la, claro, lucha.
1: Claro. Eso me parece muy interesante, igual la lucha por el río, por el río Piedras,
6: por
1: la
6: supuesto,
1: canalización del río Piedras.
6: Claro, ¿verdad? Claro, tan
1: un
6: importante.
1: Obsoleto totalmente.
6: Sí, a contracorriente. Uh-huh. Y otro David contra Goliat.
1: Exactamente. Pero eso, obviamente, como científica social lo celebro, ¿verdad? Celebro que podamos tener personas como tú que están dándole coherencia a la información y a la educación ciudadana.
6: Sí, y hay otra gente, Gabo Ramos, Gabo ha sido también activísimo, sí, en Esencia.
1: Es muy importante eso para los movimientos sociales.
6: Claro, de mismo Escambrón, María del Mar hizo otra pieza sobre Escambrón, sí, más lúdica, más poética, muy bonito, y ahí está también.
1: Bueno, me pusieron ahora la música y bastante fuerte, pero... Vamos a la pausa y volvemos con ustedes en este diálogo a fondo con Sonia Fritz.
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1: Yo voy a tirar acá, volvemos con Sonia Fritz, que estamos en este diálogo a fondo hoy, cineasta, educadora ciudadana extraordinaria, y yo quiero tirarte dos o tres temas.
6: Dale.
1: Yo creo que nosotros necesitamos un buen documental. Se han hecho cosas, no es que no se hayan hecho, porque yo he visto podcasts muy buenos hechos sobre el tema de la energía, uh-huh, ¿verdad? Pero creo que hay que darle, hay que ir con otra lógica a la gente, no tanto de la denuncia de la corrupción, sino de lo absurdo de nuestra matriz energética.
0: Sí, totalmente.
1: De lo absurdo de nuestro proceso de generar energía y de distribuir energía, teniendo el sol que tenemos, ¿verdad?
0: El sol y agua.
1: Claro, que tenemos de sí, hacerlo. Sí. Y ahí no tenemos un trabajo que uno pueda decir que sobrevive un tiempo largo, que se puede usar por mucha gente, por los movimientos que están en eso, porque ha sido tanta la corrupción, tanto el desperdicio de recursos, tanto la impericia en manejar el sistema, tanto del agua como de la electricidad, que nos hemos ofuscado en eso. Y hay que recuperar, ¿verdad?, toda la base de esa, que es que nosotros tenemos sol, podemos usar sol, queremos sol.
0: Claro, ¿verdad? Claro.
1: Pero ahí hay un tema que te lo suelto para que...
0: No, buenísimo, porque uno se pregunta cómo es posible que con las complicaciones de traer el gas o traer el petróleo, el diésel, ahora tan caro por la guerra en Irán, y tenemos tanto sol.
1: Y hay otro tema que a mí me... ¿Verdad? Hay dos temas más que en este momento me consumen buena parte de mi cabeza, de las células que pueda tener en el cerebro, ¿verdad? De mis conexiones neuronales. Uno tiene que ver con la creciente desigualdad en Puerto Rico.
0: Sí, cada vez más.
1: Y es un tema que se refiere a la identidad puertorriqueña, porque es muy curioso cuando no es un problema de que haya cuestionamiento de la identidad. Yo tengo un cuento que lo puedo compartir acá. Una vez estaba en una gala con una amiga, una gala del Museo de Ponce, con el Gran Combo, y ahí estaba pues la aristocracia puertorriqueña en su mayor esplendor, en sus mejores vestidos, en sus mejores, todos los varones en etiqueta, todas las mujeres en sus grandes galas. Pero cuando arranca a tocar el Gran Combo,
0: todo el mundo
1: los
0: bailar.
1: Moños se cayeron, el sudor apareció en los rostros, los pedazos de vestido iban quedando por los lados, ¿verdad?
0: Claro.
1: Porque la fuerza de la música era...
0: Y del gozo, porque...
1: Y del gozo, eso. Del gozar, de esa... ahí eso atravesaba todas las clases sociales, ¿verdad? Entonces es algo que a mí siempre se me quedó como una imagen, como una imagen extraordinaria.
0: Metafórica.
1: Metafórica. No se trata de que que esos sectores sean antipuertorriqueños, no, son tan puertorriqueños como nosotros. El problema es un sistema económico que no ha permitido aquí desarrollar las empresas medianas y pequeñas y que sean sustentables. ¿Verdad? Yo no.
0: O que estén asfixiando a la universidad, que era la manera como de.
1: Claro.
0: De
1: claro.
0: Movilización social.
1: Entonces, creo que hay que hacer algo sobre. Hay que hacer un tremendo documental sobre la situación de la pobreza y la desigualdad en Puerto Rico, que la gente no la quiere ver. Yo estuve muy cercano al programa con otras compañeras, como Linda Colón,
0: Sí.
1: Yo, y Nilsa Medina, que estábamos dando el máximo. Linda me consta que dejó sus mejores días quemándose las pestañas en cómo resolver el problema de la pobreza. Iba bien el proyecto de comunidades especiales. Sí. La única vez que el índice de Gini que mide la pobreza en Puerto Rico, el único movimiento positivo, ¿verdad?, que mejoró la situación de pobreza fue el último año de Sila Calderón.
0: Sí.
1: Pero eso se descontinuó inmediatamente. Entonces, eso hay que explicárselo bien al país, ¿verdad? ¿Por qué es tan importante que un país logre eliminar la pobreza? ¿Por qué es tan importante? Y nadie en el país parece tomárselo en serio. Cuando yo lo he visto en muchos países, ¿verdad?, que han logrado. Uruguay fue uno que logró bajar su nivel de pobreza muy significativamente en muy poco tiempo. Entonces, políticas hay, acá no hay voluntad para hacerlo. Y ese es un tema que me preocupa mucho. Y el otro tema es que todavía hay menos gente, todavía lo ve, es el tema de qué le pasa a los niños y niñas en Puerto Rico más o menos a los 10 años, 8 o 10 años que abandonan la escuela. el abandono escolar está relacionado con la adversidad en la primera infancia. Sí. Y eso tampoco se entiende. Sí. Tampoco se entiende y tampoco es una, no hay una política pública para mejorar la calidad de vida de los niños y niñas en los primeros 8 o 10 años de vida. Y aquí tenemos el 67% de los niños viviendo en condiciones pobreza, de adversidad. Sí. ¿Cómo queremos tener después adultos bien formados, que sean, ¿verdad?, buenos funcionarios de gobierno, buenos funcionarios de las empresas? A todo el mundo le debe preocupar eso.
6: Sí.
1: Entonces, bueno, te los tiro ahí para que, en lo que te queda. Que es mucho.
6: Qué fácil.
1: Qué fácil, ¿verdad? Pero tienes unos temas que probablemente con algunos de tus estudiantes se pueden empezar a pensar algunas de esas cosas desde otro lugar. Yo tengo dos preguntas más para ti. Uno, yo creo que, ¿verdad?, te pregunto, tu retiro como profesora, tu retiro del trabajo de todos los días,
6: de enseñar,
1: de enseñar todos los días, te ha permitido tener como una incidencia más importante en los movimientos sociales y en otras cosas, ¿verdad?
6: Sí, porque me ha dado tiempo y me ha dado libertad.
1: Tiempo y libertad.
6: Sí.
1: Lo sospeché. Pero creo que confirman el tipo de trabajo que has estado haciendo, confirman que sí, que hay maneras creativas de aprovechar la jubilación. Muchas maneras creativas. Y acá hay muchos jubilados. O sea, el país está lleno de personas mayores de 65 años que están en plenas capacidades de hacer cosas y que más le vale que se pongan para su número y hacerla, porque se nos va el país de las manos.
6: Así es dramático.
1: Hay que movilizar a los que...
6: Porque hay tantas causas justas por las que luchar.
1: Claro.
6: Mira, el otro día me invitaron a pasar los coquíes en este centro comunitario en Buenavista, ahí por el G8.
1: Sí.
6: La muchacha que organiza ese centro, divina, dinámica, los nenes están ahí en tutorías, o sea, ahí hay una estructura que está funcionando para fortalecer las destrezas de estos nenes. Pero ¿cómo hacerlo a nivel de toda la isla?
1: Sí, sí.
6: Ahí está el reto grande, sí, sí. Más las limitaciones que sabemos de agua, de luz, más la pobreza. Ahora el aumento a la luz, o sea, hoy lo estamos viendo. ¿Qué compañía manufacturera se puede quedar aquí con esos costos de luz? ¿Se van a ir aquí al lado, a República Dominicana?
1: Absolutamente, absolutamente. Otra preguntita, que de alguna manera la hemos abordado. Tú incluyes recurrentemente a la mujer migrante en tus documentales, ¿verdad? Uh-huh. Se ve que hay un interés probablemente desde que tú eras adolescente, que te diste cuenta de que alguna gente migraba de un lado para otro, ¿verdad? Y tienes un acercamiento que a mí me gusta porque nunca es el acercamiento de que todo está mal con la migración o que todo es un sueño.
6: Sí, sí.
1: Y normalmente el mundo binario del análisis académico en ciencias sociales y de las imágenes que tenemos sobre la migración son binarias.
6: Sí.
1: O todo es muy malo y esa gente va a pasar a los campamentos y todos son unos capitalistas que han forzado esta situación, y a mí me encanta que tú veas que no
6: los matices,
1: que no dogmatice eso.
6: Sí, sí.
1: Me encanta que no pienses que todo está mal cuando uno migra o que todo está bien cuando uno migra.
6: Quizá porque yo misma lo viví, porque mi papá lo vivió. O sea, yo veía a la familia de mi papá que migró a México y cómo se adaptaron y cómo fue esa realidad que vivieron. Siendo alemanes en México, el choque era bien cultural,
1: bien
6: era fuerte. Pero había una comunidad grande de alemanes, por eso el colegio alemán, trabajos entre ellos, por eso mi papá, el jefe, era alemán, que fundó esta fábrica.
1: Claro.
6: Y entonces luego por la universidad empiezo a conectar con eso. Los documentales en Oaxaca, especialmente de bandas, vidas y otros sones, me lleva a la migración de una comunidad indígena a las márgenes de la Ciudad de México. Con el colectivo empezamos a investigar la migración de las mujeres a través de la frontera de Estados Unidos. Y todo el trabajo de La Maquila, que acabó siendo otro documental, pero yo ya no participé porque ya estaba acá. Así que desde ahí veníamos ya hablando del tema. Cuando sale el libro de Jorge Duany como editor en Sagrado sobre la comunidad dominicana a Puerto Rico, uno de los ensayos era de la doctora Luisa Hernández Sangueira, que había hecho su doctorado en México también, junto a César Rey, su esposo. Y el capítulo de ella enfoca en las mujeres dominicanas que tienen que coger la yola para llegar aquí. Y luego me encontré con una segunda parte de dominicanas en Nueva York. O sea que era el riesgo en llegar aquí y luego de aquí llegar a Nueva York, que era al final la meta de muchas de ellas, no de todas. Y entonces, pues, basada, que también lo tengo que decir, mucho del trabajo yo lo he hecho basada en trabajos de otras mujeres y de otros escritos, ya sean libros, artículos, investigaciones. Y también debo decir, el trabajo como cineasta, hasta lo más reciente que he hecho yo con mi cámara y editando con David Moscoso, que, ¿verdad?, siempre lo destaco porque es un tremendo editor y ayuda realmente a darle forma y ritmo y todo lo que tú reconoces en los trabajos míos. Es un trabajo de conjunto, es el fotógrafo, la sonidista con la que yo trabajaba, Margarita, el editor, en el caso de David, que hemos coincidido en varios proyectos, el músico, compositor, se acompañó a me ha hecho la música de Quince Faros, de Mona, de Los Coquíes.
1: Bueno, él es muy bueno.
6: Es muy bueno, así que fortalece esta lluvia, digamos, de ideas y colaboraciones para que el trabajo sea mejor.
1: Eso es un punto que también que quería comentar, que tú comentaras, ¿verdad? La belleza de trabajar en equipos cuando se pueden formar buenos equipos. No hay nada que sustituya a un equipo de trabajo.
6: Porque tu trabajo crece. Es como la lucha colectiva. Sí. No es lo mismo que Gradisa sea la portavoz si no tiene un grupo de otras personas que estamos también ahí en la lucha, y lo vimos el domingo. O sea, eso fue precioso. Precioso. Claro, encabezado con ella y toda su amor y cariño y precioso, sensibilidad.
1: Fue un domingo espectacular.
6: De verdad, de lo más bonito he visto en términos así de lucha por el ambiente, que yo creo que por ahí van realmente las luchas por la defensa del mar, los ríos, las playas.
1: Bueno, es la defensa de la especie humana, de la especie animal y de la flora, ¿verdad? La flora y la fauna.
6: Claro.
1: Junto, es la defensa de eso, si no estamos fritos.
6: Claro, y entonces también las esperanzas, que hoy esté nadando Eva Busso porque tuvo una abuela albanesa, porque nadó en Albania para destacar la lucha, y ahora lo haga por Puerto Rico, ya lo hizo también en Colombia, esta es su segunda lucha, nadada, digamos, en un país de Caribe o Centroamérica o Latinoamérica, es maravilloso. ¿Cómo puede una persona aglutinar fuerzas?
1: O está Yasmín Camacho también
6: ¿verdad? Claro, por supuesto.
1: Puerto Rico eso es una seña de identidad muy fuerte.
6: Muy fuerte.
1: Muy fuerte. Bueno, yo, estos últimos minutos que nos quedan como 15 minutos, quiero hablar de un tema del que no hemos hablado, y no sé si tú me autorizas a dar la noticia de que viene algo por ahí, un regalo para este país tuyo. Las trenzas.
6: Ah, sí, puedes hablar de eso, claro.
1: Tiene unas trenzas que nos va a presentar pronto, pero ahora se ha cortado las trenzas, entonces, bueno, vamos a tener que hacer una trenza para la presentación. Sonia está sacando un libro que es una historia, una memoria de vida, es un submemoria. Acá hemos ido recorriendo una partecita de
6: lo ilvanando.
1: Y guardando para cuando venga el libro, que debe venir pronto ya, ¿verdad?
6: Se supone que salga en el 26, sí. En 2026, este año, sí.
1: Este año, o sea.
6: Y ya estamos en octubre.
1: Estamos para fin de año, llega para regalo de Reyes.
0: para que lo compren de regalo de Reyes. Pero yo quiero que ella nos cuente, porque ella, con ese afán que nos ha explicado hoy de que era periodista en algunas instancias de su primera vida, ¿verdad? De su vida,
6: sí, sí.
0: Más joven, y que escribía y guardaba siempre cosas, ha podido ir reconstruyendo su historia de vida con una meticulosidad impresionante. Y
6: es que tú sabes que también para cine, para los documentales, para las ficciones, uno tiene que escribir.
0: Claro, tienes que escribir las imágenes que se ocurren, ¿no? Y ver después cómo las vas a llenar.
6: Exacto, en documental no es un escrito cerrado para nada, exacto. Pero tienes una guía.
0: Y lo vas haciendo desde que lo empezaste a concebir.
6: Sí, correcto.
0: A concebir. Correcto. Bueno, ella en un momento dado de la vida lo concibió, fue estimulada por amigos y amigas a que le metiera mano.
6: Así
0: le
6: es.
0: Metió mano, está en imprenta y pronto sale Las Trenzas.
6: La Trenza de mi Vida.
0: La Trenza de mi Vida.
6: Memorias y Cine.
0: Memorias y Cine.
6: Mi primer libro.
0: Tu primer libro, muy bien. Bueno, pero hiciste muchos artículos antes, no te habías dado cuenta de que escribía. O sea, cuando empezaste con el libro, te intimidaba un poco, pero estaba la escritora estaba en ella ya. La había dejado guardada un tiempo, pero...
6: Me cuesta trabajo porque en cine siempre hablamos de que el guión es nada más la guía, ¿no?
0: Sí, claro.
6: No se sostiene como literatura.
0: Claro.
6: Pero tomé, estando en México, una amiga me refirió a esta profesora que se ha dedicado a asesorar memorias. Y entonces, tomando un taller con ella, éramos 5, fue muy lindo porque entonces cada semana que nos juntábamos, compartíamos el trabajo y entonces...
0: Tenías que llevar algo escrito.
6: Claro, pero ella te daba también unas asignaciones muy puntuales y eso fue lo que un poco me soltó. Y cuando ya regresé, pues tenía algo acumulado y entonces, volviendo aquí a retomar los documentales, era más claro que podía entretejer experiencias personales con trabajos porque han estado muy ligados a mi vida personal, así
0: claro,
6: como lo hemos hablado, lo de la migración, pues también lo de ser mujer, los temas sociales, los culturales, o sea que todo ha estado muy, muy imbricado y muy cosido, digamos.
0: ¿Y entonces qué podemos esperar de ese libro? Yo tengo solamente el... ¿Cómo se llama?
6: Las primeras páginas.
0: El índice
6: la introducción.
0: El primer capítulo de la introducción, que lo he leído, pero no quise a propósito leerlo hasta que salga. Aquí se soltó un tornillo y no vino de mi cabeza. No
6: es del micrófono. Bueno, es que de alguna manera hay un antecedente, que fue cuando Margarita Fernández Zavala fue la curadora de una exhibición que tuve en la galería del Sagrado Corazón, que era la primera exhibición de una cineasta de su trabajo, no la clásica exhibición de pintura, grabado o escultura. Y ahí me obligó, y gracias, ¿verdad?, a la ayuda de Margarita, a mirar un poco a qué yo había mirado, cómo lo había mirado. Esa exhibición se llamó La Cartografía de Sonia Fritz y recogí un poco los lugares donde yo había filmado, los temas que había filmado y a dónde habían viajado las obras, y por eso la exhibición tenía la espalda mía con el mundo y todos los puntos donde
0: había tocado,
6: que es increíble pensar, y lo sabemos, ¿verdad?, que tanta gente de Puerto Rico ha impactado afuera, de tantas maneras, y ni hablemos de Bad Bunny, ¿verdad? Pero que en cine estos trabajos hubieran estado en China, en la India. A China me invitaron, a la India no, y no, por eso no llegué. Pero llegué a China gracias a Las Estrellas del Estuario, que estuve en un documental, en un festival de cine de niños. Así que eso me ha permitido viajar, me ha permitido ver mundo, me ha permitido compartir con cineastas, que eso en los festivales es muy bonito, esas reuniones donde compartimos pasiones, ideas, frustraciones también.
0: Pero es muy curioso que en Puerto Rico ese contacto con el resto del mundo solamente se da en algunos ciudadanos y en forma...
1: personal individual, el gobierno de Puerto Rico no participa en ningún espacio internacional para aprender y para enseñar de lo que aquí se hace bien y lo que aprender de lo que se hace mal aquí, aprender de quienes los hacen bien.
6: Claro.
1: No participa en ningún organismo internacional. Eso es una tragedia.
6: Total.
1: Una tragedia.
6: Sí.
1: Porque es en esos espacios donde uno
6: realmente crece,
1: aprende y crece. Claro. ¿Verdad? Tú lo dices por tu experiencia, yo lo digo por la mía, puedo documentar.

0: Película con República Dominicana,
1: Claro.
0: dirigida por una mujer, Leticia Tonos, que se llama La hija natural, que la protagonista de esa historia es ahora la compañera de Ari Maniel y es la protagonista de la película Sana y Salva, que es otra coproducción, es Puerto
1: Dominicana.
0: Rico-Dominicana.
1: Y también fíjate, el espacio que había de la Secretaría General Iberoamericana,
0: Ibermedia.
1: Ibermedia por un tiempo, Puerto Rico participó, pero nosotros participamos cuando hay un gobierno, se participan 3 o 4 meses, se cambia el gobierno
0: Y lo perdimos.
1: y
0: Sí,
1: lo perdimos.
0: Ibermedia fue fundamental para varias películas y
1: Varias.
0: documentales.
1: Sí,
0: El
1: sí.
0: que yo hice de Carnavales del Caribe con Frances es parte de eso. América fue parte de eso.
1: Sí.
0: La misma coproducción con República
1: Sí.
0: Dominicana fue parte de eso. Ahora entiendo que volví a pagar el DEC, la cuota para ser parte de Ibermedia, pero es un on-off que no ayuda porque no hay
1: Bueno,
0: un proyecto a largo
1: eso
0: plazo.
1: le pasa al gobierno con la CEPAL, le pasa con todo el sistema de Naciones Unidas, con otros organismos internacionales que no se participa. Están participando individuos o pequeñas organizaciones que son activistas, ¿verdad?
0: Sí.
1: Por ejemplo, en los debates del cambio climático.
0: Sí.
1: Los debates del cambio climático, Puerto Rico, como Puerto Rico, no ha participado nunca ahí y se puede participar como asociado.
0: Bueno, y hubo el otro día una actividad de cambio climático en el Yagüez, que ahí se pasó los
1: Claro,
0: coquíes, justamente,
1: preciosa actividad.
0: 850 personas en el Teatro
1: Preciosa
0: Yagüez.
1: actividad. Bueno, la última pregunta que yo te quería hacer, Sonia, y es una pregunta que puede lucir tonta, pero es muy importante para la historia del país. Tú tienes un banco de imágenes, tú tienes organizados tus materiales. ¿Cómo te manejas con eso?
0: Bueno,
1: Porque eso, o sea.
0: sí, todos los documentales, mira, yo eso lo aprendí, la importancia de guardar, y no he sido tan exitosa tampoco, pero me ha
1: Bueno,
0: ayudado a aprender de Mirna Báez, porque con ella me di cuenta que ella documentaba todo su proceso creativo y tenía dibujos y fotos de lo que después terminaba en sus
1: de los
0: cuadros,
1: bocetos.
0: de los bocetos,
1: Wow.
0: que están en parte en el documental que yo hice
1: Ah,
0: sobre
1: sí,
0: ella,
1: verdad,
0: Mirna, los espejos del
1: sí, hay
0: silencio,
1: imágenes
0: pero
1: ahí.
0: lo hacía consistentemente y los catálogos y los recortes de periódico, que antes eran en papel, ahora ya no sabemos que ya no están, pero fue muy consistente en levantar su propia historia al punto que entonces luego ella se financia el libro, es el Coffee Table
1: Es
0: Book, que es
1: claro,
0: precioso de Mirna
1: precioso,
0: Báez, después hace el de Puerto Rico Arte e Identidad también porque aprovechó la filmación de ambos documentales para que Eric Borcherding, creo que era el fotógrafo de ambos,
1: le tomara
0: sacara
1: fotos.
0: las fotos porque era, nosotros recogimos cuadros de no sé cuántas casas de coleccionistas privados, los pusimos en el techo de su guagua, los llevamos a su estudio para ahí filmarlos y facilitar el tema de la filmación y económicamente también, ¿no?
1: Pero
0: Así
1: eso
0: que
1: a mí me preocupa mucho porque estando, ¿verdad?, el Archivo General de Puerto Rico, de que es donde
0: ni
1: uno
0: me digas, ahí
1: puede.
0: está depositado todo mi trabajo. Cuando yo me voy de Sagrado Corazón, todos los discos duros los entrego. Las películas, pocas, ¿verdad? En 16 o 35 están ahí. Y cuando se quedan sin aire acondicionado, yo pienso ya se derritieron, olvídate. O sea que es una desgracia que
1: Es una
0: donde está
1: desgracia.
0: nuestro archivo de cine y de documentos y de fotos, todo, esté en una situación tan precaria y yo creo que es a propósito.
1: Y es a propósito, es la forma también de borrar nuestra historia,
0: Correcto.
1: porque lo que tú tienes aquí son 40 años de un trabajo que nos retrata
0: Sí.
1: desnudo.
0: Por suerte está en YouTube.
1: Claro.
0: También
1: ¿Cuánto
0: es,
1: tiempo sabemos?
0: no
1: No
0: lo sabemos,
1: sabemos.
0: no lo sabemos. Está también en una plataforma de streaming que hay en Puerto Rico que se llama My Island Hub y
1: Sí.
0: está en mejor resolución porque tienen más memoria que YouTube que te comprime. Así que en My Island Hub lo puedes alquilar o lo... Y, hay mucho cine puertorriqueño en My
1: Está
0: Island Hub, o
1: ahí.
0: sea que lo recomiendo porque ahí hay mucho
1: Bueno,
0: documental y películas para que la
1: es un
0: gente lo pueda
1: problema
0: acceder.
1: que, para que la gente entienda, ¿verdad?, por qué las cosas se pierden en Puerto Rico, por qué no podemos usar los materiales que tenemos. Pasa con todos los textos escritos.
0: Y otra cosa, educación no ayuda, el Departamento de Educación. Yo les fui a llevar al... personalmente, la encargada de la biblioteca, los DVDs, entonces eran DVDs de 15 faros y de Mona, porque yo quería que estuviera en cada biblioteca de escuela. Claro. Me dijeron que me iban a contactar, nunca pasó nada.

0: Ahora con los coquíes, Joglar se metió también, tuvo una reunión con la jefa de currículo y le dijo, te llamo, y hasta donde yo sé, no lo han llamado. Entonces, gracias a Humanidades PR, pues hay este proyecto donde los maestros y maestras o bibliotecarias piden los documentales y entonces nosotros vamos a dar una conferencia junto con la proyección. Y así vamos a llevar los coquíes. Esta semana tengo una proyección en una escuela en San Lorenzo, luego en Ponce y luego en Sidra. Pero si no fuera por esos apoyos, ¿cómo, o sea, cómo no es posible que el Departamento de Educación disemine el documental de los coquíes? No porque sea mío, sino porque los coquíes de verdad son
1: Somos
0: tan
1: de todos,
0: fundamentales para el
1: totalmente,
0: país.
1: claro. Son parte de la identidad puertorriqueña.
0: Claro.
1: Bueno, amigos, estamos terminando ya el programa, las 2 horas
0: Que se fueron
1: se
0: rápido
1: fueron
0: porque lo
1: rápido.
0: haces muy ameno.
1: Voy a tener que hacer estos programas de toda la tarde, porque hay tanto y tanto que conversar con gente tan capaz y tan rica en Puerto Rico, ¿verdad? Tenemos la suerte de tener un país con gente muy talentosa y muy cariñosa, sobre todo, porque el compartir el conocimiento en Puerto Rico es un acto de amor.
0: Es un gozo y
1: No es, no es,
0: conversar es un
1: este
0: gozo
1: no es
0: también.
1: una, no es un negocio. No siempre es un negocio. Algunas veces son negocios y los negocios siempre son fatulos aquí. Así que gracias por estas 2 horas que nos han acompañado.
0: Gracias
1: Gracias,
0: a ti,
1: Sonia,
0: Marcia, y al público
1: por
0: que nos escucha.
1: aquí estamos y seguimos con Voz Alternativa hasta que el cuerpo aguante. Muy buenas tardes a todos.
0: Buenas
1: Que
0: tardes.
1: pasen lindo día.
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3: Saludos y bienvenidos una semana más a Aprende y Emprende, construyendo una cultura empresarial. Les habla Dafne Barbeito, fundadora de Nexo DBC, firma de consultoría estratégica en el tema de desarrollo de negocio y gerencias de proyecto. Y como todas las semanas, traemos un programa lleno de mucha información para aprender y emprender. Los invitamos a que, si quieres también vernos, aparte de oírnos, te muevas a nuestra plataforma en YouTube de Prende y Emprende PR y también a través del Instagram de Radio Isla 1320. Recordándoles de igual manera que este programa lo puedes volver a ver el próximo miércoles a las 6 de la tarde por aquí por Radio Isla, y que nos sigas en nuestras redes sociales de Prende y Emprende en Facebook e Instagram. En nuestro primer segmento de Emprende sin Límites tenemos a alguien que apreciamos y queremos mucho. Es el nuevo presidente del Centro Unido de Detallistas, el señor Alan Taveras, quien nos va a estar hablando de su nueva plataforma que ha llamado Fomento Local. De igual manera, en el segundo segmento de Emprende sin Límites nos acompañan los amigos de Popular, que estarán aquí orientándonos sobre emprendimiento y las oportunidades que existen para quienes quieren comenzar un negocio o crecer el que ya tienen. Y nos visita Kimberly Ortiz de Emprende con Popular, que nos estará obviamente ofreciendo más detalles. En Desafío Emprende, los colaboradores y CPA, Javier Hernández de Respiro Empresarial y Luis Torres John Part de Alvarado Tax and Business Advisors, hoy nos hablan de una información súper importante, y es cómo dominar la información financiera para tomar las decisiones o las mejores decisiones en tu negocio. Y por último, y no menos importante, en Emprende y Cuenta, nuestra productora ejecutiva, Gia Morales, va a entrevistar al presidente del Laboratorio Las Lomas, el señor Wilson Ortiz. Señores, llegó la hora de emprender. Esto es Prende y Emprende.
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3: Bueno, vamos a comenzar conversando con nuestro primer invitado de hoy, el señor Alan Taveras, el nuevo presidente del Centro Unido de Detallistas. Qué alegría poderte tener aquí. ¿Cómo estás?
4: Gracias, gracias por la invitación. Estoy muy bien, muy feliz de estar aquí.
3: Cuéntame, ¿cómo te va como presidente?
4: Ya han pasado 3 semanas y yo creo que esta semana es la que de verdad le estoy cogiendo el ritmo, porque es un trabajo intenso, gratificante, pero muy intenso.
3: Bueno, cuéntanos de esa plataforma que he tenido la oportunidad de estudiar un poquito antes del programa. Sé que tienes concentrado en 3 ejes. Vamos a conversar sobre eso.
4: Sí, Fomento Local. Y creo, tenemos el espacio para explicar, porque creo que el contexto es muy importante. Fomento es un nombre que está atado a lo que es desarrollo económico desde los tiempos de Moscoso. Yo soy un fanático de lo que es historia económica y me he leído los libros de Moscoso, y vi cómo Puerto Rico se transformó a través de Operación Mano a la Obra y Fomento, que ahora es el Departamento de Desarrollo Económico, y local, porque ahí es donde yo invito al cambio de mentalidad y paradigma. Puerto Rico fue muy exitoso en desarrollar una economía dependiente y enfocada en atraer capital externo mediante subsidios, exenciones, para alimentar lo que era, pues, la mano de obra y poder tener todo lo que es farmacéutica, dispositivos médicos, que fueron los que de verdad explotaron el desarrollo económico en Puerto Rico. Pero en las últimas décadas, y a mí me toca muy de cerca, porque yo tengo 39 años, yo no conocí la bonanza de la 936, lo que vive en el imaginario de Puerto Rico. Nosotros hemos visto cómo ese modelo no fue básicamente complementado con una estrategia de fomentar al negocio local para que creciera y se convirtiera en multinacional. Puerto Rico tiene, para mí, 2 economías. La economía del GDP, del 46% uh-huh. de exportación de la farma, que son 56 mil millones.
3: Sí, pero que es lo que se habla constantemente.
4: Sí, pero ese dinero no vive en Puerto Rico, emplean 90 mil personas, cada vez menos, porque al ser tan avanzada esa tecnología, mucho claro. se mueve a la automatización. Y pues cada vez más hay otras jurisdicciones que ofrecen mejores incentivos y mejor infraestructura. paralelo a eso, tienes una economía donde este año las quiebras van a llegar a su récord. Tienen muchos negocios pequeños que se quedan pequeños porque no tienen un campo equiparado para poder competir y crecer, invertir e innovar. Y lo que vemos todos los días es que cada vez más se concentra lo que es específicamente el comercio en multinacionales y no necesariamente en la pyme y en el local. Y eso es lo que
3: vemos, sí.
4: Y eso es lo que ha llevado, y pues la experiencia que vamos a hablar más adelante, que he podido trabajar y ver de cerca cómo es que funciona todo el aparato de desarrollo económico, a que nosotros tenemos que cambiar la manera que nosotros pensamos, diseñamos y ejecutamos nuestro desarrollo económico, poniendo a la pyme como protagonista. Porque si nosotros ayudamos a la pequeña y a la mediana a crecer, nosotros vamos a de verdad tener un desarrollo económico sustentable. Y yo he identificado tres ejes, hay muchos más, pero en dos años que esta presidencia solo me enfoco. El primero es expansión. Nosotros tenemos que invitar a todo empresario puertorriqueño a que desde el primer día piense en fronteras fuera de Puerto Rico y te puedan apalancar en lo que es la tecnología, en las diferentes herramientas. Lanzamos el proyecto de Caribe Unido, pueden entrar a caribeunido.com y ahí van a ver cómo nosotros colaboramos con Pro Dominicana, Pro Colombia, Pro Comer, que es de Costa Rica, que son oficinas comerciales de estos países que están aquí y que brindan toda una gama de información y de herramientas para ayudar no tan solo a que empresarios de esos países vengan y vendan sus productos aquí, pero también a empresarios de Puerto Rico a entrar a esos mercados. Nosotros creemos que si le damos las herramientas a las pymes de Puerto Rico, pueden empezar a ver específicamente el Caribe como una extensión natural de tu crecimiento. Uh-huh. Vemos, por ejemplo, Dominicana está creciendo mucho en lo que es manufactura. Si nosotros llevamos ya los últimos 50 años educando a una fuerza laboral que es envidia de todo el mundo en lo que es manufactura, pues vamos allá y a enseñarle. Y es una oportunidad, pues, de negocio. El segundo eje, que yo creo que es bien importante, y ahí va el tema de legislación, y es que Puerto Rico, por esa estrategia de desarrollo económico que lleva tanto tiempo, a través de la Ley 60, que es la herramienta que tenemos, uh-huh, y es una herramienta excelente. Mucha gente, pues, quizás por ignorancia o porque no se ha explicado internamente en Puerto Rico, desconoce sus beneficios, pero yo creo que hay manera de nosotros bajar barreras que tiene esa herramienta para poder acceder a más pymes. Te hago un ejemplo. Joven empresario. Ahora mismo un joven de menos de 35 años que venda $500,000 tiene que pagar miles de dólares a una firma de abogados CPA para sacar un decreto.
3: De acuerdo.
4: Pero esa información la tiene Hacienda. Porque yo estoy haciendo que el joven empiece en negativo miles de dólares, igual que exportación. He tenido compañía en Dominicana y con una factura de exportación tú entras a un régimen fiscal diferente. Se pueden hacer cosas para que más personas se aprovechen de esos beneficios. También nosotros estamos viendo cómo nosotros nivelamos el comercio local en contra de las megatiendas. Pues obviamente, además del buen customer service que brinda ese negocio, tienes que tener un tema de precio. ¿Y cómo se hace? Con el IBU. Entonces, si se marcan unas zonas geográficas en los cascos urbanos de los municipios, no tan solo ayudamos a que más comercios vayan, más personas frecuenten y modernicen y de verdad le brinden vida a esos cascos, pero a la misma vez va a tener un descuento. Y eso es algo bien importante. Y por tercero, pues el tema de preservar el capital, que es el reto demográfico que Puerto Rico tiene, que no lo hemos visto a nivel de dueño de empresa. 50% de los socios del Centro Unido, de los 6,200 socios, tiene 55 años o más. Uh-huh. En 15 años, si nosotros no los ayudamos a hacer transición de estos negocios, van a cerrar. Y eso es menos patente municipal, menos empleo, menos IBU, y es una bola de nieve que va a tener un impacto negativo en la economía de Puerto Rico. Nosotros queremos que estos negocios se mantengan abiertos y a través de la Escuela Empresarial del Centro Unido vamos a ayudarlos a que puedan vender su negocio y tener planes de sucesión.
3: Volviendo al Caribe Unido, porque te di tiempo para que pudieras expresarlo, porque aquí siempre se nos acaba el tiempo y no quería interrumpirte. El Caribe Unido, particularmente, hablaste ciertamente de la zona del Caribe. Sí. Tú conoces evidentemente muy bien el tema de la República Dominicana. Pero hablábamos fuera del aire, Alan, sobre también otro natural que pudieran tener los empresarios pequeños. Que no sea a lo mejor fuera de una jurisdicción de Estados Unidos y que, o sea, ¿Qué te parecería a ti como poder empezar a apoyar a estos pymes a que puedan exportar, por ejemplo, a zonas donde hay una alta densidad de otros boricuas que, entre otras cosas, nada más que la añoranza de adquirir productos de Puerto Rico, pudiera ser un buen receptor de ayuda?
4: Durante 9 años de mi vida, dediqué toda mi carrera empresarial a ese proyecto. Cuando nosotros desarrollamos Brands of Puerto Rico,
3: partió, ahí fue donde yo te conocí.
4: Sí, partió desde la premisa de verdad aprovechar la oportunidad que tienen los 5 millones de puertorriqueños en los Estados Unidos, que tienen un mayor poder adquisitivo y, como tú muy, muy bien dices, la añoranza y la nostalgia. Y es algo poderoso. Y pues ese proyecto quizás fue antes de tiempo y hubo otras cosas, pero no significa que no hay un mercado cautivo. Y nosotros tenemos que trabajar junto con el gobierno para que el gobierno vea a esos estados y esas comunidades de puertorriqueños en los Estados Unidos también como una exportación, donde podamos dedicar fondos para misiones comerciales, ayuda, como se hace a través del STEP Program del Departamento de Comercio, en la oficina de Promo Export, que hacen un excelente trabajo, pero esos fondos federales están asignados a territorios fuera de Estados Unidos.
3: Sí, qué pena.
4: Tenemos que buscar los fondos entonces locales para hacer el mismo esfuerzo. Y es que ya de por sí, yo le llamo ese el mango bajito.
3: Ya.
4: Porque cualquier manufactura, cualquier producto que sea físico, que se pueda enviar por correo o por barco, pues va a tener una pegada porque ya tienes un mercado que siente y extraña a Puerto Rico y te lo va a comprar porque es la manera de ellos sentir y de curar la nostalgia.
3: Quiero moverme ahora a facilitar negocios, que fue el segundo eje que hablaste, y hablaste del tema de legislación, sí, ¿verdad? Y cómo atender la situación para impactar los centros urbanos que, en donde quiera que yo voy, realmente necesitan mucha ayuda a nivel de toda la isla. Así que es una idea que sí sé que hace mucha falta. Pero también habría que, a lo mejor, esa la legislación te refiere a legislación municipal, ¿verdad? Porque es lo más rápido y lo más efectivo que entiendo que pudiera ser.
4: Sí, se va a empezar por municipal, y ya nosotros estamos trabajando en este proyecto, pero sí va, para que tenga una pegada fuerte, porque al final del día el IBU municipal es pues, 1%, es un chavito, okay, pero no hay una diferencia. Pero tenemos que mirar en, no necesariamente, porque siempre dicen, no, la Junta te lo va a parar. Ajá. Uh-huh. Y sí, pero si nosotros hacemos el caso donde se amplíe la base, no necesariamente se pierden los recaudos. Y ya nosotros tenemos in-house a la economista Chantal Bennett, que uh-huh, ha desarrollado diferentes ejercicios económicos con otros municipios para enseñar el impacto que tuviera en recaudo y siempre más. ¿Por qué? Porque tú lo que estás haciendo es ampliando la base y no necesariamente concentrando el recaudo en unos pocos.
3: Y más allá de eso también está la parte, o sea, te lo digo porque lo trabajé cuando estaba en el municipio de San Juan. Esas ordenanzas municipales son bien importantes porque establece la necesidad que pueda tener el municipio en esa zona. Sí. Y dedicarlo a lo mejor a ciertos tipos de negocios donde a través de esos grants federales, pero que tiene el municipio o que tiene capacidad el municipio de obtener, no limita la velocidad, porque todo lo que pasa por el estado pues es un poquito más lento, sí, y a nivel municipal es un poco más rápido, y eso sería pues obviamente algo muy bueno para despertar esos cascos urbanos, que al final del día yo pienso que la gente quiere volver al casco urbano,
4: claro,
3: en este momento.
4: Y hay unos municipios que lo han mantenido. Yo siempre traigo el ejemplo de Aguada y de Rincón. Uh-huh. Tanto de día y de noche, Aguada con todas las boutiques, Rincón todos los restaurantes. Pero ahí al puertorriqueño le gusta ir al casco del pueblo y le gusta descubrir. Yo creo que hay que tener una estrategia para que pase y que no se deje orgánicamente a los comercios a que se reúnan. En San Juan pues ya pasó con lo que es la calle Loíza. Uh-huh. Los mismos comerciantes se unieron. Pero
3: En el centro urbano, en el casco antiguo de Río Piedras, están en pura efervescencia en este momento, con una unión entre los comerciantes que están allí.
4: Pues para eso yo creo que los gremios y los gobiernos municipales se deben unir y hacer algo intencionado, uh-huh, para incentivar esa actividad.
3: No nos quedan muchos minutos, pero nos quedan algunos. Y quiero, obviamente, este programa va dirigido a los emprendedores y aquellas empresas que a lo mejor quieren moverse al próximo nivel, y yo reconozco el historial tuyo de toda esa historia que tienes empresarial, y has trabajado en diferentes organizaciones, sí, que han tenido peso en las decisiones, ¿verdad?, de este país. Hablándole a estos emprendedores, ¿cuál sería, cómo tú constituyes el trabajo? Desde la óptica, igual, está en tu página, que invítalos ahora a todos, antes de que se nos acabe el tiempo, que visiten esa página también, porque me parece que está buenísima. Pero hablamos de eso, ¿cómo se constituye el trabajo?
4: Yo creo que uno tiene, y quizás yo siguiendo la pasión que me lleva, y mi pasión siempre ha sido clara, y es el desarrollo económico de Puerto Rico, es cómo uno se puede insertar y levantar experiencia e información para de verdad desarrollar una estrategia coherente. Yo no hubiera podido diseñar Fomento Local, que lo invito a fomentolocal.com, si no estuviera los 10 años que estuve con Brands of Puerto Rico, en Foundation for Puerto Rico, 2 años y medio en Invest Puerto Rico, para de verdad entender cómo funciona el Departamento de Desarrollo Económico, cómo funciona la Ley 60. Y yo creo que eso se puede replicar a cualquier tipo de negocio, no importa si es pequeño, mediano o grande. Es la preparación. Los latinos nos gusta ejecutar y siempre seguimos las pasiones, pero si uno mira, por ejemplo, los modelos y los empresarios asiáticos, se tarda mucho más tiempo en diseñar estrategia y en levantar información para que cuando se ejecute no haya espacio para equivocarse. Así que yo creo que un buen trabajo se constituye en la preparación y en cómo tú, a través del tiempo, vas acumulando información.
3: Alan, 1,000,000 de gracias por haber estado con nosotros aquí en la mañana de hoy. Agradecida de la presentación de tu plan.
4: Cuando quiera me invitan.
3: Mucho éxito. Lo próximo, Emprende y Emprende, el segundo segmento con Popular.
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3: Saludos, aquí de regreso a Aprende y Emprende, les habla Dafne Barbeito. Ustedes saben que todas las semanas nosotros dedicamos este programa al tema de empresarismo y cómo y aportar las oportunidades que ya existen, ¿verdad?, en todo este ecosistema empresarial. Así que precisamente para apoyar ese proceso existe Emprende con Popular, una iniciativa que busca conectar a los empresarios con herramientas y organizaciones que los acompañen en las diferentes etapas de su desarrollo. Y para hablar con nosotros sobre eso está Kimberly Ortiz de Emprende con Popular. Bienvenida, Kimberly.
9: Gracias, gracias, Daphne.
3: Vamos a empezar rápidamente. Cuando hablamos de empresarismo en Puerto Rico, ¿cómo describirías el momento que Puerto Rico está viviendo?
9: Estamos viviendo un momento sumamente interesante. Cada vez vemos más y más personas con ese deseo de emprender, con ese deseo de convertir su pasión en un negocio. Y es bien bueno porque en Puerto Rico ha evolucionado bastante en los últimos 10 años en ese ecosistema para tener uno de más oportunidades. Más organizaciones, más incubadoras, más aceleradoras, más productos bancarios, soluciones bancarias. Y eso es bien interesante porque redunda en un empresario más preparado. Está más establecido, está más robustecido en ese plan de negocio. Así que es un momento, como estamos viendo, esa evolución de ese ecosistema y presenta lo que es una oportunidad de estos empresarios de poder fortalecer la economía de Puerto Rico porque traen empleados,
3: claro,
9: crecen esas industrias. Y yo creo que también... Ay, porque hay que decirlo, existen los retos, ese camino empresarial no está exento de retos, pero al estar más preparado y tener esos empresarios quizás más evolucionados, un poco más preparados, más creativos incluso, porque tienen que buscar esas formas distintas de hacer negocios, pues pueden enfrentar esos retos de una forma, con una visión distinta. Y al tener estos recursos que los pueden ayudar, pues es de gran ayuda porque entonces pueden sentirse menos solos en el camino.
3: Y ahí precisamente es que empieza o comienza lo que es Emprende con Popular, ¿verdad? Que háblanos un poquito de qué es esa iniciativa.
9: En efecto, Emprende con Popular nace para cubrir ese propósito. Lo lanzamos para poder ofrecerle a los empresarios mucha información de todo lo que necesitan en un solo sitio. Pero sabemos que las necesidades de los empresarios pueden cambiar a través de esas etapas del negocio. Así que en popular.com/emprende sí ofrecimos un espacio de contenido educativo, de contenido de los productos bancarios y soluciones bancarias que pueden tener y de los accesos, esas conexiones a las organizaciones que ayudan a los empresarios. Así que es bien interesante porque el empresario puede llegar y puede instruirse y puede buscar, ¿verdad?, que es esa etapa en la que se encuentra y cómo puede ayudarse de acuerdo a sus necesidades, porque cada etapa de ese ciclo empresarial tiene necesidades distintas.
3: Sí, exacto. ¿Y cómo funcionan esas etapas?
9: Porque cada etapa y cada empresario tiene una realidad distinta. Si no es lo mismo, por ejemplo, un comerciante que está quizás saliendo de su casa para irse a trabajar a un local por primera vez, que un empresario que quizás ya está buscando exportar fuera de Puerto Rico. Son necesidades distintas, así que pasan por 4 etapas. Es la potencial, que es ese empresario que está deseoso de convertir esa idea en realidad, pero tiene que pasar una serie de situaciones. Tiene que aterrizar esa idea, tiene que validar que eso sea una idea rentable, porque pues desafortunadamente no da la primera va a salir, sí, así sí.
3: Todos hemos pasado por ahí.
9: Exacto, así que tiene que validar que esa idea pues sea una idea rentable y sostenible, y entonces pasas a la etapa ya lo que es naciente, porque ya dijiste, esta es mi idea, así es que la voy a hacer. Pues vamos a buscar los permisos correspondientes.
3: Importante.
9: Vamos a hacer esas estructuras legales para estar todo en ley. Vamos a abrir esa cuenta comercial para comenzar a separar lo que son los ingresos personales de los ingresos del negocio, que tan importante
3: importantísimo
9: es. Uh-huh. Así que eso es lo que sucede en esa etapa naciente, porque se están preparando para hacer su primera venta.
3: Yo creo que uno de los programas más conocidos es el Startup, ¿verdad?
9: Sí.
3: Cuéntanos un poco de Startup.
9: Perfecto que me hables de eso, porque Startup cubre lo que es la etapa del empresario nuevo.
3: O sea, al principio.
9: Que ya está generando ventas. Así que Startup es nuestro programa propietario. Creo que tuvo mucho que ver en la creación también de lo que es Emprenda al final. Y está disponible para empresarios que tienen 3 años o menos de operación. O sea,
3: tres o menos años. Okay.
9: 3 años o menos que ya están ingresando. O sea, ya están probando, ya probaron su idea, ya se establecieron, uh-huh, etcétera. y combina lo que es financiamiento, coaching empresarial y lo que son eventos de networking. ¿Ves? Y esa combinación robustece a estos empresarios. En estas pasadas décadas hemos desembolsado más de 12.3 millones a sobre 350 negocios locales. Buenísimo. Así estamos dejando esa huella, porque ellos están dejando esa huella en ese ecosistema empresarial y en la economía de Puerto Rico.
3: Y no hay duda que hace falta mucha ayuda al principio. Bueno, en todas las etapas, pero al principio es complicado. Algo interesante que he visto es que ustedes trabajan con un montón de organizaciones de, ¿verdad?, del ecosistema empresarial. ¿Por qué ustedes decidieron hacer ese tipo de colaboración o ese enfoque de colaboración?
9: Te contesto con una palabra.
3: A ver.
9: Comunidad.
3: Muy bien.
9: Llegar a lo que el ecosistema es hoy y a lo que va a continuar siendo mañana y en el futuro es un esfuerzo colectivo. Así que nosotros también lanzamos en 2021 lo que es Scale Up Popular, que cobija precisamente esas organizaciones de apoyo empresarial para que puedan, que ellos a su vez ofrecen programas para esas empresas que están en etapas de crecimiento. Y tenemos esas alianzas estratégicas, por ejemplo, con Grupo Guayacán, con Paralel 18, Centro para Puerto Rico, y con una variedad de instituciones académicas que tanta aportación le están dando a estos empresarios en sus estudios postsecundarios. Es bien interesante porque vienen también más preparados. Así que eso es una parte íntegra de lo que es Emprende con Popular, porque podemos hacer las cosas en paralelo. Puedes obtener tu ayuda del banco, la solución claro. bancaria, pero qué bueno que puedes tener estos grupos que te acompañan, que te dan talleres, también para que puedas ser un poco más eficiente y más estratégico en las decisiones que puedas tomar.
3: Y sin duda hay demasiada información allá afuera, sí. que en la medida que ustedes también puedan colaborar dando visibilidad, es buenísimo. Además del portal en línea de ustedes, ¿verdad? También ustedes tienen presencia en toda la isla.
9: Tenemos presencia en toda la isla y esto en gran parte gracias a la red de embajadores que nosotros tenemos. En su mayoría, estos son embajadores que son gerentes de sucursales que nos ayudan a participar y ofrecer charlas educativas, estar en distintos talleres, en eventos y competencias empresariales, sirviendo como jurado. Y ellos ofrecen esta visión única de mundo real a estos empresarios, porque ellos son los que día a día están recibiendo a estos clientes a sus oficinas con los problemas, ¿verdad?, que están acogiéndose en ese momento. Así que ellos aportan una visión única para que ese empresario pueda obtener esa retroalimentación de forma bien personalizada. Así que es algo que nos ha causado muchísima alegría porque podemos ampliar nuestro impacto. Todos sabemos que a veces las cosas se concentran muchas veces en área metro, así que con esto logramos entonces cubrir la isla.
3: Kimberly, se nos ha acabado el tiempo. Yo agradezco tanto la pasión que tú le pones a esto. Evidentemente te lo disfrutas y en el sí. mundo empresarial no hay nada mejor que disfrutar lo que uno hace. Así que agradezco tu tiempo, tu expertise con nosotros en la mañana de hoy. ¿A dónde deben visitarlos?
9: Pueden visitar a popular.com/emprende y explorar las distintas alternativas que tenemos para ustedes. Y quiero cerrar con algo: que queremos invertir en los empresarios porque queremos invertir en Puerto Rico y así todos crecemos. Así que con eso
3: cierraste. Excelente, gracias por estar aquí. Señores, después de la pausa, continúa en Desafío Emprende.
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10: Saludos y bienvenidos nuevamente a la sección de Desafío Emprende de su programa Prende y Emprende los sábados a las 11. Este que le habla, el CPA Javier Hernández, creador de Respiro Empresarial, y como todos los sábados me acompaña hoy el CPA Luis Torres John Park, socio de la firma Alvarado Tax Advisors.
11: Saludos a todos, buenos días a los que nos están viendo y escuchando.
10: Luis, siempre un placer compartir esta cabina contigo, porque la verdad que me encanta. Yo me llevo mucho conocimiento de tu parte y muchas experiencias y muchas enseñanzas, y creo que todos los que nos sintonizan se benefician también de esta discusión. Me
11: agradecido, para mí es un placer estar contigo, un profesional bien capacitado, así que fluye bien cuando hay gente como tú.
10: Muy bien, gracias Luis, gracias. Pues como dijimos la semana pasada, queríamos ahondar un poco sobre el tema de la importancia que tiene dominar la información financiera como emprendedores, ¿verdad? Para poder tomar las mejores decisiones en sus empresas. Y la intención aquí no es convertirlos en CPA. Nosotros no queremos convertir a nadie ni en CPA ni en contable.
11: Nos quitan el trabajo.
10: Pero aquí lo importante es que los empresarios dominen y conozcan sus números para que puedan tener y tomar mejores decisiones. Como yo digo en Respiro Empresarial, la meta de Respiro Empresarial es ayudar a los empresarios a conocer sus números. Porque al final del día, Luis, los números no toman las decisiones, las tomamos nosotros.
11: Es así, fíjate, y algo bien importante, Javi, es que el empresario, el pequeño empresario, el gran empresario, lo que fuera, conozca de eso, porque yo siempre digo que uno como asesor puede hacer su recomendación al cliente, pero para mí, Javi, es bien importante que el cliente entienda lo que uno le está recomendando para que él tome la decisión. Si el cliente no está instruido, o sea, está perdido en el espacio, uh-huh, para mí es un riesgo alto el uno estar asesorándolo. Así que yo normalmente, y hay clientes que yo, como uno dice, vacilo con ellos. Hay una especialmente que ya llevo como 6 años con ella, 7, y ha crecido enormemente. Y le digo, ya tú tienes un doctorado, ya tú me puedes dar clase a mí. Y sí, ella se ríe, ¿verdad? Pero la clave es que las decisiones que vaya a tomar, que uno recomiende, el cliente tenga conocimiento. Así que estas herramientas que nosotros le estamos brindando, ¿verdad?, a los empresarios, con todo propósito para que por lo menos se nutra de una información básica. Lo estamos haciendo en el de la forma más sencilla posible para que nos entiendan.
10: Y uno de los factores que afecta mayor a las empresas es cuando los gerentes y los administradores se quedan paralizados. Y una de las mayores razones que yo he visto por la que los empresarios se paralizan es por falta de tener información financiera al día o no dominar la información y no poder interpretar lo que sus números le están diciendo, entonces tienen miedo a actuar y tienen miedo a lo mejor inclusive a emprender porque no saben los números, no tienen claro si están listos financieramente. Y para ese miedo es importante pues que te busques un mentor, que te busques alguien que te ayude a traducir esa información financiera en conocimiento y en guía para que puedas emprenderla adecuadamente.
11: Y vamos por ahí a decir, hay unos, sin irnos técnicamente, hay unos unas medidas, unos análisis sencillos para usted saber las cosas básicas de cómo va su negocio. Vamos a asumir que usted está en negocio de venta de productos. Por lo tanto, tiene inventario. Y en esa venta de productos, usted también vende a crédito, efectivo y a crédito. Por lo tanto, tiene cuentas a cobrar, ¿verdad? Sí. Y a lo que quiero, ¿verdad? Que discutamos entonces, qué análisis sencillo, no es complejo. Usted debe saber cómo está rotando su inventario. Es decir, cada cuánto usted está vendiendo el inventario, no sea que se le está quedando su inventario, y cómo usted está haciendo los cobros de las, obviamente, de las cuentas a cobrar, que no sea que tenga cuentas que tengan mucho tiempo. ¿Cómo le podemos explicar eso al empresario?
10: Yo creo que la manera más fácil es poder primero hacer los análisis y en tener la información en el momento para poder determinar y segregar la información financiera en los sistemas, ya sea en este caso que tú mencionas de venta letal, pues por producto, por localidad, por todos los canales que tú entiendas que son relevantes para que luego cuando vayas a analizar rentabilidad, turnover, ¿verdad? Que fue lo que tú mencionaste en el ejemplo, y ese tipo de información, pues la puedas segregar por todos esos canales. Pero otro reporte que yo quería traer y añadir, que es bien importante, que lo mencionamos la semana pasada por encima, es la parte de la liquidez. Y una cosa que se me quedó la semana pasada y quiero añadir ahora, es que yo les recomiendo siempre a los empresarios que cuando preparen las proyecciones, siempre hagan tres escenarios. Un escenario ideal, que es el más probable que se va a dar, y a mí me encanta hacer uno bien fatalista, y hacer uno conservador, ¿verdad? Pero, ¿qué pasa si nada sale bien? Y uno bien optimista, ¿qué pasa si todo sale bien? Porque no hablemos de lo malo, pero yo he visto montones de empresas que se meten en problemas porque las cosas le van demasiado bien y no estaban listas para poder anticipar eso y estar preparados, ¿verdad? Y empiezan a tomar decisiones reaccionando, que no es lo que nosotros queremos anticiparlas. Y en esa reacción, pues, normalmente caen en problemas económicos.
11: Y esa parte que tú dices es bien importante. Si las cosas salen mejor de lo que usted esperaba, ¿verdad? La expectativa. No se vuelva loco comprando carros caros, casas de X o Y.
10: O expandiendo, ¿verdad? O abriendo un local nuevo. ¿Sí?
11: Analice con mucho cuidado ese comportamiento que hubo, vamos a decir, anormal o extraordinario versus lo que usted planificó. Y ver si va a ser una normativa, ¿verdad? Uh-huh. Va a ser una norma, va a continuar siendo así. Entonces, pues, ya puede empezar a hacer un movimiento. Pero debe ver si fue que, ¿verdad? Para un ejemplo exagerado, que se pegó en la loto, pues ya eso no va a volver a ocurrir, claro, necesariamente, claro, ¿verdad? Así que si hubo un producto que de momento hubo un boom y vendió un montón, Tiene que tener una perspectiva de cómo va a ocurrir en los próximos meses y años el negocio, la economía. Si hay
10: la economía, que tú siempre estás analizando el ambiente micro y macroeconómico, correcto, alrededor del empresario.
11: Sí, lo que está ocurriendo ahora en el mundo. La economía tiene ciclos. Ya eso es así. Tiene ciclos y tienen suerte los que gobiernan en los buenos ciclos, que dicen, DH, ese fue un buen gobernante. Pienso que sí, en cierta manera, pero la economía
10: tuvo suerte de un buen ciclo.
11: Tuvo suerte. La economía tiene unos ciclos. Cuando baja, puede haber alguien bueno, pero cogió un mal momento. Ahí es que es clave, sí, también que el gobernante sea de verdad bueno para poder navegar en tiempos malos, porque si es malo también, pues entonces vamos a tener grandes, exacto, problemas. Así que el empresario tiene que analizar todas esas cosas para saber dónde se va a colocar o cómo va a actuar.
10: Mira, Luis, hay otra información financiera que parece bien básica, pero la mayoría de los empresarios en problemas económicos que a mí me toca bregar fallan, y es los estados de banco.
11: Las reconciliaciones.
10: Las reconciliaciones. Inclusive abrir el estado de banco. Hay gente que recibe el estado de banco, ya sea porque ahora muchos llegan electrónicamente y no te llega el estado, te llega un enlace que tienes que entrar a buscar el estado. ¿Y cómo es tan difícil? Déjalo ahí, que yo lo vi en el celular. El estado de banco hay que abrirlo. Wow. Si te llega, si te llega por un sobre, abre el sobre, revisa el estado de banco, revísalo en línea, analiza las transacciones, reconcilia tu cuenta de banco. Porque es bien importante, algo que los empresarios no saben, es que hay un tiempo límite para reclamar cualquier cosa que pase ahí, que no está correcta. Y ese tiempo, una vez expira, ya no hay forma de reclamarlo. Y a veces pues se detectan fraudes o se detectan tendencias que tú estás viendo, y que con esas reconciliaciones de banco tú validas la información financiera que tienes y puedes identificar tendencias que pudiesen afectar también tu liquidez.
11: Amarro eso de dos puntos de vista. Primero, hay muchos casos que no hacen conciliaciones de banco. Uh-huh. Aun cuando lo abran y lo miren, eso ocurre mucho en gobierno. En gobierno hay un montón de agencias que tienen 6, 8, 10 meses que no hacen conciliaciones bancarias y es un caso violento. Pero lo que tú mencionas, a mí esta semana me ocurrió de un potencial fraude en la tarjeta de crédito de la oficina. Entonces, si usted no está pendiente o no abrió el estado o electrónico en este caso, lo que fuera, no se da cuenta. Y mira qué interesante fue. Amazon no sé qué, $1. Otra transacción de ese tipo, cero.
10: Cero.
11: Lo que están haciendo es viendo a ver si entra en el sistema. Ajá. Porque a lo mejor usted, ¿verdad?, ve que es $1 y dice, eso no sé qué. Oye, lo que pasa es que están tanteando a ver si pueden entrar a la cuenta. Así que eso de estar pendiente a los estados de banco, a los estados de las tarjetas de crédito, es bien importante, porque como están los fraudes hoy en día, es increíble. Así que tiene que darle seguimiento pendiente a eso.
10: Oye, Luis, nos queda poquito tiempo, pero hay un tema que quisiera tocar para cerrar con él y quisiera escuchar qué tú me tienes que decir de eso. Te voy a plantear dos conceptos y tú me dices qué tú opinas.
11: Oye, esto es en el aire, en vivo, y sí, tú me estás mal.
10: Me encanta, porque ahí sale la naturaleza.
11: Me tallo la pata, pero dale.
10: ¿Qué tú me dices entre números o intuición? ¿Qué tú prefieres o qué tú recomiendas?
11: Obviamente los números es la base. Yo siempre digo que los números no lo dicen todo, pero es la base y es lo que usted tiene que de dónde partir. El ejemplo, yo digo, decir 100 es un número, y los números son precisos, son exactos, ¿verdad? Uh-huh. El que puede ser inexacto es 1, pero los números son exactos.
10: El número sigue siendo el número.
11: Pero ¿100 qué? 100 arroz, 100 cautos, 100 casa, así que tiene que haber una interpretación de esos números. La intuición... es interesante ser intuitivo, pero confírmalo con base real. No se quede en la nube pensando. Por lo menos, ¿y tú qué piensas de eso?
10: Pues yo pienso que son dos elementos que juntos pueden ser bien poderosos, pero no puedes confiar solamente en ninguno de ellos.
11: De acuerdo.
10: Porque tú puedes tener números, los números te dicen una historia, pero la intuición también te va a poder ayudar a predecir y analizar tendencias basado en tu intuición y que se desarrolla con conocimiento y experiencia para poder entonces actuar. Luis, se nos acabó el tiempo, pero eso es que la conversación estuvo buena. Así que los dejamos con nuestra productora ejecutiva, Gia Morales, que va a tener un tremendo invitado en su segmento de Emprende y Cuenta.
11: Y los vemos el sábado que viene.
10: Muchas gracias.
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15: Saludos amigos y bienvenidos a la sección de Emprende y Cuenta. Gia Morales, su productora ejecutiva, bien contenta de estar otro programa más llevándole información de utilidad. En la mañana, en el día de hoy, nos está acompañando el presidente del laboratorio Las Lomas, Wilson López. Y estoy feliz de que nos acompañes y que nos cuente tu historia de éxito. Pero primero que nada, Wilson, estamos de celebración. Las Lomas está celebrando, ¿cuántos años?
16: 32 años. Estamos felices, Tinita, Gia. Es maravilloso, ¿verdad?, estar contigo otra vez, compartiendo acá. Sabes que estamos contentos de haber colaborado contigo durante todo este tiempo.
15: Sí.
16: El laboratorio Las Lomas se siente feliz y estamos súper contentos porque estamos celebrando 32 años de trabajo, entusiasmo, tecnología, rapidez y servicio, que es nuestra meta, ¿no? En el laboratorio Las Lomas. Así es que estamos de celebración, definitivamente.
15: Y estamos viendo en pantalla, ¿verdad?, un video donde se ven las instalaciones del laboratorio, parte de su equipo de trabajo y los equipos que tienen, que se nota, ¿verdad?, que están al día con todo esto. Vamos a hablar un poco de quién es Wilson López y su trasfondo profesional.
16: ¿Qué te puedo decir? Pues soy un papá espectacular, un esposo maravilloso.
15: Importante. Eso es la base de todo, es la base de todo y el inicio, el génesis de, ¿verdad?, de cualquier vida exitosa y de cualquier negocio exitoso.
16: Sí, definitivamente. Pues mira, estoy súper, súper contento. Te puedo contar que nosotros llevamos muchos años de trabajo. Yo estudié economía, finanzas y en la Universidad de Puerto Rico. Trabajé en el mundo del arte por 32 años también, casualmente, desarrollando la galería de arte. Y luego pues paso al laboratorio y me hago cargo del laboratorio con mucho entusiasmo. Un proyecto de aprendizaje, ¿verdad?, de educarme en el área de la salud. Y nos hemos convertido en un referente de lo que es la calidad de servicio y la salud en Puerto Rico, ¿no? Y lo hacemos con mucho entusiasmo porque el servicio es mi pasión, ¿verdad? Esa es mi pasión. Yo recuerdo que me preguntaban cómo tú puedes manejar en ese momento los dos negocios, la galería de arte y el laboratorio. Y digo, es que es sencillo, en ambos casos es servicio, es compromiso con el paciente, es entusiasmo, es estar presente para el paciente y para el cliente cuando llegaba. O sea, básicamente estoy en lo mío.
15: Y eso es bien importante porque, ¿verdad? Un negocio de salud no, ¿verdad? Requiere mucho tacto y requiere, ¿verdad?, el tener, como tú dices, ese servicio y tener el compromiso con ese cliente, que más allá de un cliente, estamos hablando de la salud, que eso es como que lo más importante en el ser humano. Sí, sin salud no podemos hacer nada, no podemos ni emprender.
16: El servicio yo lo veo como aquellas acciones que logran una experiencia extraordinaria. Cuando logramos que la experiencia sea extraordinaria, yo siento que cumplí con mi proceso de servicio. Así que,
15: y yo creo que eso es base, bien importante en cualquier negocio. O sea, no importa, ¿verdad?, el tipo de negocio que tú tengas o que corras, si tú das un buen servicio, la gente regresa.

0: amable y cariñoso, un momento para que se sientan acompañados, un preguntarle en qué brazo prefiere que le tomen la muestra, una orientación ideal, sencilla, clara, que ellos puedan comprender y llevarse para su casa, ¿verdad? Las pruebas que se tienen que hacer en la casa y luego regresar al laboratorio. O sea que a pesar de que van buscando una sola cosa, que son las pruebas de laboratorio, en realidad las necesidades son muy diferentes. Y mi compromiso es entregarle lo que ellos están buscando en base a las necesidades que tienen. Pues un cariño, un abrazo, ¿verdad? Un estar presente para ellos en todo el momento que está la persona, desde que entra por la puerta hasta que sale con el resultado.
1: Sin duda, los laboratorios, ¿verdad? Es el inicio de tú saber si tienes o no tienes buena salud y, ¿verdad? O si tienes, puedes tener alguna enfermedad. Así que eso es como que el principio
0: Claro.
1: de una historia.
0: Y yo le digo a los pacientes, no se preocupe, que lo importante es que usted se hace las pruebas de laboratorio para asegurarse, ¿verdad?, que todo está bien.
1: Siempre positivo.
0: Claro que sí, todo el tiempo y un mes más.
1: ¿Y cómo llega la oportunidad, ¿verdad?, de establecer las lomas?
0: Pues mira, nosotros en el 1994 tuvimos la oportunidad ¿verdad?, y la familia decide comprar un laboratorio. Para mí la pasión de los negocios ha sido desde muy joven, ¿no? Mi pasión eran los negocios. Y cuando vi la oportunidad de adquirir este laboratorio, que ya llevaba 25 años, o sea, que yo no estaba empezando, que ya había una
1: Sí, que no era de
0: trayectoria
1: cero.
0: de clientes, etcétera, pues yo no lo dudé. Recuerdo que estaba de vacaciones, interrumpí las vacaciones para venir a adquirir el laboratorio,
1: A
0: ¿verdad?
1: cerrar el negocio.
0: A cerrar el negocio porque no se podía perder la oportunidad. Y desde entonces, pues nos comprometimos con el trabajo. De echar adelante, de innovar, de tecnología. Bueno, te puedo decir que la tecnología que tiene el laboratorio de Las Lomas es la misma tecnología que tienen la mayoría de los hospitales en Puerto Rico.
1: Wow.
0: Nosotros nos hemos caracterizado en tener equipos muy sofisticados y de vanguardia para poder darle a nuestros pacientes los resultados más exactos posibles.
1: Bien importante, estás planteando la inversión y la innovación en los negocios, ¿verdad?
0: Claro.
1: Porque hay que estar al día. La gente a veces abre un negocio ahí y tienen cosas viejas y digo, bueno, pero es que si no invierte,
0: No,
1: no
0: no
1: echas
0: hay.
1: para adelante, no
0: Claro.
1: puedes vender, ¿verdad? Un mejor servicio y un mejor producto.
0: Claro, es que cuando tenemos la meta, ¿verdad?, clara de dar un servicio de excelencia, pues tú tienes que tener las herramientas necesarias para hacer el trabajo que hay que hacer.
1: ¿Cuáles son esos pilares que definen al Laboratorio Las Lomas?
0: Pues mira,
1: ¿Y los valores?
0: yo te diría que la pasión por el servicio. Esa es uno de los pilares más importantes. También el trabajo en equipo. El
1: Importante.
0: trabajo en equipo es ¿verdad?
1: Fundamental.
0: Y otro detalle que para mí es importante, que a veces se malinterpreta, es la compasión. Porque compasión no es sentir pena por una persona. Compasión es ver las necesidades y acompañar el proceso que la persona necesita en ese momento, como mencionaba antes, que es lo que nosotros hacemos. Es que la persona sienta que tú la escuchas, que la sientes, que estás presente para ella. Yo pienso que esos son mis pilares.
1: Y cuéntame ahora de los servicios que tienen para las personas y las empresas, porque también tienen, ¿verdad?, ese enfoque, lo hemos visto aquí, ¿verdad?, en la publicidad.
0: Sí, pues te puedo contar. Primero, el servicio al hogar. Nosotros, además de los servicios que damos en el laboratorio, hemos extendido nuestro servicio a ir al hogar de las personas que lo necesitan, ¿verdad? Y lo hacemos no solamente para personas encamadas o que están muy mayorcitas, sino para cualquier persona que necesite el servicio. Pues nosotros vamos a la casa y le damos el servicio. Mandamos una enfermera muy profesional que tiene la experiencia en la toma de muestras y en la atención al paciente para ir a la casa. También, pues tenemos la oportunidad de hacerlo para empresas. Hay empresas donde podemos trabajar proyectos de wellness en general, ¿verdad? Para los empleados.
1: Excelente.
0: Que vamos allá y se hace todo el proceso en las facilidades. También tenemos las pruebas de drogas de abuso. Hay compañías que, ¿verdad?, le gusta hacerle pruebas de drogas a su equipo de trabajo. Y nosotros, muy profesionalmente, se envía una persona también que toma las muestras en el lugar y se le dan los reportes, obviamente con el MRO correspondiente, etcétera. O sea, algo completo. El proyecto es un proceso bien completo, muy confidencial, que logra la satisfacción, ¿verdad?, del patrono y la conformidad del empleado que se está haciendo las cosas como tienen que ser. También trabajamos a nivel de empresas con certificados de salud, por ejemplo. nosotros

0: hacemos los certificados de salud para, digamos, todo aquel que necesita un certificado de salud, nosotros nos encargamos de hacer todo el proceso, pues la tuberculina que corresponde poner, las pruebas de laboratorio que corresponde hacer y la entrega del certificado en el lugar también. Y por supuesto en el laboratorio, pero hay empresas que prefieren que hagamos todo esto en el lugar para que el personal no se tenga que trasladar, y ahí estamos nosotros.
1: Excelente, Wilson. Se nos ha quedado corto el tiempo, se nos han quedado muchas preguntas, pero esperamos poder seguir conversando contigo. 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
1: Pues muchas gracias, Wilson López, presidente de Laboratorio Las Lomas. Gracias por tu apoyo. Vamos a seguir conversando contigo en el futuro, porque tenemos muchos temas de qué hablar, y sobre todo en el campo de la salud y sobre todo también en el área empresarial. 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Adelante.
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1: Bueno, aquí estamos de vuelta. 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Se nos acaba el tiempo y nos quedamos con muchas preguntas, pero vamos a seguir conversando con Wilson y también con su compañera. Aquí estamos los tres. Wilson, ¿cómo te sientes?
0: Pues encantado, feliz. Gracias por la invitación, un privilegio estar contigo.
1: Brenda.
3: Estoy feliz nuevamente de estar aquí con ustedes y más bien en equipo.
1: Bueno, y siempre despedimos en coro diciendo: esto es Prende y Emprende.

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4: Muy buenas tardes, amigos y amigas. Bienvenidos y bienvenidas a este su espacio En la Tarde. Siempre honrada y agradecida por su audiencia, por sus comentarios, por el apoyo que le dan a este programa. El programa de hoy es algo que quería hacer desde hace mucho tiempo. En Puerto Rico no se habla de reparaciones por la colonialidad. Y existe un movimiento a nivel mundial que resignificó el Día de la Raza, el 12 de octubre, como el Día de las Reparaciones por la Colonialidad. Es un movimiento que surge desde la ONU, se comenzaron las conversaciones en la sesión de Dubái en el 2001 y se consolidó por primera vez el 12 de octubre del 2013. Cuando hablamos de colonialidad, usualmente el contexto que abordamos es de nuestra perspectiva de Puerto Rico. En Puerto Rico se impulsa la noción de que somos la última colonia del mundo. Sin embargo, el sistema colonial tiene más de 5 siglos y ha acaparado todo el mundo. Un sistema que se estableció una vez Colón llegó a América, la fórmula de colonizar a estas nuevas tierras descubiertas era a base del poder y el control, que se expandió por todo el periodo de la conquista y así se formaron las sociedades en Latinoamérica y en el Caribe. Hay esfuerzos muy específicos para resignificar ese día. Por ejemplo, múltiples naciones han cambiado el Día de la Raza por el Día del Respeto a los Pueblos Originarios, el Día de la Interculturalidad, el Día de la Decolonialidad. Son múltiples los países en América Latina que han hecho eso. ¿Y por qué? Yo me preguntaba hace unos años, pensando que tener independencia también significaba en Puerto Rico alcanzar la decolonialidad, romper con lo que nos deja la colonia. Hace unos años yo empecé a recibir, ¿verdad?, y a vincularme con espacios en Latinoamérica donde se establecían unos reclamos muy específicos, sociopolíticos, socioeconómicos, sobre la erradicación de la colonialidad. Y fue así como comencé a comprender que la fórmula que se estableció una vez llegó a España inicialmente, ¿verdad?, a América, y luego replicaron las naciones europeas a través de todo el mundo, tenía que ver con el poder y el control basado en minimizar el valor de personas que no cumplieran con el modelo establecido. ¿Cuál era el modelo establecido para el poder y el control? Era la subordinación a base del trabajo por parte de clases con mayor poder adquisitivo, el sexo y el género, partiendo de la premisa de que estábamos, que había una dominación, por ejemplo, patriarcal, pero además mucha xenofobia, mucho racismo. Se estableció también ese poder a base de las subjetividades y las intersubjetividades. Eso es lo que quiere decir, es, en lo que se basa ese constructo, es que en los sentimientos de las personas y en la relación de poder entre personas que imponen sobre otras personas sus propias identidades. Es decir, personas, para darles un ejemplo, cuando se establece la esclavización de personas en el Nuevo Mundo, se establece también una relación en la que el amo es quien dicta cómo esas personas van a estar, van a funcionar, cuál es el valor de esas personas en términos de sus opiniones, su presencia, etc. El constructo también de consolidar una autoridad colectiva o pública, donde se establecen las reglas y la manera en que se va a manejar el colectivo, que en muchos casos, en la mayoría de los casos, tiene que ver con imponer leyes, reglamentos, estatutos, incluso narrativas a nivel social que minimizan la voz de personas que debiera valer lo mismo su dignidad, pero que les son impuestas políticas que no atienden sus necesidades básicas y su valor en la sociedad. Y por último, el de la naturaleza. Es la relación que tenemos con los demás, pero además es apropiarse de las formas de vida y de los recursos que están disponibles en esos territorios. Hoy cuento con una invitada que respeto inmensamente y le agradezco que esté con nosotros hoy, y es la doctora Palmira Ríos González. Palmira es una persona experta en el tema de reparaciones, en el tema de las reparaciones desde el reclamo a erradicar la colonialidad, pero además en organismos como la ONU, como CARICOM, que ya tienen estas discusiones bastante adelantadas y que apenas se conocen en Puerto Rico. Buenas tardes, Palmira. ¿Cómo estás, querida?
5: Saludos, un placer estar contigo, Eda, y con todos tus radioescuchas. Realmente me alegra mucho estar aquí esta tarde.
4: Bueno, daba un poco de contexto al comienzo del programa, pero quería, dejé en el tintero, esto no es, este programa no va a ser para convencer a nadie, sino para estimular la reflexión, y ojalá que se estimule también la discusión sostenida por múltiples fuentes revisadas, múltiples fuentes disponibles que puedan ustedes consultar y deconstruir algunas de las nociones que se han normalizado en Puerto Rico. Y por ejemplo, desde mi perspectiva, reclamar la independencia es un trámite legal, pero reclamar la decolonialidad es ya requiere otro tipo de abordaje, otro tipo de deconstrucción, tanto social como política, económica, para erradicar esos fundamentos de la colonialidad que se estableció en el siglo XV y que hoy se reclama a nivel mundial. Palmira, ilústranos.
5: No, ciertamente son dos temas vinculados y relacionados, pero distintos, ¿no? El reclamar o obtener la independencia es una de varias alternativas de autodeterminación reconocidas por las Naciones Unidas. De hecho, las Naciones Unidas reconoce varias alternativas como ejercicios de soberanía, y está la libre asociación, inclusive la integración a otro estado, y la independencia es una de ellas. Si es un ejercicio de libre soberanía, porque han habido casos donde, como por ejemplo en Sudáfrica, en Rhodesia, donde los blancos trataron de declarar una independencia para mantener el apartheid, y ese tipo de independencia no fue reconocido como un ejercicio de soberanía del pueblo, de la inmensa mayoría de este país. Ahora, la decolonialidad es romper con todas esas estructuras que la colonización ha creado, y por ende es algo mucho más complicado. A largo plazo implica incidir sobre todas esas estructuras sociales, económicas, políticas, culturales, también psicológicas y emocionales, ¿no? Así que es un proceso mucho más complicado, más largo, y que requiere, ¿no?, de unas intervenciones mucho más dirigidas hacia el desmantelamiento de esa estructura que se ha creado por tantos siglos.
4: Entonces, yo mencionaba también que en varios países, yo diría que en unos 12 países de Latinoamérica y en las naciones que conforman el CARICOM, se han establecido unos procesos decoloniales. Y por ejemplo, en toda Latinoamérica, o sea, en los países que han adoptado políticas decoloniales, ha habido unos procesos profundos, políticos, sociales, que han vinculado personas en unos diálogos para culminar la independencia con la erradicación de la colonialidad. ¿Qué nos dices?
5: No, ciertamente, y puedo señalar dos direcciones que son muy importantes reconocer y para nosotros, una gran lección para nosotros en Puerto Rico. Está el caso, por ejemplo, de las antiguas colonias británicas en el Caribe, que vinieron a la independencia, ¿no?, pero que todavía tienen al rey, entonces la reina de Inglaterra, como la jefa de Estado, ¿no? Y se da un proceso en los últimos años de ir dejando eso a un lado y al venir a una total independencia de Inglaterra, ¿no? Y ellos mismos reconocen, aunque son estados reconocidos en Naciones Unidas, son independientes, etcétera, que esa es otra forma de descolonizar y llegar a una etapa adicional. Así que es reconocer que aunque son independientes, son repúblicas, todavía quedaban unas etapas políticas más allá de las culturales, ¿no? Ahora, está este otro proceso más amplio, ¿no?, que ya tiene una dimensión global, que es el de reparaciones. Es empezar a reclamar, primero reconocer los daños infligidos por la colonización, la trata esclavista y la esclavización. Que esos fueron unos daños que se infligió y que esos daños no solamente fueron graves entonces, pero que continúan al día de hoy. Así que la extensión histórica es de casi 5 o 6 siglos, ¿no? Estamos hablando de un daño masivo y que se justifica el pago de reparaciones y son un listado muy extenso de formas de reparar. Por eso están los 10 pasos que incluye el plan de reparaciones del CARICOM. También esto es un proceso al cual se ha unido la Unión Africana, también con un plan de reparaciones. Esto es importante discutirlo aquí en Puerto Rico, porque cuando se hace, enumera el listado de daños que justifican y que ameritan el pago de reparaciones, la colonialidad está incluida en ese listado. O sea, no solamente la trata, el tráfico, ¿no?, de millones de personas que fueron secuestradas en África, transportadas en barcos a las Américas a través de todo el continente y distribuidos, ¿no? En ese trámite, en ese tramo, murieron millones de personas. O sea, el Atlántico es una gran tumba de africanos que fueron secuestrados y que murieron en el camino. Luego, los que fueron esclavizados, una condición de esclavización que era de por vida y hereditaria. O sea, los hijos y las hijas hereditaban esa condición de subordinación y que aún cuando fue abolida, continuaban unas condiciones de subordinación para estas personas. Eso es un daño histórico que continúa hasta el día de hoy. Y eso ha sido reconocido, y de hecho, el 25 de marzo de este año, hace muy poco tiempo, las Naciones Unidas reconoció a todo ese daño como el daño más grave de la historia de la humanidad. O sea, eso fue una votación histórica. Uh-huh. Porque no es que un daño adicional, como lo fue el Holocausto, que es un daño terrible, ¿no? Etcétera, no. pero que ese proceso es el daño más grave por la extensión, por la magnitud, y que porque todavía continúan las consecuencias del mismo. Es importante mirar también esa votación, no solamente por todo lo que allí se planteó y se aprobó, sino quiénes votaron a favor y cómo votó el mundo, ¿no? Esa es la parte que todavía deja uno mal, ¿no? Por un lado, alegra que 123 países votaron a favor, que todo el Caribe votó a favor. No debe sorprendernos, pero si todo el Caribe, incluyendo cuando busca la lista, mira, República Dominicana, a pesar de todos sus líos con Haití, votó a favor de todo ello. Así que todo el Caribe votó a favor. Hubieron 52 países que se abstuvieron. No nos sorprende que toda Europa, porque obviamente ellos están aludidos, pero abiertamente, y la deuda es grande, ¿no? La deuda es grande de Europa. Hay 52 países que se abstuvieron. Hubieron 3 países que votaron en contra. Y eso ha sido la noticia del mundo, ¿no? Votaron en contra Estados Unidos, Israel y Argentina. De América Latina, solamente Argentina. Tengo que mencionar que de América Latina también se abstuvo Paraguay, pero el resto de América Latina votó a favor de esa resolución, como dije, todo el Caribe. Esta es una resolución que se venía trabajando hace tiempo. Por ejemplo, desde el 2001, y en eso fuimos varios, algunos boricuas fuimos testigos, ¿no?, de todo ese proceso en la Conferencia Mundial contra el Racismo, que se celebró en Durban, Sudáfrica, en el 2001, pero que venía ya trabajándose desde antes, ¿no? Allí se aprobó el texto que reconocía a la esclavitud y la trata como un crimen de lesa humanidad. Para quienes estuvimos allí sabemos lo difícil que fue aprobar ese lenguaje. De hecho, estuvo toda la conferencia, lo que se llama, en corchete, o sea, que lenguaje que alguien escribió pero que no estaba aprobado. Y no hubo negociaciones al final, que finalmente se aprobó a reconocerlo como crimen de lesa humanidad. ¿Y cómo se ha ido trabajando después con eso? Ahora, llegamos 25 años después para reconocerlo como el crimen de lesa humanidad más grave en la historia. Así que esa es otra cosa. Y eso obliga o impulsa, ¿no?, a empezar a tomar acciones efectivas, a evaluar qué se está haciendo en cada país y evaluar qué progreso estamos haciendo como crimen de lesa humanidad. Y entonces, esta es una gran alianza que se está gestando entre los países del CARICOM, del Caribe, ¿no?, y la Unión Africana, que han visto, ¿no?, que tienen una historia común, de unos objetivos comunes y unos retos comunes, ¿no? Y entonces están trabajando juntos, no solamente para lograr este gran logro de marzo, pero también para hacerlo vigente y efectivo de ahora en adelante, de ver cómo vamos progresando. Por eso es que inmediatamente se han celebrado una serie de cónclaves internacionales, tanto en África como recientemente, hace una semana, en el Caribe, para ir adelantando y ser más específico en los reclamos de reparaciones. Y como dije, reparaciones también reconocen que la colonialidad es un daño y que están estrechamente vinculados. O sea, el colonialismo mantuvo la esclavización y la trata, ¿no? Y por ende ya mantuvo la continuidad de esos daños. Así que todo está estrechamente relacionado. Esta alianza es sumamente importante porque siguen adelantando. Y, por ejemplo, hay algunas de las demandas de reparaciones, además de los daños, de devolver artículos que se han robado, de las enmiendas educativas, planes de salud, también incluyen el manejo o la eliminación de la deuda que tienen los países bajo condición neocolonial o colonial, porque en todos estos países, en todos nosotros, la deuda que nosotros pensamos como que somos nosotros los únicos del mundo, no, esa ha sido la experiencia de todos los países colonizados o que fueron colonizados, de que los han insertado en un ciclo de deuda que es imposible de reparar. Así que la deuda. También se está reclamando una nueva estructura internacional que nos reconozca a todos los países, las antiguas colonias, poderes y participación, igual, por ejemplo, el Consejo de Seguridad Internacional, porque hasta ahora no tenemos participación en estos organismos, participación con igual condiciones. Así que hay un montón de demandas de reparaciones que para los que estamos, la lucha que tenemos en Puerto Rico, son importantes reconocer y poderlas integrar a nuestros reclamos. Por ejemplo, aquí en esta discusión en Puerto Rico se habla de los fondos federales. Pues hay que verlo también que Estados Unidos tiene una deuda con Puerto Rico. No solamente España tiene una deuda histórica, pero también Estados Unidos tiene una deuda con Puerto Rico. Que muchas de las políticas que se han implantado en Puerto Rico son sumamente nocivas, se han sido sumamente nocivas, que son las que mantienen la pobreza, el desplazamiento de población, y que tendrán que adoptarse algún plan de reparación y reconstrucción para Puerto Rico poder ser viable y económicamente viable en el futuro, ¿no? Así que la discusión de reparaciones, que está tomando un gran auge a nivel mundial, es una en la cual nosotros deberíamos hacer parte. Y en casi todos los países, además de los acuerdos internacionales que han adoptado, también están creando comisiones nacionales de reparaciones. Obviamente en el Estados Unidos, sobre todo en el gobierno federal, ahí sobre todo bajo la administración de Trump, eso no está progresando, ¿no? Las administraciones, inclusive demócratas, fueron bastante renuentes,
4: sí,
5: a lo mismo. Pero en algunos estados sí se está haciendo, y en algunas ciudades también. Así que no es que no está moviéndose en los Estados Unidos, sí se está moviendo en algunas localidades. En el Caribe, casi todos los países del CARICOM tienen su propia comisión de reparaciones. Haití, que es uno de los casos que tenemos como prioridad en todas estas luchas, tiene también una comisión de reparaciones. Y ellos lo que también, en el caso de Haití, es un caso que es ejemplo, ¿no? Y un recordatorio bien importante. Cuando Haití declara su independencia a principios del siglo XIX, Francia obligó a Haití a pagar una compensación por la pérdida de la propiedad. O sea, no se le pagó a los colonizadores, a los dueños de esclavos, se les pagó una compensación por la pérdida de su propiedad. Sí. Nuestra gente, nuestros antepasados eran propiedad, eran una mercancía. Y la pérdida de esa mercancía se les compensó. Yo quiero añadir que no solamente eso no pasó en Haití solamente, en todos los países, incluyendo en Puerto Rico, se compensó a los esclavistas cuando se abolió la esclavitud. O sea, sí, a los dueños de esclavos fueron compensados, no los esclavos, las personas esclavizadas, ¿no? Se les compensó, ¿no? Así que eso de reparaciones no es algo nuevo. Es a quiénes son las víctimas y cómo se van a reconocer quiénes son las víctimas y a quiénes cómo se les va a compensar por ese daño, ¿no? Así que este caso de Haití, en las Américas, sea también en Latinoamérica, también está esta discusión avanzando mucho. Y Colombia, por ejemplo, había creado una comisión de reparaciones. ¿Qué me temo? Con el nuevo gobierno va a ir, no la van a eliminar, esa comisión probablemente sea eliminada, ¿no? Y la nueva situación en Brasil, que no sabemos hacia dónde va de prevalecer en la segunda vuelta Lula. Sí, algunas ONGs están trabajando para crear como una organización no estatal, no gubernamental, para mantener vivo el reclamo de reparaciones. Y, por ejemplo, en el caso de Perú, hay una organización con la cual yo colaboro, que tenemos una propuesta ya elaborada, ¿no? Y la seguimos discutiendo para crear una comisión de reparaciones. Y algo que también se puede hacer a nivel no gubernamental, para educar, para empujar y eventualmente incidir para que algún Estado y gobierno asuma la responsabilidad de reclamar las reparaciones y poder integrarse a esta agenda global y cada vez creciente de reparaciones, porque a pesar de la resistencia de los países europeos, sí se están dando conversaciones. Y por ejemplo, en Inglaterra sí se están dando conversaciones en las cuales el actual rey ha participado y se están evaluando, ¿no?, hacia dónde siguen. Igualmente en Holanda hay conversaciones al respecto y los reyes, la monarquía ha reconocido su papel en todos estos daños. Y de hecho, poco después, en mayo, inclusive la Iglesia Católica reconoció su papel en todo este proceso y su rol tan negativo. Fue algo interesante porque fue una de las encíclicas magníficas sobre la inteligencia artificial, pero hay una sección donde el Papa León logra insertar el lenguaje donde plantean de que han habido errores en el pasado de la Iglesia, entre esos la esclavitud que fue reconocida por la Iglesia Católica en su momento histórico, lo reconoce como un error de la Iglesia que no debe continuar, y por ende mirar con mucha cautela decisiones contemporáneas para no repetir esos errores, ¿no? Así que esa decisión por parte de la Iglesia Católica también se une a muchas otras iglesias que también están reconociendo la importancia de las reparaciones y de tomar acciones afirmativas para combatir la discriminación racial en sus manifestaciones contemporáneas. Así que no solamente las entidades de izquierda, no. Aquí está una cuestión muy amplia.
4: Sí.
5: De donde están las iglesias católicas, protestantes, etcétera, participando, más organizaciones no gubernamentales que están empujando esta nueva agenda de reparaciones, y es básicamente de reconocer el daño histórico a las personas, a los africanos y afrodescendientes, a las personas bajo condición de colonialidad o que estuvieron colonizadas, a los indígenas también.
4: Exacto.
5: Están integrados en este reconocimiento, porque son los pueblos que fueron explotados, pero que no fueron reconocidos como víctimas cuando se abolieron la esclavitud o los daños a los pueblos indígenas, y que hoy en día se reconocen como parte de estos procesos internacionales como las víctimas. También es el reconocimiento, y esto es bien importante, de que estos daños continúan. O sea, no fue una cuestión histórica del pasado. Es que esas estructuras, esas coyunturas continúan vigentes hoy y que tenemos que empezar a desmantelarlas, a ver cómo funcionan en cada país, en cada región, y cómo las vamos desmantelando y nos aseguramos de que no vuelvan a reaparecer con nueva forma. El colonialismo vuelve a reaparecer, no es como que no se muere si no se hace eso. Tan recientemente como esta semana se estuvo discutiendo en los medios una propuesta para que los Head Start ofrezcan la educación en inglés, algo que en Puerto Rico se terminó en los 40.
4: Exacto.
5: Y se pensaba como que superado, como digo, nosotros ni siquiera habíamos nacido cuando la educación en Puerto Rico es inglés, o sea que no pasamos por esa experiencia, algo que leímos en nuestros estudios, ¿no? Pero que ahora sea algo que se esté discutiendo nuevamente. O sea que nos tenemos que estar atentos constantemente a cómo las estructuras mantienen esas desigualdades, esa subordinación, y cómo a veces vuelven a reconstruirse, como este caso, ¿no?, de los intentos de volver a imponer el inglés como el idioma, aunque esto es los Star, pero un punto sería expandiéndonos, ¿no?, como fue la aspiración a principios del siglo XX. Y hay que estar alerta. Yo creo que el mensaje, hay que estar alerta de que esto todavía continúa.
4: Sí, bueno, ya mismo me voy a la pausa, pero porque vamos a cambiar un poco el tema, antes de transicionar al segundo segmento, quiero hacer algunos comentarios. En Puerto Rico existe la noción de que solo llegaron personas esclavizadas al Caribe. Sin embargo, todas las naciones de América recibieron personas negras esclavizadas que trajeron desde África. En todos los países latinoamericanos hay comunidades negras o afrodescendientes. Lo que destaca de los pueblos originarios es bien importante, porque en muchos de esos países de Latinoamérica el reclamo vino con mayor contundencia de pueblos originarios que exigieron tener un lugar en las discusiones sobre sus países porque están ahí desde hace milenios. Sobre el Caribe, cuando regresemos me gustaría que conversáramos sobre los ejemplos de Barbados y Martinica. Barbados, una colonia inglesa, y Martinica, una colonia de Francia. Todavía hay colonias dominadas por países europeos en el Caribe. Y dicho sea de paso, todos los países europeos en algún momento tuvieron colonias a través del mundo. Inglaterra es la que rompió la bola, que tuvo 52. Nos vamos a una pausa. Tengo a Palmira Ríos González hoy. Estamos hablando de reparaciones por la colonialidad y regresamos enseguida.
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4: Y regresamos aquí en La Tarde. Gracias, muchas gracias por escucharnos y por compartir este espacio que se transmite también en Facebook Live y en YouTube en los canales de Radio Isla. Sobre algo también que dijiste en el segmento anterior, quería mencionar que el día de la abolición de la esclavitud, cuando conmemoramos la abolición de la esclavitud en Puerto Rico, del 2023, el obispo Roberto González Nieves y todo el clero de la Iglesia Católica hicieron emitieron una disculpa oficial de parte de la Iglesia Católica por todas las cosas que hicieron con las personas negras esclavizadas. Ese día se trajo una reliquia de Santa Josefina de Vaquita, quien es la santa de las Cimarronas. Fue una actividad preciosa y yo creo que hay muchos espacios sociopolíticos en Puerto Rico que debieran emular esa reflexión de cuánto impactaron, ¿verdad?, a las personas negras y sus descendientes durante estos 5 siglos. Palmira, vamos a hablar un momentito de Barbados y Martinica, porque son dos ejemplos. Por ejemplo, Barbados hace algunos años oficializó el no estar sujeto a la reina de Inglaterra, pero Martinica sigue ahí. Sigue con un estatus colonial, ¿verdad? Y cuando uno va a ambas islas, se da cuenta de la comparación, el contraste que hay entre una isla que es soberana y que tiene una primera ministra que es espectacular, Mia Moore Buckley, que yo sueño con que la podamos traer aquí a Puerto Rico en algún momento. Sí, vamos a tratar de hacerlo, vamos a conspirar. Y Martinica, que tiene un estado similar a lo que tenemos aquí en Puerto Rico.
5: Ok, vamos a poner un poco de historia de cómo ha ido evolucionando esto. Cuando se crean las Naciones Unidas, una tercera parte de la población del mundo estaba bajo condición colonial. Eran colonias, una tercera parte. Y entonces la descolonización fue una de las prioridades mayores de Naciones Unidas y se empieza a empujar la descolonización. Y en ese proceso que se van reconociendo diferentes formas de descolonización o de ejercicio de la soberanía.
4: Sí.
5: Estaba obviamente la independencia, que es por donde se va la mayor parte de las antiguas colonias británicas. Pero también en el camino se crean los acuerdos de libre asociación, que son una forma de independencia, pero que luego establecen unos acuerdos que se evalúan cada X número de años de acuerdo al pacto que se establezca. Entonces está la integración de los llamados territorios de ultramar, en el modelo americano son los estados, etcétera, que ahí donde estaría Martinica. Martinica y Guadalupe serían estos territorios de ultramar, en el caso de Francia también están los territorios de ultramar, holandeses, etcétera, ¿no? En el caso de Puerto Rico cae como que
4: una pequeña mogolla.
5: Sí, porque en el caso de Puerto Rico se argumentó en el 53 con apoyo de puertorriqueños de que Puerto Rico había ya alcanzado la soberanía con la aprobación y la implementación de la Constitución de Puerto Rico. Sí. Y por ende, Puerto Rico lo sacan de la lista de territorios no autónomos de las Naciones Unidas, como si ya terminara, ¿no?, la condición colonial de Puerto Rico. Y esto es lo que algunos partidos políticos plantean en la isla, ¿no? Así que en el caso de las antiguas colonias británicas, que son independientes, pero que entonces entienden que tienen que dar otro paso adicional para un ejercicio mayor de su soberanía, y es plantear que ya el monarca o la monarca de la reina Isabel, ahora el rey Carlos, no son jefes de estados de esos territorios y han ido saliendo de eso, ¿no? De esa relación, esos trazos, ¿no?, que quedaban del colonialismo británico en esos casos. Y entonces está el otro caso de estos territorios que son parte, algunos fueron menos violentos que otros, donde se integraron como territorios de ultramar, en el caso de Francia, en el caso de Holanda, y entonces está el caso también de Puerto Rico, donde varias, de hecho el caso de Puerto Rico todavía se discute todos los años en Naciones Unidas, así que es algo que no necesariamente está tan resuelto como muchos quieren representarlo en Puerto Rico. El caso de Puerto Rico, el Comité de Descolonización o el C-24 lo discute todos los años, dedica un día a discutir el caso de Puerto Rico, ¿no? Así que eso es parte, ¿no?, de cómo se ha ido ampliando el derecho internacional, y de hecho en 1960-70 se amplió aún más de que cualquier relación que sea un ejercicio de libre determinación, o sea, sin amenazas, sin presiones, etcétera, que sea decidido por la inmensa mayoría del país, puede ser reconocido. Así que hay distintas formas de ejercer esa soberanía. Nuevamente, en el caso de Puerto Rico, como digo, yo a veces digo, les puedo ceder lo del 53, lo cual realmente no lo fue, porque el Congreso de Estados Unidos mantenía todavía el poder enmendar, y así lo hizo. La constitución que aprobó el pueblo de Puerto Rico, la constitución que se aprobó aquí en el 52, tenía, por ejemplo, una sección 20 de la Carta de Derechos que fue eliminada por el Congreso de Estados Unidos, y así otras enmiendas, ¿no? Pero con el paso del tiempo también hemos visto cada vez más cómo se reafirma que la soberanía la tiene el Congreso de Estados Unidos. Y claro. Así que realmente es algo que cada vez es más evidente, y obviamente la ley promesa es como que el cherry del bizcocho.
4: Sí, eso.
5: Ya no hay duda sobre la ausencia de soberanía, de poderes soberanos del pueblo de Puerto Rico. Así que esa es una discusión que está sobre la mesa a nivel internacional. En el momento, en la lista esta de los C-24 quedan 17 territorios, 17 naciones que están todavía bajo condición colonial. De hecho, Estados Unidos tiene países que son formalmente reconocidos como colonias por Naciones Unidas. Aquí en el Caribe están las Islas Vírgenes, que están aquí al ladito de nosotros. Sí. Santa Cruz y San John. Y también tiene el Pacífico, está en Guam. Que a mí siempre me está tan particular, ¿no? De cómo nos educa, cómo nos mal educan a nosotros. Sí. De que no tenemos conciencia de los paralelos entre nuestra historia y la historia de Juan, por ejemplo. Claro. Porque fuimos colonia de España los dos, pasamos el 98 a ser parte de Estados Unidos. La única interrupción en el caso de Juan fue durante la Segunda Guerra Mundial, que Japón interviene militarmente, pero vuelve nuevamente a ser posesión de Estados Unidos. Y hoy en día es colonia bajo el Estado de los C-24 de los Estados Unidos. Pero todavía en el Caribe quedan muchos territorios que son oficialmente reconocidos, como que son no autónomos, que es el término que se utiliza diplomáticamente para decir colonia. Y son la inmensa mayoría de los que quedan. En África queda oficialmente uno, pero todavía hay unas grandes luchas en África por los territorios, así que probablemente, igual que nosotros reclamamos que Puerto Rico aún no es soberano, también en África quedan territorios que están reclamando lo mismo. Así que lo que sí, el punto es que la inmensa mayoría de los territorios que están aún bajo condición de no autónomos, no soberanía o coloniales, son territorios con una población afrodescendiente en su inmensa mayoría, ¿no? Sí. Así que estos temas están vinculados, ¿no? Porque la trata, como dije al principio, la trata, la esclavización y el colonialismo vinieron mano a mano. Sí. Así que, pues, se abolió la trata, se abolió la esclavización, está todavía en camino porque no se ha terminado el colonialismo, pero esas relaciones de subordinación y de opresión se mantienen vivas, ¿no? Y todavía pues es que la lucha es una muy complicada, que requiere de muchas medidas, de muchas miradas, y de trabajar colaborativamente con todos estos países. Y yo insisto, en el caso nuestro, tenemos que mirar a nuestros hermanos y hermanas del Caribe.
11: Claro.
5: Que son nuestros aliados inmediatos.
11: Claro.
5: Y también nosotros ni siquiera miramos a África, cuando sí, realmente están ejerciendo un poder político cada vez mayor.
11: Sí.
5: Yo le digo a todo el mundo, bueno, inclusive con respecto al Caribe, podrán ser muchísimas islas pequeñitas, pero son un voto en Naciones Unidas, un voto en la OEA, así que están ejerciendo una influencia cada vez mayor y sus representantes están ocupando cargos cada vez más importantes en la comunidad internacional. Así que deberíamos mirar con mayor detenimiento, a poner nuestras miradas hacia el Caribe, cómo establecemos la colaboración con ellos. En el pasado, por ejemplo, las universidades lo hicimos. La Universidad de Puerto Rico estableció muchas relaciones con todo el Caribe y existía todo un programa de colaboración fantástico, el programa Lantea, de colaboración con las universidades, y así nos apoyamos mutuamente. Ahora es importante que las organizaciones, pero también los mismos gobiernos, empiecen a mirar qué alternativas podemos establecer, para establecer colaboraciones económicas. En el caso de Puerto Rico hay limitaciones políticas, ¿no? Pero empezar a explorar en esa dirección, claro, cómo podamos colaborar en esos mercados que se están creando en la región del Caribe.
11: Sí, hay uno de los efectos que a mí me parece que constituyen un peso monumental, es cómo, y estoy hablando de la actualidad, cómo al replicar ese modelo de dominación y subordinación, se impacta a personas que son usadas, a sectores, ¿verdad?, infravalorados, que son usadas como un balón político, porque cada persona tiene un voto, pero a la hora de articular, qué sé yo, no solo política pública. Estoy hablando, por ejemplo, de que sí, existe una política pública para incentivar que personas millonarias extranjeras se establezcan en Puerto Rico, pero a la vez se precariza aún más a la gente, se excluye más. Pienso en las mujeres, específicamente en las mujeres negras. Y la respuesta o falta de respuesta o articulación del Estado. Pienso en las niñeces que están en el sistema público y que están recibiendo el pan de congelado, ¿verdad? Que no están recibiendo la nutrición que se merecen por problemas políticos. Pienso en las personas viejas que necesitan apoyo de amas de llave y que no lo tienen por situaciones burocráticas o situaciones de que no se incluye esta necesidad de personas cuyas identidades están infravaloradas como parte de la prioridad. Y cuando digo eso, hablo no solo del partido en el poder, sino de otros sectores políticos que ni siquiera mencionan, ¿verdad? O incluyen eso en su narrativa. Vamos a hablar un momentito sobre eso, sobre cómo esa colonialidad convive con nosotras.
5: Bueno, tú has tocado muchísimas cosas.
11: Sí.
5: Cada una es complicada. Vamos a empezar primero con el primer punto sobre estas acciones, estas políticas públicas de promover las inversiones de millonarios en Puerto Rico con todo tipo de privilegios y exenciones contributivas. En un país que tiene una de las tasas de pobreza y desigualdad más altas del mundo. O sea que las políticas públicas están exacerbando un problema, que deberíamos reducirlo, combatirlo, y que hemos visto que en países que sí se lo han propuesto lo han logrado no reducirlo significativamente, con políticas públicas, con acciones de ir reduciendo las desigualdades. Ese es, por ejemplo, un caso para mí doloroso por los cambios que se avecina en el caso de Brasil. Bajo los dos gobiernos de Lula se redujo dramáticamente los niveles de pobreza, sobre todo la pobreza extrema. Entre Lula y Bolsonaro la disparó, así que lo que se espera para Brasil es que eso vuelva a ocurrir nuevamente, ¿no? Así que no se justifica desde el punto de vista de política pública, políticas públicas que exacerben problemas sociales que se consideren que son medulares, que son graves, ¿no? Pero esa es la política pública del país, donde se siguen dando incentivos a unas personas venir a Puerto Rico porque tienen dinero, pero no hay ninguna certeza de que van a invertir, van a crear los empleos que se prometen, ¿no? Otro problema grave, que eso ya es un problema nuestro que yo no me canso de luchar, es cómo nosotros hemos eliminado, y los pocos pasos de progreso que hemos dado lo han ido eliminando en los últimos años, el reconocer a los afrodescendientes en Puerto Rico como víctimas de discriminación y documentar las desigualdades. ¿Cómo de los sistemas estadísticos de Puerto Rico nos han eliminado? Mucho tiempo simplemente nos eliminaron. La variable, las preguntas estaban completamente fuera de los censos. Desde 1950 hasta el 2000, esa variable no era parte de los censos ni ningún tipo de estadística en Puerto Rico. En el 2000, por una acción que no tenía que ver con eso, pero fue una consecuencia, porque se quería que se utilizara el mismo censo y cuestionario de los Estados Unidos en Puerto Rico, pues se volvió a incorporar la variable sobre raza en Puerto Rico. Y hemos visto las estadísticas, ¿no?, con mucha preocupación, ¿no?, porque sabemos que están subestimadas, pero no se ha dado el paso, excepto en algunas áreas, de ver, por ejemplo, que todas las agencias de gobierno incorporen eso, por ejemplo, en sus estadísticas, en sus registros administrativos, etcétera. Para no tener idea de las diferencias en quienes reciben los servicios, la calidad, etcétera. En las pocas ocasiones en que eso ocurre, hay uno entonces tiene como un retrato diferente de Puerto Rico. voy a tratar un ejemplo porque es uno que a mí no deja de molestarme o dolerme y enojarme, ¿no? El censo de personas sin hogar de Puerto Rico. Yo por la iglesia en que voy, uno los puede ver, porque prestábamos servicio a esa población, uno puede ver el perfil de la población. Pero cuando el censo de personas sin hogar sí integró efectivamente esa variable, uno vio inmediatamente los números y la sobrerepresentación de personas afrodescendientes en esa población, sobre todo en los jóvenes que estaban sin hogar en las calles de Puerto Rico. La sobrerepresentación es una cosa dramática. En el último conteo y en el que salió recientemente, aunque la estadística está, había que buscarla porque no se hablaban en los resúmenes y las presentaciones no incluían esos hallazgos. Pero una tercera parte, 30% de las personas se identificaron como afrodescendientes cuando en el censo era, no llega ni a 10 ni a 2.

0: para uno ver el perfil de quienes estaban allí en la cárcel.
1: Sí, es así.
0: Eran jóvenes, eran afrodescendientes, o sea, sobre representados, ¿no? Pero los censos, los conteos de la población en las cárceles en Puerto Rico, confinada, no incluye esa variable. No incluye esa variable. Aunque en Estados Unidos sí lo hacen, pero en Puerto Rico no lo hacen. Mira. Así que empezar a atender eso, inclusive se vio también durante el COVID. Todos los estados y territorios reportaban desagregando los datos sobre quiénes eran las víctimas, quiénes tenían COVID y cuántos fallecidos, y la diferencia entre esas dos poblaciones, entre quienes estaban contagiados y los fallecimientos. Pero Puerto Rico no desagregó esos datos. Así que el no integrar efectivamente esta información también afecta las políticas públicas y nuestra capacidad de luchar efectivamente por la igualdad, por la equidad, por acceso a los servicios en el país, y no vemos las desigualdades y la sobrerepresentación de las personas afrodescendientes en nuestro país en las situaciones de vulnerabilidad, de desigualdad, y sobre todo ahora es más difícil aún porque los fondos federales están haciendo prácticamente imposible el que esa información se recoja.
1: Sí, eso es.
0: Era difícil porque había resistencia aquí en Puerto Rico. Ahora se hace más grave porque los fondos federales, la administración de Donald Trump no quiere recoger esa información y va a tomar medidas punitivas por hacerlo. Así que sí, eso es mucho más grave aún hoy en día. En el caso de las mujeres, ahí no, se junta el hambre y la miseria, el patriarcado, ¿no? Con todas estas luchas. Y por un tiempo, traer el tema de las mujeres era como que estábamos hablando y no nos escuchaban. Afortunadamente, estoy viendo cada vez más atención a este tema en las discusiones de reparaciones e insertando reclamos específicos sobre los daños particulares que han sufrido y sufren las mujeres africanas y afrodescendientes y que tienen que atenderse, no dentro del tema genérico de reparaciones, pero entender las particularidades de las mujeres, ¿no? Y la cuestión de la salud reproductiva, las violencias que sufren las mujeres, la particularidad, sobre todo en situaciones de guerras o conflictos, las mujeres pues son más propensas a ser víctimas de todo tipo de violaciones, abusos, etcétera. Y las mujeres entonces afrodescendientes en esos territorios o africanas en esos territorios son las víctimas de esos tipos de abusos, ¿no? Inclusive se empieza a documentar cada vez más y reconocer los abusos en particular que sufrieron las mujeres durante toda la esclavización. Porque no solamente fueron esclavizadas, fueron violadas, los hijos se los vendían, porque los hijos no eran de ellas, los hijos eran del dueño, ¿no? Así que todo tipo de abusos que sufrió la mujer, hay que reconocerlo en esta discusión sobre reparaciones y para asegurar de que esa relación o esa mirada hacia la mujer no continúe hoy y que se pueda superar eso, ¿no? Así que no me sorprende, y por un lado me alegra, ¿no?, que estoy viendo los documentos de ahora que están surgiendo de organizaciones donde están prestándole mucha atención a la situación de las mujeres y creando comisiones especializadas para atender las violaciones a los derechos humanos de las mujeres africanas y afrodescendientes, pues entendiendo las que han sido particularmente víctimas de todas estas nuevas estructuras y esas estructuras que persisten, ¿no?, de subordinación.
1: Sí, bueno, ya me queda bien poquito del programa, pero sobre eso que tú acabas de mencionar, recuerdo que Revista Étnica publicó hace unos años una investigación, los hallazgos de una investigación que hizo sobre mujeres desaparecidas y asesinadas por violencia de género. O asesinadas, creo que era. Encontraron que de las niñas, adolescentes y mujeres desaparecidas y asesinadas, el 60%

0: eran racializadas como negras o afrodescendientes. Sin embargo, cuando yo intenté impulsar en algunos, porque yo estaba más activa en la lucha contra la violencia doméstica y lo traía en todas las reuniones, no se pudo articular un, ¿verdad? Como vamos a mirarlo por lo menos. Y como autocrítica, las mujeres negras, en mi caso afrofeminista, no hemos podido tampoco articular una iniciativa para atender eso que a mí me parece que es una crisis también. Me queda nada parte del programa y quiero cerrarlo con una pregunta. Cuando hablamos del Día de la Raza como el comienzo de la civilización, luego de esta conversación tan rica que hemos tenido, Palmira, yo me pregunto, ¿realmente la civilización comenzó el 12 de octubre de 1493?
1: No, ciertamente está claro de que había una civilización en las Américas, ¿no? Y que trajeron personas de civilizaciones y culturas históricas, inclusive que precedieron Europa. Así que no es el inicio, ¿no? Es el inicio de la colonización y la civilización y la casi erradicación de muchas de estas poblaciones. Por eso es que muchas organizaciones están reclamando de que no se observe el día de la raza o el día del color, etcétera, sino, y están inclusive algunas abogando porque sea el día de las reparaciones por el colonialismo. Reconocer que este es el inicio de este proceso de colonización, de explotación, y que debe ser un momento para reclamar la abolición del mismo y reafirmar nuestro compromiso con la erradicación del colonialismo y la discriminación racial, xenofobia y formas conexas de intolerancia. Así que eso es lo que debemos aprovechar el día. Y yo sé que en varias partes del mundo se está haciendo eso, ¿no? Es
0: Sí.
1: aportar a color y se está desde los monumentos, los nombres de las avenidas. Yo
0: Están
1: pensé que
0: tumbando,
1: hay que
0: exacto.
1: empezar a cambiar todo esto y empezar a rescatar la historia de lucha y de logros en Puerto Rico, como se está dando a través del mundo.
0: Gracias, Palmira, por esta conversación tan inolvidable, tan urgente que necesitamos, ¿verdad? Visibilizar estos reclamos y además reflexionar sobre cuál es nuestra identidad, cuál es nuestra realidad, revisitar esa historia que está documentada. Tal vez no está adoptada como la historia oficial, pero existen valiosísimas investigaciones y documentos originales que nos pueden decir que éramos antes, somos y vamos a continuar siendo, pero yo tengo la esperanza de que con mayor dignidad y con mayor valoración de todos los seres humanos, independientemente de sus clases, independientemente de la cuestión racial y de su género. Gracias por acompañarnos, nos escuchamos y nos vemos el próximo domingo. Gracias, Palmira.
1: Gracias a ti, a Radio Vida, por esta oportunidad.
0: Seguro, gracias.
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5: Bueno, mis amigos, bienvenidos una vez más a este subprograma a través de Radio Isla 1320 AM. Este programa es específicamente para ustedes. Y tengo en línea ahí en los controles a Rosario, como siempre, haciendo un trabajo excelente. Y vamos con un programa bien interesante que les va a gustar un montón, les va a gustar un montón este programa. Mira, tenemos a OICA, la presidenta, a Iris Quiñones de OICA, la presidenta, y nos estará hablando sobre por qué no debemos dejar descuidadas nuestras mascotas cuando salimos al patio o a la calle o en algún lugar. Tendremos también a Jorge Martín, que nos estará hablando junto a Walter Pérez de unas incidencias ovni en toda la isla. Tendremos también con nosotros a Evelyn Ortiz, que nos estará hablando sobre las palmas. Los que quieran sembrar una palma en su casa tienen que oír este segmento porque las palmas no se siembran en todas partes. Y tendremos también con nosotros a Edgar Tirado, que nos estará hablando sobre la pena de muerte. Eso es lo que le pasó a esta Krista Pike, Pico Pike. Ella, pues, la trataron de matar con letales y no pudieron matarla. Vamos a ver qué es lo que va a pasar con esa jovencita, si la van a dejar libre, si como quiera van a resumir la sentencia. Bueno, vamos a ver qué pasa con esa joven. Tenemos aquí a Iris Quiñones con nosotros. ¿Cómo estás, Iris?
6: ¿Cómo estás, Sinita? Y tu querida
5: mascota.
6: ¿Cómo estás?
5: Aquí ella pegadita de mí está acostada en la cama, pegadita. Yo estoy sentada en la cama y está pegada de mí, como siempre, un chicle. Yo le digo el chicle.
6: Los del patio que están tan bellos.
5: Ah, los que son callejeros, los gatitos. Mira, nena, déjame contarte de los gatitos. La gata me volvió a parir 4 gatitos, pero no quiero que sepas una cosa. Sí, uh-huh. Pero quiero que sepas una cosa. Bueno, no me parió, lo que queda es uno. De los que me parió queda uno. O sea, no me molestó. Está por ahí, está loco conmigo. Y esa gatita, paré 4 gatitos. 2 prietos y 2 blancos. 2 prietitos, o sea, no prietos, sino con unas rayitas grises preciosos. Y la blanca con ojos azules. Esa misma aparición. ¿Tú puedes creer eso?
6: Es el mismo macho, sí, qué cosa, oye.
5: Pues yo no sé, pero yo estoy encantada con ellos, ¿sabes? Y ellos conmigo, yo salgo y seguida corren para la puerta de la cocina, chiquititos que casi no pueden andar y corriendo por encima de mí. Bien, es que no los animales. Para el que quiere los animales, mira, Iris, para el que quiere los animales, cualquier detalle de un animalito es importante, cualquiera cosa, no, es la que haga. Ay, sí. Eso es verdad, a mí me tienen entretenida, me tienen, sí, es verdad. Yo les compro su comadita con un gusto, primero comen ellos que yo. O sea, yo estoy encantada hasta con mis mascotas de la calle.
6: Así somos muchos, porque así es lo conté aquí.
5: Tú tienes una así chiquitita, me dijiste, de 5 libras.
6: No, de 3
5: libras. De 3 libras. Mira para allá.
6: Un macho.
5: Uh-huh. Ay, Dios mío, eso es pero, bien chiquitito, pero, ¿verdad?
6: Es chiquito, entonces yo lo veo arrastrándose hacia mí, eso me enamora cada día más. Y el pues viejito, claro. Se me quedó. Nadie lo quiso adoptar porque es viejito.
5: Bendito,
6: y los viejitos quieren en los animales. ¿Tú puedes creer eso? Ay, Dios mío.
5: No, increíble. Con tanto amor por los animales, definitivamente.
6: Por eso es que vamos a hablar de tener una mascota. Tienes que vigilarla si la sacas al patio o la sacas a pasear. Sí.
5: Correcto, ¿por qué tú entiendes que eso es importante?
6: Porque
5: lógicamente,
6: tú no sabes.
5: Por cuidarla, ¿no? Pero,
6: sí, por protegerla, porque tú no sabes si cuando sacaste tu mascota al patio, que tú la sacas todos los días al patio, o quizás vive en el patio, pero tu patio debe estar preparado para esa mascota. Debe tener su albergue seguro, tiene que tener un albergue seguro, porque si no tiene techo en ninguna parte, tiene que ser un albergue que sea en madera, porque en plástico tienes que ponerle un toldo encima. Y para evitar tanto gasto de los toldos, cómprele una madera o hágaselo usted mismo para que se mantenga siempre fresca y que sea alta.
5: Es que los plásticos son súper calientes, súper calientes, los plásticos súper calientes.
6: Y tiene que velar si está todo el tiempo en el patio, que hay vecinos que no les gustan los ladridos de los perros y los perros ladran. eso es inevitable. Uh-huh. Que no sea constante, pues eso está bien, pero si es constante, más le va a molestar. Pero usted tiene que estar pendiente que en su patio usted va a vigilar todos los días, a ver si no hay nada extraño tirado en el patio, algún alimento que usted no le ha dado, recójalo, porque pueden ser hasta veneno. Así que tiene que ser bien cuidadoso con ese patio. Ay, es que mi patio es muy grande, ¿cómo yo voy a estar pendiente a eso? Por eso mismo es que usted tiene que ir todos los días a verificar a su mascota si la tiene en el patio. Porque usted no sabe qué puede suceder. Y únicamente es que usted lo saca a hacer sus necesidades. Vigile que no hayan sapos, porque los sapos le hacen mucho daño a las mascotas. Y las mascotas son bien curiosas. Son bien curiosas. Ajá. Ven ese movimiento y ese gordote brincando se le va a ir detrás. Y le va a hacer mucho daño. Si ve una iguana gigantesca, una...
7: ¡Ay, Dios mío, qué horrible!
6: Ella le encanta ir detrás de ellos porque es un punto de cacería. Acuérdate que son perros, ellos cazan. Y entonces todas esas cosas tienen que... Y si ve, vamos a suponer que tu perro no es de gatos. Y ahí en ese momento que soltaste al perro y hay un gato. Entonces ahí sí que se va a poner la cosa.
7: Ya yo lo sé, mija. Dharma no quiere ningún gato. Ella le pasa por el lado, no se mete con ellos, pero que no vengan donde ella. Ahí se forma el revolú. Sí. Y ellos la respetan y han aprendido. Sí.
6: No, y es bien triste ver esa situación. Mm. Es bien triste. Yo estoy pasando la hora con la mía. Pero es bien triste porque tú no quieres que masacren delante de ti a ningún animal.
7: Pero imagínate tú, mira, Iris, ahora mismo los gatos, yo no sabía que los gatos eran tan territoriales. Tengo un gato aquí que no deja entrar ningún otro gato de la calle. Y lo saca a pelea limpia, lo restruja contra el piso, a mí me da pena. Pero me tiene todo esto, no me deja que entre ningún gato.
6: Porque para eso es que se esterilizan y se castran, porque ellos cuidan sus colonias. Y esa es su colonia, que la encuentra, lo permita. Que hay un tipo dentro o algo de estilo. Pero es bien difícil. Es mejor que sea así porque está controlada y entonces no va a entrar más ningún gato.
7: No está dejando entrar ningún gato, número dos. Y los gatos que tengo no salen de mi marquesina. Así que gracias a Dios, pues en ese lado me siento tranquila, ¿ves? ¿Te das cuenta?
6: Bien, eso está bien. Pero la cuestión es esta, que uno tiene que ser bien cuidadoso hasta con su patio. ¿Por qué? Porque hay muchos animales que le pueden hacer daño, aunque sean en miniatura, a sus mascotas. Puede haber un ratón, usted no tiene a su vacunado a su mascota adecuadamente, se le puede enfermar su mascota por culpa de un ratón. Tiene que estar pendiente a la que tiene allá afuera, por favor, que no esté verde, que esté fresca. Usted lo saca un rato al patio porque vive dentro de la casa, cámbiele esa agua, no se la deje allí, cámbiesela por una con un vaso limpio y fresca, porque es que son cuidados. Yo lo saco al patio porque así hace ejercicio. No, yo no voy a hacer ejercicio en el patio. Ellos van a investigar todo lo nuevo que hay en el patio y después que se cansa van a querer entrar. Lo importante es que si usted tiene su mascota y usted quiere sacarla a caminar todos los días, tiene que sacarla. No dejarla, ya hace ejercicio en el patio. No, yo no hago ejercicio en el patio, a menos que usted tenga un patio especializado para que ellos hagan ejercicio para animales, que ellos hagan brinque, salten y ya. Una ruta de ejercicio en su patio ya preparado, pero nadie lo tiene, es bien pocas personas, menos que sea un entrenador. Y entonces, ¿qué pasa? Pues yo voy a sacar mi animalito a la calle. Okay, perfecto, eso está genial. La mía yo tengo que arrastrarla porque no quieren caminar. Esto es un show completo, por eso es que ellas se quedan acá conmigo. Pero hay que arrastrarla porque hace mucho calor, que no quieren caminar, que las mías son terribles. Pero la cuestión es que si salen, ellos van a empezar a oler todo.
7: Donde quiera meter el hocico, sí, sí. Donde quiera meter el hocico, en cualquier roto, en cualquier sitio, sí, es verdad.
6: Y tiene que tener mucho cuidado, porque esa sacarlas a caminar no es para que ellas estén inspeccionando todo, porque eso es muy peligroso. Usted tiene que tener un control con su cadena, mantenerla cerca de usted. Cuando usted ve que está inhumeando algo, usted observe, no hay nada peligroso de ella, sino, lo siento mucho, no, porque pueden ser cosas peligrosas para esa mascota.
7: Es correcto.
6: Mira, sí. Yo una vez me acuerdo que andaba
7: con... ¿Sabes lo que le pasó a Dharma? Se le enterró, ¿tú sabes? Esas bolitas que tienen espinas en la grama. Claro, son unas bolitas con muchas espinas. Pues, nena, se le enterró una espinita en una patita. Y yo, de momento que viene cogiendo, dije, ¿pero qué te pasa? ¿Y qué te pasa? Empezó a chequearle, le tuve que sacar una espinita que se le había clavado en una patita.
6: Gracias que la viste, porque imagínate... Son tan pequeñas.
7: No, la vi. Sí, pero la vi, la encontré y la vi.
6: Pero es bien peligroso. Una vez estábamos mi marido, esposo, novio y yo en la avenida caminando las peras grandes que yo tenía. Y sale este pollito de la nada. Un pollito en miniatura de la nada. Y yo tenía una bulldog mastiff gigantesca. Y que hizo la bulldog, se la metió a la boca porque es un instinto.
7: ¿Se la comió?
6: No, Humberto se la sacó de la boca. Pero es instinto. Ay, tú sabes, pues, tienes que tener cuidado. No, es de fuera mi mascota, la del pollito ese. Pero la cuestión es que la situación es, si tú sacas a pasear a tu mascota, tienes que tener en cuenta que hay muchos peligros también cuando la sacas a pasear. Y la gente me dice, pero entonces no vamos a poder sacarla en ningún momento porque tanta cosa que hay en la carretera. Por eso es que tienes que ir preparado. Si tú ves que tú estás caminando con tu mascota y ella se mete algo a la boca, rápido tienes que sacarle eso que tiene en la boca. Porque tú no sabes si es algún veneno, algo que es tóxico para ella, algún plástico que le gusta comer plástico, y ya tú sabes cómo es tu mascota, que siempre tiene problemas con los intestinos por estar comiendo todo lo que aparece. Tiene que estar bien pendiente, por eso es importante sacarla a caminar, pero es a caminar, no es a que esté turisteando ella en la carretera de Puerto Rico, porque hay que estar bien pendiente. Si estás caminando y se aparece una mangosta, ¿qué vas a hacer? Tú tienes que proteger a tu mascota. Primero tienes que tener la vacunada de la rabia, eso es lo más importante. Tienes que tener tus vacunas al día para sacarlas a pasear, porque la expones. Si estás sacando a pasear a tu mascota y no tienes tus vacunas al día, estás exponiéndola a muchas condiciones y enfermedades, y no puede ser. La mangosta la muerde, y si no está vacunada te la van a poner a dormir, es un riesgo. Y si la mangosta está atacando, te puede atacar también a ti. Y ella es portadora de rabia.
7: Tienes que tener, o si te sale otro perro, o si te sale otro perro suelto que venga a atacar a tu perro, ¿qué tú vas a hacer?
6: Exacto, a eso voy. Y entonces, ¿qué pasa? Con estos problemas que se nos presentan, perros que aparecen, manadas de perros que aparecen, y ellos van a querer irse detrás de la manada por pelear o lo que fuera. Tú debes de andar con algún instrumento que haga un ruido bien fuerte, puede ser pito, puede ser una bomba esa que vienen de, que hacen como, utilizan mucho en los de esos de juegos. Puedes utilizar eso, para lo importante aquí es que tú hagas un enorme ruido, que ellos queden tan impactados que te dé tiempo a ti a irte, no corriendo, porque sales corriendo, sabes que se te van a ir detrás. Ellos tengan temor y se vayan, porque tampoco lo va a maltratar, sino únicamente que se espanten, que le dé miedo. ¿Por qué? Porque es un ruido que yo no estaba acostumbrado a escuchar, y tú estás preparado con un pito que suene bien fuerte.
7: Mira, yo salía con un bastón. Yo salía con un bastón a caminar a Dharma. Y ahí sí te digo, yo soy animal lover, pero si un perro se me le va a hacer daño a Dharma, yo le voy a dar con el palo. No voy a dejar que me
6: Claro, pero
7: claro.
6: El bastón no te va a ayudar mucho, lo que más ayuda es hacer un ruido fuerte, que ellos se espanten, porque acuérdate que son perros de la calle, están acostumbrados a que los espanten. Y entonces, mientras más tú ejerces ese poder de frente, hagas el pito y tú hagas control, por eso es importante tenerle control con la cadena. Porque si la tienes suelta a un montón de distancia, ¿cómo vas a controlar eso? Te va a llevar con todo y...
7: Exacto. Se la llevan en la boca. Se la llevan en la boca. Y están chiquititas, se la llevan en la boca. Sí, sí, sí, un peligro.
6: Un peligro. Mira, yo me acuerdo...
7: Además, perros que no están vacunados. Perros de la calle que no están vacunados, que te le pueden pegar una porquería, una enfermedad.
6: Mira, yo me acuerdo una vez que yo estaba aquí en la piscina de mi casa, yo tenía la chihuahuita de Humberto, que era que yo no se veía, eso no se veía. Pero yo me enfoco en el cielo y estoy viendo este hermoso guaraguao gigantesco que no lo he visto tan cerca. Y yo sé que eran tan grandes, ahí fue que descubrí cuán grandes son. Ese guaraguao junto con su pareja merodeando por esta área de mi casa. Y entonces yo me doy cuenta que la perrita está cogiendo sol en la piscina. Estaba con su fontán, ¿verdad? En piscina, ahí, viéndose bella. Ella era la presa de ellos.
7: ¡Ay, Dios mío! ¿Qué hiciste?
6: Pues nada.
7: ¡Ay, santo, qué te hiciste!
6: Cogí a mi perrita, porque por eso es que es bien importante estar bien pendiente.
7: Sí, sí.
6: Porque ellos son presas también. Igual que están en un lago, en un río... Tienes que estar bien pendiente a esa mascota, porque tú no sabes qué animal alrededor de ella, un animal que la pueda cazar. Y es muy importante que siempre estés con una cadenita y estar pendiente en todas partes, porque le estoy diciendo que esta era la realidad mía, ver un animal.
7: Mira, vamos a hablarle algo que nadie habla, porque yo tuve una vez una cocatiel que yo salía con ella en el hombro. Ella tenía el cortado el vuelo, pero yo salía con ella en el hombro, que eso es otra cosa, que a veces uno sale con esos pájaros y hay gente que salen con ellos así a lo tutiplay y no tienen en cuenta nada. ¿Qué puede uno estar pendiente cuando uno tiene un pájaro así en el hombro?
6: Ellos vienen cadenitas, al igual que panticitos para ellos, vienen cadenitas para las aves, que tú te lo puedes enganchar, pero estás segura contigo. Sale volando, tú das rápido las alas. ¿Por qué? Por eso mismo. Porque uno no puede confiar en ese día, a lo mejor, porque los animales son de ánimo. Y entonces, cuando qué sucede, que ese día no tiene ganas de investigar y ser libre como el viento, porque para eso es ave, ¿tú entiendes? Y se va y no tienes el control y viene otra ave más grande y se la puede llevar. O sea, que
7: no, y puedes pasar un susto. Puedes pasar un susto, porque yo pasé un susto con mi cocatier, que yo fui para la oficina de mi abogado y me la llevé en el hombro, ¿okay? Y sabes que por el medio de la acera echó a volar para arriba y cayó en un alero. Y yo volta loca. Y todo el mundo que le había hecho gracia y qué sé yo, ni que todo el mundo se volvió loco porque ella había volado para el alero. Y ella, no sé cómo fue, que ella me dio, voló para la acera y venía caminando porque no podía volar más o se le olvidó. Yo no sé qué rayo le pasó. Pero venía, creo que ellas caminan samba. Venía samba caminando por el alero hasta que me vio y se me trepó por el pantalón para arriba. Pero pasó un susto.
6: Por eso es para evitar todo eso. Si tú tienes un patio, no me vengas a decir, a mí no, mi patio es grande, yo hacen ejercicio ahí. Tienes que estar pendiente porque no están todo el tiempo en el patio. Pero si están todo el tiempo en el patio, verifica siempre. No te olvides que hay un animalito en la parte de atrás de tu casa. Verifica que todo esté bien, que no haya nada peligroso, que él esté en salud, que esa agua esté limpia, que esa casita sea adecuada, que no esté lloviendo más adentro que afuera. todos esos detalles. Pon un arbolito, si no te cuesta nada poner un árbol en tu patio, que no te dañe las tuberías ni nada, pero te puede crear, es más, te baja la temperatura de tu casa y te ayuda con tu mascota. Es importante, es bien importante.
7: Sí,
6: así que nosotros debemos de cuidar siempre. Y lo más importante, aquí siempre yo lo digo, educa a tu mascota. Si tú educas a tu mascota, ella te va a seguir a ti. Ella te va a obedecer los comandos. El momento en que ella esté en esa actividad arriba, que ella es la que está mandando, en ese momento que tú no des nada para ella, es porque tú no tuviste control. No la tuviste al lado tuyo. Ella sabe que tú dices, tienes que estar al lado mío, no puedes estar al frente. Todo ese proceso es el don de mando, porque tú eres la jefa o tú eres el jefe de la manada y tú eres su manada. Y por esa razón tienes que, ¿verdad?, que si vas a caminar todos los días con ella, que ella nunca vaya al frente. Tú hablando por teléfono,
7: vaya al lado,
6: medio metro por el frente. Tiene que siempre estar al lado tuyo, porque es seguridad. Una casa, un patio no reemplaza tu presencia. Tú quieres tener una mascota. Hoy en día las mascotas son nuestra parte de nuestra familia. Y con tal razón debemos protegerlas y cuidarlas. No por eso a lo loco tirarla en el patio, olvidarnos de ella. Es bien importante lo que pasó con la chihuahua.
7: No, hay que cuidarla. Mira, la mía a veces camina para el otro lado de la casa, que donde yo no la veo desde la terraza, y yo camino hasta allá. Yo camino hasta allá, hasta el otro lado de la terraza, porque la quiero ver, la quiero velar, ¿tú me entiendes? Y como ya es tan terrible, donde veo un hueco, por ahí se mete, pues tengo que estar velando que no haya huecos en las rejas, en los cyclone fence. Chequeen las verjas de ustedes también, que a veces las verjas se le hacen boquetes que el perro cabe. Entiende. Y yo pero tuve si que decir que tú lo tuve. Ajá.
6: Yo conozco muchas personas que abren la puerta de su casa para que su mascota vaya a conocer el vecindario.
7: Ay, no. No.
6: Por la ley 54 es ilegal. Tú siempre tienes que salir con tu mascota para que esté ley. Tienes que salir con tu mascota debidamente identificada, con una cadena y un collar. Nunca solos. Ay, no, mi mascota yo la tengo adiestrada y pobre de ella, se mueve al lado mío. Gente, no confíen. No pueden confiar que su mascota
7: es un animal.
6: Y más si no está esterilizado ni castrado. Porque si no está esterilizado ni castrado, está en su celo, o pasa una en macho y pasa una hembra en celo, usted perdió a su perro. Y usted no sabe si está en el otro extremo de la avenida y él va a cruzar la avenida porque ellos huelen ese celo a 2 millas de distancia. ¿Sabe? Usted no sabe dónde se va a meter su animalito y usted confiando que su animalito sí estaba ahí, por no castrarlo o esterilizarlo. Por eso es bien importante que usted esté pendiente a todo eso. Porque uno no debe confiar con animalitos como quiera que sea. Y un perro desaparecido puede estar muerto en menos de horas, pocas horas, que no está acostumbrado a estar en la calle, usted lo va a perder. Así que créele un espacio seguro en el patio.
7: Exacto. Lo que pasa es que te voy a decir una cosa. Los animalitos son eso, son animales. Son animales. Antes que nada, tienen que estar bien claros de esa situación. Y tienen tienen unos instintos a veces que uno mismo desconoce, de salir corriendo de momento, de que algo le llamó la atención y allá fue a parar y tú no estás consciente de eso. O sea, hay gente que lo sacan suelto, que es peor todavía. Tienen que sacarlo con su leash, con su cadena.
6: Es ley, por más que te diga un entrenador, es ley, es una ley, la ley 54 está. Tienes que sacarlo con una cadena y un collar. No puedes sacarlo sin cadena ni collar y con una identificación. Tienes que sacarlo con una bolsita para recoger su desperdicio sólido. Porque es muy bonito, nosotros somos muy distraídos, vamos a pisar algo que no es de nosotros. Tú sabes, es responsabilidad del guardián. Es importante tener todas esas indicaciones y usted va a tener una mascota a su lado feliz, contenta y productiva.
7: Lo que pasa es que te pueden meter, hablando así de lo que estamos hablando, de la calle con los perros o con un perro de otra persona, te pueden meter en un caso legal, tengas que ir a una corte por la cuestión de tú no hacer lo que tienes que hacer con tu mascota.
6: Entonces se desaparece la mascota. La mascota aparece en otro lugar, está herida. ¿De quién va a ser la culpa? Ahí viene otro.
7: Se la dejó situación. Suelta. Es otra situación. Claro que sí.
6: Si sale corriendo a su mascota y la atropella un carro, también usted tiene que afrontar la mitad de todo lo que sucedió en esa situación.
7: Exactamente.
6: Un lío legal y usted no sabe por qué está sucediendo eso, y usted dice, yo no tuve la culpa, pero sí es su responsabilidad tener a su mascota segura.
7: Eso es así. Yo estoy de acuerdo con eso, yo que he tenido perros y gatos, he tenido pájaros, pero a mis pájaros todos estaban adiestrados a que yo los cogía y los tocaba y los sacaba de las jaulas, porque no me gustan los pájaros, mira, no me gustan los pájaros encerrados, Iris, no me gustan. Y yo los sacaba de las jaulitas y ellos, muchos de ellos lo que hacían era que se subían encima de las jaulitas, hasta canarios tuve yo entrenados.
6: Con la paloma Libertad. Ella caminaba toda la casa como pájaro, como ese perro.
7: Así, como un perrito, por el piso. No volaba, tu paloma no volaba.
6: Era un perrito que yo tenía adicional y empezó a finalizar la fila de perros y terminó la jefa de la manada porque ella era la jefa.
7: Es correcto.
6: Definitivamente.
7: Caramba, y gracias.
6: Ay, a ti siempre.
7: Gracias por tu atención, por los temas que nos trata los animalitos. Todo el mundo sabe que este programa siempre ha tenido segmentos de animalitos. Gracias por estar con nosotros, Iri, ¿ok?
6: Yo te cuide siempre.
7: A ti también, mi amor. Bye. Bueno, vamos a hacer una breve pausa y regresamos inmediatamente con ustedes. No se muevan.

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0: Bueno, mis amigos, continuamos aquí la tarde a través de Radio Isla 1320 AM y tenemos con nosotros a Jorge Martín y también tenemos un invitado con Jorge Martín que es Walter Pérez. Así que bienvenidos al programa. ¿Cómo está, Jorge?
1: Buenas tardes, Tinita. ¿Cómo está todo?
0: Yo de lo más contenta, como siempre.
1: Ok, me alegro.
0: Y Walter, ¿cómo se encuentra? ¿Estás en línea?
2: Buenas tardes, Tinita, y buenas tardes a Jorge. Bien agradecido.
0: Qué
2: por
0: buenas tardes,
2: Walter. Es la segunda vez que estamos con ustedes.
0: Qué bueno, me alegra que estés con nosotros, Walter, y nos cuentes tu historia. Dime, Martín, cuéntame qué es lo que pasa.
1: Sí, me pareció que sería bueno dialogar hoy con Walter Pérez, presidente en Yauco, porque Walter desde hace unos años ha estado investigando a su manera el fenómeno OVNI en toda esa región suroeste de Puerto Rico y en otras partes también.
0: ¿Verdad? Qué bueno.
1: Y él se ha dedicado a tomar videos y fotografías de muchas incidencias que se están dando en esa zona. Se ha dedicado a documentar. Su trabajo mayormente es documentar las áreas por las que se transportan estos objetos. Las horas en que lo hacen, cómo lo hacen, etcétera, etcétera. Y ha logrado tomar una serie de fotografías y videos muy importantes. De objetos de todo tipo.
0: Interesante. ¿Qué? Cuéntanos, Walter, de esa experiencia que estás teniendo, lo que estás haciendo, cuéntanos.
2: Sí, nuevamente muy agradecido por la invitación, ¿verdad? Y bien contento de estar con una gran figura como lo es para nosotros, Jorge Martín Miranda. Pues desde el año,
0: claro que sí,
2: más o menos 2019, he estado monitoreando la zona suroeste de la isla. Y fue por una recomendación que me había dado alguien. O sea, yo nunca estaba metido en la investigación de estos temas como lo ha estado Jorge a través de 5 décadas. Entonces, empecé a documentar vía fotografía y vía video el movimiento de unos objetos voladores de origen desconocido que yo desconozco en este preciso momento de dónde provienen, de a qué pertenecen, ¿verdad? No tengo esa evidencia para yo probar que es una cosa o la otra, aunque tengo mis hipótesis que van muy bien por la línea de Jorge Martín Miranda. Y lo que he captado en fotos son un tipo de objeto en forma de cilindro, un tipo de objeto en forma de huevo, y he captado otro tipo de formas que se nota que es algún tipo de nave, aparte de que también Jorge sabe que he captado algún tipo de vehículo, ¿verdad? O de nave que pienso que es de origen militar también. O sea, que he logrado captar diversas imágenes y en las que se ha manifestado todo este asunto, ¿verdad? Pero
0: porque tú me dices de tipo militar.
2: Tipo militar porque aparecen como unos aviones de unas de unas formas extrañas. Aparecen aviones, lo que llaman ala delta en forma las alas son en forma de triángulo. Y otro tipo de nave que a mí me ha dado también la impresión de que es algún tipo de drone, pero eso ha sido del 100% de mis imágenes, eso ha sido la mitad de 1% de las fotos que yo he sacado.
1: Y de hecho de Walter, tú has captado unos muy interesantes, unas fotos de unos objetos con forma más o menos triangular, y triangulares unidos como una especie de esferas, y también discuidades. O sea, hay que hacer la aclaración de que ha captado todo ese tipo de material bien interesante.
2: Sí, Sí, eso es así, pero, y lo interesante del caso es que he tomado muchas fotos, específicamente esas que se ven en forma triangular, de día, que yo pensaba que era solamente de noche, y entonces me di cuenta de que estos objetos están volando por nuestro espacio aéreo de día, y yo pensaba que era solamente de noche. Pero
0: no de día, claro, salen ellos. Te pregunto, sí, te pregunto, ¿has tenido algún tipo de encuentro con algunos de estos seres?
2: Sí, los he tenido.
0: Cuéntame.
1: Él no habla mucho de eso, pero sí ha tenido lo suyo en cuanto a eso.
0: Pero cuéntamelo.
2: Tengo, lo que tengo son experiencias, ¿verdad?, que recuerdo de manera fragmentada, en donde he sido de alguna manera secuestrado, ¿verdad?, por
0: abducido.
2: Este tipo de entidades. He sido abducido. Entonces, mi experiencia no ha sido muy buena. O sea, yo no tengo muy buena opinión, ¿verdad?, de ese tipo de ser, ¿sí?
0: Pero cuéntame, porque nosotros sabemos que los hay buenos y que los hay malos. Eso lo sabemos y lo hemos hablado en el programa. Que los hay buenos y que los hay malos. O sea, hemos tenido mucha experiencia de gente que ha pasado experiencias buenas. No está de más saber de alguna mala experiencia como la tuya. Cuéntanos.
2: Claro. Yo he estado, tengo los recuerdos fragmentados, por ejemplo, de estar siendo llevado en un tipo de camilla, pero un tipo de camilla que va flotando, ¿verdad? Como si estuvieran, como si estuvieran metiendo a un recinto que es completamente color blanco brillante. Pero entonces estar amarrado a esa camilla sin ruedas ni nada, simplemente trasladándose por el aire y siendo intervenido por un tipo de ser, pero En ese recuerdo fragmentado de esa experiencia en específico, recuerdo que no era un ser gris, no era este tipo bajito que mide 3 pies, sino era uno en forma de ser humano. Lo que pasa es que estaba cubierto completo de blanco, ¿ves? Ese recuerdo yo lo tengo bastante claro.
0: ¿Cuál fue lo negativo de ese recuerdo?
2: Bueno, de ese en específico, lo que recuerdo es que yo le pregunté a ella si me iban a hacer daño, porque era una fémina, y ella me dijo, ya vas a ver, y entonces ahí yo siento que me inyectan algo, ¿verdad?, al cuerpo, que me dejó completamente paralizado. Entonces yo no podía moverme, ¿verdad? Estaba completamente paralizado. Estaba consciente de la experiencia, pero estaba paralizado. Y entonces eso para mí es una experiencia negativa. La última experiencia que tuve fue el 16 de diciembre del año 2022. Y entonces estas entidades, ellos según abducen a las personas en este plano físico, también las abducen en el plano astral, ¿ves?
1: Sí.
2: Y en ese año, esa última experiencia que tuve fue en el astral, ¿ves? Yo recuerdo claramente que yo estaba era de madrugada, me veo de pronto en el patio de mi casa. Y yo recuerdo que yo miré hacia la ventana de mi cuarto y yo sabía que yo estaba durmiendo allá en mi cuarto. Estaba acompañado de otro tipo de ser, ¿verdad? Y cuando estoy allí detenido, veo la nave que llega. La nave que llega era una nave en forma de una pirámide con lo que yo llamo pirámide trunca. Que es que en vez de ser como las pirámides egipcias, era un tipo de pirámide como las mayas. Pero era una nave que ellos tenían. Dos luces encendidas abajo, y cuando yo la veo que ella llega, enciende dos más. Por lo tanto, tenía 4 luces encendidas.
0: Ajá,
2: y entonces envía un rayo, ¿verdad?, hacia donde yo estaba. Pero eso era una luz tan y tan y tan intensa que uno mira hacia todos lados y uno no ve nada. Todo lo que ves es luz alrededor tuyo. Entonces, uh-huh. yo sentí cuando uh-huh. cuando ellos intentaron alarme hacia allá, ¿verdad? Hacia la nave. Entonces, uh-huh. yo me negué, yo dije que no quería que me llevaran, ¿verdad?
0: Y entonces, okay, muy bien, ajá.
2: Volvieron a hacerlo en una segunda ocasión, mucho más fuerte. Eso es una fuerza que uno lo siente en todo el cuerpo. Es una cosa que yo no puedo describirla.
0: Que te domina.
2: Y hay, uh-huh. sí, porque es una, uno siente cada célula del cuerpo de uno siendo alada hacia
0: sí,
2: ese lugar.
0: Sí, te entiendo. No tienes tú la fuerza de combatirlo.
2: Exactamente. Entonces, en esa segunda experiencia, o sea, en ese segundo intento de ellos, lo interesante del caso aquí, aunque yo no sigo religiones ninguna, Jorge Martín sabe y pues se lo expresó de esta manera, pero uh-huh. Cuando ellos me intentaron hablar la segunda vez, yo dije dentro de mí, Santo Jesús bendito. Eso fue lo que me salió uh-huh. decir. Y tan uh-huh. pronto yo digo eso, se acabó la experiencia y me encuentro nuevamente en la cama. Y eran las
0: 30
2: en punto de la mañana.
0: Explícame, Jorge, ¿qué fue eso que él vivió?
1: Bueno, él tuvo un encuentro a nivel astral, como muchas personas también lo han tenido. O sea,
0: claro,
1: su sí. conciencia es sacada de su cuerpo. Y el encuentro es hecho a nivel astral. ¿Okay?
0: Sí, pero esa reacción de esos seres cuando él mencionó a su divina presencia.
1: Bueno, él estaba manifestando ahí su
0: la reacción de ellos de irse
1: a querer tener el encuentro con ellos directo. Ellos en muchas ocasiones se toman en cuenta la voluntad de la persona, no es como la gente piensa.
0: Muy bien.
1: De que las personas están totalmente indefensas ante estos seres, ante el encuentro, uh-huh. etcétera. Uh-huh. Él ahí manifestó en esas palabras y su voluntad, lo que sentía, su rechazo uh-huh. a ser llevado en ese momento, punto de disfunción, ¿no?
0: Muy bien, ellos lo respetaron.
1: Sí, en muchos casos lo respetan, sí. Hay algo más. Fíjate, nosotros hemos hablado ya como en ocasiones, cuando hacemos las hipnosis a las personas que han vivido estas experiencias, etcétera, para que recuerden qué les ha ocurrido estas regresiones hipnóticas. Por lo regular tiende a salir a relucir que las personas han tenido este tipo de experiencia en forma recurrente en varias ocasiones diferentes de sus vidas, ¿ok?
0: Uh-huh.
1: Y que casi siempre tienden a comenzar estos procesos a eso de los 5 años de edad. Aunque él no habla de eso, Walter, te voy a decir que no relate lo que te ocurrió cuando tú eras pequeño en tu casa.
2: Sí. Tenía más,
1: y se te manifestó
2: más o menos 5 años.
0: Uh-huh. Más o menos cuéntanos, 5 años, Jorge.
2: Esa fue cuéntanos. Mi primera experiencia con este fenómeno. Simplemente yo estaba acostado, ¿verdad? Durmiendo hacia la pared de mi cuarto. Uh-huh. Y entonces uh-huh. yo siento como un golpe, como un choque eléctrico que me da en la espalda, ¿verdad?
0: Uh-huh.
2: Y entonces uh-huh. Fue como una electricidad, entonces yo salté en la cama. Pero entonces en el momento en el que yo salto, que me viro, yo veo como un uh-huh. tipo de ojo, como si estuviera conectado como si fuera una manga, no sé, algo largo, ¿verdad? Un ojo, uh-huh. y entonces ese ojo yo lo veo meterse debajo de la cama. Y entonces uh-huh. yo era inocente, simplemente salté detrás de él y me asomé debajo de la cama. Y, uh-huh. y debajo de la cama no había nada, ¿ves? Ahora, uh-huh. esa no es la única experiencia, ¿ves? Yo tuve esa experiencia uh-huh. siendo nenito, yo tenía como 5 añitos nada más. Pero luego de eso, cuando ya era más joven, 18, 19 años, yo tuve entonces, tengo los recuerdos fragmentados de las abducciones de ellos, ¿ves? También tengo un recuerdo de verme a mí, ver como si yo estuviera parado al lado de una ventana, de un objeto así, en forma de platillo, como si yo estuviera dentro del objeto, entonces con un gran cristal de frente y viendo el universo. Ese recuerdo yo lo tengo también,
0: qué lindo.
2: O sea que sí, que parece que en su momento pues pues yo he tenido varias experiencias que a lo mejor en algún momento me someta a una sesión de hipnosis.
0: Porque de hipnosis, que eso te iba a decir, porque Martí tiene una mujer muy buena en hipnosis, extraordinaria, Monique Delis, y ella te puede hacer pasar por un proceso de hipnosis. Sí, sí, sí, trata.
1: Una pregunta, Walter. Oculta. Walter, en eso que tú ves, en esa visión que tienes, que te ves como si estuvieses dentro de uno de estos objetos, y hay una ventana grande, de transparente, de aparente cristal, y tú ves hacia afuera, y ves el cosmos, etcétera. ¿Cómo tú te ves? ¿De qué edad te ves en esa imagen?
2: Bueno, fíjate, yo allí, como me percibo, es como de 18, 19 años.
1: Okay.
2: Yo no me percibo más siendo más adulto. Entonces, el recuerdo que yo tengo es que la ventana esa, en vez de estar en la mitad superior, ¿verdad?, del objeto, esa ventana se encuentra entonces como en la mitad inferior, ¿verdad? Porque como yo de adentro puedo percibir que es en forma de platillo. Y entonces esa ventana está abierta allí y yo recuerdo estar mirando hacia afuera y lo que estoy viendo es el universo, ¿ves?
1: Uh-huh. ¿Y qué más
2: pero,
1: que viene a la
2: pero
1: mente?
2: No veo instrumentos de ningún tipo, no veo seres de ningún tipo, yo solamente lo que tengo en mi recuerdo fragmentado como yo digo es eso, ¿sí?
0: Sí,
2: y es verlo de esa manera. En ese caso, Tinita, pues la experiencia no fue negativa, ¿ves? ¿Me entiendes?
0: Okay.
2: Pero en las otras sí. Porque
1: a ti, por lo que yo he visto, a ti lo que no te gusta de alguna de esas experiencias es tu falta de control durante la experiencia o que te quieran controlar de una forma que tú no puedas oponerte a nada.
2: Claro, puede
1: ser. Y tú no eres ese tipo de persona. Tú no eres ese tipo de persona. De hecho, Tinita, Walter es un ex-marine, ¿ok? Persona adiestrada militarmente.
0: Preparado.
1: Sí. Él es maestro de tiro, profesor de tiro. Profesional. Sí.
0: Oh my God.
1: Y pues me llama la atención, ¿verdad? Que esté haciendo estas filmaciones, tomando estas fotos, etcétera, etcétera. Porque tiene la vista muy, muy bien calificada.
0: Entrenada. Claro que sí.
1: Y él sabe lo que
0: claro
1: ve. Que sí. Cuando él está apuntando a algo, él lo analiza. ¿Entiendes?
0: Exacto. Muy bien. ¿Cuándo fue tu última experiencia?
2: La última experiencia que yo tuve fue esa que conté del 16 de diciembre de 2022, que no se me ha olvidado, aunque tengo, vuelvo y repito, son fragmentos. Yo no puedo explicar la razón por la cual se manifiesta de esa manera, ¿verdad? Pero tengo fragmentos también de otra experiencia más adelante, pero entonces este tipo de ser, curiosamente, era mucho más pequeño de yo diría como de 2 pies de grande, de alto.
0: Ajá.
2: Pero tuve esa experiencia como en un sueño en donde ellos están en la parte de atrás de mi casa, pero yo los veo a ellos flotando, pero los veo con un tipo de traje semejante a lo que nosotros conseguimos como los trajes de astronautas con escafandra. Pero
0: eran chiquititos, eran grandes, como tipo hombre.
2: Sí. Lo que yo veo es el tipo de la escafandra, ¿verdad? No le veo la cara, no le veo el rostro, pero es como de 2 pies de altos, más o menos. Y entonces ellos me están diciendo a mí, no de manera audible, porque yo no los estoy escuchando con mis oídos.
0: Sí, te están
2: ellos
0: hablando
2: están
0: la mente.
2: A mí desde, sí, ellos me están diciendo desde el monte detrás de casa que ellos habían estado queriendo comunicarse conmigo, que ellos lo que querían era hablar conmigo y que por más que lo habían intentado, pues no habían podido ¿verdad? Llegar a una comunicación conmigo. Ese recuerdo también yo lo tengo, pero ese recuerdo es posterior a esa experiencia, ¿ves? Y que me he dado cuenta que hay una conexión entonces entre unas cosas y otras, porque las experiencias evidentemente a mí me siguen desde niño, no es desde hace no es desde el 2019 para acá. ¿Ves? Entonces, esas experiencias están conectadas unas con las otras hasta cierto punto, ¿ves? Lo que sí es que yo entonces tengo recuerdos no de un solo tipo de ser, sino de distinto, ¿verdad? De distinta
0: Natura, para decirlo. Distintas especies. Distintas especies. Sí. Claro que sí, claro que
1: sí. Y hay algo muy importante. Hay algo muy importante.
0: Dime.
1: Perdóname, hay algo muy importante. Como yo te dije al principio del programa, Tinita, Walter se ha dedicado a documentar cuáles son las rutas que siguen estos objetos, los horarios que siguen.
0: La ruta. Cuéntanos, ¿cuáles son las rutas
1: de vuelo, los horarios que siguen, etcétera? Y ha llegado ya a clasificar varias rutas, varios horarios, cómo se comportan, etcétera.
0: Cuéntanos un poquito de las rutas y los horarios.
2: Yo he utilizado la tecnología, ¿verdad? El sistema de posicionamiento global. Y así, como esto me llevó a investigar tanto, pues tengo.

0: y lo contrario, de noroeste hacia esa zona que yo le estoy indicando, ¿ves? Entonces, ellos se trasladan a distintas alturas y yo los he visto, evidentemente, unos más cerca que otros, ¿ves? Pero usualmente vienen bastante rasantes en términos de la topografía, ¿verdad?, local acá. Vienen bastante rasantes. Y ya yo tengo unos montes que ya yo sé que por esa zona es que ellos van a venir, van a aparecer o de sur a noroeste, o de noroeste al sur. ¿Ven?
1: Okay. ¿Y qué horario más o menos siguen mayormente?
0: El horario usualmente es como entre las 5:50 de la mañana hasta las 6:30, 6:40. Sin embargo, eso me refiero a esos objetos que son en forma de cilindro y que tengo la evidencia de que son, porque como he tomado fotografías simultáneas, se nota que es un cilindro.
2: Como un tabaco.
0: Un tubo.
2: Como un tubo.
0: Sí.
2: Pero has visto distintas formas de ovnis.
0: Sí. Por lo menos aquí se manifiestan distintas formas, porque yo los he visto en forma de cilindro, en forma de huevo, ¿verdad?
2: Uh-huh.
0: Y este tipo que es en forma de platillo, que lo he visto claramente, utilizando mi vista normal, ¿ves? No la cámara ni nada, o sea que lo he visto ahí en vivo, a todo color y en vivo,
1: sí.
0: Porque los he visto entonces este tipo de nave que es este en forma de platillo, ¿ves? Lo que sí es que las cúpulas, que yo me he percatado en la forma del objeto, la cúpula entonces varía, porque el que yo vi claro, que eso fue como un día como las 6:10 más o menos, las cúpulas eran como más pronunciadas, no eran tan aplastadas como otros que también he fotografiado, ¿ves?
1: Sí.
0: ¿Cuál es la razón? Pues no sé, hay distintas, volvemos a la misma palabra, distintas nomenclaturas, distintas formas.
1: Incluso. Él ha fotografiado, no, ha tomado video de un tipo de objeto muy raro que yo nunca había visto. Imagínate, Tinita, algo ovalado metálico, plateado, pero de eso sobresale algo como si fuese un aro alargado, semirrectangular, como un tubo metálico, plateado, ¿ok?
2: Uh-huh.
1: Imagínate una cartera larga, para que tengas una idea, ¿verdad?, de cómo se vería.
2: Sí, con un aro y un bulto abajo.
1: Eso va girando, y va girando, horizontalmente, a velocidad, fof, girando. Y es impresionante ver el video. Yo quise investigar, porque yo nunca había visto un objeto de esa índole. Me puse a buscar en la internet, etcétera, etcétera. Y en el único lugar donde yo encontré que se ha visto el mismo tipo de objeto, filmado también y fotografiado, fue en Checoslovaquia. Y es el mismo tipo de objeto que él ha captado.
2: La verdad que Puerto Rico es una cantidad de todas estas situaciones y objetos y especies también,
1: Martín. Pero hay algo más, definitivamente
0: en ese sentido, ¿verdad? En términos de los seres que se manifiestan aquí, a mí lo que me llama la atención es porque los medios, vamos a poner Hollywood, como que nos han puesto estos seres son de esta manera y como que uno tiene grabado eso en su mente, pero no, porque cuando yo empecé a fotografiar, yo le conté a Jorge, al principio, volvió, repito, era por desconocimiento lo hice. Ese primer día realmente que yo me puse a retratar, yo retraté un ser al lado de un árbol que yo tenía de cacao. Y entonces lo retraté en el techo. Pero entonces ese ser se ve translúcido. O sea, no se ve sólido. Entonces se le veía.

0: Ya la cabeza, ¿verdad? Se le veía el hombro y se le veía el brazo izquierdo, como si estuviera de frente hacia mí. Entonces yo al principio, cuando vi la foto, yo cogí y dije, contra, ¿qué es esto? Entonces se lo enseñé a mi esposa. Pero entonces mi esposa se asustó. Y entonces yo estuve como en una situación en la que bajaba la foto y la recuperaba y finalmente terminé borrándola. Ahora yo me arrepiento.
1: Ay, pero ¿por qué?
0: Yo me arrepiento porque ahora yo tengo otra madurez en esos términos, ¿ves?
1: Pero tienes otros conocimientos, sí, claro.
0: Sí, lo mismo que me pasó a mí le ha pasado a otras personas que yo conozco que han retratado cosas, se asustan y terminan borrándolas.
2: Sí, yo tengo un sinnúmero de casos que me he frustrado porque han captado cosas importantísimas, pero sin ton ni son las borran, o el nene viene y le juega con el celular y le borró la foto, o la esposa, y toda esa evidencia se pierde. Pero hay algo que
1: pero vamos a hacer una breve pausa y me lo dices cuando regresemos, ¿okay? Quédate ahí, quietecito, Martin, y mi querido nuevo amigo Walter, un momentito, por favor.
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0: Bueno, mis amigos, continuamos aquí con Jorge Martín en línea y Walter Pérez, así que por favor no se mueva nadie, porque la verdad que esta información está divina. Bueno, adelante, Jorge, cuéntanos.
1: Mira, yo lo que quería era añadir también que el trabajo que está haciendo Walter va mucho más allá, tiene más valor de lo que podemos pensar de primera intención, porque él ha hecho esto a motu propio, de ponerse a documentar todo esto, a investigar el asunto, documentar estos objetos, por dónde vienen, por dónde van, los horarios que siguen, etcétera, etcétera. Pero él creó una página, Tinita, está en Facebook. ¿Cómo se llama la página?
2: Cajobot.
1: Cajobot. ¿Y qué significa en esa sigla?
2: Cajobot significa circuito aéreo hipersónico, objetos voladores de origen desconocido.
1: Okay, él le dice hipersónico porque la mayor parte de estos objetos viajan a una velocidad increíble y casi no se perciben. Tú lo que ves cuando tomas los videos, Tinita, es como un puntito, pap, pap, pap, pap, que aparece aquí y allá. Pero cuando tú analizas los videos y lo pasas a mucha menor velocidad, captas el objeto, ¿entiendes? Okay. Pero aparte de eso, tiene valor lo que él ha hecho, porque eso ha motivado a muchas personas de la región y de otras áreas de la isla hacer lo mismo, estar pendiente y a documentar. Y ha logrado, hay una serie de personas en esa página que han tomado unas evidencias increíbles. Hay una joven que me gustaría que te diga algo rapidito, porque quiero discutir algo más contigo, Walter, de Marilyn. ¿Okay? Marilyn ha captado cosas increíbles. Ella en dos o tres ocasiones ya ha captado, aparte de objetos que ha captado, ya ha captado lo que parecen ser naves madres cilíndricas de gran tamaño, liberando esferas sobre el área de la Parguera, ¿ok?
0: Oh, my God.
1: Desde donde ella vive, en Yauco, también en una montaña. Los ha captado.
2: Ese trabajo de Marilyn, de hecho, Marilyn tiene la foto que yo digo que es mi foto preferida de un objeto volador no identificado, tomada sobre el sector Susúa Baja de Yauco. Y en ese caso, esa foto se ve bien clarita. En términos de
1: esa forma, sí. Esa es la fotografía donde se ve un objeto tipo platillo al lado de un tanque de agua grande.
2: Esa misma. Esa foto ella la tomó, y la tomó de manera casual. Déjame decirte que no es que ella estaba buscando retratar nada. Ella estaba probando una cámara, y entonces se había comprado la cámara y empezó a retratar, a tomar fotos al azar, y le apareció ese objeto. Pero aparte de eso, le han aparecido estos objetos cilíndricos que están como liberando otras naves más pequeñas. Y tomó un video en donde se ve uno en el cielo, ¿verdad? Se ve en el cielo, pero pasando, ella está tomando el video de unos aves, yo creo que de unos pájaros, y entonces le salió el objeto por encima sin querer. ¿Me entiendes? Ella lo captó.
1: Sí, lo captó en el momento de que pasó.
2: Sí, de esta forma, en forma cilíndrica.
1: Claro, y de hecho,
2: Marilyn también ha tenido experiencia.
1: Y hay otros caballeros, otros miembros de la página, que han también captado cosas de gran valor, como Walter, el señor Tacoronte. ¿Ok? Sí. Naves definidas, claras. ¿Ok? Y el otro, no recuerdo, Dios, se me olvida el nombre ahora en este momento, el cazador.
2: Acarón,
1: etcétera, Acarón, y otras personas han logrado tomar cosas increíbles. Pero aparte, quiero aprovechar que tenemos a Walter, para que Walter abunde un poco sobre el trabajo que hemos estado haciendo. Walter, igual que Lara Cuente, Luz Betancourt, nos ha acompañado en investigaciones en distintas áreas. Walter ha participado en varias de ellas. Una de ellas fue cuando investigamos arriba en el sector Rancheras de Yauco, estos helicópteros que se estaban apareciendo sobre una montaña, en una plataforma que nadie sabe quién la hizo allí, y se empezaron a ver objetos, tipo platillos voladores liberando esferas, y las esferas bajando, entrando y saliendo de la montaña, de las nubes. Y Walter pudo entrevistar a las personas con nosotros también. Incluso
0: que nos hable de eso.
1: Sí, que nos hable. Y quisiera que hable también de una investigación reciente que hicimos en la zona de Rincón, Aguada, donde le hablaron testigos de encuentros con naves y encuentros con seres extraños en esa zona.
2: Sí, en
0: ese, que nos hable, háblanos, Walter, que si tenemos 10 minutos nada más, cuéntanos.
2: Sí, en el caso de Rancheras, pues lo interesante del caso es que estas personas no son investigadores de nada, simplemente han visto algo inusual, ¿ves? Han visto que hicieron una plataforma en medio de esa montaña y allí han estado aterrizando una serie de helicópteros. Pero ¿qué ocurre? Que una de estas personas que toma el video de uno de los helicópteros de pronto empieza a ver unos objetos como si estuvieran cayendo de la nube, unos objetos esféricos, ¿ves? Y eso es lo que le llama la atención entonces a ellos, y eso es lo que los motiva a ellos a buscar a alguien que los ayude en términos de entender esa experiencia, ¿ve? ¿Qué es lo que está ocurriendo allí? Bueno, a mí me parece que está ocurriendo, como dice Jorge, algo importante. Mi hipótesis es que de alguna manera las agencias que sean, están teniendo algún tipo de interacción con esta inteligencia, ¿ve?
0: Hace tiempo que la tienen.
1: Saben que algo importante está ocurriendo allí y están investigando el asunto, están interviniendo, porque ya son varias situaciones de este tipo y son helicópteros militares y del Coast Guard, ¿okay? Se ve este platillo soltando esferas y se ven esferas saliendo de las nubes, bajando a la montaña, volando alrededor de los helicópteros. O sea que algo está ocurriendo, algo importante.
2: El caso con esto es que nosotros entrevistamos a una pareja que de hecho han decidido mantenerse, ¿verdad?, en anonimato, en donde lo que la motivó a ella a hablar del asunto fue que un día a las 3 de la mañana ella se levanta con su esposo para sacar su perrito a hacer sus necesidades afuera, y ellos, especialmente ella, ve cómo en la montaña se abre algún tipo de portal por el cual entra un objeto volador no identificado en forma de disco enorme. ¿Ve? Entonces algo está ocurriendo allí, porque donde ella vio esa ¿verdad? Ese portal abrirse, justo al frente es donde se encuentra más o menos la plataforma esta.
1: La plataforma estaría abajo y más arriba en el monte, en la pendiente, se abrió un hueco luminoso por el que entró ese disco volador de gran tamaño y después se cerró enseguida. Todo eso indica que está ocurriendo esto allí y que las autoridades militares saben que este tipo de cosas está ocurriendo allí y o participan o le están dando seguimiento al asunto.
0: Mira, Jorge, la gente militar y el gobierno sabe todo.
1: Sí, saben todo.
0: Y están conectados con todo. Eso no es ningún misterio, eso no lo hemos dicho siempre.
1: Okay, Walter, porque se nos va el tiempo ya. ¿Qué nos puedes comentar de la investigación que hicimos en Rincón y Aguada y las cosas que nos dijeron allá?
2: Es fascinante escuchar a los testigos de primera mano, porque allí entonces es que uno puede conectarse con ellos, porque pues como uno ha tenido la experiencia igual, ¿verdad? Estos testigos muestran o hablan acerca de unas experiencias bien detalladas con respecto a los avistamientos de unos tipos de seres que evidentemente nosotros desconocemos lo que son. Entre las descripciones que ellos han hecho, han descrito un tipo de ser que es como si fuera como en forma de mantis, como una mantis pero enorme, grande. Y describen la estructura, ¿verdad?, de ese ser, los ojos grandes, los brazos así, o las extremidades, vamos a ponerle, pues son extremidades alargadas.
1: Muy largas,
2: ¿verdad? Sí, alargada, y entonces moviéndose en la zona. Vimos un testigo que nos describió eso. Vimos, de hecho, el mismo testigo avistó un tipo de ser que a mi impresión es como un Bigfoot.
1: Como parecido a un Bigfoot, grande. A un Sasquatch.
2: Sí, uh-huh. Parecido como un Sasquatch, que de hecho esos testimonios de ese tipo de avistamiento de Sasquatch nosotros los tenemos en el área sur, en Guánica.
1: Exacto, ¿sí? Y en el suroeste, esto. En el suroeste y en el oeste hay más casos.
2: ¿Okay? Wow. Y entonces, uh-huh. Entonces, a la misma vez también nos describe un tipo de ser que va corriendo por el monte, que ya entonces es cubierto de pelo. Él describía el rostro parecido como un gato. Lo único que va corriendo, ajá, erguido. Y entonces con sus, ajá, extremidades largas, ¿ves? Entonces, vemos a este, ajá, tipo de personas que son personas comunes de pueblo, personas que trabajan día a día, ¿verdad? Para su sustento, teniendo este, ajá, tipo de
1: y personas de que tienen un trasfondo serio, ¿okay?
0: Sí.
1: Personas responsables. Sí. Pero hay algo más, claro. Lo que nos dijeron, de que allí se ven naves entrando al mar, allí en esa zona que es tirando ya para más para Aguada, y se han visto naves caer, pero también han visto una actividad rara donde está la central nuclear que había allí, la Domus.
0: ¿Qué ha pasado allí?
1: Bueno,
2: allí en ese caso ellos avistaron funcionarios militares bajando en este tipo de helicóptero Black Hawk, y ellos desplazándose hacia lo que yo creía que no, que estaba completamente clausurado,
1: sí,
2: que es la antigua planta nuclear, porque yo pensaba que eso no servía, pero entonces cuando uno ve estos testigos diciendo, no, espérate, pero ¿y por qué razón tenemos helicópteros bajando en unos lugares aquí y enviando personal a adentrarse a esos lugares? Ese personal nuevamente saliendo, montándose en los helicópteros y yéndose. O sea, que allí hay una actividad entonces que nosotros creíamos que eso estaba clausurado allí. Pero la gente local está viendo este movimiento. Entonces, ¿qué está pasando allí?
1: Okay. Y la planta algo queda está frente a frente a la zona de mar donde ven entrar y salir estos objetos. Y de nuevo, se ve la conexión esta aparente militar con lo otro. Ok.
0: Qué interesante. Sí, de hecho, interesante.
2: Ellos han podido avistar, aparte de la caída de estos objetos, han podido avistar zonas del mar completamente iluminadas. Entonces, sí. Bien interesante ver personas que no se conocen entre sí hablando de este tipo de avistamiento. ¿Ven?
1: Y rapidito, porque ya se va a acabar el tiempo, Walter. Tinita, Walter ha colaborado conmigo en otras investigaciones en esa zona donde reside.
0: No, fantástico.
1: De personas que han tenido encuentros con estas criaturas tipo gárgolas y cosas por el estilo. Nunca, ajá, pensó verse envuelto con este tipo de cosas, pero ya ha tenido contacto con varias personas, incluso personas muy allegadas a él, que han visto este tipo de seres allí. ¿Okay?
0: Sí, sí. Bendito, lamentablemente se me termina el tiempo. Jorge y Walter, se me termina el tiempo, pero Jorge sabe que a través de Jorge aquí tiene también su casa, y cualquier cosa que quiera compartir con el público, con Jorge Martín, pues tú no, inmediatamente pónganse de acuerdo y la traemos al programa, no hay problema ninguno. Gracias por estar con nosotros a los dos.
1: Muchas gracias, Tinita. Muchas gracias, Walter.
0: No, gracias, Martín.
2: Gracias
0: a Walter por estar con nosotros también. Ok, bye bye. Vámonos. Cuídense mucho. Bye bye, chao. Bueno, amigos, quietecitos, donde están, que regresamos con otro tema interesante.

0: Mis amigos, ya tenemos nuestra próxima entrevista en el día de hoy, que vamos a hablar con Evelyn Ortiz, que es la persona que más sabe de plantas en Puerto Rico, y su esposo también. Tenemos el tema de las palmas. Tanta gente que quiere palmas y a veces escogen las palmas equivocadas para los lugares equivocados de su casa, de su negocio, de lo que sea. Así que vamos a hablar con Evelyn. Busque papel y lápiz para que usted anote cuáles son las plantas que usted puede sembrar, las palmas específicamente, que hay una variedad muy grande. Adelante, Evelyn, ¿cómo estás?
1: Muy bien, gracias a Dios. Espero que estés bien, igual que nuestro público radio escucha, que estén bien, gozando de buena salud, disfrutando una tarde hermosa.
0: Amén, así es, así mismo es, Evelyn. Cuéntanos, ¿qué plantas son las, qué palmas? Porque son específicamente las palmas lo que vamos a hablar. Podemos utilizar en nuestro hogar, en nuestro patio, donde sea.
1: Okay, bien importante, antes que plantemos una palma, ¿verdad? Esto hay que aclararlo desde un principio. Nosotros nos tenemos que asegurar el espacio que tenemos en nuestro patio o en nuestro jardín donde vayamos a plantar estas palmas, porque muchas veces sembramos y después vemos que esas palmas crecen enormemente y rompen aceras o tocan cables eléctricos. Es importante asegurar que el espacio que hay entre la calle, las paredes, la casa y las tuberías, pues sea el suficiente, ¿verdad?, para que no se vayan a obstruir, porque entonces después vamos a tener grandes problemas. De igual manera que hay un buen drenaje.
0: Traer el tema, porque yo sé que a gente le han pasado muchas cosas con los árboles y las palmas mal sembradas, que le han roto todo, y eso es un peligro.
1: No, y acuérdate también que mientras más cerca de la casa, pues hay algunas palmas que uno las puede controlar, ¿verdad?, dependiendo del tamaño, pero hay otras que después se van en proporciones gigantescas, y entonces tenemos que buscar una persona que se encargue, que sea especialista. Ahí también a veces tenemos que pedir permiso a recursos naturales, dependiendo de las palmas y todas esas cosas que hay que tomar en consideración a la hora de nosotros plantar una palma, y que después entonces tengamos dolores de cabeza. Así que
0: eso es así.
1: Para la casa, ¿verdad?, pues podemos plantar, por ejemplo, una palma de coco enana, ¿verdad?, que esta palma no crece mucho, y la podemos tener, usted la va a ubicar en un sitio, ¿verdad?, que sea el adecuado, y podemos poner estas palmitas felices de la vida, tranquilitos, y disfrutar de todo de la belleza que eso nos trae.
0: También, son las enanas.
1: Sí, es palma de coco enana. Muchas veces hasta le dicen filipina. Okay. Podemos sembrar de esas. También están las arecas, la palma areca. Uh-huh. Esta es como un arbusto denso. Y entonces la peculiaridad que tiene esto es que te crea privacidad entre la verja o las ventanas. Pero si la deja que se expanda mucho, pues entonces vas a ambar un espacio mayor. Estas palmas por lo regular crecen como que amontonaditas.
0: Así, muchas juntas, sí.
1: Exactamente. Ajá. Así que tenemos que ver si las vamos a poner en un área que sea para, por ejemplo, proteger la privacidad, pues entonces tenemos que ver cuántas vamos a permitir que sigan desarrollando, cuántas vamos a ir entresacándolas y ubicándolas en otros lugares. Entonces tenemos una palma que se llama licuada de abanico. Esta palma tiene unas hojas grandes en forma de abanico circular.
0: Ya he visto.
1: Son bellas, o sea, eso le da como que un toque de sofisticación al entorno.
0: Al área, claro que sí.
1: Las ponen en las entradas, que es importante, ¿verdad? Pues que las tengamos ahí bien bien bonitas. Y por lo regular también, pues, sacar aquellas hojas secas que tengan las palmas, porque a veces se secan las hojas, y nosotros las dejamos ahí junto con las verdes y se ven como un poquito descuidadas. Así que es importante que nosotros saquemos esas hojas verdes que están, dejemos las verdes y saquemos las que están secas. Hay otra palma que se llama rubelina o palma enana. Esta tiene las hojas más finas, ¿verdad? Y arqueadas. Y entonces las raíces de esta palma no son agresivas. Así que es importante que nosotros, cuando vayamos a sembrar nuestras plantitas, veamos, digo, nuestras palmas especialmente, veamos que no sean palmas que las raíces empiecen a sobresalir por encima del área donde nosotros estamos, ¿verdad?, cultivándola o la hayamos plantado. Qué importante esto. Está también la palma real. Ustedes saben que la palma real es nativa de Puerto Rico. Y entonces esta sirve también como barrera de rompeviento, principalmente es ornamental. Esta la usan mucho para decorar las avenidas, los jardines. Así que,
0: mira, te pregunto, hay una palma que viene, que nacen como, pues a veces que en 2, 3 juntas, 4 juntas, entonces tienen todo el tronco lleno como de unas espinas.
1: Sí, ese es un tipo de palma, que entonces uno tiene que ir, por lo regular, esa que tiene muchas espinas, uno tiene que ir entresacándole las hojas que se le van secando, las ramas que van secando. Ajá. Y según nosotros, sí, según vamos cortando, ya va como que creciendo, como que empujando el crecimiento hacia arriba.
0: Exacto.
1: Pero tenemos que tener cuidado. Las podemos usar, pero tenemos que tener cuidado donde las plantemos, ¿verdad? Porque tienen espinas, unas espinas bastante afiladas. Así que, pero bien importante que le vayan cortando estas hojas que se les van secando, las pencas que se van secando, las van cortando. Y hay unas que también la he visto mucho en los pueblos, que las ponen para decorar los jardines de las entradas, que van formando como una piña. Ella va creciendo y entonces, según va creciendo, le van cortando las ramas, las pencas que se vayan secando, y forma arriba como si fuera la corona de la piña y la parte de abajo el fruto. ¿Se parece a una piña?
0: ¿Esa palma?
1: Parece una piña, sí. Y entonces la usan mucho en los municipios, en los áreas que son abiertas y se ven espectaculares.
0: ¿Cómo se llama esa?
1: Esa es la palma que forma abanico, la palma que forma, perdón, que parece la piña.
0: ¿Okay?
1: Entonces, también tenemos la palma datilera. Esa es la que echa los dátiles. La datilera, así que echa los dátiles que usan para endulzar, para que, bueno, aquí en Puerto Rico se da especialmente en el área de la montaña, en el área donde está el clima un poco más frío y alturas, porque la datilera, pues ya para esta época empieza a echar sus dátiles, se ponen amarillos, bien amarillo intenso, precioso, y entonces después viene la cosecha, se cosecha, pone a secar los dátiles, y ahí tiene una manera, ¿verdad?, de endulzar y endulzar como para postres y todas esas cosas. Entonces tenemos la cocotera, el cocotero, ¿verdad?, que eso lo conocemos muy bien en nuestra isla. Es común tenerla aquí, porque esta, por lo regular, si la vas a sembrar, tiene que tener cuidado, pues si la pone en áreas donde crece muy alta, pues sabe que por lo regular su tronco se inclina y las hojas son más empinadas o pinadas. Y si la pone cerca de cables eléctricos, pues también tenemos problemas, porque pues puede sobrepasar y empezar las ramas a hacer contacto con los cables eléctricos, y entonces ahí podemos tener un poquito de problema. Pero si la pone en área perdón, que ella pueda crecer sin ningún problema, la puede poner en la casa, en un área espaciosa, y esté ahí, pues entonces puede disfrutar del agua de
0: coco. Ahí las raíces no molestan.
1: No, en esa, si la pones fuera del alcance donde no esté expuesta, por ejemplo, como estaba mencionando, a cables eléctricos o muy cerca de la casa, porque a veces...
0: Esa es la cocotera.
1: La cocotera.
0: Sí. Mira, uh-huh. Yo tengo una palma grandísima, como las que hay en la playa, con el tronco bien ancho, okay. En la misma esquina, atrás del patio, en la misma esquina entre las dos casas. Ahí nació, ella nació solita, ahí eso okay. Yo no lo sembré. Ella nació okay. Solita y tiene el tronco bien ancho, y es una palma larga, larga, larga, alta. ¿Cuál es esa?
1: Esa es la palma cocotera.
0: ¿Esa es la cocotera? Ah, pues mira,
1: esa es la que tradición, están en las orillas de las playas, que entonces tú ves que tiene el tronco, ¿verdad?, donde está la base de la raíz, ancho, y ella va a seguir extendiendo su longitud hacia arriba, y entonces tú la ves bien flaca arriba, y abajo, donde está la raíz, bien ancho. Y arriba, que los cocos.
0: No, yo no me he echado coco.
1: ¿Nunca he echado coco?
0: Nunca me he echado coco. Me tira las hojas para las cosas esas, la alga que ellas botan. Las sí, tiran sí. Para abajo de mi leciento.
1: Está esa, pero también hay una que echa como un ramillete de bolitas rojas. ¿Es esa? ¿Esa es la que tú tienes?
0: ¿O que echa? No, no echa nada, no echa nada.
1: Sigue creciendo.
0: Se pone una rapa que no sirve, sí. Pues la verás cuando venga, te la voy a enseñar.
1: Okay, vale. Pues,
0: claro, entonces, pero lleva ahí toda la vida.
1: Pregunta, cuando llueve, los truenos, los relámpagos, ¿no cae un rayo?
0: Uno cayó encima de ella, una le cayó encima, un relámpago le cayó encima, que le tumbó el tope.
1: Okay, y entonces representa un peligro para la casa, o sea, que se pueda caer y pueda dañar, ¿no?
0: No, para nada, porque está derechita,
1: okay.
0: Hacia arriba.
1: Porque sí. Porque si no tendrías que buscar a alguien un especialista que la pueda cortar, ¿no? Para evitar.
0: No, ya no molesta para nada. Bueno, se nos terminó el tiempo, caramba. Gracias por estar con nosotros, amiguita.
1: Siempre.
0: Un placer, como siempre.
1: Buena semana. Okay. Muchas bendiciones.
0: Te quiero un montón. Chao, mi amor. Bye. Bueno, mis amigos, que todos están, que vamos con la entrevista con Edgar Tirado, y vamos a hablar de la pena de muerte. No sé.
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3: 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Esto será el martes 13 y 14 de octubre en el Teatro Laura Gallegos de la UCB. 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El evento es gratuito, pero requiere inscribirse llamando a la Universidad Central de Bayamón, 787-786-3030, extensión 2227, 787-786-3030, extensión 2227.
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0: Bueno, mis amigos, continuamos disfrutando de la tarde. Aquí vamos con la última entrevista de este subprograma a través de Radio Isla 1320 AM. 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Bueno, continuamos ahora con Edgar Tirado y el tema de la pena de muerte. ¿Cómo estás, Edgar?
1: Saludos, Trinta, buenas tardes y buenas tardes al público Radio Escucha. ¿Cómo te encuentras hoy?
0: Seguro que sí. Pues yo me encuentro bien, gracias a Dios, tranquilita. Aquí trabajando con ustedes, que es lo más que a mí me gusta, estar en el aire.
1: Eso es parte, eso es parte de esto, otro domingo más. Pues mira, sí, el tema hoy tiene que ver, es relacionado a la pena de muerte. Y se trae por este caso fallido que hubo en Estados Unidos recientemente, que claro, ha levantado nuevamente la polémica. Hay varias partes que deseo tocar aquí el tema, porque en Puerto Rico está prohibido por la Constitución la pena de muerte. Inclusive la Constitución también dice que ninguna pena debe ir en contra de la dignidad humana o el trato cruel, sin importar.
0: Aquí fue abolida, aquí dijeron que no. Aquí no hay pena de muerte.
1: Aquí está prohibida desde la Constitución en el 1952. Uh-huh. Eso no le quita que en Puerto Rico se puedan certificar casos para pena de muerte en la jurisdicción federal. En Puerto Rico, de hecho, actualmente hay casos que están certificados para la pena de muerte. Eso significa que el tipo de delito puede, la pena puede ser la pena de muerte, pero no se hace en Puerto Rico, obviamente, se llevaría a otra jurisdicción donde se realice tal ejecución. En Puerto Rico ha habido varios casos, pero ninguno finalmente ha cualificado para la pena de muerte, obviamente quizás por la idiosincrasia de puertorriqueño, porque es parte de un proceso. El no necesariamente en el mismo proceso de juicio es que se determina la pena de muerte. Eso va a un pequeño segundo juicio, donde entonces se decide, basado en la evidencia que se presente, si la persona va a ser sentenciada a pena de muerte o no. Realmente la pena de muerte, aunque ha sido criticado ampliamente, tiene varios factores en la cuestión de si es venganza, si es una pena. Realmente lo que se busca es un disuasivo. Esa es la justificación detrás que pueda haber. Pero tenemos que entender que, y por lo menos ese es desde mi punto de vista, que muchas de las personas que pueden cometer este tipo de delito atroz no están pensando en que los van a coger o la pena que van a cumplir. O sea, es simplemente un estado mental que cometen el delito y no piensan, o sea, de cierta manera. Porque es que también tenemos que considerar que la pena de muerte en los últimos años, en la última década, han sido completamente reducidas. Así que eso es parte de este proceso.
0: Pero como un Estado va a estar manteniendo una... Como un Estado tiene que echarse a las costillas el mantenimiento de un criminal en la cárcel? ¿Cuánto le cuesta un preso a la cárcel? ¿Cuánto le cuesta un preso en la cárcel al gobierno?
1: Yo te puedo decir que por lo menos en Puerto Rico, hace un tiempo atrás, ese tema se trajo y costaba cerca de $45,000 al año en Puerto Rico.
0: Mira para allá, cada persona, cada criminal.
1: Sí, eso podríamos buscar en un momento dado la data, Pero a mi mejor recuerdo estaba cerca de ese número, porque esa discusión se trajo cuando se comparaba cuánto el Estado gastaba versus cuánto cuesta la, cuánto se gasta en la cárcel una persona ingresada versus lo que cuesta un estudiante. Y eso, pues, ciertamente era una cantidad, y de hecho estoy buscando aquí en internet justamente cuando estamos hablando, y como te comenté, la última estadística dice que cuesta cerca de $50,000 al año. O sea que no estuve muy lejos de lo que te acabo de informar.
0: Sí. Versus, pero es una cosa terrible.
1: Sí, sí, esa discusión se trajo en un momento dado cuando se hablaba sobre invertir más en la educación para evitar o economizar en el futuro. Así que, pues, eso es parte del proceso. Y ciertamente, pero yo no creo que la cuestión de la pena capital realmente sea por eso, buscar economía, sino es un persuasivo. Pero volvemos, el tipo de delincuente que puede cometer un delito como el que puede cualificar para la pena de muerte, aunque hay ciertos delitos, ahora mismo en el que yo estoy trabajando en uno que está certificado para la pena de muerte, que los delitos involucrados fue que le dispararon, obviamente es una guerra entre bandas, pero llegaron policías y alegadamente algunos de los acusados le dispararon a los policías. Ciertamente es un delito que merece una importancia porque los policías es un ente de respeto y de ley y orden de la sociedad que hay que seguir.
0: Pero si se meten en una balacera, si un policía se mete en una balacera, automáticamente está arriesgando su vida y arriesgando a que le metan un tiro.
1: Arriesgando y en pro de la sociedad. Tenemos que estar claros en eso también. O sea, no es.
0: Claro.
1: Porque una cosa es que se maten estos delincuentes entre ellos y una cosa es un funcionario de ley y orden público que está por nuestra seguridad pública.
0: Claro, pero lo más seguro es que lo puedan coger.
1: Eso es un asunto. Pues mira, algo que quiero traer primero es qué fue lo que pasó recientemente. Esta fue la joven, tengo por aquí el nombre.
0: Krista Pike.
1: Krista Gayle Pike. Ella fue tratada de ser ejecutada en dos ocasiones por inyección letal. Se dice que lo que falló no fue la inyección. Según algunos médicos consultados, lo que plantean es que lo que falló fue la forma del catéter o la cánula que usaron, que no estaba bien en la vena como tal, sino que estaba en la piel. Tenemos que recordar que cuando a usted le van a sacar sangre o le van a poner algún tipo de transfusión o algún tipo de solución, esa agujita tiene que estar dentro de la vena.
0: Claro,
1: no,
0: claro.
1: Lo que pasa es que se diluye en la piel. Y realmente eso es lo que se cree que ocurrió. En dos ocasiones le pusieron dos dosis de inyección letal y en las dos ocasiones la persona se mantuvo viva. O sea, tuvo unas complicaciones.
0: Porque ahora mismo esa mujer está en estado crítico, me dicen, también.
1: No, te tengo que decir que la dieron de alta.
0: ¿Ya la dieron de alta?
1: Sí, ya la dieron de alta. Déjame ver si tengo por aquí la fecha. Pero la semana pasada.
0: ¿Y qué va a pasar?
1: De alta.
0: ¿Y qué se supone que pase con una persona así?
1: Esa es la discusión que hay ahora mismo. ¿Qué consecuencias tuvo este incidente? Pues mira, lo primero es que el gobernador del estado, Bill Lee, suspendió las restantes ejecuciones durante el 2026. O sea, que habían varias ejecuciones en este estado y él la suspendió. Se ordenó investigar qué fue lo que falló, que los procedimientos. Y el comisionado de la institución correccionaria renunció. Y el juez ordenó preservar evidencia relacionada con el intento de ejecución. O sea, que aquí se va a crear una investigación primero a ver si es que hubo algo para que no fuera ejecutada, si es que realmente la inyección se puso como debía haber sido, o que fue meramente un accidente, o sea, un error involuntario.
0: Un error involuntario, o fue algo que quisieron hacer, una de las dos cosas.
1: Alguien quisiera, sí, una de las dos cosas, para poder determinar si realmente fue alguien que no quiso que la ejecutaran y ayudó, versus a que realmente fue un error en el proceso. Ahí hay unos issues ahora mismo. Por ejemplo, ¿el Estado podrá intentar ejecutarla nuevamente? Pues mira, la
0: sentencia... Es la grave pregunta, sí.
1: El problema es que la sentencia de muerte no queda automáticamente anulada, porque es ha habido varios casos a través de la historia, pero hay un caso que se llama Luisiana versus Francis Resweber en el 47, que fue una ejecución fallida mediante una silla eléctrica.
0: O sea, ¿y qué hicieron?
1: Es otro. Eso estoy buscando aquí porque no tengo esa parte. Déjame buscar aquí rapidito, porque tengo un montón de datos de esto, que uno dice, wow, qué tantas cosas. En el caso de
0: eso, porque lo que la gente quiere saber, bottom line, que si no lo pudieron matar, lo deben de perdonar. O sea, eso es lo que la gente tiene en la mente,
1: pues mira,
0: ¿verdad?
1: Ahora mismo. En el caso previo que hay de Francis S. Weber, el Tribunal Supremo de Estados Unidos permitió que fuera ejecutado finalmente.
0: No.
1: O sea, no le permitieron salir, porque la sentencia era ejecutarlo. Y en eso, de hecho, ya no se hace en casos de sillas eléctricas, según estuve encontrando en la información. Sí se hacen, tengo por aquí, te digo rapidito, hay varias posibilidades de... Y buscando, pues disculpen, que hay tanta información que... Okay, hay varias formas de pena de muerte.
0: Ejecutarlo.
1: Está la parte por ahorcamiento, que eso ya, obviamente,
0: no
1: se hace. La eso última no ejecución por ahorcamiento fue en 1936. El fusilamiento, que es un pelotón de personas que van a disparar mediante armas de fuego. Algo curioso en el caso de los fusilamientos es que las armas de fuego son entregadas de manera aleatoria. No todas tienen la capacidad de disparar una munición viva. Perdón, o están cargadas con una munición real. Por lo consiguiente, no se va a saber cuál persona realmente fue la que ocasionó la muerte. Mayormente ha sido utilizado en jurisdicciones civiles y militares. Se sigue autorizando en determinados estados bajo ciertas condiciones específicas, pero no conseguí cuáles fueron esas condiciones. La silla eléctrica fue una, como te comenté, la primera versión ejecutada fue William Kemmler en Nueva York y utilizaba corriente eléctrica de alto voltaje. Algunos casos, como dije, el caso del Tribunal Supremo, fue la persona que sobrevivió a una ejecución y el Tribunal Supremo estableció que podían ejecutarlo nuevamente, tratar de ejecutarlo nuevamente, porque como que era un poquito incorrecto decirlo de esa manera. Lo otro es la cámara de gas. La cámara de gas...
0: Ah, sí, también.
1: Eso ya no se utiliza. La primera ejecución fue en 1924 y ya no... Ahora se cambió. Antes se usaba cianuro como gas. Hoy en día sí existe el uso de gas, pero es con nitrógeno. Es un proceso de hipoxia por nitrógeno. Eso significa que inyectan nitrógeno en una cámara y la persona, ante la falta de oxígeno, pues pierde conocimiento y eventualmente muere. Eso es lo que se llama hipoxia.
0: Es muy cruel, es una muerte muy cruel.
1: Eso es lo que se ha establecido, se está usando por primera vez en el año 2024. O sea, estamos hablando que esto es ya reciente, que se está utilizando. Lo que pasa es que se establece que la hipoxia, al ser falta de oxígeno, técnicamente la persona no debe sentir, porque lo que siente es sueño y se va. O sea, la falta de oxígeno lo que crea es un sueño bien fuerte de momento y un mareo. De hecho, eso es uno de los asuntos bien importantes que ha pasado en casos de aviones a alta altura y han tenido fallas. Recientemente, hace como 5 años atrás, hubo un caso donde un avión privado volando a cierta altura, parece que hubo un problema con el sistema de presión y de oxígeno, y los pilotos perdieron el conocimiento y sus habitantes, y eventualmente el avión se estrelló, porque no había manera de aterrizarlo remotamente. Pero este método de hipoxia se empezó a usar en el 2024. El problema es que no hay una evidencia todavía, obviamente, por lo poco que se ha utilizado, para poder demostrar si crea o no un sufrimiento en la víctima. Porque eso es prácticamente lo que se evita. Oye, pero vamos, eso es algo como que un poquito irónico, porque ¿qué más sufrimiento para la víctima?
0: Saber que la van a matar. Asesinando. Claro,
1: sí,
0: claro.
1: ¿Qué mayor? Y no solo eso, ¿sabes? El sufrimiento de esa víctima por todos estos años que está en esa espera. Porque tenemos que recordar que todos estos casos de pena de muerte no ocurren de inmediato. Una persona sentenciada a pena de muerte pueden pasar 20, 25 años antes de que la condena.
0: ¡Ay, qué horrible! ¡25 años! ¡Oh, my God!
1: Pues, acuérdate que se empiezan a...
0: Eso es una tortura.
1: Correcto. Estoy buscando por aquí cuánto fue el tiempo de la muerte, cuándo fue el delito que cometió esta joven. Pues mira.
0: Mató a una muchacha. Pero tengo entendido que mató a una muchacha.
1: Sí, ella la cometió el asesinato en el 1995 y fue sentenciada en el 1996. Estamos hablando 20 años. ¿Sabe? Y que pasaron antes de que fuera ejecutada. O sea, 20 años esperando, porque obviamente recordemos que en estos 20 años no es que te dejaron ahí esperando hasta la fecha. Es que hay procesos de apelaciones, intentos de nuevo juicio, etcétera, que el sistema permite. Y eso, por eso que a veces decimos, ah, pero ¿por qué duran tanto los juicios, gente? Por esto mismo. Por esto mismo, porque, y máximo en un caso de pena de muerte, donde históricamente ya ha habido casos, como por ejemplo, tengo a Kirk Bloodsworth de Maryland, que fue condenado a muerte en el 85, sin embargo, lo exoneraron 7, 8 años después. Estuvo encarcelado, aquí dice aproximadamente 9 años, pero el cálculo serían 8 años. Y obviamente fue por una nueva evidencia que surge de ADN, que logró entonces determinar que no fue él, que fue otra persona. Tengo también el caso en Alabama de Anthony Ray Hinton, este sí que estuvo mucho tiempo, Tinita. Le imputaron 2 asesinatos en el 1985 y fue exonerado y libertado el 3 de abril del 2015. 30 años.
0: ¡Diablo! ¡Ay, Dios mío, qué sufrimiento! ¡Qué letal! ¡Wow!
1: Esa es la cosa, Tinita. Tú sabes lo que tú estás 30 años pensando y apelando y buscando que te van a, ¿sabes? Te van a asesinar por un delito que no cometiste. Eso es mucho más triste. Horrible. Porque volvemos, en un caso de una persona que comete el delito, que violentó la ley, que fue un delito atroz, porque en el caso de la joven, esta que estamos ahora hablando, ella no solo asesinó a su víctima, sino que la torturó por varios días. O sea, que ya estamos viendo un estado mental realmente enfermizo.
0: Afectado totalmente, sí.
1: Afectado previamente, o sea, que por lo consiguiente no le va a importar mucho. Quizá podría tener un estado transitorio, enajenado, cuando cometió el delito, y después por el tiempo basado en terapia, para posible tratamiento, cayó en cuenta de lo que pudo haber ocurrido. Pero la realidad es que yo no creo que eso sea un persuasivo. Al contrario, para una persona que está en el correo, o sea, será cruel o no, es tanta espera. Yo estoy seguro que para una persona que no cometió el delito, sí es algo bien cruel.
0: Peor.
1: El proceso de espera.
0: No, y debo decir, aunque sea la persona que lo cometió.

0: se han exonerado 203 personas del corredor de la muerte. O sea, estas son 203 personas que pudieron haber sido ejecutadas incorrectamente. Y eso sigue siendo un aspecto que es la discusión principal de los grupos que defienden que se abola la pena de muerte, que buscan que se elimine, que se prohíba la pena de muerte. Porque es que realmente hay una pregunta que todos nos debemos hacer, ¿sabes? ¿Ejecutar a esta persona hace justicia real o estamos dando un mismo ejemplo incorrecto? Porque eso es prácticamente dar el ejemplo de ojo por ojo, diente por diente.
1: Exacto.
0: O sea, ¿dónde entonces estamos como sociedad? Que a veces quisieran, no voy a negar que a veces uno ve esto o escucha estas noticias de algunos casos de estos delincuentes que no tienen la más mínima responsabilidad, por lo menos que no consideran posibles personas inocentes en el área. Ciertamente, pues uno dice, deberían, o este tipo de persona acusada de violar un niño o violar en masa, como ha habido, o sea, como hemos tenido casos de Epstein, el caso de Nassar de Estados Unidos, que fue el que abusó sexualmente a las atletas olímpicas. Ciertamente, este tipo de persona, uno dice, mira, deberían matarlos o colgarlos o hasta castrarlos, como dicen algunos, que atracción química. Pero la realidad es que esto, yo estoy seguro que esta ejecución fallida va a traer de nuevo ese tema a discusión, porque
1: es que ya lo tienen en discusión. Exacto. Ya lo tienen en discusión el tema, definitivamente.
0: Sí, porque entonces,
1: sí,
0: mirado desde el punto de vista, el Estado trató, pero falló. Y cuando tú cometes un error en tu vida, hay unas consecuencias que tú tienes que pagarla y cumplir las consecuencias y bregar.
1: ¿Y cuánto tiempo llevaba ella presa también? ¿Cuánto tiempo llevaba presa?
0: Pues, 20 años.
1: Pues,
0: en el caso de ella, ya cumplió 20 años. Tenemos que recordar, mira, y vamos a dar un ejemplo, aunque aquí era la pena de muerte, punto, era terminar con su vida. En Estados Unidos sí hay sentencias que son de por vida. Hay personas que entraron al sistema y nunca van a salir. En Puerto Rico, las penas, algunas técnicamente son de por vida, porque se cumplen consecutivamente, es una detrás de la otra. Cumpliste 5 años.
1: Sí, porque yo no entiendo que te vengan a decir que tú tienes 80 años de pena de acusado y te pongan 80 años de cárcel cuando tú tienes 50. O sea que lógicamente no lo vas a vivir.
0: Mira, en muchos casos, Finita, esos números son, como yo les digo, para las gradas. Son números en un papel.
1: Ridículo. ¿Por qué? Eso es ridículo.
0: Porque te puedo, para mí, esos son números que no son reales. Porque entonces cuando tú miras
1: el sistema,
0: empiezas a ver, ¿no? Que primero que, si fuera así, las personas no saldrían de la cárcel nunca. Los que entran a...
1: Exactamente. Eso es como, eso es casi una pena de muerte, porque no vas a tocar la calle más nunca en tu vida con tantos años de cárcel, eso, ciento y pico de años de cárcel, dime tú.
0: Pero la realidad es que hay casos donde, por ejemplo, caso de asesinato en primer grado, ya a los 15 años, bueno, a los 25, tienes probabilidad, y te echaron 99, pero ya después de 25 tienes probabilidad de salir a la calle y cumplir en la calle. Hay algunas personas, por ejemplo, en el caso ahora que se está hablando y salió público, el caso de la menor de Bonita, Antonechka, ya dentro de 5 años ella tiene la posibilidad, y es un derecho que establece las leyes. Dentro de 5 años, ella tiene la posibilidad de ir ante el panel de libertad bajo palabra y cumplir el resto en la calle y tratar.

0: tratar de volver a hacer su vida. Yo creo que la justicia restaurativa, que fue parte de lo que hablamos en el programa anterior con nuestra compañera Joan Vega, es eso, o sea, ser números más reales y llevar procesos más reales donde los confinados tengan una verdadera oportunidad, aquellos que sí lo puedan, de reinsertarse en la sociedad. Y escuché la música por ahí.
1: Se nos terminó el tiempo, Edgar. Un abrazo, gracias por tu participación, como siempre. Muy interesante y muy al día. Gracias mil. Bueno, mis amigos, hasta la próxima. Mis amigos, esta es su amiga de siempre, Tinita Reyes. Y hasta aquí terminamos nuestro programa en el día de hoy. Gracias al Laboratorio Las Lomas, gracias a Rosario por estar con nosotros. Y será hasta el próximo domingo que estaremos juntos nuevamente en horario de 3 a 5 de la tarde. Y recuerde que este programa se retransmite de 3 a 5 de la madrugada de mañana lunes. Un abrazo, los quiero mucho a todos. Y los que escuchan por la madrugada, también los quiero un montón. Esta es su amiga de siempre, Tinita Reyes. Chao.
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3: Días azotó el Panhandle de Florida, arrancó techos de viviendas y condominios, avanzó hacia el norte este sábado y provocó lluvias torrenciales, aumentó el riesgo de inundaciones repentinas y tornados en el sureste de Estados Unidos. Cuando tocó tierra, se produjo como huracán de categoría 2, cerca de Destin, Florida, un destino turístico de la costa del Golfo, con edificios altos y pintorescas tiendas. Se debilitó durante la noche y fue degradada a ciclón postropical, pero continuó representando una amenaza a su paso en suelo estadounidense. Fuerte el huracán como quiera, y fuerte la situación para gente que a veces no está acostumbrada a este tipo de fenómenos. Doy la bienvenida a la doctora Helen Santiago. Buenas tardes, doctora. Gracias por estar con nosotros.
4: Buenas tardes, Penchi, a ti y a todos los que nos escuchan.
3: Y buenas tardes a la CPA, Justina Pérez. Justina, ¿cómo está usted? Se cayó la llamada. Justina está en estos momentos, mientras hace el programa, en una peregrinación de la cofradía del altar de la patria. Y es posible que, como se está moviendo, pues algunas ocasiones perdamos la señal mientras realizamos este análisis, pero siempre nos gusta tener un católico en el panel, y tenemos diversos temas hoy para discutir que son de palpitante actualidad. Buenas tardes, Justina.
5: Muy buenas tardes, Penchi, y a tu Radio Escucha de Radio Isla. Gracias por la oportunidad de estar con ustedes hoy esta tarde.
3: ¿Dónde anda usted? ¿Anda en una peregrinación? ¿Por dónde anda?
5: Estoy en peregrinación con la cofradía del Santísimo Cristo de toda la nación puertorriqueña y del altar de la patria, y estamos en Quebradilla.
3: Ah, muy bien, un sitio excelente.
5: No, además, en Quebradilla no, estamos después de
3: Isabela.
5: Yo creo que estamos en Isabela.
3: Como quiera, Quebradilla, Isabela, las vistas son ahí espectaculares, y pues ahí hay unos kiosquitos que venden unos quesitos hechos allí.
5: Mira, estamos para entrar al Atlantic Restaurant Ampisa, la casa del mofongo napolitano.
3: Muy bien.
5: Así es que estoy contigo, voy a hacer una pausa. En lo que ellos se acomodan, yo estoy un ratito contigo.
3: Pues muy bien, me alegro mucho que puedas estar con nosotros. El Papa León XIV ha hablado hoy sobre el tema de la pena de muerte, y ha dicho que la pena de muerte es inadmisible. Esa es la postura de la Iglesia Católica, y dicho sea de paso, es también la postura de la Asociación de Evangélicos Hispanos de Estados Unidos. Pero el Papa ha sido muy firme en momentos en que se discute en Estados Unidos la ejecución por fusilamiento de un hombre que fue imputado, acusado y convicto de matar a mucha gente. El bien común puede protegerse y los requisitos de la justicia pueden salvaguardarse sin recurrir a la pena capital. Ya se han desarrollado sistemas penitenciarios eficaces que protegen a los ciudadanos y al mismo tiempo no privan por completo a los culpables de la posibilidad de redimirse, dice la publicación de la cuenta oficial de León XIV hoy en Twitter, o en X, ¿verdad? El Departamento de los Estados Unidos ha anunciado esta semana, la semana que ha culminado, la ejecución por fusilamiento de Nidal Malik Hassan, condenado por un tiroteo que ocurrió en el 2009 en la base militar de Fort Hood, y que va a ser transmitido en vivo esa ejecución. Hassan, cuya ejecución está programada en Fort Hood para el 3 de diciembre, fue declarado culpable de matar a 13 personas y herir a 32. El Papa dijo que, aunque no se refirió específicamente a esa ejecución prevista ni a la familia ni a la fallida indección de Tennessee ocurrida antes, que ha reavivado el debate sobre la pena de muerte en Puerto Rico, quiere condenar la pena de muerte y es inadmisible. Este sábado, en el Día Mundial contra la Pena de Muerte, es habitual que las cuentas oficiales del Papa en redes sociales publiquen mensajes para marcar este tipo de conmemoraciones. Helen Santiago, ¿qué te parece esto? No solamente la aplicación fallida de la pena de muerte en una mujer que nos ha dejado a todos asombrados, que lo discutíamos la semana pasada, sino además, y además que puede ser un síntoma de que alguien nos está diciendo, no sigan en esa, eso no está bien, pero después de esa fallida ejecución, entonces ahora se anuncia la ejecución de un musulmán, ¿verdad? Que mató un montón de gente, sin lugar a dudas, pero no es que lo van a ejecutar en un pelotón de fusilamiento, es que lo van a transmitir en vivo a todo color para que el mundo lo vea y se entere. ¿Qué te parece, Helen, esto?
4: Bueno, esa transmisión probablemente se debe a una orden, ¿verdad?, de Donald Trump. Se especula que es así, o sea, no lo digo yo solamente. Y probablemente puede ser un musulmán, ¿no? Porque creo que es un psiquiatra, ¿no?, que estaba en una base militar, y entonces eso se considera de alta traición.
3: Correcto.
4: Sí, y entonces pues digo, todo el mundo está de acuerdo que es un nefasto, un crimen, ¿verdad? Pero en Estados Unidos y irónicamente en los estados del sur, que se conoce, ¿verdad?, como el cinturón bíblico, Bible Belt, y muchos evangélicos en Estados Unidos, y bueno, probablemente la mayoría, favorecen la pena de muerte. Aquí en Puerto Rico es otra cosa.
3: Claro.
4: Sí, que de hecho.
3: Y allá la Asociación de Evangélicos Hispanos ha emitido declaraciones en contra de la pena de muerte. Son los evangélicos hispanos, ¿verdad?, que es otra cosa. Pero los evangélicos blancos favorecen la pena de muerte.
4: Sí, a través de los años, pues uno va percibiendo, ¿verdad?, algunas corrientes, algunas conductas. Y la verdad es que el sistema judicial americano es bien severo. por esta, ¿verdad?, por esta chapucería de cómo la trataron de matar, pues ahora mismo el gobernador de Florida acaba de suspender una pena que ya hubiera ocurrido, ¿no?, de no haberlo suspendido en estos días, ¿verdad?, porque esto ha creado pues toda una protesta. Y quién sabe, pues se empiece a pensar de otra forma. Así que las declaraciones del Papa, pues igualmente, ¿verdad?, muchos líderes han dicho que no están de acuerdo. Uh-huh. Yo recuerdo que en Puerto Rico hubo un caso, ¿verdad?, que el gobierno federal, el Departamento de Justicia, clasificó como de pena de muerte. Uh-huh. Y que hizo el jurado en el Tribunal Federal, pues se trancó.
3: No quería juzgar la culpabilidad porque no quería aplicar la pena de muerte, ¿verdad? Que aplicar,
4: Y yo creo que entonces el Departamento de Justicia de Estados Unidos aprendió que Puerto Rico es otra cultura, es otra cosa, punto. Y desde entonces yo no he visto, ¿verdad?, no he oído, yo lo que leo es la prensa, que haya habido otro caso donde se haya clasificado como posible pena de muerte.
3: Claro.
4: Aquí es otra cosa. Y más los creyentes, ¿verdad?, también, que, que pensamos que siempre hay una segunda oportunidad. Bueno. Y es bien real, o sea, no es que se esté pensando hipotéticamente en el futuro, tú sabes, no, es que se sabe que personas son rehabilitables.
3: Claro. Justina, ¿qué te parece este horror de la aplicación de la pena de muerte en una mujer fallida y ahora este intento de volver al momento en que las penas de muerte se exhibían, que el público las viera para que les diera horror y miedo y terror y fuera un ejemplo? Pero esto no es como que la ejecución en plena plaza pública de la Revolución Francesa. Esta sería una ejecución de visualización global a través de las redes sociales y a través de la televisión y de la radio y de los periódicos y sus plataformas. Sería una cosa espantosa, pero además con una difusión mundial terrible. ¿Qué te parece?
5: Bueno, Justina. Saludos, Helen. Comparto la explicación, ¿verdad?, y la exposición que ha dado la hermana Helen. A mí me parece horroroso, porque esto lo que mueve es el morbo. El cristiano, ya sea evangélico, católico o ortodoxo, o como quiera llamarse, si es cristiano, Cristo nunca, nunca, nunca promovió la muerte. Cristo.
3: Hay un evangelio en que detuvo la pena de muerte para una mujer que era rea de muerte.
5: Claro, y Jesucristo dijo que donde abunda el pecado, sobreabunde su misericordia. Y aquí, pues, hay mucho prejuicio, hay mucho racismo, hay unas mentes morbosas que quieren llevar al ser humano hoy día a unos extremos que raya en los ruedos romanos, cuando tiraban a los leones o ponían a pelear hasta la muerte a hombres corpulentos en un ruedo para que todo el mundo los viera. Y a veces vemos esas películas y nos causan horror y estamos rayando en esa barbarie.
3: Sí, es que yo no entiendo de verdad cómo alguien puede disfrutar eso. Yo fui en una ocasión a un parque de diversiones que no es Disney World ni es ninguno de los parques conocidos, es un parque más, me parece que se llama Town, Little Town o Town algo, queda en Kissimmee, ¿verdad? Y entonces un parque de diversiones con tiendas que venden memorabilia, ropa de los hippies, ropa de los antiguos de los vaqueros, ¿verdad? Cosas así que a los americanos le gustan. Hay una atracción en donde uno se monta en algo que simula ser un potro para ver cuánto uno dura, ¿verdad? hay una atracción donde te ponen bien alto a ver si tú resistes el vértigo, etcétera. Y una de las atracciones, ya no está, porque después volví, ya no está, pero una de las atracciones, estoy hablando de hace 6 o 7 años, era un muñeco, un maniquí, amarrado a una silla eléctrica para que nosotros viéramos, y entonces la gente pagaba por eso, para que el público viera cómo es que se electrocuta una persona y qué cosas pasan, y una explicación completa de cuando una persona es ejecutada por electrocución. Cuando yo vi eso, yo dije, si los americanos se divierten con esto, si esto es parte de la cultura y del sentir los americanos, que se supone que es una nación cristiana, pues están mal, porque es que yo ni pensaría mucho menos pagar por ver eso, pero entonces ahora veo que gratis la van a transmitir, no pagando, pero es real, no es un muñeco, es un ser humano. O sea,
5: eso es correcto.
3: ¿Cómo estamos? ¿Verdad? Yo no, sobre todo alguien que se llame evangélico cristiano, fue bien firme la Asociación de Evangélicos Hispanos hace unos cuantos años, que dicho sea de paso, encabeza un puertorriqueño, de Nueva York, y de la nació en la cantera, se fue a Nueva York, y ¿verdad? Salguero, el pastor Salguero, su organización fue bien firme en contra de la pena de muerte.
5: Mira, Penchi, yo te voy a confesar algo. Yo tengo 72 años y durante toda mi vida, desde joven, las películas que tienen escenas de muerte, pues, disparo, lanza o cuchillo, yo simplemente siempre me he tapado la cara.
3: Sí, sí.
5: O sea, yo no pagaría ni por ver eso, o sea, ni pagando ni de gratis.
3: Yo quiero que Helen, que sabe mucho del tema, yo no sé mucho, digo, yo los he conocido a los evangélicos conservadores en Estados Unidos y a los católicos conservadores, pero ¿cómo es que una persona que cree en la vida, que es provida, una persona que te pasa diciéndote, Cristo te bendiga, Jesús te bendiga, Jesús viene pronto, Jesús te ama, cómo es que una persona con la misma cabeza y el corazón que piensa que hay que salvar una vida en dentro de la madre, ¿verdad? ¿Cómo es que esa persona que dice eso a la misma vez puede abogar por la pena de muerte, Helen? ¿Cómo uno entiende eso? ¿Cómo uno entiende que un cristiano haga eso?
4: Yo tampoco lo entiendo.
3: Yo pensé que tú me ibas a explicar por alguna razón histórica o cultural, me he quedado.
4: No, bueno,
5: Penchi, discúlpame, la hermana Helen. Ajá. Eso no quiere decir que nosotros, tanto Helen como Penchi o como yo, no entendamos que la persona que comete una barbarie como esa no tenga su castigo.
3: Ah, no, el castigo es... ¿Qué más castigo de la señora esta que ha estado 30 años en la... Imagínate, en la fila para ser matada y después la torturaron? Pero esta última ejecución, esta próxima ejecución, está vinculada también a un odio que se ha ido generando en Estados Unidos, que a mí me parece muy peligroso, contra los islámicos. Ah, que hay islámicos que son terroristas, claro. Sí. Que hay islámicos que matan gente,
5: pero no,
3: sí,
5: todos.
3: Pero no podemos no tener todos. Un odio generalizado a los islámicos. La semana pasada vimos parte de ese odio aquí, con una doctora en psicología, que es cristiana, que es pastora, y que dijo, no sé de dónde se lo sacó, que me perdone ella y sus seguidores y lo que piensen como ella, no sé de dónde se sacó la locura, que porque Pablo José se había reunido, Pablo José Hernández, el comisionado residente, y yo no estoy defendiendo ni su candidatura ni a su partido, yo no soy de ese partido ni me interesa nada de eso, se había reunido con el alcalde Mandami, que es el alcalde socialista islámico de Nueva York, que podía haber una conspiración entre Mandami y Pablo José para islamizar a Puerto Rico. Vamos a escuchar lo que dijo el secretario general del Partido Popular Democrático, Manuel Calderón Cerame cuando se refirió a eso y cuando se refirió al hecho de que yo esta semana entrevisté a Carlos Severino, un destacado profesor, doctor en geografía y experto en geopolítica, y que dijo que eso es una locura, que eso estaba totalmente descartado. Vamos a escuchar lo que dijo el secretario general del PPD, Manuel Calderón Cerame.
6: Bueno, yo agradezco al profesor Severino, que es una persona seria, que desmintió a esta señora que estaba haciendo esas expresiones. Pablo José, primero que todo, es católico. Segundo, es un líder que cree en la libertad de credo, en la libertad de culto, que va y que protege la garantía no solamente de los católicos, de los cristianos, sino también de los musulmanes y de cualquier persona, de los judíos, de cualquier persona que practique cualquier credo religioso. No me parece correcta la aseveración de que Pablo José quiera impulsar o quiera convertir a Puerto Rico en un Estado Islámico. Eso no lo veo viendo.
7: Me suena tampoco que Pablo José sea de la línea socialista o socialdemócrata que es Mandami, ¿verdad? O sea, porque Mandami es claramente socialista y Pablo José no lo es.
6: Pablo José no es socialista. Pablo José sí ha tenido que trabajar con congresistas demócratas de esa tendencia, de esa línea, pues, por los intereses de Puerto Rico, igual que ha tenido que ver con republicanos más conservadores y con demócratas mucho más moderados. Es parte del trabajo que se tiene que hacer en el Congreso de los Estados Unidos.
3: De otra parte, Manuel Calderón Cerame se refirió a la postura del comisionado residente sobre el aborto, porque es que gente dijo, ve, él creen traer islámicos aquí, pero en matar niños en el vientre. Ya, o sea, esa fue parte de la reacción. Hubo reacciones positivas, déjame decirle, a las declaraciones que hizo aquí la doctora González. Hubo reacciones positivas a ella y a su postura. Bueno, pues Manuel Calderón, sobre las posturas de él, sobre el islamismo y sobre el aborto, las de Pablo José, dijo Manuel Calderón Cerami.
6: De nuevo, Pablo José no es musulmán. Pablo José es una persona católica. Lo conozco, además porque trabajo con él, pero es mi amigo hace muchos años. Nunca lo he conocido como una persona que practique el islamismo.
7: ¿Y el aborto? ¿Pablo José es un defensor del aborto?
6: No, Pablo José ha dicho que él, como cristiano, no cree en el aborto, pero entiende que debe ser una decisión que la mujer tome con su médico, y yo creo que en eso ha sido bastante claro y directo en cuanto al tema del aborto.
7: ¿Hay algo que pueda hacer o que vaya a hacer el Partido Popular, incluso usted que es el secretario, que ha estado tratando de atraerse a distintos sectores para de alguna forma atraer ese sector conservador y no ser rechazado por ese sector conservador, porque ese sector puede decidir elecciones?
6: Lo que ha dicho el comisionado residente y presidente del Partido Popular, que de hecho nosotros hemos organizado al sector de base de fe que dirige el pastor Ariel Tirado aquí en el Partido Popular Democrático, es que nosotros tenemos la capacidad de, como partido de centro, poder trabajar con personas de todas tendencias ideológicas en temas sociales con respeto y con altura, y que cuanto al tema del aborto, es una determinación que Pablo José como católico y yo como secretario general como católico que soy, no creo en el aborto, pero entiendo que es una determinación que una mujer tiene que tomar con su médico. Y parece que así es.
3: Esas son las declaraciones de Manuel Calderón Cerami, secretario general del PPD. Helen Santiago, ¿qué te parece toda la reacción que ha habido a las declaraciones aquí de Angie González y esta reacción del PPD?
4: Bueno, en primer lugar, esa ultraderecha, ¿verdad?, de Puerto Rico, igual que la ultraderecha, que sigue bien de cerca la ultraderecha de Estados Unidos, ¿verdad?, y a veces trae por los pelos asuntos que a nosotros ni nos incumben. ¿Verdad?, esa corriente no solamente, ¿verdad?, es ideológica, también es ganancial.
3: ¿Qué es eso de ganancial?
4: Eso quiere decir que hacen dinero de estar poniendo en su cuenta, en su, ¿verdad?, en sus redes, noticias, bueno, no son ni noticias, pero con el permiso.
3: Sí, es que ella está ya hablando por allá con la gente.
4: Okay, mira, usualmente estas personas llegan a tener tanta, ¿verdad? Tanta audiencia, tantos seguidores, que ellos pueden anunciar, ¿verdad? Pueden obtener ganancias de eso. Y entonces, pues, para mantenerlo, pues, tienen que estar constantemente, bueno, pues, dando, ¿verdad?, estos reportajes que atraen tanto la atención y que se me suena a mí como las corrientes proféticas en Puerto Rico, que eran bien sensacionalistas y que tenían muchos seguidores, aún no cristianos, porque claro, la gente quiere saber qué es lo que va a pasar con el fin de los tiempos.
3: Sí. Es una especie de horóscopo, pues, ¿verdad? Son gente, o sea, criticamos el horóscopo porque decimos que eso no es de Dios, pero es que hay gente que se parece en esa cuestión de estar profetizando todo el tiempo a que saber que el futuro, pues el síndrome ese de la gente que quiere adivinar el futuro, tipo Walter Mercado. A mí me parece en Walter Mercado pseudo cristiano, ¿verdad?
4: Pero también aquí hay intereses económicos.
3: Claro, ¿tú crees que Walter Mercado no tenía intereses económicos?
4: Yo no sé el caso particular de ella, pero sí sé de otra gente que hacen dinero a base de ese
3: sensacionalismo. De ese sensacionalismo barato, porque es un sensacionalismo, me perdonen la expresión, no estoy hablando a nombre de Justina, ni a nombre de Helen, ni del director técnico Alex, ni de los auspiciadores de esta emisora, ni de la emisora, estoy hablando a nombre mío, eso es un sensacionalismo barato. La gente que hace eso es gente barata, o sea, porque... Bendito
4: en
3: sea
4: otro
3: Dios,
4: ¿no? Tiempo a eso se le llamaba prensa amarilla, porque
3: bueno,
4: eso siempre
3: es un baratillo de eso, ¿sabes? Una cosa. Déjame escuchar a Helen, digo a Justina, que ha estado por ahí hablando con los que están con ella en la peregrinación y con nosotros a la misma vez. Justina, ¿qué te parece esta situación de esta doctora y de la reacción que ha habido a las declaraciones que hizo aquí?
5: Otro absurdo. Y puede ser. La hermana Helen tiene un buen punto, porque hoy día tenemos mucha gente en las redes, que eso es pues lo que está arropando, que ganan dinero al poner estas polémicas en sus redes sociales, pues mucha gente le da like, le comenta, y por eso se gana dinero. Uh-huh. Por eso se gana dinero. Y muchas veces ellos, claro, conocen que va a haber una avalancha, unas reacciones de la gente, crean división, crean polémica, y eso hace dinero, Penchi.
3: Sí, hace dinero, y también si uno se vincula a intereses políticos que pueden estar en el poder y después uno le pueden dar un contratito o una conexión, eso también hace dinero. Yo creo que Helen tiene toda la razón. Toda la razón.
5: Tiene razón.
3: Gracias a Justina, que para que siga ahí con su peregrinación, no la molestamos más, bendito, que la sacamos de... Yo voy a seguir con
5: muchas
3: la reacción.
5: Gracias por la oportunidad.
3: Yo voy a seguir con Helen con las reacciones a las entrevistas que siguen a continuación. En breve vamos a tener a un líder de hombres que reza el rosario. Voy a tener en este programa también la reacción del pastor René Pereira a lo que ha pasado con la corrupción en Puerto Rico y lo que ha pasado con la doctora Angie González. Y voy a tener más adelante en el programa, va a ser una entrevista bien interesante, una entrevista con el licenciado David Ramos, que es un abogado que ha manejado distintos casos en las esferas federales, es evangélico, es un líder evangélico. Y quiero que me explique todo esto que está pasando en esta mentalidad antimusulmana, pro pena de muerte, pro ejecución pública, etcétera, cómo lo ve él. Regresamos más adelante con toda esta información. Mi nombre es Luis Penchi, soy reportero de La Fe.
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3: Estas son las historias que la redacción de Radio Isla 1320 trabaja en estos momentos. Masacre en Pensilvania, 9 muertos tras tiroteo. Al menos una muerte en la Florida y otra más fuera del estado tras la caída de un árbol sobre una vivienda al paso de Isaías. Reaccionan integrantes de nuestro panel diciendo que es absurdo que Puerto Rico se convierta en un país islámico. Están reaccionando hoy a las declaraciones la semana pasada en este programa de la doctora Angie González. En el caso Robocop, un hombre habría amenazado con provocar una explosión con un tanque de gas propano en Río Grande, las cosas que pasan en Puerto Rico. Y en el caso de Jensen Medina, la Fiscalía Federal pide más tiempo para lograr acuerdos de culpabilidad. Dicen que tienen una meta de sembrar 50.000 árboles. Se refuerza la reforestación tras meses de sequía e incendios forestales. Organizaciones puertorriqueñas le meten mano al tema de la reforestarización luego de una temporada caracterizada por un aumento en incendios forestales. El Grupo Para la Naturaleza celebró su cuarto día hoy de repartición gratuita de árboles como parte de la iniciativa La Siembra, encaminada a sobrepasar la mitad de su meta para octubre y en busca de seguir aumentando la cultura de sembrar para reforestar en Puerto Rico. Una especie de reforestación espiritual también es la que promueven unos hombres que están sembrando la semilla de la oración, específicamente la devoción por el rosario. Hombres que están haciendo esa actividad públicamente. Mi nombre es Luis Penchi, soy reportero de La Fe.
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3: Bueno, y a esta hora damos la bienvenida a José Gómez, un hombre católico que encabeza a un grupo de hombres que se dedica a rezar el rosario públicamente. Esto es una cosa que se dice fácil, pero primero, hay mucho hombre y mucha mujer, pero sobre todo hombre, que le da vergüenza, le da pena que lo vean con un rosario en la mano rezando. Y había siempre la impresión de que eso es una cosa de viejas. Hay jóvenes, sin embargo, que se lo ponen al cuello, pero como una cuestión de moda o de adorno. Pero rezar en público y arrodillados, difícil de imaginar. Pues eso está pasando en Puerto Rico. Tengo a José Gómez con nosotros, que es el líder de este grupo. Buenas tardes, José.
14: Saludos, Penchi, ¿cómo se encuentra? Muy bien, buenas tardes a todos y gracias por la oportunidad de poder compartir este inmenso momento de amor para nuestra iglesia católica y para el hombre cristiano católico.
3: Bueno, y yo pienso que para todo el país y los evangélicos y todo el mundo y hasta los que no creen, porque ver hombres que están dispuestos a rezar en público, eso es grande, eso no pasa usualmente, José.
14: No, es algo, y así es sorprendente, donde quiera que, verán, ya guiamos con esta iniciativa 4 años y medio, y donde quiera que vamos, siempre la sorpresa y la impresión de la comunidad donde existimos, ver lo que hacemos, ¿verdad?, de rodillas, en el Rosario, sea en Santo Rosario, lugares que hemos ido, que son lugares donde hay muchos turistas, por ejemplo, en San Juan, lo hemos hecho en varias ocasiones. Y la impresión hermosa de muchos turistas que se detienen con nosotros y se mantienen rezando Santos Rosarios mientras nosotros estamos también haciendo. O sea, son experiencias que han sido muy, muy, muy alentadoras y muy hermosas.
3: Mira, ¿y cuántos son ustedes?
14: Bueno, nos llamamos el Ejército de Rosario de Hombres. El grupo original somos cerca de 50. Somos nuestra base de la parroquia Santa Bernardita. Somos el grupo de hombres en Cristo, y ahí es que surge todo esto, pero ya hemos impactado más de 4.000, 5.000 hombres en estos 4 años, para la gloria de Dios.
3: 4.000 o 5.000 hombres, wow.
14: Sí, hemos hecho sobre 60 rosarios, y algunos de ellos ha habido 200 hombres, en otros ha habido un poquito menos. Se han formado rosarios de hombres en esas parroquias, en algunas a las que hemos asistido, ¿verdad? El sacerdote me llama, me escribe contento porque lograron levantar un grupo de hombres de rosario en su comunidad. Y eso, pues, es la idea. Lo que queremos es que el hombre primero se dé cuenta de que es importante que participe en la vida activa parroquial, porque el sacerdote y la comunidad lo necesita. Y a través de Santo Rosario, pues muchos hombres comiencen a adentrarse en la vida parroquial y ofrecer los servicios que la iglesia necesita.
3: Ustedes van a rezar el rosario el 31 de octubre.
14: De octubre.
3: Sí. Halloween. ¿Alguna razón para hacerlo el 31 de octubre? Contrarrestar, sí, sí. Halloween.
14: Bueno, es rosario, una batalla poderosa y un arma poderosa para el maligno. Y cada vez que se reza el rosario, el maligno se dispersa. Y ese día, ¿verdad?, como usted acaba de decir, un día se va Halloween, pero más que eso, estamos también celebrando el mes de rosario, que es el mes de octubre. Y lo hacemos primero en acción de gracias por todas las bendiciones que se han recibido y que se recibirán durante este mes para aquellos que rezamos Santo Rosario, y en acción de gracias, y por también en oración y petición, porque el día próximo, 1 de noviembre, de que se celebra el Día de los Santos. O sea, una actividad compartida donde damos gracias a nuestra madre por su intercesión y nuestras peticiones, y lo que hemos logrado, y en acción de gracias para unidos también en la iglesia como comunidad, celebrando lo que la Iglesia Católica, pues, celebra, que es parte de lo que cada día tenemos que darnos cuenta, y lo hacemos ahí, y estamos así y siempre procurar esa fecha es una fecha importante para cesarlo.
3: Muy bien.
14: Y lo hacemos.
3: Veo una foto que me enviaste, que la estamos pasando aquí para los que tengan Facebook, tengan la aplicación móvil de la emisora, nos estén viendo en Roku TV o en YouTube. Y es una foto de un montón de hombres, pero no son hombres que estén ahí como que, ¿verdad?, pasivos y amotetados, como diríamos en puertorriqueño. Son hombres activos y enérgicos, ¿verdad?, levantando las manos y con mucha alegría. El perfil, el perfil, porque a veces la gente piensa que está rezando el rosario, está allí como medio triste, con cara seria. No, ustedes se ven alegres ahí, esa foto.
14: Sí, para nosotros, primero, el compromiso de comenzar con esta iniciativa nos deja de mucha alegría, y ver lo que las cosas que suceden a las comunidades que visitamos, vamos con esa alegría y queremos contagiar, y que los que nos están viendo, están visitando, se den cuenta de que cuando hacemos Santo Rosario y hacemos otras cosas que la iglesia nos pide, tenemos que ser cristianos felices. Aquí, el grupo nuestro, ¿verdad?, hay de todo, ha habido jóvenes, hay personas, hombre adulto, hombre un poquito mayor, pero realmente lo hacemos con el amor y con la felicidad y la entrega, sabiendo que lo que estamos haciendo tiene una fuerza espiritual poderosa para cada uno de los hombres, y para la iglesia y para la familia.
3: Quiero insistir en el tema de que ustedes son hombres, pues porque uno piensa, no es que uno piense, es que la cultura nuestra nos dice, esto es una viejita rezando el rosario. Las viejitas que se queden rezando el rosario. Y uno pensar en hombres rezando el rosario. Que el rezo del rosario es una disciplina importante porque, ¿verdad?, se rezan 5 misterios, y en cada uno de esos 5 misterios se reza el Ave María completa. Primero el Padre Nuestro, Ave María completa, en cada uno de esos misterios. O sea que son 50 rezos 50. Que se hacen. Y por eso es que hay una viejita ahí rezando el rosario, pero son hombres ustedes.
14: Sí, nosotros siempre recalcamos, ¿verdad?, y es importante que todos estén bien, muy bien claros. El rosario no es otra cosa que meditar los misterios de la vida de Jesús, ¿verdad?, lo que es su vida, contemplada.
3: No es como el papagayo, no es como el papagayo.
14: Exactamente, tiene cada misterio, tiene su origen real, tiene su meditación. Siempre cuando rezamos el Santo Rosario, cada vez que contemplamos un misterio, nos quedamos un momento en silencio, unos segundos, para contemplar el misterio durante la Ave María y contemplando ese misterio. Y una cosa bien importante es que, a ver, algunas personas tal vez piensan que cuando rezamos el Santo Rosario se lo rezamos a María, y realmente nuestra madre nos acompaña en el rezo para que junto con ella meditemos el Santo Rosario.
3: Okay. Los vi también, creo que fue en los alrededores de la iglesia San José. Vamos a ver si nuestro director técnico puede colocar esa foto. Rezando de rodillas, ahí está la foto. Sí. Rezando de rodillas, y bueno, cuando estoy hablando de 5 misterios y 10 Ave Marías por cada uno de los 5 misterios, más un Padre Nuestro, estamos hablando de mucho tiempo. De rodillas, sí, todo eso, ustedes.
14: Todo el tiempo, sí. Inclusive ha habido pueblos que hemos ido que, además de todo eso, también rezamos la letanía de rodillas, o sea, lo hacemos completo. Wow. Todo depende de la oportunidad que tenemos, pero uno de los requisitos uno de los sacrificios de amor que ofrecemos en este rosario es hacerlo de rodillas, el que pueda. El que intente y a mitad del rosario tenga que levantarse, no importa, pero aquellos que podamos hacerlo, pues durante todo
3: el rosario. Ahí en los alrededores de la iglesia está San José, allí el pavimento es duro y tiene piedritas, o sea, eso.
14: Hemos tenido parroquias y lugares que está, como decimos acá en mi barrio, están llanitos, pero hay lugares que son piedra o brea,
3: bueno,
14: o un suelo bastante duro, bueno, pero simplemente no lo ofrecemos y nos arrodillamos.
3: Déjame, gracias por estar con nosotros, José. Quiero agradecerte por tu disponibilidad y por lo que haces.
14: Recuerda, para invitarlo el 31 de octubre a las 5 de la tarde frente a la Catedral de San Juan.
3: Frente a la Catedral de San Juan.
14: Muy a las 5, y luego de las 5 a las 6 con la Santa Misa también allí en la Catedral.
3: Gracias.
14: Igual que Dios nos acompañe, nuestra madre siempre esté con todos nosotros y con todos ustedes. Un fuerte abrazo.
3: Okay. Déjame tener la reacción de Helen Santiago, porque digo, yo he visto también en la iglesia de Helen hombres muy devotos y muy profundos en la espiritualidad, pero la cultura puertorriqueña nuestra tradicional nos dice que eso de rezar es de las mujeres, eso de orar es de las mujeres. Helen, ¿qué te parece este ejemplo de han puesto a 5,000 hombres puertorriqueños a rezar el rosario de rodillas. Helen, ¿qué te parece?
15: Bueno, me parece fenomenal de que esté cambiando un concepto que es antiquísimo en Puerto Rico y de hecho en toda América Latina, de que la religión es asunto de las mujeres. Y por eso mismo es que ellos lo están haciendo, y me parece que es un ejemplo, un modelaje para hombres jóvenes, para jóvenes y hasta niños. En mi pueblo había un poeta más reconocido del pueblo, ¿verdad? De adentro, que no es conocido afuera, pero él vivió, ¿verdad?, en el cambio de siglo XIX al XX. Y la iglesia que hoy existe en San Sebastián, con reconstrucciones, porque ha habido pues derrumbes y medio mundo, pero cuando se edificó la iglesia original, que fue en el 1897, sí. Y él dijo, pues por fin tienen nuestras mujeres un templo seguro.
3: Nuestras mujeres, bendito sea Dios.
15: Así que esa era la, ¿verdad?, el concepto de que los hombres iban a la iglesia para casarse.
3: Muy bien.
15: Y obviamente los padres los bautizaban y se confirmaban y todo. Muy bien. Pero quizás iban un Viernes Santo y claro, cosas así. Pero que esto está cambiando, eso me alegra muchísimo.
3: Esta semana ha sido una semana de discusión intensa sobre la Secretaría de la Familia, sobre si la Secretaría de la Familia mintió, sobre si empujó, presionó a la exdirectora de ATSEF, que fue destituida, para que se firmara un contrato que no era necesario, etcétera. Y eso me hace pensar en los valores de un gobierno o de una administración que dice que es conservadora, que no cree en el aborto, que cree en el matrimonio de la familia, la unión familiar, pero que también cree en la honestidad, en la seriedad, en la pureza, en la limpieza, dicen ellos, pero ha estado plagada de escándalo. Y yo quiero preguntar sobre esta situación al pastor René Pereira. Pastor, ¿qué usted cree de esta situación que se ha dado esta semana? Vamos a escuchar al pastor René Pereira.
16: Muy buenas tardes, Penchi. No, mira, sin duda, todo esto levanta serias interrogantes, porque como bien has dicho, es uno detrás del otro. Situaciones que plantean unos elementos, ¿verdad?, que pudiera incurrir en violaciones, en cosas que, ¿verdad?, que no se han manejado correctamente. Y definitivamente, ¿verdad?, que esto tiene que ser contestado. Aquí tiene que haber absoluta transparencia, claridad en todo esto, y aquello que se haya hecho en violación de la ley o de lo que está establecido, pero oye, que se responda al respecto. Pero ciertamente estamos viendo, ¿verdad?, un gobierno que viene lloviendo y no escampa, porque ha sido uno detrás de otro. Eso es así.
17: Entonces son una serie de contratos irregulares, donde hay trucos, donde las cosas no están claras, donde uno sospecha que hay gente del gobierno e intermediarios, ¿verdad?, que se están lucrando, pero a la misma vez es un gobierno que dice que respeta y respalda los valores y crea leyes como la libertad religiosa, etcétera. Un gobierno supuestamente conservador, pero mire las cosas que está metido.
16: Así es, no es cierto, y fíjate, traes un, ¿verdad?, un punto importante, porque tenemos que tener cuidado, y tú me conoces, y los que me conocen saben que yo he sido uno de los líderes vocales en defensa, ¿verdad?, del derecho a la vida, contra el aborto, ¿verdad?, la ideología de género, todas estas cosas, y tenemos que tener cuidado que pensemos que solamente estos son los temas importantes y que lo otro no tiene que ver con valores. Pues mira, no, la corrupción, la malversación de fondos públicos y otros asuntos, ¿verdad?, que a veces pues ha incurrido el gobierno, también es una falta de los valores. O sea, tenemos que entender eso. No podemos pensar que solamente tiene que ver con lo que con los issues que, ¿verdad?, de índole sexual, o los issues de índole, ¿verdad?, de la vida humana, libertad religiosa, son issues también importantes que nos preocupan, pero también el que el pueblo, ¿verdad?, sea tratado justamente, el que se sigan los parámetros correctos aquí, que no se abuse del poder, que no se
17: También puede un gobierno declararse lleno de valores y muy conservador y muy cristiano y muchas cosas, y entonces por otro lado hacer eso y engañar a la gente diciendo no, es que nosotros somos bien buenos. Sí, bueno, para
16: eso robar. Eso es así y no podemos. Oye, y es lo mismo y a mí me han caído encima, porque yo en muchas ocasiones he criticado las políticas, por ejemplo, del mismo presidente Trump, que también de manera similar pues ha tomado decisiones, ha hecho, ¿verdad?, ha firmado órdenes ejecutivas en cosas en las que uno puede simpatizar, ¿verdad?, que tiene que ver con el asunto este de la hormonización de los menores, que tiene que ver con la participación en los, ¿verdad?, en los eventos deportivos de acuerdo al sexo biológico, con las restricciones a la práctica del aborto, pero no puedo, ¿sabes? Yo no puedo ignorar entonces cuando aquí se está abusando de seres humanos a través de las políticas migratorias injustas y abusivas que del gobierno de Donald Trump y otros aspectos, porque eso también tiene que ver con la vida humana. Entonces
17: y ahí quiero aterrizar en el tema por el que lo invité. Sectores conservadores han comenzado a desarrollar el discurso. Específicamente una psicóloga que yo he entrevistado, que reproduje la entrevista ayer, la doctora Angie González, de que todo el que más o menos se reúna con islámicos, respete a los islámicos, piense que tienen derecho a tener su libertad de culto en Puerto Rico y en Estados Unidos, pues ese es un conspirador, y por eso pues Pablo José Hernández es un conspirador para traer aquí al islamismo. O sea, entonces quien está diciendo eso es una portavoz importante del conservadurismo en Puerto Rico, que dice ser cristiana y que es doctora en psicología. ¿Usted qué le parece esa expresión de la doctora?
16: Pues mira, sumamente lamentable es. Aquí se ha dado a entender, y ella, ¿verdad?, así lo ha dicho en una entrevista que tuvo en un podcast, creo, en una estación, donde habló de un supuesto complot entre el alcalde de la ciudad de Nueva York, Zohra Mamdani, y Pablo José Hernández, un complot para islamizar a Puerto Rico, para que Puerto Rico se ha convertido eventualmente en un país, ¿verdad?, de posturas islámicas musulmanas. La pregunta es, ¿qué es el problema que está teniendo el sector conservador? Y yo quiero, ¿verdad?, quiero aprovechar para lanzar esta alerta. Cuidado con esta epidemia que hay de teorías de la conspiración, de gente haciendo especulaciones no basadas en información corroborable. Es lo mismo que hemos visto con el tema de las vacunas, es lo mismo que hemos visto con la cuestión de que si nos quieren fumigar con las esferas de los aviones, porque eso es un veneno que nos están tirando, etcétera.
17: Que si el mundo iba a ser dominado por Naciones Unidas en el 30-30, ya estamos en el 2026.
16: Exactamente, la Agenda 2030. Y estuvieron hablando de la dichosa Agenda 2030, y ahora ya como se les acabó ese tema, porque ya la Agenda 2030, la misma ONU ha reconocido que eso, ¿verdad?, que cuando usted mira lo que estableció esa agenda, no es lo que muchos han estado diciendo que supuestamente traía esa agenda, ¿no? Eso son, pero ahí tú ves cuando se montan narrativas, empiezan a atar cabos sobre especulaciones y cosas que no son corroborables.
17: Okay. Y entonces el problema es, pastor,
16: sí,
17: que igual que no se le cree a la doctora González y a otros que dicen esos disparates y esas cosas incorrectas, pues van a decir, bueno, estos son los cristianos conservadores, no se les puede creer nada. Están perdiendo credibilidad.
16: lamentablemente tienes razón, por culpa de personas irresponsables que están tirando este tipo de teorías que no tienen base y fundamento en hechos corroborables, es que, como dice el dicho, pagan justos por pecadores, y eso no es así. Mira, hay que tener cuidado. Yo no comparto las creencias del Islam, reconozco que el Islam, ¿verdad?, no solo es un sistema de fe, es un sistema político que tiene también unas cosas o las cuales uno, ¿verdad?, no está de acuerdo.
17: Sospecho que Pablo José no es su candidato a la gobernación, pero usted no diría que Pablo José es un proislámico.
16: Yo no puedo decir eso porque yo no tengo ninguna base de evidencia para decir una cosa como esa. Cuidado también con que, queriendo combatir lo que quizás es una postura religiosa distinta, caigamos en estar sembrando odio a

0: ¿Quién es el vicario del Santuario Nacional de la Virgen de la Providencia? Le voy a preguntar de esos dos títulos que tiene, pero sobre todo quiero preguntarle de una actividad sobre la cultura puertorriqueña y la devoción mariana, una actividad que se desarrolla la semana que viene en la UCB y que él está ayudando a organizar. Regresamos en breve. Mi nombre es Luis Penchi, soy reportero de la fe.
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0: Estas son las historias que la redacción de Radio Isla 1320 trabaja en estos momentos. 9 personas murieron en un tiroteo en Erie, Pensilvania, dijo el gobernador John Zaffiro. Lo dijo hoy. La policía dijo hoy que el presunto agresor también estaba muerto. No he visto nada más parecido en mis 28 años en la policía, dijo el jefe de la policía de Erie a una cadena de noticias. No estoy seguro de que la ciudad de Erie haya visto alguna vez algo como esto. Se negó a ofrecer el oficial policía con más detalles, pero manifestó que las circunstancias del tiroteo eran profundamente perturbadoras. Es parte de la ola de violencia que sacude a Estados Unidos.

0: pero parte de la violencia también se ha entronizado en Puerto Rico. Mientras tanto, hay esperanza. Miles de hombres están en este mes de octubre rezando el rosario y llevan unos cuantos años haciéndolo como parte de una jornada de oración que lo lleva por distintos puntos de la isla y rezan el rosario de rodillas. Lo han hecho en la capital, lo han hecho fuera de la capital y en San Juan el 31 de octubre estarán encabezando una jornada de oración que coincide con un día que la gente usa para otras cosas. El día de San Giving, víspera de Todos los Santos. Muere un motociclista tras chocar contra un camión en el Expreso 22.
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4: Puerto Rico, bienvenidos a otra edición de Pegados en la Mañana por Radio Isla 1320 y Telemundo Puerto Rico. Estamos ya aquí, son las 6 en punto y estoy con José Luis Renta, que está tropical.
5: Sí, señorita.
4: Se me desconectó.
5: Digo,
4: esto.
5: Señora. Se te, ¿cómo
4: sí,
5: es?
4: Se me da risa porque lo quería conectar y.
5: Hoy está sin el cable.
4: No, sí, está ya.
5: Ah, está ya. Pues déjame, porque yo voy allá.
4: No, tranquilo, no te preocupes. Que
5: ah, tienes batería todavía.
4: Bueno, ya mismo dice adiós, arrivederci, nos vemos, okay. Sayonara.
5: Ok, mira.
4: Ay, Cristo, ¿cómo tú estás?
5: Muy contento, muy bien. Ayer estuve en una actividad interesantísima como parte de el mes del cooperativismo. Ah, y es que la cooperativa de seguros múltiples celebró un aniversario de lo que se llama el Grupo Seguros Múltiples, porque la cooperativa pues tiene otras cooperativas que se dedican a otras cosas, hipoteca, venta de piezas de carro, que son cooperativas que pertenecen a Seguros Múltiples, por lo tanto, uh-huh. Eso lleva, es una unión que lleva ya 10 años, y ayer pues se celebró como parte de octubre, mes del cooperativismo, se encendió el fuego cooperativo en esa ocasión.
4: Mira qué
5: así
4: bien.
5: Que felicitaciones a toda la gente de la cooperativa de seguros múltiples. Y otra cooperativa que va a experimentar cambios positivos lo va a hacer la cooperativa, la hermana cooperativa Cosby, que es la cooperativa de seguros de vida, pero más adelante estaremos con los detalles.
4: Estás activadito.
5: Sí, sí.
4: Bueno, ayer fue, Dios mío, qué día largo.
5: Oye, sí.
4: Fue eterno. Yo creo que sentí la semana entera ahí. Mira, ayer con la vista pública que se llevó a cabo en la Comisión de Familia, de la Mujer, en el Senado, donde primero acudió la ex administradora de ATSEF, Blanca Medina, y luego a la 1:00 p.m. acudió la secretaria del Departamento de la Familia. Y en esa parte de la secretaria de Familia, Tomás Rivera Chats, el presidente del Senado, tuvo la oportunidad de realizarle una línea de preguntas bastante fuerte. Ella, yo creo que lo manejó bastante bien. Tiene juego de pie.
5: Sí.
4: Tiene juego de pie y pues nada, tiene que entregar el expediente completo, porque si bien pues decía unas cosas, ella dice, tenemos la evidencia, pero esa evidencia pues no había sido entregada, así que va a ser entregada al Senado de Puerto Rico. Y a su salida luego de su interrogatorio le dijo a los periodistas que él va a llegar hasta las últimas consecuencias e hizo una comparación con Power Expectations. Dentro de mis notas hay algo que él dijo, varias cosas, pero ¿verdad? En una él dice, bueno, aquí nadie se ha hecho paldeo, tú sabes, dejándole claro a raíz de unas contestaciones de la funcionaria. Y luego dijo, la informalidad de los procesos es la orden del día, porque él entiende que aquí pues los procesos no se siguieron como se supone. Por ejemplo, se supone que tú esperaras el visto bueno. Si tú le pides una recomendación al gobierno federal sobre esta propuesta, que finalmente no se firma el contrato, pues tú esperas a que te conteste el gobierno federal antes de adjudicar. Pero se adjudicó. En un momento dado yo dije, no, pero es que la adjudicación se canceló en mayo. Claro, pero hubo una adjudicación. Hubo un borrador de contrato. No se firmó, eso es verdad, no se firmó. Pero hubo la intención. Así que, nada, esto a nivel tanto federal se está investigando y se determinará. Yo no sé si el Senado llegue a hacer un informe. Tomás Rivera Chávez dice que van a llegar hasta las últimas consecuencias, pues el tiempo dirá. Pero hubo un momento donde el senador Eliezer Molina le estaba haciendo una línea de preguntas y la secretaria de la familia, de momento pensábamos que estaba llorando, pero no vimos lágrimas, sino que estaba compungida de que la estaban atacando, y que pues lo menos que ella exigía por parte del Senado era respeto. Entonces pidió un receso de unos minutos, se le permitió salir, pero algo que pasó a la salida de ella, no sé si viste el video de Telenoticia, que una señora se le acercó y le dio como, nada, lo que uno puede entender como una servilleta, porque no se ve muy bien, y le dijo, mira, tenga para que se limpie las lágrimas de cocodrilo. ¿No viste eso?
5: No.
4: Ay, muchachos, eso fue en la salida. Mi madre. Así que, nada, cosas que pasan en PR. Más temprano, como dije, la ex administradora de ATSEF estuvo en esta vista y las dos tenían posturas completamente distintas. Blanca dijo unas cosas.
5: Es correcto.
4: Y la secretaria de la familia dijo, bueno, dar seguimiento a las cosas no es presión. El tiempo dirá quién está diciendo lo correcto. Blanca Medina puso sus señalamientos, sabe lo que ella está alegando en una declaración jurada y así ya ha acudido es. A las autoridades. Y hoy Blanca Medina va para el Departamento de Justicia porque el Departamento de Justicia la citó. Ayer la secretaria de la familia dijo que iba a estar haciendo su propia declaración jurada. Así que
5: vamos a ver.
4: Veremos en qué queda todo eso. Pero tú sabes, en una cuando Wandy Soto, la presidenta de la comisión, le preguntó a Blanca Medina, pues que pues se la había calificado de incompetente, insubordinada, que como ella se sentía. Y pues nada, ella lo que explicó fue que su hijo fue el que le dijo, tú sabes, mami, tienes que salir, sí, te están destruyendo.
5: Correcto.
4: Y ahí es que ella determina.
5: Esa grabación la tenemos aquí en Radio Isla.
4: Ah, esa, mami, sí, tienes que salir, sí, te están destruyendo. Y ahí, pues, afectada, pues, nada, vamos a ver qué ocurre aquí. Lo que sí yo, bueno, siguiente. ¿Qué fue la línea de preguntas que hizo el presidente del Senado? Aquí aparecen tres empresas. Ayer nos enteramos que se enviaron solicitud, como más de 40 solicitudes de. Pero Cocoloba no sometió una propuesta. El correo electrónico lo tenemos. Cocoloba lo que dijo fue que, mira, vi los requisitos y la verdad es que yo no tengo ni tiempo ni entiendo que no cualifico. Y la secretaria dijo, sometió una comunicación y documentos anejo. Claro, pero eso no es una propuesta.
5: No.
4: Así que ayer hubo fue una propuesta, no fue una. Pero lo evaluaron. ¿Cómo es que tú evalúas una compañía que dijo que no quería, participar? Y le das puntuación. Esas cosas son las que uno dice. Porque cuando tú ves, ok, que si Blanca Medina dijo esto, que si la secretaria de familia dijo esto. No, pero cuando tú ves documentos. Y lo de Star Academy no es lo único. Señores, estamos hablando aquí los correos electrónicos que demuestran que estaban dando seguimiento para otros contratos. Strategic Technologies Advanced e Intervoice. Mm. Los correos electrónicos están ahí. Nosotros hemos publicado todas esas cosas y la compañera Nuria Sebasco fue quien sacó toda esta investigación en junio. Y tengo entendido, lo que pasa es que tengo que repasar, porque la compañera de Telenoticias le dio seguimiento a eso. Le dijo a la secretaria de la familia, usted dijo que no había viajado a la compañera Nuria Sebasco a esto de Luciana y usted sí viajó. Así que nada, el país yo creo que ya ha juzgado esto. Lo que hay que ver es, ¿aquí hubo algún delito? No lo sabemos, eso las autoridades federales son los que decidirán. Ah, de que hubo intención de otorgar un contrato, sí, la evidencia está ahí. Hubo la intención, no se otorgó, pero hubo la intención. Y los 38 millones se usaron para lo que se supone, para los participantes del TAM. Así que vamos rapidito con las portadas. Municipios pierden, esto es algo que nosotros habíamos tocado, pero lo tocamos con otra perspectiva de que estamos perdiendo a nuestros jóvenes. Desde el 2000 hasta el 2025, municipios pierden más del 40% de sus menores de edad. El Instituto de Estadística señala que Aguanica y Loíza como los pueblos más afectados, con caídas del 74% y 70% respectivamente en sus poblaciones entre 0 y 18. También tienen un llamado que me llama la atención. Aumenta en un 30% el costo de una compra en un supermercado. Sí. Y es que todo esto es un efecto cadena. Si aumenta los costos de transporte, si aumenta el diésel, todo eso termina en el precio del producto.
5: Así es.
4: Por eso es que yo les digo a ustedes que como el buque no ha entrado para el 2027, esperemos un cantazo en la factura de luz. A menos que el negociado decida lo otro, ¿verdad? Pero tú sabes, esa es la portada del periódico el Nuevo Día. Deja ver si tengo aquí la del vocero. No la tengo aquí a la mano. La busco ya mismo, pero si tenemos aquí... Hoy es jueves, ¿verdad? Sí, hoy está Metro impreso. Metro imprime los jueves. ¿Cambiaron el papel? Mira, tócalo. Está como así, un poquito de revista.
5: Ah, sí.
4: Me gusta más. Está chévere. Pero bueno, Metro pone en su portada el reto de educar en la era digital. Ay, Dios mío, sí. Expertos coinciden en que la tecnología requiere límites y una filosofía educativa clara. Mi hija comenzó ahora con las computadoras y es un... Sí, es un reto. Tienen en un llamado, continúan los choques de versiones por contrato en el Departamento de la Familia. Acompañamos a un grupo de jóvenes en su ruta de sueños a Carlos Beltrán Academy. Esa es la portada del periódico Metro. ¿Estás ready para... Déjalo aquí,
5: ahora, bonito. ¿Cómo es?
4: ¿Qué?
5: Ahora Metro con papel más acariciable.
4: Sí, no, la verdad es que sí.
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4: Y como parte de nuestra noticia de portada, vamos a ponerle, ¿verdad?, algunos extractos de la vista de ayer. La vista fue larga desde las 10 de la mañana hasta... Bueno, yo salí de día a día y todavía seguía la vista y eran ya como las 5 de la tarde. O sea que fue una jornada intensa. Y ayer, y eso lo vamos a estar hablando más adelante, el senador Juan Oscar Morales le hizo una petición de información, le entregó una carta a la senadora Wandy Soto. Esa carta ya mismo entonces la vamos a enseñar, la subí ayer a mis redes sociales, Mili Méndez PR. En esa carta le pide más documentos, unos documentos en específico, y pide citar a más personas. Y ahí vista el próximo martes, si mi memoria no me falla. Pero vamos a ver un poco de esta línea de preguntas del presidente del Senado hacia la secretaria del Departamento de la Familia.
6: Ese es el problema, secretaria. Entonces, ¿se creen que aquí alguien se chupa el dedo? No, secretaria, mire, con todo el respeto y el cariño que yo le tengo, aquí nadie se chupa el dedo. Nadie.
7: En varias instancias en su declaración jurada usted hace constar que hubo muchas reuniones donde el tema constante era la contratación de nuevos.
8: Correcto.
7: ¿Eso fue lo que le incomodó a usted para usted no volver a las reuniones?
8: Sí, yo no volví a las reuniones porque cada vez que iba a las reuniones siempre era lo mismo, me presionaban para que firmara el contrato. Presidenta, yo levanté la voz y fui en una ocasión al secretario de la gobernación, en ese momento el señor Domenech, le dije todos los problemas que yo estaba pasando. Él tenía conocimiento de todo lo que estaba sucediendo.
9: ¿Y qué recibió de parte de él?
8: Nada.
10: A esta comisión, todas las respuestas, pero también con las evidencias sostenidas. Lo menos que espero es respeto de cada uno de los que ocupan un puesto de senador para el pueblo de Puerto Rico.
11: Yo nunca la presenté.
7: Me dijo que firmara el contrato.
11: Si nunca hubo un contrato para disposición para firma, no puedo decirle algo que no estaba dispuesto para firma.
7: Claro, porque tú crees que había un contrato y si había adjudicación,
11: es que no
7: se terminó porque no lo firmaron. Porque lo hubiera firmado, se hubiera terminado.
11: Señor,
7: el problema es que no aparecía quién.
11: Señor presidente, nunca hubo un contrato, nunca hubo. Okay,
6: entonces la carta que le enviaron a Nova, ¿qué era? Una postal navideña. ¿Qué decía la carta que le enviaron a Nova? ¿Qué decía esa carta? Usted la tiene, léanla, por favor, para yo, para yo.
4: Eso es un resumen, ¿verdad?, de lo que ocurrió en la vista, tanto en la mañana como en la tarde. Pasaron muchas cosas, pero pues que fue extenso. Ahí ustedes tienen más o menos una idea de lo que ocurrió. También esto está disponible en el canal de YouTube del Senado. Usted, si la quiere ver con calma, y en el Facebook la ve con calmita y llega a sus propias conclusiones. Como le dije, ya Justicia ha citado a Blanca Medina para hoy. En el departamento, ¿verdad?, el Departamento de Justicia. Ya Blanca Medina fue el lunes a la oficina de la inspectora general y las autoridades federales indagan sobre esto. La información que tengo es que ya los federales habían iniciado una investigación y entonces citan a la señora Medina en calidad de testigo. Nada, el tiempo dirá. Bueno, vamos a hablar de otras cosas, porque aquí hay cosas pendientes dentro de vivienda federal. Ayer tocamos lo de los Head Start. Ayer era la fecha límite para entregar expresiones sobre los cambios que propone la administración de Donald Trump a los Head Start y que pudiese afectar los fondos. Ayer me adelantaba el senador Carmelo Ríos que ya hay un borrador de un proyecto que ellos están trabajando y que por lo menos ya tanto el Ejecutivo como el Legislativo están en la misma página. Qué bueno, porque son miles de familias, más de 26,000 familias que se benefician de estos servicios de Head Start. Y este revolú con familia, sí, nos enfocamos en esto, pero la realidad es que estamos hablando de fondos que están destinados para personas necesitadas. Fondos del PAN, estamos hablando del TANF, que son para personas de escasos recursos. Voy a conectar con la licenciada Ariana Godró, directora ejecutiva de Ayuda Legal Puerto Rico, y que quiero tocar varios temas pendientes con ella. Licenciada, buenos días. A usted y a la tribu.
12: Buenos días, saludos cordiales, ya mismo aparecen, así que, pero agradecida siempre del espacio, Mili, que muchas cosas pasando en el país.
4: Demasiada, y de momento ayer, podemos comenzar con este, para entonces regresar acá a PR, ver el titular que doña Mari Carmen falleció, y voy a poner un poco en contexto. En España, si usted está viendo muchas manifestaciones, pues el origen, yo creo que la gotita que colmó la copa de lo que está pasando a nivel mundial, esto del, ¿verdad?, de tener acceso a vivienda. A doña Mari Carmen la desahuciaron, la sacaron de su casa de toda una vida, y pues hubo una movilización y el caso de ella creó conciencia, ella fue muy vocal. Y ayer vi que falleció y dije, ay Dios mío, se murió la doña Mari Carmen, y nos pone a reflexionar sobre el acceso a la vivienda. Ahí estamos viéndola, creo que fue de uno de sus últimos mensajes, y ella agradeciendo a la población en España, porque estamos hablando de manifestaciones masivas, y ahora mismo la Plaza del Sol está llena de tents, o sea, de casetas de campaña. ¿Qué le parece, licenciada?
12: Mira, Mari Carmen entonces se convierte en una figura, ¿no? Sí. Y en cierta medida como en una figura de una persona que muere, una mártir de este proceso de vivienda. Entonces se convierte en una figura que habla o traduce mucha de la necesidad de vivienda que existe, como bien tú dices, no solamente en España, sino alrededor del mundo, y Puerto Rico yo creo que también es parte, obviamente es parte de eso. Mari Carmen la desahucian el 23 de septiembre y literalmente a casi dos semanas y media fallece, un 7 de octubre ya en el hospital, cuando ella había dicho precisamente frases como ya yo no tengo fuerza, yo necesito que la gente luche por mí. Y lo que evidencia es la necesidad que existe de que se adopten políticas de seguridad en la vivienda, particularmente para poblaciones bien vulnerables. Ahorita tú mencionabas el hecho de que no hay jóvenes, pero más que no hay jóvenes es que una cuarta parte del país tiene 65 años o más. Nosotras sabemos por los datos de desahucio y por los clientes que atendemos de desahucios en Ayuda Legal, que ese grupo de adultos mayores que está enfrentando los desalojos es cada vez más amplio y no existen protecciones. En el caso de España, pues la muerte de Mari Carmen da al paso a varias medidas de política pública que están buscando que el Congreso español finalmente las adopte, pero un poco trata de mover la política pública, porque como Mari Carmen hay muchas otras figuras, ¿verdad? Yo pienso mucho en el caso cuando Julio Rivera Saniel visibilizó el caso aquel de Goyita con otros miembros de la prensa, Y Goyita era la señora encamada en el residencial público que no la querían mover de un segundo piso a un primer piso.
4: Sí.
12: Y doña Goyita muere en ese sin tener una vivienda digna y segura. Pienso en el caso de Ramona, que nosotras la hemos visto, ¿verdad? Estos últimos años, su proceso de deterioro físico. Ramona todavía está en espera de que su casa se construya adecuadamente y el país no le puede responder a Ramona cuáles van a ser las alternativas. Así que lo que está pasando con Mari Carmen, pues es también algo que pasa en Puerto Rico y lamentablemente requiere su muerte, ¿verdad? O tomó su muerte para que la gente entendiera la necesidad de que exista legislación protectora.
4: Pero me ha impresionado mucho la movilización, o sea, España se ha movilizado y todo lo que está pasando también en Barcelona, o sea, ese caso de verdad que despertó a muchas personas y también el gobierno ha tenido que tomar acción. Ahora, yo sé que aquí en algún momento dado se trató, no, creo que fue el senador Carmelo Ríos, tendría que tocar base con él, de implementar alguna medida que estableciera como algún tipo de control en los alquileres. Si mi memoria no me falla, entiendo que eso fue ahora que lo sometió reciente. ¿Qué usted cree que debemos hacer aquí de política pública en torno a los alquileres, el acceso a la vivienda? Si se puede hacer algo.
12: Puerto Rico tuvo por muchas décadas una ley que se llamaba la Ley de Alquileres Razonables que daba varias protecciones, entre ellas medidas que tenían que ver con los ajustes de renta. Eventualmente, Emily, una de las cosas que pasa es que se empieza a enmendar la ley de desahucio y hoy día el proceso de desahucio es un proceso sumario donde las personas literalmente reciben una notificación, en 5 días se celebra una vista, es un proceso bien rápido, nosotras hemos reportado incluso de vistas que duran 15, 20 minutos, donde se decide que una persona indistintamente tenga diversidad funcional, no tenga dónde ir, haya menores con impedimentos, haya adultos mayores, no existe defensa si esa persona no puede pagar la renta. La realidad es que en los últimos años ha sido tímida la propuesta de medidas, Carmelo Ríos ha sido un aliado en temas que tienen que ver con ejecuciones hipotecarias y con proteger a la gente que también es desalojada por las ejecuciones hipotecarias y ha tratado de mover legislación en ese sentido. Sin embargo, yo te tengo que decir, Mili, que yo no sé si tú recuerdas que durante el proceso de María, desde Ayuda Legal Puerto Rico, logramos la aprobación de un proyecto de ley que detenía los desalojos, no perdonaba la deuda, detenía los desalojos hasta 30 días después de una declaración de desastre mayor, porque habíamos visto desahucios días después de María. Demandas de ejecución de hipoteca días después de los terremotos en el sur. Y aunque esa medida fue aprobada con apoyo de todos los partidos, incluyendo al partido de mayoría, el entonces gobernador Pedro Pierluisi la veta, diciendo que eso afectaba el interés de los acreedores. Así que aquí han habido intentos de movilizar legislación protectora. La realidad es que eso terminan siendo vetados, ¿verdad? Porque no existe una política integral de vivienda. De hecho, ayer, mientras estaba pasando la vista de Susan Roy, del Departamento de la Familia, en uno de los periódicos se publicaba una columna dando alabanza a la política integral de vivienda de la gobernadora Jennifer González. Cuando vemos los datos de desahucio, ¿verdad? Y seguimos con esos casi 2.500 casos de desahucio por impago que se han presentado este año, sabemos que la brújula no se ha movido.
4: Sí, no, que realmente no se ha movido en la dirección a beneficio de las personas. Finalmente, ¿qué pasó? Usted sabe que habíamos discutido en el pasado que había un borrador de reglamento, unas intenciones de hacer cambios para quienes viven en residenciales públicos, quienes se benefician de sección 8, o sea, lo que conocemos como plan 8. A mí se me había dicho que se había contestado. Finalmente, ¿qué ha pasado con eso?
12: Y mira, se presentó una solicitud de información al propio Departamento de la Vivienda, donde aceptaron que nunca se habían presentado comentarios formales, diferente a como se te había dicho tanto en tus entrevistas como en otras conferencias de prensa. Nunca se presentaron comentarios formales. Aparentemente hubo una reunión con algunos funcionarios de HUD donde ellos dieron su parecer, pero como hemos dicho, hay un proceso formal para que Puerto Rico proteja sus fondos federales y la vivienda de la gente. Y esos comentarios nunca se presentaron ni por PRAFA ni nadie. Nadie del gobierno presentó comentarios que tienen que ver con defender tanto la sección 8 como los temas de vivienda pública, sino la esperanza, cruzando dedos, de que no aplique a Puerto Rico o que haya más margen de discreción. Esos reglamentos todavía no han terminado su proceso de evaluación y aprobación, así que eso todavía está pendiente, pero mil importante, que yo sé que este programa lo escucha el gobierno, todavía no tenemos un reglamento que vamos a hacer con los recobros de COVID renta. Así que todavía seguimos un poco en el limbo con qué va a ser la gente, a dónde van, cuál es el proceso de apelación que se va a facilitar, a dónde la gente va a llamar. Así que sería bueno, ¿verdad?, que en los próximos horas, días, contando, ¿verdad?, con que la gente está bien preocupada con esos 80.000 emails que se iban a enviar recobrando dinero, tanto a inquilinos como a arrendadores, de cuál va a ser el proceso a seguir para poder defenderse adecuadamente.
4: O sea, además de estar pendiente al correo electrónico, no se ha hecho el reglamento del COVID renta para devolver el dinero. Me
12: Que
4: dijo el
12: nosotros lo
4: administrador.
12: conozcamos, ¿verdad?
4: Ajá, el administrador me dijo que ya, que van a ser 20.000, que ya, el total son 20.000 emails que van a estar mandando. Se supone que habilitaron una línea telefónica para que la
12: Pues
4: gente.
12: mira, quisiéramos datos para la gente precisamente porque la gente está desesperada cuando usted recibe una carta de recobro por parte del gobierno, usted quiere actuar
4: Sí.
12: prontamente y cuando tú todavía entras a la página COVID Renta, la página todavía está caída, así que todavía la gente no tiene a dónde ir.
4: Me llama la atención que sobre lo, regresando a los cambios que se propone en los residenciales y al plan 8, o sea que no, después de ustedes solicitar información, formalmente no se sometieron comentarios por escrito. Hubo una reunión verbalmente,
12: No se
4: pero es
12: sometieron comentarios formales.
4: por escrito no.
12: Hay una sola manera de presentar comentarios en los procesos reglamentarios del gobierno federal, que es igual para todo el mundo, y es presentando comentarios escritos, sea a través de correo electrónico, sea a través de carta, y se publican, ¿verdad?, en el Federal Register, en una de las plataformas oficiales del Estado, perdón, del gobierno federal, y el gobierno de Puerto Rico no presentó comentarios. Esto es bien importante, Mili, porque precisamente una de las cosas que tienen que hacer los administradores es ser celosos guardianes de los fondos que reciben, ya sean fondos de Puerto Rico o fondos federales. Y esto pues es lo mismo que estamos viendo una y otra vez en todos los casos, en las vistas de ayer, es como un desdén en la protección de los fondos públicos, ¿verdad? Que al final están relacionados a la vivienda, que están relacionados al hambre en Puerto Rico, que están relacionados a que los jóvenes no se vayan, a que los adultos mayores tengan mayores cuidados. Y no estamos viendo esa seriedad en el manejo de literalmente lo único que tiene la gente para sobrevivir.
4: Licenciada, gracias por conectar con nosotros. La licenciada Ariadna Godró, directora ejecutiva de Ayuda Legal Puerto Rico, son las 6:27. Regresamos en breve.
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4: Y te sigues informando aquí en Pegaos en la Mañana por Radio Isla 1320 y Telemundo Puerto Rico. Ayer estábamos observando un operativo federal y me decía el portavoz de la DEA que le sometieron cargos a personas que estaban confinadas, pero también el Departamento de Justicia somete cargos contra confinados por contrabando y sustancias controladas. Y precisamente voy a estar conectando con el fiscal de distrito de Bayamón, el fiscal Gabriel Redondo. Buenos días, ¿cómo está usted?
17: Buenos días, Miri. Buenos días a la audiencia. Estamos bien.
4: Mire, tiene que conectarse por Zoom porque entonces lo que puede es como que escuchar, no lo veo, espero que se encuentre bien. Fiscal, cuénteme, esto no está relacionado con lo, porque ayer los federales, lo propio, también sometieron cargos contra personas que estaban confinadas, pero en este caso estamos hablando de 17 cargos criminales contra 8 confinados.
17: 15 cargos, 15 contra 8, es correcto. Sí, 15.
4: Ok, 15, cuénteme un poquito.
17: Sí, es una iniciativa del Departamento de Justicia y la Fiscalía de Bayamón con la Policía de Puerto Rico, la División Drogas Metro y Corrección. Estamos hablando de los que son casos que tienen que ver con el artículo 401 de la Ley de Sustancias Controladas, que es distribución de sustancias controladas, y artículo 277 del Código Penal, que es introducir los objetos prohibidos a una institución penitenciaria. Esta iniciativa ya se ha hecho anteriormente, vamos a seguir presentándola contra estos confinados que están de cierta manera incumpliendo el reglamento y tratando de introducir sustancia controlada a una institución.
4: Sí, que usualmente esto es como que la orden del día, uno sabe que esto ocurre, pero entonces en efecto esto fue específicamente en Bayamón.
17: Es correcto, en la cárcel de Bayamón.
4: En la 501, ¿eso es de que mínimo seguridad o mediana?
17: En 501, 508 estamos hablando de mediana y un área de máximo.
4: Okay, así que nada, 8 que ellos tienen que una pandillita allá adentro que se dedica a eso.
17: Mira, esto es la ingenia, tratan de pasar este tipo de contrabando prohibido y en revisiones rutinarias pues los cogen y entonces nosotros procedemos entonces a presentar estos cargos. Tienen ese grupo que están tratando de hacer este tipo de actividad delictiva, pero no les sale. Y estaremos aquí para presentar los cargos y llevarlos ante la justicia y otros foros pertinentes.
4: Obviamente ustedes, no sé si ustedes siguen indagando, porque ellos obtienen ayuda a veces y hemos visto que se han sometido cargos contra guardias correccionales.
17: Sí, Mili, recuerda, estas investigaciones son continuas. Nosotros presentamos, pero siempre estamos en investigación. Así que esto puede conllevar a otros arrestos más posteriormente.
4: Posiblemente.
17: Posiblemente, okay. Eso es correcto.
4: Bueno, fiscal, gracias por conectar con nosotros, el fiscal de distrito de Bayamón, Gabriel Redondo. Y es que ayer se sometieron cargos contra estos confinados, 15 cargos. Bueno, señores, ahora lo tengo aquí, está tranquilito. Buenos días, Jonathan. ¿Te pusiste la... ¿Tú tenías la pregunta ahorita cuando estábamos hablando? No,
18: pero que me la...
4: Jonathan LeBron Ayala.
18: ¿Cómo estás?
4: No, que aquí por poco me dan un infarto. Estoy dando seguimiento a algo, pero ya. Ya puedo estar tranquila, Jonathan. Ya te puedo dar cariño.
18: Mira, espérate. Antes de entrar a los temas. Buenos días a los amigos de Telemundo y también a los que nos sintonizan.
4: Ay, te ves lindo.
18: Es bonito. Pero quiero enviarle un mensajito a nuestros amigos Yankees. Se eliminaron de nuevo.
4: Bien, mi amor, yo sé
18: hoy que... Hoy es día de que usted busque a su Yankee fan favorito y lo coja y le dé un abrazo caluroso. Ajá. Y mira, y lo acompañe. Barridos.
4: Ay, Dios.
18: De nuevo.
4: Ah, ya entendí, señores. Ok.
18: Barridos de nuevo.
4: Hay drama aquí adentro. Es que cuando Jonathan viene siempre hay drama.
18: Barridos, o sea, de nuevo, como tiene que ser. Dicho eso.
4: No hagas eso. No es justo para Journey.
18: Bueno.
4: Journey, que... ¿sabes qué? No le ponches las cositas, no hagas nada.
18: Pero si yo soy de los Mets, pero mira, me sacó de la cámara
4: y todo. Muy bien, gracias.
18: Mira. Pero si yo soy de los Mets, pero los barrieron de nuevo. Nada, lo tenía que decir. Barrido.
4: Ay, mira,
18: fricasé de conejo. Agua de coco.
4: Ok.
18: Ajá.
4: ¿Y qué pasó ayer en la vista? Dame tu impresión.
18: También lo barrieron.
4: Mira, señores, hay que reír para no llorar.
18: Mira.
4: Dame tu impresión. Tú la, o sea, pudiste vi
18: gran parte de las dos vistas. Debo decir que doña Blanca Medina, yo no sé si ella nos está diciendo la verdad, pero lució más convincente, o por lo menos lució que no nos estaba tratando de cogerle zángano como la secretaria de la familia. A mí me pareció un gran teatro de lo absurdo lo que hizo la secretaria de la familia ayer, tratando un poco inclusive de que en un momento dado ese episodio de que ella se detiene y se emociona.
4: Es que de momento, Dios mío, empezó a llorar, pero entonces cuando yo miro,
18: no estaba llorando.
4: Estaba compungida.
18: Bueno, estaban compungida.
4: Yo utilicé el término.
18: Oye.
4: Compungida.
18: Puedo entender cómo una persona, inclusive si ustedes ven imágenes de la vista de Blanca Medina, ella estaba bien ansiosa y bien nerviosa y se veía y se notaba.
4: Estaba nerviosa, o sea, porque acuérdate, una empleada de 35 años de momento, que estaba retirada hace 13 y que regresa porque la gobernadora le pide que regrese. Y importante aquí, Blanca Medina, usted la verá ahí, pero es la que mueve el mambo en Cagua para el PNP.
18: Para el PNP, correcto.
4: Porque
18: ella se retiró y en su retiro se ha dedicado a trabajar por el PNP, por el partido. Pues la agua de coco. Entonces, esas son las pequeñas cosas que del lado político la gobernadora no está entendiendo bien, que eso es lo que le afecta a ella en su base. Eso es lo que le afecta en la base del PNP que la llevó a la elección y que la ayudó a derrotar a Pedro Pierluisi. Recordemos.
4: Sí, porque Pedro Pierluisi se desconectó de la base.
18: Por eso. Y ella conectó con esa base, que son los funcionarios de colegio, los líderes de barrio, todo ese tipo de cosas. Y de pronto tú tienes una funcionaria retirada que regresa al servicio público a trabajar y la metes en este revuelo. Y la dejas sola. Porque entonces tú has defendido a Susan Roy, pero no defendiste a Blanca Medina.
4: Bueno, mandó a votarla. Porque ahí salió claramente, la secretaria de la gobernación me dijo que la gobernadora pidió
18: que la votaran.
4: Ajá, que la sacaran. Pero salió algo que de momento con tanta cosa, Juan Avilés es el subadministrador de ATSEF, que actuaba, si usted lee los correos electrónicos que los tengo, que actuaba como si fuera el jefe del licenciado Burgos, porque en la forma en cómo le escribía daba la impresión, mira, estoy dando tal cosa, qué sé yo, que la Fortaleza quiere que esto se apruebe. No solamente lo de Star Academy, Intervoice y Strategic Technology Advance. Esos contratitos también, nos hemos enfocado en los 38 millones, y pues son un montón de chavos. Pero había otros contratos. Y el señor Juan Avilés, cuando Blanca Medina entra, eso yo no lo sabía, ella lo dice ayer a unas preguntas de un senador, que se me olvidó el nombre. Ella dice, sí, en un momento dado yo removí. Ella dijo que le dijo a Francisco Domérez, que le dijo a la gobernadora, y que removió al señor Juan Avilés de su puesto, pero que lo tuvo que restituir.
18: Claro.
4: El senador no dio seguimiento. Y yo acá, ¿qué pregunté quién? Efectivamente, el senador Juan Oscar Morales hace la pregunta, y quien pidió que se restituyera al señor Juan Avilés, que todavía es el subadministrador.
18: La gobernadora.
4: La gobernadora del país. Claro. Pese a que Blanca había ido, llevó las quejas.
18: Que habían unas irregularidades, que había.
4: O sea, que cosas, tenía preocupaciones, que estaba teniendo problemitas. Oh,
18: habían unas cosas que estaban ocurriendo ahí. Eso venía desde la era del administrador anterior, que ayer la Secretaría de la Familia confirmó, contrario a lo que habían dicho cuando él se retira, cuando él renuncia, que ellos se lo mandaron a sacar por las fotos. Y ustedes recordarán ese escándalo que nosotros sacamos en primicia en Puestos para el Problema y Puestos para la Mañana, de unas fotos del ex administrador de ATSEF en paños menores sin ropa, y que algunas de esas fotos se especulaba que se habían tomado en instalaciones del gobierno de Puerto Rico. Y ayer, en la vista, ella como que se le escapó a la secretaria de la familia, diciendo, no, nosotros lo sacamos por las fotos que salieron.
4: Sí, lo dijo.
18: Pero
4: después...
18: Pero qué curioso, porque él renunció cuando el Senado le notificó a la administración que no lo iba a confirmar como juez porque había problemas en su expediente. Entonces, esas son las cosas, esas son las pequeñas cosas que te va dando atisbos de que esta señora, la secretaria de la familia Susan Roy, no es una persona de fiar. Y te añado otro elemento.
4: Acaba
18: más.
4: Acaba de salir algo.
18: Que pasó por debajo del radar.
4: Quédate ahí con lo que pasó debajo del radar, porque esas cosas son importantes. El compañero del equipo de Rayos X de Telemundo, José Carlos Sánchez, acaba de publicar, empresa exige explicaciones a secretaria de la familia por supuesta propuesta que asegura nunca presentó. Ya sé cuál es. Déjame buscarlo aquí. Cocoloba. Vamos a ver. La empresa Cocoloba, esa misma, una de las compañías que figura entre las propuestas evaluadas para la... Eso es lo que decía esta mañana. ¿Cómo es que tú evalúas una compañía que te mandó un correo electrónico ¿que diciéndote no? que no le interesa, que no cualificaba? Ajá. Pues mira, mandaron una carta nueva exigiendo explicaciones a la secretaria de la familia, luego de que esta firmara bajo juramento ante el Senado que la empresa había presentado una cotización o propuesta. Mediante una carta enviada por su representante legal, la licenciada Nadja Cardona Portalatín, la compañía negó, ahí estamos viendo la publicación de José Carlos Sánchez, la compañía negó haber sometido propuesta alguna y aseguró que su dueño únicamente respondió a una invitación enviada por la propia secretaria el 30 de... Ay, señor, esto se complica. La empresa otorgó un plazo de 5 días calendario para que Roy Fuertes entregue copia de la supuesta propuesta, los correos electrónicos relacionados y los documentos utilizados para evaluarla, incluyendo las comunicaciones con Lab Consulting, firma encargada del proceso de evaluación.
18: Es importante ese asunto, porque recuerden que la secretaria dijo que y presentó una rúbrica que hizo el Art Consulting de unas evaluaciones. Entonces, ¿qué pasa? ¿Por qué Cocoloba está haciendo esto? Porque ellos están registrados en el Registro Único de Licitadores del Gobierno de Puerto Rico. Y esto es importante porque una de las cosas que me he enterado en estas últimas horas es, la secretaria dijo que ellos enviaron una invitación a personas a licitar, a entidades a licitar. El Senado entró como que mucho en el detalle, como que se fueron en la tangente, pero ella dice que son 45, que ellas hicieron una invitación a 45 entidades, que 45 entidades contestaron el request for proposal. Resulta que la información que a mí me llega es que al Departamento de la Familia se le hizo llegar una lista de 6,000 empresas identificadas en el registro de licitadores del gobierno de Puerto Rico que o le han brindado servicios al Departamento de Educación o al gobierno de Puerto Rico en alguna instancia relacionada a tecnología o a servicios educativos, tecnológicos, etcétera. Entonces, la pregunta que surge de esto es, ¿qué hizo el Departamento de la Familia con esa información? Porque a mí lo que me está, y a mí la impresión que me está dando aquí es, y creo que por ahí es que iba el presidente del Senado Tomás Rivera Chats, que la secretaria de la Familia manufacturó un proceso expedito de evaluación, socolor de que iba a ser competitivo, uh-huh. Se lo transfiere a LAT Consulting, pero ya ellos tenían preseleccionado a la gente de NOLA. Y entonces lo que hicieron fue, crearon todo este proceso para que supuestas compañías participaran, pero la compañía que iba a ser seleccionada iba a ser NOLA. ¿Por qué? Porque ahí que está el viajecito, ahí que está las reuniones que hubo.
4: El viaje se dio antes de ser incorporada.
18: No tan solo eso, que el viaje se dio antes de ser incorporada y que hubo reuniones previos donde se estaba discutiendo con representantes de NOLA el proyecto de Star Academy. Entonces, la pregunta que me tengo y que todos nos tenemos que hacer es, ¿cómo es que la Secretaría de la Familia se sienta y dice, no, es que yo escogí una compañía externa para que evaluara un proceso que yo podía decidir, pero yo escogí una compañía externa para que evaluara ese proceso y evaluar una compañía que no estaba incorporada en Puerto Rico, pero que ya yo me había reunido con ellos, ya yo había viajado a ver el proyecto y que resulta que de las tres que supuestamente sometieron propuesta, una de ellas está diciendo que no sometió propuesta, pero fue evaluada.
4: Entonces, mí me parece que eso es escandaloso, porque la carta claramente, el caballero Chris, su nombre es Chris, dijo, mire, no, gracias, un placer conocer la secretaria, le dijo no, pero salió evaluado.
18: Sin contar que tenemos que hablar de los chavitos. Es que hubo una contestación ahí que no...
4: Ah, lo de que ella pagó la cena cash. Pero eso, ¿a gente que le gusta pagar cash?
18: Sí, pero no en un viaje oficial. Ni en un viaje donde...
4: Sí, porque cuando tú vas a un viaje oficial, tú pides todo eso en reembolso.
18: Ni un viaje oficial, ni un viaje donde tú tienes unos reembolsos preautorizados. Porque el tracto de ese viaje, según lo que ella explicó ayer, es el viaje lo autorizan, ellos identifican que puede ser pagado con fondos TANF o reembolsados, hablan con OGP, OGP les preautoriza los reembolsos de los gastos del viaje y resulta que de pronto fueron, primero eran 7,000 pesos, ahora resultaron que solamente reembolsaron 4. Cuando le preguntaron a la secretaria cómo ella cubrió sus gastos, ella dice que es que ella pagó cash. Y cuando ya le hacen una pregunta sobre el tema de la reunión y de la famosa cena por la noche, ella dice, no, es que eso yo tengo derecho a estar en mi tiempo libre y eso fue una actividad en tiempo libre y yo la pagué. De verdad, ¿nos vamos a creer eso? Cash. Un viaje oficial de una secretaria a la familia cuando tú tienes empleados que sí reclamaron reembolsos de ese viaje y gastos.
4: Hay que ver si reclamaron reembolso de esa cena.
18: Hay que ver que porque pagó la cena en efectivo, pero me estuvo curioso que no le preguntaban sobre Baby. ¿Y por qué? ¿Y quiénes estuvieron en esa cena?
4: Bueno.
18: Claro, yo me imagino que el escándalo iba a ser que si le preguntaban sobre Baby, ella iba a llorar allí de nuevo y decir que le estaban tocando como mujer.
4: Jonathan Lebrón Ayala.
18: Eso fue lo que dijo ella.
4: Ustedes lo verán más adelante a las 8 en los nenes que están puestos para la mañana.
18: Ahí estamos en vivo, estamos en Premier Auto Summit. Vamos a parar en el Hotel Sheraton. No de tour. Sí, pero eso me vestí así como papá y el chat.
4: Ay, yo pensaba era porque me venías a ver. Mírame, ok. Que ya Angie está diciendo, let's go.
18: Abracen a sus Yankees. Ahora lo necesito.
4: Si hacemos una pausa y regresamos en breve.
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4: Ay, usted está de regreso, pasándola bien aquí en Pegaos en la mañana. Ay, señores, las cosas que pasan. Cosas que pasan fuera del aire, pero usted sigue conectado y se sigue informando. Le recalco, hubo una situación en la número uno con un camión, así que tenga mucha paciencia si esa subía. Vamos a conectar y vamos a dar seguimiento a varios temitas. Quiero hablar con el presidente de la Asociación de los Jubilados de la Autoridad de Energía Eléctrica, don Johnny Rodríguez, que hace tempito no hablaba con él. ¿Cómo está usted, don Johnny?
27: Saludos. Estamos bien, esperamos que usted también.
4: Bueno, ¿qué está pasando? Ustedes se siguen movilizando como todos los miércoles, ¿verdad? Denunciando sobre la situación de sus pensiones. ¿Cómo está la cosa, don Johnny?
27: Así es, precisamente ayer congregamos frente al edificio central de la autoridad porque cumplimos el quinto año consecutivo de manifestaciones en defensa de nuestras pensiones y en contra de la privatización de la autoridad, y las cosas se han puesto algo más difícil porque hemos sabido finalmente que la Junta de Control Fiscal acecha nuestro sistema de retiro y se proponen, según la información que tenemos a mano, después que se acuerde el plan de ajuste de la deuda, desbaratar nuestro sistema de retiro con una amenaza velada hasta, sabe Dios, y hacerlo desaparecer. Algo que nosotros no podemos permitir.
4: ¿Por qué usted dice eso? ¿Qué observo que le llama la atención que quieren eliminar el retiro de ustedes?
27: Pues para empezar, el cómputo para calcular la pensión de aquellos compañeros que todavía están aportando, fueron aquellos que fueron votados de la autoridad y enviados a otros lugares, ese cómputo va a ser recompuesto, y cuando esas cosas se dan normalmente es para cortar beneficios, y nos hemos mirado en el espejo de la policía, donde hace varios años hubo un recómputo así, y hay policías que

0: nosotros, donde habrá un solo representante nuestro, sin muestra de que hubiera la posibilidad de que pudiéramos impulsar nuestros beneficios, así como la eliminación del plan de aumento de pensión que nosotros aprobamos hace 34 años y está vigente.
1: O sea, que lo que estoy observando, don Johnny, es que está en jaque el retiro de los pensionados.
0: Así es, y eso es algo que nosotros no permitiremos bajo ninguna circunstancia. Y hemos hecho ya el ejercicio de manifestarnos y someternos, solamente de protestar, manifestarnos, propuestas para evitar que esto suceda. La gobernadora tiene en sus manos una propuesta nuestra desde hace año y medio y no la ha atendido, la Junta de Control Fiscal también. Y así las cosas, pues, es para seguir en la lucha indefinidamente, porque esta situación, si se acordara el plan de ajuste de la deuda, que no sabemos cuándo sería, pues nos viene para encima.
1: Don Johnny, pues gracias por entrar con nosotros. Quería darle seguimiento a este tema, por ese tempito que no hablábamos, pero sabe que siempre estamos aquí a las órdenes. Un abrazo. Don Johnny Rodríguez, presidente de la Asociación de Jubilados de Energía Eléctrica, pues que están preocupados de que se busque eliminar el sistema de retiro. Yo me imaginaría que eso no lo podrían hacer, pero bueno, uno nunca sabe. Usted sigue conectado aquí en Pegados en la Mañana, pero ya mismito vamos a hablar porque acaban de lanzarle ahí una comunicación a la secretaria de la familia diciéndole, presente la evidencia de la propuesta. Nosotros no presentamos evidencia. Ya mismito venimos con ese tema y con lo que pasó ayer en la vista.
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5: Y ya estamos de regreso aquí en Pegados en la Mañana por Radio Isla 1320 y Telemundo Puerto Rico. Son las 7 de la mañana. Estoy con mi good bunny José Luis Renta y me siento que estoy en una carrera de caballo.
6: Saludos.
5: Mira, me pueden llamar para el podio, aprendo. Sí, yo aprendo rápido.
6: Señor, rapidito. Yoqueta, yoqueta.
5: ¿Qué?
6: De yoqueta.
5: Mira, soy feliz porque me han traído una tacita de café. Es que esta mañana me di cuenta que como que no quedaba suficiente leche para mi cafecito.
6: Ah, también.
5: Además que iba un poco tarde. Y dije, ¿sabes qué? Me voy. Me fui.
6: Ok.
5: Y pues
6: te
5: nada.
6: Te salvaron la vida ahora.
5: Yes.
6: Está bien tarde, pero seguro. Digo, bueno, no tan
5: tarde. Ya llegó bien, llegó.
6: Estamos
5: bien.
6: Estamos a mitad de programa.
5: Llegó bien. Me lo estoy tomando
6: bien
5: puya.
6: Bien y bueno.
5: Esto es black, ¿verdad? Black, mira, puede ser que deje el café con leche y me vaya full.
6: Yo llevo años tomándolo así sin azúcar.
5: Yo creo que de puya, es cuestión de acostumbrarse.
6: Te acostumbra. Oye, y lo bueno que es un café soso con un dulcecito. Con una donita.
5: En casa me está esperando un bizcocho de chocolate hace tiempo y no le he metido mano.
6: Oye, riquísimo eso, ¿sabes?
5: Ajá. Sí. Mira, me están diciendo que no hemos hecho nuestros ejercicios.
6: Ah, pues
5: mira,
6: vamos.
5: Journey, tienes que hacer un
6: Uno,
5: nuevo
6: dos,
5: emoji.
6: Tres,
5: un
6: cuatro,
5: nuevo
6: cinco,
5: emoji.
6: 6, 7, 8, 9, 10, 11, 12.
5: Mira,
6: 13,
5: hay
6: 14,
5: que.
6: 15,
5: ¿ya? ¿Hasta 16, los 15? Ya. Me llevas al palo. Hello. Mire, hay que reírse porque honestamente que bregar con las situaciones que están pasando en el país. Ayer, fuera de relajo, yo salí de aquí con un dolor de cabeza que me duró hasta las tantas. Y es que, pues, sí, uno coge la... Todo el mundo dice, lo coge la... Es que, caramba, son muchas cosas que están pasando,
6: sí,
5: en la isla.
6: Sin duda.
5: Que perjudica a la gente de a pie, que perjudica a los más necesitados. De verdad que es fuerte. Y esta cartita que acaba de publicar José Carlos y que la oficial de prensa que estará ayudando a estas personas nos acaba de mandar también. Esto es un escándalo. O sea, lo vamos a discutir ahora, pero básicamente el dueño de Cocoloba, luego de escuchar las expresiones ayer de la secretaria de la familia, le está exigiendo que presente la propuesta. Ellos dicen que no. Mira, contestaron una comunicación en la cual declinamos participar del proceso de solicitud de propuesta por invitación o compartir información general de servicios que ofrece Cocoloba no equivale por ese solo hecho a presentar una propuesta para el programa de ayuda del TAO. ¿Cómo entonces se evaluó a una empresa que dice que no presentó una propuesta? Y no es el correo electrónico original que yo lo tengo y que dice que no podía participar. Es que luego de la vista de ayer, este empresario dio un paso al frente y dijo, no, yo no, ¿cómo es que me evaluaron? Esto no, de verdad que esto no aguanta más. Mira, tengo a mi invitado ahí esperando.
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5: Como parte de nuestra noticia de portada, los abogados de Cocoloba, la empresa que fue evaluada, fueron tres. Cocoloba aparentemente fue una de ellas y que fue evaluada, no resultó seleccionada. Una cartita del abogado de el dueño de Cocoloba, la licenciada Nadia Cardona. Nada, que ellos quieren. Y están diciendo a la secretaria, mire, es que nosotros nos presentamos una propuesta. Requiero que dentro de 5 días, calendario, contados a partir del día siguiente al recibo de esta carta, entregue a esta representación copia íntegra de la cotización o propuesta atribuida a Cocoloba, con todos sus anejos y versiones. El correo electrónico original con sus encabezados y archivos adjuntos o cualquier otra evidencia de envío o radicación que identifique remitente, destinario, fecha, hora y medio de recepción. Las hojas de evaluación, puntuaciones, informes, todo lo que evaluó Lab Consulting. Esto lo mandaron ayer, hoy es 8. La licenciada Nadia Cardona Portalatín. La secretaria va a tener que presentar eso. Y también al Senado. Me acompaña el senador Juan Oscar Morales. Buenos días, senador.
7: Buenos días, Mili. Buenos días a todos los que nos están sintonizando.
5: ¿Se la paso para que la pueda ver? No, si es que ya no la vio, porque usted está como que al tanto de todo.
7: La verdad os hará libre. Aquí está. Juzgue usted quién nos mintió en el día de ayer.
5: La secretaria mintió.
7: ¿Tú tienes dudas?
5: No, le pregunto.
7: Ay, no me pregunte, aquí está. Concluye y concluya usted en su casa si esta carta emitida por la abogado de Cocoloba, donde le dicen a la secretaria, yo no sometí propuesta, entrégueme lo que usted dice que dijo ayer, que lo dijo en muchas instancias de que ellos habían evaluado. Yo creo que los vecinos de aquí al lado, los Federicos, ya deben estar mirando esto. La consulting. No, vengan acá voluntariamente y digan qué fue lo que ocurrió ahí. No pierdan su credibilidad por nadie. Vengan acá y hablen.
5: A Lab Consulting.
7: Claro, esos fueron los que evaluaron la propuesta.
5: Bueno, un ente independiente, porque ya ADCEF, esto hay que destacarlo, ADCEF tiene una junta que
7: evalúa,
5: evalúa estas propuestas, ya la tiene.
7: Siempre la ha tenido.
5: Por eso, pero entonces se decide sacar.
7: No, espérate. ¿Ah? Decide la secretaria Susan Roy.
5: Pues se decide.
7: Ella.
5: Darle un contrato a esta empresa, la consulting.
7: De $180,000.
5: Eso nos costó el análisis.
7: Sí, señora.
5: De esta propuesta, pero es que esto no, yo no puedo ni creer. Ya, cuando este caballero de Cocoloba decide ir a un abogado, es que dice, espérate, pero es que a mí me han metido.
7: Y yo lo felicito, porque yo hablé con él la semana pasada.
5: ¿Sabes qué? Pues, si la verdad lo acompaña, pues muy bien.
7: Me lo dijo desde el primer día, así que no tengo por qué, porque mira, ahí está.
5: No, bueno. La secretaria de la familia dijo que iba a presentar una declaración jurada.
7: Ah, pues que incluya eso. Secretaria, incluya esto. Dígale en esa declaración jurada que Cocoloba radicó una propuesta. No se le olvide ese detalle. Que lo incluya.
5: Su impresión ayer, porque yo vi su línea de preguntas hacia la señora Medina, también y vi lo que el presidente del Senado. O sea, su impresión de todo esto, senador. Vamos a hablar
7: que aquí. Hay gente que tiene problemas en decir la verdad. Y no es que no la sepan, la conocen la verdad. Lo que pasa es que saben las consecuencias de hablar con honestidad.
5: Pero tuvo buen juego de pie.
7: Sí, en eso ella es experta. Yo lo anticipé. Yo dije que, ¿verdad? Ella iba a utilizar su verbo para tratar y lo hizo. O sea, ¿cómo tú me dices a mí que no hubo un borrador de contrato? ¿Cómo tú me dices a mí que no hubo una adjudicación? Tomás Rivera Chat quería que ella leyera la carta que ella firmó notificando la adjudicación de contrato y se negaba. A mí me dice lo de Cocoloba y yo le dije, pues mire, para acabar este asunto ya, entrégueme la propuesta de Cocoloba. Y empezó a buscar en los bultos y hacer aguajes allí de que... Y no la busque porque no existe. Usted no puede buscar lo que no existe. Para mí, Mili, lo tengo que decir con mucho porque consideraba a esta persona mi amiga, a la secretaria del Departamento de la Familia. Pero yo no tengo amigos que no dicen la verdad. Yo no tengo amigos deshonestos. Yo no tengo amigos que han cometido irregularidades, que han cometido fraude. Yo no los tengo. Yo tengo gente honesta alrededor mío.
5: ¿La secretaria es deshonesta?
7: Totalmente. Lo tengo que concluir. Aquí está la evidencia. Aquí.
5: Yo honestamente le tengo que reconocer que a mí esto me ha llamado, porque no es lo mismo la carta original que él mandó, que él básicamente le está diciendo, gracias secretaria, un placer conocerle.
7: Eso así.
5: Mire bien, no voy a cumplir el tiempo, no entiendo que no voy a poder presentar una propuesta. Y se lo está diciendo en esa
7: carta. Esto derrota lo de ayer. El testimonio de Susan Roy de ayer, con esta carta, deja entredicho si todo lo demás que ella dijo es verdad. Y todavía, ¿verdad? A mí me gustaría que la señora de Litoral Vivo saliera públicamente y dijera cómo fue que ella presentó su propuesta. Que cuando tú lees la propuesta de Litoral, en nada dice que hace servicios para el rezago.
5: Pero esa propuesta de Litoral, hablemos un poco de esa, pues ya sabemos que Cocoloba dice, mire, yo no presenté nada, yo no sé cómo me evaluaron. ¿Litoral cualificaba realmente? ¿Presentó una propuesta?
7: Bueno, la señora Litoral se comunicó conmigo y solamente me entregó la propuesta, pero no me entregó la evidencia que demuestra que ella le hizo llegar esa propuesta al Departamento de la Familia. Eso no me lo hizo llegar, ¿verdad? Okay. Pero cuando tú lees la propuesta, tiene 16 páginas, Mili. Dice que ellos dan educación ambiental.
5: Ok.
7: Toda la propuesta, la puedes leer, y la voy a compartir contigo más tarde para que tú la leas, ¿verdad? Y, oye, si encuentras algo que pueda, ¿verdad? Podamos conectarlo con el propósito del RFP, pues tú me lo dices. Mira, aquí dice que sí, que ellos ofrecen servicio a niños con rezago educación y demás, pues, pero no lo hay. La propuesta yo le hubiese dado cero, pero los genios de Lab Consulting, que son unos genios, yo quisiera que mañana fuera esa vista con Lab Consulting para, ¿verdad?, ver cómo es que nos explican una evaluación de algo que no existió. Ay, yo no, yo todavía, ¿verdad?, y yo, perdonen que yo insista en eso, pero es que no hay manera de que alguien me justifique que usted, un papel en blanco, puede evaluarlo y le puede otorgar una nota a un papel en blanco, tan sencillo como eso. Eso es como en la escuela, cuando Mili estudiaba en Utuado, le entregó a la maestra un papel en blanco y le dieron A. No.
5: Usted me acaba de decir aquí que la secretaria de la familia es deshonesta, que no dijo la verdad.
7: No dijo la verdad. Ahí lo tiene, no lo digo yo.
5: Y esto, señores, la subí ahora rapidito a Instagram, me faltan las otras redes para que ustedes puedan ver la carta y sean ustedes...
7: Claro, los que juzguen.
5: Claro. ¿La secretaria aguanta permanecer en esa silla?
7: ¿Con esa carta? Ya yo la hubiese tenido en la calle Fortaleza hasta ahora, a las 7:15, para que él me explicara el porqué de esa carta. Yo, eso fuera, si fuera yo, ¿verdad?
5: ¿Esto va a provocar su salida? ¿Debe renunciar?
7: Si no renuncia, a mí me parece que es lamentable entonces lo que estamos viendo. Que una compañía que ella dijo ayer con su boquita de comer, dijo que había presentado propuesta y la compañía salga 24 horas luego a decir, no, menos de 24 horas, a decir, no, señora, yo no presenté propuesta. Tiene 5 días para evidenciar que yo le he presentado a usted una propuesta. Tiene 5 días. Y le dice, además, le dice, recuerde que yo le dije que yo no quería participar de eso, que yo no tenía las competencias para ese tema en particular, que yo tengo unas competencias para este, y me pongo a su disposición. Hmm. Eso no es poquita cosa, Mili. Estamos hablando, ¿verdad? Para mí esto es un fraude. Para mí es un fraude. Yo no tengo duda ya que con esa carta de esta mañana, esto comprueba que aquí orquestaron un fraude para beneficiar a Nola. Esa es mi conclusión de hoy.
5: O sea, para usted hubo fraude.
7: Totalmente. Con esta carta estoy más que convencido. Más que convencido estoy de que es un fraude. ¿Qué explicación nos pudiera dar hoy ella de esa, ¿verdad? De esas cosas que se le ocurre a la gente? Vamos a ver si hoy hacen una conferencia de prensa y le explican que esa carta es falsa. Porque, ¿verdad?
5: ¿Qué carta?
7: ¿Esa?
5: Eso no puede decir. ¡Ah! Eso es una abogada.
7: ¿Es que capaz de decirlo?
5: La licenciada Nadia Cardona Portalatín.
7: Pero, Mili, si ayer dijo que el email, que no le hizo caso al email ese que envió Cocoloba, que eso era falso, que ella había recibido una propuesta. Lo dijo ayer. Y yo ahí fue donde yo le dije, entrégame la propuesta para yo verla. Y todavía, ¿verdad?
5: Empezó a buscar. Pero eso es lo que está pidiendo el caballero. Pues
7: qué
5: aquí,
7: bueno
5: el
7: que
5: dueño.
7: Lo está pidiendo. Yo me alegro.
5: Ok. Vamos a hablar de Lab Consulting, porque aquí hay que atar cabo. Uh-huh. O sea, Lab Consulting, el caballero que preside esta corporación.
7: Luis Pedraza.
5: Ese caballero conoce a la secretaria desde hace mucho tiempo.
7: Fueron compañeros de hace mucho tiempo. Tiene un contrato actualmente en ANSCA, donde dirige el programa de federal. Yo le pedí una certificación a Katherine Oliver, la cual agradezco, donde Katherine Oliver por escrito me certifica que Luis Pedraza administra y supervisa los contratos de los otros dos empleados que tiene que evaluaron la propuesta de LAB. ¿Qué te parece?
5: Repeat.
7: LAB Consulting tiene unos empleados. En adición a Luis Pedraza, tiene dos empleados más, el doctor Rodríguez y el otro, no recuerdo cómo se llama ahora.
5: Que forman parte de la corporación. Tiene dos empleados.
7: Tiene dos empleados. Pues esos dos empleados también trabajan en ANSCA, bajo Luis Pedraza.
5: O sea, esos empleados cobran de ANSCA y cobran de LAB.
7: Sí, señora.
5: Pero eso se permite, ¿no?
7: No, yo lo traigo y Katherine Oliver me certificó por escrito, que yo se lo pedí, certifíqueme, y ella me certificó.
5: Pero, senador, ¿cómo pueden seguir pasando estas cosas? Tomen cartas en el asunto, no, por amor a Dios.
7: Para eso estamos en estas vistas que...
5: Ah, un momentito. Quédese conmigo. Quiero conectar, porque es que... Muy buenos días. ¿Tengo la licenciada? Sí. Licenciada Nadia Cardona Portalatín, muy buenos días. Gracias por entrar aquí en Pegados en la Mañana.
8: Hola, muy buenos días, Mili, senador y todos Saludo. Los que nos están escuchando.
5: Usted está firmando esta carta para beneficio de nuestros televidentes en Telemundo y en Radio Isla 1320. Yo estoy aquí anonadada. Explíqueme, ¿verdad?, un poquito, porque imagino que su cliente también.
8: Así mismo es. Nuestro cliente ayer quedó un poquito como tú dijiste, anonadado, cuando ella dijo que él había presentado documentos. Así que, pues, por eso es que pues cursamos esta carta a la secretaria para que nos diga qué documento cursó nuestro cliente.
5: Sí, porque su cliente en ese correo electrónico, al cual muchos colegas periodistas hemos tenido acceso y que el senador lo tiene, es lo que le dice: mire, secretaria, gracias, pero no puedo presentar una propuesta en el tiempo determinado y con los requisitos.
8: Eso es correcto, así mismo fue. La participación de mi cliente se limitó a contestar ese correo electrónico que ya pues todo el mundo ha visto.
5: Wow.
7: Licenciada, ¿y a quién se lo envió?
8: El correo de mi cliente a la propia secretaria.
5: Sí, es que está dirigido directamente a...
8: Directamente a ella.
5: Su cliente, o sea, aquí no hubo una propuesta. ¿Cómo es que evalúan a una empresa que nunca presentó una propuesta, licenciada?
8: Eso mismo es lo que estamos preguntándonos nosotros, por eso es que estamos haciendo esta solicitud, que nos diga la honorable secretaria qué documento se sometió y qué documento se evaluó y qué documento fue el que se le asignó hasta una puntuación.
7: Licenciada, le quiero hacer una pregunta. La carta de cancelación de adjudicación, ¿su cliente la recibió?
8: Según lo que tenemos...
7: Dijo ayer para récord ella.
5: Pero un momentito, porque me parece que esto es importante. O sea, vamos
7: por
5: parte.
7: Ayer dijo para récord que esa carta de cancelación, lo dice la propia carta,
5: ajá,
7: que la carta de cancelación de adjudicación de subasta se la había enviado a todos los proponentes. Y miren lo que acaba de decir la licenciada Cardona.
5: Licenciada, para el récord nuevamente.
8: En estos momentos, para el récord estoy diciendo, en estos momentos puedo hacer una nueva averiguación con mi cliente y les puedo confirmar más adelante, pero para nuestro conocimiento en este momento, lo único que hay es un email de invitación y el email de contestación de mi cliente.
5: O sea, la secretaria le manda a su cliente un correo para que presente una solicitud, ¿verdad?, de propuesta, y su cliente le contesta: un placer, secretaria, pero no puedo participar.
8: Exactamente.
5: Que ese email lo tengo, lo vi, claramente lo dice. ¿Qué? Ok, si la secretaria no produce, licenciada, en 5 días, como dice esta carta que usted ha enviado, porque usted dice: requiero que dentro de 5 días calendario, contados a partir del día siguiente, recibo esta carta. ¿Esta carta ya se supone que la secretaria la tenga o está en curso?
8: Ya la carta fue enviada por correo electrónico y en la mañana de hoy personal de mi oficina se va a estar personando en el Departamento de la Familia para entregarla de forma personal.
5: Ok, hoy de forma personal. Le pregunto,
8: pero ya fue enviada por correo electrónico. Okay,
5: pero ya fue enviada por email, pero como a veces no se ven los emails, ¿verdad? Uh-huh. Y eso fue lo que ella dijo sobre la negativa de su cliente al, ¿verdad?, decir: mira, no quiero, que no vio ese email. Licenciada, que usted sepa, a su cliente, la Oficina de la Inspectora General lo ha llamado, alguna agencia federal le ha llamado para que él sirva de testigo sobre este caso.
8: Al momento, según mi conocimiento, no. Aún no ha recibido ningún requerimiento.
5: ¿Y el Departamento de Justicia, que sabemos que ya está iniciando una investigación?
8: Al momento, nada.
5: Nada. Bueno, pero esto es increíble. Así que nada, esta carta llegará. ¿Algo más que le llame la atención sobre todo esto, además de lo que ya nosotros hemos esbozado aquí, que estamos todavía, voy a decirlo ahora, en shock?
8: No, la realidad es que nosotros pues también estamos así mismo en shock y queremos saber exactamente entonces a qué documentos ella se refiere. Ella dijo ayer eso bajo juramento y pues nosotros queremos saber qué documento, según ella, presentó mi cliente.
5: Sí, sí, copia íntegra de la cadena de correos y cualquier comunicación que documente el reenvío o remisión de la contestación del dueño de mi representada recibida en la dirección electrónica de usted a Lab Consulting, etcétera, etcétera, etcétera. O sea, pues, nos queda esperar entonces sobre qué dice hoy la secretaria. Licenciada, yo le agradezco que haya entrado unos minutitos. Me parece importante que la gente escuche lo que usted tiene que decir, hablando pues por su cliente en este momento. Esto es increíble. Licenciada, nuevamente, gracias.
8: Gracias a ustedes.
5: Que tengan un buen día. La licenciada Nadia Cardona Portalatín.
7: ¿Qué te parece, Cholito?
5: Madre santa. ¿Ah? Sí. Ay, ay, ay.
7: Si tú creías que esto terminaba ayer, esto comienza, parece. Y te voy a decir una cosa, Mili. La investigación que yo hice de este señor, pues yo investigué, ¿verdad?, quién uh-huh. era esta persona. Todos los que llamé, que conocen a este señor, me dieron buenas referencias del presidente de Cocoloba. Por eso lo llamé. Antes de yo llamarlo, yo empecé a investigar quién era, para yo saber a quién me estaba enfrentando. Y cuando lo llamé, de inmediato, no dudó ni un minuto en decirme la verdad. Rapidito me dijo lo que había pasado. Señora secretaria, tiene 5 días para contestarle a la licenciada Cardona la petición que le hicieron hoy. Consejo, contéstele.
5: ¿Qué le va a contestar si ellos sostienen que ellos nos mandaron?
7: Ella dijo ayer que esa propuesta existía.
5: Madre santísima. Y usted me dice aquí que usted entiende que hubo fraude.
7: Yo estoy claro, no entiendo, estoy claro que hubo fraude.
5: Ahora yo espero, ¿verdad?, porque yo presumo que esta empresa debe estar licitando, ¿verdad?, porque esto es una compañía agroenvironmental, uh-huh. es una LLC, una corporación, uh-huh. que no vengan ahora a buscar represalias.
7: Yo invito al dueño que si ve eso, que lo denuncie. Tal y sí, como sí. lo ha hecho ahora.
5: Sí, sí, no.
7: De frente.
5: Vamos, no voy a brincar el puente. Vamos a. Ay, señor. Ah, algo. Espérate, Angie, antes que se me. Juan Avilés, lo hablaba con Jonathan. La señora Blanca Medina dijo que lo había sacado de su puesto.
7: Perdió su confianza.
5: Claro, pero que le pidieron que lo restituyera.
7: Yo intervine al último de la vista porque se quedó inconcluso y para uh-huh. mí era importante obtener esa información, ¿verdad? De quién intervino. Blanca, que es la autoridad nominadora, decide sacar a esta persona de confianza. Entonces, hubo alguien, y no nos dijeron quién era. Cuando yo pregunto, pues para mi sorpresa, la gobernadora de Puerto Rico.
5: Por teléfono. Tienes que ubicarlo nuevamente en su puesto.
7: Juan Avilés, que fue el que se montó en un avión sin el permiso de su jefe. Bueno. Así respeta a la autoridad.
5: Senador, gracias. Cuídese mucho. Me debe un par de cositas.
7: Sí, te debo. Sí. Lo del litoral. Te lo envío ya mismo.
5: Bueno, señores, hacemos una pausa y regresamos en breve.
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5: Bueno, señores, seguimos aquí conectados en Pegaos en la Mañana. Había dicho que había sometido una propuesta y me comentan aquí que en el turno de la senadora Joan Rodríguez Bebe, la secretaria rectificó, pero obviamente si rectificó para el récord, pero eso no se lo voy a preguntar a mi próximo invitado, o la entregó o no la entregó. Eso es algo que se debe saber ya del saque, no primero sí y después no. Hay un correo electrónico, el correo electrónico está ahí, donde el dueño de esta empresa le dijo claramente que no quería participar. ¿Cómo es que se evaluó la empresa? No nos vayamos por los tecnicismos. ¿Cómo se evaluó una empresa que no sometió una propuesta? Eso entonces no se contestó. Senador Adrián González, buenos días. Usted está hoy set.
12: Buenos días, Mili, a ti y a todos los que nos sintonizan. Hoy hay sesión.
5: Ajá.
12: El reglamento dispone que hay que entrar así al hemiciclo.
5: ¿De verdad?
12: Sí.
5: A mí me imagino que van a buscarse ir a cambiar.
12: Sí, porque ellos, acuérdate que ellos están viviendo esta película. Ah, y como ¿qué? En los Óscares, pues hay cambios de ropa. Y pues,
5: ay, Dios mío.
12: Por la mañana
5: mío.
12: Se visten y por la tarde se cambian. Nosotros salimos a trabajar.
5: Ellos no trabajan. Ay, mire, usted vino hoy. ¿Todo bien?
12: Todo bien.
5: Ay, pues le pasé esta carta de la abogada, que hablamos con ella rapidito al aire, porque quería constatar que en efecto, nada, ellos estarán llevando esta carta de manera física, pero ya se mandó por correo electrónico al Departamento de la Familia. O sea, ellos insisten en que no entregaron una propuesta. Juan Carmen dice que en la vista, en efecto, la secretaria dijo que sí, pero luego en el turno de Joan Rodríguez Bebe me acaban de mandar un mensaje que sí, que ella rectificó de que no recibió una propuesta. Pero entonces la pregunta de cómo se evalúa una empresa que no presentó una propuesta, o sea, como quiera siguen interrogantes.
12: Claro que sí. Aquí, cada vez que hemos estado ante un proceso como este, los funcionarios que han comparecido a los distintos foros lo que hacen es subrayar las irregularidades. O sea, ¿cómo es que dos entes, lo hablábamos ayer, hay una junta que evalúa, ella contrata a una compañía privada que evalúa, ¿qué evaluaron? Me gustaría ver entonces las facturas que sometió la famosa compañía que recomendó a esta y otras corporaciones luego de una evaluación, porque como tú bien indicas, lo que hay es un correo electrónico de la secretaria diciéndole ustedes fueron escogidos y otro correo electrónico diciéndole a mí no me interesa porque yo no cumplo con los requisitos de lo que usted está pidiendo ni lo que la agencia necesita, así que bye. Y entonces, ante las expresiones de ayer en la vista, ahora esa misma corporación le dice, miren, yo no he entregado nada. Propuesta puede ser una cosa, acuérdate que también se ha jugado mucho con el lenguaje.
5: Sí,
12: como
5: sí,
12: lo
5: sí.
12: De adjudicar el contrato versus pagar. Bueno, un contrato se puede adjudicar y no necesariamente se llevó a cabo, pero adjudicarlo es aprobar la contratación y eso pasó. En este caso, quizás...
5: Había un borrador. Ah, no se firmó. Pues es el issue.
12: Borrador es el papel.
5: Pues claro.
12: Pero jurídicamente un contrato es cuando dos personas se ponen de acuerdo para que una, a cambio de un precio, le dé un servicio o un objeto a otra. Cuando ese acuerdo se da, el contrato está adjudicado. Ah, que no se llegaron a dar los servicios a cambio de un precio pactado,
5: okay, no se
12: perfeccionó. No, en el caso del gobierno, si no llegó a la página del contralor, pues tampoco está perfeccionado porque depende del tipo de contrato. Hay unos requisitos de forma y de fondo, pero ya eso es hiperjurídico. Eso pues, toma como dos semanas uno entenderlo cuando está estudiando derecho. Pero que juegan con eso, juegan precisamente con esas cosas legales, como por ejemplo la diferencia entre propuesta y documento. A lo mejor primero dijo propuesta, ayer rectificó que no fue propuesta, que fue otra cosa, pero ahí la abogada está diciendo ni propuesta ni nada. y le da 5 días para que entregue lo que dice que entregó Cocoloba.
5: Sí, sí, y lo que dijo la secretaria, ¿verdad? Para uno ser aquí claro, ella dijo que recibió unos documentos, no una propuesta, pero sí unos documentos.
12: El email diciendo que no cumplen es un documento que recibieron de Cocoloba. Eso es un documento que Cocoloba le envió a ella. Por eso te digo que el juego de palabras aquí, y eso es peligroso para ella, porque estábamos hablando, como dice ahí, y obviamente como eso lo escribió una abogada, lo primero que dice en esa carta es, usted dijo ayer bajo juramento tal cosa. ¿Qué quiere decir eso? Que bajo el delito de perjurio, si un funcionario ante una investigación gubernamental, ya sea en un tribunal, en una agencia o en la legislatura, da información incompleta a sabiendas que está incompleta o miente bajo juramento, se expone al delito de perjurio, con lo que eso implica.
5: A pesar de que ya
12: es la tercera vez que estamos hablando de eso en una investigación senatorial.
5: Importante.
12: Creo el que detalle. Tercera, puede ser quinta.
5: El hecho de que ella aclaró en un momento dado con la senadora Joan Rodríguez Bebe, quiero aclarar para el récord.
12: Ella dice que aclaró. Evidentemente no aclaró. Llevamos, ¿qué? 5 minutos hablando de lo que dijo versus lo que no dijo. Ella cambió la versión. Aclarar es cuando cumpla con esos 5 días que le dio la abogada. Eso va a ser aclarar.
5: ¿Qué opción hay aquí? Ok, no entrega los documentos porque...
12: Pues mira, como te dije, como eso lo escribió una abogada anticipando cualquier cosa, le dice, usted dijo bajo juramento que mi cliente entregó tal cosa. Mi cliente no niega haberlo
5: hecho. Sí, evaluamos
12: todo. Tiene 5 días para decir con documentos lo que usted dijo verbalmente. Si en 5 días... la secretaria no puede aclarar finalmente con documentos sus expresiones, ellos están en todo su derecho o de demandar por difamación o de presentar...
5: Pásame, disculpe, estamos aquí en vivo, tengo...
12: O de presentar una...
5: Le doy play.
12: Un okay. Referido al Departamento de Justicia.
5: Vamos aquí.
13: Bueno, sí, hagan la verificación. Sí. ¿Quién o quiénes de unas personas que trabajaron en ese borrador?
14: Están dentro de los 5 días laborables.
13: Sí, muchas gracias. Pasando a otras preguntas, voy a tocar el tema de Cocoloba. Me parece importante, secretaria, y a mí también, yo sé que usted está siendo cuidadosa con el lenguaje utilizado, con las explicaciones que pudiera tener, presumiblemente. Y cuando se ha hablado de la presentación de una propuesta, usted ha sido muy cautelosa y ha señalado que de las 3 compañías que se evaluaron, 2 de ellas presentaron propuestas amplias y otra presentó documentos. Es decir, usted ha sido muy clara en no querer decir que una de estas compañías presentó una propuesta. Se trata de Cocoloba, la que no presentó una propuesta y presentó documentos.
14: Es correcto.
13: Ok. Y esto es importante porque evidentemente el 8 de enero Cocoloba envió un email diciendo que no iba a participar de la propuesta y que no iba a someter propuesta porque no iba a participar. Sin embargo, en el proceso que continuó, hay una alegada evaluación de propuestas por parte de la consulting. Y la pregunta lógica que se hace cualquiera es cómo se pudo haber evaluado una propuesta que no se presentó y que la misma empresa está diciendo que no va a participar. Obviamente, tengo que pensar que usted lo que me contestaría, usted me corrige, tiene la oportunidad de dar su respuesta, pero quiero saber si eso es lo que usted está pensando, que ustedes interpretaron que lo que le enviaron en ese email era material que podía ser evaluado como propuesta.
14: No solamente lo que usted está diciendo es correcto, sino también, ¿verdad?, las personas encargadas de esto consideraron que el no someterlo al proceso de evaluación pudiera haber implicado posteriormente, incluso ahora, en la pregunta de por qué no se evaluó si lo sometió al email donde se supone que sometiera los documentos.
13: A pesar de que la compañía dijo que no quería participar.
14: Tenía una comunicación, pero también explicaba y manejaba documentos de todos los programas y servicios de su empresa
13: quiero aclarar algo. Esa comunicación donde Cocoloba le comunica que no tiene interés en participar.
5: Cocoloba dijo claramente que no quería participar.
12: Y dice la abogada en la carta que eso es esa es la gracias, única comunicación gracias. Que ellos enviaron diciendo que no quieren
5: que
12: participar.
5: No, exacto, ella sostuvo y aquí la tuve ahorita. Tuve la oportunidad de dialogar con ella, pero importante, ellos exigen que se rectifique cualquier atribución incorrecta. Evaluamos todas las alternativas legales para proteger los derechos y la reputación de mi representado y de su dueño. Uh-huh. Nada, bien. Que si no contestan, pues sabrá Dios para los tribunales, es la que hay, porque estamos hablando de la reputación de una corporación.
12: Así es, puede ser por difamación, puede ser, me pueden acusarla de perjurio, de distintas cosas.
5: Ay, padre.
12: Y el FEI, yo creo que van a tener que hacer como otro anejo, otro anexo. Se está quedando chiquita la agencia.
5: Dios mío, el FEI tiene múltiples investigaciones corriendo.
12: Por eso tiene que existir. El problema no es la agencia, el problema es que quizás los que la han compuesto, pero tiene que existir un ente independiente. Imagínate que solo dependiéramos del Departamento de Justicia, que sabemos a quién responde. Sería un problema para el país. No estuviéramos hablando de nada que se estuviera investigando más allá del Senado.
5: Ay,
12: o la Cámara.
5: Ay, senador, sé que tiene compromiso. No lo quiero retener mucho.
12: No, no te preocupes.
5: ¿Cómo,
12: 5 minutos más.
5: ¿Cómo termina todo esto?
12: Pues mira, yo espero que...
5: ¿Debe renunciar ya a la secretaria?
12: Pues claro que sí, claro que sí. Esta persona tiene en sus manos miles de querellas que no se han atendido de menores, miles de querellas que no se han atendido por el abuso a adultos mayores. Y entonces dedica su tiempo, primero, a estar invitando corporaciones que no cualifican para recibir un dinero por un servicio que la agencia no puede contratar. Y ahora dando explicaciones a medias, incompletas y evidentemente falsas sobre sus determinaciones.
5: Bueno.
12: Que la secretaria de familia debe estar para atender lo que le corresponde al departamento de la familia, no para estar traqueteando.
5: Una agencia tan importante. Senador, gracias por su tiempo. Seguimos hablando.
12: Gracias a ti.
5: Se me porta bien. Hacemos una pausa y regresamos aquí en Pegaos.
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5: Y seguimos aquí en Pegados en la Mañana por Radio Isla 1320 y Telemundo Puerto Rico. A esta hora les vamos a presentar, tuvimos la oportunidad, esta ha sido la noticia que literalmente rompió en horas de la mañana, la carta que envió la representante legal de Cocoloba. Cocoloba es una de las empresas que aparece evaluada para el contrato de $38 millones para Star Academy, ¿verdad? Y esta empresa había mandado ya un correo electrónico diciéndole a la secretaria de la familia, gracias por su acercamiento, no puedo participar. A pesar de que se mandó ese correo, que ya muchos colegas lo hemos publicado, hubo una evaluación. Ayer precisamente en mis redes sociales puse la evaluación, la puntuación, e incluso, ¿verdad?, que no cualificaba Cocoloba. Sin embargo, uno dice, ¿pero cómo fue? Esta es la carta que manda la licenciada Naya Cardona. De manera sencilla, ellos le están diciendo, mire, nosotros nos sometimos una propuesta. Le están exigiendo al Departamento de la Familia que en 5 días calendarios mande copia completa de la cotización o propuesta atribuida a Cocoloba, incluyendo anexos y versiones, correo electrónico original y sus encabezados adjuntos que supuestamente constituyen el envío. Las hojas de evaluación, puntuaciones e informes mediante los cuales ese documento fue considerado propuesta de la empresa. Toda la cadena de correos y comunicaciones relacionadas con el reenvío y remisión de la contestación del dueño de Cocoloba a funcionarios evaluados o Lab Consulting. Básicamente, ellos están diciendo claramente que Cocoloba no sometió una propuesta, no. Que ¿por qué aparece atribuido como proponente y fue evaluada? Es la pregunta que ellos están señalando. También, si no existe una propuesta atribuible a la empresa, el departamento lo confirme por escrito dentro del mismo término. Finalmente, la licenciada pide que se corrija cualquier atribución incorrecta y advierte que la empresa evalúa acciones legales para proteger su reputación y reclamar posibles daños. Vamos a escuchar a la licenciada Naya Cardona aquí en Pegados en la Mañana. Cliente, o sea, aquí no hubo una propuesta. ¿Cómo es que evalúan a una empresa que nunca presentó una propuesta, licenciada?
0: Eso mismo es lo que estamos preguntándonos nosotros, por eso es que estamos haciendo esta solicitud, que nos diga la honorable secretaria qué documento se sometió y qué documento se evaluó y qué documento fue el que se le asignó hasta una puntuación.
4: Licenciada, le quiero hacer una pregunta. La carta de cancelación de adjudicación, ¿su cliente la recibió?
0: En mi entender, no. En mi entender, ¿verdad? Según lo que tenemos.
4: Dijo ayer para récord ella.
5: Espera un momentito, porque bueno, parece que esto es importante. O sea, vamos
4: ayer
5: por parte.
4: Dijo para récord que esa carta de cancelación, lo dice la propia carta, ajá, que la carta de cancelación de adjudicación de subasta se la había enviado a todos los proponentes. Y miren lo que acaba de decir la licenciada Cardona.
5: Licenciada, para el récord nuevamente.
0: En estos momentos, para el récord estoy diciendo, en estos momentos puedo hacer una nueva averiguación con mi cliente y les puedo confirmar más adelante, pero para nuestro verdad conocimiento en este momento, lo único que hay es un email de invitación y el email de contestación de mi cliente.
5: Ahí ustedes escucharon a la licenciada Naya Cardona Portalatín, quien envió esta cartita. Ya se la mandó por correo electrónico, me dijo la licenciada en entrevista, y hoy la van a estar llevando de manera presencial al Departamento de la Familia. Les recuerdo también que hoy la señora Blanca Medina tiene una cita también con el Departamento de Justicia. Importante, le pregunté también a la licenciada Naya Cardona si el Departamento de Justicia se había comunicado con su cliente. Me dijo que no. Le pregunté si la Oficina Inspectora General se había comunicado con su cliente. Me indicó que no. Y le pregunté también si los federales, alguna agencia federal, se había comunicado con su cliente. Y me dijo que no. Yo creo que esto cambia un poquito el escenario. Porque aquí claramente la licenciada dice que están evaluando todas las alternativas legales para proteger los derechos y la reputación de mi representada y de su dueño y reclamar los daños que se acrediten. Así que el tiempo dirá. Bueno, señores, ya mismito en Hoy Día Puerto Rico, estoy segura que van a estar tocando todos estos temas. Y bajo fuego la comparecencia de la secretaria de la familia, así que van a estar tocando y haciendo un análisis sobre lo que pasó ayer y estoy segura que tendrán este asunto de la cartita. También algunas responsabilidades contributivas, ay Dios mío, vuelven a la mesa de discusión durante este mes. Debes prestar mucha atención. Así que en Hoy Día Puerto Rico van a estar hablando cuáles son esas responsabilidades contributivas que regresan a la mesa y cómo usted se va a afectar. Y acá los nenes que están puestos para la mañana tienen un remoto, pero estoy segura que van a estar hablando de lo que ha surgido y lo que hemos estado hablando sobre esta cartita. Así que gracias a ustedes por la sintonía. Hasta aquí esta edición de Pegados en la Mañana. Regresamos mañana con mucha energía para ustedes. Cuídense mucho.
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5: Por fin era aquí. Llegó el viernes. Y mejor viernes que weekend largo. Que de hecho aprovecho para saludarlo si nos está escuchando lunes. Porque el lunes feriado no vamos a trabajar y vamos a repetir la edición del viernes. Hoy, en Puestos para la Mañana, desde la fortaleza estaban claros que el tema de la generación temporera se trataba más de un triunfo político que de una acción para mejorar el servicio eléctrico en Puerto Rico. Reveladora grabación en manos del Nuevo Día, así lo comprueba. Mientras tanto, gobernadora dice que no tomará acción y se mantiene la secretaria de la familia en su puesto. A Donald Trump no le gusta que usted diga inteligencia artificial. El término ahora iraquí, escucha bien, es inteligencia superior, porque él se lo inventó con su mente superior. Y dijo ayer que las personas que sigan utilizando el término inteligencia artificial serán considerados enemigos del Estado. Así que antes de comenzar este programa, solamente voy a decir unas palabras. Inteligencia artificial, inteligencia artificial, inteligencia artificial. Hoy en Viernes de Panel le voy a ver a con nuestros amigos Cristian Sobrino y José Javier Lamas, presentado como siempre por Volkswagen de la Kennedy. Todo eso y mucho más en Puestos para la Mañana, que comienza ahora.
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2: Muy buenos días, amigos y amigas. Bienvenidos y bienvenidas a otra edición de Puestos para la Mañana. Hoy es viernes 9 de octubre, o puede ser lunes 12 de octubre si nos está escuchando repetido en el feriado. Y usted escucha Puestos para la Mañana, que se origina desde los estudios de Radio Isla en Atorrey. Nos escucha en Puerto Rico a través del 1320 AM y toda su cadena. Para el mundo, a través de nuestro website radioisla.tv, nuestra aplicación para teléfono Radio Isla Móvil. Viene también. Viernes te voy a ver a full, pero bien.
3: La buscaste en Londres.
2: No, fíjate, estaba en el closet, Le pasé el steamer ya. Pero viernes de. Y ya mismo viernes de llevar a ajustar la collavera al sastre. Sí, están medias sabanillas. Sabanillas. También nos escucha nuestra aplicación para teléfono Radio Isla Móvil. Nos puede ver y escuchar nuestro canal de YouTube, youtube.com/radioisla tv, nuestra página de Facebook, facebook.com/radioisla tv, y también nos puede ver y escuchar en nuestro canal de los televisores Roku, Radio Isla. Y recordándoles siempre a todos y todas que puede sintonizar, puede escuchar Puestos para la Mañana, igual que todos los programas de Radio Isla 1320 en su formato podcast. Busque Puestos para la Mañana en su aplicación de podcast favorita, se suscribe y allí nos escucha cuando a usted le dé la gana. Jonathan Lebrón.
3: ¿Qué está pasando?
2: Qué bien la pasamos ayer.
3: Oye, qué buena actividad.
2: Elegancia y distingancia con nuestros amigos de Premier.
3: Qué buena actividad.
2: Sí.
3: Y qué, buena empresa.
2: Sí. O sea, impresionante, o sea, realmente impresionante.
3: Sí. Descubrimos muchas cosas que yo no sabía.
2: Sí. Y trabajamos para la cosita. Trabajando para la prensa.
3: Buena.
2: Sí, muy buena.
3: Así que agradecidos por la invitación y la pasamos súper bien. Y adicional, pues, son de estos proyectos que a veces la gente no conoce bien. O no le presta mucha atención, porque digo, a lo mejor utiliza el producto, pero no lo...
2: Ni sabe qué es detrás, lo que hay detrás.
3: Exacto. Obvio, y hay una empresa puertorriqueña que está operando en 4 países. Tiene 600 empleados. Un montón de gente. Y habiendo un montón de socios de negocios que... Hemos hablado con varios de ellos, y hablamos con varios de ellos ayer, y dos están bien pompeados de trabajar con esta empresa, con el servicio que les ofrece. Y adicional, hay muchas cosas pasando en los dealers que no sabíamos. Y que quizás a veces atienden también preocupaciones que tienen los compradores de la experiencia. Ayer hablamos con uno que dije, perdóname, que tú puedes hacer eso así.
2: Póngase innovar si usted está en la industria de carros. Mucha gente allá afuera pensando fuera de la caja. No se me queden atrás.
3: Y fuera de las marcas tradicionales y fuera de los dealers que usted conoce o que usted escucha por ahí. Así que nada. Mira, agradecido a los amigos de Premier y seguiremos hablando después de un par de cositas. De hecho, en el newsletter del domingo vamos a hablar de varios temas relacionados a cosas que aprendimos ayer en esta actividad, en el primer Auto Summit. Mira, antes de entrar a los temas, esta mañana pasaron dos cosas en Pegados. Sí, en Pegados pasan muchas cosas.
2: Todos los días pasan cosas en Pegados, pero usted tiene que sintonizar Pegados en la mañana de 6 a 8 por Radio Isla o por teléfono.
3: Sí, me tienen que dar los códigos, renta de email y de los ejercicios.
2: Los ejercicios, sí, podemos hacer una rutinita nosotros también. Que...
3: Sí. El sticker está brutal.
2: Sí, el sticker de WhatsApp lo hizo Journey. Se lo recomiendo a todo el mundo, 10 de 10 Journey.
3: Sí. Está brutal. Pero me tienen que dar los códigos de cuál es la secuencia de los ejercicios, porque a veces me confunde. ¿Cómo es que empiezan los puños?
2: Yo creo que podemos hacer un app, el Pegados app. Y
3: como así. Que cómo empieza, sí, para arriba, para abajo.
2: Rutinita.
3: ¿Cómo es? Hazlo tú. ¿Cómo es que...?
2: No, es como, espérate, arriba.
3: Arriba, exacto, ahí, es como un tromp, no,
2: es
3: pero...
2: un push de hombro, pero bodyweight. Sin peso. Suavecito.
3: Exacto. Entonces, pues, entre ejercicios.
2: Sí, exacto. Sí, muy bien. Exacto. Y obviamente...
3: Lo que no hicieron los Yankees.
2: Tú ves, chicos, y los Mets benditos. Bueno, los Mets desde el verano. Bueno. Pero tú ves que renta a su... jóvenes, así cuarentón como nosotros. Velo como yo, tú no eres cuarentón.
3: No.
2: Pero se nota que hay ahí ejercicio y tonificación. O sea, es que yo sea grande, quiero ser como Solís.
3: Es que esa generación, o sea, mi abuelo tiene 89 años. O sea, y mi abuelo todavía le mete 18 hoyos de golf. ¿Cómo? O sea, estamos como.
2: Te echo leña y tu abuelo, vamos a otro más.
3: Vamos, ajá. Esto es pana. Y, ¿sabes? Como que
2: Cuando yo sea grande,
3: sí.
2: Quiero ser como José Luis Renta.
3: Sí.
2: Yo creo que el truco es levantarse temprano, ¿verdad? Ir aquí, eso es.
3: Eso es, ¿verdad?
2: Sí. El que madruga, Dios le ayuda.
3: Mira.
2: Si usted escucha aquí a las 5 de la mañana, usted oye ahí a Renta monologando ahí, tú sabes. ¡Bum! Por ahí para abajo.
3: ¡Bum, bam, bim, bum, bam!
2: Bam, bam, a las 5 y cuarto de la mañana.
3: Sí. No, mira, está por ahí, está riéndose. Mira, por ahí, sí. Mira, pero tú sabes que esta mañana pasaron dos cosas que un poco te ponen en contraste lo que pasa en esta administración, que los temas importantes se trabajan con tanta livianidad y tanta improvisación, que la realidad es que en el camino mucha gente se ve afectada. Te voy a mencionar dos cosas que me voló la cabeza esta mañana, que yo no logro todavía entender cómo es que lo manejamos así. Mili le pregunta al administrador de vivienda pública sobre qué hizo la administración de aquella loquera que estaban proponiendo o que están proponiendo, y los cambios en las reglas de elegibilidad de los programas federales de vivienda, y cuál era la postura y qué iban a hacer y todo ese tipo de cosas y qué sé yo. Y le dice, mire, administrador, es que yo entrevisté a la licenciada Ariadna Durán de la Legal y ella nos dijo que ya se enteró, que ya sabe que ustedes lo que fueron fue allí a... Le dejaron saber a la administración de manera verbal lo que ustedes iban a hacer. Verbal.
2: Sí, como en este gobierno que está bien formal y eso.
3: Ajá.
2: Sí.
3: Entonces, la contestación que da este muchacho, que muy probablemente es cierta, o sea, está en lo correcto. Digamos que la administración en Puerto Rico tiene distintas maneras de aplicar distintas reglas de elegibilidad o escoger qué puede aplicar o no por el estatus que tiene esos programas, y yo puedo, o sea, y pues, qué bueno, y pues cool, pero se lo puedo reconocer. Pero que él campechanamente diga no, nosotros fuimos a PRAFA, a través de PRAFA hablamos allí en me imagino que un Teams y dijimos un par de cositas y ya. ¿Cómo es posible que aún tú teniendo la discreción de aplicar las reglas, como le explicó esta mañana aquí, de elegibilidad de los participantes, que se trata de vivienda, y no solo es de vivienda pública, se trata también de sección 8 y de un montón de otros programas que reciben algún tipo de subsidio del gobierno para vivienda, en un país que hay una crisis de vivienda, que hay una incertidumbre de muchas personas? Esta semana, están desahuciando a una señora aquí en Atorrey, de 87 años, en una cosa desgarradora. En un video, vi el reel que subió los amigos del Nuevo Día, y a mí me partió el corazón. Y que la licenciada que estaba representando a esa señora decía, miren, pues el desahucio es el desahucio, y pues, pero que hay un protocolo para desahuciar personas mayores, y que ninguna de las agencias del gobierno de Puerto Rico pudo comparecer para tratar de buscarle una alternativa de vivienda a esta persona. Si tú escuchas al administrador de vivienda pública, dije, bueno, es que me imagino que ellos decidieron no comparecer a ninguna de estas cosas, que ellos puedan hacerlo verbal. Porque es el detalle de la informalidad y de tomar las cosas tan liviano, que a la misma vez esas cosas, cuando les explotan en la cara, afectan a personas de carne y hueso, que son las que están pasando necesidad. Entonces, yo le escuchaba y decía, pero, ¿cómo es posible? O sea, es el cambio más grande que está proponiendo una administración federal en las reglas de elegibilidad para programas de vivienda. Y el gobierno de Puerto Rico decidió hacerlo de manera verbal. Esa es la postura del gobierno de Puerto Rico. Que me imagino que lo harán de manera verbal cuando lo de Head Start. Porque esta está también en un revolú, y aunque Carmelo Ríos dijo aquí que está todo el mundo, hay una coalición y está todo el mundo nadando para el mismo lado, él estuvo 3 semanas antes, básicamente, viniendo a donde Mili, a decir, Bofeli, mire, despierte que va a pasar esto, y estaba solo. Entonces, de lo segundo.
2: Te interrumpo y discúlpame. La informalidad y la falta de rigor es una de las marcas de fábrica de esta administración. El lunes, cuando empezamos aquí el programa, leyendo el chat de Telegram de nuestro zar, José Colón, con Osvaldo Carlos, yo resalté que a mí, más allá del tema particular de que él estaba a cargo de toda la negociación de la generación temporera, que a mí me volaba la cabeza que la gobernadora iba a poner reunión de junta de control fiscal a las 11 de la mañana y José Colón está pidiendo talking points sobre el contrato para expectation a la 1 de la mañana del mismo día. O sea, y que eso no hay manera que una fortaleza, sea buena o mala, sea liberal, conservadora, sí, PNP, popular, pipiola, sí, aliancista, lo que sea, que tú tengas al jefe de energía, al SAR, briefeando a la gobernadora a la 1 de la mañana, o sea, buscando documentos para briefear a la gobernadora por la mañana, cuando la gobernadora tiene una reunión de la Junta de Supervisión Fiscal a las 11. Así que todo está a lo loco y eso explica mucho de las cosas que vemos.
3: Entonces, luego de eso, digo, antes de eso, estuvo aquí Larry Amiga Licea, expresidente del Colegio de Trabajadores Sociales. Saludos a Larry. Miembro de la comunidad, amigo de nosotros.
2: Integrante ilustre
3: de la comunidad de Puestos por Problemas. Y estuvo 10 minutos mandando rafagazos de 25 cosas que no se están haciendo en el Departamento de la Familia, mientras la secretaria de la familia está viajando con su chillo, aparentemente, pagando en cash una cena que fue invitada por el cabildero de un contrato de 38 millones de pesos que no tenían los participantes suficientes para ese contrato en Puerto Rico. Porque eso es otra cosa. Aquí nos hemos concentrado en los 38 millones. Pero parte de las objeciones que hizo Blanca Medina en julio y ATSEF es que ellos no tenían la cantidad de participantes suficientes que justificaran el contrato de 38 millones porque los participantes para esa propuesta en particular requerían unos criterios específicos de elegibilidad. Y por eso no se podía hacer ese contrato, en parte. Entonces, para que usted, de la lista, de las 10 cosas que dijo Larry Emil, que hasta Mili se quedó como que anda, de entre. Trabajadores sociales que fueron becados, pagados con fondos públicos, gente que decidió estudiar trabajo social para servir al país. Se crea un programa de becas, se le pagan los estudios con una promesa de que van a trabajar en el Departamento de la Familia y el día de hoy no han sido contratados ni nombrados. Tienes trabajadores sociales que están atendiendo víctimas de agresión o de violencia y que tienen que meterse a un montón de lugares a ofrecer servicios y tienen que utilizar sus celulares personales porque el gobierno de Puerto Rico no ha podido todavía diseñar una estrategia para ciertos funcionarios del gobierno de Puerto Rico, como los trabajadores sociales o los primeros respondedores, de tener un plan de celular para que puedan tener un teléfono oficial y poderse comunicar con las personas y poderse contactos con las personas. Tienes divisiones del Departamento de la Familia que no tienen supervisores en las áreas locales. Hay gente que no ha podido cobrar. Hay clínicas de asistencia, ayudas y a víctimas que no están pudiendo ofrecer servicios hoy porque no tienen contrato firmado. Entonces, es lo que yo no logro entender. ¿Qué estamos haciendo? ¿Qué está haciendo la administración? O sea, ¿cómo es posible que tengas tantas cosas en una sombrilla que es tan especializada y que toca tantas y tantas cosas y tú tienes una persona allá arriba que entonces tras pa' colmo no hace nada, todo tiene que pasar por la oficina del secretariado? Cuando tú tienes una sombrilla que cada agencia que está debajo de esa sombrilla es una agencia, un ente independiente especializado para sus temas.
2: Tú disculpa que yo suene como disco rayado, pero la cultura viene del tope. Al igual que la falta de rigurosidad y la informalidad en el manejo de cualquier asunto es una de las marcas de fábrica, otra, Jonathan, es el centralizar todo en la figura central, llámese secretario, secretaria de cualquier agencia, o llámese la gobernadora, y lo estamos viendo esta semana con el tema de Blanca Medina. Y estamos chévere con el contrato y el viaje a New Orleans, etcétera, pero una de las cosas que a mí me vuela la cabeza, y aquí lo dijo Aníbal Acevedo Vila también, él, que pues fue gobernador, que la gobernadora esté llamando a jefes de agencias como ATSEF, que vamos, no es una agencia que corre más o menos sola, la tarjeta de la familia corre más o menos sola, la fortaleza no tiene que estar muy pendiente de lo que pasa en ATSEF, y que la gobernadora haya tomado tiempo para llamar a doña Blanca Medina para decir quién debe ser el subdirector de una agencia, pues ya te dice dónde están las prioridades, cómo manejan los asuntos, y pues nada. Mira, quiero traer un temita que no quiero que se me olvide antes de irnos a la pausa, no sé si te queda algo más aquí.
3: Es que, ¿sabes? Veces, y no hemos hablado del presidente ejecutivo de Acueducto. con la siembra de nube. Sí, porque...
2: ni cuando le salen las cosas bien. Ni cuando le salen las cosas bien, las puedes capitalizar.
3: Yo no puedo entender. ¿Sabes?
2: Abrimos Carraízo, eso era para hacer un party. Era para tener ahí a los medios, convocar allí, que todo el mundo viera la compuerta. Hace un mes y medio no teníamos agua. Es que ni para las cosas que le salen bien pueden capitalizar. Complicado.
3: Me la yo trato. De verdad, yo quiero tratar de darle el beneficio de la duda. O sea, y yo creo que... Y debe haber gente. Debe haber jefes de agencia... Uh-huh. Y empleados en el mid-level, uh-huh, del gobierno de Puerto Rico que en verdad están, uh-huh, metiendo mano. O sea, yo no...
2: Claro, seguro.
3: Y son PNP marca diablo, puercamente PNP y todo ese tipo de cosas.
2: Claro.
3: Pero, ¿sabes? De verdad.
2: Mira, pues antes de irnos a la pausa, en un país abrumado por tantas malas noticias, Jonathan, por fin una buena noticia.
3: ¿Así?
2: Leo, página 18, sección de negocios del Nuevo Día, concluye la pesquisa sobre el croqueta fee. ¿Te acuerdas del croqueta fee?
3: ¿Cómo olvidar? Hoy va a haber tranquilidad y paz en
2: este weekend largo en Guaynabo. Se pasa bien, estamos tranquilos. Y vamos a pasear a la perrita.
3: Hoy es un buen viernes para bufete. Hoy se factura el bufete perfumado, sí, porque la pana está allá.
2: Sí, yo creo que hoy, en varias casas en Guaynabo, por ejemplo, yo estoy seguro que a Croqueta hoy le compran la comida en Costco, la que está en el la que está en la neverita, la que está fresca.
3: Oye, le compré esa al sábado de Dylan. Sí, buena.
2: En la área de comida de mascotas en Costco hay como una nevera. Era comida fresca de
3: perrito. Se llama.
2: No sé si es para gato. Yo creo que es para perrito. Tengo que ver.
3: No,
2: así que hoy croqueta. Hoy a Croqueta le abre una bolsita de esa y el dueño se abre una botellita de las mejores que tenga. Y es que si usted no lo recuerda, hubo una controversia en algún momento este año, donde el administrador hijo de los dueños de Alay Car Rental había presentado una querella.
3: El señor Carazo.
2: Correcto.
3: El que estaba aspirando a que nos iba a representar en Fórmula 1.
2: Correcto. Había presentado una querella contra la pasada comisionada de instituciones financieras, la licenciada Natalia Sequeira Díaz. Uh-huh. Y como parte de esa querella, él alegaba que en su carácter como comisionada de instituciones financieras, la licenciada Sequeira Díaz había impuesto unas querellas, represalias y multas en contra de la empresa de su familia, Alay Car Rental. Supuestamente, según OSIF, Alay había incumplido con unos requisitos de presentar informes mensuales al regulador y pues el señor el creyente presentó junto a las querellas unas capturas de pantalla donde la ex novia o la ex prometida una señora de nombre Natalia Castel había pedido a su amiga la licenciada Natalia Sequeira que se pasara por la piedra, en so many words, a Alay Car Rental y a su ex prometido, y que le impusiera cargos descritos como el croqueta fee, porque Croqueta era la perrita de la pareja que aparentemente se quedó con él en el divorcio, en la separación.
3: Hubo una disputa de custodia, sí, de Croqueta.
2: La custodia de Croqueta, uh-huh, entonces, y que le pusiera también un cabro grande free, obviamente no usó la palabra
3: claro.
2: Pues nos reporta el señor Efraín Montalbán Río. Estoy seguro que esto fue la razón por la que él estudió periodismo.
3: Periodismo investigativo.
2: Y nos escribe aquí, meses después de denunciar supuestas represalias, influencia indebida y posible abuso de poder dentro de la oficina del Comisionado de Instituciones Financieras, los dueños de Alay Fleet Services y AAA Car Rental llegaron a un acuerdo con el regulador que pone fin a la disputa entre las partes. Las empresas de alquiler de autos accedieron a retirar las querellas presentadas ante la Oficina de Ética Gubernamental y el Departamento de Justicia contra la actual comisionada de los OTSIF, Mónica Rodríguez Villa, y la pasada comisionada, Natalia Sequeira Díaz. Asimismo, los dueños de Allied y AAA Car Rental acordaron con la OTSIF pagar las multas emitidas por el regulador por un patrón de incumplimientos.
3: Espérate. Time out. Ok.
2: Cuéntame, dime.
3: Mr. Fórmula 1.
2: Ajá.
3: Que estaba lloriqueando porque OSIF estaba siendo muy agresivo. Pero que realmente cuando uno lee los mensajes, él estaba tratando de que OSIF, antes de la pelea por Croqueta, uh-huh, él estaba tratando de que OSIF bregara con ellos.
2: Correcto.
3: ¿Verdad? Porque eso era el plan.
2: No recuerdo bien esa parte.
3: Sí. Claro que sí. Yo la recuerdo muy bien.
2: La realidad es que...
3: Y que estaba cabildeando en Fortaleza también.
2: Independientemente si te dejaste de tu ex y tu ex te está buscando pasar por la piedra, si usted incumple con una agencia, usted incumple
3: por
2: con
3: eso.
2: Una agencia. Las motivaciones
3: porque,
2: detrás de
3: porque
2: eso...
3: Porque nosotros publicamos el expediente completo en nuestro Patreon. Y el expediente completo decía... y recogía el tracto de todas las gestiones que había hecho OSIF con la regulación, y que iban de que este pana no estaba incumpliendo con unos informes mensuales, con no sé qué, no sé cuánto, y que evidentemente alguien de los carazos estaba buscando acceso privilegiado a la fortaleza, y la fortaleza de entonces le mandó caliente a la reguladora para que, digamos, tratara de ver cómo podía bregar con los muchachos. En ese interín, el señor Carazo Fórmula 1 decidió dejar a su prometida, y ahí es que ocurre el incidente Croqueta Fi. Pero aquí lo que estaba pasando era que estos panas no querían pagar las multas que se merecían. Y ahora, pues, las pagaron.
2: Pues déjame seguir leyendo la historia. Se alcanzó un acuerdo para atender y poner fin a los asuntos pendientes, y ALA y AAA realizaron el primer pago conforme al acuerdo establecido. Y aquí recoge Frank la historia. En mayo pasado, Sebastián Carazo Forastieri, gerente general de las empresas, entregó a las autoridades una declaración jurada en la que señaló a la excomisionada Sequeira Díaz y al actual comisionado CIF por supuestamente las funcionarias intervenir contra Alight y AAA por alegadas diferencias personales entre Natalia Castel y Carazo Forastieri, gerente general de las empresas. Así que, felicidades, Frico Croqueta.
3: Pero bueno.
2: Croqueta, que te den muchos sobitos detrás de los oídos este fin de semana. Te den treats, que te den perridientes.
3: Yo creo que los treats, y eso es porque si tienen que pagar las multas, no va a poder comprar.
2: Pero oye, se quitaron un peso de encima.
3: Ah, eso sí.
2: Sí, cerraron con caso.
3: Sí, papá va.
2: O sea, estamos más tranquilos.
3: Bueno, que tienen que estar gozando la sustituta de Croqueta.
2: Por eso.
3: Porque te acuerdas que sustituyeron a Croqueta en la boutique.
2: ¿Cómo olvidas?
3: ¿Cómo olvidar?
2: ¿Cómo olvidar a la madrastra con el de Croqueta? Hashtag free croqueta.
3: Free croqueta.
2: Mira, no venden croquetas, pero te tengo una pregunta para ti.
3: Ajá.
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3: 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Está bueno.
2: Pues ahí está. 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La hora 8:20. Regresamos con más. Y free croqueta.
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3: Son las 8:24 minutos de la mañana, amigos. Gracias por continuar con nosotros aquí en esta edición de Puestos para la Mañana. Vamos a cambiar de tema.
2: Hoy estamos vestidos de gala aquí. Hoy tenemos una VIP de verdad.
3: Bueno, pero llevamos como si esto fuera como si fuese Shakira.
2: Sí. Porque llevamos como un tiempo. Sí. O sea, pero esto, aquí está hoy con nosotros una de las mujeres más poderosas de la cultura en Puerto Rico.
3: Y era como llevamos años.
2: Una verdadera empresaria héroe, de verdad, de aventura.
3: Mira, está con nosotros en el estudio Naima Rodríguez, quien hoy la vamos a presentar como productora de Pública Espacio. Pero.
2: Su day job, su 9-to-5.
3: Es bregar con los mozalbetes de Teatro Breve.
2: Así es, la directora ejecutiva de Teatro Breve. Bienvenida, Naima, aquí a Puestos para Mañana.
17: Gracias, ya los veo de gala así, bien guapos, ambos con sus guayaberas. Me encanta.
2: Sí. Naima Rodríguez es la productora de Teatro Breve hace ya 2 décadas, ha estado ahí, para que siempre está tras bastidores. Mientras los actores se llevan la gloria, ella hace todo el trabajo. Lo dije yo, no lo dijiste tú. Pero hoy nos viene a hablar de un proyecto súper especial, un proyecto bien inspirador, que ella en su espacio, Pública Espacio, valga la redundancia, está produciendo, que se llama Hamlet, una versión recontra libre. Naima, hablanos un poco esta puesta en escena de Hamlet que va a ser en el Teatro Francisco Arribí en octubre 17 y 18. Hablanos un poquito de esta puesta y por qué es tan especial.
17: Pues mira, esta obra es creada por una directora bien reconocida en Perú, que se llama Chela de Ferrari, quien conoció al ujier de su teatro, el Teatro La Plaza en Perú, que es un joven actor con síndrome Down. Y él se acercó a ella y le dijo, yo quiero actuar. Y ella le dijo, yo tengo una idea, hace tiempo quiero montar Hamlet y creo que este es el momento. Contactó a un taller de actores, que son en su mayoría personas con diversidades funcionales, allá en Perú, y montaron esta pieza agarrándose del personaje de Hamlet desde esa pregunta de qué ser. Cuando esa pregunta existencialista. Y entonces ellos empiezan a crear entendiéndose en este mundo complejo que no los reconoce. Recuerden la historia de Hamlet, el príncipe es desplazado por su tío que ocupa el reino, y aquí pues están todas esas metáforas de ocupar un espacio. Entonces tenemos a estos jóvenes actores que dicen, yo necesito que ustedes me vean como soy. Y que si eso les incomoda, entonces tenemos que hablar de tú a tú. Algo está pasando aquí. Y empiezan así. Empiezan diciendo, si yo empiezo a tartamudear, tenme paciencia. En verdad, la obra te mueve. Hay música. Vamos a cantar, vamos a bailar. El público interactúa. El público sube con ellos a actuar. Donde ellos prueban quién realmente puede dominar el personaje. La cosa está genial. En realidad, yo la vi en un festival. Ellos han viajado a cerca de 50 ciudades.
2: Son jóvenes peruanos. Son todos peruanos.
17: Y cuando yo la vi, con un poco de escepticismo, porque también uno, ¿verdad? Que dice, déjame ver qué hay. Yo dije, qué bueno que yo no me perdí esta obra. Y yo tengo, la profesora Rosa Luisa Márquez dice, si tú tienes que ver una obra en tu vida, es esta. Ella la vio en Nueva York, porque ellos han viajado a diferentes lugares, y ahí ella lo agarró y me dijo, Naima, vamos a traerla. Y yo, sí, es que hay que hacerlo. Entonces nos juntamos con el Instituto de Cultura y la estamos trayendo.
2: Qué brutal. Y entonces, ¿todo el elenco son actores y actrices con síndrome de Down?
17: Sí, por lo menos 7 de ellos. La octava persona tiene diversidad cognitiva.
2: Qué brutal. Qué
3: interesante.
2: Y entonces, ¿los boletos dónde están disponibles?
17: En prticket.com.
2: prticket.com, Teatro Arribí, el próximo fin de semana, 17 y 18. Háblanos un poquito. ¿Cuál es el reto de montar, poner en escena una producción como esta, vis-a-vis, una producción de Hamlet, que vamos, que es uno de los clásicos del teatro y que se monta en todos los idiomas hace ya, ¿cuánto? 3 siglos, 4 siglos.
17: Sí, desde los 1600, esta obra. Pues mira, te cuento que esta es una obra de calidad mundial. Tiene unos requerimientos técnicos de mucha altura y requiere mucho presupuesto. Y estamos hablando de a nivel de video, sonido y luz, iluminación. Por lo menos esa parte técnica. Y Puerto Rico, pues, nada, tiene sus retos. Okay. Porque para una capacidad de público como la que nosotros esperamos...
2: ¿Cuántas butacas hay en la
17: calle? Ahí hay 600.
2: 600 butacas. Okay.
17: Pues no necesariamente cuenta con todo lo que necesitamos. Y entonces, pues, reforzar eso es retante. Es retante, pero mira, yo creo que mi pasión es sobrepasar los obstáculos.
3: Lo sabemos.
17: Estoy, mira,
2: otras personas dirían embelequear. Embelequear. Hacer lo imposible posible. Pero ajá, pero sí, sobrepasar los obstáculos.
17: Contra todo, porque realmente siempre me acuerdo por qué lo estoy haciendo. Mm. Y es que yo digo, lo que a mí me gusta, yo quiero que otras personas lo gocen igual que yo. Y esta pieza es maravillosa, realmente.
3: Qué brutal. Y de verdad que yo creo que estás apostando a traer también piezas que salen de lo tradicional, porque aquí se hace teatro y se hace buen teatro, pero vemos esto, otra apuesta distinta a imaginarse la experiencia del teatro, que quizá hay personas que allá afuera pues pueden decir, pues a lo mejor lo que siempre he montado pues cool, pero esto parece interesante y me puedo acercar a la experiencia.
17: Sí, y yo quiero invitar a la gente a atreverse a sentirla y atreverse a ese espacio de interacción y de escuchar algo. La historia es distinta. Es la misma que hemos escuchado mil veces, pero contada de manera distinta. Y yo creo que esa es la magia del teatro. ¿Cómo te cuentan lo mismo de otra forma?
2: Así, importante que la presentación en Puerto Rico tendrá un fin benéfico en apoyo de la Fundación Puertorriqueña de Síndrome de Down, y parte de los ingresos de la venta de los boletos se destinará directamente a la organización. Les repito, es en el Teatro Francisco Arribí el próximo fin de semana, el sábado 17 de octubre a las 8 de la noche y el domingo 18 de octubre en matiné a las 4 de la tarde. Boletos disponibles en PR Ticket, y me parece que una gran manera de ver un clásico como Hamlet presentado de una perspectiva completamente distinta. Entonces, Naima, pasemos del teatro inspirador, el teatro que comunica, el teatro que nos habla, al teatro vulgar, cafre y ordinario.
3: Que somos lo que somos.
2: Que es el que nos gusta. De teatro breve, regresa la pieza favorita de todos los millennials como nosotros, sí. Santurcia, vuelve el conflicto. Obviamente no mucho spoilers, ya empezó la corrida, ¿verdad? En teatro breve.
17: Sí, nosotros, ya comenzamos.
2: Yo voy a fin de mes, ya por ahí compré mis boletitos, allí voy. Regresa el conflicto entre el reino de Santurcia y el reino de Guaynabelot.
17: Eso es correcto. Y también por ahí hay, entre reyes y reinas, se encuentran con otro personaje que no es ni de un sitio ni del otro.
2: Okay.
17: A interceptar la acción, a ver si se lleva algo que le interesa al reino de Santurcia.
3: ¿Cómo surgió esa idea de esa
17: pues
3: obra?
17: Mira, yo creo que aquí hay que preguntarle a May Philip, ¿verdad?
2: Obviamente, de la mente torcida de May Philip. Sí. No tienes que decir mucho más.
17: Sí, no, pero en realidad ellos también aportan mucho y después se ríen. O sea, estar en una sesión creativa con ellos es fascinante, y especialmente porque si a ellos les da risa, ya tú ves cómo lo están poniendo ahí en el papel. Y que Puerto Rico nos da mucho material.
2: Claro, claro.
17: Porque se van a ver, vamos a sentirlo reflejado.
3: O sea, porque esta obra fue hace 10 años.
17: En el 2015.
3: ¿En
2: serio? Sí. ¿Tanto fue?
3: Sí. Fue para allá. Entonces... Wow.
17: Y no tuvimos que cambiar nada en el texto. Y todo se
2: lo mismo personaje, los mismos nombres.
17: Y la historia es como, pero eso no es lo que está pasando hoy día.
2: Ay,
17: exactamente.
3: Sí, que eso te iba a preguntar. O sea, como que decía, bien adaptado, pero no. Entonces,
17: se tuvo que adaptar nada. tenemos actores nuevos haciendo personajes que habíamos ya interpretado con otros colegas. Y eso le da un toque bien claro, nítido. Por ejemplo, un JC, José Carlos Martínez. Mm. Tenemos a Melissa haciendo de Gamalier. Eso está genial. Tienen que verlo.
2: Así que ya lo saben.
3: Vestuario, no, es afuera. Es un clip el otro día.
17: Elevamos los valores de producción.
3: Sí, ¿no?
2: Aquí es un look, de Mostrons ahí. O sea,
3: rayos.
2: Me encanta el escudo de Santurcia, que es un cangrejo, versus el escudo de Guaynabelo, la torre de Ponce León. Así que me gusta.
17: ¿Quién
2: mucho.
17: Quieres tu escudo? Yo lo consigo.
2: Ay, claro que sí. Pero yo creo el de Guaynabelo.
3: Por eso, ¿cuál es tu escudo?
2: No, yo soy Guaynabelo.
17: No, tú tienes el de Santurcia.
2: Yo sé que soy cangrejero, pero
3: allá tú.
2: Nacido y criado en el reino de Guaynabelo. Yo vivo en el pueblo de Guaynabelo. Allí mismo. Yo camino a la alcaldía de Casa del Rey.
17: Si hubiera uno de Carolina, fuera ese el que yo me llevaba.
2: Ahí está. Jenny también. Jenny quiere el de Carolina.
3: Mira, entonces, ¿y no han pensado como que añadirle más feudo? ¿Cómo es más?
17: Pues está, yo, es que me voy a tirar spoiler.
2: No, spoiler.
17: Sí, pero está por ahí Llorencia, por ahí otros lugares.
2: Yo me imagino que puede ser como el condado de Ponce o algo así.
3: Sí,
2: como ahí como más marqueses, más condes.
3: O sea, porque los ponceños se van a indignar.
2: Sí.
3: O sea, que ellos se creen que, claro, ¿sabes? Claro. Hay que hacerles algo.
2: Sí. Bueno, pues ya lo saben, aquí le damos dos alternativas. Digo, y puede ir a las dos si usted amante el teatro. Y de hecho, si quiere apoyar una buena causa, ya sabe, Hamlet, pues está en escena por Público Espacio. Comienza solo un fin de semana, una versión recontra libre, sábado 17 de octubre a las 8 de la noche, domingo 18 de octubre a las 4 de la tarde en el Teatro Francisco Arribí. Boletos en PR Ticket y Santurcia, la nueva obra de Teatro Breve, está de jueves a domingo.
17: De jueves a domingo, ahí estamos.
2: En el Chori Castro, boletos también en PR Ticket. La va a pasar brutal.
3: No sé, solo, sí. Y en verdad, y la barrita es buena.
2: Sí, la comida.
3: La comida es bien buena.
2: Te la llevan a la mesa.
17: Y los vamos a recibir con cariño.
3: Sí.
2: Hay amplio estacionamiento.
17: Todavía.
3: Si quieres llegar en transporte colectivo, también puedes llegar.
2: Sí.
3: O sea, aquellos que corren bicicleta, esas cosas.
2: También. Scooter. Sí. Mucha gente que va a otro que corre scooter.
3: Bueno, hay uno, actor.
2: Hay un actor que llega a scooter.
3: Y cada vez lo veo más flaco.
17: En bici.
3: Sí. Cada vez me la encuentro más flaco.
2: Pues qué bueno.
3: Dios, señor, pero.
2: Esto es para la salud.
3: Sí. Está fit el pana.
2: Nada más. Gracias por estar aquí.
17: Gracias, compañero.
2: Sigan rompiendo y sigan inspirando.
3: Sí, 8:35. Hacemos la pausa.
2: Antes de irnos. 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Regresamos con el panel de guayaberas aquí en Cuentos para la Mañana.
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25: 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Por eso, en Puestos para la Mañana, llegan el licenciado Cristian Sobrino y el licenciado José Javier Lamas en el panel de Guayaberas.
6: Good morning.
2: Buenos días. Mira,
3: ahí
2: te va para
3: la
2: frente de la cara.
3: Ahí, olvídate, olvídate, dale, dale. Ahí, de tropical, tropical.
2: Llegando tarde y rompiendo cosas. José Javier Lava.
7: Del café y
3: Mira, pero está bien, está como la alianza.
2: Cristo,
3: pero llegó, por lo menos.
2: Llegó. Aquí está.
3: Llegó.
2: Es viernes de panel de Guayabera. Hoy, mira, contrario a usualmente, los únicos con la Guayabera somos Jonathan y yo. Sí. Los panelistas vinieron.
3: No, pero aquel está más o menos.
2: Aquel está ya ready. Ya tú estás en el weekend. Esto es lo último que tú vas a hacer, ¿verdad? O sea, a ver la más.
3: No, la factura. Sí. Tiene cara de que ve el día de facturación.
7: Yo tengo menesteres corporativescos.
2: Muy bien. Vaya y ganarse esos chelitos. Haga patria. 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
3: Mira, ¿ustedes tienen su pavapaz?
2: No creo que aquí, yo creo que aquí el único con el pavapaz soy yo.
7: Sí, papá, no.
2: Nadie más, nadie.
7: Mi
2: más.
7: Compañero de podcast debe tener su papá.
2: Ah, Valpino lo tiene que tener full, yo, 100%.
3: Ya me enseñaron ahí, porque yo, mira, está
2: corriendo. Yo me levanté bien contento.
3: Yo no sabía.
2: Bien contento.
3: ¿Qué es esto? Ahora la Papa Card tiene como un programa de lealtad.
2: Eso fue lo no es un programa de lealtad, es como una credencial para votar. Y está en el wallet del celular. Mira, aquí está en el walletcito. Mira, aquí con mi otra tarjeta de crédito.
3: Está más moderno que muchas canchas de baloncesto aquí.
2: Uf, por mucho.
3: ¿Y ese es el papapás del 42%?
2: Bueno, no, el 42% es el del 28. Este es el del domingo, el del 11 para 11.
8: ¿Cuál es la filosofía esa que van a aprobar? ¿Es colonial o es de descolonización?
2: Bueno, espera, vamos el domingo.
8: Porque es una asamblea sorpresa. Es un philosophy review lo que hay el domingo. Ya.
2: El domingo hay un discurso.
8: Y la gente va a llegar allí, no sabe a qué, a enterarse lo que el líder les va a decir. Eso suena bien pipiolo de ustedes.
3: Eso suena bien pipiolo.
7: Se va a ir vestido de Sócrates.
2: Sí, Sócrates, sí. Claro.
7: Y Mario Calderón de Platón.
3: Mira, claro. Hay trivia popular.
8: Yo tengo candidatos para participar en la trivia
3: popular. Pero ven acá, la trivia popular.
7: ¿Cuándo es la este medio, güey?
2: No sé, esto es el domingo. El domingo, pasado mañana.
8: Y vamos, pero si no tiene boarding pass, no puedes entrar.
2: No, tu sobrino no puede entrar. Yo le puse para poner una foto allí, que sobrino ni la más. Jonathan puede entrar a cubrirle periodista.
3: Y no voy. No cuenten conmigo. Pero ven
8: porque
3: acá.
8: Porque se enteró que no hay hospitality. Yo me enteré anoche que no hay hospitality. Eso es una porquería conferencia.
2: Esto empieza a las 7 de la mañana.
3: Porque en la asamblea que yo fui, que hicimos algo allá, había hospitality. Pues,
1: de hecho, si hay hospitality, si hospitality, Jonathan LeBron janguea con el Grand Wizard de Ku Klux Klan. Y se hace pana de él, tú sabes.
2: Con J.D.
1: Bass, sí, sí, no, no, no, no, y traen a David Duke ahí, tú sabes. Llega Jonathan con un libro y dice, oye, fíjate, me regalaron esto, está medio interesante, Mein Kampf.
3: Trabajando para la prensa. Mira, pero entonces, es un... ¿A qué hora empieza la cosa?
2: Ok, nada, las votaciones se va a votar por los integrantes de la Junta de Gobierno del partido de 7 a 11, entiendo que son las votaciones. Y como parte del proceso para agilizar, los que van a participar, está abierto a todos los populares, todo el que quiera ir, se preregistraron en un website y como parte de ese preregistro, pues ya te llega un poco a paso y ya está registrado. O sea, que no tengo que pasar por el escrutinio allí de sacar mi tarjeta electoral, que sea, me escanea.
8: Estás pre-check, estás pre-check.
2: Estoy pre-check, literal, eso es mal.
3: Eso es bueno. El Pava Pritchett.
8: Este es el Pava Pritchett. Sí.
1: Van a tener terminales de Clear.
8: Oye, sí, claro. Hay gente que solicitó el Pritchett de Pablito y no se lo dieron. Le salió claque.
3: Claque. Claque.
2: Hay unos cuantos.
3: Muy izquierdoso.
2: Hay unos cuantos. Manuel Natal. Hay unos cuantos. Pero eso está bien, eso para que la corra fluya y sea
3: con el PNP.
2: Y se cumpla con el calendario agresivo que el partido tiene, porque básicamente lo que el partido
3: Vaca, entonces, quiere que se acabe hasta las dos. En ese pre-check se chequea si, por ejemplo, si eres miembro del Fondo de la Refundación.
2: No, porque para votar no tienes que ser miembro del fondo. Ah. Era para ser candidato.
3: Era para ser candidato.
2: Uno de los requisitos que puso el partido es que usted.
8: Requisitos económicos.
1: Claro,
2: de eso se trata. De eso se trata. Eso es la militancia.
3: La tarjeta, el print de la tarjeta no es gratis.
2: Oye, ni las pizzas. Y el agua del partido no se paga.
3: Ni las pizzas.
8: Y los que pierdan tienen que seguir pagando.
2: Ah, bueno, eso ya.
8: ¿Cómo que ya?
2: Pues
8: tú. Ya te puedo obligar. El compromiso es el compromiso.
2: Pero cada cual tiene su compromiso y cada cual su
3: compromiso. ¿Cuándo va a ser el Victoria Fund?
2: No es el domingo, pero...
3: Pero
2: hablando de eso, y es uno de los temas que teníamos en el Rondán, podemos adelantarlo. Pues los populares van el domingo para Ponce, los pipiolos van el próximo domingo. ¿A cuál de las dos tú vas, José Javier?
8: No es este domingo.
2: No, el otro.
8: Yo pensaba que era este domingo.
3: Yo pensaba que iban a ir fuerza a la misma hora.
2: Y los pipiolos van al Ponce Hilton, los populares van al complejo ferial. ¿A cuál tú vas, José Javier?
8: Yo no voy a Ponce.
2: No vas a Ponce, punto. Tú vas a Ponce, no vas desde que te graduaste de la escuela de Derecho.
8: Yo voy a Ponce cuando tengo que ir al tribunal.
3: Tengo que facturar, dilo así.
2: Y no va a haber un representante allí del movimiento en Ponce.
8: No sé.
2: En el PPD no esperamos a ningún representante del movimiento.
8: No que yo sepa.
2: En el otro.
3: No, bueno, Olvin no es.
2: Bueno, Olvin ya no es del movimiento. Bueno, Olvin es popular.
8: Me dicen que Olvin va a ganar la trivia.
2: Puede que gane la trivia popular.
3: Bueno, Olvin tiene que hacer dos cosas: tiene que
1: ganar la trivia.
3: Tiene que ganar la trivia y tiene que aprenderse el himno de la vergüenza y el himno de dejarla arriba. O sea.
8: El de la vergüenza ya se lo sabe.
3: Por eso, qué feo te queda eso. Pero el dejarla arriba, se lo tiene que aprender los dos y lo tiene que cantar de memoria. Si no, lo van a sacar de la lista de pre-check. Sí.
2: Le van a cancelar el clear.
3: Yo se lo tengo dicho.
2: Lo van a mandar para el extra, para el salocito, para el cuartito para el cuartito de extra screening.
3: Sí, o sea, como que este pana tiene que la trivia popular y todas esas cosas. Mira, imagino que la primera pregunta es ¿cuándo Muñoz le puso zapatos?
2: No sé, yo no estoy a cargo de la trivia, no sé, desconozco ni quién lo va a correr, ni cuáles son las preguntas.
1: No, si Balbino no saca 100 en esa
2: trivia. No, Balbino, a lo mejor Balbino hizo las preguntas.
8: Si empiezan Eisenhower y
2: el trivia más.
1: ¿Cuántas veces Lyndon Johnson fue a...? Pero en acá, así que entonces, porque claramente yo tenía confundido, este fin de semana de ahora es el del Partido Popular.
2: Correcto.
1: Y el fin de semana que viene es la asamblea o la convención del PIB.
2: Es una convención del PIB conmemorando los 80 años. Y termina con una asamblea el domingo. También el sábado y domingo.
3: En Ponce Hilton.
1: Y ellos, pero esa la anunciaron más reciente, ¿verdad?
2: Ellos la anunciaron, hicieron una conferencia de prensa este weekend, pero lleva varios meses promoviéndose y yo presumo que pues hablamos.
8: Que le vaya bien. Sería interesante que tengan...
2: Yo estoy 100% de acuerdo en que los partidos hagan este tipo de eventos y me
1: parece. ¿Hay alguna razón por la cual los dos escogieron Ponce?
8: Punto medio.
2: Yo creo que fue una feliz casualidad.
3: ¿Sí?
4: Okay. Sí, yo no creo que... O sea, yo entiendo que...
3: Digo, pero Juan no salió mal en Ponce.
4: No, yo desconozco las razones. Estoy especulando. No tuve nada que ver con la decisión del PPD. Obviamente, la del PIB tampoco. PPD, pues yo presumo que pues Ponce, ajá.
3: Bueno, Ponce, porque...
4: La alcaldesa...
3: abuelo.
4: El abuelo del presidente. El complejo ferial es bastante grande, es bastante cómodo, pero a la misma vez no estamos hablando del Choliseo de Puerto Rico, así que creo que es un reto bueno a 2 años de elecciones de llenar allí y se va a ver bien. Y yo presumo que el PIB, el Ponce Hilton, es un hotel, estamos en los seasons, debe haber una buena oferta, es un hotel cómodo para este tipo de eventos. Nosotros estuvimos hace como 2 meses allí en una convención que nos invitaron y es un área bastante, bastante cómoda.
3: Y los populares hicieron...
4: Los populares fue en el 2024 allí también.
8: ¿No hay torneo de golf pipiolo?
4: No lo sé.
8: Si lo hay, no me han invitado.
4: No, porque
1: el golf es muy pitiyanqui.
3: No se puede.
8: Son buenos para recaudar chavos, Juan.
3: No está en la lista de las cosas preparadas de Rubén Berrío, eso no está, chico. Hay otras cosas, pero eso no. Pero...
4: Un torneito de softball allí, el Puerto Hilton, en la entrada hay muchos espacios verdes, se puede montar ahí un torneito de softball.
3: O de
4: pique.
3: O de pique.
4: Si el pique tiene un hospitalito, parece allí.
3: En cualquiera donde... Allí voy... A trabajar por la prensa y yo voy a donde tenga que ir.
8: Después que te dejen entrar a ti, me cuelas, porque a mí no me van a dejar entrar.
3: Nos vamos juntos. Si te permiten, nos vamos juntos. Ya está. Y si nos votan, nos vamos a jugar. Ese campo tiene área de oportunidad, pero ajá. Se puede manejar. 8:50, hacemos la pausa, regresamos en breve con más.
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2: Dinero en tu bolsillo. Es menos. Estoy seguro que es menos. Ay, perdón, estamos al aire. En la segunda hora de. En la segunda hora de Puestos para la Mañana. Seguimos con el panel. Voy a ver. Vamos a hablar un poquito de la crisis energética y todas sus matices. Las noticias que pasaron esta semana sobre ese asunto. Y al final de la hora regresan nuestros amigos del Centro para Puerto Rico, Fundación Sila María Calderón. Todo eso y mucho más en la segunda hora de Puestos para la Mañana, que comienza.
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4: Ah, mira, me están preguntando aquí. Bueno, te comenzamos esta segunda hora de Puestos para la Mañana.
2: Cuéntame.
4: Antes de entrar al panel de Guayabera, te están preguntando en el chat. Lo que nadie ha discutido es qué suite va a sustituir la suite de Nalmito con la carne frita, ñame y rompa lo viejo.
5: Preguntas necesarias.
4: Y confirmo, porque yo fui a un hospitality que hizo Nalmito. Excelente calidad.
6: En la refundación lo que va a haber una suite de PlayStation.
4: Chico, pero.
2: Me gusta también. Me gusta. Se puede hacer eso. Eso está bueno. Podemos hacer un programa. Ahora que anunciaron ayer las estaciones de Grand Theft Auto 6, que una de las estaciones va a ser con Bad Bunny y Right Now.
4: Y Pablito va a jugar. Y Pablito juega eso, son muy capos.
2: Claro que vale.
4: Pablito va a jugar Grand Theft Auto.
6: You are not serious people.
2: Claro, claro, seguro. Claro que sí.
4: Pablito juega Grand Theft Auto.
6: Claro. Ahí hay canas y cosas.
4: Y por eso, no, eso no es como que eso.
2: Pero es que el Grand Theft Auto es un juego generacional para todos los que nos criamos con el PlayStation y el Xbox.
5: No, yo no obviamente voy a presumir de que el Partido Popular necesita consejo mío.
2: Ajá.
5: Pero Pablo José no debe explicar cómo está jugando Grand Theft Auto y dedicándole horas de su tiempo a robarle a personas ficticias.
4: Exacto. ¿Sabes? O sea, eso es titeraje, secuestrar, matar. ¿Sabes?
2: Un juego de video.
4: Ok.
2: Pasarla bien.
4: ¿Está bien? Sure.
2: Es divertirse.
4: Ok. ¿Y cuándo es que hace el stream en Kiki en Twitch?
2: No sé. Yo no estoy agarrado de su calendario.
6: No entendí 80% de las palabras que dijiste en esa oración.
4: Es que Twitch y Kik. Es como las plataformas de gamers para que ellos se graban jugando. Okay. Y un montón de gente se conecta a verlos
6: jugar. ¿Y Pablito se graba jugando?
4: No sé, pero ellos, como ellos están, ¿verdad? Ellos sí es la aspiración. Pues, ellos sí ha hecho eso y otros políticos.
2: Ellos sí juega, tiene un canal de Twitch y juega, no todos los meses, pero de vez en cuando se conecta y se mete en 300,000 personas. Sí.
4: Y Hassan Pike, que ahora está vetado y cancelado, pues también el bloguero, pues se ha metido con políticos en eso y han entrevistado. No. Este panel de Guayabera es presentado por el Volkswagen de la Kennedy, los originales.
2: Sí, mismo,
4: los duros, duros de los duros.
6: Deutschland.
4: Deutschland. Ayer vimos al señor.
5: A Rami.
4: Sí, sí, muchacho.
6: Está contento.
4: Como pavo real.
2: No, contento. Y para donde se va el domingo.
4: También.
2: Me dijo, no, es que tengo un viaje de negocio.
4: Sí.
2: Sí, yo.
4: Claro.
2: Qué bien.
4: Claro.
2: Qué sí, bien.
4: Qué bueno, trabajo.
2: Saludos a nuestro Rami.
4: Bueno, el relevo generacional.
2: Sí.
4: Él le toca.
2: Sí, sí.
4: Que ahora
2: es que Heavy's the crown.
4: Heavy's the crown.
2: Sí. Así que ahora es el que manda. Mira, hablando de.
4: No, mira, confirme el paquito no ha llegado.
2: Hablando de relevo, vamos a hablar de los relevos de carga. ok, so hay muchas cosas pasando a la vez, como típicamente ocurre con temas energéticos. Hoy la portada del Nuevo Día publica una historia donde Manuel Guillama Capella y periodistas del Nuevo Día accedieron a una grabación de un Zoom donde hay personal de la Fortaleza. Entiendo que el secretario de la Gobernación, Francisco Domech, está el licenciado Juan
5: González,
2: que es el abogado de la APP en todo este tema y que ha sido una figura...
6: El asesor de temas energéticos.
2: Y es una figura que ha sido mencionada, pero no ha testificado porque las APP no le han liberado el privilegio de abogado cliente, así que no ha ido a las vistas públicas en la Cámara. Está Osvaldo Carlos del TPPO y personal del TPPO.
6: Que
2: y...
6: alguien debe ir a invocar un privilegio de alguna naturaleza.
4: Me imagino.
2: Uno pensaría, según yo leo de la entrelínea de la historia, esta grabación está en el file de la Cámara de Representantes de la investigación, así que me imagino que, ¿verdad? Especulo que por ahí es que habrá sido la fuente del medio. Pero, larga historia corta, el periódico lo presenta como que la gobernadora directamente estaba metiendo presión.

0: para acelerar las contrataciones. La realidad es que la gobernadora no es parte del Zoom. Pero en el Zoom...
1: El abogado está narrando su interpretación de lo que fue la reunión con la gobernadora.
0: Y se estila en los gobiernos, se estila en todos los gobiernos, que mucha gente habla y dice, no, es que el gobernador me dijo, ajá, o la gobernadora quiere... O vengo bueno, a nombre
1: En el artículo aquí, González dice, no, la gobernadora dijo que Jonathan es un K.
0: voy a leer exactamente, dice aquí, esto es una cita directa de González. Yo creo que es importante llevarle ese mensaje de que en 60, 90 días vamos a tener los primeros 100 megawatts, que en los 150 días vamos a tener los 200 megawatts, que es la expectativa que tenemos que sea Javelin en Costa Azul, porque de hecho aquí está hablando de los tres proyectos, Javelin, Power Expectations y Gotham, y que los demás se van a ir cumpliendo en la medida en que los proponentes cumplan con las representaciones que están haciendo, expresó González Galarza, quien describió a la gobernadora como
2: encolerizada.
0: Con los retrasos que ya se había registrado en la búsqueda de generación adicional. Entonces, parte de la historia desarrolla es que la conclusión a la que llegan todos los que están en la llamada es que se aprueben los tres contratos, independientemente de los méritos o los deméritos, que parecen los que están participando en el Zoom, que tenían bastante escepticismo con Power Expectation específicamente, creían que era Javelin la más sólida y con potencial de conectarse. Pero establecen que vamos a aprobarlos todos porque esto es cita directa. Otra ventaja de cualificarlos a los tres es que no vamos a tener el proceso de impugnación, señaló Quiñones, la gerente del proyecto, que entiendo que es una empleada de TPPO. Más allá de la parte técnica, que ciertamente ustedes tienen el expertise, lo que la gobernadora está buscando, y esto lo dijo González Galarza, lo que la gobernadora está buscando en términos políticos, Osvaldo, y eso tú lo entiendes más que yo, uh-huh, es ella poder levantarse un día y decir, nos chavaron el proceso, pero ya lo adjudicamos y ya vamos a tener los primeros 100 megas. Y ella obtener un triunfo político de este proceso, acentuó González Galarza, seguro, replicó Osvaldo Carlos Linares, segundos antes de concluir la reunión. O sea, bien empieza tú para el hombre que sobre.
2: Mira, varias cosas que a mí me llaman la atención de esa noticia. Primero, yo como tú pienso que evidentemente eso se le filtró de la investigación de la Cámara y del expediente de las vistas que se están realizando. Uh-huh. Lo primero que te deja saber que la gobernadora ya se le han virado los dos cuerpos legislativos. Así que no tiene aliados o por lo menos tiene gente activamente tratando de tirarla a los leones y la ha tirado a ella, sí, a pérdida como tema político. Y lo segundo, evidentemente esta es una grabación que ellos no sabían que le estaban grabando y continuaron hablando y apunta a esa comodidad que tienen de hablar como si estuvieran en el patio de la casa, estuvieran hablando entre ellos sin darse cuenta que están conectados en una reunión de Zoom que terminó y debe haber terminado en algún récord oficial que se pudo obtener mediante las solicitudes de información. Y cuando tú escuchas a las personas más allegadas a la gobernadora sobre uno de los temas más neurálgicos de su razón de ser gobernadora, porque recordemos que ella se convierte en gobernadora porque logra impugnar la credibilidad de la administración de Pedro Pierluisi porque no sabía manejar el tema energético y las cosas no estaban pasando y no íbamos por buen camino, y ella hace este anuncio que se monta en una pala mecánica de todas las cosas que íbamos a hacer para todos los proyectos de infraestructura, y los chavos estaban embotellados y nosotros los vamos a poner a correr y los proyectos van a ocurrir, y no ha ocurrido ninguno. Uh-huh. Y estamos ya a mitad de su administración, en la víspera de que empiece oficialmente las campañas de primaria, y la gobernadora, dicho por los allegados a ella en este tema, tiene una preocupación que le causa cólera, por no decir la palabra que dicen en el Zoom, de que no ha podido cantar una victoria con el tema energético. No ha podido cancelar el contrato de Luma, no ha podido establecer siguen teniendo el tema del puerto con el gas, el precio del combustible sigue aumentando, el precio de la factura de la gente sigue aumentando, y en última instancia, pues la salvación política pues es individual, y yo creo que el PNP como institucionalidad aislada de la gobernadora la están tirando a pérdida. Y eso se nota desde lo que se discute en esa grabación, con la severidad de que la gobernadora quiere que se otorgue el contrato, no podemos otorgar el contrato, y ella está encolerizada sin poder cantar una victoria política.
1: José Javier Lama, te prohíbo alegar que el PNP tiene algún tipo de institucionalidad.
2: ¿Y qué es Tomás Rivera Chats?
1: ¿Cómo?
2: ¿Y qué es Tomás Rivera Chats sino la institucionalidad?
1: Yo siempre...
0: Echa bigote.
1: Bigotito. Mi analogía siempre es que el PNP son war chiefs.
0: Sí, sí, es verdad.
1: Es rival.
0: Lo he dicho muchas veces.
1: Nada, mira, yo voy a... Y de nuevo... En el artículo y en algunos de los temas que se han estado discutiendo esta semana sobre el tema energético, yo tengo un conflicto en el sentido de que mi socio en el bufete pues maneja la cuenta New Fortress y de Genera, como otros abogados, pero y aunque yo no la trabajo, pues es importante siempre tener eso claro y transparente. Yo, todo lo que ha estado saliendo desde que Jay Fonseca sacó unos mensajes de texto la semana anterior, esta grabación ahora, que lo que tenemos para hacer, ¿verdad? Para ser honesto, es la transcripción que el periodista nos da, ¿verdad?
0: No sé si en el website está el audio.
1: Yo lo que veo es, en resumidas cuentas, la reimposición de la cultura de prepa y de autoridad de energía eléctrica. El punto entero de la privatización no era solamente... Los privados son los privados. La visión de ese proyecto, de esa parte de la reforma energética, no era una cuestión ideológica de que, pues que los privados siempre van a ser mejor que los públicos. No. Es que la institución de la Autoridad de Energía Eléctrica se había convertido en una cultura tóxica y fallida. Y cuando digo eso, no quiero decir que todo el mundo que salía de allí era radioactivo, pero que todo el mundo dentro de esa estructura no iba a poder llegar al objetivo que nosotros como pueblo como electorado, como pueblo residente de una isla y como pueblo político queremos lograr que tengamos energía cuando hay switches, que podamos prever cuál va a ser el costo razonable por esa energía y que sea un nivel de servicio razonable. Eso, PREPA como institución no podía ya... traerlo por la cultura que se había causado. O sea, y cuando quiero decir, miren por ejemplo una persona como Daniel Hernández, que no es mi amigo, así que pero lo vi trabajar tanto en prepa como lo que ha sido fuera de prepa. Son dos personas diferentes casi. ¿Por qué? Porque una está funcionando dentro del mundo de gente razonable y en la otra estaba en prepa. Y todo lo que estamos viendo aquí...
3: Y el gobierno de prepa es el gobierno de prepa.
1: Era prepa los últimos freaking 50 años. Aquí, mira qué cosa, literalmente aquí nos quieren convencer que es irrazonable. O sea, que cuando digo que quiero decir el sector energético de esta administración, que es la administración que yo apoyo, quiere convencernos de que es perfectamente razonable decirle a un suplidor, no me da el gas ahora, hablamos después sobre el pago. ¿Qué es eso? Son tumbe, punto. ¡Eso es un tumbe!
2: Ya lo escucharon.
1: ¿Quién de ustedes va a ir a Sears?
2: Atracadora.
1: ¿Quién de ustedes va a ir a una tienda aquí en Plaza al lado y decirle, oye, esto está bien lindo? Nada, pues yo te aviso.
3: Yo te aviso cuándo te va a pagar.
1: Hay que evaluarlo. ¡No! Y estamos viendo, pues, la prepaficación nuevamente imponiéndose y el asunto político es importante porque por alguna razón a los gobernadores se les olvida que la Autoridad de Energía es el cementerio de gobernadores. Ahí es que todos se cuelgan.
0: Y recordando siempre que la quiebra de Puerto Rico no comenzó con los bonos de Fondo General, no comenzó con el salario de los maestros, no comenzó con la policía, no comenzó
1: con los cuponeros
0: de comedores escolares.
1: Comenzó en la Autoridad de Energía Eléctrica.
0: La Autoridad de Energía Eléctrica y sus salarios y sus beneficios. Y
2: ahí viene con la Viagra.
0: No, mami, el tema de la Viagra.
1: Eso es sensacionalismo.
0: La Viagra en el plan médico, eso es a los que le molesta que la gente se afecte.
1: Si alguien se va a estar trepando en poste, tú sabes que yo, a través de un helicóptero, que yo nunca ni me podría poner el harness, mucho menos treparme. Se lleven todas las pepas que quieran, todas.
3: Y sin el equipo de seguridad necesario, te esperas, olvídate. Claro que sí.
1: Y entonces, y lo más los FIBAs y el AGI. Sí. Lo más brutal es que han prepaficado a la Junta de Supervisión Fiscal también. Porque la Junta está igual. O sea, está igual. Está
2: la como Junta que... tiene que dejar de contestar todo. Tiene que dejar de dar explicación y justificarse de todo. Tú eres la junta. ¿Junta? A ti nadie te está supervisando. O sea, el otro día ti nadie va a votar.
4: Es como el otro día con lo de Víctor Ramos. Perdón. Que tú le dijiste que no hiciera esto. Él lo hizo. Votó al otro. Él lo hizo. Y cuando le volviste a mandar una carta, él volvió y te dijo, y lo voy a dejar ahí.
1: Y dijo, brega, caballo.
4: Y brega.
1: Pues, o sea, yo encuentro que este proceso entero, yo de verdad para mí, pero si miren para atrás la historia de las licitaciones fallidas.
0: Estás hablando de la generación temporera.
1: Yo de nuevo, hay que poner, ¿verdad? Vamos a hacer la escena. Una licitación de $6,000 millones y se está discutiendo en un Zoom.
2: Se está discutiendo
1: que y mira quiénes son los que están en la lista. Oye, gente importante.
2: Liciten que van a ganar todos.
1: No, mira, gente importante.
2: Todos van a ganar, nadie va a perder.
0: Vaya a ver el LC.
1: Gente importante en esa llamada, sin duda alguna. Pero faltaban como 15 más. Claro. ¿Me entiendes? Es como que pues ahí está la explicación. De cuando tú corres un proceso, de cierta manera, pues no te puedes sorprender de los resultados. It is what it is.
0: ¿Dónde ustedes creen que va a bajar, o por dónde va a bajar, el informe de la Cámara que ya Víctor Pareja ha ido adelantando, que se está redactando y que él lo ha vendido como contundente y un poco construyéndose lo que dijo Lamas, de que pues todo apunta a que la gobernadora ya perdió la Cámara de Representantes? ¿Tendrá don Johnny Méndez la convicción de bajar eso, que se aprobaría, yo creo que 51-0, unánime, porque no veo...
1: Bueno, depende de lo que diga.
0: Pero... Depende de lo que diga, pero ajá. José Javier.
2: Honestamente, yo no sé qué esperar de la Cámara, porque sí, evidentemente han dado pasos en la dirección de vamos a bajar un informe para partirle la espina a la gobernadora. Uh-huh. Si se atreven, si no se atreven, yo no sé. Al final... lo que yo creo que a la gente le molesta de verdad, y todo esto es performance también de los cuerpos legislativos, y es copiando del modelo de Tomás Rivera Chats, que ha hecho cuántos informes, cuántas juntas, cuántas comisiones totales, cuánta gente ha interpelado, y pues tumba a gente de los puestos y más cual, pero todavía no hemos visto una acusación, todavía no hemos visto una demanda que prospere, no hemos visto que recuperen un peso para el gobierno, y pues al final lo más que puede hacer es pues referidos desde la Cámara, imputaciones desde la Cámara, recomendaciones de que entonces no el puerto no esté, digo, ya Osvaldo Carlos hizo referidos de cuántos, 5, 6, 7 delitos federales de New Fortress, para que los federales investiguen, porque imagínate, si los federales no son, ¿quién es? Entonces, pues
1: cada vez que escucho, no, es que hablamos con el departamento tal de federal. Ok, cool, pero ¿qué van a hacer? O sea, yo no me compro la premisa, Luis, de la pregunta que hiciste. Okay. Porque yo no creo que la Cámara le está dando la espalda a la gobernadora en este tema.
0: Okay.
1: De hecho, lo que yo acabo de decir ahorita, para mí la gobernadora no ha hecho nada malo. De hecho, todo lo que yo escuché que yo la gobernadora, eso es lo que tiene que hacer un gobernador. Decirle, ¿dónde diablos está esta vaina? Esta es la prioridad. Adjudica la chavienda esta. Yo tengo un interés político, pero el interés político responde al interés
0: de que esto salga
1: público, de que algo ocurra. Claro. Uh-huh. Y, en parte, y que sea positivo.
2: Esa nota al cárcel la puso Cristian Sobrino, no lo dice el Zoom.
1: Eso no es que sea.
0: pero ¿verdad? Y para comprarle la premisa a Sobrino, ella gana en parte ella su caso para derrotar a Pedro Pierluisi.
1: Es esto. Así que esto es su prioridad. Así que yo no creo que haya hecho nada. Y lo digo porque también el artículo como que alude a como que sea algo raro. Pero yo creo que sí. Y esto es, y te lo digo porque es que yo no he hablado todavía con alguien que piense diferente dentro del PNP. El proceso, el tema de energía, particularmente, está roto. Y tú me lo estás poniendo el dedo y yo me digo que está roto. Mira. Yo creo que esa es la frustración de la Cámara. No creo que es con la gobernadora. Entonces, el punto adicional que iba a añadirle es que tú puedes referírselo al FBI, se lo puedes referir al Departamento de Energía Federal. ¿Sabes cuántas plantas eléctricas corre el Departamento de Energía Federal?
0: Cero.
1: Exacto. ¿Sabes cuántas barcazas tiene?
2: ¿Sabes cuántas acusaciones por corrupción han presentado desde que Trump es
1: presidente? El Departamento de Energía tiene misiles nucleares, pero no tiene una base, no tiene una planta nuclear.
0: Su misión principal es pelear con los misiles, by the way.
1: No hay a nadie a quien entregarle el tostón y decirle, please, resuélvelo tú para que yo no te... Esto es de acá.
4: Y los únicos que podían hacerlo, en teoría, es la Junta, y pues ha decidido...
1: Es que tampoco la Junta... De nuevo, tiene que ser el Ejecutivo a través de sus corporaciones públicas relevantes y el negociado como regulador. Más nadie va a resolver
2: esto. Y la Junta ha sido bien clara en este tema. Yo no hago, yo deshago.
4: Eso es cierto. Yo de verdad que... Nada, hoy el barquito de gas no está allí. Son...
0: 700 mil más.
2: Cada vez que ese barco no quiere atracar, aquí esto se llena de abogados en el Tribunal Federal.
1: No, es que esa es la otra.
0: Esa es la otra. Hoy había vista, pero la movieron para el mar.
1: Esa es la otra. Porque dicen, no, es que el problema es que New Fortress tiene la exclusividad del muelle. Claro, porque hay 15 barcazas allá afuera esperando entrar.
4: Seguro.
1: Y West Eden en su yate con misiles no los permite entrar. Eso es lo que está pasando. No, señores, hay un freaking barco nada más porque es el único que quiere venir. Porque es el único que dice, bueno, quizás puedo sacarle algún pago a esto. Si tú no estás dispuesto a pagar, nadie viene. Punto. Menos en la cabeza.
4: Y lo que tú estás poniendo allá afuera, la percepción que tú estás creando en ese mercado es que tú estás diciendo, ven y quizás te pago. O quizás te tumbo el contrato. O quizás te demanda.
1: Y después toda filtración o publicación que se ha dado de discusiones internas están totalmente dirigidas a nivel personal, mentarle la madre a todo el mundo que está involucrado en el proceso. No te sorprende que la gente no te cree en tu buena fe.
2: Yo soy team expropiese.
0: En ese Zoom estaban diciendo cositas. Pareció un Zoom de PPP casi.
4: Estaban
0: floripondas. Estaban diciendo cositas de los amigos que chavaron el proceso.
1: Ajá. Hey. Uh-huh. Bueno, esa es la otra, ¿no? Que si los cabilderos... Mira, yo he sido jefe de agencia y yo soy cabildero. Y abogado y todo lo demás. Mira, es bien fácil. Tú no tienes que coger el teléfono.
4: Punto.
1: O se lo coge y dice, ¿qué pasó? ¿Todo bien? ¿Quién necesita hablar de esto? Mira, hay un freeze out. No puedo hablar.
0: No puedo hablar.
1: Así que sobre y hablamos. Pa. Y el mundo no se acaba.
0: No pasa nada.
1: Y gente puede gritar. Y tú puedes decir, estoy en desacuerdo. Tú puedes hacer lo que te dé la gana. Aquí nadie anda con pistola ni con cuchilla para jorobar procesos. Tú lo corres. Tú eres el único que puede.
4: Y tú decides.
1: Y tú decides cuán jorobable es.
0: A mí lo que me da lástima, digo, ya no me da lástima, ya me aburre un poco. Es que en el tema más importante para esta administración, razón por la cual la gobernadora fue electa y su partido decidió apoyarla en primaria contra el gobernador incumbente, que es el tema energía, las cosas están manga por hombro, pues qué esperanza hay para lo demás.
2: Alguien decía que con la boca es un mamey.
4: Con la boca es un mamey. Los quiero ver.
2: La quiero ver.
4: El tostón. Con la boca es un mamey. Palabra.
0: Estoy seguro que este weekend don Pedro Pierluisi la está pasando súper bien.
4: Él la está pasando chuchu bien pan. Hace tiempo. Él la está pasando chuchupán.
1: Él nunca la pasó mal.
4: Él nunca la pasó mal. Bueno, efectivamente. Particularmente los viernes. Bueno, vamos.
0: ¡Qué lengua! 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Me encanta la hora 9:19. Regresamos con el último segmento del panel. Lo verás aquí en Puesto para Mañana.
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0: Regresamos, amigos y amigas, a Puestos para Mañana en el panel de Guayabera, traído como siempre por nuestros amigos de Volkswagen de la Kennedy. 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Bueno, la semana pasada en este panel de Guayaberas hablamos del tema de la pena de muerte en el contexto de una condenada a pena de muerte en el estado de Tennessee, que recibió dos inyecciones letales y que fracasaron. Y de hecho, esta semana se levantó de la coma.
2: Ya está consciente.
0: Ya está consciente. Y ayer leí un artículo de que dice que está confundida y molesta. Imagínate tú pensar que ibas al último día en este planeta y levantarte una semana después en el hospital.
1: No, que es la segunda vez.
0: Correcto. Sí, imagínate. Hay noticias relacionadas al tema de la pena de muerte, y es que ayer... el secretario de la guerra, Pete Hegseth, anunció que el convicto por terrorismo Nidal Hassan, que era un soldado que en el 2009, no sé si era un soldado, discúlpeme, pero fue una persona que en el 2009 en una base Fort Hood,
2: pero era militar.
0: Hizo un ataque donde le disparó a 13 soldados que no estaban armados. Y bueno, pues fue encontrado culpable y condenado a muerte, pues lo que anunció el secretario de la defensa con el aval del presidente Donald Trump es que el convicto será ejecutado mediante pelotón de fusilamiento, como si se tratara de novela.
1: De hecho, la de Tennessee pidió eso.
0: La de Tennessee pidió eso, y no sé dónde lo dijeron. Creo que va a ser la primera vez en más de 100 años. Creo que desde la Primera Guerra Mundial no se ha ejecutado a un soldado. Sí, creo que sí. Por pelotón de fusilamiento. Pero peor aún es que anunció el secretario de la Defensa que el pelotón, el momento, va a ser transmitido por internet en diciembre. Creo que es el 13 de diciembre, que es la fecha de la ejecución.
2: Christmas is back, decía Donald Trump.
0: Háblame un poquito de este tema. Yo, obviamente, tengo muchas opiniones, pero no sé.
1: Yo pienso que por dónde agarrar. Si de verdad planifican televisar, ejecutar a alguien, es una asquerosidad. Y burda y yo creo que más ofensivo es lo que refleja lo que ellos piensan de su gente.
0: Correcto.
1: O sea, si tú de verdad crees, correcto, que a tu electorado y a tu público le gustaría ver una ejecución por pelotón de fusilamiento en televisión o por internet, uh-huh, pues mano, tú tienes uno. Yo creo que yo me siento ofendido de si tú piensas que si yo fuera, ¿verdad? Yo no creo que ellos están pensando en mí. Pero creo que están pensando en mucha gente y yo, si yo fuera una de esa gente, yo diría, me ofende que tú pienses que es algo que a mí me gustaría ver. No,
4: además hay gente... el propósito, ¿cuál es el...? O sea, ¿qué tú quieres...?
1: Un chauvinismo vacío, o sea, no es... y la cuestión es que... La cuestión es que si se usa pelotón o no, pues... la semana pasada estábamos discutiendo que en verdad la metodología es secundario al hecho de... uh-huh. Y hay gente que ha dicho, mira, estar poniéndome inyecciones y eso, pegamos un tiro y ya. Uh-huh. Y entonces algunos estados dicen que los estados dicen que no, etcétera. Pero lo morboso es el televisarlo.
0: El espectáculo.
1: El espectáculo. Eso es lo que es morboso.
2: Y en este caso en particular, que es distinto al de Tennessee, que es como el resultado de un proceso civil, de un proceso con muchas apelaciones, en donde hay un debido proceso de ley, todas esas cosas. Este es el resultado de un court martial, uh-huh, en donde la decisión última de si se va a ejecutar o no a esta persona le corresponde al comandante en jefe de la Fuerza Armada, que es el presidente, que es el que autorizó, uh-huh, que se ejecute a esta persona. Entonces después tienes a Pete Hegseth, que es este pseudoalcohólico que dirige el departamento.
1: No,
2: él es
1: full alcohólico, es que no bebe.
2: No, que ya, yo sé que era alcohólico, no sé si todavía es, porque ahora no, se proyecta como un pseudo.
0: Nunca deja de ser alcohólico, aunque y, no consuma.
2: Y este, pues tienen esta visión bárbara del mundo, que a mi juicio esto que proyectan es incivilizado, uh-huh, y va dirigido, como decía Cristian, como si la gente a quien sirven pues es un pueblo de gente salvaje que lo que quiere es sangre y venganza y esta película morbosa. Y a mí me parece que refleja lo peor y los peores instintos de la sociedad, que se supone que sea civilizada, que se supone que sea democrática, que se supone que represente el estándar al que el mundo debe aspirar, que eso es lo que los Estados Unidos se proyectaba antes de caer a la barbarie. Y obviamente, yo ya lo dije la semana pasada, estoy y me opongo a la pena capital en todos los contextos. Lo que hizo este señor, yo creo que se puede catalogar de terrorismo, como en efecto se hizo.
0: Correcto.
2: Una persona que pues hizo un tiroteo masivo que mató a un montón de gente. Eso no está bien. Y eso no hay que celebrarlo para nada. Y hay que castigarlo. Ahora, un acto de salvajismo y barbarie, el Estado no lo puede responder, aunque sea en el contexto militar, con salvajismo y barbarie, que es lo que está proponiendo hacer el gobierno de Donald Trump. Y en el momento en que crucen esa línea, yo no sé a dónde llegan.
0: Yo me uno a las palabras de ambos y quiero añadir que una de las justificaciones de la guerra contra el terrorismo obviamente fueron los ataques del 11 de septiembre, pero también era la barbarie que representaba que primero Al-Qaeda, luego ISIS y otros, uh-huh, grupos terroristas islámicos transmitieran las ejecuciones de sus prisioneros. Ustedes recordarán.
2: Recuerdo la decapitación.
0: Que eso, pues, en los comienzos del. No en los comienzos, pero en esa primera década de los 2000 fue esos primeros. Yo nunca lo he visto, no, ese video, afortunadamente, pero recuerdo ese momento y todo el shock colectivo que representó. Y entonces, pues, ver
2: Yo vi el video y recuerdo la gente marchando con los banderines. Correcto. Y llevando el prisionero y toda la cosa.
0: Pues, ¿qué diferencia hay entre eso y que Pete Hegseth mande a poner por Twitch o por Kick al pelotón de fusilamiento de soldados? Entonces, adicional a eso, piensa que tú vas a someter a propios soldados tuyos a que se paren allí con un rifle y a que el planeta entero los vea. A matar. Entonces, ¿qué vamos a hacer? Vamos a también en el espectáculo, vamos a tapar las caras como hacía el executioner en la época, ¿verdad?
1: Cuando le ponen una banda pública, tapar la cara.
0: O sea, vamos a hacer todo esto conociendo cómo funciona el mundo. Se van a filtrar los nombres, se van a filtrar los rangos, vamos a saber quiénes eran esos soldados. O sea, es que es algo tan... Y adicional, le quiero añadir, y verdad, y aquí yo creo, como medio, por lo menos, y yo no lo acuñaba tanto esto, estamos aquí al aire, yo no creo que debemos ni transmitir, ni ver, ni nada. Pero a las personas que se conecten ese día, yo las voy a juzgar como personas que tienen que examinarse internamente. Y al que vea celebrando y diciendo que aquí está, esto es Papi Trump, para que usted vea, volvió la testosterona al ejército, ese tipo de barbaridades que dicen, mano, tienen que mirarse al espejo y autoexaminarse como ser humano.
1: También es la cuestión de este falso machismo. Uh-huh. Porque yo no sé ustedes, pero cuando uno ve los líderes mundiales más atroces que existen, los tipos no alzan la voz.
4: No.
1: Xi Jinping está básicamente limpiándose toda una población.
0: Los Uyghurs, la minoría islámica.
1: Como que en campos de concentración. El gordito mientras, de Corea del
2: aparece,
1: Norte.
2: Mientras parece a Yogi the Bear.
1: Putin solamente grita cuando está, tú sabes, encima de un caballo o algo, pero tiene que ver con otras cosas. Entonces, el tipo nunca alza la voz. El mismo Gaddafi, estos tipos.
0: Sí, no hacen 15 pull-ups. No, aparte de su poder absoluto.
1: Y Estados Unidos, hasta cierto punto, no en comparación, pero como, ¿verdad? A nivel internacional y desde el punto de vista militar, no tenía que gritar nunca. Uh-huh. Porque tiene el overwhelming force. O sea, nadie, si se dan uno a uno, quizás hay uno o dos países que pueden, o sea, dar para atrás. Mucho menos ganar. Uh-huh. Pues, ¿por qué estás haciendo esto?
4: No entiendo. No logro entenderlo. Y inclusive comunicar el objetivo de, pues, qué sé yo, que hay mano dura dentro del ejército. No sé. O sea, como que cuál es el... Porque al final del día, o sea, en ese mundo de las cortes marciales ocurren situaciones todos los días. O sea, hay decisiones y determinaciones todos los días que incluyen gente que va presa, ¿verdad? Y que tiene que enfrentar las consecuencias de violar el código militar. Nadie en su sano juicio puede pensar que en las cortes marciales de los Estados Unidos le pasan la manita, son muy woke.
0: No, a la de acuerdo.
4: ¿Me entiendes lo que te quiero decir? O sea, como que nadie... O sea, porque inclusive en el escenario de la testosterona y de los pelos azules y sobacos y todas esas cosas.
0: Digo, no trannies, no fatties.
4: No trannies, no fatties, esa vaina.
2: No weirdos.
4: Este es el tipo de andamiaje o sistema, ¿verdad? Que ocurre en ese ecosistema militar que nadie en la vida, nadie pudiese pensar que le pasen la mano a la gente, que las... condena son lenientes y que no tienen consecuencias de los actos que llevan a cabo. Y pues, de pronto, ni para tú comunicar y decir que aquí hay mano dura de nuevo, eso no ni aplica ahí. Porque no estamos hablando de un civil, que, o sea, de una persona que...
0: Y que ya fue encontrado culpable.
4: Por eso.
0: O sea, no se le dio un break. No.
4: Y si lo sentencia a muerte está bien, ¿verdad? Claro. Pero lo mata y ya está.
0: Y adicional, ¿verdad? Esto, como comandante en jefe, todos los presidentes de Estados Unidos han dado órdenes que han matado personas. O ya sea porque sus soldados, siguiendo sus órdenes, asesinan al enemigo, o soldados mueren por órdenes de los presidentes. Lo que pasa es que yo creo que este es el primero que se lo disfruta, o que piensa que se lo disfruta. Porque aquí hay parte un poco del gozo de ordenar el asesinato y adicional a eso poner una cámara para que el planeta entero lo vea. Está fuerte.
4: Ay, pero nada.
0: O sea, a ver la
4: América.
0: Por fin de semana. Por estar aquí.
2: Gracias. Que se les llene el showcito del domingo.
0: Va a estar bueno.
4: ¿Cómo es el Philosophy Reveal?
2: El Philosophy Reveal de Pablo José.
4: El Philosophy Reveal de Pablo José.
0: La semana que viene, Cristian Sobrino. Gracias por estar aquí.
1: Es siempre un placer.
0: Muy caballero. Bueno, tú charlando cosas con Marisol
4: y
0: Maza también. Siempre el lunes, me lo disfruté. Así que busquen siempre el lunes y regresa al BSB este
1: weekend. BSB ya Balbino está de regreso de sus 3 semanas de soyorno.
0: Muy bien. Y la trinchera estuvo súper también hablando de financiamiento municipal.
1: Gracias.
0: Así que ya saben, busquen la trinchera en su aplicación de podcast favorita o mejor suscríbanse en YouTube. Nosotros nos vamos a una pausa y cuando regresemos, nuestros amigos del Centro para Puerto Rico Fundación, Sila María Calderón. No se vayan.
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6: 9:41 minutos de la mañana, amigos. Gracias por estar con nosotros aquí en esta edición de Puestos para la Mañana. Hoy es viernes de la Fundación, del Centro para Puerto Rico. Y hoy nos acompaña Mariela Gabán, quien es la directora de Desarrollo y Cumplimiento del Centro para Puerto Rico. Y esto se lo voy a poner yo. Ella no fue que nos enviaron. Ajá. La que llama a pedir chavito.
0: Sí, la más importante.
7: Así mismo. Ella es
6: la que llama. Si usted ve una llamada, ya usted sabe. Prepare para.
0: Olis.
6: Sí, sí, exacto. Si usted va a llamar o de Doña Sila o de Doña Mariela, ya usted sabe que usted. Que
7: conteste.
6: Tocó.
0: Pero recuerde, exacto, que es para una buena causa.
6: Por eso, tocó.
7: Una súper buena causa. Sí.
0: Y vamos a hablar de eso, Mariela. Está la Fundación, el Centro para Puerto Rico, lanzando una campaña porque alguien creyó. Hablando un poquito de qué está detrás de esa campaña y qué historias están contando en ella.
7: Es una campaña, buenos días a ambos, una campaña bien innovadora y es una campaña que destaca la diferencia que existe entre un participante nuestro y yo, o usted, y son las oportunidades, no es más nada. No tenemos ninguna certeza de dónde vamos a nacer. Yo pude haber nacido en el Congo, como dice Doña Sila, pero nací aquí en una familia que me dio unas oportunidades de crecimiento que me llevaron a un lugar diferente. Nuestros participantes, desafortunadamente, la mayoría de ellos no han tenido esas oportunidades. Y eso es lo que nosotros hacemos en el centro. Creamos esas oportunidades para que se reduzca la pobreza y la inequidad.
6: Sí, y la realidad es que cada vez, y cada vez que hablo con distintas organizaciones, y lo hemos hablado anteriormente, en Puerto Rico como que ayudamos, sí, ¿verdad? Y somos bien solidarios, y cuando ¿verdad? Y hay una situación de emergencia, pues lo vemos a cada rato, ¿verdad?
7: Siempre estamos presentes.
6: Siempre estamos presentes, pero no tenemos como esa cultura de aportar recurrentemente o decir, yo quiero adoptar esta organización o esta causa dentro de la organización y dar dinero, porque se necesitan recursos. ¿Cómo ustedes han logrado y cómo tú tienes esa conversación para acercarte a una persona y decirle, mira, nosotros tenemos estos proyectos, necesitamos estas iniciativas, ¿cómo tú nos puedes ayudar?
7: Pues mira, tienes toda la razón. No existía en Puerto Rico una cultura de filantropía. La gente no sabe lo que es la filantropía. Y la filantropía es algo, un concepto bien sencillo. Es cuando la gente le da a la gente. Yo tuve una jefa en los 90, la doctora Ethel Ríos de Betancourt, la fundadora y presidenta de la Fundación Comunitaria de Puerto Rico. Y ella definía ese concepto así de sencillo. Cuando la gente le da a la gente, cuando yo doy de mi tiempo, cuando yo doy de mi amor, cuando yo doy de mi conocimiento, cuando yo doy de mis recursos para que una vida se transforme. Y eso es lo que nosotros tenemos que tener bajo el entendido, que no significa tener grandes sumas de dinero para convertirte en un filántropo. Lo que se necesita es tener el deseo y la capacidad para poder ayudar.
6: Uh-huh. Sí, definitivamente. Y ahí es que está la cosa. Y obviamente hay que inculcarlo desde... O sea, yo sé que hay muchas escuelas y colegios que tienen programas de que te requieren horas comunitarias, horas de servicio. Y es importante porque por ahí, mientras le va inculcando esa filosofía, pues ya... Entonces, cuando uno puede, de la manera que uno pudiese aportar, así sea con tiempo o con recursos, ¿verdad? Dinero o lo que sea, pues uno ya entiende el concepto, ¿verdad? Y creo que ahí es que va cambiando la visión de la filantropía.
7: Cuando yo pienso en filantropía, siempre pienso en el Magis de San Ignacio de Loyola, que lo resume todo en todo, amar y servir. Es un concepto bien básico también, como decía, como te decía hace un momento, dar de ti cuando la gente ayuda a otra gente para que la vida se transforme, para que todo su entorno cambie y para que ayudemos al país a adelantar la misión. Estaba hablando yo con Fernando, no puede el gobierno hacer todo. Esperaríamos que lo hiciera, ¿verdad? Pero no puede. Y las organizaciones sin fines de lucro llenan ese espacio, esa oportunidad de crear opciones para las personas, para los constituyentes, para los residentes. Y cambiar la vida, ¿verdad?
0: Y de pronto, Mariela, ¿dónde vamos a estar viendo la campaña? ¿Cuál es la meta? ¿Y cómo nuestro público se puede unir?
7: La campaña la estamos viendo ahora en redes sociales, okay. ¿Verdad? Las redes sociales del Centro para Puerto Rico, Facebook, Instagram, la página de la Fundación. Las personas se pueden unir donando, uh-huh. donando, ¿verdad? De su tiempo, de su dinero, de sus recursos, okay. de su conocimiento. Se pueden allegar al centro, obviamente, nuestra ATH móvil, uh-huh. donde recibimos la mayoría de nuestras donaciones. Y visitándonos para que conozcan de primera mano la historia de nuestros empresarios y lo que hacemos. Transformamos vidas, hay muchos ejemplos. Yo sé que ustedes han tenido personas aquí uh-huh. que han entrevistado y que le han dicho, mira, yo llegué a la fundación, no sabía leer. No sabía escribir, uh-huh. aprendí a leer, aprendí a escribir, obtuve mi diploma de cuarto año porque estaba en segundo grado, llegué hasta segundo grado y de ahí me he convertido en una empresaria. Y hoy soy una persona con una vida completamente diferente a lo que yo tenía antes de llegar al Centro para Puerto Rico.
6: Y esa visión del empresarismo, y digo, hay muchos programas que ustedes hacen ahí, pero ese proyecto de cambiar vidas a través del empresarismo, ¿verdad? De tú decir, tú tienes algún talento o a lo mejor ni sabías que lo tenías y lo puedes poner en ejecución de movilidad social, de echar para adelante, todo ese tipo de cosas. Nosotros, ¿verdad? A veces como miramos a los empresarios como esta, y nosotros también nos burlamos a veces, ¿verdad? Porque a veces se les va la mano, pero
0: las míticas ahí arriba.
6: Pero héroe. Por eso héroe, sí, pero hay muchos otros.
7: Pero cómo se van a burlar, por
6: sí,
7: favor.
6: Pero hay muchos, pero
0: de los que han pasado por tu programa,
6: pero hay muchos otros que contra viento y marea, incluyendo pequeños empresarios que han salido de programas como los de ustedes, que están todos los días tratando de sobrevivir en el país, de echarle para adelante su negocio y de crear empleo, de pagar salarios, de pagar nómina. O sea, es una cosa que cuando empezamos a hablar de hay más cosas buenas con el empresarismo que cosas malas.
7: Correcto, correcto. Y todos estamos en el país ahora mismo tratando de sobrevivir, uh-huh. pero los pequeños empresarios se encuentran con retos aún mayores y eso es lo que el centro hace, uh-huh. aliviar ese camino, que esos retos sean menores. No solamente es el curso de las 17 sesiones que nosotros les ofrecemos, que literal es como si fuera una maestría. Es el acompañamiento. Este pequeño empresario se convierte en una familia, es parte de nuestra familia y se queda ahí a través de los años y regresa para revisar su plan, regresa para revisar su idea, regresa porque quiere diversificar su negocio, regresa porque necesita apoyo en conseguir crédito comercial, uh-huh. necesita capital semilla, necesita ayuda en un desastre natural. Estamos ahí presentes siempre. Y esa es la gran diferencia de muchos otros programas. Hay programas buenísimos en el país de empresarismo. Y nosotros claro. tenemos el programa uh-huh. en Río Piedra, que es espectacular. Ese mismo programa lo tenemos en Mayagüez, uh-huh. que Mayagüez sirve a los 27 municipios del área suroeste del país, que está apoyado uh-huh. por SBA, que eso es un sello bien importante uh-huh. también. Y estamos presentes todo el tiempo con la persona desde el día número uno que comienza, abre su negocio y continúa con nosotros siempre contando con esa mentoría, con ese apoyo constante.
0: Bueno, Mariela, antes de irnos, vamos a repetir la información. Los y las que se quieran unir a esta campaña con su aportación, con su donativo, ¿dónde pueden hacerlo?
7: Lo pueden hacer a través de ATH Móvil, Centro para Puerto Rico. Esta es una campaña preciosa que esperamos llevar a televisión, esperamos llevar al cine. Y va a contar las historias de más de 15,000 personas que hemos tocado a través de los 16 años de la Fundación.
0: Y otra forma que recientemente también pueden apoyar a la Fundación es que nuevamente la Fundación ahora tiene un restaurante. Los amigos de Bocados Divinos.
7: ¡Ay, cállate!
6: ¡Oye!
7: ¡Qué tremendo!
0: La segunda sucursal de Bocados Divinos. El tremendo restaurante.
6: Perdona.
0: Durísimo restaurante.
6: La leyenda de Bocados.
0: La segunda sucursal, su segundo restaurante. Sí, obviamente el original se mantiene el Colegio de Abogados y Abogadas y ahora tiene una sucursal en la Fundación.
6: Bueno saberlo.
7: Nos esperamos en el centro para que vayan a almorzar con sus actividades.
0: Para el día de montar el PP Award, ya sabemos el almuerzo donde es.
7: En Bocados Divinos.
0: Bocados Divinos. Lo que pasa es que después de esas alturas, a lo mejor no podemos terminar de montar la tarima porque se come bueno.
7: Le puedes dar un sueñito.
6: Sí,
0: buen sitio. Y mira, antes de irnos, y gracias Mariela por estar aquí, nuestro pésame a todos los amigos y familias del legendario periodista, director del Nuevo Día y columnista de deportes, casi que lo recuerdo yo de leerlo en sus columnas en la sección de deportes, Jesús Chu García.
6: De los mejores columnistas que ha tenido este país.
0: Que falleció, el anuncio se está haciendo hoy, no sé si fue hoy o fue ayer, así que nuestro pésame y pues que descanse para Don Chu García.
6: Así que hasta aquí esta edición, gracias por habernos acompañado, que tengan un excelente fin de semana. Lo próximo es el Calentón con San Valentín, que es en sintonía de Radio La Presidenta. Buen día. Bye.
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17: 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Y vaya buscando su popcorn, que hoy es jueves de cine, streaming y entretenimiento. Sí, entretenimiento verdadero. 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

0: De Mariah Carey, no, casualidad, no sé, es que aquí cogen las canciones de una manera que hay que cuestionarse. Buenos días, Puerto Rico. Muy buenos días, isleños y residentes de nuestro hermoso archipiélago. Hoy es jueves, llegó el jueves, jueves 8 de octubre. Escucha Radio Isla 1320, yo soy Sonia Valentín, este es El Calentón. Y acá yo pongo mi voz firme y pensamiento libre siempre al servicio de ustedes para que juntos podamos transformar a Puerto Rico. 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Y en Facebook, a los que les encanta Facebook, pues va allí y busca la página de Radio Isla. Así es, en Pages, Radio Isla. Y le da me gusta y la comparte con otros. A mí me consigue en YouTube como Sonia Valentín Entre Medios. Sonia Valentín Entre Medios en nuestro canal de YouTube. Así que vaya ahora mismo, suscríbase, prenda su campanita. Gracias, gracias a todos los que ya forman parte de esa comunidad digital. Gracias por el apoyo tan grande que nos han dado. Y sabe que me consiguen todas las redes sociales como Sonia Valentín o Sonia Valentín Entre Medios, en TikTok, en Instagram, ya les dije YouTube, en Facebook, en todas las que existen y las que están por inventar. Pero bueno, vamos inmediatamente a lo más candente.
1: Lo más candente.
0: Ayer en el Senado, la secretaria de la Familia y exadministradora de ACEF juraron decir la verdad y ofrecieron versiones opuestas sobre el contrato de $38 millones en fondos federales destinados a las familias pobres de Puerto Rico. Entre careos, también hubo lágrimas, documentos que no aparecen y una empresa que asegura que nunca presentó propuesta. Una senadora lo resumió diciendo: una de las dos está mintiendo. Senadora, se la apuntó. Bueno, hoy nos venimos no a condenar a nadie, por supuesto que no, porque no es nuestro estilo, ni a sumarnos al espectáculo, pero sí a tratar de buscar de alguna forma queremos separar esas emociones de los hechos y entender qué se dijo bajo juramento y qué dicen los documentos, cuáles son las señales de alerta que debemos todos entender en este proceso, qué consecuencias legales podría tener lo declarado. ¿Y quién responde por el dinero del pueblo? Y sobre todo, ¿qué controles hacen falta en adelante para poder evitar este tipo de situación? Con ese propósito nos acompaña un panel de expertos para analizar desde la ley, la administración pública, la conducta humana, también la comunicación y la opinión pública, uno de los casos que más preocupa al país hoy. Así que me acompaña Marisa Vega, expresidenta de la Asociación de Recesistas de Puerto Rico, profesora también universitaria, al doctor Javier Morales, psicólogo industrial, organizacional y criminólogo, y perito en casos de fraude y corrupción, al licenciado Eddie López Serrano, asesor legislativo y exconsultor de secretarios de agencia de gobierno, compañero también de medios, a Vanessa Marzán, de Comunica para el Éxito, y al licenciado Alexis Araiza Antomatei, exfiscal y abogado penalista. Muy buenos días a todos.
2: Hola, buenos días.
0: Uy, hay tanto abogado aquí. No, mentira. No. Aseguro que va a haber un caos. Pero bueno, pero está bien. Estamos listos para...
3: Nada comparable a lo de ayer.
0: Estamos listos para el problema. Bueno, vamos a ver. Eddie, ¿cómo ves lo que ocurrió ayer?
3: Mira, evidentemente aquí hay unas etapas que trata de explicar la secretaria Roy Fuertes, que fueron precedidas a su vez por la destituida exadministradora de ACEF, ¿verdad? Del Departamento de la Familia. Y ya había toda una narrativa construida, no solamente por el testimonio de Blanca Medina, sino también por los documentos que se habían anticipado y se habían presentado y trascendido públicamente a través del Senado de Puerto Rico. Y hay unas cosas que, ¿verdad? Tú puedes pelear con la ley de gravedad, pero la ley de gravedad se va a encargar de dejarte saber que existe y te va a doler. Entonces, en ese sentido, el traer inclusive al ruedo previamente a Norma Burgos, a Gabriela Bofelli, a defender la posición de la secretaria, ya era casi injustificable e insostenible. Y entonces, yendo como tal al proceso de que allí se elabora, que hubo unas etapas de contratación y de cómo funcionan los reglamentos, las leyes federales, las leyes estatales, qué debe haberse dicho, qué debe haberse no hecho, pues levanta grandes...
0: Y vamos a...

0: preguntas y no necesariamente se contestaron todas.
1: Claro, ahí. Y vamos a irlas depurando poquito a poco. Sí. Una de las dos está mintiendo. ¿Qué le parece? Eso mire, ha dicho la senadora.
2: La Fortaleza Poblado dice que la señora Blanca Medina fue destituida porque no podía con el puesto, ¿verdad? Que no cumplía con el grado para poder ejercer un buen desempeño en ese cargo. Por otro lado, la señora Blanca Medina dice que fue destituida por no querer firmar un documento que ella entendía que era un contrato completamente ilegal. Obviamente aquí hay dos versiones completamente distintas. Fortaleza por un lado dice que aquí nunca tuvo nada que ver con un contrato con la destitución de Blanca Medina, y Blanca Medina por otro lado dice que ella fue destituida porque se negó a firmar un contrato que ella entendía que era ilegal con los fondos TANF, que son fondos federales. Uh-huh. Y como usted sabe, todos fondos federales van dirigidos hacia un propósito, ¿verdad? Sí. Usted no puede utilizar unos fondos para ayudar a las familias para otras cosas. Sí. O sea, los fondos van a una cosa exclusiva y definitiva. En este caso, la señora Medina entendía que con los fondos de TANF ese contrato no se podía firmar porque era un contrato ilegal.
1: Ya. Y entonces ahí, pues obviamente, la senadora Rodríguez Bebe es a que le levanta el cuestionamiento de una de las dos. Está mintiendo porque aquí una dijo una cosa bajo juramento y la otra está diciendo otra bajo juramento también. Correcto. Aquí hay un problema.
0: Pero no es solamente esas dos versiones, porque no. Hay otros participantes que pudieran otro,
1: correcto.
0: También
1: ir de, contra definitivamente. Pero yo quiero que tú me expliques rapidito, Eddie, para no consumir tanto tiempo, para que la gente en casa entienda. Probablemente yo también. Cuando una agencia quiere contratar a algo, verá que son nada más que 38 millones. Nada más. ¿Cómo es el proceso normal? Yo me pregunto. Yo obviamente nunca he participado de uno. Pero no, jamás me he enterado ni cómo se invita, ni quién evalúa, ni cómo uno aplica, ni quién firma. No sé nada. Dame luz a ver. Mira, si me toca alguno.
0: Eso es bien importante. Qué bueno que lo traemos como contexto y como marco de referencia. Porque hay dos mecanismos que se están utilizando con bastante frecuencia, que es el RFI y el RFP. Es uh-huh. requerimiento de información. Déjame saber quién tú eres, qué tú ofreces. Y en el otro, déjame saber cuál es tu
1: voy propuesta. A hacer una pausa. Sí. Conozco el RFP, ¿verdad? Pero situaciones con energía y otras cosas.
0: Sí,
1: y que he visto algunos de primera mano, así que creo que no dije la verdad cuando dije que no sabía lo que era el RFP. Pero la realidad es que, ¿cómo me entero de que hay un RFP? Porque está chévere que todo. Ah, sí, el RFP, el no sé qué. Sí, pero Sonia no se entera para poder aplicar y decir, mira, yo tengo una empresa que puede ayudar en eso. ¿Cómo me entero?
0: Pues mira, en efecto, hay un elemento de publicidad, al igual claro. que se hace en tantas otras instancias, como las demandas, por ejemplo. Si no puedes emplazar a la persona, llevas a cabo un edicto. Ajá. Y tú tienes que buscar la mayor parte de la mayor cantidad de personas o de entidades que estén dispuestas a ofrecer esos servicios, y de ahí lo llevas a un comité de evaluación. Otra cosa que se está estilando recientemente es sustituir los comités de subasta o el comité interno de la agencia
1: por
0: para dárselo a una entidad aparte, externa.
1: Un externo.
0: Un tripipi.
1: Sí, un TPPO que en este caso tiene otro nombre, pero es otra empresa que también, LAP.
0: LAP Consulting, correcto.
1: Ajá, sí, a mí me encantan, es que yo te digo a ti. Sí, me parece genial. Entonces, esa otra empresa que es casi un vis-a-vis, ¿verdad? Ya que hemos tenido tanto estudio en el TPPO, pues ahora tenemos otra, que es más o menos lo mismo, pero para otra agencia, ¿ves? Así como funciona.
0: Y ¿qué? Para presentar una apariencia uh-huh. que no necesariamente era la correcta, porque tenías una gente que daba servicios de jardinería y los otros de conservación ambiental, talleres de conservación ambiental.
1: ¿Y esto qué tiene que ver con los fondos esto?
2: Absolutamente nada.
0: Nada.
2: Absolutamente nada.
1: Cristo, el verbo.
0: Coge el nombre. El nombre es Temporary Assistance for Needy Families. Asistencia uh-huh. temporaria para familias en necesidad. El
2: claro.
0: rezago académico tampoco tiene que ver con eso. Y hay cuatro postulados que trascendieron
1: bueno,
0: ayer.
1: Bueno, a lo mejor les iban a enseñar a sembrar árboles y a tratar de entender la naturaleza.
0: Montar microempresas sí, para que salgan sí, de la necesidad. Sí, eso sí, sí hubiese sido
1: no
0: válido.
1: No sé. No te voy a dar ideas de defensa.
0: Exacto. Voy sí, a pero el elemento de publicidad es importante, Sonia. Porque no necesariamente se dejó saber ni que se había cancelado ni que se estaba procediendo con ese tipo uh-huh. de procedimiento.
1: Por otro lado, Raiza, y desde lo penal, ¿le importa a un fiscal si el contrato se firmó o no? Porque vamos a ver. La realidad es que se está argumentando, no, hubo una situación donde me enviaron algo, yo lo vi, incluso se adjudicó, pero ojo, nunca se llegó a consolidar el contrato. Para mí es como si nunca se hubiera llegado a consolidar, nada ilegal.
2: Lo que pasa es que aunque el contrato no se firmó, sí hay unas alegaciones de presión uh-huh, uh-huh. para que el mismo se firmara. Uh-huh. Obviamente que hay detrás de eso puede haber muchas cosas, puede haber soborno, puede haber otras cosas que están incluidas en el Código Penal, tanto estatal como federal. Y aquí estamos hablando de fondos federales. La señora Blanca Medina fue al FBI y ella misma lo aceptó y la entrevistaron. Si el río suena, es porque agua trae.
1: No lo sé.
0: Y hoy a justicia.
1: No lo sé. No sé si ese refrán realmente es real. No sé, pero sí se ha dicho.
2: Cuando
1: el río suena, la agua trae.
2: Cuando el FBI cita a una persona, por algo es. O sea, alguna razón tienen para citar a esa persona. No estoy diciendo que necesariamente hubiera un acto criminal, ¿verdad? Eso tiene que investigarse. Pero cuando el FBI recibe una información como esa, ellos siempre citan a las personas porque el FBI puede entender que pueda haber algo de índole criminal.
0: La narrativa ha sido de que no hubo desembolso de
1: fondos. Sí, que no hay fondos, que no
2: hubo desembolso de fondos.
1: Que nadie se robó un chavo.
0: Pero ya en el viaje sí lo hubo, para empezar. Entonces, lo otro es que estas etapas estaban tan adelantadas que la intención de defraudar.
1: Sí. Yo lo tengo clarito.
2: Aunque no se desembolsen esos fondos, que no se desembolsaron, sí pudo haber habido un comportamiento criminal.
0: Así es.
2: Dirigido hacia que se desembolsaran esos fondos.
1: Correcto. Estoy clara. Ahora hay que probarlo.
2: Exacto.
1: Ajá.
0: Y los documentos hablan por sí solos en muchas de esas
1: ideas. Hay que probarlo, porque no es lo mismo cuando realmente cometes el fraude, ¿verdad? Como un acto, y ya se adjudicó el contrato, si fuera esto un fraude, no lo sé, no lo estoy adjudicando, estoy poniendo un ejemplo. Y lo ejecutas y se le entrega el dinero, como ha pasado en otros casos, ¿verdad? Estamos hablando de otros casos que ha ocurrido, ¿verdad? Qué sé yo, ahí está Power Expectation, ahí está, no sé, podemos decir que también a lo mejor Miss Universe, donde ya tú pasaste el dinero. Ya correcto. Tú cometiste. Ya,
0: eso es la misma narrativa en Power Expectation.
1: En Power Expectation, sí, sí,
2: se,
1: no.
2: Se consumó el acto, pero también está lo que es tentativa de fraude.
0: Correcto.
2: Que no se pudo lograr por causa de ajena. Exacto. O sea, no se desembolsaron, pero sí hubo unos actos dirigidos a que se desembolsaran. Y no se pudo por X o Y razón. Por eso es que en el Código Penal existe lo que es tentativa.
1: Sí. Como la tentativa de asesinato.
0: Yo le cojo ahora mismo la pistola prestada a Vanessa y te voy a disparar y se tranca. La intención de dispararte estaba ahí.
1: No logré el cometido, pero hay una tentativa.
0: Porque la intención, el mens rea criminal estaba ahí.
2: Correcto.
1: Lo entiendo. Vamos a ver. ¿Usted lleva 25 años detectando fraude o cuánto?
3: Poquito más.
1: Poco más. Oiga, dígame, ¿cuáles son las señales?
3: Bueno, el primer punto, lo que usted estableció, hay que analizar los elementos normativos. ¿Qué dicen las reglas del juego, verdad? Uh-huh. Reglamento, ley, etcétera. Entonces, de ahí, ¿cómo se manipuló? Que es lo que están diciendo los compañeros, ¿cómo se manipuló o dónde está la intención de esa estructura? Y lo que están diciendo los compañeros también en ese tema, en esa supuesta manipulación de que una cosa para una cosa y otra lo van a utilizar para otra cosa, que uno puede ver ahí que es un elemento particular. Pero hay un rasgo muy importante que para temas penales, que puede ser la incompetencia. ¿Verdad? Porque usted ve en las empresas privadas y el gobierno gente que ha manejado probablemente en su vida $100,000 y ha supervisado 5 personas. Y de momento usted le da un presupuesto de 5 millones y 50 personas. Pues el elemento cognitivo en su cerebro no es lo mismo. Claro. Entonces, usted puede entender que hay una intención, pero realmente lo que hay es una incompetencia. Pero, como dijeron los compañeros, ya en el tema penal, si eso está hecho unos fondos para estas personas con ciertas necesidades, claro, y usted lo va a utilizar para otra cosa,
1: claro,
3: ya ahí no hay mucha incompetencia. No, está claro.
1: Ni hay incompetencia si alguien me dice, este es el que tienes que firmar.
3: Ah, no, correcto.
1: Porque obviamente debemos saber todos de conocimiento general que en el proceso ningún gobernante, ni ningún secretario de gobernación, ni ningún jefe suyo, por más jefe que sea, debe relevarlo usted de su juicio. Y si usted dice, esto para mí no funciona, no lo voy a firmar, nadie debe obligarlo a hacerlo.
3: No, y a ese aspecto, volvemos a lo que decían los compañeros.
1: La puede votar.
3: Si antes de ese suceso, en la normativa era la conducta X, y luego de ese suceso, entonces la conducta cambió, ¿verdad? Ya me molesté, etcétera. Porque hay un elemento histórico en tiempo y espacio, que es lo que la persona alega. Pues mira, después que yo dije que no, pues ahora pues no me quieren, ya no nos tomamos los cafés juntos. Pues todos esos elementos conductuales, pues claro, se pueden medir y se pueden clasificar. y lo que dicen los compañeros, lo que hubo ayer, el tema de la mentira. Toda estructura, el elemento principal en los casos de corrupción es la mentira. Decimos una cosa ahora para manipular el elemento y que pueda haber un convencimiento, tengo que manipular para que se dé la estructura de la normativa. Y lo que dicen los compañeros y lo que yo un poco que vi de la prensa, pues ya eso me da, ¿verdad?, un peso más de un 70%, si hablamos estadísticamente, de que el rango se sale de lo que es la normativa. Entonces toca, si vamos a un tema administrativo de cumplimiento o penal, ¿dónde usted se salió de lo que dice la regla? Y por ahí vamos cuadrando.
1: Muy bien. Habrá que ver qué dice la regla, porque pues ese otro jueguito siempre aquí. La reglita siempre está, qué sé yo, como rara, tocado, sin un punto, con una coma de más, o con una P que no iba donde iba, que cambió la palabra. Yo qué sé, un juego extraño que hay. No sé. Anyway, ustedes son abogados, me explican. Pero bueno, aquí nadie se chupa el dedo. Eso dijo el presidente del Senado.
0: Y lo dijo
1: el
0: ESEC también, by the way.
1: También. Pero lo desapercibido. También. Vamos a ver el video.
4: La realidad, volvemos a lo mismo.
5: Es el problema que tiene este gobierno, que vuelven a lo mismo. Power Expertation, Miss Universe y ahora esto. Ese es el problema, secretaria. Entonces, ¿se creen que aquí alguien se chupa el dedo? Yo le pregunto, ¿cómo es que surge la necesidad? O sea, ¿de dónde sale la idea de que hay que atender este tema? Porque ese tema es particularmente fundamental para la transición del NAP al SNAP. ¿Quién dio ese primer paso? ¿De dónde surge esa idea? ¿De dónde nace esa iniciativa?
4: Ok, me parece que, ¿verdad?, hay una confusión. El asunto de NAPA SNAP no guarda relación.
5: ¿Y entonces por qué usted lo trajo aquí cuando comenzó? Si no tiene relación, usted viene aquí a decirnos a nosotros que esa es la gran cosa, que es importante, que el gobernador, el comisionado y Puerto Rico entero está trabajando con eso? Y entonces usted está citada aquí para esto y ahora me dice que no tiene ninguna relación. Pues entonces explíqueme ahora.
4: Pues le voy a explicar, sí. Si así me lo permite, señor presidente. Gracias. La realidad, volvemos a lo mismo.
1: Marisa, cuéntame.
6: Desde el punto de vista de comunicación, yo siempre digo que hay dos tribunales. Está el Tribunal de Justicia y el Tribunal de la Opinión Pública.
1: Así es.
6: Tú puedes argumentar y puedes decir, y la proyección que estás dando o lo que se está viendo en los medios ya te condena por muchas cosas. Las actitudes, la manera, bueno, de eso Vanessa
1: sí, podrá hablar. Pero te pregunto, en términos de comunicación, ¿cómo se ve que esta crítica, ¿verdad?, la situación viene desde adentro? O sea, se escucha a la gente que está en su casa, lo que está viendo es a un Tomás que es PNP, criticando a una funcionaria que es PNP, que de paso, y después tú me explicarás, Eddie, al lado tiene al abogado que es de Fortaleza, y encima le hablaba todo el tiempo. Y yo, mira, esta jibarita Mayagüez pensó que nadie te podía hablar cuando tú estabas en esa cosa, pero bueno, allí habló todo el mundo. Sí. Le habló al oído, le pasaron notas, no sé.
6: Ajá. Sí. Él es muy incisivo, y eso lo sabemos. Y yo, mientras veía los vídeos, leía los comentarios de las personas. Y ya estaba adjudicado. Y una de las cosas que decían es, pero es que ella le está dando vueltas al asunto. Ella no contesta lo que tiene que contestar. Y cuando se vio medio acorralada por Eliezer, sacan rápido el elemento de la mujer y soy mujer, porque son narrativas que se usan para desviar la atención de lo que se está hablando. Y en muchas ocasiones, cuando ellos le iban a hacer una pregunta o ellos le hablaban, ella le decía, un momento, y entraba con otro argumento que tiraba por el otro lado lo que ellos estaban preguntando. Así que desde el punto de vista del control de la narrativa, ella trataba de desviar el argumento por un lado más, vamos a decir, más safe, para ella poder entonces hablar. Y como le he dicho, ahí cuando ella empieza a mencionar nombres de programa, eso se usa mucho para que la gente pierda,
1: confundir el foco.
6: Exacto, porque uno, y son estrategias de manipulación que se usan, porque entonces la gente rompe
1: Yo te voy a ser bien honesta. Yo no sé. Estos comentarios locos. Yo no sé si se las estudiaron o son naturales.
6: Las estudian.
1: ¿Tú crees que las estudian?
6: Todo esto se estudia.
0: Y si no se las no, imparten no, no. El día antes.
1: Sí, bueno, esa me suena más lógica. Hasta cierto punto. Porque sí. No creo que tengan tanto.
6: Pero
1: que tengan tanto estudio en comunicación.
6: Pero es que esa,
1: uno mismo no.
6: Pero ellos no, pero quienes están detrás de ellos.
1: Por eso, el abogado o el otro, a lo mejor le ha dicho 20 cosas, Vanessa. Yo tengo tantos issues con la parte física y te hago la pregunta. Para mí, la gobernadora, esto es una opinión muy personal, la gobernadora, al igual que Susan, la señora Roy, tienen un efecto en la cara de sonrisa permanente. Y esa sonrisa permanente a mí, hasta cierto punto, a veces me incomoda como espectadora. Porque estamos hablando de algo serio, de algo que tiene mucha, mucha importancia para el país y para ellas mismas. Entonces, ¿por qué?
7: Mira, eso tiene dos respuestas. Una tiene que ver con aspectos biológicos, fisiológicos, ¿verdad?
1: No sé.
7: Cosas que no puedo evitar porque, y es algo que yo trabajo mucho con mis clientes, el ser humano siempre va a hacer más caso a lo que ve que a lo que escucha. Siempre, y lo he dicho, ¿verdad? El idioma no nos viene natural a la especie, no nos comunicamos a través de las palabras, por eso es tan importante lo que vemos. Entonces, cuando lo que yo estoy viendo no concuerda con lo que yo estoy diciendo, siempre voy a elegir lo que vi. Y ahí es donde está el problema. Y muchas veces son clientes que no pueden evitarlo porque se ponen nerviosos, u otras veces piensan que es un mecanismo de defensa para decir, no me está doliendo, aunque me estás atacando, yo voy a salir
1: así
7: adelante.
1: Lo veo.
7: Uh-huh. Y así, y el problema no es lo que es, el problema es la percepción.
1: Claro.
7: Y aquí escuchándolos a todos, ¿verdad? Aquí tenemos a muchas personas con una gran especialización en un tema, y en este espacio tan privilegiado, yo estoy viendo las miradas de no estoy claro de lo que está pasando aquí. Así que vamos a extrapolar esto a la ciudadanía, al votante, que no tienen quizás los conocimientos especializados de las personas que están aquí. Imagínense la percepción de confusión. Y como hemos hablado aquí anteriormente, la señora Roy es una marca. La administración González es una marca y Puerto Rico es una marca. Ahora vamos a dividir esas tres marcas. Vamos a empezar con la marca Puerto Rico. ¿Qué está comunicando la marca Puerto Rico quizás a inversores o inversionistas o a miembros de Congreso o del Senado de los Estados Unidos, que son quienes dan la oportunidad o liberan esta cantidad de dinero federal? Eso es uno. Mira, vamos a hablar de percepción. Número dos, vamos a hablar de la administración González. ¿Cómo le sirve esto o no? De nuevo, controversia, percepción y accountability, ¿verdad? Que significa en español manejo de cuentas, rendición de cuentas.
1: Rendición de cuentas.
7: Rendición de cuentas. Así que aquí estamos viendo de nuevo a votantes PNPs que están diciendo, yo no puedo entender, no me es claro lo que estoy entendiendo, y eso no es bueno nunca para un cliente.
1: Nunca.
7: Mientras más sencillo y mientras más evidencia yo puedo proveer, más rápido salgo del problema. Y no les conviene ser una administración que relaciono con la emoción de incertidumbre, de falta de confianza. Y de ahí entonces el problema de la gobernadora ahora es que hago con la marca.
1: ¿Quién era la mejor? Me tengo que ir a una pausa, pero regreso inmediatamente. Así que soy Sonia Valentín, este es El Calentón. Usted no se mueva, que continuamos conversando sobre la vista de ella.
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1: Bueno, ya estamos de regreso a escuchar Radio Isla 1320. Soy Sonia Valentín, este es El Calentón. Continuamos conversando sobre lo que ocurrió ayer en la vista, ¿verdad?, que se daba en el Senado. Eddie, ¿Alguien está mintiendo para ti?
0: Sí, definitivamente.
1: ¿Quién miente?
0: Blanca Medina me merece mucha más credibilidad. La conozco. Ya ella había denunciado en el 2010-2011. Y, ¿verdad? Doy fe de la denuncia de ella en ese momento, y por eso fue preso el ex administrador de HF, Esteban Pérez Ubieta, por las denuncias que ella hizo en un momento dado. By the way.
1: ¿Qué hizo?
0: Suelto esa. Ella fue gran, ella aportó bastante prueba a unas transacciones de personal y unos también con chavos del TAN en ese momento, y por eso hubo una convicción del entonces administrador y la subadministradora, que era Ilen Porratadoria, por si acaso quieren buscar los nombres y lo encuentran todo.
1: Y él no es esposo de una tal Janet, que tiene que ver con los fondos TANF ahora mismo.
0: Es la directora del programa de TANF.
1: ¿Y ella recomendó algo de estas empresas o no?
0: No, porque todo eso vino por conducto de otra gente, que era la pregunta que estaba
1: ¿qué haciendo otra gente?
0: Eliezer Molina ayer.
1: ¿Qué otra gente? Porque aquí yo siempre les he dicho, no es que Big Brother is watching us, es que está así, mire, con los hilos. ¿Qué otra gente?
0: Pues mira, evidentemente había salido, trascendido a través de las preguntas de María de Lourdes Santiago Negrón, de que habían unos funcionarios con mucha cercanía al poder de Washington en la actividad de New Orleans, en el viaje que ellos dieron, y cuando se le empieza a hacer la pregunta por parte de Eliezer Molina, que pudo haber sido quizás un poco, ¿verdad?, incisivo, ahí es que ella dice, no, me están atacando porque no necesariamente por ser mujer, pero yo he sido una mujer intachable, a mí no me han acusado de nada, uh-huh. Pero la pregunta era esa. La pregunta es, ¿de dónde tú recibiste esa propuesta? Si fue por conducto de Fortaleza, si fue directo de allá, si te la dieron cuando te reuniste con ellos, porque el
1: cuando te reuniste con ellos, espérate, vamos a poner la gente en contexto, ¿en dónde?
0: En el viaje del 7 al 10 de octubre, ¿en dónde? De diciembre, perdóname, en New Orleans.
1: ¿Y con quiénes son ellos?
0: Ella se fue, entiendo que con 4 o 5 funcionarios, si mi memoria no me falla, una de ellas, la esposa del presidente hoy de Politank, Manuel Torres, Elinet Martínez se llama ella, y había otras directores de programa, estaba el subdirector o el subadministrador de ATSEF, no fue el administrador en ese momento, ni tenía conocimiento, según lo que dijo Blanca Medina ayer. No, esto, o sea, son muchas cosas que le faltan a la lógica, a la razón, a los reglamentos y a las disposiciones de esos fondos federales, de esos postulados, que son 4, para adelantar la necesidad que tiene esa familia.
1: Sí, y allí había como que gente que no tenía como que ninguna función, ¿no?
0: No, para nada, para nada. Bueno. Y contestando tu pregunta de ahorita, en los procesos legislativos, que los conozco hace 23 años que llevo allí y no me he desligado de la Asamblea Legislativa, en las vistas públicas, no pueden participar ni pasar información los abogados. Lo vimos en las comisiones
1: totales. Pues yo estaba tan confundida. Porque yo lo veía todo el tiempo hablando y yo decía, bueno, ¿seré que yo me olvidé de algo aquí?
0: Y tanto el licenciado Rivera Justiniano como la licenciada Báez se extralimitaron en la asesoría que le estaban dando a la doctora Roy.
1: ¿Y esa fue una de las que fue al viaje?
0: Entiendo que sí. Estuvo allí también. La directora de la división legal.
1: ¿Y Juan Avilés también?
0: Entiendo que también.
1: Ok, bueno, nada. Esas cosas que pasan en familia. Bueno, pero voy a lo próximo. Las lágrimas. Pero no se rían, que estoy hablando
0: de adentro, lágrimas. Las de afuera.
1: Las lágrimas. Bueno, las de afuera. Voy a las de afuera. Una señora le increpa a Susan y le dice, mire, aquí le entregó, creo, no estoy citando, estoy de memoria. Pero déjame verlo para así yo no tener que parafrasearlo. Ahí está. Vamos por ahí ya caminando.
16: Daria, ¿cómo puede usted alegar transparencia cuando a la compañera Nuria Sebasco le dijo que no había estado en diciembre en Luisiana?
17: Permiso, yo represento al pueblo pobre de Puerto Rico. Y a los residenciales le mandan este obsequio para que usted se limpie las lágrimas de cocodrilo.
18: Gracias, nos libraremos porque no lloré.
17: Fondos están para este viaje. Fue.
1: Pero ¿cómo que no lloró?
7: Es que da
1: se
7: una
1: está
7: respuesta,
1: contradiciendo la respuesta que, al hecho que acabamos de ver, que lloró. ¡Ay, Dios!
7: Es que el problema es, y yo lo que veo es de proyección y de actitud, es como que, pues, no lo usé. O sea, como gracias.
1: Pero no dijo no lo usé. Fue categórica y dijo no lloré y acababa de llorar.
7: Pero era que no lo iba a usar, algo así fue que dijo, pero lo cogió y siguió. O sea, uno tiene que tener mucho cuidado porque lo que tú proyectas, tú eres. Uh-huh. Y yo en el salón de clases siempre estoy diciendo,
6: la reputación te la dan los demás, no es tuya. Tú tienes una proyección y una imagen que tú proyectas.
1: Sí, yo sé.
6: Pero los que te valoran son los otros. Y de acuerdo a cómo tú actúes, es que te van a valorar.
1: Tan fácil que yo digo, es decir, gracias. ¿No?
0: Oye, y en ese
1: tribunal... no era más fácil y más simple y menos ni incriminatorio ni nada. Gracias. Yo creo que es que hay una falta, y a mí estas cositas me dan un poquito de bochornito, pero cuando veo las figuras en el gobierno, y cuando hablo de las figuras, hablo de los jefes de agencia, muchas veces cometiendo, ¿verdad?, estos errores en comunicación tan severos de simplemente meterse ellos mismos en el zafacón, o sea, en el problema. Cuando nadie les dice, mire, no se ría, mire, cosas mínimas. Si le dicen algo, diga gracias, no tengo comentario, les agradezco que hayan estado acá. O sea, la cosa típica. ¿Por qué no queremos alejar tanto de lo típico?
7: Mira, Sonia, esto es una verdad universal. Las personas nunca te van a tratar por tu valor real. Las personas te van a tratar por el valor que perciben de ti a través de tu comunicación verbal y no verbal. Triste, trágico, injusto, pero es ciencia y es la verdad. Y otra cosa que yo siempre digo es que la comunicación no es un negocio de palabras. La comunicación es un negocio de emociones. Y te voy a decir cuáles son las emociones que están en juego aquí. Confianza, transparencia y credibilidad. Mientras más rápido la administración salga de una contradicción, enseñe evidencias, más rápido vamos a salir de este problema y vamos a volver a intentar rescatar una reputación que en este momento está bastante...
1: Por eso, es que hablamos generalmente de atiendan el problema rápido, apaguen el fuego rápido, tanto en relaciones públicas como en comunicaciones.
7: O antes de
1: rápido,
7: que surja.
1: O tengan un manejo de crisis previo a la explosión, ¿verdad? Para eso están. Esas emociones, ella las demostró, el pueblo las siente.
7: Evidentemente no hubo una estrategia suficientemente robusta y fuerte para entender que la percepción, como bien decía la profesora, es la reina. Nos puede gustar o no.
1: Por eso.
7: Y creo que ahí hay una gran oportunidad. Y me gustaría ir un poquito a la elocución de la persona que habló primero.
0: Blanca Medina.
7: Había una congruencia. Puede ser verdad o no puede ser verdad, porque yo no estoy dentro de la mente de esa persona, pero había una congruencia, había una falta de mirada, había lo que una tristeza con una compungida, ¿no? Que se veía en todos los sentidos, verbal y no verbal, de no querer estar ahí, las manos. Y es diferente cuando estamos viendo una no verbal que está intentando defenderse más allá de la meta que debe ser la de comunicar transparencia. Sí.
1: Yo creo que ella fue instruida desde mi perspectiva de lo que veo en comunicación. Yo creo que ella fue instruida a mantenerse tranquila, bajita y calmada. Yo creo que esa instrucción se le dio, pues se nota. Y se nota cuando se sale totalmente de ella, porque estuvo un periodo muy contenido.
7: Es la contención, es la palabra, es la contención.
1: Un periodo muy contenido, muy muy relajadito, podemos decir que hasta cierto punto amable, siguiendo sus instrucciones, todo muy normal. Y de momento alguien le tocó el hombro y esa respuesta fue como intuitiva, ¿no? Que es cuando viene Eliezer o viene porque aún con Don Tomás, ella estaba clara. Alguien le dijo, él te va a zumbar con todo lo que hay, tú mantente en tu puesto y él en el suyo y tú tranquila. Pero nadie le dijo, otro te va a tirar igual o peor y tienes que mantenerte igual. No lo veas como un pequeñín, que era lo que parecía. O sea, tú respeta a Don Tomás, pero los demás, métele el guante. Entonces es como este el respeto a Don Tomás, pero viene a decir, yo le estoy contestando, y entonces entra la actitud que cambia, que dice mucho también de lo que ella valora de uno y del otro.
7: Es que todo comunica, y cuando... Y
1: aquí, ¿quién es? Este lo respeto. ¿Qué me vas a decir?
7: Claro.
1: ¿Quién me confirmó? Esa es una buena pregunta. Tengo que hacer una pausa. Bueno. Voy a una pausa y regreso. Voy a una pausa, digo, Sonia Valentín, este es el Calentón, regreso contigo, Vanessa.
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1: Bueno, vamos, así será, porque la gente decente no le tiene miedo a la cosa, ¿no? O sea, ya no habrá quien entre a la política pensando que quiere salvar, y lo conversábamos con Vanessa y es muy triste, y en la pausa, y coincido contigo, porque en el mejor deseo de uno querer ayudar, la gente que puede tener las posibilidades, lo que tiene es un temor y hincarse de rodillas a decir, Dios, ilumíname, que Puerto Rico o mi vida, tú sabes, es complicadísimo. Y entonces uno, en ese caso, tendría que decir, mire, usted está conmigo y me defiende, y usted es mi asesor, y la mamá del que me haga quedar mal, tú sabes, porque ¿cómo vives? O sea, no hay posibilidad. Vanessa, cuéntame, ¿estabas en algo?
7: Estábamos, sí, precisamente hablando de eso. O sea, que esto pareciera un chisme que nos entretiene, pero tiene unas ramificaciones tan y tan grandes. Y estábamos hablando de que todo comunica y que son muchos públicos objetivos. Vamos a pensar por eso, en ese talento, en ese ingeniero, en ese estudiante de leyes, de comunicación política, que quiere aportar. Pensar, ¿qué hago? ¿Me inventan algo? ¿Me crean algo? ¿Cómo se va a afectar mi familia, mi reputación? Vamos a empezar por ahí.
1: No, y mira, lo más terrible, voy a terminar preso.
7: Así es.
1: O sea, voy a terminar preso. O sea, por el deseo de ayudar al país o de la gente decente, ¿verdad? El que quiere entrar a la política con el deseo de verdad de transformar, de ayudar al país, voy a terminar preso. ¿Cómo me aseguro de que yo voy a entrar? ¿Sabes? De verdad, y se te quita las ganas. Lo que tienes es que, no sé, ayudar a alguien. a redactarle proyectos o a darle ideas.
0: Depende pero bueno, de quién tú seas, porque por ahí está el secretario de salud con los contratos sin ningún tipo de competitividad y él va para adelante, no importa lo que le diga la inspectora general, inclusive. O sea que...
1: Mira, yo tengo un cuestionamiento. ¿Va a seguir siendo legal que empresas que se crean 36 días, 20 días antes, le otorguen contratos para cosas que nunca habían hecho? ¿Esas empresas no existían?
2: Como dice el compañero, colega y compañero, no es ilegal.
1: No, no lo es, pues claro.
2: No es ilegal, pero es altamente cuestionable, bueno, obviamente.
1: No, o es sea, ilegal como, o sea, no me hagas hacer esto, no me hagas hacer esto.
0: Corre para la
1: no es ilegal como tantas otras cosas que vemos, que correcto, con el punto, la coma y la intención, no son ilegales, pero de sentido común parecen muy locas. O sea, pero claro, a ninguno de los que lo escribió le parecía loco.
2: Altamente cuestionable, definitivamente. O sea, ¿qué experiencia tú tienes cuando fuiste creado 36 días antes de firmar un contrato de 38.5 millones?
1: O sea, tú ganas las elecciones y yo creo, porque eres, no sé, estoy suponiendo.
0: Trabajaste en la campaña.
1: Trabajaste en mi campaña, estoy suponiendo. Uh-huh. Y nunca he estado allí, no entiendo. Básicamente, y digo, bueno, pues ahora tú créate una empresa que tenga que ver con esto, porque yo sé que va a haber una designación de fondos de este tipo de cosas. Vete allí en el Departamento de Estado, créala y yo te contrato. Tú nunca has hecho esto. Tú no sabes nada.
0: Lo pusiste bonito.
2: Lo pusiste
1: bien. Pues bonito. Yo trato siempre de poner las cosas bonitas.
0: Tú has registrado compañía.
1: Claro.
0: En las corporaciones.
1: Claro.
0: ¿Verdad que hay un agente residente?
1: Claro.
0: ¿Quién es ese agente
1: no,
0: residente?
1: No, dime tú.
0: ¿Y a quién está asociado? A la firma de cabildeo. Me lo dijo esta mañana el senador Juan Oscar Morales. Ya ellos tienen esa información. El agente residente está vinculado a Politanca.
3: Imagínate.
0: El que registró a las 5 de la tarde, el 10 de diciembre, el día que ellos regresaron del viaje. No, es que esto, por donde quiera que lo coja, es una caja. Y todos escogieron, inclusive Norma Bulgo y Gabriela Bofelli, de ponerse un poquito para que todos apestemos. O sea, porque quieren pelear la narrativa y los eventos por día. Pelean con la lógica, pero pelean con los documentos y las comunicaciones entre ellos. Entonces tú dices, ¿cómo van a decir esto sabiendo de que hay un email, hay un texto, hay un Telegram, hay un WhatsApp que derrota lo que tú estás diciendo? Y hoy lo vemos con Cocoloba y con la otra de...
1: Bueno, la persona lo va a poner, me imagino yo, por juramento en algún momento, porque a mí me gusta también que eso pase, ¿verdad? Porque una cosa es lo que se dice y otra cosa es lo que es verdad, que lo ponga por juramento también y para ser balanceados y bueno, usted si eso es verdad, pues vaya y juramente.
3: Un punto que vienen repitiendo, es interesantísimo en los tribunales, que la gente le da un peso increíble al juramento.
0: Es que es lo único que nos queda.
3: Usted fue fiscal, usted es abogado.
2: Bueno, sí.
3: La gente miente todos los días. Uh-huh. Y es una conducta habitual de defensa. Y lo que decía la compañera en la conducta de la señora, en la simulación y disimulación, por más que yo le explique a usted que se meta en un papel, usted tiene que practicar y claro, practicar, tiene que metérselo en el cerebro, creerse el papel, uh-huh, ¿verdad? Y en ese escenario. Así que el elemento de juramento realmente no hace nada, es un criterio que supuestamente usted va a ser honesto, que no va a ser la realidad, porque yo necesito defenderme, ¿verdad? Y por eso es que usted ve toda la estructura de mentira.
1: Le voy a hacer un cuento bien simple.
3: Y lo interesante de que le decía a la compañera es, yo se lo puedo decir, porque de conducta corrupta sé yo un poco. Hace 10 años atrás había una estructura mediática irresponsable de los corruptos, ética, que se escondían y robaban cierto por ciento.
1: Poquito.
3: Ahora estos muchachos han evolucionado, ¿verdad? En su inteligencia, que digo yo en mi libro, el corrupto competente. Entonces ya es... No, pues claro, son inteligentes. Es burdo. Usted lo ve ahí hablando, usted lo acaban de decir. O sea, 38 millones hiciste la empresa hace 30 y pico.
1: 36 días.
3: Oiga, usted va a contratar para que le hagan una construcción en su casa. No, usted va a contratar a Juan o a Juanita.
1: No, la ingeniera va a ser ella.
3: Que lleva un mes. Eso es imposible. Entonces, vamos a la intención penal. Seguimos dándole carga, ¿verdad?, a nuestro caso, porque para que usted llegue a esos contratos, volvemos a la conducta humana, alguien lo tuvo que dar dicho.
1: Claro.
3: Y cuando usted se enteró, usted dijo, pues este es el mecanismo que podemos guisar. Y nos vamos a New Orleans, que explicaba, es que usted tiene conocimiento, porque nosotros no nos enteramos de nada de eso.
2: Es el inside information.
3: Y entonces, claro, dentro de esa estructura, me pongo en la conducta de que voy a manipular y que esto va a salir bien y nadie se va a enterar. Entonces, nos enteramos y es como que, ay, me traen aquí a discutir esto al Senado. Si estos son boberías, son 38 millones. Uh-huh. Y inclusive no nos los hemos robado todavía.
5: Todavía no. Todavía no.
3: ¿Sabes? Me tienen break. Y no nos hemos robado nada. ¿Sabes? Déjenme irme para casa.
1: De acuerdo. Pero mire, hablando de la conducta humana y de lo que usted plantea, es bien fácil. Hay un chiste que dice que usted va a su casa y encuentra al nene bañado en leche. ¿Verdad? Se le derramó el vaso de leche. Y lo coge con la nevera abierta. Y él y le dice, hijo, pero ¿quién derramó la leche? No fui yo. Y te has embarrado de leche. Porque en esa respuesta defensiva de tratar de defenderte automáticamente, es lo que ocurre. Y tú dices, no fui yo. Tú estás viendo, o sea, tienes la persona con la leche derramada enfrente. Y normalmente, en verdad, pasa mucho con los niños. Lo vemos mucho en los niños. No, yo no fui. Y tú ves que tiene el chicle en la mano que pero acaba que de pegar.
0: Es peor, Sonia, porque...
1: y yo no pegué el chicle ahí, pero está aquí.
0: Pero ese nene sabe que hay cámaras en la casa, para seguir tu ejemplo.
1: Claro.
0: Entonces tú vas a pelear contra una narrativa sabiendo que la cámara te grabó. Y ese es el caso de lo que pasó aquí. Y ni hablar del background check, que sigue siendo un problema para los nombramientos.
1: Hablemos de
0: y
1: eso.
0: Las compañías.
1: ¿Qué también background check hacen realmente? Ven acá, explícame un poquito eso.
0: Pues mira, ya ellos en el TPPO vimos que habían dos personas que tenían delitos, a lo mejor no eran los que prohíbe la ley, pero parece que no lo sabían ni se quisieron enterar. En este caso, también había un bochinche con el novio que le querían conseguir el contrato, que tenían una situación que salió en el Wall Street Journal of all places. Eso es de así. Nuevo, lo que decía ahorita, la capacidad de contratar de Puerto Rico, la credibilidad para los contratos y así también como la capacidad para entrar en el servicio público. Pero volviendo acá, en West Virginia tuvieron un asunto también con fondos TANF. Entonces tú quieres traer a la persona, por más bonito que te parezca el programa, que ya ha tenido malos resultados o cuestionado por fondos
1: en West Virginia. Yo no sé si yo lo quiero traer o esa persona... me la mandan para acá. ¿Ves? Exacto. Pero yo siempre tengo esta cosa de que yo no sé si es que esta la quiere traer o es que el más grande me lo manda para acá.
2: ¿Quién porque, está detrás?
1: ¿Entiendes? Sí. O sea, porque, y digo, no estoy excluyendo a nadie, no le exime de ninguna responsabilidad. Claro, claro. O sea, lo que quiero decir es que siempre hay como un F más grande. Y hay que ver realmente esta gente a qué nivel está en nuestro mundo sideral de Washington.
0: Que era lo que se iba a saber a la pregunta de Eliezer Molina cuando ella, ¿verdad?, de alguna manera convenientemente hizo su alocución allí. Y recuerda que eso precede a cuando Blanca Medina, en la sesión de la mañana, cuando le preguntan a ella cómo usted se sintió, a diferencia de la pregunta, porque a ella nadie le había preguntado cómo se sintió, Blanca Medina dijo, pues mira, yo me enteré por mi hijo, y ahí es que se empieza descompone y empieza a llorar, a pero, diferencia del en caso sí, de Susana Roy.
1: De André, hay que ir cerrando, no puede ser.
0: se nos acabó el tiempo. Pues
21: ahora sí. Hablemos de Next Step, porque si vamos a hablar de rendición de cuentas, ¿qué va a pasar con el Senado ahora? Porque eso es lo que le importa al votante.
1: Claro. De acuerdo.
21: Pero, algo interesante que yo quería mencionar es el espacio. El espacio de la mañana estaba limpio, estaba ordenado, estaba en la tarde, no cabía un papel, era moviendo, era sacando y era como un desorden. Y a nivel visual se ve desorden y por la mañana se veía todo en calma, bien organizado y bien establecido.
0: Bueno, eso fue adentro porque afuera se rompieron cámaras y pasó de todo por la mañana, eso, by the way.
21: Pero mientras en las deposiciones ellas, a mí eso me llamó mucho la atención.
1: A mí me hubiera llamado la atención también, fíjate, porque sí, el orden para mí es importante.
21: Miren esto cómo se ve allí.
1: El orden es importante, de acuerdo. Y bien. Dice mucho. Yo me quedo siempre con esa duda de, ¿verdad?, de dónde vienen, y a veces pienso, y me dirá usted antes de irme, que es que alguien más grande ha identificado, porque pasa uno, pasó Power Expectation, tenemos ahí a New Fortress también con otro Revolu, tenemos a los otros, son como de por allá. Entonces yo me siento que alguien identificó que aquí hay unos indios tontines y que esos indios tontines, este que le dice hey you, listen, come to me, sabe más porque sabe inglés.
3: No, en ese, lo que le decía la compañera, siempre hay una persona que controle. Para que se dé todo ese proceso es imposible usted solo, porque usted no puede tomar determinaciones, porque usted es un secretario, un director. Y por encima de usted está el jefe, sea gobernante, presidente, y sobre eso hay una persona que controla, que tiene los contactos directos, le dice claro. Usted, necesitamos esto. Y en el tema político, como dice la compañera, pues hay un beneficio ulterior sobre eso. Y hay que ver quién se beneficia. Esa es la realidad.
2: El que está detrás de la cortina.
1: Sí. Looking forward a que este programa se llame ¿cómo? Porque mi idea es desconectarme, irme a la montaña y retirarme la cosa. Off the grid. Bueno, hoy en la pausa le quiero agradecer a todos. La verdad que me hayan acompañado.
2: Un placer, como siempre.
0: Un privilegio.
1: Espectacular conversación. Así que hablaba con Marisa Vega, Javier Morales, Edi López Serrano, Vanessa Marzán y Alexis Arraiza Antomatei. Gracias. Voy a una pausa. Ya regresamos.
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1: Ay, thank God it's Friday. Hoy es viernes 9 de octubre del 2026. Escucha Radio Isla 1320. Este es El Calentón. Yo soy Sonia Valentín. Acá yo pongo mi voz firme y pensamiento libre. Siempre se

0: Ahí está. Ese es nuestro canal de YouTube. Vaya, suscríbase ahora, prenda su campanita y ya usted sabe que por allí estamos compartiendo con ustedes contenidos nuevos todos los fines de semana, todos los días compartimos cosas para ustedes. Les agradezco enormemente el apoyo que nos han dado, increíble la cantidad de horas vistas, así que muchas gracias por eso y también de suscripciones en tan cortito tiempo, así que muchísimas, muchísimas gracias. Pero nada, que es viernes, pero no nos equipamos, o sea que hoy hay... Vamos al verdadero calentón.
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0: En el verdadero calentón no me quieren dar día ni yo misma acá en producción ni el país. Así que, pues como no hay manera de zafarse de él, hay que tocarlo. Y para ello tenemos acá a María de Lourdes Santiago del PIB, a Sonia Pacheco del PPD y a Lourdes Ramos del PNP. Saludos a las tres.
3: Muy buenos días a todas y a toda la gente que nos está escuchando.
0: Jalisco, no te rajes. Así dice. La gobernadora Jennifer González reiteró el jueves su confianza en la secretaria de la familia, Susan Roy Fuertes, tras la vista por el contrato de 38.5 millones en fondos de federales, y aseguró que la administradora de ATSEF, no me hagas carita, Blanca Medina, mintió ante el Senado y dijo, y cito, yo no voy a destituir a nadie. La secretaria del Departamento de la Familia continuará haciendo su trabajo. Dijo eso, pero dijo algo que a mí me llamó mucho la atención porque lo discutimos ayer aquí con un abogado especialista en destapar corrupción. Y él decía, y esto para el análisis de ustedes, él decía, lo que pasa es que se sientan allí y de entrada en el body language y en todo lo que estamos viendo es como, pero es que no se transfirieron los chavos, pero es que nadie se robó nada. Entonces... hay otra situación, que es el pensar hacerlo, el gestionar o intentar hacerlo. Entonces, ella lo dijo, la gobernadora dijo, pero es que aquí no ha habido ninguna malversación de fondos. Aquí nadie, esos 38.5 millones de dólares, nadie se los robó. O sea, nadie ha hecho nada, María Lourdes.
3: Bueno, es evidente que el apoyo de la fortaleza persiste porque cuando fue a declarar la secretaria estaba flanqueada por el asesor de Fortaleza, así que era claro, y al otro lado tenía pues a su asesora legal de su agencia. Es muy importante examinar esas expresiones de la gobernadora para ver cómo funciona la demagogia en los medios. La gobernadora dice, es que no se firmó un contrato. Señora, nadie ha dicho que se haya firmado un contrato, eso no está en controversia, pero ciertamente hubo un borrador de contrato, caramba, porque lo tenemos, y hubo una carta de adjudicación, porque la tenemos, que se emitió en unos términos tan y tan formales que termina diciéndole a la gente de Star Academy, esta es la decisión tomada, si usted no está de acuerdo, puede recurrir al amparo de la Ley de Procedimiento Administrativo Uniforme. Eso no se hace cuando tú mandas una notita de cortesía o una notificación informal. Esa es la certificación de que una determinación administrativa que genera derechos ha sido emitida. Y eso es lo que está en controversia. ¿Cuánta presión se ejerció? ¿Cuánto se insistió en este asunto que comenzó no en el Departamento de la Familia? Esto comenzó en una reunión con cabilderos estadounidenses en el Departamento de Educación, que según la minuta que también se nos entregó, declararon, nosotros hablamos con la Casa Blanca, dijeron los cabilderos, y nos dijeron que había 300 y pico de millones disponibles para servicios como el que nosotros damos, le pedimos que por favor hagan la consulta, lo que en efecto se hizo. El resultado de la consulta fue que no se podían usar fondos TANF para servicios educativos y aún así el trámite continuó. Esos son los hechos.
0: Y esos son los hechos. Y la realidad es que ayer yo hablaba, y tú lo traes a colación ahora, María de Lourdes, sobre la situación, la supremacía. Hay unos hilos que se atan desde otros lugares y ya no solo la corrupción, no es que digamos comienza aquí, es que termina aquí muchas veces y comienza en el pensamiento de otro que está afuera. Y esto es preocupante porque es grande, o sea, viene con apoyo, viene agrandada, o sea, es la corrupción agrandada en tiempos de set bound y reducción de
4: y
0: alimentos.
4: Y hay que esperar que el niño se coma el dulce que se robó en el
0: y
4: supermercado. ¿Ah? Porque a mí me acuerdo que ¡pah! Me dio mi papá bien duro por querer coger, me acuerdo de esa marca Branch, que ya ni existe, yo creo, que uno lo veía ahí porque los vendían por libra. Me acuerdo que me dio porque yo traté de comerme uno, ahí lo pagó, no me lo comí, y sin embargo, hoy por hoy puedo estar en cualquier esquina porque no me he robado ni un chicle.

0: la mínima transparencia que quiera haber en este proceso no la hay. Porque no es cuestión de que lo otorgaron, es que simplemente hubo la intención. Con que haya la intención, ya estamos mal. La gobernadora no se está dando cuenta que esta funcionaria es igual o peor que Domenech. La está arrastrando, bueno, se ha dejado arrastrar. Y no es cuestión de destituirla, es que la tipa ya tiene que, perdón, la funcionaria ya tiene que renunciar. Ya tiene que renunciar. Ya el país no la quiere, ya no le creemos nada, está afectando los servicios, porque este tiempo que se está ella utilizando para estar contestándole al Senado y contestándole a todo el mundo, lo debería estar trabajando los casos que están todos los días.
1: Si no me equivoco.
0: Nada menos y nada más. Departamento de la familia, gente sin con problemas de en sus cupones, gente con sus problemas de vivienda, gente con problemas de salud, nuestros adultos, bueno, todo el mundo. Yo creo que estamos totalmente desenfocados, el país pensando en ella. Aplaudo a la señora que fue y le dio esa notita y esa servilleta, ¿verdad?, a nombre de todo el pueblo de Puerto Rico, porque la verdad que para mí fueron verdaderas lágrimas de cocodrilo. Después dice afuera que no lloró y cuál fue el drama. Pues mira, vamos a contratarla. Y eso que ya no existe Ofelia da Costa, que daba tremendos cursos de dramatismo, porque la Ay, realidad...
1: Ofelia, en paz descanse.
0: En paz descanse. Porque la verdad es que esta se ganó el Emmy, ¿cuáles otros? Los Oscars, sí, lo que
2: el
0: sea.
2: Emmy, los
0: Oscars.
2: No, perdóname.
1: Ella es de las que tiene los
0: cinco. A la gobernadora,
1: mira, según
0: como
1: tú.
0: Fue compañera mía en la cámara. Yo le escribí en su celular personal los otros días, te está arrastrando, sácala, no permitas que siga. Y no me contestó. Pero lo leyó.
2: Bueno, mira, yo tengo que decir que...
1: Ay, Sonia, de verdad.
2: Pero es tremenda. Tengo que decirte, como persona, yo le tengo un aprecio a Susan, pero ¿qué pasa? Yo conozco a Doña Blanca, es de Caguas, yo soy de Juncos, y sé también que es una gran mujer y una señora que estaba jubilada y no necesitaba venir a buscarte dolores de cabeza. Y yo necesito que esto termine ya, porque están desviando la opinión pública y este revolú no nos deja demostrarle al pueblo las cosas que estamos haciendo por el otro lado, para el beneficio, las escrituras que se les están entregando a la gente que hace 60 años no tenían posesión de sus tierras, y así por el estilo, un montón de proyectos que nosotros estamos realizando. Y yo le tengo que decir al pueblo que a mí me dejó desconcertada la carta de la compañía que dijo que nunca había licitado.
0: Uy.
2: Eso para mí fue devastador. Devastador. Yo necesito que esto termine ya. Y como diría mi compañero Johnny Méndez, estoy harta de este tema, porque me deprime, me decepciona, y necesito que finalmente se busque la verdad y que el Senado determine con la prueba, porque lo dice María de Lourdes, ellos tienen copia de todo, yo no tengo ese beneficio porque soy representante, pero que pase lo que tenga que pasar, yo no tapo a nadie que haya hecho algo mal. Y si bien es cierto que el dinero no se desembolsó, gloria a Dios, pero entonces esto no puede volver a suceder, punto, y se acabó. A la hora de adjudicar un contrato, tiene que ser bajo las normas y los procedimientos. Aquí no pueden haber amigos del alma, aquí no pueden haber intervenciones indebidas, aquí no puede haber faltas de respeto al pueblo, porque ese dinero es todo de
0: las
2: nosotras.
0: Las mentiras de decir que no existía ni un borrador y que aparezca, eso sí que darle en la cara.
2: Mira,
0: y para mí eso sí que es la vergüenza. Yo
2: es de todos ya. Nosotros no los contribuyentes, porque yo también pago contribuciones. No es justo que el pueblo esté recibiendo estas noticias todos los días en lugar de cosas
1: Medina
2: positivas.
1: Declararon ante el jurado sin prestar juramento, aunque la vista del miércoles supuestamente los senadores decían usted está bajo juramento. La realidad es que ella misma dice no me tomaron juramento.
3: Por disposiciones reglamentarias y del Código Político, si mal no recuerdo, todo juramento que se presta ante un cuerpo, todo testimonio que se presta ante un cuerpo legislativo se entiende que tiene el mismo carácter, pero me parece que contribuye a la distracción no haber cumplido con el trámite que toma exactamente 30 segundos.
2: Pero María de Lourdes, no sé si tú coincidas conmigo, pero yo creo que el primer juramento vale para toda la investigación.
1: Yo asumo que lo que se dice allí, ¿verdad? Como sentido común, sí. Yo no conozco nada de las reglas de nada. Pero el sentido común me dice a mí que lo que se dice allí, ¿verdad? Es formal y firme.
3: Pero mira, por ejemplo, la controversia en la Cámara.
0: Investigación.
3: Pero mira, por ejemplo, lo que está ocurriendo en la Cámara con el tema de Josué Colón. Uh-huh. Presta una primera declaración bajo juramento. Uh-huh. La suplementa con ponencias escritas. Esas también tienen que estar
1: juramentadas.
3: Porque es que yo creo que no hace daño. Sí, no sí, hace sí. daño, sobre todo cuando hay... Caramba, es que aquí hay unas mentiras que son grandes como una casa. Ese tema de Cocoloba.
1: A eso voy.
3: No es solamente la secretaria. Es que aquí se le paga a una empresa que se llama Lab Consulting por hacer un documento que ellos llaman análisis técnico, que francamente es una bobería mal hecha. Y esa gente contribuye a crear una impresión falsa. Lo que le escribe Cocoloba a la secretaria, o en respuesta a la petición de propuesta, no deja espacio a la interpretación. Dice con todas sus letras, gracias, pero no queremos participar de este proceso de solicitud de propuestas por invitación. De todas formas, les enviamos un brochure, le mandamos una hojita informativa, una hojita suelta, de todas las cosas que nosotros hacemos por si en el futuro. Y la gente de Lab Consulting, a sabiendas, trata ese documento que dice que no van a participar como si estuvieran participando.
1: Como si hubieran dicho que sí.
3: Esto hay que marcarlo dentro de todo el calendario. Esa propuesta, esa solicitud de propuesta se envía un 30 de diciembre a las 4:30 cuando la mayoría de la gente ya ni está trabajando, con el plazo del 9 de enero para que sometan las propuestas.
0: Se le dio libre.
3: Se envían 40 y pico de correos electrónicos a suplidores que no dan el servicio para el cual se están pidiendo propuestas, porque lo que hace Cocoloba tiene que ver con preservación de árboles.
1: Por eso, que yo me pregunto de qué iba esto. O sea, ¿cómo coges una empresa que no tiene nada que ver?
3: Es hecho a propósito para pretender que hay un proceso competitivo cuando a sabiendas no la hay, porque todo el proceso estaba cargado. Yo le pregunté a la secretaria, pero con los otros licitadores o a los quienes se les hizo las peticiones, ¿alguien se reunió? Fueron a ver, porque oye, para esto se montaron un avión y gastaron 7,000 pesos de dinero público para ir a Luisiana. Un proceso viciado.
0: Las famosas juntas de subasta, ¿para qué se hacen?
1: No, ¿para chanchullo? Es una cosa bien, bien increíble, porque realmente todo lo que tú explicas, realmente, ¿verdad? Y lo que hemos estado explicando son los hechos. Entonces uno se queda como que, diantre, realmente está brutal. Entonces esta gente de agro-environmental, whatever, o sea, ¿qué diablo tienen que ver ellos con lo que se iban a utilizar estos fondos? ¿Alguien me quiere explicar?
3: Y de hecho la petición
1: entonces
3: que
1: estas
3: el
1: empresas parismo, porque lo entonces que estas empresas que son así, que abierta. Se inscriben 36 días después de ganar unas elecciones o 36 días antes de entrar. ¿Qué es esto?
0: Cuando por hay favor, una legislación que se había hecho, que yo todavía digo que fue una muy buena legislación, donde
1: y sabe lo que me preocupa en el fondo, que fuera. Alguien en el gobierno federal haya dicho, mira, ya hay un chorro de indios tontos, vamos a colaborar con ellos para tomarnos los chavos, porque esto no viene solo de aquí, aparentemente. O sea, hay muchas otras ramificaciones.
2: Y yo hubiese querido también que oficialmente, como la Cámara no está envuelta en esa investigación específica, nos dieran unas explicaciones y yo no recibo nada, de ningún lado.
1: De nadie.
2: De nadie.
0: Bueno, para someter entonces tú una vista. Tú
2: no, lo que yo te quiero decir, sí, yo te entiendo ese punto, pero lo que yo te quiero decir es que cuando hay un conflicto como este, yo esperaría que me dijeran esto, que nos dijeran a todos los representantes, lo que está ocurriendo es esto y esto y esto, y uno comparar una versión versus otra, pero ni
0: esta
2: eso.
0: La van a llamar otra vez de Fortaleza.
1: Sí, muchacha, ni eso. Pero tranquila, que te escuchan
3: todos los viernes. El mensaje que nos enviaron a ti, Sonia, se lo van a enviar a Luis.
2: No, yo les digo algo, a mí me conocen y saben que yo no me presto para estar tapando cosas, y que lo mejor que tengo durante estos 27 años que yo he estado en la legislatura es mi integridad. Soy leal, tengo un compromiso con la gente que me escogió, pero ¿saben algo? no le vendo mi conciencia a nadie.
0: Y duermes tranquilita.
2: Y duermo bien tranquilita y por eso llevo 27 años. De lo contrario, me hubiesen votado hace rato.
1: Sí, no es complicado.
0: Sí, pero vamos, lo que nos fuimos antes no fue porque no duermo.
1: Vamos
0: no
1: a hablar un poquito.
2: Pero esos son resultados.
1: Vamos a hablar un poquito de esto. Mari Carmen en Madrid, María Magdalena en San Juan. María Magdalena es esta señora que vive allí en la organización Roosevelt. No. Tiene 80 y pico de años con problemas de salud y enfrentó la posibilidad de ser desalojada en el día de ayer acá en Atorrey. Una orden judicial, ¿verdad?, emitida por el Tribunal Superior. Sí, bueno, pero yo siento que hay unas diferencias, ¿no? Por lo menos en Puerto Rico. Hay unos planes de asistencia, unas formas de ser asistida. Y una de ellas, por lo que no ocurrió finalmente el desahucio, no sé si se lo tenemos que agradecer o no, es que el Departamento de la Familia no llegó. Al no llegar el Departamento de la Familia no se puede concretar, porque en Puerto Rico, diferente a lo que ocurre en España, no podían amarrar esa carla. Tenían que llegar el Departamento de la Familia y crear una asistencia para esta persona, porque no se va a dejar en la calle.
3: Lo que ocurre es que en Puerto Rico se ha ido enmendando la ley de desahucios con la oposición consistente del Partido Independentista para facilitar los desalojos.
1: Es bien fácil.
3: Y por lo tanto, la vista que se tiene que celebrar en un plazo muy, muy breve, de 10 días, no permite que las partes tengan auténtico acceso a la justicia. Está esta señora en condiciones de pobreza, 87 años. ¿Alguien piensa que va a comparecer? O sea, en serio. ¿Alguien piensa que se va a conseguir un abogado o una abogada y que va a llegar allí?
1: Posterior al incidente.
3: Correcto. Pero en ese momento, realmente no. El sistema está amañado para privilegiar a los dueños de las casas, que derechos tienen, ¿verdad? Pero en estas condiciones, ¿qué ocurre? Que cuando se emite la orden de desalojo, el juez viene obligado a garantizar o a procurar que se garantice la presencia de los servicios asistencialistas del Estado. Pero volvemos, el Departamento de la Familia, ¿está en condiciones de hacerlo?
1: Ese es el punto.
3: No llega.
1: Bueno, pero hasta cierto punto, si no llegas, como no puedes cumplir con la ley, pues no te pueden sacar.
3: ¿Pero qué van a hacer?
1: Pero continúa la angustia. Sí. Pero es preocupante, porque la angustia se queda.
2: Y lo más triste es que la deuda es de 3,000 y pico de dólares. Pero también, Sonia, aquí hay una ley que le exige a los hijos cumplir con sus padres. ¿Y qué pasa? Porque ese juez no buscó
1: hijo. No sé, bueno, si tiene hijo o no, pero nada, mira,
2: no sabemos, pero el juez debió haber,
1: la deuda son 3,000 dólares, ya alguien se me ofreció a que hiciera las gestiones para cubrirla. El problema no, y nosotros vamos en este programa a intentar, no, fíjate, un ex miembro de la política ha dicho, mira, Sonia, si necesitan, nosotros vamos a ayudar a la señora. La realidad es que más allá de eso, de que se le ayude, de hacer el pago, es cómo va a continuar viviendo allí. O sea, cómo puede pagar lo siguiente. Porque, ¿verdad? Tú le resuelves este problema ahora, pero ¿cómo le resuelves el próximo mes o el que continúa? Y es un problema de vivienda serio. Mi pregunta es, ¿por qué, ¿verdad?, en este caso, en el caso de las personas mayores, como tú señalas, no hay otras consideraciones? O el Departamento de la Familia, porque mira, aquí está solo por hoy, que te consigue, que nosotros colaboramos, ¿verdad?, Alquimia, nuestra organización sin fines de lucro, colabora con esa organización también que es sin fines de lucro para conseguirle vivienda a las personas. Yo estoy segura que si se comunican 8 a solo por hoy, no la van a dejar sin casa, y es una casa que ella escoja y se paga la renta, no es que va a ir a cualquier lugar. Lo mismo está el Plan 8, que debería el Departamento de la Familia hacer una gestión expedita para una persona como esta, en una residencia que ella escoja, que ella quiera, porque tampoco es que la vamos a tirar.
0: Es que el Plan 8 no se maneja así.
1: Bueno, por eso te digo, el Departamento de la Familia tiene que entrar.
0: Que sea una persona con incapacidad, con una condición de salud específica que le dan en el caso.
1: Me ha dicho la abogada acá que tiene que ser.
0: No, pues yo trabajé
1: o con niños, niños, personas con impedimentos o adultos mayores.
0: O que tengas
1: por eso, pero ella es una adulta mayor. O sea,
2: sí, ya tiene 80 y pico.
1: O sea, que lo que
2: pero me dijo la abogada fue. Pero desde ese punto de vista, lo que dije ahorita, si un juez es consciente de que esa persona es una persona mayor y conoce la ley, vamos a agotar los recursos a ver si tiene hijos, si tiene familia. Exacto. Para también fijarle una responsabilidad, porque entonces lo primero es echarle todo el caso al Estado. Sí, el Estado tiene responsabilidad y yo no quiero que se vada, pero la familia inmediata también lo tiene.
3: No le toca al juez en la vista de desahucio. Él tiene ante su consideración este asunto sin la presencia de la persona que va a ser desahuciada. y no está planteado ningún otro asunto ante él. Y yo creo que es importante que veamos, igual que en el caso de Mari Carmen en España, este es un síntoma, este es un caso. La población de personas sin hogar en Puerto Rico se ha transformado dramáticamente en los últimos 20 años. ¿Estudiantes? Pensábamos que eran personas con problemas de salud mental, con uso problemático de sustancias. Ahora son estudiantes. Una cantidad impresionante de jóvenes de las comunidades LGBT también, que son expulsados por sus familias. Familias completas con niños pequeños. ¿Por qué va a seguir pasando esto? Porque el alquiler que antes conseguías en $600, $700 ahora está en $1,000, $1,200, en $2,000. Es imposible. La crisis de vivienda es real. El que quiera adquirir una vivienda en este país, hay realtors que tú sabes que no te enseñan la casa si no tienes prueba de disponibilidad de fondos en efectivo, como si la gente andara con $400,000 en la casa. Pero yo creo que más que todo
1: es un tema muy, muy serio. Es un tema muy serio, profundo y complicado.
0: Airbnb aquí hay que regularlo más. Sí. Y yo creo que van a llegar un momento dado que no deberían ni existir. Porque es la única manera que esta isla tiene para que la gente pueda tener sus alquileres y su... y sus casitas.
1: Bueno, quiero ir a esto. Pero antes si de irme, culpa a...
0: especialmente el hijo de Pierluisi, que es el que más tiene propiedades en el Puerto Rico, tiene más de 900 Airbnb. Sí, lo digo porque es la verdad. O sea, y esas son las cosas que mientras una sola persona se siga apropiando, ¿verdad?, de propiedades para seguir sacándole dinero, le sigue quedando dejando menos inventario a todos los demás.
1: ¿Quién es ese?
0: El hijo de Pierluisi.
1: Bueno.
0: Eso es de alto conocimiento público.
2: Yo lo sabía.
1: Culpa a con 3A. Ble. ¿Sí? Un jurado federal encontró culpable a Ivonne M. Falcón Nieves, ex vicepresidenta de la Autoridad de Acueductos y Alcantarillados, en un segundo juicio.
0: ¿Para qué se manda a pedir otro juicio? Se lo poncharon bien ponchado ahora.
1: El caso está vinculado al esquema de sobornos liderado por el ex recaudador del PPD, Anaudy Hernández Pérez.
0: Muy mal.
1: ¿Anaudy va a ir el domingo?
0: Anaudy yo nunca lo he visto en ninguna actividad del Partido Popular.
2: Okay. Sí, pero es popular, eso no se puede negar.
0: De que fue popular y que le daba fondos a la gente, eso...
2: Pero no es que fue,
1: yo hago la pregunta porque Don fue Tomás popular. Lo planteó como un hecho de que el domingo él va a estar allí.
2: Es que él es popular, nadie lo puede negar. Toda su vida ha sido popular, donante del Partido Popular. Adelante, y lo que pasa es que se quieren zapatear, pero, porque la corrupción solamente es del PNP.
0: Pero él está María, va a todos los eventos del PNP.
2: Bueno, yo no lo he visto.
0: Ah, pues por eso, una de cal, una de arena.
2: Yo no lo he visto. Adelante, pero en el partido no ocupa ninguna posición ni da dinero para nada.
1: Dame un segundo.
3: El descaro tiene que tener sus límites, ¿verdad? Exacto. Yo creo que hay gente que no debería atreverse ni a salir de la casa, ni a salir de la casa por lo que representan. Ahora, dicho eso y un poco enlazándolo con lo primero que empezamos a hablar hoy, yo creo que todas estas cosas siguen ocurriendo porque hay una cultura de impunidad que permite que sea una apuesta bastante segura que no van a agarrar a la gente. Entonces, de una en mil se zafa. Pero yo creo que lo que estamos viendo ahora mismo, el tema, lo que ha ocurrido en este cuatrenio nada más, el escándalo de Ciarí Pérez Peña, ahora lo que estamos viendo en el Departamento de la Familia, escándalos como el de Subo, que todo eso terminó enterrado. Oye, lo de New Fortress, que todo eso contó con el apoyo de la Junta de Control Fiscal. Yo creo que se genera la impresión de que hay unas posibilidades muy grandes de que quienes vienen con malas intenciones se salgan con
1: y salgan tía. Bien.
2: Pero
1: bueno,
2: dile,
1: agradecer a las tres, María de Lourdes, Santiago del PIB, Sonia Pacheco del PPD, Lourdes Ramos del PNP. Sí, decir que tú eres menos malo o eres más malo porque tú es malo. O sea, el que... robó diciéndole a otro, no, porque tú robaste antes, no, porque yo robé después, no, ambos robamos, no entiendo la defensa, la defensa no la entiendo, pero ¿saben qué? Vamos a una pausa, soy Sonia Valentín, este fue El Verdadero Calentón.
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1: Ya estamos de regreso a escuchar Radio Isla 1320. Esto es el calentón. Yo soy Sonia Valentín y acá yo pongo mi voz firme, pensamiento libre, siempre al servicio de ustedes para que juntos podamos transformar a Puerto Rico. Así que, oiga, les recuerdo que vayan y me busquen por allí como Sonia Valentín entre medios. Eso es Sonia Valentín con el 3 en 3, en 3 medios. Vaya, regístrese ahora, prenda su campanita, que por allí tenemos los capítulos más recientes de Punto de Encuentro y de Al Punto, que estoy segura le van a interesar, así que vaya, disfrútelo, y también de todo el contenido que tenemos allá, pues mire, échale un ojito, que por allí hay muchas cosas que usted puede disfrutar. Bueno, pero inmediatamente vamos a lo más candente.
5: Lo más candente.
1: Bueno, ya hace 13 muertos, 3 y 32 heridos en una base militar en Texas del 2009. 17 años después, el presidente Trump aprobó que el autor muera fusilado en lo que sería la primera ejecución militar en Estados Unidos desde 1961. Bueno, y en Tennessee, una mujer, que ya ustedes más o menos deben estar al tanto, lo discutimos acá también, pero ahora hay otras cosas pasando, sobrevivió a la inyección letal y ahora despertó y habló. ¿Qué va a pasar con ella? Bueno, pues lo conversamos con la doctora Nelly Pérez Luna, trabajadora social clínica, Nelly Pérez Luna, trabajadora social clínica y forense, Víctor Iván García, sociólogo y criminólogo, Lisa Gallardo Martín, directora ejecutiva de Amnistía Internacional de Puerto Rico, y el licenciado Víctor Rivera Sierra, ex subsecretario del Departamento de Corrección y Rehabilitación, y el historiador doctor Nelson Rochet. Muy buenos días a todos.
13: Buenos días.
1: Bueno, Nidal Maliki Hassan, psiquiatra y mayor del ejército, mató a 13 personas e hirió 32 en Fort Hood el 5 de noviembre del 2009. En un tribunal militar lo condenó a muerte en el 2013. Se recomendó la ejecución y Trump aprobó, como ya dije, que el ejército fijara fecha y lugar. Hay 4 hombres en el corredor de la muerte militar. La última ejecución fue en 1961 por ahorcamiento. Cristo. Bueno, el otro caso, pues el que vamos a hablar más adelante, y yo quiero que me expliquen y le expliquemos claramente a las personas que nos escuchan y nos ven, ¿qué es un pelotón de fusilamiento? ¿Quién me lo explica?
14: Bueno, un pelotón de fusilamiento.
1: Acérquese.
14: Un pelotón de fusilamiento es una de las formas que se utilizan en los Estados Unidos, en este caso en el área militar, para ejecutar o quitarle la vida a una persona.
1: Me parece que no sé si se está escuchando. Bueno, está conectado.
14: Sí, además de la horca, ¿verdad? Y la inyección letal de la cual te estaba hablando ahora mismo. Pero lo que llama la atención es que después de tantos años se haya revivido, ¿verdad?, el fusilamiento por un pelotón de fusilamiento, que de forma general, a los que tenemos la edad que yo tengo, pues les recuerda los fusilamientos que se daban en otros países centro y suramericanos y en otros lados del mundo. Pero no se vinculaba con Estados Unidos en esta etapa, ¿verdad?
1: Sí. ¿Qué historia tiene ese método realmente a nivel histórico?
13: Sabemos del punto de vista histórico que en el año 45 el soldado Slovic, el soldado private, private Slovic, incurrió en una situación de combate. Estábamos en la Segunda Guerra Mundial y el private Slovic se asustó en un momento en que hay un encuentro armado contra las tropas fascistas alemanas, y el hombre no peleó y huyó, y lo cogieron, lo acusaron de deserción y lo condenaron a un pelotón, como explicaba el compañero. El ejército usó uno de sus métodos alternativos para ejecutar y escogieron el paredón de fusilamiento.
1: El paredón del fusilamiento, para que la gente sepa, separan una línea de soldados de frente, todos a la orden de un militar superior, deciden disparar. Los disparos salen todos al unísono, de forma que se proteja de alguna forma o no se sienta ninguno de ellos culpable de que fue la bala tal o la mía o la tuya la que lo mató. Así que se evita de alguna manera señalar a una persona en particular, y de esa forma, pues frente a todo, bueno, no sé, me imagino que Trump pensará hasta transmitirlo. Anyway, Gallardo, Trump aprueba este fusilamiento días después de que la inyección letal falla en Tennessee. ¿Hay alguna forma de ejecutar que no sea cruel desde la perspectiva de ustedes?
15: No, para nada. Amnistía Internacional ha dicho siempre y se mantiene de que cualquier tipo de ejecución es cruel, es inhumana, es degradante, no les repara nada a las víctimas de esa persona victimaria. Así que no vamos a hablar ningún tipo de ejecución ni formas de ejecución.
1: De además, acuerdo. Claro.
14: Que, además que resulta ser mucho más cara que una cadena perpetua.
15: En efecto, tiene unos elementos de costos también.
1: Bueno, ¿y por qué ahora, 17 años después? ¿O este caso, verdad, este es el caso, el curso ordinario de una pena de muerte?
16: Normalmente, no solamente desde el aspecto militar, que hay que distinguir este caso del de Krista Pike. El de Krista Pike fue un caso en los tribunales de Estados Unidos. Este caso de Hassan es un caso en un tribunal militar. Son legislaciones distintas, incluso garantías constitucionales diferentes. Tanto tiempo porque siempre hay la posibilidad de que la persona presente recursos legales para impedir su ejecución o el método. Incluso aún Donald Trump, habiendo aprobado ya la ejecución por fusilamiento, todavía esta persona tiene remedios legales disponibles en cortes de apelaciones para evitar la ejecución. En el 2008, creo que fue Bush padre, que estaba para ese tiempo, aprobó la ejecución de una persona llamada Ronald Gray. Al sol de hoy todavía no ha sido ejecutada, uh-huh, porque ha presentado recursos para buscar evitar su ejecución.
1: Sí, sí, muchas veces se dice que en death row puedes morir antes de cualquier causa que te ejecuten, pero
16: así es.
1: Pero sí, verás, pero bueno, en términos generales, Hassan era un psiquiatra del ejército, ¿verdad? En realidad cuidaba la salud de los otros. ¿Qué puede haber llevado a una persona que está a este nivel a hacer semejante acto?
17: Es que realmente estamos hablando de el sistema donde estaba esta persona, ¿verdad? Y es la dinámica del opresor. Y el que sea psiquiatra, profesional de la salud mental, no está exento, ¿verdad? A que necesitaba unos cuidados precisamente pues para prevenir algún tipo de evento se desatara en ¿verdad? En lo que se ha reseñado. Entonces, en ese sentido, es cuál es la estructura que realmente puede prevenir a que personas que están a la disposición del cuidado, de la prevención, no puedan carecer de lo mismo a lo que se supone que estén previniendo. Claro. Y eso lo vemos no solamente en casos como este, sino también tan cercanos cuando vemos que hay funcionarios que, por ejemplo, violentan la confidencialidad y otros elementos que no son tan atroces como los que se han reseñado. Claro.
1: Retomar esta idea de fusilar la gente con un pelotón, ¿verdad? Algo que pensábamos que habíamos dejado atrás. Y no, con Trump todo se revive. Uh-huh. Sí. No sé si por su edad o por su pensamiento, y a eso voy. ¿Qué dice de la personalidad de Trump los actos que él, en las decisiones que está tomando?
17: Son decisiones acríticas y totalmente distanciadas de los derechos humanos. ¿Por qué acrítica? Porque científicamente se ha probado que la ejecución no es un disuasivo para evitar otras situaciones como estas o de menos envergadura. Así que es totalmente acrítica. Y la visión de aislada de los derechos humanos, desde siempre Trump ha tenido esa proyección. O se nos olvida cuando vino a Puerto Rico y nos trató como nos trató en el huracán María.
1: Sí, para los que no recuerdan, pues no, ¿verdad? En un momento dado tiró papel toalla en una actividad, sí, y tal. Bueno, anyway, sí, es una personalidad, por eso quería entrar en ese tema. O sea,
17: lo describe totalmente.
1: Rara. Sí, él tiene, podríamos de pensar que tiene alguna patología o algo particular.
14: Bueno, la mayor parte de los profesionales de la conducta entiende que él tiene varias patologías, entre ellas tiene un grave problema de narcisismo. Okay. Pero lo que yo te quería decir es que esta conducta que está aprobando él es consona con el contexto que él ha creado.
1: Claro.
14: Un contexto de arbitrariedad, un contexto que se hace a lo que yo diga. Entonces, tú te imaginas, y cuando yo escuché eso, yo dije, Dios mío, estamos volviendo atrás otra vez. Yo soy correcto. Criminólogo y uno sabe que estas cosas uno ha estado luchando por años en pensar que no, y todavía en Estados Unidos, en la mayor parte de los estados, tiene la pena de muerte. Uh-huh. Y esto lo que hace es exacerbar a la gente. Ahora, con esta situación que MAGA crea en los Estados Unidos, imagínate tú lo que significa el fusilamiento otra vez.
1: Sí, tengo que ir a una pausa, si no me equivoco, así que voy a ir a una pausa, pero la realidad es que en ese sentido son contradictorios muchas veces las creencias religiosas con lo que luego se dice, no, pero yo creo en la pena de muerte. Yo soy bien cristiano, pero creo en la pena de muerte. Y ya el Papa se ha expresado al respecto, así que ha dicho, aquel que no cree en el aborto, pero cree en la pena de muerte, tiene una contradicción de fe. Vamos a ir a una pausa. Soy Sonia Valentín, ya regresamos.
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1: Bueno, ya estamos de regreso. Escucha Radio Isla 1320. Esto es el calentón. Yo soy Sonia Valentín y acá yo pongo mi voz firme y pensamiento libre siempre al servicio de ustedes para que juntos podamos transformar a Puerto Rico. Así que ahora continuamos con este tema y con la escena candente.
5: Lo que se está cocinando.
1: Pues sí, que lo que se está cocinando. Lo que se está cocinando es que esto no da risa, porque la escena definitivamente está caliente, ¿no? O sea, es dantesca, bien dicho. Para los que nos encanta Dante y su grandeza. Bueno, Krista Pike recibió dos dosis que quedó en brazos quemados y hoy despierta. Y ayer alguien me llamaba por teléfono, una amiga me llamaba y me decía, se despertó y habló. Y yo decía, tú estás viendo un fake news. Por favor, son como, qué sé yo, eran como las 11 de la noche, yo estaba durmiendo. Y yo digo, no puedo dar tiempo de corroborar lo que me estás diciendo, pero juro que es un fake news. Hoy me levanto y descubro que la que estaba fake era yo.
14: Era tú.
1: O sea, esta señora se despertó y habló. ¿Qué consecuencias legales podrían enfrentar los ejecutores, la institución o el Estado?
16: El Estado, desde mi punto de vista, sin duda, hay una causa de acción por daño a esta persona, daño físico, daños morales, tal vez daños que haya sufrido de forma permanente, ¿verdad? Por la atrocidad que se ha cometido contra ella. Yo sé que los abogados han presentado ya varios planteamientos de índole constitucional, ¿verdad? Retando precedentes que han habido sobre el tema. Pero sin duda alguna va a costar, como decía el profesor Víctor Iván, va a costarle mucho más al Estado este procedimiento que el haberla mantenido recluida en una institución penal.
1: Ya, y obviamente levanta el cuestionamiento de que la pena de muerte a través de inyección letal, escuchaba yo al doctor Valentín en Tele11 hablar de que se estaban haciendo diferentes combinaciones de medicamentos y que obviamente esto pues parece que en algunos casos pues podía fallar, como es el caso de este.
14: Claro, sí. Yo creo que una cosa que hay que tomar en consideración, que cuando se trata de que el Estado es que se está abrogando la muerte de otra persona, todas consideraciones son importantísimas. Entonces, esto evidencia que tanto una de las preocupaciones mayores con la pena de muerte es la inocencia de la persona.
1: Claro.
14: Y se ha comprobado que cientos de personas eran inocentes, gracias a Dios que no llegaron hasta la pena de muerte, pero que pudieron ser liberadas. Uh-huh. Y en este, sin entrar en cuestiones divinas o qué sé yo qué, o perdone, si esta señora la intentaron matar dos veces. Y no la mataron, eso es para repensarlo. Y como dice el compañero, tiene unas bases legales increíbles que trabajar allí.
1: Y vas a decir algo.
15: Pues mira, quería comentar, sí, que leí en algún espacio de que los abogados de Krista Pike sí habían hecho ya unas advertencias de que ella tenía una condición en sus venas. Y que esto podría representar una problemática al momento de inyectarla, y en efecto eso sucedió. Y entonces ella sobrevive 2 intentos. Sí. Podríamos hasta considerar esto a niveles legales o a nivel de derechos humanos hasta como un caso de tortura.
1: Claro.
15: Y esto sería algo que tendríamos que analizar muchísimo.
1: Un caso de tortura.
15: Muchísimo sí. Más
1: interesante.
15: Así que desde Amnistía estamos solicitando que se conmute
1: su condena.
15: Y hay una moratoria de todas las penas, las sentencias de pena de muerte en Tennessee, partiendo desde este caso.
16: Con relación a lo que la compañera acaba de decir, muy correctamente, fíjate que la octava enmienda de la Constitución de Estados Unidos prohíbe los castigos crueles e inusuales. La jurisprudencia ha resuelto que lo que se busca es, no es que la muerte sea sin dolor, ¿ves? Porque siempre va a haber algún efecto. Pero en este caso fue todo lo contrario.
1: Que sea inmediata.
16: Tiene que ser inmediata. O sea, y ya sea porque el uso o la mezcla de medicamentos, creo que fue pentobarbital lo que le
1: administraron. Sí, creo ella, que hay una mezcla. También hay un... Ajá, adelante.
16: Habiendo ya las advertencias que sus representantes legales hicieron, ciertamente luce que hay una violación a esa enmienda de la Constitución.
1: Pero no solamente... Y fíjate, mientras leía esta mañana y discutía con la productora, hay otros momentos en la historia donde por causales de venas, que no encuentra la vena, que la persona está muy delicada y no se le halló la vena, lo cual es bien preocupante porque también deja entrever otra cosa que he escuchado, que es que muchos médicos o enfermeras, personal súper preparado para poder atender estos casos, ya sean casos muy específicos donde la flebotomía, y me refiero al sangrado o al inyectable, puede dar problemas por la situación corpórea, han decidido que no participan de esos procesos y se rehúsan. Y dicen, no, yo en pena de muerte no voy a ir a trabajar, o sea, no lo voy a hacer, no voy a trabajar. Así que esta persona, y esto va para usted, tenía 18 años, García, cuando cometió el delito. Hoy tiene 50. Una persona puede cambiar en 30 años.
17: Claro que sí, y más en la etapa de desarrollo donde se encontraba al momento de los actos. De hecho, cuando discutimos lo que sucedió con el joven de 16 años, que ahora estamos resolviendo que porque fue un asesinato en primer grado, pues vamos a juzgarlo como adulto. Eso es totalmente distanciado de lo que se puede lograr con un joven. Estamos hablando que si hay un buen sistema de rehabilitación, que sabemos que por lo menos en Puerto Rico está carente, pero si hay un buen sistema de rehabilitación, hay grandes oportunidades para que esa persona pueda recuperarse. Uh-huh. Y en efecto, con lo que estabas presentando con los profesionales que se querían negar, oigan, también yo pienso que eso es un distanciamiento hasta de los propios fundamentos profesionales, porque claro, por una parte estamos procurando salvar la vida, pero por otra parte estamos siendo partícipes, porque entonces en nombre del derecho se establece que podemos hacer ciertos procedimientos aunque no sean no se repliquen, no impliquen tortura.
1: Son no, y ciertos procedimientos que van en contra incluso de tu juramento de luchar por la vida, ¿verdad?, de las personas, en el caso de los médicos, enfermeros y tal.
17: Correcto, y hasta del propio modelaje que tiene que tener el Estado. ¿Cómo tú puedes decirle a las personas que no maten, que no delincan, si tú como Estado estás repitiendo una venganza? Porque la pena de muerte no es otra cosa que un sentimiento de venganza, que yo lo puedo entender.
1: Pero cierra el capítulo para la familia, porque
17: no cierra el capítulo para la familia, porque es que la muerte no le va a devolver a la persona.
14: Ahora, imagínate tú el impacto del corredor de la muerte en la persona y en su familia.
1: No, de acuerdo.
14: O sea, pues entonces lo que estamos queriendo decir, que todo lo que hemos discutido aquí, lo que nos lleva a decir es que los fundamentos de eso que conocemos como justicia están en cierne.
16: Hay estudios de salud mental, que no es mi fuerte, ¿verdad?, pero he tenido oportunidad de revisarlo, que reseñan cómo la ubicación de un confinado en un área de segregación, solamente segregación. Cómo afecta eso su situación mental. Imagínate una persona que no es que esté en segregación, es que estoy esperando que venga un guardia a decirle, manito, voy a matar.
1: Sí, yo mencionaba eso ayer precisamente porque muchos de los planteamientos que escuché, ¿verdad?, mientras trabajaba en otro lugar, en Nueva York, era como que el death row era la sentencia. O sea, el mero hecho de saber que estás ahí y que en cualquier momento que tú no precisas, porque no tienes el control, va a venir alguien, va a abrir el portal y te toca hoy.
14: Es
1: una tortura ya de entrada. Sí. O sea,
15: y ni siquiera hemos empezado a hablar de los errores que se cometen dentro del sistema de justicia.
14: Totalmente.
15: O sea, la pena de muerte es no se puede transformar. Luego de que tú ejecutas a una persona, es irreversible. Y se ven muchos errores que están basados en situaciones de prejuicio, de discrimen contra personas racializadas, personas empobrecidas. Recientemente hubo un señor que estaba en el corredor de la muerte, entiendo que tenía 71 años, llevaba sobre 40 años en el corredor, y por ADN descubrieron recientemente que era inocente.
1: Bueno, recordamos aquí a los inocentes de Aguada.
13: 16 casos que hubo que revocarla.
1: En un momento dado, los inocentes de Aguada, 16. Estos tres muchachos que yo los entrevisté en algún momento, estuvieron presos en Puerto Rico por mucho tiempo. Sí.
16: Yo fui social uno de ellos.
1: Ajá.
16: De Nelson. Sí.
1: ¿Y?
16: Sí.
1: Al final se descubrió que no.
16: Hay una evidencia, ¿verdad?, de ADN que se pudo probar ante el tribunal. El compañero Fontanet, creo que fue el que llevó el caso, que pudo probarse que hay una exclusión de su presencia en el lugar de los hechos.
1: Ya está. Así que ya vieron. Bueno, finalmente, la pena de muerte no cierra un capítulo.
14: La pena de muerte no hace,
1: no evita que las personas cometan un crimen.
14: No es disuasivo.
1: Así que el año pasado hubo más ejecuciones en el mundo que en los últimos 44 años, y Estados Unidos casi las duplicó.
15: Sí. Primero China, que no tenemos números de... Me baso esta información en los datos de Amnistía Internacional, el informe de pena de muerte. Solo de China se desconocen los números, le sigue Irán, le sigue Arabia Saudita y Yemen y Estados Unidos. En esa lista está Estados Unidos actualmente. Dos terceras partes de los países del mundo han abolido la pena de muerte, ya sea por leyes o en la práctica. Y ese es el camino que deberíamos estar siguiendo. No deberíamos estar aumentando ni el tipo de formas de ejecutar a las personas, ni el número de ejecuciones, que es lo que ha sucedido. De 26 ejecuciones que hubo en Estados Unidos, entiendo que fue el año pasado, 19 de ellos fueron en la Florida. Así que tomemos esos datos en consideración. Y a las personas que están interesadas en actuar en contra de la pena de muerte, me gustaría invitarles a que entren a la página de Amnistía Internacional, particularmente la de Estados Unidos, que le están solicitando al gobernador Newsom que antes de que salga de su puesto como gobernador ahora en el 2027-28, conmute sobre 550 sentencias que hay de pena de muerte. En ese estado es el estado con más sentencias de pena de muerte. Y él tiene el poder, él lo está evaluando, su oficina lo está considerando, pero mientras más presión hagamos y firmemos esa carta, esa solicitud, se puede lograr. Así que les invitamos a amnesty.org. USA.
1: Bueno, pues les agradezco a todos que me hayan acompañado en la mañana de hoy. A los cristianos los invito a la reflexión, a los católicos ya el Papa les ha hablado, Así que bueno, hemos discutido el tema de la pena de muerte. Le agradezco a la doctora Natalie Pérez Luna, trabajadora social clínica y forense, Víctor Iván García, sociólogo y criminólogo, Lisa Gallardo Martín, directora ejecutiva de la Amnistía Internacional de Puerto Rico, al licenciado Víctor Rivera Sierra, ex subsecretario del Departamento de Corrección y Rehabilitación, y el historiador doctor Nelson Rochet. Gracias a todos. Voy a una pausa. Este es El Calentón. Yo soy Sonia Valentín. Ya regresamos.
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3: Saludos, mis queridos amigos y amigas. ¡Qué día, qué día! Aquí estamos en vivo. Miércoles, el ombligo de la semana, porque está ahí, en la misma mitad. 7 de octubre de 2026. ¡Qué día! Susan Roy ante el Senado de Puerto Rico. Y venía escuchando las vistas, por supuesto. Está Blanca Medina declarando, y el nuevo día de hoy en su portada dice: gobernadora dice que hay desinformación. Roy llega a su cita en el Senado con nuevas interrogantes. La legislatura indaga la inclusión en una subasta de una compañía que no presentó propuesta y un comité evaluador con integrantes relacionados con la secretaria de la familia. El artículo que publica hoy El Nuevo Día, uno lo lee, mis queridos amigos, y parece una película de terror, se los digo. Por cierto, debe entrar aquí en cualquier momento mi amiga Sonia Valentín, porque ha dejado su celular aquí. Así que como pienso que me está escuchando, pues tiene que virar aquí al estudio. Pero está aquí bien custodiado. No se preocupe, querida amiga. Bueno, han pasado tantas y tantas cosas con esto de Susan Roy, de ayer para hoy. Empezando porque es que Uno lee eso de que pidió seguridad ayer. Aquí está mi amiga.
4: Voy a saludar a tu audiencia y a saludarte a ti. Gracias, perdonen el descuido.
3: Ay, qué bueno que ella regresó, porque ustedes saben que sin celular hoy no podemos andar, porque eso es un instrumento de trabajo muy valioso. Pues les decía que ayer, siguiendo todo esto que parece un mal chiste, Susan Roy pidió seguridad al Senado de Puerto Rico porque le tiene tanto y tanto y tanto miedo a la señora Blanca Medina. Como si Blanca Medina fuera allí en el Senado de Puerto Rico, pues yo no sé hacer qué, porque de todas formas ellas ni juntas van a estar allí. Pero es parte del espectáculo. Era parte del espectáculo, porque si ella no pedía seguridad, entonces le iban a decir: ay, usted no le tenía tanto miedo. Pero miren el miedo tan terrible, tan grande, lo horrorizada que está, que sí le pidió seguridad al Senado de Puerto Rico, pero ¿a quién le tenía que pedir? Que es a la policía de Puerto Rico, ni una querella, ni le ha pedido nada. Eso es parte de un espectáculo, de seguir una historia. Como ella dijo que le tenía miedo, que porque dizque Blanca Medina la había amenazado de darle, pues ella tiene que seguir ese cuento. Y como parte del cuento, alguien le dijo: mira, pídete seguridad al Senado para, pues, porque si no te van a decir: usted no hizo nada, usted llegó aquí como Pedro por su casa, de lo más campechana, no tenía miedo de, usted no que tenía miedo de Blanca Medina. Así que como parte del cuento, pues pidió seguridad. ¿Y qué le contestó Tomás Rivera Chats, el presidente del Senado? Pues yo se los voy a decir aquí. Además, ayer también se publica en el periódico El Vocero que ayer durante varias horas Blanca Medina testificó, fue entrevistada por los federales, así mismo como lo oyen. Y lo más impactante, las expresiones de la gobernadora Jennifer González, que también las vamos a leer y analizar aquí. Esta tarde, cuando, si efectivamente a la 1:00 p.m. se sienta allí esta señora, Susan Roy, y hubiese que transmitir

Ir entrar en vivo las vistas donde se le van a hacer preguntas a Susan Roy, lo podemos hacer, lo hacemos desde aquí, desde este programa. Miren, les quiero compartir lo siguiente. En todo, desde que empezó esta administración, que hemos oído tantas y tantas alegaciones de corrupción en diferentes agencias, por diferentes jefes de agencia. Ya se sabe que los que denuncian la corrupción entonces van a ser perseguidos. Ya sabemos que esto es un patrón que se está viendo en todas las agencias de firmar estos contratos millonarios para, por supuesto, pagar unas comisiones que también van a ser millonarias a los cabilderos. Sabemos que ya salió hoy el nombre de Francisco Domenech. Obvio, no le debe sorprender a nadie. Ya sabemos muchas cosas. Incluso cuando hoy veamos el artículo del Nuevo Día sobre el caso de la secretaria de la familia, cuando nosotros leamos ese caso, parece como si fuera una conspiración. Porque uno dice, ¿y cómo han conseguido tanta gente que se ponga de acuerdo para poder hacer estas cosas? Porque de verdad que de todas las historias que hemos escuchado, la que se va elaborando, la forma en que se tramó todo esto en el Departamento de la Familia, que esto es lo que les quería decir, no solamente es de las más escandalosas, sino que es la primera vez que yo veo que un jefe de agencia, miren lo que les voy a decir, que un jefe de agencia realmente podría terminar preso o presa en este caso, o terminar convicta, o tener, o sea, Susan Roy, sí, Susan Roy, por eso es que el senador Héctor Joaquín Sánchez del PNP dijo hace unos días que Susan Roy es la Julia Kelleher de esta administración. No lo digo yo, no lo dicen ustedes, lo dijo un senador del PNP. Así mismo, con su boquita de comer, dijo que esa será la Julia Kelleher de esta administración. Y ustedes saben que Julia Kelleher fue la secretaria de Educación de Ricky Rosselló, de la administración de Ricky Rosselló, y que terminó presa con un caso federal por corrupción. Yo pienso que a ella nunca la debieron haber confirmado como secretaria de Educación. No estuve de acuerdo cuando la confirmó el Senado, pero fue confirmada con votos de ambos partidos, del PNP y del Partido Popular. Una secretaria de Educación que no sabía ni hablar español, pues ¿cómo usted va a poner de secretaria de Educación a alguien que no sabe ni hablar español y que era una contratista del gobierno? Por Dios, señor santo, jamás la debieron haber confirmado. Y por ahí empezó el error. Porque, miren, pues si siempre está en boga la discusión del idioma, que es inglés, español, pues claro, todo el mundo debe ser bilingüe. Hablar inglés, hablar español, hablar francés, hablar italiano, hablar mandarín, pues claro, lo ideal, cuanto más idiomas usted sepa hablar, pues mejor. Ahora, el idioma de nosotros los puertorriqueños es el español. Y antes de aprender otro idioma, que por supuesto debemos ser bilingües, hablar inglés y español, pero antes de aprender otro idioma uno debe ser experto, ducho, uno debe hablar bien primero el lenguaje de los puertorriqueños, que es el idioma español, conocer bien el español, hablarlo bien, escribirlo bien, conocer las reglas de ortografía, de redacción, por supuesto, y lo mismo con el inglés, pues claro, pero ¿cómo usted iba a nombrar una secretaria de Educación que no sabía hablar español? Pues que eso es ilógico. En un país que se habla español, pues que eso es ilógico. ¿En qué cabeza cabía eso? Y para colmo, contratista del gobierno.
porque una contratista del gobierno quería ser secretaria de educación, pues que se le veía la costura, porque ahí se administran millones y millones y millones de dólares y se dan millones y millones y millones de dólares en contrato. Eso era obvio, así que bueno. Eso fue una nota al calce, porque Héctor Joaquín Sánchez, el senador, dijo que Susan Roy va a ser la Julia Kelleher. Y con lo que ya sabemos, y falta muchísimo por averiguarse, con lo que ya sabemos, hay base suficiente para que contra Susan Roy, se radiquen cargos criminales. Pues claro que sí. Para que se le asigne un FEI, Fiscal Especial Independiente, que se le debió haber asignado desde que hizo lo de Baby, el contrato de Baby, cuando ella trabajaba en el Departamento de Salud. Pero sabemos que, por órdenes de la señora gobernadora, la secretaria de Justicia, Lourdes Gómez, preparó una orden administrativa, la firmó, y para ella misma autorizarse el cerrar investigaciones de corrupción, y entre esas investigaciones de corrupción que cerró indebidamente e ilegalmente, porque para mí esa orden administrativa está fuera del marco de la ley, pero entre esas investigaciones de corrupción que cerró Lourdes Gómez, la secretaria de Justicia, cerró la de Susan Roy del Departamento de Salud, cuando lo que hizo Susan Roy es ilegal. Y como determinó preliminarmente el Departamento de Salud, podía constituir la comisión de un delito o de varios delitos. Y la gobernadora de Puerto Rico, Jennifer González, sabe eso, como lo sabemos todos. Y no le importó. Y dijo, no me importa, ella es secretaria de familia y la voy a dejar como secretaria de familia, a pesar de que incurrió en un acto de posible comisión de delito. Y ahora, cuando leamos las expresiones de la gobernadora y las analicemos en relación a lo que ha hecho Susan Roy en el Departamento de la Familia con el contrato de 38 millones de dólares para NOLA Education y la forma en que se hizo, cualquier gobernador, miren, cualquier jefe que no estuviera involucrado y que no apoye acciones como esa, ya la hubiera sacado y ya la hubiera despedido fulminantemente, no a la que delató los posibles actos de corrupción, ¿no? Aquí despidieron fulminantemente a la que delató los posibles actos de corrupción, para entonces la gobernadora defender a la que los cometió. Pero ¿y entonces en qué país vivimos, señora gobernadora? Esto es increíble lo que está pasando. Y uno se tiene que preguntar, ¿por qué Jennifer González siempre defiende, pero a muerte? O sea, eso es una defensa férrea, una defensa de lo, o sea, defendiendo lo indefendible, la señora gobernadora, pero con uñas y dientes. ¿Por qué? Como defendió a Ciari Pérez Peña, a pesar de que los documentos oficiales que todo Puerto Rico había visto ya, incluyendo a la señora gobernadora, decían que era la dueña del centro de inspección donde se vendieron miles de marbetes fraudulentos, miles de certificados de inspección fraudulentos. No se les remitió el dinero. Eso es apropiación ilegal. No se les remitió el dinero al Departamento de Hacienda. Y aquí no ha pasado nada. Aquí Hacienda, miren, Pantoja, Ángel Pantoja, el secretario de Hacienda, por allá calladito, tampoco reclama nada. No demanda a Ciari Pérez Peña para cobrar ese dinero, ni al centro de inspección. No hace un referido al Departamento de Justicia o al Fiscal Especial Independiente porque eso fue un delito. No pasa nada. Y uno dice, pero señoras y señores, ¿en qué país vivimos? En el país de la impunidad. Porque ni siquiera porque se han conocido los actos delictivos, ni siquiera porque se han conocido por todo el país, hacen algo, no les importa. Miren, no, ni aunque porque, ni porque, porque obviamente tratan de ocultarlo, después tratan de defenderlo, pero cuando ya son evidentes los actos, como ocurrió, como se vio obligada la gobernadora a despedir a Ciari Pérez Peña como secretaria de la vivienda, de todas formas, no
no se reclama el dinero que se le robó al Departamento de Hacienda, que es al pueblo de Puerto Rico, no se reclama, no se hace ningún referido, no se le pide a la Secretaría de Justicia, o sea, digo, por parte de Hacienda, porque si Ari Pérez Peña está esperando, está siendo investigada entre comillas, pero el secretario de Hacienda, le toca a él. ¿Quién va a reclamar ese dinero para atrás? ¿Quién va a sacar la cara por el país? Miren lo de Susan Roy. Primero que nada, ya hay un receso en el Senado de Puerto Rico hasta la 1:00 p.m. Hay un receso. No sé si va a seguir eso. Díganme si va a seguir siendo entrevistada la señora Blanca Medina o si van a pasar a la vista con Susan Roy. Vamos a ver lo que pasó ayer con, Susan Roy. Miren, nuestra amiga y periodista Denise Pérez está diciendo que tiene fuentes del Departamento de la Familia que le han dicho que se han contratado guaguas para que empleados del Departamento de la Familia acudan hoy al Capitolio en apoyo a la secretaria Susan Roy. Bueno, veremos a ver si eso se materializa o no. Cuando Susan Roy le pidió ayer seguridad al Senado de Puerto Rico, Tomás Rivera Chatz, ustedes saben que rápido iba a escribir, y escribió: buenas tardes, Puerto Rico. La secretaria de la familia Susan Roy ha solicitado seguridad, protección y un estacionamiento para su comparecencia mañana a la vista pública, donde se discutirá el contrato de 38 millones que se alega ella gestionaba. Pueden leer la carta que envió la secretaria de la familia al Capitolio. Le sugiero a la secretaria Roy Fuertes que se comunique con el jefe de la policía, su compañero de gabinete, Joseph González, para que si fuera realmente necesario, le asigne escolta y le gestionen un estacionamiento en el cuartel de la policía del Capitolio. La seguridad y protección le corresponde a la policía de Puerto Rico, no al Senado. La fortaleza puede ayudarla en esa gestión. Apercibidos, TRS. Apercibidos, que apercibidos quiere decir advertidos. Y sabemos que aunque le negó por carta esa seguridad, hay seguridad del Capitolio trabajando hoy y fueron a escoltar a la señora Blanca Medina a su llegada para que llegara bien al lugar donde iba a ser entrevistada. Qué graciosa Susan Roy pidiendo y qué seguridad en el Capitolio. Pero sin embargo, ella no ha radicado ni una querella ni nada. Digo, no ahora. Ella dice que eso fue cuando Blanca Medina era administradora de ATSEF. ¿Y por qué en aquel momento no hizo nada? ¿Quién le cree? Digo, porque si una persona, usted jefa de agencia, secretaria, y una subalterna le dice a usted que la va a agredir físicamente, que le va a dar, usted no va a hacer nada, usted no se lo va a decir a nadie, usted no le va a hacer ni siquiera un memo al expediente, usted no va a radicar una querella en la policía de Puerto Rico, usted no va ni a enviar un email, usted no va a hacer absolutamente nada para después, cuando ella la acuse a usted de actos indebidos o ilegales o corruptos, usted decir: ay, yo le tengo mucho miedo porque antes en una vez ella me dijo que me iba a dar. Pero digo, ese es el problema, que afecta a su credibilidad, porque es que eso nadie se lo cree. Pero bueno, vamos a ver este entramado, que esto es una cosa que yo les digo, esto va mucho más allá de los hechos que ya se han conocido. Porque ahora estamos hablando de falsificación de propuestas o de propuestas fantasmas, como lo han llamado. Ahora estamos hablando de la creación de un comité de amigos de la secretaria de la familia para que representaran falsamente
que habían evaluado unas propuestas y que el mejor postor era NOLA Education para fingir, escuchen esto, Susan Roy creó un comité con unos amigos de ella para fingir un RFP, o sea, para fingir un request for proposal, para fingir que se habían pedido propuestas a otras compañías similares por el mismo servicio y que se habían evaluado en un comité y que el comité había determinado que el mejor postor era NOLA Education y todo era ficticio, falso. Era una representación falsa. Y entonces evaluaron y le dieron puntuación a una compañía que no había ni siquiera enviado una propuesta, peor aún, que había dicho por escrito, pero es que yo no ofrezco ese servicio educativo. Yo soy una compañía de consultoría ambiental, de asuntos ambientales. Yo no tengo nada que ver con eso. Y a pesar de eso, dijeron que esa compañía, Cocoloba, había presentado una propuesta para esos servicios. Que su propuesta la adjudicaron, o sea, la evaluaron, es la palabra. La evaluaron y le dieron puntuación y no le llega ni a los tobillos a la de NOLA Education. Todo eso era falso, inventado por Susan Roy y sus 13 secuaces. Estas tres personas cuyos nombres están publicados en El Nuevo Día. Una empresa que se llama Lab Consulting, que fue contratada por el Departamento de la Familia y cuyo líder o presidente se llama Luis Pedraza González. Ay, Virgen, uno lee esto y uno dice, pero ¿y cómo es posible? Y ustedes saben lo que nos debe preocupar a todos, que esto parece un patrón, que esto parece estar pasando en muchas agencias del gobierno de Puerto Rico. Nosotros nos hemos enterado de esto, simple y sencillamente, y debemos estarle profundamente agradecidos a Blanca Medina. Nos hemos enterado simplemente porque Blanca Medina se negó rotundamente a firmar el contrato, pero fue más allá y escribió, se puso por escrito y se lo envió, fue valiente y se lo envió a Susan Roy diciéndole, eso es ilegal, no se puede firmar ese contrato. Si no, se hubiera firmado y no nos hubiéramos enterado. Bueno, cuando regresemos vamos a analizar las palabras de la gobernadora. Quédense con nosotros, volvemos.

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4: Y ya estamos de regreso. Miren, estuve mirando, estuve buscando resultados de la vista de esta mañana. Y aquí está Mili Méndez, mi compañera Mili Méndez de aquí de Radio Isla 1320, en sus redes escribe que la ex administradora de ATSEF detalla ante el Senado alegadas presiones de Susan Roy para firmar contratos pese a objeciones legales y programáticas. En su ponencia, Medina coloca directamente a Susan Roy como la persona que presuntamente insistió en que se firmaran contratos pese a las objeciones del equipo legal y programático. También de la página de Nelson Berrío, se le escribe que hubo hasta llanto. Sí, la señora Blanca Medina lloró en su declaración cuando estaba contando cómo se enteró a través de la prensa que después de 35 años de servicio público, estaban diciendo que ella era una insubordinada, una incompetente, como razones para su despido. Su hijo la llamó para decirle, mami, mami, te están destruyendo. Y ahí fue que ella decidió ir a los medios para denunciar las presiones de la secretaria de la familia, Susan Roy, todas las presiones que le puso para que ella firmara de forma irregular un contrato de 38.5 millones en fondos federales que ella entendía era innecesario e ilegal. Aseguró que negarse a firmar el contrato es la verdadera razón para su despido. Yo les tengo que admitir que yo tengo a Blanca Medina, pero pegada al corazón. Digo, a cualquier persona que la sangre le corra por las venas, le da pena con esta señora, una señora mayor de 35 años de servicio intachable. Y les voy a decir más, si ella fuera incompetente, si ella fuera insubordinada, si ella fuera con todas las palabrotas que dijo Susan Roy para desprestigiar a Blanca Medina, la hubiesen nombrado administradora de ATSEF y no la nombró Susan Roy. A Blanca Medina la llamó la propia Jennifer González para decirle, para ofrecerle el puesto de administradora de ATSEF. Y la llamó el día después para decirle, ¿te decidiste ya? Que necesito que digas que sí. La propia gobernadora Jennifer González. Y entonces después que Blanca Medina acepta, Y la nombran, inmediatamente la llamó Susan Roy a su oficina para decirle que tenía que firmar el contrato de 38.5 millones, porque déjenme decirle, no se trata, todos estos escándalos tienen que ver con contratos millonarios, ellos no buscan contratos, uno nada más, los 300 mil de Strategy, pero son contratos millonarios, miren el de Power Expectation, casi 6 mil millones de dólares. Este era de 38 millones de dólares. Esta gente, yo les digo que los que están detrás de esto, pues son glotones. Bueno, pues ahora sí, miren. Y tengo que avanzar porque por ahí viene, ustedes saben que los miércoles tenemos aquí a, no es invitado, él ya es parte de este programa todos los miércoles, a Antonio Medina, el exmiembro de la Junta de Supervisión Fiscal, con quien vamos a dialogar como todos los miércoles sobre este asunto, sobre la demanda de Luma, sobre las expresiones que han hecho los bonistas de la Autoridad de Energía Eléctrica en cuanto a la Junta de Supervisión Fiscal, sobre un artículo interesantísimo que ha escrito la periodista Daisy Sánchez sobre Robert Mujica, el director ejecutivo de la Junta de Supervisión Fiscal en Puerto Rico. Bueno, pues el artículo de El Nuevo Día, Susan Roy bajo escrutinio del Senado a rendir cuentas sobre subastas y comités. Miren esto. Ok, El Nuevo Día confirmó que la empresa Cocolova Agro Environmental, que figuró entre los proponentes evaluados para la subasta realizada por el Departamento de la Familia en el 2025, recibió la invitación para participar del proceso competitivo a través de un correo electrónico enviado por la propia secretaria de la familia el 30 de diciembre de 2025. Miren si el interés era tan grande para que se firmara ese contrato, que la propia secretaria de la familia, cuando en las agencias y en ATSEF hay gente para hacer eso, hay empleados públicos cuya función es esa, ella misma le escribió a esa compañía Cocolova pidiéndole que licitara, pidiéndole una propuesta para ese proceso competitivo de ese contrato. Y el propietario de Cocolova, Cristian Torres, ya le contestó que él nunca pidió participar de la subasta. Él ha confirmado que él nunca lo pidió, que fue que ella le escribió pidiéndole una propuesta. Y ese señor, Cristian Torres, le confirmó al Nuevo Día que ella le envió la invitación y que él le contestó el 8 de enero del 2026 de este año en la negativa. Y le dijo, mira, no voy a participar porque nosotros no nos dedicamos a ofrecer servicios educativos. Mira mi brochure, le mandó el brochure de la compañía donde se demuestra que Cocolova lo que ofrece es consultoría de manejo de árboles y temas ambientales. De manejo de árboles. Y Susan Roy... Ese brochure, saludos, aquí ya llegó Antonio Medina, como todos los miércoles, el exmiembro de la Junta de Supervisión Fiscal, y yo aquí hablando de Susan Roy, pero yo quiero hablar de esto y preguntarle, una vez yo termine de resumirles el artículo del Nuevo Día, preguntarle a Antonio Medina, lo que siempre le tengo que preguntar ante estos casos espantosos, y la Junta de Supervisión Fiscal, ese contrato no había que enviárselo a la Junta. ¿Y qué está pasando ahora? ¿La Junta intervendrá de alguna manera en este súper escándalo? ¿O es como dice la gobernadora, como el contrato no se firmó, aquí no ha pasado nada? Buenas tardes, Antonio Medina.
5: Buenas tardes a todos, un placer estar aquí nuevamente.
4: En este, mira, esto es un maremoto, esto es un tsunami, esto es, señor santo. Bueno, pues les estaba diciendo que el presidente y dueño de Cocolova dijo, no, si yo le escribí a ella, yo le dije que nosotros nos dedicábamos a manejo de árboles. Susan Roy le pidió una propuesta para estos servicios educativos de rezago académico para poder dar el contrato de 38 millones. Ella misma, como secretaria de la familia, le envió un email al presidente de Cocolova, una compañía que se dedica al manejo de árboles. Ok, obvio que iba a recibir que lo que recibió la respuesta de que no, nosotros no vamos a licitar ahí, nosotros no nos dedicamos a eso, pero... Ok, miren, pero ella, la misma Susan Roy, había creado un comité evaluador con tres amigos de ella, que eran amigos de ella y los tenía contratados por AMSCA cuando ella estaba en AMSCA, cuando ella dirigía AMSCA, para formar un comité evaluador de las propuestas. Y aunque Cocolova, miren lo que dijo la evaluación del comité evaluador. Sí, el comité evaluador evaluó el brochure que había enviado Cocolova diciendo que no se dedicaba a eso, y el comité evaluador lo evaluó y dice, y miren lo que dice el informe del comité evaluador, aunque Cocolova demuestra una alta competencia técnica en áreas ambientales y científicas, la propuesta no cumple con múltiples criterios esenciales de la convocatoria, en particular aquellos relacionados con experiencia educativa comparable, diseño programático alineado con TANF, capacidad operacional a la escala requerida y cumplimiento administrativo y fiscal. O sea que usted crea un comité que va a evaluar a una gente que lo que hizo fue que envió un brochure para decir, ay, mira, ellos sacaron mala nota porque es que ellos no cumplen con los criterios del RFP, con el criterio de lo que estamos buscando. Pero lo hacen a propósito porque ya ellos sabían que Cocolova no se dedicaba a eso. Pero no solo eso, sabían que Cocolova no había presentado ninguna propuesta. Eso que escribieron ahí es falso. ¿Y qué quiero decirles con eso? Que esta gente también habrá que referirlos al Departamento de Justicia, habrá que referirlos, pues yo no sé a dónde, miren. Entonces dice Juan Oscar Morales, el senador, yo quiero saber cómo ese comité evaluador pudo darle una puntuación a una propuesta que no existe. Y entonces también el comité evaluador evaluó a otra compañía que se llama Litoral Vivo Corp, que tampoco, miren, fue creada el 24 de septiembre de 2025, el año pasado, Litoral Vivo Corp. Y Y la creó una persona que se llama Jennifer Ramírez, quien es su presidenta, secretaria y tesorera. Y Litoral Vivo Corp también recibió la invitación para participar de la subasta por medio de un email que le escribió la secretaria Susan Roy. Ramírez Jordán, que se llama Jennifer Ramírez Jordán, no contestó llamadas de El Nuevo Día, pero tiene registrada otra empresa que se llama Pausa 365, que el 31 de marzo de este año recibió un contrato por $450,000 nada más para consultoría ambiental, no tiene que ver tampoco con educación. Y adivinen quién le dio el contrato, nada más y nada menos que el Departamento de Recursos Naturales y Ambientales, que dirige Waldemar Quiles, otro de los aliados de la fortaleza y quien se prestó para firmar la orden de la Parguera. Yo les digo una cosa, esto es algo grande, esto es algo grave, esto es algo serio. Cuando regresemos de la pausa, le voy a pedir unos minutos a Antonio Medina para leerles las expresiones de la gobernadora, que ya sabe todo esto, leerles las expresiones y analizarlas, y entonces preguntarle a Antonio Medina y la Junta de Supervisión Fiscal, ¿tiene vela en este entierro? Quédense con nosotros que regresamos.
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4: Estamos de regreso y acabo de leer algo que ha escrito mi compañera y en los medios y amiga Denise Pérez. Y dice aquí, Blanca Medina implica directamente a la gobernadora en el escándalo del contrato ilegal que pretendía adjudicarse. Uno de los propulsores fue Juan Avilés, como anticipó Prensa Abierta. Según dijo, Jennifer González Colón ordenó reinstalarlo en su puesto cuando ella lo votó por irregularidades. Palabras de Denise Pérez en sus redes sociales. Bueno, pues miren lo que contestó la gobernadora a todo este escándalo, ya sabiendo el comité que se creó, ya sabiendo que Susan Roy le escribió a compañías que no tenían nada que ver con el tema de que se pretendía contratar a compañías ambientales, que ese comité evaluó, hizo una representación falsa porque esas compañías, por lo menos Cocoloba, no había enviado ninguna propuesta. No solamente eso, había dicho que no se dedicaba ni siquiera a eso. Y supuestamente evaluaron la propuesta de Cocoloba que no existía. Ya sabiendo todo lo que se sabe, la señora gobernadora, cuando le preguntaron, dijo: creo que lo mejor que va a ocurrir es que habrá vistas públicas en la Asamblea Legislativa, donde la secretaria de la familia va a contestar todas y cada una de las interrogantes, porque hay mucha desinformación en un proceso que no ha costado un centavo, porque no se otorgó un contrato. Siguió diciendo la gobernadora, hay muchas especulaciones, muchas acusaciones, pero la realidad es que no se ha otorgado un contrato que conlleve ningún desembolso. Lo que está diciendo la gobernadora, en otras palabras, bueno, estos son rumores, pero como no se firmó el contrato, pues aquí no ha pasado nada y yo voy a dejar allí a Susan Roy. Antonio Medina. No, es que ahora, yo creo que ya tú debes comentar.
5: Yo creo que la gobernadora está tomando la actitud de Poncio Pilato. Es como si es.
4: De lavarse las manos.
5: Yo se está lavando las manos y a mí lo que me preocupa, a nivel, antes de que entremos al detalle de esto.
4: Y antes de yo preguntarte si la Junta de Supervisión Fiscal puede hacer algo, porque esto ya es un patrón.
5: Antes de eso, lo que yo veo, y lo vemos en otros programas, es sistemáticamente como esta administración, número uno, premia la lealtad por encima de cualquier otra cualidad, como saber lo que tienes que hacer en tu trabajo, ser responsable, no tener conflictos de ética o conflictos de interés. Pero premian la lealtad, consistentemente atacan a sus propios funcionarios que no están dispuestos a seguirles el cuento. Y vemos en la historia de Sebastián, ¿verdad? Esta persona, la señora Medina, no tiene nada que ver conmigo, menciono nuevamente, no la conozco, pero la respeto inmensamente. Porque si se fijan, en la medida que un funcionario que sí es responsable, que sí está ahí para ayudar a Puerto Rico, se niega a seguir con las prácticas indebidas de esta administración, lo destituyen y después lo despedazan. Tratan de dañarle la reputación a esas personas. Entonces, es como si hubieran sacado el playbook de los republicanos de Estados Unidos. Es el mismo playbook que usa Donald Trump, donde él tiene gente que en un momento están a favor de él y en la medida que no están de acuerdo con él, los destruye y les trata de destruir de su reputación. Entonces, es totalmente un juego político y en mi opinión lo que están haciendo es diciéndole a los otros funcionarios que todavía están en la administración, es prepárate porque esto es lo que te vamos a hacer. Es como una amenaza implícita a esos funcionarios que están ahí por hacerle el bien a Puerto Rico. Yo creo que es algo que me preocupa mucho en términos de la sana administración de Puerto Rico, porque vemos unas prácticas que son consistentes en términos de cómo tratar de ir por encima de los procesos legales, de los RFPs, de las revisiones de la Junta de Supervisión Fiscal, para lograr posicionar contratos que por alguna razón u otra son de la preferencia de la administración. Y cuando eso pasa, lo que vemos es que el sistema de gobernanza del país está en peligro. Por lo tanto, no es tan simple y sencillo como que el contrato no se firmó, pero cuando vemos toda esta historial que viene detrás de la expectativa de firma de un contrato donde dos funcionarios que son jefes de agencia renuncian porque no quieren firmar el contrato, y cuando una persona no firma el contrato y entonces le atacan su reputación directamente, es un patrón de donde realmente están amedrantando a los otros funcionarios, que le digan, te pones en línea y firmas, porque si no te cuesta el trabajo y te voy a dañar tu reputación públicamente.
4: Acaba de salir la noticia en El Nuevo Día. Acaba de salir la noticia y dice, ex jefa de ATSEF, dice que alertó a Jennifer González y Francisco Domenech sobre problemas en la agencia. Artículo de Gloria Ruiz Quilan. Blanca Medina Díaz, recién destituida jefa de la Administración de Desarrollo Socioeconómico de la Familia, reveló este miércoles al testificar ante el Senado que luego de supuestamente recibir constantes presiones de la secretaria de la Familia, Susan Roy, para que concediera dos contratos, acudió al exsecretario de la Gobernación, Francisco Domenech, para denunciar la situación y este la habría ignorado. Bajo juramento ante la Comisión de Familia, Mujer, Personas de la Tercera Edad y Población con Diversidad Funcional e Impedimentos, declaró que también alertó a la gobernadora Jennifer González de que confrontaba problemas en la ATSEF. Dijo Medina Díaz, él, Francisco Domenech, tenía conocimiento de todo lo que estaba sucediendo. ¿Y qué recibió de parte de él? Cuestionó la presidenta de la Comisión Senatorial, Wanda Soto. Nada, respondió Medina Díaz, retirada y con una trayectoria pública de 35 años. A preguntas del senador Jason Rosa Ramos, la ex jefa de la ATSEF rechazó que Domenech la haya presionado para aprobar contratos, pero comentó que en una ocasión pudo dialogar directamente con la gobernadora y le dijo que tenía problemas. Estas son las palabras bajo juramento de la señora Blanca Medina y así fue que declaró. En una ocasión reunida con ella, la gobernadora, le dije que tenía problemas y con su subadministrador de la ATSEF, que es el señor Juan Avilés, una de las personas que fue al viaje de Luisiana con la secretaria Susan Roy. Ahora va mi pregunta, Antonio Medina. Ya esto de verdad es demasiado evidente lo que está pasando en el gobierno de Puerto Rico. Acaba de implicarse a la mismísima señora gobernadora Jennifer González. Y yo me pregunto y te pregunto, ¿qué puede hacer la Junta de Supervisión Fiscal? Por ejemplo, la Junta de Supervisión Fiscal, ahora que se sabe esto, ese contrato de 38 millones que querían obligar a Blanca Medina a firmarlo, ¿tenían la autorización de la Junta de Supervisión Fiscal para usar esos fondos federales, el Departamento de la Familia, en algo que era para los estudiantes de educación?
5: Mira, yo he buscado y no he visto ninguna evidencia, ¿verdad? Yo no estoy en la Junta, así que no sé internamente lo que ellos no han publicado, no lo puedo saber. Pero yo no he visto ninguna evidencia de que eso se haya enviado a la Junta. Debemos de recordar que la Junta tiene, según la ley promesa, el poder de revisar todos los contratos del gobierno, pero en práctica normal, ¿verdad? En el día a día se revisan los contratos de 10 millones de dólares para arriba. Pero eso presume que te envían el contrato. Claro, una vez se firma el contrato y se registra, si no tiene la evaluación de la Junta, pues la Junta se entera de que lo firmaron sin la revisión. Y entonces, en ese caso, pueden hacer una auditoría, inclusive pueden mandar a cancelar el contrato. Este contrato no se firmó, pero al mismo tiempo yo no tengo ninguna evidencia al día de hoy de que se lo enviaran a la Junta para revisión. En una revisión de la Junta eso claramente se cae, porque cuando tú hablas de ese proceso de RFP altamente irregular, donde las otras dos compañías ni siquiera sometieron propuestas, eso sí es el tipo de cosas que va a mirar la Junta de Supervisión. Pero en este caso no tenemos evidencia ninguna de que se lo hayan enviado.
4: ¿Y podría la Junta de Supervisión Fiscal, te hago la pregunta, nos vamos a la pausa y me la contestas cuando regresemos, podría la Junta de Supervisión Fiscal realizar motu propio una auditoría en el Departamento de la Familia y sus cuatro administraciones sobre los contratos otorgados en esta administración, ahora que se conoce lo que estaba pasando allí? La contestas cuando regresemos. Quédense con nosotros.
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0: Estamos de regreso. Quiero contestarle a la persona que me acaba de escribir a través de la red social X, lo que era Twitter. Me pone, ¿cuántos más casi contratos en Enchanted Rock y ahora Nola? Y lo que voy a contestar, pues tiene toda la razón. Sabrá Dios lo que está pasando en las agencias de Puerto Rico, porque esto se ha visto ya que es un patrón. Esto está pasando. Es más, ahora yo digo, pues secretario que no tiene problemas con la Fortaleza, ahí es que hay que auditar. Puede Antonio Medina, la Junta de Supervisión Fiscal, motu propio ahora, exigir auditorías de los contratos en el Departamento de la Familia, en el Departamento de Recursos Naturales y en el Departamento de Salud.
1: Claro que sí. O sea, la ley promesa le da la facultad a la Junta de... la palabra es fiscalizar, ¿verdad? Es oversight. En inglés es fiscalizar el proceso de los contratos. Hice unos parámetros muy específicos, porque no es que la Junta de Supervisión le puede decir al gobierno quién escoger. Lo que la Junta de Supervisión puede hacer es mirar el proceso y asegurarse que el proceso sea objetivo, que sea justo, que las palabras específicas que promulgue el libre mercado, y que, ¿verdad?, en este caso que estamos mirando, claramente cuando un comité de RFP se crea fraudulentamente, según escuchamos, ¿verdad? No tengo la prueba, pero según se dice, fue fraudulentamente que se creó. Se pusieron otros competidores en el proceso que realmente no tenían nivel en el entierro. Pues claro que sí, cuando hicieron la evaluación, las otras propuestas sacaron bien bajitos puntos porque no eran propuestas, eran propuestas fantasmas. Entonces, como yo dije hace un rato, no tengo evidencia de que ese contrato se lo haya enviado a la Junta, pero cualquier contrato que se haya firmado bajo esas circunstancias que no se le hayan enviado a la Junta para su evaluación, para su oversight o fiscalización en español, la Junta tiene todo el derecho de la ley de decir, vamos para atrás y vamos a mirarlo inclusive. He mencionado esto antes. Aunque la regla práctica es que solamente...

0: contratos de menos de 10 años, de 10 millones que nos tenían preocupación y se fueron y se miraron esos contratos. Por lo tanto, sí pueden mirar para atrás retroactivamente, aunque el proceso normal es que para cualquier contrato que sea de 10 millones, el gobierno tiene una responsabilidad de enviárselo a la Junta. Recordemos también que Osvaldo Carlos ha estado o había estado en documentos cuestionando los derechos de la Junta de estar mirando los contratos. E inclusive salió, ¿verdad?, algo que quería hablar hoy con ustedes, salió una carta de la Junta donde demuestra que inclusive cuando la Junta decidió cancelar el contrato de Power Expectations, Osvaldo Carlos y su grupo cuestionaron el derecho legal que tenía la Junta para cancelar el contrato. Y miren, señores, esto es blanco y negro. Puede gustarnos o no nos gustarnos. Sabemos que la ley promesa no es que todo el mundo la favorezca, pero la Junta tiene unos derechos puntuales. Lo que la Junta no puede hacer, por ejemplo, es crear un grupo de compras y decidir quién es el que va a ser seleccionado o correr un proceso de RFP para una compañía que le va a dar servicios al gobierno. Pero donde sí tiene el derecho claro es en fiscalizar o proveer oversight, que es la palabra en la ley, sobre los procesos de contratación.
1: Bueno, pues yo no sé lo que va a pasar en Puerto Rico, pero esto yo les digo a ustedes que es una cosa bien grave, bien impactante. Debería ser la portada mañana de todos los periódicos, porque Blanca Medina ha implicado directamente a la gobernadora de Puerto Rico, Jennifer González. Ha implicado también a Francisco Domenech, a Susan Roy y a la directora de PRAFA, Gabriela Bofelli. Recuerden que en la declaración jurada que firmó Blanca Medina, ubica a la jefa de PRAFA, Gabriela Bofelli, preguntándole por qué no había firmado un contrato de servicios de tecnología a favor de Strategic Technology Advisor, según reporta Bonita Radio. O sea que esto es un grupo. Esto es un grupo de personas. Aquí no estamos hablando solamente de Susan Roy. Esto es un grupo de personas liderado por ¿quién? Bueno, ella ha dicho que habló con Francisco Domenech, que habló con la gobernadora y que ellos se hicieron de la vista larga.
0: Licenciada, yo le quiero hacer una pregunta.
1: Y yo estoy tan impactada. Vamos a hablar ahorita de las elecciones de Estados Unidos.
0: Pero yo te quiero hacer una pregunta,
1: Anibel. De los midterms.
0: Anibel.
1: Sí.
0: Hay una ley federal que se llama el RICO Law, que tiene que ver, la usan contra la mafia, el RICO Act, la usan contra la mafia, pero cuando se demuestra que grupos sistemáticamente están unidos para cometer delitos, se pueden juzgar en grupo. Yo no soy abogado, pero como Aníbal, tú eres abogada, licenciada Sloan,
1: sí, pero
0: me gustaría entender un poco más si hay implicaciones del RICO Act con respecto a lo que estamos viendo en el gobierno de Puerto Rico en este momento.
1: ¿Sabes algo, Antonio? Mira lo que yo te voy a contestar. El problema no es, o el asunto no es, si se puede o no aplicar el RICO Act, si se puede o no referir a todo el mundo. Aquí, hasta a todo, cuando digo a todo el mundo, es todo el mundo y todo el que ha sido implicado por Blanca Medina. El asunto es quién lo va a hacer. ¿Por qué? Porque nosotros en Puerto Rico...
0: ¿Pero cuántos referidos más queremos
1: para el FBI? ¿En Puerto Rico quién se dedica a esto? Pero, el FBI, los federales.
0: Pero ven acá, la Junta lo refirió
1: al
0: FBI.
1: ¿Sabemos que Lourdes Gómez es parte de ese grupo?
0: La Junta lo refirió al FBI. Entendemos que Sebastián en su carta lo refirió al FBI. Ahora sabemos que la señora Medina entiendo que los está refiriendo al FBI. Por lo tanto, yo entendería que si hay un estatuto que está mirando a grupos que sistemáticamente están tratando de cometer fraude, y vuelvo y digo, yo soy un ingeniero, yo no soy abogado, pero me suena como que estamos viendo un grupo orquestando el tratar de lograr fraude en diferentes frentes de contratación de Puerto Rico.
1: Está bien, pero yo quisiera estar optimista en cuanto a que estas entrevistas que está haciendo el FBI van a tener consecuencias, van a llegar a feliz término y se van a erradicar cargos criminales contra todos los funcionarios públicos que hayan incurrido en actos ilegales. Pero mientras esté Donald Trump, el presidente Donald Trump, como presidente de Estados Unidos, luego de lo que pasó con la gobernadora Wanda Vázquez, que todos vimos aquí, que a todos nos dolió, que ha sido una injusticia, que ha sido un abuso. y que él simple y sencillamente no va a perseguir la corrupción.

0: gubernamental y que sabemos que Jennifer González le pone alfombras rojas, pues yo de verdad pienso que mientras él esté como presidente, pues no va a pasar nada. Aquí no se van a radicar, bueno, porque fíjate que se fue Mulroe, el fiscal federal Mulroe, que era íntegro, vertical, hasta se fue después de lo de Wanda Vázquez.
1: Pero interesante, porque vamos a estar hablando en el último segmento de las elecciones de Estados Unidos, los midterm elections, que tienen mucho impacto en Puerto Rico, pero también hay una cosa que se llama el estatuto del State of Limitations, el estatuto de limitación de tiempo.
0: De prescripción.
1: Prescripción, por lo tanto, a lo mejor en los próximos 2 años tú tienes una percepción de inmunidad presidencial, pero eso no dura para toda la vida.
0: Digo, hay que ver si el Congreso ahora viene demócrata y pueden hacer algo con lo que está pasando en Puerto Rico, porque eso es otra. Sabemos que el comisionado residente ha levantado bandera ante el Congreso de lo que está pasando en Puerto Rico y ha solicitado investigaciones. Si cambia el Congreso y el Senado, cambia a uno demócrata, podrían...
1: Analicemos eso en un rato, pero mientras no cambie el Congreso y tengamos control republicano en el Senado y la Cámara y en la Casa Blanca, sabemos categóricamente que este tipo de situación no van a ser muy agresivos en perseguirla. Y sobre todo porque sería como mirarse al espejo. Porque, ¿verdad? Si correlacionamos lo que estamos viendo aquí, que a la hora la verdad es pequeñas ligas. Cuando miramos lo que está pasando en Washington, en términos de la corrupción sistematizada que está pasando en términos de Donald Trump, su familia y sus allegados, pues realmente es una expresión mucho más amplia del mismo tipo de conducta.
0: Bueno, mis queridos amigos y amigas, vamos a pasar al próximo tema, pero yo les digo que debería ser esto la portada de todos los periódicos mañana, porque lo que está pasando es grave, lo que ha declarado Blanca Medina es grave, impacta a Puerto Rico de una forma, sacude a Puerto Rico, y son muchas personas los implicados, son muchas, no es solamente Susan Roy. Bueno, pues quería señalar, Antonio Medina, que se publica en El Nuevo Día un artículo sobre los bonistas hablando mal de la Junta de Supervisión Fiscal.
1: Eso no es nuevo.
0: Eso no es nuevo. Dice El Nuevo Día, embisten contra la Junta por respaldo a Power Expectations. Los bonistas de la Autoridad de Energía Eléctrica están usando como, yo no sé si es una excusa, bueno, tú nos dirás, están diciendo que como la Junta de Supervisión Fiscal aprobó el contrato de Power Expectations de 5.900 millones, casi 6 mil millones de dólares, que como la Junta lo aprobó y le dio el permiso a la Autoridad de Energía Eléctrica para firmarlo, que la Junta no está capacitada, que la Junta no se debe de ir, que la Junta no se meta más en esto, porque la Junta falló en eso. Y miren las palabras, la declaración de los bonistas dice: los miembros de la Junta de Supervisión Fiscal deben cambiarse o se debería disolver la Junta por ser un escollo para reestructurar con éxito la Autoridad de Energía Eléctrica, porque miren lo que pasó con Power Expectations y la Junta le había dado su visto bueno. ¿Qué nos puedes decir como ex miembro de la Junta de Supervisión Fiscal? Estas son unas alegaciones fuertes, imputaciones fuertes contra la Junta por haber aprobado el contrato de Power Expectations. ¿Qué opinas de la solicitud de los bonistas?
1: Bueno, número uno, no sorprende. Sabemos que los bonistas han sido extremadamente agresivos. Inclusive, si recordamos, el presidente Donald Trump votó a 6 de los 7 miembros de la Junta. Así que, y ellos tuvieron que ir a corte para demostrar que los votaron ilegalmente. 3 de ellos sobrevivieron o ganaron esa demanda y los restituyeron en sus posiciones. Pero tienes que mirar esa crítica de quién viene. Una cosa que yo estoy... Me alegra mucho ver... es que la Junta no se quedó callada con respecto a esto. La Junta emitió un comunicado y nuevamente explicó su rol en el proceso de Power Expectations. Está en la página de la Junta, si quieren verla. Salió esta mañana. Pero a ese ataque de los bonistas, que lo que quieren es que les paguen 12 mil millones de dólares.
0: Déjame hacer una pausa. Perdona que te interrumpa, Antonio. Es que se acaba de sentar Susan Roy en el Senado de Puerto Rico. Está leyendo unas declaraciones escritas. Vamos a pasar a escucharlas en vivo.
2: Acompañen ese compromiso con nuestra gente. Pasamos a atender los elementos formales que motivan esta vista. La gobernadora de Puerto Rico, honorable Jennifer González Colón, ha hecho de la transición del NAP al SNAP un proyecto programático de su administración. Antes de ocupar la gobernación, defendió esa transición ante el Congreso como comisionada residente. En septiembre de 2025, el actual comisionado residente, Pablo José Hernández, reintrodujo en el Congreso la legislación federal para lograr la transición, con el respaldo de la gobernadora. Esta todavía no está asegurada. Lo que hace más importante que Puerto Rico demuestre con trabajo, con datos concretos, que estamos preparados. Por esa razón, desde hace más de un año que la PRAFA, la Administración de Asuntos Federales de Puerto Rico en Washington, la ARCEF y el Secretariado, sostenemos reuniones semanales para encaminar los trabajos y desarrollar estrategias conjuntas que permitan cumplir con los requerimientos básicos de SNAP, aún estando en PAN. Los esfuerzos se han centrado en las áreas que el estudio federal identificó como las más exigentes para Puerto Rico. Entre ellas están los requisitos del programa de empleo y adiestramiento, la precisión en la determinación de elegibilidad y el control de calidad, los sistemas de información, los adiestramientos, las normas y los planes que deben presentarse ante agencias federales, así como la adopción de políticas alineadas al SNAP. Cumplir con estos trabajos es importante porque la transición al SNAP exige mucho más control, precisión y coordinación que el sistema actual. Primero, bajo SNAP los casos se revisan con mayor rigurosidad y los errores pueden traer consecuencias económicas para el Estado. Además, el gobierno federal cubrirá una parte menor de los costos administrativos, por lo que Puerto Rico tiene que demostrar desde ahora que puede manejar el programa. Segundo, todavía existen retos importantes. Sistemas de hace más de 30 años que no responden a las necesidades actuales y que obligan al personal de la ARCEF a entrar a 3 sistemas distintos para atender un mismo caso. La necesidad de fortalecer las áreas de control de calidad para minimizar el margen de error en la otorgación de los beneficios y promover la inserción en el mundo laboral de las personas hábiles para trabajar que reciben el beneficio del PAN. Cada atraso, reunión que no se celebre o documento que no se complete afecta el progreso y puede restarle credibilidad a Puerto Rico ante el gobierno federal. Tercero, este no es un proyecto que la ARCEF puede trabajar sola, ni siquiera del Departamento de la Familia. Es un esfuerzo de gobierno que requiere la coordinación entre todas las partes. Si una de esas piezas no cumple con su responsabilidad, se afecta todo el proceso y al final quienes pueden verse perjudicados son las familias que dependen de estos beneficios. Este es el riesgo en el que nos encontrábamos. En palabras simples, Puerto Rico tiene que demostrar desde ahora que está preparado para el SNAP de manera seria, organizada y efectiva. La gobernadora de Puerto Rico, PRAFA y el comisionado residente necesitan contar con datos, evidencia de cumplimiento y evidencias de progreso que les permitan fortalecer las gestiones que realizan en Washington. Y debo incluir también los miembros de esta honorable comisión y del Senado y en la Cámara de Representantes de Puerto Rico. Por eso, el trabajo administrativo que se realiza en Puerto Rico está directamente relacionado con el esfuerzo federal. No basta con solicitar la transición, tenemos que demostrar que podemos hacerlo. Eso requiere reducir los márgenes de error, fortalecer los controles de calidad, mantener al personal debidamente adiestrado, modernizar los sistemas tecnológicos, digitalizar los expedientes, adoptar políticas alineadas al SNAP y fortalecer los programas de empleo y adiestramiento. La transición de PAN a SNAP es una prioridad de gobierno y requiere coordinación, participación en las mesas de trabajo, cumplimiento con los acuerdos y, sobre todo, sentido de urgencia. Es en ese contexto en el que deben entenderse las decisiones administrativas que hemos tomado. No se trata simplemente de exigir, se trata de proteger una oportunidad importante para Puerto Rico y de asegurar que estamos preparados. Es precisamente en estos puntos donde, a nuestro juicio, se producen retrasos durante la gestión de la ex administradora. En el Departamento de la Familia y esta servidora, reafirmamos nuestro compromiso de cumplir con la política pública del gobierno de Puerto Rico, con las leyes y las regulaciones aplicables a cada proceso y, sobre todo, con proteger el bienestar de nuestras familias. Estoy a disposición de cada uno de los miembros y senadores presentes.
0: Secretaria de los Controles, escuchamos la... Escuchamos la declaración inicial que hace la secretaria de la familia Susan Roy, que lo que está es, a mi modo de ver, sentando las bases para ella decir, ay, yo no podía trabajar con, tuve que despedir a Blanca Medina porque es que no iba a las reuniones y no me contestaba los emails, y entonces eso podía afectar el trabajo eficiente del Departamento de la Familia. Y yo la escucho y la verdad que, ¿saben lo que viene a mi mente? Y eso que tiene que ver con los 150 millones que el Departamento de la Familia le pagó del programa de asistencia nutricional a personas fallecidas, que todavía Susan Roy no ha terminado de recuperarlos. Y eso que tiene que ver con que para irse a Luisiana con fondos federales del TANF, la secretaria Susan Roy le preguntó al gobierno federal si podía usar ese dinero para ese viaje y, sin esperar la contestación, lo usó y se fue para el viaje sabiendo que podía ser que la respuesta es que esos fondos federales no se podían usar para ese viaje, y ella misma poniéndolos en riesgo. Y eso que tiene que ver con el mismísimo contrato de 38 millones, que no era, ella habla de las familias que recibe, que nosotros servimos aquí en el Departamento de la Familia, son tan importantes, y iba a usar 38 millones para estudiantes de escuela pública del Departamento de Educación, que no son población ni son las familias del Departamento de la Familia a quienes ella tiene que servir, y que el propio secretario de Educación le dijo que no hacía falta, que él tenía ya, él ofrece ya esos servicios a sus estudiantes de escuela pública. Bueno, ahí lo dejo. Antonio Medina, cuéntame, nos estabas entonces contestando la pregunta.
1: Sí, mira, ¿verdad? Y disculpen, ¿verdad? El público, que es que teníamos que terminar una pausa para esto importante que incluimos. Pero volviendo a la pregunta, ¿verdad? ¿Cuál es la premisa? Los bonistas están criticando a la Junta. Mi reacción es, eso no es nuevo. Los bonistas están diciendo que la Junta no fue efectiva en su revisión del contrato. Y voy a hablar de unas expresiones de la Junta, porque la Junta se posicionó, me parece fantástico que la Junta está dejando de estar en esta posición de siempre dejar que digan y no tomar posición, y no es la primera vez que te hablamos en este programa, es la segunda o la tercera vez que la Junta sale y toma una posición y explica su posición, y hasta cierto punto, en palabras bien finas, ataca la posición del otro lado. En este caso está diciendo básicamente, mira, los bonistas lo que quieren es que les paguen 12 mil millones de pesos. No los 9 que se le deben de prepa, quieren los 9 más los intereses de todo el tiempo que no se les ha pagado desde el 2015-16. Pero en su respuesta oficial, lo que nos dice número uno es que la Junta cumplió con su responsabilidad de evaluar el proceso, que levantó las banderas necesarias a través del proceso, aun cuando sabemos que la Oficina de Compras del Gobierno cuestionó la autoridad de la Junta sobre hacer eso, aprobó con condiciones puntuales basado en las preocupaciones que tenían de Power Expectations, el bono, la cantidad de días que tenían para demostrar que tenían que hacer su trabajo, etcétera. Que, y esto es muy específico en la carta, que el alegado fraude y el forgery, que es la falsificación de la firma, ocurrió después de que se recibió el contrato y que revocó la aprobación del contrato después de que se enteraron de estos alegatos, inclusive, y esto es lo importante, inclusive sobre las objeciones del gobierno y la Oficina de Compras del Gobierno de Puerto Rico. Entonces, me parece interesante porque la Junta no simplemente se está limitando a poner la información en la calle. Esto es un cambio, yo creo, en la forma en que la Junta está comunicando. No solamente está diciendo, mira, espérate. Tú me puedes criticar todo lo que tú quieras, pero yo cumplí con mi trabajo, levanté la bandera, trataron de evitar que yo hiciera mi trabajo, cometieron el fraude después de la aprobación condicionada, revoqué el contrato y todavía el gobierno de Puerto Rico trató de que la Junta no hiciera lo que la ley dice que tiene que hacer. Para mí es una posición mucho más agresiva y mucho más proactiva en términos de proteger la imagen de la Junta y las responsabilidades que tienen bajo la ley promesa.
0: Interesantísimo, y estoy de acuerdo con Antonio Medina. La Junta se tiene que defender, claro, no se pueden quedar callados. Cuando regresemos vamos a hablar de, falta menos de un mes para las elecciones en los Estados Unidos, midterms, y puede haber un cambio de los republicanos a los demócratas allá en el Senado Federal. Hablamos a nuestro regreso.
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0: Estamos de regreso y escuchen bien porque ahora vamos a hablar un tema muy importante para Puerto Rico, para todos nosotros. Y entonces le hago la pregunta a Antonio Medina, que cómo se vislumbran las elecciones de medio término, midterms, en los Estados Unidos, queda menos de un mes, entiendo que son el martes 3 de noviembre. ¿Cómo se están vislumbrando también las campañas de los republicanos, los demócratas? ¿Qué crees que va a ocurrir? Y la pregunta más importante, ¿y qué implicaciones puede tener para Puerto Rico?
1: Muy bien, pues comencemos con lo obvio. Nadie tiene una bola de cristal. Así que estamos interpretando muchas noticias, mucha información que estamos viendo en las redes, en los medios, pero no vamos a saber qué va a pasar hasta el día 3 de noviembre, menos de un mes. Y lo interesante es que, ¿verdad?, yo observo que no hay mucha cobertura aquí en Puerto Rico sobre este proceso. Y yo creo que estas elecciones de midterm tienen una importancia inmensa, mucho más que en otros ciclos electorales. Y hablemos de por qué. Primero, hablemos de cómo están las cosas. Los republicanos tienen control de la Cámara y el Senado, pero si los demócratas ganan 3 de las sillas, que están ahora mismo en posibilidad de que ganen cualquiera de los dos, toman control de la Cámara. Y si ganan 4 sillas en el Senado, toman control del Senado. Así que esto es una elección sumamente cerrada, considerando que son más de 400 congresistas y son 50 senadores más el vicepresidente que tiene el último voto, ¿verdad? Son 100 más uno los votos en el Senado. Así que estamos viendo una elección sumamente cerrada, pero recordemos que en la última elección los republicanos, ¿verdad?, controlaron todos los niveles de la elección, a nivel estatal, a nivel de Senado, a nivel de Cámara, a nivel del presidente. Por lo tanto, los demócratas sufrieron una derrota inmensa en las elecciones generales. ¿Pero qué ha pasado? Y estas son observaciones, no voy a tomar ni a favor ni en contra. El presidente Trump le prometió a la nación que no iba a entrar en guerra. Le prometió a la nación que iba a bajar los costos. Le prometió a la nación que iban a tener una economía boyante y que ellos iban a estar mejor con el de presidente que con los demócratas. Y bueno, él dijo que básicamente Biden había deshecho muchas de las grandes mejoras que él había hecho en su término. para bien o para mal, o si es cierto o no es cierto, no sé, pero eso es lo que Trump vendió. Y obviamente logró ganar y traerse con él a todos los republicanos a través de las diferentes facetas de gobierno estatal y nacional. ¿Qué pasa? Que lo que dicen los surveys y las estadísticas es que los americanos están, y digo los americanos sin incluirnos a nosotros, porque nosotros no votamos en estas elecciones, desgraciadamente, esos son otros 20 pesos. Pero si nos mudamos a Estados Unidos y somos residentes de un estado, sí participamos en ese proceso. Y en este momento hay una expectativa de que los demócratas van a tener resultados favorables en estas elecciones. ¿Cuán favorables? No sabemos. Pero si ganan 3 sillas en la Cámara y 4 sillas en el Senado, por encima de las que ya tienen, toman control de la Cámara y Senado. Entonces, esos son los facts. Y pues hay, si ven las noticias de Estados Unidos o leen la prensa de Estados Unidos, todos los días salen noticias nuevas. Hay unas contiendas bien cerradas. En Texas, por ejemplo, es una bien interesante, donde tienes un demócrata bien conservador, que es Talarico, compitiendo contra un republicano que tiene muchos issues, y esa es una de las que normalmente iría republicana, pero el candidato tiene muchos problemas republicanos, y se tiene una premisa de que es posible que Talarico le gane en un distrito republicano, gane siendo demócrata, dado el tipo de candidato que es. Pero debemos de pensar qué significa esto para Puerto Rico. Lo primero y lo más obvio es qué pasa con el Medicare y Medicaid. Hablamos hace unas semanas que es uno de los problemas más grandes que tenemos en Puerto Rico, que es que el Medicare y Medicaid, el funding viene a través de unos grants que son en bloque, que son unos, ¿verdad?, unos awards, una cantidad de dinero que se asigna y se utiliza a través de muchos años. Y esa asignación, la última que se hizo, termina en el 2027. Hay una expectativa de que un Congreso demócrata va a ser mucho más a favor del programa de Medicare y Medicaid, para empezar, porque como partido promulgan la expansión de esos beneficios, y yo creo que también para Puerto Rico son más amistosos con la idea de asignar fondos federales o asignaciones federales a los puertorriqueños, aunque no votamos en las elecciones generales de Estados Unidos. Así que esa es una bastante obvia. Pero obviamente yo siempre estoy pensando en temas relacionados a la Junta de Supervisión, y por eso siempre estamos aquí. Hay una realidad, y es que la próxima Junta la va a nombrar el presidente Trump el año que viene. Pero, igual que yo, y creo que todo el mundo sabe que yo soy demócrata, que me nominó Nancy Pelosi para la posición en la Junta, y quien me asignó a la Junta fue Donald Trump. Por lo tanto, el presidente es quien asigna a los candidatos finales. Pero si tú tienes un Congreso, Cámara y Senado demócrata, entonces los candidatos para que tendría el presidente para escoger para esa Junta de Supervisión nueva serían leaning demócrata, ¿verdad? No quiere decir que van a ser demócratas socialistas, tipo Bernie Sanders, AOC, pero sí vas a tener una tendencia mucho más liberal que conservadora. Aunque, les digo la realidad, para que te consideren para la Junta tienes que tener conocimiento y tienes que tener, ¿verdad?, creer una convicción en temas fiscales, de responsabilidad fiscal. Y yo comparto esos principios, aunque soy sumamente liberal en términos de otras políticas, sobre todo las civiles, ¿no? Pero yo creo que el impacto grandísimo para Puerto Rico en términos de gobernanza es que los candidatos que vendrían a rellenar las posiciones de la Junta de Supervisión Fiscal serían dos de las sillas recomendadas por la Cámara y dos de las sillas recomendadas por el Senado, demócratas, una silla republicana de la Cámara, una silla republicana del Senado y una silla del presidente, que sabemos que es republicano. Así que en el caso que ganen los demócratas Cámara y Senado, tendríamos nuevamente una junta que va a estar dominada por candidatos sometidos por el Partido Demócrata. Eso ya pasó una vez, pero como sabemos, Donald Trump destituyó a la gran parte de esos miembros que estaban en esa junta. Y hoy en día, interesantemente, si miran la de dónde salen, tenemos una junta que es 2-2, porque Arthur y Betty son nominados demócratas, y Andrew y John son nominados republicanos. Yo no sé por qué las otras tres personas, que eran dos demócratas y un republicano, decidieron no ir a corte y cuestionar su despido, pero esos son los facts. Así que eso es bastante importante, porque los miembros de esa junta pueden determinar realmente el futuro de la quiebra de Prepa. En el caso de que esa quiebra no se haya determinado, más o menos para el tercer trimestre del año que viene, que es cuando los términos naturales de esos miembros de la junta terminan. Eso para mí es un impacto bien importante, pero me quiero ir realmente a un impacto importantísimo de gobernanza a nivel nacional. Lo que se está hablando es que Donald Trump, como sabemos, en el día 6 de enero, pidió que no se aprobaran las elecciones donde Biden ganó. Y tenemos una situación donde hay muchas preocupaciones de que en el caso de que los republicanos pierdan, de repente todas estas cosas que se habla que los republicanos de Trump están haciendo, ¿sabes que no son republicanos? La gente partidaria a Trump está haciendo, que rozan con ilegal, que suenan como conflictos de intereses. En el caso de que hubiese una Cámara y un Senado demócrata, claramente tendrías un partido de oposición en control de un proceso de residenciación del presidente, e inclusive tendrías un Congreso demócrata, Cámara y Senado, que pudiese entrar entonces a investigar muchas de estas cosas que han pasado en los últimos dos años, que se han considerado que puedan ser potencialmente ilegal, que donde han habido apropiaciones de bienes de gobierno por compañías y por individuos. Y por lo tanto, a mí me preocupa mucho esta situación, que si el presidente se sienta acorralado, y con lo que hemos visto en el pasado, porque no sería nuevo que el presidente alegue que unas elecciones fueron robadas, el presidente Trump decida que le robaron las elecciones, decida que entonces le dé una orden a los que dirigen las juramentaciones y los nombramientos de los nuevos senadores y representantes de que no los juramente, y ahí realmente tendríamos una crisis constitucional que puede llevar a consecuencias que son inconcebibles en los Estados Unidos. Siempre pensamos que los Estados Unidos, seamos más proamericanos o menos proamericanos, pero siempre se había visto los Estados Unidos como un lugar donde había una gobernanza sana, donde el cambio de poder se hacía de una forma adecuada, donde las elecciones eran de una forma justa y legal, legal y que los votos contaban. Pero estamos viendo, yo creo, en este momento histórico, por lo menos un riesgo a que realmente el proceso de ley sea interrumpido por prioridades personales de algunos líderes de los Estados Unidos.
0: Lo que estamos viendo, Antonio Medina, definitivamente le pone los pelos de punta a cualquiera. Vamos a una pausa y regresamos. Quédense con nosotros.
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0: Antes de ocupar el último segmento del programa de hoy con una columna que escribió la periodista Daisy Sánchez y que tiene que ver con la Junta de Supervisión Fiscal, les quiero decir que escuchar a Blanca Medina, cómo se le quebró la voz, cómo se le salieron las lágrimas, cómo lloró cuando relató que decidió decirle al país la verdad de lo que había pasado cuando su hijo la llamó a decirle, mami, te están destruyendo. Yo le digo que da mucho que pensar, mucho que reflexionar y duele, o sea, porque uno dice, Dios mío, pero la gente que quiere hacer las cosas bien, los servidores públicos íntegros, la gente decente, esos son los que están sufriendo. Están sufriendo, los están acabando, los están abusando de ellos. Y ¿saben algo? El que tenga oídos, que oiga. Pero el que tenga conciencia, que escuche y reflexione. Y hablando de reflexiones, eso es lo que ha escrito la periodista Daisy Sánchez en una columna que tituló La advertencia en el rostro frío, fechada hoy, 7 de octubre, en el periódico Claridad Digital, con una fotografía de la cara, ¿verdad?, de aquí del cuello hacia arriba, del director ejecutivo de la Junta de Supervisión Fiscal, Robert Mujica, con su pelo, ¿cómo es que se llama esto? Cuando, con gel, con su cabello
1: como
0: así.
1: Como Gordon
0: Gekko. Muy bien peinado con gel, con sus espejuelos, con una mirada firme y sin estar sonreído, porque la verdad que Robert Mujica casi nunca se sonríe. Y escuchen esto para que Antonio Medina nos diga si él qué él piensa de esta reflexión a la cual nos invita la periodista Daisy Sánchez. Se sentó con las piernas cruzadas, casi recostado en el asiento. Su frente amplia, sus cejas rectas y pobladas, sus ojos oscuros, que rara vez parpadean más de lo necesario. Su mandíbula marcada y su postura rígida construyen una imagen que no es casual. Robert F. Mujica Jr. encarna al tecnócrata puro. El hombre que llega con papeles, métricas, auditorías y una disciplina fiscal que no admite titubeos. No sonríe, no improvisa, no seduce, no busca aplausos. Su lenguaje corporal es una línea recta, como si cada gesto fuera un gasto que debe justificar. Y entonces ella lo está describiendo de cómo él se sentó en un programa de televisión y entonces dice que en medio de su quietud dejó caer una frase que no pertenecía al mundo frío de los números, sino al mundo ardiente de la historia. Esta es la frase. Muchos de los que llevaron a Puerto Rico a la quiebra todavía están en el gobierno. Se las voy a repetir. Robert Mujica expresó: muchos de los que llevaron a Puerto Rico a la quiebra todavía están en el gobierno de Puerto Rico. Lo dijo sin levantar la voz, lo dijo sin mover las manos, lo dijo sin que su rostro cambiara. Pero la frase cayó como un trueno en una habitación insonorizada. No lo dijo con rabia ni con dramatismo, lo dijo como quien lee un número en una hoja de cálculo. Pero la frase no era un número, era una advertencia. Está trazando un mapa del riesgo, está diciendo que la Junta se irá, pero los hábitos que llevaron al país al precipicio siguen vivos, siguen en funciones y siguen tomando decisiones. Aquí viene la pregunta que hace Daisy Sánchez y que yo se la voy a hacer a Antonio Medina. ¿Qué nos espera cuando la Junta se marche? Si los mismos que llevaron a Puerto Rico a la quiebra siguen en el gobierno de Puerto Rico y con lo que estamos viviendo, con Power Expectations, con NOLA Education, con la Secretaría de la Gobernación y todo lo que ha pasado en esta administración, con la falta de subastas en las agencias, con la declaración jurada de Sebastián Negrón Reichard, con la declaración jurada de Blanca Medina. ¿Cómo uno contesta esa pregunta? ¿Qué va a pasar cuando la Junta se vaya de Puerto Rico si son los mismos los que siguen al frente del gobierno de Puerto Rico? De hecho, la gobernadora lleva 24 años en el gobierno de Puerto Rico.
1: Y está como Poncio Pilato con la corrupción. Pero bueno, Nivel, mira, me parece muy acertada la columna. Y me sorprende sobre todo, no conozco a la reportera, pero viene de Claridad. Sabemos que Claridad es un periódico de izquierda, que no necesariamente es amigo de la...
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31: Hoy en nuestra agenda del día, el gobierno todavía no dice qué hará con los 124.7 millones que recibirá producto de una demanda contra Meta por el daño que provocan sus plataformas Facebook e Instagram a los menores de edad. Además, el Departamento de Educación inicia, aunque con retraso, un importante proyecto para promover la lectura en niños de nivel elemental. Hoy lo discutimos. Además, TrueSelf Foundation repudia el plan de AMSCA para controlar el acceso a los datos de la juventud LGBT+, recopilados en un estudio que fueron revelados por la prensa. Aquí te lo explicamos. Y finalmente, en el tercer segmento, hoy conversamos sobre el impacto que pueden tener sobre la disponibilidad de agua potable, las propuestas reformas de permiso y el proyecto para enmendar la Ley de Protección del Carso. Hoy lo discutimos en Agenda Propia.
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0: Saludos, bienvenidos a nuevamente a otra edición de Agenda Propia. Como siempre, te saludo y te pido que me acompañes durante la próxima hora en el programa que preparamos todas las semanas en el Centro de Periodismo Investigativo. Aquí en Agenda Propia discutimos de manera crítica el quehacer noticioso, económico y social del país. Yo soy Damari Suárez y como cada lunes estamos en directo por radio y por YouTube a las 2 de la tarde. Conéctate en periodismoinvestigativo.com. También nos encuentras como @CPIPR tanto en YouTube como en la red social X, en Instagram y también en Facebook. Como les decía, en la agenda del día hoy tenemos el tema de educación en el primer segmento y para eso quiero presentar a mis dos invitadas, a la compañera periodista del CPI, especializada de hecho en la cobertura de educación, Tatiana Díaz Ramos. ¿Cómo estás, Tatiana? Bienvenida nuevamente a Agenda Propia.
1: Saludos, Damari, un gusto estar de vuelta.
0: Con nosotras también está en el estudio la doctora Arlene Vélez, quien es la directora del programa de estudios subgraduados de la Universidad de Albizu. ¿Cómo está, doctora? Bienvenida al programa.
1: Gracias por tenerme.
0: Bueno, primero,

0: Pues los resultados demostraron un progreso mínimo en estos estudiantes. Y en ese momento, la gerente del programa de educación de niñas tempranas, Indira Castro, nos adelanta que van a crear un programa para apoyar al magisterio en reforzar esas destrezas de lectura en los estudiantes y que iba a comenzar en agosto. Como todos, ¿verdad?, se pudieron haber dado cuenta,
1: No
0: en
1: comenzó.
0: agosto no comenzó. Pero finalmente, el 1 de octubre, Educación publica una carta circular donde establecen este programa de apoyo al maestro promotor de lectura, luego de haber identificado 141 escuelas donde se necesita más reforzar esas destrezas. Obviamente, pues tenemos que tomar en cuenta que eso, si es, lo están anunciando en octubre, en lo que reclutan los 282 puestos que ellos estiman que van a necesitar para poder asistir a los maestros, pues naturalmente pues, se va a retrasar aún más la implementación y esto posiblemente pudiera comenzar el próximo semestre.
1: Claro, pero ¿y qué razón dio el departamento si alguno para el retraso? No.
0: Realmente no dieron ninguna razón. Podemos, ¿verdad?, presumir que en lo que se identifican los fondos, porque esa contratación de los 282 puestos que se van a necesitar para asistir al magisterio, salen de fondos del proyecto Título 1.
1: Okay.
0: Así que eso pudo haber, ¿verdad?, atrasado un poco, ¿verdad? Y claro, la burocracia a lo que nos tiene acostumbrado la agencia que más dinero, más presupuesto recibe.
1: Vamos a lo que vinimos, Tatiana. Hay una nota que publica una investigación sobre los fondos de Meta, una demanda que se radicó a nivel de todos los Estados Unidos sobre el efecto que tienen esas plataformas en los menores de edad. Y parece que no hay como mucha dirección con respecto a cómo se van a utilizar esos fondos, de qué se trata.
0: Sí, bueno, poniendo un poco, ¿verdad?, de contexto, Meta Platforms, que es la matriz de las plataformas Facebook, Instagram y también son dueños de la mensajería WhatsApp, pues en el 2021, una persona, ¿verdad?, que era empleado de ellos de nivel de gerencia, decide, aparte de renunciar, ¿verdad?, filtrar una serie de documentos donde se prueba que desde ese entonces, desde 2021, se estaba tratando de advertir a la más alta jerarquía de Meta de que la manera, ¿verdad?, en que se han hecho los algoritmos y la manera en que hace negocios, ¿verdad?, en que monetizan los distintos contenidos y el funcionamiento per se de estas plataformas, pues estaba creando, ¿verdad?, adicción en los menores de edad, en los adolescentes. Y sí, les estaba causando, ¿verdad?, problemas emocionales, de salud mental, etcétera. Y había maneras de corregir esos fallos, porque la
1: Claro.
0: misma persona les plantea, mira, sí hay maneras de corregir estos fallos. Finalmente, pues decide filtrar esos documentos al Wall Street Journal. Y ahí es cuando, básicamente al año siguiente, una coalición de estados, que empezaron por Colorado y Tennessee, luego se fueron uniendo hasta 47 estados y 4 territorios, incluyendo Puerto Rico, pues finalmente presentan una demanda
1: Okay.
0: diciéndoles a Meta, mira, en efecto, sus plataformas están creando adicción en los menores de edad, así que tienen que corregirlo y aparte pues tienen que compensarnos por los daños causados a este sector de la población. Finalmente eso llega a un acuerdo extrajudicial el 26 de agosto pasado. Así Meta evita ir a juicio
1: Claro.
0: y transan con que, bueno, pues a todos estos estados y territorios vamos a darle más o menos unos 17 mil millones.
1: Diantre, tiene que ganar
0: Entonces,
1: chavos con pantalones, ¿sabes?
0: así transamos este asunto, no tenemos que ir a juicio, no tenemos que exponer toda la prueba que tienen en su contra. Y obviamente, pues lo mejor, digamos, para ellos es que no tienen que admitir que en efecto la forma en que están hechas sus redes crean adicción.
1: Claro.
0: Transan por esa cantidad de dinero y de todos esos millones, ¿verdad? Poniéndolo un poco en perspectiva, digamos que eso pues no les afecta tanto al bolsillo de Meta, porque el año pasado hicieron 200 mil millones en ganancias.
1: Dios santo.
0: Así que no es tanta dificultad para ellos mejor transar y no tener que ir a juicio. De esos 17 mil millones, a Puerto Rico le tocaría 124,7 millones. Y, ¿verdad? Pues obviamente la primera curiosidad que salta, yo diría que para cualquiera, ¿no? No solamente para la prensa, es qué va a hacer el gobierno de Puerto Rico con ese dinero.
1: Claro.
0: Porque si lo miramos, pues eso representaría sobre el 60% del presupuesto del departamento.

0: impuesto de justicia.
1: Wow.
0: Eso es 124.7. En el caso de educación, pues apenas es un 3%, ¿verdad? Por obviamente, pues educación tiene el mayor presupuesto, pero pues no deja de ser una cantidad sustancial. Y de las primeras preguntas que se le dirige al Departamento de Justicia es, ¿qué va a pasar con ese dinero? ¿Cómo lo van a repartir? Porque en primera instancia, cuando comunican este acuerdo, Justicia lo que dice es, bueno, nosotros nos vamos a poner de acuerdo con AMSCA, nos vamos a poner de acuerdo con el Departamento de Salud y con el Departamento de Educación para ver cómo vamos a usar ese dinero. Porque si bien el acuerdo, ¿verdad?, establece unos parámetros de para qué se tiene que usar ese dinero, pues ya está hablando de un compromiso con otras agencias. ¿Cómo se van a dividir ese dinero? ¿Cómo van a decidir qué se va a usar? Pues ahí es que está todavía, ¿verdad?, la interrogante, porque no, el Departamento de Justicia, a fin de cuentas, no ha contestado aún cómo es que van a usar ese dinero.
1: Yo quisiera un poco incluir a la doctora sobre cuáles deben ser esos usos de ese dinero y obviamente un poco matizar el efecto que tienen estas plataformas en nuestros adolescentes, o sea.
2: Sí, definitivamente, para que tenga éxito una asignación de fondos, es importante que conozcamos bien nuestra población, cuáles son las necesidades específicas de nuestra población, porque si bien entendemos data que sale de investigaciones fuera de Puerto Rico, aquí en Puerto Rico tenemos data acerca de adultos que sacamos desde el laboratorio de ciberpsicología donde trabajo, todavía tenemos una necesidad de mayor información acerca de cómo está impactando las redes, impactan a nuestra juventud en Puerto Rico, porque no podemos embotellar resultados de fuera de Puerto Rico, claro, para impactar una población con unas necesidades completamente diferentes. Así que esa sería mi primera recomendación, es evaluar primero o designar fondos de esos que se van a atribuir a investigar cuáles son las necesidades de nuestra población. Claro, guiado por lo que ya sabemos, y sabemos que en el mundo entero se están haciendo muchas investigaciones con niños y jóvenes, especialmente sabemos que los que se afectan más son aquellos que ya traen una predisposición a la depresión o la ansiedad para desarrollo. Entonces, no es el tiempo que están en las redes lo que les impacta, es cómo están interpretando ese contenido, el acceso que tienen a ese contenido sin guía. Y las implicaciones, esto fue lo que pasó con Meta, es cómo esos algoritmos estaban siendo utilizados para mantener el engagement de estos jóvenes sin ninguna guía o permisos parentales, etcétera. Entonces, tenían acceso. El algoritmo, ¿cómo funciona? Es que una vez tú estás pestañeando ahí, funciona para mantener el contenido que más atención tiene tu vista. Así que mientras más tu tiempo tú estás en algo, más te va a dar de eso,
1: claro,
2: mismo.
1: Identifica que eso es lo que te gusta y por ende te da más sobre ese asunto.
2: Entonces, si tenemos, en este caso fueron uno de los artículos que informó esa investigación que hizo el Wall Street Journal fue acerca de jóvenes, féminas que tenían acceso a Instagram, y una de tres de ellas tenía desarrollaba problemas de imagen al usar Instagram. Entonces, pues ya vemos que es parte de la educación que nosotros tenemos acá en Puerto Rico. ¿Cómo está impactando el uso de las redes? Y ya sabemos que hay más de un 70%, 75% de jóvenes que utilizan Instagram. Es cómo los está impactando a ellos. ¿Es solamente esa plataforma la que los impacta? ¿Qué va más allá? Para entonces nosotros poder diseñar talleres educativos, pero que vayan, sean un target específico por edad, porque no es lo mismo el impacto a un niño que a un adolescente, que a un adolescente ya entrando en su adultez joven, que sea específico para su etapa del desarrollo. Mm-hmm. Especialmente, pues sabemos que el cerebro no madura hasta los 25 años, más o menos, esa es como la guía. Pues entonces, ¿qué hacemos de 12 a 25? ¿Cómo los vamos a impactar a ellos? Así que el gobierno tiene una responsabilidad bien grande también. No es los padres, es educar a padres, es un componente, yo lo veo como un componente de salud pública. Es en las escuelas, porque los niños pasan mucho tiempo ahí, luego en las familias y también pues toda la sociedad, cómo la sociedad va a estar desde el periodismo, desde las noticias a las que tienen acceso los jóvenes.
0: Los propios profesionales de la salud también necesitarían, ¿verdad?, un poco más de
2: Especialmente si estamos hablando de adicciones, por ejemplo, pues yo, no hay en el DSM-5, no hay una guía específica que determine que esto o catalogue el uso problemático de las redes o de internet como una enfermedad, un trastorno
1: Eso es
2: mental.
1: cierto, eso es cierto. Tatiana, ¿sabemos qué están haciendo o qué planean hacer? ¿Planifican hacer otros estados o territorios con este dinero?
0: Han sido bien pocos los que realmente han especificado qué es lo que quieren hacer. De hecho, solamente el primer estado así que ya estableció un fondo de restitución para las víctimas ha sido el estado de Iowa. En el caso de California, que es el estado que más dinero va a recibir, pues sí, han dicho más o menos, mira, hay una serie de fondos, una serie de leyes que queremos reforzar, así que ahí vamos a ir poniendo el dinero. De igual modo, Delaware fue otro de los estados que más o menos ya estableció unos porcentajes de, mira, esto lo vamos a separar para el Departamento de Justicia, esta otra cantidad, pues vamos a decidir que entre el gobierno y el fiscal general, pues se van a poner de acuerdo en cómo es que, qué programas van a crear o cómo lo van a invertir. Lo cierto es que también una buena cantidad de estados lo que han decidido es, mira, vamos a depositar esto en el Fondo General. Y cuando vuelva la legislatura de nuestro estado a reunirse, vamos a discutirlo abiertamente.
1: A ver qué
0: Vamos,
1: tal.
0: que los legisladores también pues entren en la conversación, que la ciudadanía entre en la conversación y entonces ahí decimos qué vamos a hacer.
1: Tatiana menciona en la historia que, bueno, esto es Meta, pero hay otras plataformas.
0: Claro.
1: O sea,
0: Sí.
1: TikTok, y en buen castellano, you name it.
0: Sí.
1: Snapchat.
0: Ahí, obviamente, pues hay metas. ¿Verdad? Negocios al fin, pensando
1: Claro.
0: puramente en el dinero, pues ellos dicen, bueno, nosotros nos acogemos a tomar unas medidas para hacer las plataformas un poco más restrictivas si son para menores de edad, pero entonces si yo hago eso, los jóvenes no son tontos, van a migrar a otras redes
1: Exacto.
0: que les den más permiso, ¿no? Que tengan menos restricciones. Así que ahí es que entonces ellos dicen, bueno, yo voy a darle más dinero a los estados. En tanto y en cuanto estas otras plataformas también tomen las mismas medidas que nosotros tenemos que tomar.
1: Cierto.
0: Todavía Google, que es ¿verdad? El dueño de YouTube, no ha dicho todavía qué es lo que pretende hacer. En el caso de TikTok, curiosamente, el mes pasado ya llegaron a un acuerdo con el estado de Alabama y entonces al transar con el estado de Alabama, más o menos, ¿verdad? Por los mismos argumentos, pues ellos también están esperando a que otros estados se unan al acuerdo y entonces ahí sería, digamos, la segunda red que en efecto pues va a tomar las mismas
1: ¿Qué
0: medidas.
1: debería pasar? O sea, porque el dinero no compensa el daño que ya se ha hecho, ¿verdad? Pero
0: Sí.
1: ayuda a buscar tomar remedios.
0: Por
1: Sin
0: eso es
1: embargo, debe haber cambios en las plataformas.
2: que esos cambios deben ocurrir, pero también la fiscalización de cómo se implementan. Y viene la parte de la educación al usuario, de te implementamos esto, conoce los riesgos, que es lo que estamos viendo, es que muchos de nuestros jóvenes no conocen esos riesgos, muchos padres tampoco los conocen y ahí por eso es que entonces entramos nosotros a tratar de educar hacia la literacia digital para que nuestra población conozca cuáles son los riesgos, a qué se están enfrentando, que algo que parece totalmente inofensivo y que puede tener un efecto positivo, porque en estos mismos artículos que se hicieron de Meta, de que se filtraron, muchos de los jóvenes, esto Meta lo argumentó, es que muchos de esos jóvenes también hablaron del lado positivo que tenían las redes para ellos. Es como el tema de los videojuegos, que se ha demonizado mucho el uso de los videojuegos y la literatura nos dice, las estadísticas nos dicen que cumplen un rol protectivo que ayudan a que pues, uno pueda lidiar con problemas, pero es el uso problemático de los mismos.
1: Es.
2: Por eso es que necesitamos más educación.
1: En Puerto Rico hay una gran cantidad de niños y jóvenes que utilizan las redes. Vi los
0: Sí,
1: datos
0: sí,
1: que
0: sí.
1: publica.
0: Según justicia, sobre el 70% de los menores de edad utilizan nada más Instagram. Esto sin contar, ¿verdad? Si utilizan otras, ¿verdad? Redes. A mí un aspecto que me preocupa, que es el asunto de que Meta argumentó, mira, si ustedes quieren que nosotros identifiquemos cuentas de menores y le pongamos unas restricciones, nos tienen que dar más acceso a su información.
1: Adiante.
0: Y entonces un poco esta cuestión de la privacidad, ¿verdad? ¿Qué garantías les vamos a poder dar? ¿Cómo a su entender, doctora, eso debería tratarse o abordarse?
2: Pues ahí también es que tenemos el rol de las familias,
1: Claro.
2: de entender, ya existen muchos modelos que, por ejemplo, para validar la edad de un niño en acceso a una plataforma de videojuegos, Roblox, etcétera, hay una plataforma, creo que es Minecraft, que pide que el adulto sea y se identifique con, piden la identificación del adulto, no del niño. Tienes que entrar un ID válido para entonces certificar que hay un adulto dando información de este
1: Okay.
2: niño y hay un nivel de consentimiento. Pero levanta, ¿verdad? Una pregunta que es muy válida y es entonces, hay, las restricciones por edad de uso de estas plataformas existen desde todo el tiempo y sabemos que muchas veces los adultos están creando cuentas de Instagram para sus bebés poniendo edades falsas, porque lo hemos visto. Y entonces ahí recae también el adulto que está consintiendo por ese niño o está entregando este dispositivo, porque tiene que haber un adulto entregando el dispositivo,
1: Claro.
2: dando ese acceso.
0: Sí,
1: En
0: definitivamente.
1: términos generales, Tatiana, el gobierno no ha planteado qué va a hacer, ¿verdad? Pero ya tiene encaminado, por ejemplo, contratar a alguien, hacer algún estudio, nada que ver.
0: Realmente no, la única, digamos, pista, por así decirlo, que expresó uno de los fiscales del caso, Samuel Viscovich, es que ellos, ¿verdad? Sugirió, dentro de una conferencia de prensa que se hizo hace un mes, sugirió crear un comité
1: Okay.
0: para finalmente decidir qué hacer con ese dinero.
1: Hay veces que uno dice que la creación de un comité para el comité, para el comité, pero hay veces que cosas como esta uno también dice, bueno, por lo menos que lo dejen en manos de gente experta y que puedan tomar las mejores decisiones. Tenemos que hacer la pausa de rigor. Gracias a ambas y ustedes pueden leer la historia de Tatiana en periodismoinvestigativo.com. Vamos a una pausa, que al regreso hablamos de otro tema. Esto es Agenda Propia.
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1: Ya estamos de regreso en Agenda Propia, el programa que producimos semanalmente en el Centro de Periodismo Investigativo. Yo soy Damari Suárez y, como siempre te recuerdo, puedes buscar todas nuestras historias en periodismoinvestigativo.com y en las redes sociales del centro. Hoy vamos a hablar sobre unos datos y una situación que se da luego, digo, después de años, ¿verdad? Porque creo que eso ya llevamos un montón de meses que en la unidad investigativa de género, una iniciativa del medio digital, todas, junto al CPI, se publicó unos datos importantísimos sobre los estudiantes LGBT plus en las escuelas públicas del país. Y quiero dar la bienvenida a Cindy Burgos, periodista del medio digital Todas y parte de esta iniciativa de la Unidad Investigativa de Género. ¿Cómo estás, Cindy? Buenas tardes,
8: bien,
1: bienvenida al
8: por
1: programa.
8: La invitación.
1: Lo discutimos aquí con Cindy y hoy lo discutimos nuevamente luego de una información que trasciende con la abogada transafirmativa Claudia B. Fontanet Rodríguez. ¿Cómo está? Saludos, bienvenida.
8: Saludo, pero soy una abogada cisgénero, no soy una abogada trans. Pero sí que he estado defendiendo mucho eso, el tema de las personas trans. Y nada, gracias a estar aquí para hablar de este tema súper importante y clarificar varias cosas.
1: Claro
8: de,
1: que sí.
8: De reportaje.
1: Hubo una denuncia que hiciera el director ejecutivo de True Self Foundation por unas expresiones en términos generales de AMSCA, porque querían controlar estos informes. Yo quiero que un poco Cindy nos explique de qué se trata primero, qué fue lo que se filtró. Y nos pudimos dar cuenta de lo que se estaba estudiando y que el gobierno no quería que se filtrara.
9: Sí, de hecho, ¿verdad? El gobierno realiza este estudio que se llama Consulta Juvenil para analizar las situaciones de riesgo que existen entre los jóvenes puertorriqueños, y esto lleva realizándose desde los 90, aproximadamente cada 2 años. Así que se estudia a la población juvenil en general, y por primera vez en 2022 se incluyeron unas preguntas para saber específicamente cuáles eran estos asuntos que estaban afectando a la comunidad LGBT. Así que se le empezó a preguntar por su orientación sexual, y específicamente, ¿verdad?, se demostró por primera vez, porque era la primera vez que se preguntaba, que los estudiantes LGBT estaban en mayor riesgo de ansiedad, de depresión, de ideación y de intento suicida, wow, que sus pares heterosexuales. Esto se filtra, ¿verdad? Y nosotros también obtuvimos esa parte del estudio, pero el estudio solamente salió Consulta Juvenil, que un poco te dice, pues, quiénes, qué jóvenes, si están utilizando alcohol, si están utilizando drogas.
1: Esa parte selectivamente.
9: Esa no parte, exactamente, esa parte no la publicaron, esa parte fue la que se filtró y es la que nosotros, ¿verdad?, comenzamos a hacer la investigación. Y lo que sale ahora, esta investigación se publicó hace también se publicó entre 2024 y 2025, en efecto. Lo que pasa ahora es que la Oficina del Inspector General sacó un informe diciendo que AMSCA no tiene controles, y específicamente hace este señalamiento de que se filtra esta parte del estudio. Entonces les dice, ustedes no tienen controles, no se pudo identificar quién filtró, y también dicen que eso afectó la capacidad de AMSCA de atender los cuestionamientos que salen sobre esta información. Quiero decir que, ¿verdad?, la Oficina del Inspector General está más preocupada porque se filtra información, y sin embargo, lo que ha pasado es que AMSCA no ha tomado ninguna medida para atender a partir de esos resultados a esta población de una manera prioritaria. El gobierno, en efecto, esa fue parte también de nuestros hallazgos en la investigación, en el Departamento de Educación incluso eliminó protecciones para estos estudiantes, que también se había demostrado con este estudio que estaban en mayor riesgo de sufrir bullying y de sufrir acoso en las escuelas. Entonces quiere decir que un estudio que ellos mismos, AMSCA, reconoce que los resultados de los diferentes estudios que van haciendo sirven para encaminar, identificar las necesidades y establecer las prioridades de sus tratamientos. En este caso, estos resultados no han dado, ¿sabes?, no han hecho que la agencia, ni siquiera el gobierno, tome decisiones a favor de los menores de edad LGBT. Ni hablemos de los mayores.
1: Por eso. O sea, y con el riesgo
9: suicida. Al contrario, han eliminado derechos de la comunidad LGBT y han afectado mucho más aún las juventudes que se identifican con esta comunidad.
1: Cindy lo resumió perfectamente. Excelente. Y dice lo más importante, que están más preocupados por controlar la información que por tomar medidas para ayudar a estos jóvenes. ¿Qué le parece?
8: Hay varias cosas que hay que desmenuzar de aquí. Particularmente esa es la más importante. O sea, que aquí el Estado le preocupa de que hay que añadir más controles, qué pasó aquí. Cuando veamos aquí, lo que hay que preguntarnos, lo que hay que investigar, es por qué se escondieron estos datos, por qué no se divulgaron, por qué no se presentaron. Datos que salvan vidas. Porque gracias con esa información es que entonces se pueden crear propuestas para buscar fondos, se pueden desarrollar iniciativas para proveer servicio a las personas, para ayudar a las comunidades, familiares que tienen criaturas, niños, niñas o familiares que son parte de la comunidad de TQ+, y estas son herramientas para ayudarles. O sea, que lo más preocupante y lo que hay que investigar y rendir cuentas es por qué AMSCA decide entonces no divulgar esta información, que repito, o sea, salva vidas. Y del reportaje que estaba mencionando Cindy, que lo leí, me pareció excelente y resume todo perfectamente, que me preocupa también las expresiones del secretario de Educación, que dice, en cuestión del bullying, que es un asunto bien importante para la juventud del LGBTQ+, que entonces que él dice que el bullying es bullying, y no importa de por qué surge, por qué pasa, y yo difiero categóricamente de eso. O sea, si tú quieres resolver una situación, un problema, tú tienes que averiguar e investigar ¿por qué es que surge este bullying? Ponerle nombre y apellido a las cosas, o sea, ¿por qué surge? ¿Cómo se manifiesta? Por tanto, sí es importante averiguar y ponerle nombre, igual que saben, por ejemplo, un asesinato no es lo mismo un asesinato versus un feminicidio, exacto, un transfeminicidio, o sea, que hay que ver por qué es que surge, o sea, que yo difiero que no, hay que nombrar las cosas como son. Y esto me parece peor que todo, aparte de que son datos que se están ocultando que pueden salvar vidas, es que una manera de invisibilizarnos, es decir, es como si no existiera la comunidad LGBTQ+, como si no existiera la juventud LGBTQ+, cuando hemos estado siempre aquí presentes, seguimos aquí, seguiremos aquí, y por lo tanto lo que están haciendo con divulgar esta información es provocando más sufrimiento, evitando que esto se solucione y entonces creando más barreras cuando el Estado lo que tiene que hacer es garantizar las herramientas mínimas para que las personas puedan vivir dignamente. Y aquí el Estado que está provocando estas barreras y ocultando datos que, lo repito, que salvan vidas, son un discurso de odio hacia la juventud LGBTQ+ en este país, que reitero, sigue aquí, siempre va a estar aquí y necesitan apoyo y amor incondicional, no que quieran ocultar la información de las estadísticas, que es horrible lo que está sucediendo.
1: ¿Qué efecto puede tener eso? Porque no han tomado medidas ninguna.
8: Pues puede tener muchísimo efecto. O sea, que las estadísticas van a seguir siendo peor. Okay. Va a ser que entonces la juventud LGBTQ+ no va a crecer con las herramientas que necesita para enfrentar la crisis de depresión, de ansiedad, de los intentos suicidas. El 46% de la juventud LGBTQ+, que no se identifica como heterosexual, ya ha idealizado el suicidio, ya ha intentado suicidarse. O sea que esto, repito, es una manera que estamos evitando que se resuelva y se atienda este asunto, esta crisis de salud mental, que es lo que responde AMSCA a atender y que está siendo deficiente. Y como dijo Miguel Vázquez de True Self Foundation en un video que vi recientemente, esto lo que demuestra es una falta de voluntad y una falta de ética responsable para la juventud LGBTQ+ de este país.
1: Cindy, ¿en algún momento AMSCA habló con la unidad y explicó por qué había decidido no publicar selectivamente esas estadísticas?
9: Lo que pasa es que, claro, van cambiando. Fueron varias administraciones, okay, ¿verdad? Desde el 2024 hasta el 2025 hay cambio de administración, etcétera. Y cuando yo entrevisto a una de ellas, ella me dice, yo no sé de qué tú me hablas. O sea, también de repente resulta que hay como una invisibilización y un yo no sé.
1: Okay.
9: O sea, de parte de la jefatura. Y luego, claro, que no querían en cierto sentido como reconocer, aunque sabían que esto era parte del estudio. Entonces, no había unas respuestas y también lo que nos dijeron en aquel momento fue que se estaba comisionando otro nuevo estudio que iba a ser solamente enfocado en la comunidad LGBT, que todavía no hemos visto.
1: Oh, okay. Eso lo dijeron hace varios años.
9: Exacto, en 2025 dicen, nosotros tenemos un estudio que queremos, que vamos a comisionar.
1: Y no ha salido.
9: Y todavía estamos esperando. Entonces, por los resultados de ese estudio. Pero entonces demuestra que ellos invierten $500,000 en un estudio que tiene resultados concretos sobre una comunidad y que podría resultar, ¿verdad?, en atender mejor la salud mental de la comunidad LGBT. Y deciden ignorarlo y, al contrario, este gobierno, lamentablemente, ha eliminado protecciones, al igual que el gobierno de Estados Unidos, hacia la comunidad LGBT, lo cual empeora la situación mental de toda la comunidad. O sea, la gente se va a sentir perseguida, se va a sentir amenazada y obviamente en menos libertad de denunciar estos ataques o de hablar cuando se siente amenazado, porque no saben que ni tan siquiera el gobierno los va a proteger.
1: Exactamente.
8: Y algo también importante, cuando se hace este tipo de investigación, este tipo de informe, es importante no solo preguntar la orientación sexual, sino la identidad de género también. Exacto. Porque ahora se está preguntando la identidad sexual, pero entonces la identidad de género, las personas intersex, las personas no binarias, entonces las dejamos desprovistas sin los datos para poder ayudar a este grupo de personas. O sea, que es importante no solo hablar de orientación sexual, sino de identidad de género, de identidad diversa de las personas, que eso es algo importante que pienso que también que estos tipos de investigación y de informes tienen que tomar en consideración.
1: ¿Qué remedios legales tienen? Por ejemplo, si son objeto de bullying, si se sienten afectados. O sea, porque después de todo, tienen unos derechos.
8: Bueno, pero el problema es, como se resalta el informe y el estudio, que esta administración ha pasado mucha legislación en contra de la comunidad LGBTQ+. Sí. O sea, que entonces hay que acudir a los procesos democráticos para atender este asunto.
1: Okay.
8: Pero la realidad es que ahora mismo el clima político es muy anti-juventud LGBTQ+. O sea, que entonces hay que acudir a la información, a los tribunales, para entonces cuestionar esto, porque claro, hay derechos constitucionales, hay derechos de acceso a la educación que el Estado tiene que proveer, de proteger a estudiantes que están en educación pública. Ahora mismo, según surge del reportaje también, el sistema educativo de Puerto Rico no podía identificar cuántos estudiantes transeron, cuántos estudiantes, personas no binarias, había en el sistema público educativo. O sea, que hay que empezar por ahí, hay que empezar por los datos. Pero si se esconde, no se divulgan los datos, entonces nunca vamos a llegar a ningún lado, nunca vamos a deber ayudar o ser de apoyo a la juventud LGBTQ+. O sea, que hay que empezar divulgando la información que se recopila sobre esta comunidad.
9: Y lamentablemente, ¿verdad? A veces hablamos LGBT, pero hay unas personas más vulnerables dentro de esta comunidad, como son las personas trans y no binarias, que obviamente el informe también demostraba que sufrían mayor abuso, o sea, mayor acoso y también mayores incidencias suicidas, mayor depresión, mayor ansiedad. Entonces, definitivamente que hace falta la información y hace falta actuar sobre esa información.
1: El gobierno había dicho en algún momento que supuestamente tomaba esas medidas de eliminar programas y todo por el asunto del dinero federal, pero uno puede pensar que no necesariamente era de esa forma, aún con la pérdida de derechos y de legislación o órdenes ejecutivas a nivel federal. Gracias a ambas. Bueno, ustedes pueden leer la historia de Cindy, que todavía está, mira, al pie de la letra, en periodismoinvestigativo.com y también en el medio digital, todas. Vamos a una pausa. Al regreso hablamos sobre la crisis del agua. Esto es Agenda Propia.
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1: Y ya estamos de regreso en Agenda Propia, el programa que producimos semanalmente en el Centro de Periodismo Investigativo. Como siempre, te recuerdo que puedes buscar todas nuestras historias en periodismoinvestigativo.com y en las redes sociales del centro. Soy Damari Suárez y converso en este último segmento de esta edición con el licenciado Pedro Sade, abogado ambientalista que tengo ya aquí en el estudio de Agenda Propia. Saludos, licenciado,
10: y bienvenido al programa. Gracias por la oportunidad, gracias.
1: Vamos a hablar de la crisis del agua. Porque la realidad es que en momentos en que pasamos por un racionamiento, hablamos del cambio climático, vemos también medidas que pueden afectar aún más el asunto del agua en Puerto Rico, medidas que incluso el asunto de los permisos, que ya mismito se supone que va en el Senado unas medidas mañana martes, pero de igual forma también proyectos que impactan el CARSO. ¿De qué estamos hablando, licenciado? ¿Cuáles son esos proyectos y qué efecto pueden tener?
10: Sí, pues estamos hablando de proyectos de permiso, como es el sustitutivo, que mañana martes se supone que se va a evaluar en el Senado, uh-huh. Y también el PC 1079, que es un proyecto que va a afectar profundamente el CARSO, que como sabemos son unas áreas geográficas críticas, vitales para Puerto Rico, para el abasto de agua, porque a través del CARSO es que se percola y se acumula el agua en los acuíferos que tanto necesitamos.
1: Empecemos por ese último, porque me parece importante. Sí. ¿Qué es lo que pretende el proyecto y por qué usted entiende que es contraproducente para el
10: gobierno? Este es un proyecto increíble porque lo que hace es cambiar radicalmente a la política pública de una ley que se aprobó en el 1999.
1: Wow.
10: Y que esa ley básicamente reconoce el Carso como un área de recarga de agua, un área de hábitat para especies de gran valía, también un lugar donde hay peligro porque se han intentado construir en lugares del Carso, y recordemos los incidentes de caída de grandes piedras que amenazan la vida. Entonces, de esa política pública de protección y de reconocimiento, se cambia la política pública a uno de explotación y de declarar el Carso como materia prima para utilizarla de distintas formas.
1: ¿Cómo
10: así? Así que es un cambio radical en términos de los enfoques de esa zona tan importante.
1: Que se puede utilizar el Carso para, pues, cavar, no sé, para construir.
10: Sí,
1: sí.
10: Le quita la jurisdicción básicamente al Departamento de Recursos Naturales, que tiene el expertise y el conocimiento de personas para cómo y cuándo autorizar, y lo traslada a otras agencias, particularmente la Junta de Planificación y la OPE. Ese es uno de los cambios fundamentales, aparte del cambio de política pública. ¿Cuáles van a ser las consecuencias? Pues que debemos de esperar entonces más y más actividad, canteras y otro tipo de proyectos en esas zonas del Carso en perjuicio. Y otra cosa que hace ese proyecto muy mal es que hay ya una reglamentación de la Junta de Planificación, ajá, una reglamentación especial, que tiene años y que entronca en unos estudios que hubo años atrás en que se identificaron todas las zonas que merecen esa protección. Descarta toda esa reglamentación especial y esos estudios para comenzar de nuevo con estas directrices de cambio de política pública. El resultado va a ser muy negativo.
1: Yo leía reseñas sobre las vistas públicas que se dieron y la participación de los ciudadanos del Carso y su portavoz Abel, y plantea que esto es ponerle en bandeja de plata el Carso a los inversionistas. ¿Coincide?
10: Correcto. Y esa ley y también los proyectos de ley de permiso hacen una cosa que yo quiero resaltar porque sí, es un grave error. Se dice que se hacen esos cambios para respetar la propiedad privada, pero no es tal cosa, porque la propiedad privada no está en juego en este momento con ninguno de esos permisos. En realidad, lo que se está haciendo es llevar a que el gobierno de Puerto Rico renuncie a reglamentar para despejar el camino para unos sectores que quieren camino despejado, uh-huh, quieren incrementar sus niveles de ganancia sin ver las consecuencias sociales que eso puede tener. Ese es el verdadero vicio de invocar la propiedad privada en un contexto en que tiene que haber reglamentación estatal.
1: Le pregunto, entremos a lo de los permisos, porque también tiene un impacto, según los expertos, en el asunto del acceso al agua. Sí. ¿Por qué razón? Ahora, bueno, que estamos ya a ley de Napa, que posiblemente mañana se apruebe o por lo menos baje a votación en el Senado.
10: Correcto. Bueno, lo que queremos es, lo ideal sería, si hay sensatez, posponer esa votación y celebrar vistas públicas, claro, porque es que no ha habido vistas públicas en el Senado con relación al proyecto sustitutivo,
1: sí,
10: que no es lo mismo que los proyectos, las versiones anteriores. Bueno, ese proyecto afecta el agua y otros recursos naturales de distintas formas. Para comenzar, ese proyecto, el sustitutivo, no reconoce el problema del agua ni del cambio climático. No lo menciona. Así que, de salida, no es un proyecto que trate de resolver nada en cuanto a eso. Pero, en segundo lugar, tiene una filosofía también de despejar el camino para que sean, básicamente, el inversionista, el dueño del proyecto, el que tenga la mano principal, tenga el beneficio principal de qué proyectos se hacen o no en Puerto Rico. Eso lo que va a conllevar es entonces a intervenir en áreas verdes, áreas de bosque, y sabemos que entre las problemáticas que tenemos, que enfrentamos, es intervenciones en las cuencas lo han señalado los expertos una y otra vez, uh-huh. al usted intervenir en las cuencas, incrementa el transporte de sedimento y se nos tapan, se nos afectan los abastos de agua. Y en tercer lugar, otra de las cosas que hace esos proyectos de ley es alterar las normas de juego para bosques, carso mismo también, y también la ley de agua. La ley de agua, que ha servido bien a Puerto Rico para permitir una planificación, se interviene, la debilita y traspasa también a el Departamento de Desarrollo Económico las funciones que en este momento está en el Departamento de Recursos Naturales.
1: Wow.
10: Hay una disposición, uno la lee, y cuando la lee encuentra más y más y más. Y recientemente me percaté que hay una nueva disposición que dice que cuando hay un proyecto en que pueda afectarse el cauce de un río o una quebrada, el departamento no podrá, digamos, objetarlo, sino que la decisión final va a ser del Departamento de Desarrollo Económico por vía de la Oficina de Permiso.
1: ¡Wow!
10: Entonces, cuando uno lee ese tipo de cosas, y estos proyectos de ley están repletos de esas disposiciones que están en todos lados y que creo que como pueblo todavía no nos hemos percatado de lo que esto conlleva.
1: Mire, antes de entrar al programa estaba conversando con una compañera del CPI y estábamos hablando precisamente de eso. Mientras nos mantienen entretenidos con las peleas entre los funcionarios del gobierno, entre PNP y PNP, uh-huh. y obviamente no es que no sea importante los manejos de los contratos y todas esas cosas, no es importante, pero es que se nos va la vida con estos proyectos.
10: Correcto.
1: Están cambiando literal el Estado de Derecho para en protección de los recursos naturales.
10: Correcto, pues precisamente el día de ayer es que se hace el primer intento de presentar el sustitutivo uh-huh. en forma de descargue, que es el mismo día que están las vistas de la Secretaría de Familia. Por ende, todo el mundo estaba pensando en lo de la Secretaría de Familia. Claro. Y lo otro entonces, ¿qué? Ese es un grave problema.
1: Quiero un poco problematizar el asunto del cambio climático y de la sedimentación en los embalses, porque venimos de un racionamiento y de momento está lloviendo como centella y abrieron las compuertas, pero realmente estamos en un problema de no tener prioridades con respecto al agua potable y la infraestructura crítica.
10: Correcto, correcto. Y este proyecto de permiso y el del carso también, pues es un ejemplo de lo que tú acabas de decir, porque no le damos la prioridad. Okay. Claro, los expertos nos dicen con toda claridad que los problemas que hemos tenido de agua es multifactorial.
1: Claro.
10: Uno de ellos siendo la crisis de gerencia en la AAA, claro. por las cosas que no se han hecho, pero también tiene que ver con lo que estamos haciendo con las cuencas.
1: Sí, yo creo que es una especie de compilación de varios factores, pero uno de ellos es evidentemente que no estamos, preparados para cuando no llueva y preparados para buscar dónde recopilar esa agua en un embalse identificado. ¿Qué cosas deberían darse en prioridad para un poco corregir a corto y mediano y largo plazo el asunto del agua?
10: Bueno, a la luz de estos proyectos realmente que no se deben aprobar.
1: Okay.
10: Pero si vas a plantear un proyecto de proceso de permiso, tienes que incorporar la protección de las cuencas,
1: claro.
10: pero en forma efectiva. Hay que restituir y no trastear la legislación que protege el carso. Y hay que hacer algo básico, reconocer que existe el problema. Oigo, si yo te digo que los proyectos de permiso, entre sus cientos y cientos de páginas, miles casi, no hay una sola mención de cambio climático.
1: Wow.
10: Eso te dice un montón.
1: Y no solamente eso, que está olvidado el asunto del proyecto o borrador que sometió el comité de expertos, que no necesariamente atiende solamente el asunto de los recursos naturales. Un proyecto o un borrador holístico, por llamarlo de alguna forma, no existe, no hay prioridad.
10: Correcto, pues entonces, contestando tu pregunta, una de las cosas que hay que hacer cuando hagamos esta nueva legislación, examinar los informes que nos han dado el Comité de Cambio Climático, porque ahí hay un análisis. hay un análisis de a qué se debe la crisis de agua y qué nos espera.
1: Eso, por ejemplo, me trae a colación los grandes proyectos. O sea, hay como una prioridad en términos del desarrollo económico, independientemente de que eso afecte o no los recursos naturales. Pienso, proyecto Esencia. Pienso el proyecto este del Escambrón.
10: Exactamente.
1: Entre otros.
10: Correcto. Pero es que ahí hay una también un mal de fondo. Es el cómo ¿cuál? Se deciden las cosas en Puerto okay. Rico, de dónde va un proyecto. Realmente se origina en la especulación y en el bolsillo. Se identifican unos terrenos para establecer un proyecto, entonces que se mueven a buscar los permisos, como en Esencia, que fue lo que pasó. Y eso sigue sucediendo. Entonces, ahí vienen las presiones y vienen también las tentaciones de la corrupción.
1: Claro. Licenciado, que yo sé que se nos va la vida, pero un poco debemos como que desmenuzarle a la gente en Arroyo y Habichuela qué efecto pueden tener todos esos proyectos.
10: Totalmente de acuerdo. Y yo creo, como un ideal, ajá, que realmente el análisis de las consecuencias de estos proyectos de permiso, no solamente que son muy complejos, debe ser un esfuerzo colectivo de más y más personas y de más y más profesionales, porque pocas personas no son suficientes para analizar todas las consecuencias okay. de esos proyectos tan complejos.
1: Licenciado, ¿quién está detrás de lo del Carso? ¿Hay alguna idea? Porque es que no le veo rostro, pero a la misma vez tampoco le veo justificación a un cambio tan, tan drástico para sí. no proteger el Carso.
10: Ese proyecto lo presentó el presidente de la Cámara, uh-huh, Johnny Méndez, como único promotor okay. del proyecto. Habría que preguntarle a él cómo, ¿qué le llevó usted a redactar esto y quién se lo solicitó? Podemos pensar e identificar que son las personas que especulan con terrenos, que tienen canteras, que tienen actividades económicas que quieren promoverlas, no importa qué las consecuencias sociales.
1: Le hago la pregunta porque es una zona bastante amplia, pero también muy delicada en términos de todos esos acuíferos que están allá abajo.
10: Correcto. Y donde hay ya una reglamentación que protege realmente la propiedad, pero también el bien común, que es el gran reto.
1: Hay una, y ahí quiero un poco atarlo con el reciente racionamiento, ¿hay algunas recomendaciones sobre cómo debería trabajarse este asunto, no tan solo el del Carso, sino el de los permisos, para un poco remediar esto que vivimos hace apenas unos meses?
10: En términos de escasez de agua.
1: Claro.
10: Bueno, esto también se ha repetido muchas veces. Uh-huh. Hay que proteger las cuencas. Okay. Hay que limitar las actividades económicas y de construcción en las cuencas, porque está demostrado que achican la capacidad de los abastos. Y también, pues, proteger las zonas del Carso de recarga.
1: Sí. Eso. No, yo lo que vi fue la cosa esa de las nubes, y dije, Dios mío, pero no están mirando que hay otras cosas que se pueden
10: hacer. Lo de las nubes no creo que sea una solución. Eso depende de muchos factores. Hay ya, por recomendación del Comité de Cambio Climático, unas recomendaciones que son las que debiéramos seguir.
1: Bueno, gracias, licenciado. El abogado Pedro Sade será uno de los recursos que participarán del taller para editores, periodistas y estudiantes de periodismo sobre los retos asociados al manejo del agua en Puerto Rico. Esta iniciativa es del Instituto de Formación Periodística, brazo educativo del Centro de Periodismo Investigativo, pero también del Overseas Press Club, el OPC, y la Asociación de Periodistas de Puerto Rico, además de la Organización para la Naturaleza. Este taller será este próximo sábado 17 de octubre, desde las 8 de la mañana hasta las 3 de la tarde, en el edificio Ochoa, frente al Muelle 1 en el Viejo San Juan. Los interesados e interesadas pueden separar el espacio escribiendo a ifp@periodismoinvestigativo.com, ifp@periodismoinvestigativo.com. Hemos llegado al final de esta edición de Agenda Propia. 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
2: Días azotó el Panhandle de Florida, arrancó techos de viviendas y condominios, avanzó hacia el norte este sábado y provocó lluvias torrenciales, aumentó el riesgo de inundaciones repentinas y tornados en el sureste de Estados Unidos. Cuando tocó tierra, se produjo como huracán de categoría 2, cerca de Destin, Florida, un destino turístico de la costa del Golfo, con edificios altos y pintorescas tiendas. Se debilitó durante la noche y fue degradada a ciclón postropical, pero continuó representando una amenaza a su paso en suelo estadounidense. Fuerte el huracán como quiera, y fuerte la situación para gente que a veces no está acostumbrada a este tipo de fenómenos. Doy la bienvenida a la doctora Helen Santiago. Buenas tardes, doctora. Gracias por estar con nosotros.
3: Buenas tardes, Penchi, a ti y a todos los que nos escuchan.
2: Y buenas tardes a la CPA, Justina Pérez. Justina, ¿cómo está usted? Ah, se cayó la llamada. Justina está en estos momentos, mientras hace el programa, en una peregrinación de la cofradía del altar de la patria. Y es posible que, como se está moviendo, pues algunas ocasiones perdamos la señal mientras realizamos este análisis, pero siempre nos gusta tener un católico en el panel, y tenemos diversos temas hoy para discutir que son de palpitante actualidad. Buenas tardes, Justina.
4: Muy buenas tardes, Penchi, y a tu radioescucha de Radio Isla. Gracias por la oportunidad de estar con ustedes hoy esta tarde.
2: ¿Dónde anda usted? ¿Anda en una peregrinación? ¿Por dónde anda?
4: Estoy en peregrinación con la cofradía del Santísimo Cristo de toda la nación puertorriqueña y del altar de la patria, y estamos

0: La casa del mofongo napolitano.
1: Muy bien.
0: Así es que estoy contigo, voy a hacer una pausa. En lo que ellos se acomodan, yo estoy un ratito contigo.
1: Pues muy bien, me alegro mucho que puedas estar con nosotros. El Papa León XIV ha hablado hoy sobre el tema de la pena de muerte, y ha dicho que la pena de muerte es inadmisible. Esa es la postura de la Iglesia Católica, y dicho sea de paso, es también la postura de la Asociación de Evangélicos Hispanos de Estados Unidos, pero el Papa ha sido muy firme en momentos en que se discute en Estados Unidos la ejecución por fusilamiento de un hombre que fue imputado, acusado y convicto de matar a mucha gente. El bien común puede protegerse y los requisitos de la justicia pueden salvaguardarse sin recurrir a la pena capital. Ya se han desarrollado sistemas penitenciarios eficaces que protegen a los ciudadanos y al mismo tiempo no privan por completo a los culpables de la posibilidad de redimirse, dice la publicación de la cuenta oficial de León XIV hoy en Twitter, o en X, ¿verdad? El Departamento de los Estados Unidos ha anunciado esta semana, la semana que ha culminado, la ejecución por fusilamiento de Nidal Malik Hassan, condenado por un tiroteo que ocurrió en el 2009 en la base militar de Fort Hood, y que va a ser transmitido en vivo esa ejecución. Hassan, cuya ejecución está programada en Fort Hood para el 3 de diciembre, fue declarado culpable de matar a 13 personas y herir a 32. El Papa dijo que, aunque no se refirió específicamente a esa ejecución prevista ni a la familia ni a la fallida indección de Tennessee ocurrida antes, que ha reavivado el debate sobre la pena de muerte en Puerto Rico, quiere condenar la pena de muerte y es inadmisible. Este sábado, en el Día Mundial contra la Pena de Muerte, es habitual que las cuentas oficiales del Papa en redes sociales publiquen mensajes para marcar este tipo de conmemoraciones. Helen Santiago, ¿qué te parece esto? No solamente la aplicación fallida de la pena de muerte en una mujer que nos ha dejado a todos asombrados, que lo discutíamos la semana pasada, sino además, y además que puede ser un síntoma de que alguien nos está diciendo, no sigan en esa, eso no está bien. Pero después de esa fallida ejecución, entonces ahora se anuncia la ejecución de un musulmán, ¿verdad? Que mató un montón de gente, sin lugar a dudas. Pero no es que lo van a ejecutar en un pelotón de fusilamiento, es que lo van a transmitir en vivo, a todo color, para que el mundo lo vea y se entere. ¿Qué te parece, Helen, esto?
2: Bueno, esa transmisión probablemente se debe a una orden, ¿verdad?, de Donald Trump. Se especula que es así, o sea, no lo digo yo solamente. Y probablemente puede ser un musulmán, ¿no? Porque creo que es un psiquiatra, ¿no?, que estaba en una base militar, y entonces eso se considera de alta traición.
1: Correcto.
2: Sí, y entonces pues digo, todo el mundo está de acuerdo que es un nefasto, un crimen, ¿verdad? Pero en Estados Unidos y irónicamente en los estados del sur, que se conoce, ¿verdad?, como el cinturón bíblico, Bible Belt, y muchos evangélicos en Estados Unidos, y bueno, probablemente la mayoría, favorecen la pena de muerte. Aquí en Puerto Rico es otra cosa.
1: Claro.
2: Sí, que de hecho.
1: Y allá la Asociación de Evangélicos Hispanos ha emitido declaraciones en contra de la pena de muerte. Son los evangélicos hispanos, ¿verdad?, que es otra cosa. Pero los evangélicos blancos favorecen la pena de muerte.
2: Sí, a través de los años, pues uno va percibiendo, ¿verdad?, algunas corrientes, algunas conductas. Y la verdad es que el sistema judicial americano es bien severo. Por esta chapucería de cómo la

0: trataron de matar, pues ahora mismo el gobernador de Florida acaba de suspender una pena que ya hubiera ocurrido, ¿no?, de no haberlo suspendido en estos días. ¿Verdad? Porque esto ha creado pues todo una protesta y quién sabe, pues se empiece a pensar de otra forma. Así que las declaraciones del Papa, pues igualmente, ¿verdad?, muchos líderes han dicho que no están de acuerdo. Uh-huh. Yo recuerdo que en Puerto Rico hubo un caso, ¿verdad?, que el gobierno federal, el Departamento de Justicia, clasificó como de pena de muerte. Uh-huh. Y que hizo el jurado en el Tribunal Federal, pues se trancó.
1: No quería juzgar la culpabilidad porque no quería aplicar la pena de muerte, ¿verdad? Que aplicar,
0: Y yo creo que entonces el Departamento de Justicia de Estados Unidos aprendió que Puerto Rico es otra cultura, es otra cosa, punto. Y desde entonces yo no he visto, ¿verdad?, no he oído, yo lo que leo es la prensa, que haya habido otro caso donde se haya clasificado como posible pena de muerte.
1: Claro.
0: Aquí es otra cosa, y más los creyentes, ¿verdad?, que que pensamos que siempre hay una segunda oportunidad. Bueno. Y es bien real, o sea, no es que se esté pensando hipotéticamente en el futuro, tú sabes, no, es que se sabe que personas son rehabilitables.
1: Claro. Justina, ¿qué te parece este horror de la aplicación de la pena de muerte en una mujer fallida y ahora este intento de volver al momento en que las penas de muerte se exhibían, que el público las viera para que les diera horror y miedo y terror y fuera un ejemplo? Pero esto no es como que la ejecución en plena plaza pública de la Revolución Francesa. Esta sería una ejecución de visualización global a través de las redes sociales y a través de la televisión y de la radio y de los periódicos y sus plataformas. Sería una cosa espantosa, pero además con una difusión mundial terrible. ¿Qué te parece?
2: Bueno, Justina. Saludos, Helen. Comparto la explicación, ¿verdad?, y la exposición que ha dado la hermana Helen. A mí me parece horroroso, porque esto lo que mueve es el morbo. El cristiano, ya sea evangélico, católico o ortodoxo o como quiera llamarse, si es cristiano, Cristo nunca promovió la muerte. Cristo,
1: hay un evangelio en que detuvo la pena de muerte para una mujer que era rea de muerte.
2: Claro, y Jesucristo dijo que donde abunda el pecado, sobreabunde su misericordia. Y aquí, pues, hay mucho prejuicio, hay mucho racismo, hay unas mentes morbosas que quieren llevar al ser humano hoy día a unos extremos que raya en los ruedos romanos cuando tiraban a los leones o ponían a pelear hasta la muerte a hombres corpulentos en un ruedo para que todo el mundo los viera. Y a veces vemos esas películas y nos causan horror y estamos rayando en esa barbarie.
1: Sí, es que yo no entiendo de verdad cómo alguien puede disfrutar eso. Yo fui en una ocasión a un parque de diversiones que no es Disney World ni es ninguno de los parques conocidos, un parque más, me parece que se llama Town, Little Town o Town algo, queda en Kissimmee, ¿verdad? Y entonces un parque de diversiones con tiendas que venden memorabilia, ropa de los hippies, ropa de los antiguos de los vaqueros, ¿verdad? Cosas así que a los americanos le gustan. Hay una atracción en donde uno se monta en algo que simula ser un potro para ver cuánto uno dura, ¿verdad? Hay una atracción donde te ponen bien alto a ver si tú resistes el vértigo, etcétera. Y una de las atracciones, ya no está, porque después volví, ya no está, pero una de las atracciones, estoy hablando de hace 6 o 7 años, era un muñeco, un maniquí, amarrado a una silla eléctrica para que nosotros viéramos, y entonces la gente pagaba por eso, para que el público viera cómo es que se electrocuta una persona y qué cosas pasan. Y es una explicación completa de cuando una persona es ejecutada por electrocución. Cuando yo vi eso, yo dije, si los americanos se divierten con esto, si esto es parte de la cultura y del sentir los americanos, que se supone que es una nación cristiana, pues están mal, porque es que yo ni pensaría mucho menos pagar por ver eso, pero entonces ahora veo que gratis la van a transmitir, no pagando, pero es real, no es un muñeco, es un ser humano. O sea,
2: eso es correcto.
1: ¿Cómo estamos? ¿Verdad? Yo no, sobre todo alguien que se llame evangélico cristiano. Fue bien firme la Asociación de Evangélicos Hispanos hace unos cuantos años, que dicho sea de paso, encabeza un puertorriqueño de Nueva York, y nació en la cantera, se fue a Nueva York, y ¿verdad? Salguero, el pastor Salguero. Su organización fue bien firme en contra de la pena de muerte.
2: Mira, Penchi, yo te voy a confesar algo. Yo tengo 72 años y durante toda mi vida, desde joven, las películas que tienen escenas de muerte, por disparo, lanza o cuchillo, yo simplemente siempre me he tapado la cara.
1: Sí, sí.
2: O sea, yo no pagaría ni por ver eso, o sea, ni pagando ni de gratis.
1: Yo quiero que Helen, que sabe mucho del tema, yo no sé mucho, digo, yo los he conocido a los evangélicos conservadores en Estados Unidos y a los católicos conservadores, pero ¿cómo es que una persona que cree en la vida, que es pro vida, una persona que te pasa diciéndote Cristo te bendiga, Jesús viene pronto, Jesús te ama, cómo es que una persona con la misma cabeza y el corazón que piensa que hay que salvar una vida en dentro de la madre, ¿verdad? ¿Cómo es que esa persona que dice eso a la misma vez puede abogar por la pena de muerte, Helen? ¿Cómo uno entiende eso? ¿Cómo uno entiende que un cristiano haga eso?
0: Yo tampoco lo entiendo.
1: Yo pensé que tú me ibas a explicar por alguna razón histórica o cultural, me he quedado.
0: No, bueno,
2: Penchi, discúlpame, la hermana Helen. Ajá. Eso no quiere decir que nosotros, tanto Helen como Penchi o como yo, no entendamos que la persona que comete una barbarie como esa no tenga su castigo.
1: Ah, no, el castigo es... ¿Qué más castigo de la señora esta que ha estado 30 años en la... Imagínate, en la fila para ser matada y después la torturaron? Pero esta última ejecución, esta próxima ejecución, está vinculada también a un odio que se ha ido generando en Estados Unidos, que a mí me parece muy peligroso, contra los islámicos. Ah, que hay islámicos que son terroristas, claro. Sí. Que hay islámicos que matan gente,
2: pero no
1: sí,
2: todos.
1: Pero no podemos no tener todos. Un odio generalizado a los islámicos. La semana pasada vimos parte de ese odio aquí, con una doctora en psicología, que es cristiana, que es pastora, y que dijo, no sé de dónde se lo sacó, que me perdone ella y sus seguidores y lo que piensen como ella, no sé de dónde se sacó la locura, que porque Pablo José se había reunido, Pablo José Hernández, el comisionado residente, y yo no estoy defendiendo ni su candidatura ni a su partido, yo no soy de ese partido ni me interesa nada de eso, se había reunido con el alcalde Mandami, que es el alcalde socialista
2: Nueva York,
1: y islámico de Nueva York, que podía haber una conspiración entre Mandami y Pablo José para islamizar a Puerto Rico. Vamos a escuchar lo que dijo el secretario general del Partido Popular Democrático, Manuel Calderón Cerame, cuando se refirió a eso y cuando se refirió al hecho de que yo esta semana entrevisté a Carlos Severino, un destacado profesor, doctor en geografía y experto en geopolítica, y que dijo que eso es una locura, que eso estaba totalmente descartado. Vamos a escuchar lo que dijo el secretario general del PPD, Manuel Calderón Cerame.
3: Bueno, yo agradezco al profesor Severino, quien es una persona seria, que desmintió a esta señora que estaba haciendo esas expresiones. Pablo José, primero que todo, es católico. Segundo, es un líder que cree en la libertad de credo, en la libertad de culto, que va y que protege la garantía no solamente de los católicos, de los cristianos, sino también de los musulmanes y de cualquier persona, de los judíos, de cualquier persona que practique cualquier credo religioso. No me parece correcta la aseveración de que Pablo José quiera impulsar o quiera convertir a Puerto Rico en un Estado Islámico. Eso no lo veo viendo.
4: Me suena tampoco que Pablo José sea de la línea socialista o socialdemócrata que es Mandami, ¿verdad? O sea, porque Mandami es claramente socialista y Pablo José no lo es.
3: Pablo José no es socialista. Pablo José sí ha tenido que trabajar con congresistas demócratas de esa tendencia, de esa línea, por los intereses de Puerto Rico, igual que ha tenido que ver con republicanos más conservadores y con demócratas mucho más moderados. Es parte del trabajo que se tiene que hacer en el Congreso de los Estados Unidos.
1: De otra parte, Manuel Calderón Cerame se refirió a la postura del comisionado residente sobre el aborto, porque es que gente dijo, ve, él creen traer islámicos aquí, pero en matar niños en el vientre. Ya, o sea, esa fue parte de la reacción. Hubo reacciones positivas, déjame decirle, a las declaraciones que hizo aquí la doctora González. Hubo reacciones positivas a ella y a su postura. Bueno, pues Manuel Calderón, sobre las posturas de él, sobre el islamismo y sobre el aborto, las de Pablo José, dijo Manuel Calderón Cerami.
3: Pienso. De nuevo, Pablo José no es musulmán. Pablo José es una persona católica. Lo conozco, además porque trabajo con él, pero es mi amigo hace muchos años. Nunca lo he conocido como una persona que practique el islamismo.
4: ¿Y el aborto? ¿Pablo José es un defensor del aborto?
3: No, Pablo José ha dicho que él, como cristiano, no cree en el aborto, pero entiende que debe ser una decisión que la mujer tome con su médico. Y yo creo que en eso ha sido bastante claro y directo en cuanto al tema del aborto.
4: ¿Hay algo que pueda hacer o que vaya a hacer el Partido Popular, incluso usted, que es el secretario, que ha estado tratando de atraerse a distintos sectores, para de alguna forma atraer ese sector conservador y no ser rechazado por ese sector conservador? Porque ese sector puede decidir elecciones.
3: Lo que ha dicho el comisionado residente y presidente del Partido Popular, que de hecho nosotros hemos organizado al sector de base de fe que dirige el pastor Ariel Tirado aquí en el Partido Popular Democrático, es que nosotros tenemos la capacidad de, como partido de centro, poder trabajar con personas de todas tendencias ideológicas en temas sociales, con respeto y con altura. Y en cuanto al tema del aborto, es una determinación que Pablo José como católico y yo como secretario general como católico que soy, no creo en el aborto, pero entiendo que es una determinación que una mujer tiene que tomar con su médico. Parece que así es.
1: Esas son las declaraciones de Manuel Calderón Cerami, secretario general del PPD. Helen Santiago, ¿qué te parece toda la reacción que ha habido a las declaraciones aquí de Angie González y esta reacción del PPD?
0: Bueno, en primer lugar, esa ultraderecha, ¿verdad?, de Puerto Rico, igual que la ultraderecha, que sigue bien de cerca la ultraderecha de Estados Unidos, ¿verdad?, y a veces trae por los pelos asuntos que a nosotros nos incumben. ¿Verdad?, esa corriente no solamente, ¿verdad?, es ideológica, también es ganancial.
1: ¿Qué es eso de ganancial?
0: Eso quiere decir que hacen dinero de estar poniendo en su cuenta, en su, ¿verdad?, en sus redes, noticias, bueno, no son ni noticias, pero con el permiso.
1: Sí, es que ella está ya hablando por allá con la gente.
0: usualmente estas personas llegan a tener tanta tanta audiencia, tantos seguidores, que ellos pueden anunciar, ¿verdad?, pueden obtener ganancias de eso. Y entonces, pues, para mantenerlo, pues, tienen que estar constantemente, bueno, pues, dando, ¿verdad?, estos reportajes que atraen tanto la atención y que se me suena a mí como las corrientes proféticas en Puerto Rico, que eran bien sensacionalistas y que tenían muchos seguidores, aún no cristianos, porque claro, la gente quiere saber qué es lo que va a pasar con el fin de los tiempos.
1: Sí. Es como una especie de horóscopo, pues, ¿verdad? Son gente, o sea, criticamos el horóscopo porque decimos que eso no es de Dios, pero es que hay gente que se parece en esa cuestión de estar profetizando todo el tiempo a que saber que el futuro, pues el síndrome ese de la gente que quiere adivinar el futuro, tipo Walter Mercado. A mí me parece en Walter Mercado pseudo cristiano, ¿verdad?
0: Pero también aquí hay intereses económicos.
1: Claro, es, y tú crees que Walter Mercado no tenía intereses económicos.
0: Yo no sé el caso particular de ella, pero sí sé de otra gente que hacen dinero a base de ese
1: sensacionalismo barato, porque es un sensacionalismo, me perdonen la expresión, no estoy hablando a nombre de Justina, ni a nombre de Helen, ni del director técnico Alex, ni de los auspiciadores de esta emisora, ni de la emisora, estoy hablando a nombre mío, eso es un sensacionalismo barato. La gente que hace eso es gente barata, o sea, porque...
0: En otro tiempo a eso se le llamaba prensa amarilla, porque bueno, eso siempre
1: es un baratillo de eso, ¿sabes? Una cosa. Déjame escuchar a Helen, digo a Justina, que ha estado por ahí hablando con los que están con ella en la peregrinación y con nosotros a la misma vez. Justina, ¿qué te parece esta situación de esta doctora y de la reacción que ha habido a las declaraciones que hizo aquí?
2: Otro absurdo. Y puede ser. La hermana Helen tiene un buen punto, porque hoy día tenemos mucha gente en las redes, que eso es pues lo que está arropando, que ganan dinero al poner estas polémicas en sus redes sociales, pues mucha gente le da like, le comenta, y por eso se gana dinero. Por eso se gana dinero. Y muchas veces ellos, claro, conocen que va a haber una avalancha, unas reacciones de la gente, crean división, crean polémica, y eso hace dinero, Kenchi.
1: Sí, hace dinero, y también si uno se vincula a intereses políticos que pueden estar en el poder y después uno le pueden dar un contratito o una conexión, eso también hace dinero. Yo creo que Helen tiene toda la razón. Toda la razón.
2: Tiene razón.
1: Gracias a Justina, que para que siga ahí con su peregrinación, no la molestamos más, bendito, que la sacamos de... Yo voy a seguir con
2: muchas
1: la reacción.
2: Gracias por la oportunidad.
1: Yo voy a seguir con Helen con las reacciones a las entrevistas que siguen a continuación. En breve vamos a tener a un líder de hombres que reza el rosario. Voy a tener en este programa también la reacción del pastor René Pereira a lo que ha pasado con la corrupción en Puerto Rico y lo que ha pasado con la doctora Angie González. Y voy a tener más adelante en el programa, va a ser una entrevista bien interesante, una entrevista con el licenciado David Ramos, que es un abogado que ha manejado distintos casos en las esferas federales, es evangélico, es un líder evangélico, y quiero que me explique todo esto que está pasando en esta mentalidad antimusulmana, pro pena de muerte, pro ejecución pública, etcétera, ¿cómo lo ve él? Regresamos más adelante con toda esta información. Mi nombre es Luis Penchi, soy reportero de La Fe.
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1: A esta hora nos conectamos con el licenciado David Román, que es un abogado evangélico cristiano, y que me han dicho que tiene mucha experiencia en temas de la familia, pero también tiene mucha experiencia manejando el ámbito gubernamental federal. Y lo invitamos porque hay una serie de issues federales y nacionales e internacionales que están impactando el debate público en este momento. Y que es bueno aclararlos y es bueno tener la opinión de un experto, ¿verdad? El Papa León XIV, esta semana, ha dicho que es inadmisible conmemorar el Día Mundial contra la Pena de Muerte mientras su propio país, Estados Unidos, anuncia planes para transmitir en vivo una ejecución de fusilamiento. El Papa León publicó en la red social X y citó la enseñanza católica revisada sobre la pena capital impulsada por el Papa Francisco, según la cual las ejecuciones atentan contra la dignidad inherente del ser humano. No siempre el cristianismo ha estado en contra de la pena de muerte. Ha habido momentos en que no ha sido tan clara esa postura, pero esa postura ha ido cuajando entre católicos, ortodoxos y evangélicos protestantes en distintas partes del planeta. Hay que recordar que hace unos cuantos años la Asociación de Evangélicos Hispanos también se expresó en contra de la pena de muerte. Ahora se plantea el fusilamiento público televisado de Nidal Malik Hassan, condenado por un tiroteo militar en el 2009 en la base militar de Fort Hood, donde se fue declarado culpable después de matar a 13 personas y herir a otras 32. Licenciado, bienvenido. Gracias por estar con nosotros. Buenas tardes.
6: Es un placer por la invitación. Y quiero aclarar, el nombre mío es David Ramos.
1: Ramos.
6: No, sí. Román. Aunque conozco al licenciado David Román, tremendo abogado también.
1: Ah, es buena. No va a pedir vuelta por eso.
6: No, es tremendo abogado.
1: Pero David Ramos. Mire,
6: correcto.
1: Licenciado, ¿qué le parece este momento histórico en que estamos? Estamos celebrando, bueno, la semana en contra de la pena de muerte y el Estados Unidos se le ocurre anunciar que se va a seguir insistiendo en la pena de muerte a pesar del huevo que pusieron recientemente con una mujer que no pudieron ejecutar. Y ahora va a ser un fusilamiento público televisado para que lo vea todo el mundo. ¿A usted cómo le cae eso, licenciado?
6: Bueno, y como abogado de defensa tengo que establecer que estoy en contra de la pena de muerte, dado que en muchas ocasiones la persona que comete el asesinato, homicidio o quitarle la vida a otro ser humano no lo hace en sus juicios cabales. Normalmente una persona que está bajo las influencias del alcohol, de las sustancias controladas. Y también como ese caso que acaba de mencionar de un musulmán, estamos hablando de personas que tienen una creencia bien arraigada, uh-huh, en cuanto a si mato es por mi Dios y voy a recibir una recompensa.
1: Pero eso no lo hace aceptable.
6: Las 72 vírgenes.
1: Ajá.
6: Pero el asunto es, yo personalmente estoy en contra de la pena de muerte. Si miramos el caso de Krista Pike, estamos hablando de una persona, digo, al día de hoy tiene 50 años. Pero cuando ella tenía 18 años, que fue cuando ella le dio muerte a una compañera amiga de ella por cuestión de celos, fue arrestada por ese asesinato y a la edad de 20 años fue que la sentenciaron a la muerte y ha estado en el corredor de la muerte, como en inglés le dicen el death row, hasta el presente, que tiene 50 años ya, o sea que lleva mucho tiempo.
1: Eso es un castigo fuerte, estar sometido, ¿sí?, a esa presión por 30 años.
6: Claro que sí, todas las noches uno pensando, wow, me van a ejecutar, me van a dar muerte, me van a quitar la vida. Y después en una bajo unos procedimientos que suelen ser en muchas ocasiones dolorosas.
1: Uh-huh. Que en el caso de ella fue más dolorosa porque no acababan de matarla y se le hincharon los brazos.
6: Sí, no,
1: se tuvo quemadura. O sea,
6: claro, sí, y le dieron dos dosis para ver si finalmente la podían ejecutar. Y no les resultó.
1: No parece nada de cristiano, licenciado.
6: No lo es. Es
1: una tortura.
6: Es una tortura. Y ahora mismito, ella está bajo dolor, según explican los abogados de ella, que sus brazos muestran señales como de quemadura. Uh-huh. y posiblemente al administrar este químico que se conoce como el pentabarbital, se lo administraron y hubo un pequeño problema que posiblemente en lugar de entrar por el torrente sanguíneo, fue entrado en su tejido, uh-huh, en los tejidos de su piel, claro, y por eso fue que no fue efectivo, claro, la pena de muerte.
1: Entonces yo pregunto, en este licenciado, caso, ¿qué tipo de civilización, ajá, que se llama cristiana y que se supone que sea compasiva, qué tipo de gobierno que dice defender la libertad religiosa, es este, el donde estamos en Puerto Rico, digo, en Estados Unidos, después podríamos hablar de Puerto Rico también, en donde pasan estas cosas? Porque hay como una doble moralidad. Eres cristiano para decir que Cristo es rey, que debe ser adorado y debe vencer, etcétera, y para cuidarlo de enemigos del cristianismo, etcétera, para cuidar a los cristianos de eso, pero no eres cristiano para justificar y aplaudir este tipo de cosas, para justificar que una persona sea ejecutada en público y se vea por televisión. Eso es morbo puro. Ajá. ¿Cómo es que pasa eso? ¿Cómo es que pasa eso en un gobierno cristiano de corte evangélico, verdad? Porque la mayoría de los americanos, claro, son protestantes.
6: Yo aquí lo que está sucediendo es que en muchos cristianos tienen una percepción errónea en cuanto al asunto de cómo tratar a este tipo de reo, una persona que le quitó la vida a otro, aplicando aquel texto de que pertenece al Antiguo Testamento, que es ojo por ojo y diente por diente.
1: Pero que Jesús dijo, yo ustedes han escuchado eso, yo les digo esto ahora. O sea,
6: claro, claro. Y hay muchos argumentos, muchos de ellos buenos y otros no muy buenos, acerca de la aplicación de la pena de muerte. Pero el asunto es, y según los estudios que yo he hecho, es que una persona, por ejemplo, mayormente en la, cuando el delincuente, el acusado, el convicto, comete este tipo de muerte violenta, es porque, como dije al principio, están bajo los efectos del alcohol y sustancias controladas. Yo llevo 30 años como abogado y he visto varios casos de asesinato. Y tan reciente como a finales de septiembre, como salió en las noticias, que venía una yola con 62 pasajeros y se formó una revuelta en la yola y hubo uno de los tripulantes que sacó un machete y empezó a dar tazos y puñaladas y los tiraron al agua. Uh-huh. y vino la guardia costera y ayudó a los naufragados, y habían 3 muertos, 12 desaparecidos, y cuentan que uno de los muertos muestra una herida consistente con una herida de machete.
1: Okay.
6: Y ya se, por lo que se vio en el periódico, que eso es un caso que cualifica para pena de muerte.
1: Claro.
6: Y eso, pues, está pronto a ver si fiscalía va a pedir que se certifique ese caso como pena de muerte o no. Y eso,
1: ¿Cómo usted analiza la dualidad, y aquí puedo incluir a Puerto Rico, de gobiernos que, ajá, aprueban leyes para respaldar la libertad religiosa, de gobiernos que aprueban leyes para tratar de limitar el acceso al aborto, de gobiernos que aprueban leyes para evitar que haya cambio de sexo en menores de edad? Todo eso puede parecer muy plausible desde el punto de vista cristiano, pero a la misma vez son gobiernos que en su manejo interno permiten contratos, ajá, corruptos, manejo irregular, enriquecimiento ilegítimo y exagerado, que se discrimina contra contra inmigrantes, etcétera. ¿Cómo es que existe esa dualidad? Somos cristianos para una cosa y para otras no. ¿Cómo pasa eso?
6: Dice bueno, Dios. yo digo que por sus frutos los conocerás. El hecho de que muchas personas digan ser cristiano no necesariamente es que en realidad son cristianos. El cristianismo, los frutos del cristiano se muestran a través de sus hechos. Y en la política ni que hablar. Lo que estamos viendo y hemos visto en el pasado es triste en ver un país como el nuestro, ver que mientras estamos sufriendo con el asunto del agua, la luz y está un país en quiebra por 72 billones de dólares y de la noche a la mañana escuchar, o sea, todos los días que si contratos aquí es fatulo o no válido por millones de dólares que aparecen para y después
1: que uno no puede ser cristiano y respaldar ese tipo de cosas, padre.
6: No, para nada. Yo soy conservador, pero yo no me identifico con ningún partido político porque en realidad los que yo he visto por lo que yo veo, ninguno, no me quiero hacer partícipe
1: claro.
6: De partidos que
1: pero parte del movimiento conservador, no digo que todo, parte del movimiento conservador, no digo que todo, he entrevistado al pastor René Pereira, que es conservador también igual que usted, parte de ese movimiento está, por ejemplo, en una campaña que parece ser de odio y de exclusión contra los musulmanes, porque sí, los musulmanes hacen la guerra contra los cristianos, sí, los musulmanes quieren convertir a los cristianos, pero de uno reconocer esos hechos a uno decir que hay que excluirlos y que hay que como que tenerles miedo u odio, es otra cosa distinta, licenciado.
6: En cuanto a eso, fíjate, yo he venido estudiando las creencias y la doctrina de lo del
1: islamismo.
6: Del Islam, y se me traba la lengua, y de los musulmanes, y en realidad, mire, la libertad religiosa, ya sea aquí o en Estados Unidos, es un hecho, está respaldado por la Constitución de Estados Unidos, al igual que la de aquí. Ahora, hay que tener cuidado cuando ciertas creencias y doctrinas de la religión que sea, que vayan a afectar la sociedad. Por ejemplo, aquí pues hay la libertad de que vengan de esa religión a Estados Unidos. De hecho, están saliendo muchos de ellos a candidatos a puestos políticos. Y ahí tenemos el caso de Nueva York, la ciudad de Nueva York, un alcalde musulmán. Y han salido en otros estados candidatos y políticos musulmanes. Y estamos viendo que ellos están imponiendo sus creencias y su doctrina sobre todo el mundo. Por ejemplo, quieren que se les respete, que si ellos están caminando por la acera, que alguien no vaya ir pasando con un su perrito cerca de ellos. No quieren ver, por ejemplo, en los comedores escolares que están sirviendo tocineta, el bacon. Ahora, aquí no hay problema de que si ellos vienen y construyen un templo o una mezquita, no lo van a tener. Pero si un cristiano va al país de ellos a tratar de evangelizar, eso es allá pena de muerte.
1: Es fatal, sí, pero no podemos hacer lo mismo que nos hacen a nosotros.
6: No
1: parece cristiano eso, ¿verdad? Digo, si vamos a ser cristianos, completamente.
6: Y es que, cristiano o no cristiano, la Constitución se los permite.
1: Este es un tema que hay que seguirlo discutiendo. Gracias, licenciado.
6: Claro, por estar con nosotros. Sí, cómo no. sido un placer.
1: Helen Santiago, tu reacción final, ¿qué te parece este análisis que ha hecho este abogado, que me pareció que al final nos dijo, bueno, es que nos están dando duro también, tenemos que defendernos? Me pareció que es lo que dijo. Helen.
0: Bueno, yo tengo mucha dificultad en decidir quién es cristiano y quién no es. Yo creo que eso le pertenece a Dios. Uh-huh. Todos tenemos defectos, flaquezas, debilidades y pecados.
1: Sí, lo que pasa es, Helen, que cuando hay unos pecados y flaquezas que se generalizan en un sector completo, uno empieza a preocuparse, porque así pasó pasó con los nazis, con los cristianos en la Alemania de Hitler, ¿verdad? Y cometieron barbaridades porque se generalizaron unos prejuicios, y por ahí es que va la cosa.
0: Pero yo sé, ¿quién soy yo para decidir? Dios conoce el corazón de la gente, uh-huh, del ser humano, y yo no. Tú sabes, yo puedo juzgar por los actos, okay. Puedo decir, pues esto está mal, esto está bien, pero tengo mucha dificultad en, tú sabes, determinar si una persona es cristiana o no. Ahora, el hermano David Ramos no puede negar que es abogado de defensa. Uh-huh. Sí que hay algunos casos donde la gente puede cometer, ¿verdad?, un delito bajo influencia de, qué sé yo, de drogas o de alcohol, claro, más bien quizás de alcohol, pero yo diría que lo que está detrás, ¿verdad?, de delitos, de crímenes, de crueldad, de torturas, de asesinatos, de violaciones, es el pecado. Uh-huh. Es el pecado.
1: Claro.
0: Que el Estado le llama de otro nombre, pues sí, pero en el mundo espiritual, ¿verdad?,
1: es el pecado.
0: Es el pecado.
1: Bueno.
0: Porque algunos lo cometen y otros no, pues claro, habría que entrar en análisis psicológicos y medio mundo, pero en última instancia son responsables.
1: Son responsables de lo que hacen, sí. Y si creen, y si tienen la creencia incorrecta de que matando gente van a ir al cielo y van a estar con las 11,000 vírgenes, pues está mal. Objetivamente está mal, no se puede matar a nadie para ir al cielo, es todo lo contrario. Gracias, Helen, gracias por estar con nosotros.
0: Bueno, gracias a ti, nos vemos el próximo sábado.
1: Y gracias a los que nos han sintonizado hoy sábado, los que nos escuchan sábado, buen fin de semana, y los que nos están escuchando lunes en una programación especial de Radio Isla 1320, que disfruten el resto de su día feriado. Mi nombre es Luis Penchi, soy reportero de La Fe.
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me estás escuchando lunes, porque el próximo lunes es feriado. No voy a estar en vivo. La primera hora de esta edición de hoy, viernes, se va a retransmitir el próximo lunes, y la segunda hora retransmitiremos la edición de martes de energía de este pasado martes con Ramón Luis Nieves, porque creo que tiene mucha, mucha actualidad todo lo que discutí con Ramón Luis este pasado martes. En vivo, a través de toda la cadena de Radio Isla 1320, también nos escuchas y nos ves en vivo en la página web de esta emisora, radioisla.tv, a través de la aplicación móvil de Radio Isla, y hay una versión de audio, una versión de vídeo y audio, en vivo a través del canal de YouTube, la página de Facebook de Radio Isla, y también en vivo a través de la página de Facebook de este servidor, facebook.com/acevedovila.net. Te recuerdo que ya a esta hora está disponible el episodio de hoy de análisis de la Z a la A, el programa podcast que hago todos los días con Zoela Boy. Lo hacemos en vivo a las de 12 a 1 de la tarde. 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Bueno, vamos rapidito a los temas que quiero discutir con ustedes. Ustedes saben que a mí me encanta analizar las encuestas. Lamentablemente, en este país no se producen tantas encuestas públicas como en otros lugares del mundo. Hay lugares donde hay universidades que hacen encuestas y las publican periódicamente, de mucho prestigio. Grupos de esto, como le llaman, think tank, grupos de pensamiento que hacen encuestas. Medios de comunicación. En Puerto Rico, la única tradición continua y constante que hay son las encuestas del Nuevo Día. Lo tengo que decir, cada vez las hacen con menos frecuencia. Hubo una época que hacían como dos al año. Ahora que no hay periódico impreso, yo no sé si van a hacer una encuesta en noviembre. Ellos tenían o tienen la tradición de siempre hacer una encuesta que coincide con la fecha de las elecciones, y pues te dicen a dos años de las próximas elecciones. No, en noviembre del año pasado hicieron una encuesta. Quiero pensar que va a haber una encuesta en noviembre de este año, la cual obviamente analizaré aquí. Pero ya hace bastante tiempo que la empresaria Lourdes Fernández, que tiene una compañía de análisis de datos y entiendo yo de las percepciones de la ciudadanía, lleva un tiempo, comenzó en la campaña pasada haciendo una encuesta a través del internet de su empresa LIT Data. Yo vuelvo y repito, los que ya me han escuchado muchas veces, repito lo mismo. Yo no cuestiono las metodologías con las que se hacen las encuestas. Parto de la premisa que quien las está haciendo, y especialmente una empresa como esta, que no está atada, que yo sepa, a ningún partido ni movimiento, se hacen de la mejor buena fe. Todavía creo que las mejores encuestas en la realidad geográfica, socioeconómica, de acceso a tecnología que hay en Puerto Rico, que las mejores encuestas son las que son puerta a puerta. Esa es la que el Nuevo Día hace, puerta a puerta. Se pueden hacer encuestas telefónicas, tengo también mis dudas. Y esta encuesta de Lourdes Fernández, de LIT Data, se hace por internet. Desconozco muy bien cómo funciona esa tecnología, pero en las elecciones pasadas, en la campaña pasada, las encuestas de ella coincidieron bastante con otras encuestas y coincidieron en cierta medida con el resultado electoral. No es una predicción al centavo, pero me parece que ganó mucha credibilidad las encuestas de LIT Data. Ahora mismo tienen un acuerdo con Jay Fonseca, y Jay creo que las publica primero y luego pues ella las pone en su plataforma de redes sociales. Lo más interesante para mí es que, como es siempre la misma metodología, usted puede ver tendencias. En otras palabras, si por alguna razón la metodología tiene algún error, pues ese mismo error se va a seguir repitiendo, y por ende usted puede ver las tendencias sobre ciertas figuras públicas. Doña Lourdes todos los meses entrevista, encuesta sobre Jennifer González. Y déjeme hacer claro, usted puede hacer muchas preguntas sobre figuras públicas. Usted puede hacer lo que se llama el job performance, la evaluación de su trabajo. Si es una persona que tiene un puesto público, pues usted le puede preguntar qué usted piensa de fulano de tal como alcalde, qué usted piensa de fulano de tal como senador, qué usted piensa de comisionado residente. Si la persona no tiene un puesto público, pues es muy difícil. En este momento sería muy difícil evaluar el job performance de Juan Dalmau porque no tiene ningún puesto público. Usted puede encuestar simple y sencillamente qué piensa de una persona.

0: persona. Es que básicamente ese es sus positivos y negativos como persona. Y esa es una pregunta bien sencilla. Le voy a leer los nombres de ciertas personas. Dígame del 1 al 10, siendo el 10 que usted tiene la opinión más alta de esa persona, pues ¿cómo usted la evalúa? Y eso pues también se hace en las encuestas. Y obviamente está la que le encanta a todo el mundo, el horse race. Cuando usted dice, si las elecciones fueran mañana y fuera a participar y a votar, y fuera en las elecciones estuviera Jennifer, Pablo, Juan, ¿por quién usted votaría? Esas son las preguntas clásicas. En una encuesta se hace con un montón de otras preguntas y como cuestión, de hecho, con mi experiencia, esas no son las más importantes. Las más importantes son las que te ayudan a entender qué está pensando la ciudadanía y qué son los asuntos más importantes para la ciudadanía y cómo el candidato, de alguna forma u otra, representa o no representa esas aspiraciones de la ciudadanía. Pero vamos a... la encuesta de doña Lourdes Fernández la publicó ayer en sus plataformas de redes sociales. En el caso de Jennifer González, ella pregunta su job performance todos los meses. En el caso de Pablo José, Tomás Rivera Chat y Miguel Romero, lo hace trimestralmente, pero te permite ver entonces la tendencia. Con Jennifer, que lo hemos discutido en este programa, durante todo este año y yo creo que ya desde fines del año pasado, los números son extremadamente negativos. Si te puedes poner ahí en pantalla, la primera gráfica, ahí está. Obviamente es un poquito difícil a los que lo están viendo en un celular o algo así, pero le voy a dar los detalles. La pregunta es, ¿cómo calificaría el desempeño de Jennifer González en su puesto como gobernadora de Puerto Rico? Y usted puede contestar, excelente, bueno, neutral o ni bueno ni malo, malo y malísimo. Tengo que decir que neutral, ni bueno ni malo, normalmente hay la pregunta de no tengo opinión o ni lo conozco. Ella no hace esa pregunta, pero eso es lo de menos. Como le dije, Jennifer ha tenido números fatales durante todo el año. Pero cuando usted mira ahora, julio, agosto y septiembre, no son buenas, son malísimas noticias para la gobernadora. Normalmente, usted lo que hace es que compara los que tienen una imagen positiva, que en este caso es los que contestaron excelente y bueno, con los que tienen una imagen negativa, que en este caso es malo y malísimo, y al sumar o restarle, le sale o positivo, si tiene más positivos que negativos, o negativo, si tiene más negativos que positivos. Si usted está en el terreno negativo, usted está en problema. Bueno, en julio, Jennifer González estaba en menos 27.96, básicamente menos 28. En agosto subió a menos 39 y ahora en septiembre menos 41. O sea, que de 28 en julio, ahora anda por 41. Eso es 13 puntos de cambio negativo en términos de positivo versus negativo. Si lo vemos en los extremos, o sea, los que son están súper contentos con Jennifer versus los que están súper, súper endiablados con Jennifer, es horrible. En excelente, Jennifer está solamente en 8.05%. Y entre los que la ven malísima, está en 45.29%. El problema más grande para Jennifer, vuelvo y repito, si usted da por buena esta encuesta, yo la analizo como que es buena. El problema más grande para Jennifer es que los neutral, que es por donde tú puedes crecer, en este mes están en tan solo 18.6%. ¿Qué quiere decir eso? Que si todos los neutrales se fueran al lado positivo, lo cual nunca pasa, en positivos ella tiene ahora mismo 20%. Si todos se fueran allá, pues tendría 48, todavía tendría más negativos que positivos. Y obviamente en la vida real, por más que usted mejore su imagen, usted no logra mover a los que están neutral, todos al lado suyo. Así que son unos números terribles para la gobernadora, con una tendencia a lo negativo. Obviamente, y entonces si a esto le añadimos que esto midió hasta septiembre, en ese momento... Creo yo lo que estaba en la mente de los ciudadanos fundamentalmente había sido la crisis del agua con su director ejecutivo, la crisis del agua con el alcalde de San Juan agresivamente fiscalizando. Y también quedaba parte de la crisis de la salida de Francisco Domenech del gobierno. Pero aquí no estaba la crisis. Tenía parte, ya hubo apagones durante ese verano, recordarán los relevos de carga, pero la crisis del Departamento de la Familia, esa probablemente no está en esta medición. Ahora vamos a Pablo José Hernández. Es la misma, si te puedes poner la próxima gráfica, es la misma pregunta. ¿Cómo calificaría el desempeño de Pablo José Hernández en su puesto como comisionado residente? Pablo tiene unos números en balance positivo, que eso es positivo para él, pero tiene una oportunidad, reto o preocupación. A pesar de que ya lleva casi 2 años en el puesto de comisionado residente y a pesar que lleva casi 2 años en el puesto de presidente del Partido Popular Democrático, sus números más altos están en neutral, ni bueno ni malo. ¿Qué quiere decir eso? Que el jurado todavía lo está evaluando. Acuérdense que les dije que en el caso de Pablo era por trimestre. En el primer trimestre, enero, febrero y marzo, Pablo estaba en neutral 38.77%. Algo hizo en el segundo trimestre que los neutrales bajaron a 29.18% y por alguna razón en este último trimestre volvieron a subir a 36.45%, 7.27% de aumento en los neutrales, en los que no tienen opinión de ni mala ni buena de Pablo José. Repito, ahí es donde uno tiene la oportunidad de crecimiento, pero también ahí es donde uno tiene el peligro de que se muevan al otro lado. Si alguien está corriendo contra Pablo, los que quiere convencer son a ese 36.45 que no sabe cómo evaluarlo como comisionado residente, pues que lo empiecen a evaluar como malo o malísimo. El reto oportunidad para Pablo es que ese 36.45 lo empiece a evaluar positivamente como comisionado residente. Hago aquí un paréntesis. Estas preguntas son valiosas, pero no es lo mismo decir que yo evalúo positivamente a alguien a que voy a votar por ese alguien. Porque a lo mejor yo estoy evaluando positivamente a Pablo y quizás está evaluando positivamente a Tomás Rivera Chat. Y si los dos se fueran a enfrentar, usted no puede votar por los dos. Pero es una pregunta importante, particularmente cuando usted está en un puesto y en las próximas elecciones quiere que lo asciendan. Si usted está en un puesto y la gente no lo evalúa positivamente en ese puesto, usted tiene problemas. Dicho eso, de que Pablo tiene unos números en esta encuesta de neutral, ni bueno ni malo, muy alto, la buena noticia para Pablo es que durante todo el año ha mantenido un balance positivo entre los que lo evalúan positivamente y los que lo evalúan negativamente. Durante el primer trimestre, los positivos de Pablo eran 19.13%. En el segundo trimestre se mantuvieron en 19 flat. Y en el tercero se mantuvieron en 19.27. Cuando tú sumas los positivos de Pablo, pues en términos de buen, excelente y bueno, pues Pablo está en 41, casi 42%. Yo le tengo que decir, cualquier número positivo más de 40% se puede ganar elecciones en Puerto Rico. Por otro lado, a Pablo no es una persona que la gente odia o que desprecia su trabajo. Porque cuando usted mira los negativos de Pablo, malísimo solamente es 9.27, extremo. Excelente 21.25, malísimo es 9.27. Eso es excelente para Pablo. Y cuando suma malo y malísimo, básicamente está en 22%. Por eso el balance es de 19.13. Punto, vuelvo y repito, yo sé que cada candidato tiene sus propias encuestas, yo no las conozco, así que yo analizo las que salen públicamente. Tomando por bueno esta encuesta, Pablo tiene una gran oportunidad desde el punto de vista de cómo la gente lo evalúa como comisionado residente, que es un paso importante para luego evaluarlo como candidato a la gobernación. Ahora, se ha mantenido flat durante todo el año, o sea, no ha logrado ampliar ese positivo con el que arrancó el año. Y como dije hace unos minutos, tiene unos números neutral demasiado altos. Los números neutral son una oportunidad, pero también pueden ser un peligro. Porque quiere decir que la persona todavía no tiene una opinión clara. Obviamente, por alguien que estuvo en ese puesto, al país se le hace muy difícil evaluar la labor del comisionado residente. Claro, ahora es más fácil que en la época mía, porque ahora con las redes sociales usted simplemente está caminando por el pasillo del Capitolio o está en una vista pública y simplemente prende su cámara y se transmite inmediatamente en Puerto Rico. En la época mía, que yo era complicado, había que ir a una estación que tuviera un sitio que tenían satélites, ponerse de acuerdo con el Canal 2, con el Canal 4, con el Canal 11 para que ellos aceptaran el satélite. Era complicadísimo. Pero siempre, siempre ha sido un reto para el comisionado residente cómo la gente lo puede evaluar por su trabajo. Dicho eso, y este servidor fue el primero, en este siglo, todos los que hemos sido comisionados residentes hemos acabado siendo gobernador. Empezó este servidor, porque Romero Barceló fue al revés. De gobernador pasó a comisionado residente. Pero yo fui comisionado residente, luego gobernador, Luis Fortuño comisionado residente, luego gobernador, Pedro Pierluisi comisionado residente, luego gobernador, Jennifer González comisionada residente, luego gobernadora. O sea que a pesar de ese reto que siempre ha habido, en la época antigua de Muñoz y toda esa gente, ser comisionado residente era el exilio. Eso cambió dramáticamente. Ahora me quedan unos minutos, creo que puedo hacer el segmento completo. Vamos a Tomás Rivera Chat, que es un caso interesante. Tomás Rivera Chat comenzó el año en positivo y ahora mismo está en balance prácticamente cero, igual de positivos que negativos. Tengo que decirle, yo hace tiempo que no veo encuestas de estas privadas, de las que yo conozco cómo se hacen. Pero en las encuestas que yo había visto en el pasado, los números de Tomás siempre habían sido horribles. En el primer trimestre de este año, Tomás tenía una imagen positiva, más 7.26. La primera vez que yo vi eso en esta encuesta de LIT Data, me sorprendió. En el segundo trimestre, se mantuvo igual, 7.07 positivo. Pero ahora, en este último trimestre, se cayó. Según el balance de positivos y negativos, Tomás Rivera Chat está en menos 0.12, básicamente está en 0%. Tiene los mismos números de positivos que los mismos números de negativos. En los extremos, los que piensan que Tomás es excelente, empezó el año con 13.9 y ahora mismo está en 7.1. En los negativos, los que piensan que es malísimo, empezó en 14.34 y ahora está en 12.73. Hay unos vaivenes, siendo una persona que lleva tantos años en la política. Yo creo que todos estos cambios de estrategia de Tomás tienen un poco confundida a la gente, porque cuando más a la del medio, neutral, ni bueno ni malo, en el primer trimestre, estaba en 19.24, en el segundo trimestre subió a 21.19 y ahora subió a 25.4. Para mí es una situación diferente a la de Pablo. Pablo básicamente entra a la arena pública hace 4 años, me imagino, cuando empieza a posicionarse como candidato a comisionado residente del Partido Popular. Pero Tommy está en la vida pública de todo este siglo. Así que mi interpretación es que se están moviendo a neutral, porque Tommy los tiene un poquito confundidos. Si este cambio es de verdad o esto es un show que está haciendo Tommy. Y también tiene que tener unos ciertos conflictos al interno del PNP, de una gente que, aunque estén bien descontentos con Jennifer, como lo dice la encuesta, pues a la misma vez a lo mejor no se sienten cómodos que el propio Tommy esté criticando a su gobernadora. Pero, dicho eso, con balance cero, o sea, con tener los mismos positivos que los mismos negativos, se tiene posibilidades en la política puertorriqueña. Igual que Pablo, tiene unos neutrales altos, que son o una oportunidad de crecimiento o un riesgo de que se le viren totalmente a negativo. Y terminamos con la esperanza del PNP. Si te puedes poner la próxima, Miguel Romero. Definitivamente es el funcionario público mejor valorado que hay en Puerto Rico. Son unos números extremadamente positivos con una tendencia a lo positivo. En el primer trimestre, Miguel Romero, la pregunta es su desempeño como alcalde de San Juan. En otras palabras, si alguien de Maricao contestó, pues está opinando de Miguel de lo que él sabe desde allá, desde Maricao. Y se le da el mismo valor a alguien que es de San Juan y ese es su alcalde. Pero así es la encuesta y así es que se hace, no estoy criticando. Pero en el primer trimestre de este año, sus positivos eran, o sea, su balance entre positivos y negativos era 37.81. Eso es tremendo número. Pocos funcionarios públicos pueden decir que tienen 37 puntos de un balance favorable de 37 puntos. En el segundo semestre subió a 52. Y en este momento se encuentra el balance positivo en 50.75. Son números extraordinarios. Cuando nos vamos a los extremos, de excelente y malísimo, Miguel Romero en este momento, según la encuesta de LIT Data, tiene 28.92 de excelente, 29%. Eso es extraordinario. Y negativo, malísimo, apenas 6.78. Los neutrales, y esto es bien interesante porque fíjese cómo él fue subiendo. Los neutrales han bajado de 34.71 en el primer trimestre a 26.6 y luego a 25.45. ¿Qué quiere decir? Que los neutrales, los que empezaron neutral evaluando la gestión de Miguel Romero, se han ido moviendo al lado positivo. Porque por eso vemos ese crecimiento en sus positivos, que excelente estaba en 23 a principio del año y ahora anda en 28, y bueno estaba en 28 y ahora anda en 33. Cuando regresemos luego de la pausa, mi análisis desde el punto de vista de los posibles macheos de cara a las elecciones del 2028, solamente con esta data. Si sale la encuesta El Nuevo Día, haré el mismo análisis aquí con ustedes en Sobre la Mesa. Regreso luego de la pausa.
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0: Aquí de regreso a Sobre la Mesa, para los que me estén escuchando en vivo, son las 4 y 25 de la tarde. Les recuerdo que si me estás escuchando el lunes, esta fue la edición de este viernes el 9 de octubre. El lunes no voy a estar en vivo con ustedes y la primera hora de la edición de hoy viernes se está repitiendo. Si me estás escuchando el lunes feriado 12 de octubre. Concluyo mi análisis. Aclarando otra vez. Evaluación del trabajo que está haciendo una figura pública no siempre se transmite en votos. Pero si la evaluación del trabajo que una figura pública está haciendo es negativo, es muy difícil pedirle a la gente que vote por ello. Si usted está pidiendo que lo reelijan, dificilísimo, porque ya la gente lo evaluó en ese puesto. Si usted está pidiendo que lo asciendan y sus números son negativos, pues un poquito difícil. Pues porque usted está pidiendo que lo asciendan y si la gente no lo está evaluando muy bien en el trabajo que usted tiene. Con esta encuesta de Leite Data es muy difícil el camino para, bueno, es casi imposible el camino para la gobernadora. Repito, ella tendrá sus encuestas, presumo que Tomás tendrá sus encuestas, todos los demás tendrán sus encuestas. Yo estoy usando la que salió pública. Y repito, veremos lo que dice la del Nuevo Día si es que hay una encuesta en noviembre. Con esos números del job performance, de la evaluación de la labor de la gobernadora, es prácticamente imposible. Y lo peor para la gobernadora es que ha estado consistentemente en el terreno negativo y ha empeorado en los últimos meses. Y como ha empezado octubre, olvídense lo que va a venir más adelante. Tomás Rivera Chat le está bien difícil. Aunque su imagen está mejor de lo que yo pensaba y está mejor de lo que yo creo que estaba hace 3, 4, 5 años atrás, se ha deteriorado según esta encuesta, se ha deteriorado durante los últimos meses y no arrancaría con una visión positiva de su gestión como presidente del Senado. Pablo José tiene unos números con los que puede aspirar a la gobernación y tiene unos números con los que puede ganar. Ahora, tiene que hacer cosas, y ahorita hablaremos de la Asamblea General, tiene que hacer cosas que muevan a esos que hoy no tienen una opinión sobre Pablo. Yo dije ahorita, the jury is still delivering. El jurado está deliberando. El jurado, me refiero al pueblo de Puerto Rico, está todavía deliberando en la evaluación de su gestión como comisionado residente. No tenemos la pregunta de si la gente, qué opinión tienen de él en términos generales. Y Miguel Romero, para fines de este año y principios del año que viene, va a tener que enfrentar un reto y una presión terrible. Yo no tengo la más mínima duda que con estos números, si son similares a los que saca el Nuevo Día y si son similares a los que están diciendo las encuestas que esté haciendo el propio Miguel Romero, que esté haciendo la propia gobernadora, que esté haciendo el propio Tomás Rivera Chat. Obviamente aquí no hay el macheo de por quién usted votará, pero podríamos anticipar que si hicieran una encuesta hoy y Miguel Romero saliera como el candidato a la gobernación del PNP, hoy probablemente saldría ganando. Claro. Mientras tú no eres candidato, tus números no se afectan tanto. El día que tú dices que eres candidato, en teoría comienzan a afectarse. Y le voy a dar el ejemplo. Ahí tiene que haber un montón de gente que evaluó positivamente el trabajo de Pablo José y evaluó positivamente el trabajo de Miguel Romero. Y son gente que probablemente votaron en San Juan por Pablo José y votaron en San Juan por Miguel Romero. Cuando tú le digas que los dos van a correr para la candidatura a la gobernación, va a haber un montón de los que votaron por Pablo para comisionado que dirán, no, para gobernador, entonces no puedo votar por Miguel, voy a votar por Pablo. Pero desde el punto de vista del valor que tiene el job performance, Miguel Romero está por las nubes. Y aunque él le dice a todo el mundo, aparentemente, yo no tengo ninguna confianza con él, pero aparentemente, aunque él dice privadamente que él no va a correr, si esto sigue así, ciertos sectores del PNP se van a convencer que la única opción que hay de posibilidades de triunfo es Miguel Romero. Le van a poner una presión terrible de dos sectores fundamentalmente. Número uno, los del dinero. Los que están con los contratos, los que sienten que si el PNP no vuelve a ganar, pierden todo. Esos que los hay serios y los hay buscones, le van a poner una presión terrible a Miguel Romero. Y lo otro, los legisladores y alcaldes que temen que si la candidata es Jennifer o el candidato es Tommy, la papeleta va a colapsar, y si la papeleta va a colapsar, ellos se van por el chorro, le van a poner una presión terrible a Miguel Romero. A Miguel Romero tiene que ponderar, más allá de lo que dicen estas encuestas o las que tengan, que número uno, si el país aguanta, el país aguanta un cuarto término de un gobernador del PNP. Eso es lo primero. Porque después de todo, el país se está preguntando, oye, escogimos a Ricky Rosselló y nos equivocamos. Wanda Vázquez no cuenta. Escogimos a Pedro Pierluisi y nos equivocamos. Escogimos a Jennifer González y nos equivocamos. ¿Cuál es el denominador común? Todos son del PNP. Y el país diría, voy a volver a escoger un candidato del PNP. Eso es lo primero. Lo segundo, yo no sé cuál es la imagen de Miguel Romero, perdón, cuál es la imagen del PNP como institución en este momento, pero tiene que estar deteriorada. Y Miguel Romero va a correr con Tomás Rivera Chat a su lado. Si Tomás decidiera no correr, que sea otra posibilidad, y la discutí hoy con Zoé en análisis de la ZLA, a lo mejor aquí lo que va a pasar es que Tomás vea las encuestas y sea el que le diga a Miguel, Miguel, no puede ser Jennifer, yo le gano a Jennifer pero no puedo ganar las elecciones, corre tú. Porque Tomás ha sido bien cuidadoso en no comprometerse totalmente con la candidatura, pero Miguel Romero tiene que medir que él va a correr con Johnny Méndez en un lado, con Tomás en el otro lado, con un PNP desprestigiado, y los números le cambiarían dramáticamente. Pero de que la presión le va a venir, de eso yo no tengo la más mínima duda. Repito, yo no tengo acceso a encuestas internas. Esta es la única que tengo. Ojalá y el Nuevo Día haga su encuesta en enero y me tendrán aquí analizándola. Y es así, porque se hacen un montón de preguntas y ellos normalmente publican el cuestionario días después, lo publican online, que permite a uno hacerles análisis. Y el Nuevo Día normalmente sí hace el macheo de si las elecciones fueran hoy, porque usted votaría entre fulano, mengano y perencejo. Si el Nuevo Día hace una papeleta, porque la papeleta del Partido Popular está definida, la papeleta del PIB está definida, no sabemos si el PIB va en alianza o no, así que lo que tú tienes que hacer son tres preguntas. Si las elecciones fueran hoy y fueran Tomás, Pablo y Juan, ¿por quién usted votaría? Si las elecciones fueran hoy y fuera Jennifer, Pablo y Juan, ¿por quién usted votaría? Si las elecciones fueran hoy y es Miguel, Pablo y Juan, ¿por quién usted votaría? Si el Nuevo Día hace eso en noviembre, pues tendremos un mapa un poco o mucho más claro de el que tenemos ahora. Pero para terminar y después ir a la pausa y tocar los otros temas en el próximo segmento, porque me quedan muy pocos minutos. Yo he visto muchas encuestas desde que entré a la vida pública. Yo recuerdo ver una encuesta, voy a decir, de Cagua en el cuatrenio pasado, que me convencí en ese momento cuando la vi, una encuesta bien hecha, casa por casa. Es una de las que yo cito en mi libro en los temas de estatus, en el tema de estatus, porque se hicieron preguntas de estatus. Y yo recuerdo, debe haber sido como más o menos como para esta fecha, en el cuatrenio pasado. Recuerdo haber visto los números de Pedro Pierluisi en Cagua y decir, no hay forma que Pedro Pierluisi pueda ganar y Jennifer se lo va a ganar en una primaria. ¿Saben qué? Estos números de Jennifer son mucho peor, pero por mucho, que los que yo había visto de Pedro Pierluisi a mitad del cuatrenio. El deterioro es, pero demasiado. Y obviamente con el agravante, que ese es el análisis que hacemos aquí todas las semanas, todos los días, que ella no da señales de darse cuenta de el hoyo que ella misma se ha acabado, y no da señales de una introspección y de una necesidad urgente de cambio en sus actitudes, en sus estrategias, en su determinación, en su forma de gobernar. Porque en gran medida, esos números terribles de la evaluación de Jennifer González como gobernadora, es lo que yo he dicho en este programa. Un gobierno totalmente disfuncional. Esa es la palabra. Un gobierno disfuncional, un gobierno con unas prioridades trastocadas, una gobernadora que entiende que su rol es defender a sus allegados en lugar de defender los intereses del pueblo de Puerto Rico. Un gobierno que la percepción, a lo mejor no es la realidad, pero es la percepción, y en la vida las percepciones se convierten en realidad. La percepción es que es un gobierno que la única prioridad es repartir contratos. Esa es. Esto todo comenzó la primera semana con la Parguera. Ese fue el primer acto de la gobernadora. La gobernadora utilizó el poder gubernamental que acababa de recibir del pueblo para que se tomara una determinación para favorecer a sus familiares. Todo comenzó con la Parguera. Y eso percoló por ahí para abajo. Y en este gabinete y en este gobierno, la percepción es que tienen el poder, simple y sencillamente, para beneficiarse a ellos y a sus allegados. Yo creo que ya es muy tarde para la gobernadora cambiar el curso negativo, por lo menos de su imagen pública. Me suena la musiquita. Cuando regresemos, voy a hablar brevemente de Donald Trump, porque la realidad es que lo que está pasando es increíble. Regreso con eso luego de la pausa.
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0: Aquí de regreso a Sobre la Mesa, para los que me estén escuchando o me estén viendo en vivo, son las 4 y 41 de la tarde. Bueno, la segunda hora voy a hablar de la asamblea del PPD, pero quiero... Es que esto es una noticia tan disgusting, tan deprimente, tan... Ayer el secretario de Defensa, no me niego a decirle secretario de Guerra, Mr. Pete Hegseth, con gran orgullo, informó que habían tomado la decisión de, al momento de ejecutar la pena de muerte a este ex militar que en el 2009 en Fort Hood, en una base militar norteamericana en territorio de los Estados Unidos, asesinó a 13 personas, hirió a 32, una masacre horrible por el cual fue enjuiciado, fue encontrado culpable. El juicio me parece que fue en el 2013 y ha estado pues en el death row desde ese momento. Ya tenía que haber terminado todas sus posibles apelaciones. Creo que la fecha para ejecutar la sentencia es el 3 de diciembre o algo así, a principio de diciembre. Pues don Pete Hegseth, con gran orgullo, ayer dijo que lo van a ejecutar con un paredón de fusilamiento. Sí, eso es que nosotros veíamos en las películas antes. Y que lo van a transmitir en streaming para que todo el mundo lo vea. En estos años de Donald Trump, lo que vemos es un intento de echar el reloj hacia atrás en lo que tiene que ver con los derechos de la mujer, de las minorías, de los inmigrantes, de la comunidad LGBTQ+. Pero ahora es regresar a una barbarie. Obviamente esto se hace con total apoyo del presidente. Él dice que, el Hegseth dice que lo van a hacer de esta forma para que la gente entienda que este tipo de cosas tiene consecuencias. No, señores, lo van a hacer para hacer un show. Obviamente ustedes conocen mi posición. No, yo no creo en la pena de muerte. No creo que... Creo que la pena de muerte no resuelve nada en términos de la seguridad de una sociedad. Pero revivir los firing squad, o sea, los pelotones de fusilamiento, y transmitirlo. Nunca en la historia de Estados Unidos se ha transmitido una ejecución live stream para que la pueda ver cualquiera. Sí, se ha permitido en un salón que estén unas personas, a veces los familiares de la víctima quieren estar, ese tipo de cosas. Pero esto nunca se ha hecho en la historia. Ejecutar con un pelotón de fusilamiento no se hace desde fines de la Segunda Guerra Mundial. ¿Por qué estas cosas ya no se hacen? Porque si la pena de muerte per se es algo para mí abominable, la sociedad entendió que hacerlo con un pelotón de fusilamiento era denigrante. Ah, bueno, sí hay lugares donde se hace con pelotón de fusilamiento. En Irán, en Corea del Norte, en Afganistán. A eso es que Donald Trump está llevando a la sociedad norteamericana. Ya los obispos de Estados Unidos, voy a buscar aquí el nombre del obispo para decirlo correctamente, temprano en la mañana salieron, un segundito aquí, sí, el arzobispo de US Conference of Catholic Bishops, la conferencia de arzobispos católicos, publicó un comunicado hoy del Archbishop Paul Coakley llamando esta decisión como una decisión barbárica y como una promoción de la cultura de la muerte que debe ser reconsiderada. Este es el tipo de cosa que pone a Estados Unidos en el ridículo ante el mundo. Pero no terminamos ahí. Hoy le dieron el Premio Nobel de la Paz a Navy Pillay. Es una mujer de Sudáfrica. Ha sido jueza en la Corte Internacional Criminal, donde se tramitan los casos de genocidio, crímenes de guerra. Estados Unidos nunca se ha unido a esa corte, o sea, no ha sido parte. Pero eso no le quita el prestigio internacional. Esta mujer fue miembro, perteneció a ese tribunal. Es una luchadora de los derechos humanos y los derechos civiles. Obviamente Donald Trump se quedó puyú nuevamente, solamente en la cabeza de Donald Trump, que se pasa proponiendo hacer desaparecer a un país completo, a Irán. Se le ocurre pensar que él se merece el Premio Nobel de la Paz. Pero hoy Estados Unidos decidió imponer sanciones al Tribunal Internacional. Obviamente que aunque Estados Unidos no pertenece, básicamente está diciendo que cualquier compañía, empresa que tenga relaciones con el tribunal, se le va a castigar en Estados Unidos. Eso ya ha tenido el efecto del repudio internacional de aliados de Estados Unidos. Temprano en la mañana publicaron, porque yo hice la atadura, perdón, del Premio Nobel de la Paz, porque todo el mundo, digo, aunque esto ya Estados Unidos hace tiempo bajo Trump tenía como tarjeta al Tribunal Internacional Criminal. Obviamente es un repudio a que le hayan dado el Premio Nobel de la Paz a esta mujer. Pero publicaron un joint statement, una declaración conjunta, los ministros de Relaciones Exteriores, si te puedes poner la próxima, de todos estos países aliados de Estados Unidos: Canadá, Dinamarca, Alemania, Francia, Italia, que tiene una primer ministro de derecha, si te puedes, Alexander, poner el próximo, Japón, los Países Bajos y Gran Bretaña, United Kingdom, repudiando esta determinación de Donald Trump. Lo que está haciendo Donald Trump es llevando a los Estados Unidos a un desprestigio internacional nunca antes visto. Y el problema que uno tiene es, uno dice, bueno, pues a lo mejor, mira, aquí acabo de ver que el vicepresidente en el Washington Post, que el vicepresidente J.D. Vance está skeptical, a que hagan la ejecución en público. O sea, que se transmita en público. El problema que yo tengo con todas estas barbaridades de Donald Trump es que a veces pienso que van a ser irreversibles. Porque es verdad, digo, menos que ocurra una locura, él no va a estar allí en el 2029. Pero ¿qué garantía tiene la nación americana y el mundo, los aliados históricos de Estados Unidos? ¿Qué garantía tienen que dentro de 4 años, 8 años, vuelva una persona igual o peor que Donald Trump. Porque en la medida que Donald Trump ha roto con todos los valores institucionales que representaba la democracia de los Estados Unidos, interno y externo, en la medida... Lo otro que hizo hoy es que acaba de llegar un acuerdo con Putin para que Putin le venda diésel a los Estados Unidos, porque está desesperado a ver si baja el precio del diésel. Veremos a ver si baja el precio del diésel, pero para que ustedes entiendan, o sea, Estados Unidos le va a dar dinero a Rusia para que con ese dinero Rusia continúe financiando la guerra contra Ucrania y con ese dinero Rusia esté en mejor condición de también seguir apoyando a Irán. O sea, Estados Unidos, en su desesperación por una crisis creada por él, porque el precio del diésel está por las nubes por culpa de la guerra contra Irán, en su desesperación tuvo una llamada telefónica hoy, viernes, con Putin, y el gran anuncio que acaba de hacer, veremos a ver, porque él hace los anuncios y después los detalles son otra cosa, pero por lo menos puso en sus redes sociales que Rusia le iba a estar vendiendo diésel a los Estados Unidos para bajar el precio. Pero esto funciona en dos direcciones. ¿Qué quiere decir eso? Que Estados Unidos va a estar financiando las operaciones bélicas de Putin desde Rusia. Son las 4:51. Regreso con más luego de la pausa.
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29: Aquí de regreso a Sobre la Mesa. Si escucharon esa musiquita, es que este es un segmento bien, bien, bien caliente, bien de guitarra eléctrica, bien eléctrico. Martes de Energía con Ramón Luis. Llevamos como que tres martes corriditos. Que yo te he dicho, necesitamos más de una hora. Y hoy hoy...
30: Pasaron 30 noticias hoy.
29: Por eso, Luisito Herrero esta mañana en Puestos para la Mañana le dio promoción a que ustedes tenían que ver esto. Zoe y yo en análisis de la ZLA al mediodía le dimos promoción. Tú pusiste un mensaje en Twitter que teníamos que ver esto. Y la realidad es que pues hay demasiado que analizar. ¿Por dónde empezamos? Ayer... y es la historia de primera plana, por aquí creo que tengo el único que se imprime, no sé dónde lo puse, el vocero, pero es la historia de primera plana de el vocero. Luma presentó su escrito ante el Tribunal Supremo en el caso de nulidad. Esto es bien importante, es un caso de anulación de contrato, no es un caso de incumplimiento de contrato.
30: Esa diferencia es bien importante.
29: Bien importante. Sí. Luma se quedó hasta el último día y presentó su escrito. Curiosamente, la Asociación de Industriales por la tarde presentó un escrito amigo de la Corte, interesante porque... La asociación está asumiendo una posición contraria a la de la propia administración. Pero sé que te echaste al cuerpo el escrito...
30: A 98 páginas.
29: Del escrito de Luma. Así que quisiera un poco que vayamos, como tú quieras, punto por punto. Me mandaste unas anotaciones, sí, las tengo aquí, así que las puedo seguir.
30: Las puedes citar aquí.
29: En la disponible. Y si ahí, pues, si acaso, pues, hacer comentarios o reacciones a alguno de los puntos de Luma. Pero resúmenos, ¿qué dice Luma en ese escrito al Tribunal Supremo?
30: Yo creo que el punto más importante, que es la base de este caso realmente, el punto más importante que el Tribunal Supremo tiene que decidir es si la extensión del contrato que ocurrió en el 2022 se puede cualificar como lo que llama la ley de las agencias público-privadas, una transacción AEE. ¿Qué es eso de una transacción AEE? Una transacción donde se va a pactar un contrato de alianza, ¿verdad?
29: Leído. AEE por Autoridad de Energía Eléctrica o AEE por...
30: No, por Autoridad de Energía Eléctrica.
29: Ajá, ok.
30: Porque, o sea que... Ese punto es importante, Aníbal, porque lo que pasa es que hasta el 2018 no se podía hacer una alianza público-privada de energía.
29: Ah, se podían hacer otro tipo de alianza público-privada, claro, porque, la de carretera, la de...
30: Correcto, se enmienda la ley, esa es la ley que se enmienda para permitir la privatización
29: de la operación bajo
30: Ricardo Rosselló.
29: Que eso es después de María, que Ricardo Rosselló en enero del 2018, o sea, después de María, hizo su gran anuncio de que iba a privatizar el sistema eléctrico.
30: Correcto.
29: Y entonces no había una ley y enmienda la ley de las APP para permitir esto.
30: Correcto, para permitirlo.
29: Ok.
30: Y esa es la dentro de, las enmiendas a la ley está esa, definir lo que se llama transacción AEE. Una transacción AEE, o sea, un contrato con

0: hicieron, que al final solamente compitió Luma. Yo no me acuerdo si llegaron a competir otra.
1: Hubo unas compañías que compitieron, pero se fueron, yo creo que
0: eliminando en el
1: quedando,
0: proceso.
1: y quedó Luma. O sea, el argumento del gobierno es que la Junta, la autoridad, bueno, vamos a ser más precisos. Hay dos demandantes aquí esencialmente. La Autoridad de las Alianzas Público-Privadas tiene una demanda y la gobernadora de Puerto Rico, Jennifer González, tiene otra. Pero en la demanda de la Autoridad de las Alianzas Público-Privadas, y son básicamente los mismos
0: Los
1: fundamentos,
0: argumentos.
1: es que esa extensión de contrato, porque el contrato de Luma vencía en el 2022, el contrato suplementario
0: Por eso hay que
1: inicial.
0: también explicar eso. Se firma un contrato, que es el que creo que es de 15 años, que es para, pues, privatizar en alianza público-privada la distribución y transmisión, pero como la autoridad estaba en quiebra, ese contrato no va a entrar en vigor hasta que la autoridad salga de quiebra. Estoy en lo
1: Correcto,
0: correcto.
1: exacto.
0: Por ende, ese contrato, que es el resultado de todo este proceso de solicitud de propuesta que brevemente describimos aquí, no entró en vigor cuando se firmó, pero entonces firman un contrato suplementario, no sé cómo lo llaman, que es el temporero, que
1: Correcto.
0: inicialmente me recorrige, decía que iba a durar 2 años o que se acabara la quiebra de la autoridad, porque éramos optimistas y creíamos que la quiebra se iba a acabar en 1 año o 1 año y medio.
1: Sí,
0: Ok.
1: básicamente tenía un término que era el 2022. Y todo por lo que tú dices, porque el gobierno, bueno, ni el gobierno ni nadie pensaba que íbamos a estar casi 10 años en esto de la quiebra. Así que ese contrato suplementario, que cuando realmente vencía en el 2022. Así que el gobierno le hace un acercamiento a Luma. Esto es importante. La autoridad de las alianzas público-privadas le dice a Luma: Luma, esto va a pasar.
0: Y todo eso está en el escrito con evidencia de anejos y todas esas
1: Correcto.
0: cosas.
1: Mira, hay que extender el contrato. Luma, según el alegato de Luma, Luma propone que hagan la extensión del contrato por 36 meses. Y el gobierno, las alianzas público-privadas, dice: no, no, no. No pongas término, vamos a dejarlo hasta que termine la quiebra de la autoridad.
0: Y eso es importante porque entiendo que esa es una de las alegaciones que hace el gobierno para decir ahora que el contrato es nulo, que no tiene fecha de terminación.
1: Sea, el gobierno mismo, la Autoridad de Alianzas Público-Privadas que propuso eso,
0: Ahora está diciendo.
1: ahora dice 4 años después: no, no, espérate.
0: Es nulo por eso.
1: Eso es nulo porque una de las razones por las cuales es nulo es por eso, porque eso creaba otro tipo de contratación, etcétera. Así que, según los puntos principales, sí, que el Tribunal Supremo tiene que definir. Si lo que ocurrió en el 2022 fue que se otorgó un nuevo contrato que requería el voto de los representantes del interés
0: Porque
1: público.
0: si no es un nuevo contrato, con mayoría simple se podía aprobar.
1: Exacto. Ese es el argumento principal que se tiene que decir en este caso. Pero hay muchos argumentos, porque Luma entonces dice en su escrito: el gobierno no está mirando las consecuencias de cancelar el contrato
0: Ok, pero
1: ahora.
0: antes de eso,
1: Sí.
0: porque como leí tus notas, y eso sí ha estado discutido en algunos medios, también Luma da a conocer, yo no sé si el gobierno lo había hecho el disclosure al tribunal, de que en ese momento el gobierno a su bufete externo, pero un bufete bien prestigioso, Pietrantoni PMA, como le dicen por ahí en la calle, que le examinara eso, si hacía falta, si era una transacción AE o si era simplemente ¿cómo se llama este tipo de transacción entonces?
1: Una extensión de contrato.
0: De contrato. Y el
1: Básicamente,
0: bufete le rinde una opinión.
1: y esto es importante porque la opinión a nivel, y la gente que nos está viendo y escuchando, la opinión legal que pide las alianzas público-privadas es porque surgió la controversia en el momento de aprobarse este contrato en la Junta de Directores. Yo leí la minuta, cuando se radicó la demanda originalmente, yo leí la minuta de esa reunión. El licenciado Eduardo Ferrer y Ortiz alzaron la voz sobre eso y se pidió una opinión legal. Así que entonces ellos obtienen esta opinión legal que se incluye como parte de este proceso, o sea, que es pública esta opinión legal, y es la opinión legal que se le da a la Autoridad de Alianzas Público-Privadas: mira, esto no requiere el voto de todos los representantes del interés público porque no es un nuevo contrato de alianza, sino que es una extensión de contrato y con mayoría simple nos vamos. Así que la Autoridad de Alianzas Público-Privadas, ante una duda legítima en términos legales, pidió una opinión legal y procedió con el contrato. Y esto es importante, ¿verdad? Porque entonces un tribunal podría decir: espérate, pero tú, el demandante, en este caso, el que quiere pedir la nulidad del contrato, tuvo su duda y pidió una opinión legal y actuó a base de eso. O sea, ¿cuál es la culpa de los abogados? Ahora, tú sabes. De hecho, nadie ha planteado eso. El gobierno no ha dicho: me asesoraron mal, tampoco. Esto es importante indicarlo. Y digo, PMI es una firma.

0: Los abogados nos podemos equivocar.
1: Yo sé, pero una firma muy seria.
0: Bueno, bien prestigiosa, muy seria, de abogados muy buenos. Así que eso es importante, Aníbal.
1: Ok, entonces, yo interpreto que como el Supremo, y tú y yo lo comentamos aquí, que fue un poquito sorprendente, cuando el Supremo le empieza a dar los términos de cada cuánto tiempo tiene los demandantes, que en este caso es el gobierno, para presentar sus argumentos, le pide no solamente me argumentes la teoría legal, que es lo que tú y yo acabas de resumir, sino le dice, explícame qué pasaría si yo declaro nulo el contrato. Y ya nosotros discutimos anteriormente que en el escrito del gobierno, ahí es que está la oración esa que en el escrito de la gobernadora, que es escrito por el Departamento de Justicia, de que una opción es que regrese temporariamente a manos del gobierno. A los 2 o 3 días la gobernadora salió negándolo, pero está escrito por su abogado en el caso. Y corrígeme, lo único que dice el gobierno es, no, nosotros ya estamos hablando con otras compañías y Luma se tiene que quedar un año en transición y si no, pues la autoridad lo puede coger temporalmente. Eso es básicamente lo que hablan de la transición.
0: Correcto.
1: Entonces, por lo que veo, y es lo que ha hecho titulares, y yo lo entiendo, esto para mí es un argumento más para las gradas, Luma contesta la pregunta que le hicieron al gobierno. Contesta qué pase, según ellos, qué pasaría en la transición.
0: Bueno, lo primero que, antes de entrar a los números, Luma básicamente hace un argumento. Tú sabes el dicho este de tú estás preñado o no estás preñado, pero no hay un estado intermedio.
1: No hay intermedio.
0: En este caso, pues Luma dice, mira, el contrato es nulo o no lo es. Uh-huh. Así que si tú estás diciendo que el contrato es nulo, no puedes decir es nulo el contrato completo.
1: Pero la cláusula de que me quede un año.
0: No, no puedes pick and choose.
1: Para que sepan, el contrato sí dice que si se cancelara el contrato, cancelarlo, o si hubiera terminado el contrato, el Luma se tiene que quedar un año lo que se hace la transición. Eso dice el contrato. Pero Luma está diciendo, si me estás argumentando que el contrato es nulo, esa cláusula no existe.
0: Luma dice también, lo que el gobierno propone de que el tribunal diseñe...
1: ¿Pero eso lo dice la demanda?
0: Sí, sí. Oh, la wow. En la demanda inicial del gobierno, como, oye, no van a ser bobos. Ellos saben de que si están diciendo que el contrato es nulo, pues si es nulo el contrato completo con Luma, son nulas también las disposiciones que hablan de una transición. Uh-huh. Lo que en teoría puede significar en un escenario extremo que hoy el tribunal declaró nulo el contrato con Luma y Luma el otro día dice, ¿sabes qué? Se acabó, me voy, recojo mi potete y nadie opera el sistema eléctrico. Eso es algo extremo, obviamente. Pero lo que dice ante esa circunstancia de que Luma dice que una de las opciones que plantea el gobierno es que el gobierno retoma la operación del sistema eléctrico, Luma dice, espérate, es que eso es ilegal, porque hay un plan fiscal que dice de que el sistema eléctrico tiene que ser operado por un operador privado, primero. Segundo, pedir al tribunal que diseñe un proceso de administrar esto y una transición es básicamente entregarle la operación del sistema eléctrico, en su última palabra, a un tribunal. Aquí está el profesor de separación de poderes, que he citado en el escrito, ¿verdad? Y que indica, pero el tribunal no puede operar el sistema eléctrico y definir esos elementos de la operación del sistema eléctrico.
1: Ok, pero a lo primero, sí. Aunque el plan fiscal, para bien o para mal, dice que el sistema tiene que estar operado por un ente privado, no hay espacio a decir, bueno, pero en un periodo de 6 meses lo que se adjudica lo va a operar el gobierno.
0: Sí, yo... Eso de que, el plan fiscal, sí, pero los planes fiscales se pueden cambiar.
1: Y al final hay que convencer a la Junta de Control Fiscal.
0: Claro, hay que decirle, Junta. Junta,
1: dame 6 meses, dame un año, lo que
0: quieres. Que nadie opere esto y colapse, ¿no? Tienes que diseñar un método, ¿verdad? O sea, eso yo creo que hay una flexibilidad.
1: Ahora, lo de que, nosotros hemos tenido, y a veces usted lo ven, ustedes han tenido intervenciones de los jueces, particularmente el Tribunal Federal y tribunales de aquí, en el caso de educación especial, un caso que ha durado años, en el caso federal, Morales Feliciano, pero esos son casos de derechos civiles, donde lo que hace el tribunal es simplemente, normalmente se llegan unos acuerdos, y qué sé yo, el acuerdo dice, el acuerdo dice que cada preso va a tener tanto espacio.
0: O que no pueden haber tantos presos en cada
1: cubículo, qué sé yo. Uh-huh. Pues eso lo decidieron las partes, lo validó el tribunal recibe un reporte, mira, aquí donde se supone que hubieran 8 presos, habían 15. Están violando. Lo que interpreta Luma es que lo que quiere el gobierno es que el tribunal diga, ok, vamos a hacer ahora un RFP y entonces vamos a evaluar.
0: Correcto, y todo eso según Luma, son deberes de la rama ejecutiva, que en la rama judicial no puede acometer según su teoría.
1: Ok, ¿qué más? Y entonces ahí presumo que brincamos a lo que ha sido los titulares. Los 3.300 millones y varios puntos que dice Luma que sería la consecuencia si se anula el contrato.
0: Quisiera, antes de entrar bien brevemente, sí. Aníbal, quiero citar del escrito de Luma porque esto que me parece importante dentro del argumento de nulidad, y esto es una acusación que hace Luma contra el gobierno. Escúcheme ahí. Estoy citando el escrito de Luma. La alegación de nulidad fue manufacturada como vía alterna luego que el gobierno no pudiera identificar incumplimientos por parte de Luma que pudieran justificar la terminación del contrato que había prometido la gobernadora. Ninguna de las peticionarias basa sus reclamos en algún incumplimiento de Luma. Creo que es importante recordar que el gobierno comenzó un proceso en el 2025.
1: Y Josué Colón mandó una carta con no me acuerdo cuántas
0: alegaciones. Como 90 páginas.
1: Y había como 10 o 12 puntos de incumplimiento y eso se quedó en nada.
0: Mi teoría fue que cuando comenzó ese proceso, que tú y yo lo discutimos, y dije, mira, pues, esto está fuerte, comenzaron el proceso, pero creo que en el camino se dieron cuenta de lo difícil que iba a ser probar los incumplimientos. Porque, y por favor, esto que voy a decir algo que espero que sea bastante objetivo. Más allá de la molestia que tenemos con el sistema eléctrico y con Luma, y por el hecho que, de hecho, ellos en el escrito citan esto, gran parte de esto es que de las molestias con el sistema eléctrico y que la factura que ustedes y yo recibimos de eléctrica es de Luma, pero los problemas, muchos de los problemas que tenemos con el sistema eléctrico no tienen nada que ver con Luma, tienen que ver con barcos que nos chantajean, con compañías de gas natural que nos chantajean, con el estado decrépito de las de muchas de las plantas de la autoridad eléctrica, con cosas que no tienen que ver con eso. Así que posiblemente, digo posiblemente porque estamos especulando, si uno entraba en un proceso el mismo proceso que comenzó el gobierno para demostrar los incumplimientos de Luma, a lo mejor no prevalecían en muchos de los puntos, porque Luma puede decir, espérate, tú me entregaste el sistema así y esto es un problema de las plantas, no es un problema.
1: Sobre ese punto me llama la atención que el gobierno hoy emitió un comunicado larguísimo, un comunicado de prensa para contestarle a Luma.
0: Que se nota que no lo escribió un relacionista público, que tiene como cuatro páginas.
1: Tiene cuatro páginas, pero al final de ese comunicado, casi al final, sí, a ver si es la última, no, a mitad, dice: desde el comienzo de las operaciones de Luma se han registrado múltiples fallas y averías de gran magnitud asociadas al sistema de transmisión y distribución que han dejado sin servicio a cientos de miles de clientes. Avería del centro de transmisión en el 2021. Avería que sí o qué en el 2022. Avería del 12 de junio del 2024. Avería del 31 de diciembre del 2024. Avería. Y va enumerando. Y yo lo leí y dije, ¿y qué tiene que ver eso con la nulidad del contrato?
0: Bueno, eso está alegado en la demanda.
1: O sea, eso si acaso era para incumplimiento de contrato. Yo, ¿qué metí esa? Decirle a la gente que Luma no lo ha hecho bien, eso es facilito. Es más, decirle a los jueces del Supremo que Luma no lo ha hecho bien, probablemente los jueces del Supremo van a estar igualmente convencidos.
0: Porque a ellos se les va la luz también.
1: Ahora, decir que el contrato es nulo es otra cosa. Fue la estrategia que siguió el gobierno.
0: Y recordemos, esto es importante, no se nos escape, ¿verdad? Dentro del análisis de esta demanda. El gobierno está diciendo el contrato es nulo porque yo, la misma agencia que está demandando, yo autoré las P3 hace 3 años, en el 2022, 4 años ahora, me equivoqué en la manera que yo aprobé ese contrato. O sea, eso no tiene nada que ver con Luma, tiene que ver con acciones o inacciones del propio gobierno. Entonces, que ahora entonces el mismo gobierno que está diciendo que se equivocó, por así decirlo, o que no se aprobó el contrato correctamente, está pidiendo la nulidad de ese contrato. O sea, que esto no tiene que ver nada con conductas de Luma, con acciones o inacciones de ellos. Por eso que hay una desconexión entre lo que dice la demanda y lo que el gobierno pues continúa diciendo públicamente sobre los incumplimientos de Luma con dar un buen servicio eléctrico al pueblo.
1: Ok, ahora hablemos de las otras consecuencias de los 1.300 millones. Hablan de los fondos federales, ¿qué otros elementos?
0: Bueno,
1: que eso es contestando la pregunta no jurídica que hizo el tribunal.
0: Que es la de, ¿qué va a pasar?
1: ¿Qué pasa el día después?
0: Pues Luma entonces presenta un escenario donde el pueblo de Puerto Rico tendría que pagarles a ellos 1.300 millones de dólares. Coincido contigo, allí metieron todo, era el bolito de Navidad.
1: Ahí hicieron lo mismo que ellos critican al gobierno. Dicen, si el contrato es nulo, me tienes que pagar las cláusulas de cancelación. Sí. Bueno, porque si es que es nulo, así que no tendría que pagarte nada. Exacto. Sí, yo vi algo de los resúmenes de la prensa, porque no me he leído el escrito, que no creo que sucedería como dice Luma. Luma señala una cantidad millonaria de contratistas que Luma contrató y le debe dinero.
0: Ahí sí.
1: Esa gente dio un servicio. ¿Y dio un servicio para quién? Para Luma. ¿Pero para qué era? Para el sistema que es el dueño de Puerto Rico, el gobierno, la autoridad eléctrica. Si Luma desaparece mañana porque los votamos, porque el contrato es nulo, esa gente se va a virar y nos va a demandar.
0: Y de hecho,
1: nos va a demandar. El privado que mandaron a poner un poste en Jayuya y que todavía no le han pagado, cuando le digan que Luma no le puede cobrar a Luma porque Luma no existe, pues va a decir, pues autoridad me tiene que pagar tú. Yo puse el poste está ahí. Ese punto yo creo que no lo explican de esa forma, pero yo creo que los jueces se van a dar cuenta que si es cierto que hay 300 y pico de millones de dólares que no se le han pagado a suplidores, subcontratistas de Luma, esa gente técnicamente estaba dándole servicio al sistema eléctrico de Puerto Rico.
0: Totalmente de acuerdo, Aníbal. Y una consecuencia de ese argumento es que si tú dices que el contrato es nulo desde 2022, quiere decir que no existe Luma. ¿Y quién existe? La Autoridad Eléctrica. Uh-huh. Así que el contratista que le deben chavo dice, que Luma no existe, no hay problema. Pues yo demando a la Autoridad Eléctrica. Claro, está en quiebra, va a tener que ponerse en fila. Pero eso es una de las consecuencias. Y otra consecuencia interesante, que no había pensado en esto, Aníbal, no sé si la viste aquí en las notas, pero que Luma dice, y si tú dices que es nulo el contrato, o sea, que se supone que no contratarás conmigo y en teoría nadie operaba el sistema eléctrico en todos estos años, pues tiene un problema con tus bonos.
1: Esa yo no la entendí.
0: Porque
1: no se han emitido bonos en los últimos años.
0: Ellos no profundizaron tanto como yo hubiera querido.
1: A mí esa pero ellos la vi en tu resumen y no me sonó.
0: Ellos lo que dicen básicamente que una condición del mercado y una condición, presumo, del Trust Agreement, no sé, es que alguien está operando el sistema eléctrico, ¿verdad? Dice, pero si tú me dices que nadie lo operó, o sea, esto es nulo, pues entonces se pueden cuestionar los bonos. Obviamente, en un escrito tú pones todos los argumentos que puedas.
1: Lo que sí podría pasar, uh-huh, y eso no sé si está ahí, es que los bonistas revivan la cláusula que dice, pues si se cayó Luma, nosotros nos vamos con un síndico, tribunal nombre de un síndico. Ahora, la que sí, no sé si la vas a mencionar, la de los fondos federales.
0: Sí, pero antes de eso, pues leí la notita bien. Lo que ellos dicen, lo que dice Luma es que si entonces nadie estaba operando el sistema eléctrico como tal, se podía afectar la exención contributiva de los bonos.
1: Sí, por eso, pero no sé, no me convence.
0: Es un argumento que pusieron ahí. Pues,
1: ahora, la que me llamó la atención es la de los fondos de FEMA. Porque ahí sí que se ha hecho un proceso de transición y lo hemos visto, que si FEMA la autorizó, que sé yo cuántos millones para el de Yergo, que si mañana Luma desaparece, pues habrá que empezar un nuevo proceso.
0: Porque porque la Autoridad Eléctrica hoy no tiene la empleomanía ni la capacidad para
1: no solamente eso, es que quien yo creo que le ha presentado los proyectos a FEMA es Luma.
0: Sí, porque es lo que le toca, parte de la subresponsabilidad.
1: Ah, pues yo presenté este proyecto, entonces de momento van a llamar, ¿y quién es el que va a ejecutar esto? ¿Cómo nos lo diseñó? ¿Cómo nos lo presentó Luma? Ya Luma no existe. Y ahí yo creo que hay un punto de, no digo que se pierden fondos federales, pero que se atrasaría, porque el que venga nuevo tiene que empezar a mirar, va a empezar a decir, yo no estaba de acuerdo con esto, cómo lo iba a hacer Luma, yo lo puedo hacer diferente. O sea, yo creo que ahí hay un punto interesante de las posibles consecuencias.
0: Y Aníbal, en ese tema de los fondos federales, Luma plantea, si nos vamos nosotros y tiene que haber una transición, y hay una transición a otro operador, ese año o dos años, pues va a crear una parálisis en el proceso de buscar esos fondos federales y de que se inviertan. Y ellos mencionan eso como una de los golpes grandes que tendría la reconstrucción del sistema eléctrico.
1: No te voy a poner a pronosticar que tú crees que va a ser el Tribunal Supremo. Yo quisiera que convoquen a vista oral. Nunca lo han hecho. Lo hacen muy raras veces.
0: Lo hacen muy poco.
1: Lo hacen muy poco, pero creo que este es un caso que amerita una vista oral. También podrían pedir más escritos. O sea, podrían decir, ahora aclárenme este punto, aclárenme todo otro punto. Pero en teoría el caso está sometido.
0: Está sometido ya. Yo estoy de acuerdo contigo y como abogado y como puertorriqueño, le exhortó al Supremo.
1: Y tú estarías ahí en primera fila.
0: No, voy a estar ahí, voy con el popcorn. pero yo creo que es un buen caso de alto interés público que amerita una vista oral y que se aclaren los puntos, y el Tribunal Supremo también decida este caso cuanto antes, porque este caso es fundamental para el sistema eléctrico de Puerto Rico.
1: Bueno, pues cuando regresemos de la pausa, ahora tú nos vas a explicar porque es que el barquito ese no acaba de entrar con gas natural, y entonces el revolú de otro proceso en el tribunal que tiene que ver con que el barquito no acaba de entrar al muelle de San Juan. Regresamos con eso y más luego de la pausa.
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1: Aquí de regreso a Sobre la Mesa y a Martes de Energía con Ramón Luis Nieves. Rapidito, porque nos quedan muchos temas y dos segmentos nada más. Ok, el barco lleva dando vueltas, no me acuerdo cómo es el nombre del barco. Amur River, algo así. Desde el 16 de septiembre no recibimos gas natural aquí en el norte. ¿Qué quiere decir eso? Que las unidades 5 y 6 de la Central San Juan y las 7 unidades de esas portátiles, que hay 7 dañadas y que no nos acaban de decir por qué se dañaron y cuándo la van a arreglar, pero las otras 7, en vez de estar funcionando con gas natural, están funcionando con diésel, que ya todo el mundo ha aprendido que más allá de un asunto ambiental que le importa a una gente, no le importa a otra, es un asunto de dinero, porque cuesta más generar energía con diésel, y con esta vaina de la guerra de Irán está costando el triple o el 4 veces generar energía con diésel comparado que con gas natural. Hasta la semana pasada.
0: Sí, pero Daniel, me está extraño lo que dice, porque el gobierno había dicho hace un tiempo, eso no nos va a afectar a nosotros porque esas cosas pasan allí en Oriente Medio y aquí, pues sí afectan.
1: Y recuerda que decía, sí, que será que nosotros no recibíamos petróleo de por allá. bueno, entonces, hasta el martes de la semana pasada, La controversia era si el barco entraba o no entraba. Esa controversia finalmente se resolvió el viernes cuando la jueza Silvia Carreño emitió una orden que en gran medida hacía lo que querían los prácticos o los pilotos. Pero primero iba a haber un acuerdo entre ambas partes, no se pusieron de acuerdo. Y en resumen, la jueza dijo, el barco es más grande de los que venían antes. Ok, vas a entrar, pero por razones de seguridad, y voy a usar una de las palabras técnicas, por razones de seguridad vas a poner unos barquitos ahí al lado que van a estar pendientes cuando entren otros barcos para que no haya nada. Y tú vas a pagar por esos barquitos. Y el sábado por la mañana, en los medios digitales, el barco entra el domingo. Y entonces después, el sábado por la tarde, no, que hay unas dudas con el Coast Guard. Después, el sábado por la noche, no, no, el Coast Guard dijo que no había ningún problema. Y el domingo por la mañana, no, el barco no va a entrar porque New Fortress dice que la orden del 30 de septiembre, la que nos dio el cantacito del aumento a la luz, puso en duda el pago de unos dineros que tú tratarás de explicarnos, pero yo todavía no lo entiendo muy bien, que es presumo que New Fortress dice, esos chavos son míos, me los tienes que pagar a mí, y eso se parece a la controversia de ahora mismo. Y New Fortress dijo, yo no voy a entregar gas hasta que no me digan que me van a pagar esos chavos. Y estamos a 6 de octubre y el barco sigue allá arriba en el norte y seguimos quemando diésel. Trata de explicar esto lo más sencillo, todo lo que ha pasado en esta semana y dónde estamos hoy, porque paralelamente hay un pleito ante la jueza Anton Georgi, pero eso lo cogemos después porque ese es el de tratar de activar la cláusula de permitir que entre otro barco de otra compañía.
0: Aníbal, desde el chantaje al que nos sometió New Fortress el año pasado. Que recordemos qué pasó. Se estaba discutiendo entre el gobierno y New Fortress y las agencias reguladoras, particularmente el negocio de energía y la Junta de Control Fiscal, el contrato suplido de gas natural, que originalmente iba a ser mucho más... más grande.
1: Era de 10 años, sí, creo.
0: Y era como de 15 mil millones de dólares.
1: Era mucho más dinero y la Junta apretó y bajó a 7 años.
0: Y a 4 mil millones. Sí. Pero en el interín, New Fortress fue cuando retiró el barco. Sí. Por eso, no fue por otra razón, fue por eso. Entonces, ¿qué pasó? Pues se tuvo que generar energía a base de combustibles más caros, particularmente diésel, y eso generó una cantidad de dinero que se estima como un poco más de 50 millones de dólares. La autoridad eléctrica demandó a New Fortress por esa cantidad, eso está pendiente. Pero en un escenario similar, donde hay falta de entrega de suplido, se ha generado una reclamación de 17 millones. Y en la última decisión de tarifa, que subió radicalmente la tarifa, Luma estaba pidiendo un aumento de 6 centavos kilovatio hora, pero el negociado dijo, ha mantenido una posición realmente institucional de que los abonados de energía de Puerto Rico no deberíamos pagar por estos temas del diésel, ¿verdad? Porque hay unas cláusulas en el contrato y el negocio está tratando de velar por el interés público, pero esas reclamaciones no se han resuelto.
1: Pero ok, alguien pagó por ese diésel, no lo regalaron.
0: Eso, el mismo negociado de energía lo dice. ¿Qué es lo que decide? Decide, vamos a continuar trabajando con esta controversia, pero alguien tiene que pagar por esto.
1: O sea, ¿quién pagó por ese diésel? ¿Genera? ¿Luma? Yo no sé.
0: Sí, presumo que genera, pero no estoy... No, pero entonces, cuando baja esa orden, está, como tú dices, como tú bien describes, la controversia estaba resolviéndose, por así decirlo, y de momento alguien leyó allí en New Fortress, espérate, pero es que el negocio de energía dice que está pendiente, que me va a cobrar estos 17 millones. Ah, pues yo no voy para allá, no te voy a entregar nada. O sea, esa es la actitud de New Fortress, mantener de rehén al pueblo de Puerto Rico con cosas como esta. Y yo honestamente, Aníbal, yo quisiera ver la vehemencia que tiene el gobierno contra Luma.
1: Estoy de acuerdo.
0: Que están esta semana están tirando ahí mensajes, comunicados de prensa. ¿Y dónde está la vehemencia contra estos charlatanes de New Fortress que tienen de rehén al pueblo de Puerto Rico por razones de su mal desempeño y su voluntad de violar todo, que es lo que provoca estas reclamaciones y que no tengamos gas natural para generar? Y yo quiero volver, y hablé con él el otro día, le dije que lo estaba citando aquí en el programa, pero Joel Pizá lleva un tiempo que
1: hoy está citado otra vez en el Nuevo Día.
0: Sí. Sí. Diciendo, mira, y yo coincido con él, si la apuesta del gobierno de Puerto Rico y la autoridad eléctrica hace años, y particularmente por la gobernadora y por la autoridad eléctrica, era movernos al gas natural, incluso en muchas ocasiones ninguneando las renovables, importante, pues tú tienes que estar listo en cuanto a tu infraestructura para recibir el gas y para transportarlo, para recibirlo. O sea, eso no es meramente, me voy para el gas natural. No, no, es que esto es una cadena que requiere de decisiones que requieren una infraestructura para hacerlo. Y Puerto Rico actualmente no tiene infraestructura, no para el gas natural que estamos usando hoy, sino el que se pretende usar en los próximos años, ¿verdad? Y hay una planta que se va a construir de gas natural, supuestamente.
1: Hay más conversiones de las plantas viejas.
0: Pero yo creo que lo básico y lo que genera esto es que no solamente, o sea, que New Fortress utiliza estas razones para mantenerlo de rehén, es decir, pues no te voy a entregar el gas natural porque el negocio dice que yo debo chavo y yo no voy a bregar con eso.
1: Ok, pero entonces, en estos números que es la historia de primera plana del vocero, El Nuevo Día tiene otra historia, eso se mezcla con lo que dicen los contratos. Inclusive hay una controversia con la que despacha gas natural en el sur,
0: Ecoeléctrica.
1: No, la compañía.
0: Ah, perdón,
1: Naturgy. Naturgy. Uh-huh. Naturgy. Que es que, según yo he entendido, esto es bien complicado. Primero, que parece ser que si genera, dice, necesito comprar X cantidad de gas natural para la central 5, a San Juan Unidad 5, y después no lo usa porque se dañó la central, pues ya lo pagaste. No sé si es que eso se pierde, no entiendo bien.
0: Creo que se llama take or pay, ese tipo de cláusula.
1: Y entonces está el hecho de que nos comprometimos a cierta cantidad al año y Luma, y nuevamente le echan la culpa a Luma, Luma simplemente está diciendo, al ritmo que vamos, yo no soy el que produzco energía, yo la distribuyo, pero con los datos que yo estoy viendo, no se va a consumir la cantidad de gas natural que dice el contrato que hay que pagarle a New Fortress, lo usemos o no lo usemos. Yo sé, me he escuchado y hasta lo entiendo, que ese tipo de lenguaje está en todos contratos como esto. Es igual que los PPA, razón, igual que los PPA. Que,
0: tiene una razón de ser.
1: Ahora, ¿qué fue? Que negociamos mal y nos comprometimos a pagar por más cantidad de gas que el que de verdad vamos a consumir. O sea, yo no entiendo, pero ese es uno de los elementos que ya nos están pronosticando, y tú y yo lo habíamos dicho aquí, que puede ser que cuando vayamos a revisar la tarifa para enero, en diciembre, puede que sí, puede que no, que todas esas controversias al final digan, ¿sabes qué? Ya alguien pagó por el diésel, porque eso es lo que yo quiero que estén claros. El diésel no nos lo regalaron, al que trajeron el diésel le pagamos. Alguien le pagó, yo no estoy claro quién le pagó. Hasta ahora no le hemos pagado nosotros de nuestro bolsillo. Digo, en estos casos que han sido controversiales, obviamente hay plantas que funcionan con diésel y se la estamos pagando todo el tiempo. Pero lo que nadie me ha podido explicar es si pasó algo extraño el año pasado y este año, que vamos a tener que pagar por gas natural que no consumimos, o si es que el contrato fue negociado mal negociado.
0: Sí. O sea, lo que tú dices, que se mezclan dos problemas distintos.
1: Yo digo que se mezclan el hambre con ganas de comer.
0: Claro. Y de hecho, el presidente del negocio de la energía, Edison Avilés, lo señaló hace unas cuantas semanas en la vista previa a que se aprobara el aumento de luz. Dice, espérate, pero lo que ustedes me están diciendo es que no solamente tenemos que pagar más por la luz, por el diésel, por el gas natural que no ha llegado, por esta controversia que hemos hablado, pero si por otra parte no se consume, no se compra X cantidad de gas natural, pues yo también tengo que pagar una penalidad. Entonces yo he visto números terribles que se están proyectando de $200 millones en la combinación de todas estas cosas de dinero que tendríamos que pagar los abonados, ¿verdad? Porque a todas estas, o sea, la controversia es que el gobierno le está diciendo, la autoridad eléctrica está diciéndole a New Fortress, tú tienes que pagarme esto. Eran 50 millones por un lado, 17 millones de otro, de diésel que yo tuve que comprar porque tú no me trajiste el gas natural. Y New Fortress dices, ah, bueno, pero el contrato dice también
1: que si tú no me compras gas natural, me tienes que pagar el gas natural.
0: O sea, es una situación terrible. Y de nuevo, vuelvo de nuevo, y no me acusen, no soy abogado de Luma. Nada de esto tiene que ver con Luma.
1: Sí, estoy de acuerdo.
0: Esto es el mismo esquema que el gobierno creó para favorecer desde el 2018 a New Fortress, ha traído estas consecuencias que las pagamos tú y yo en nuestra factura.
1: Bueno, cuando regresemos luego de la pausa en el último segmento, el pleito que está ante la jueza Anton Georgi para tratar de activar la otra cláusula, pero vamos también a chequear porque, como ustedes saben, esto nosotros lo grabamos Estamos grabando, en este momento son las 2:30, ustedes lo están viendo a las 5:00 y pico, pero ya hay cierta información de la vista que tenía hoy el representante Cheito Hernández, donde tenía citado a diferentes testigos, protagonistas de esta controversia del barco. Y ya hay unas expresiones, aunque por la tarde va a estar New Fortress, que yo creo que va a ser la verdaderamente importante. Regresamos con más luego de la pausa.
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1: Aquí de regreso a Sobre la Mesa en el último segmento de Martes de Energía. Antes de pasar al pleito que está ante la jueza federal Anton Giorgi, de los montones de pleitos y controversias que hay, tú decías la semana pasada que vamos a acabar con un sistema energético dirigido por jueces, porque esto es controversia tras controversia, y sí, y esto es parte del mal diseño que hubo del sistema. Pero el representante José Cheito Hernández, que siempre ha dicho que creo que está haciendo muy bien, muy buen trabajo.
0: El 3 de San Juan.
1: Sí, muy buen trabajo. Estaba presidiendo hoy una comisión, una vista, estuvo también el presidente de la Cámara, y ya testificó Jessica Ñeco Morales, que es la presidenta de una organización con que lo habíamos discutido el año pasado, de la Comisión de Practicaje de Puerto Rico, que es una entidad, entiendo que adscrita a la Autoridad de los Puertos, la persona nombrada por la gobernadora, que parece ser que es la que se supone que supervise todo lo que está pasando en el puerto. Habíamos escuchado de ella, sabíamos de ella. Ella le ha dicho a la vista al...
0: No, supimos de ella, porque cuando la nombró la gobernadora, sí, sí, lo primero que hizo es que ante las denuncias de los pilotos que estaban empezando a denunciar el tema de New Fortress, les puso una orden de mordaza. Y los pilotos tuvieron que ir el año pasado, que así empezó el pleito, sí, al Tribunal Federal y como tal, y pues él admitió que realmente no sabe nada
1: de el esto. El propio Johnny Méndez, citando aquí de Metro, le dijo, no sé entonces para qué existe la comisión que ustedes presiden. Entonces la señora tuvo que decir, la comisión carece de competencia y de información para ofrecer una evaluación sustantiva sobre las operaciones, infraestructura, acuerdos, permisos y proyectos vinculados a New Fortress en el Muelle de San Juan.
0: Bueno, ahora hay que escuchar, ya cuando, cuando salga este programa, ya habrán hablado los pilotos, que yo creo que dirán lo contrario, que quien a lo mejor no sabe de este tema es ella.
1: No, por eso lo que está diciendo es ella, que ella, la comisión, carece, ella, carece.
0: No, pero ella es la presidenta, ¿verdad? Pero los pilotos sí saben, ¿verdad?
1: Sí, pero yo creo que la comisión de practicaje es la entidad gubernamental,
0: claro,
1: que yo entiendo que se supone que supervise a los pilotos y a todo lo que está pasando.
0: Claro.
1: Y eso va a el señalamiento de Joel Pizá. El puerto de San Juan no es un puerto de entrar gas natural. Esto empezó desde el año pasado, cuando empieza New Fortress a vender más y a vender más y a vender más. Y él usa, él ha dicho, esto no es Qatar, esto no es Houston. Y en ese sentido, pues nos hemos metido, y esta cita de esta señora, nos hemos metido a depender de gas natural sin haber tenido ni la infraestructura ni las entidades gubernamentales que pueden de verdad. Oye, y eso me trae, antes de pasar al último tema, he escuchado lo siguiente, y no sé si estoy diciendo un disparate o si entendí mal, que el negociado de energía no regula a los suplidores de combustible y de lo que hace falta para generar energía, y que quizás esa es una de las deficiencias. ¿Eso es correcto?
0: Sí, porque el negociado de energía lo que regula son compañías de servicio eléctrico, básicamente, y impone las reglas del sistema eléctrico como tal.
1: Pero no regula al que le vende el diésel, o al que le vende el Bunker C, o al que le vende el gas natural.
0: Correcto. Pero, Aníbal, yo he escuchado ese argumento, porque ahora... Después que se le ven los al perro, saben que es macho. Y yo he visto algunos proyectos de ley que están surgiendo, algunas ideas legislativas. Una es que darle al negocio de energía.
1: Sí, darle poderes de...
0: Claro. Ejecutivo. Y si le van a dar poderes, den chavos también, por cierto. Esa es una. Hay otro que tiene que ver con el tema de Power Expectations, proyecto del presidente de la Cámara, Johnny Méndez, que dice, los contratos de más de 500 millones requieren la presencia física de las personas. Ok, vamos al último, que me parece, digo, con mucho respeto al presidente, a quien aprecio mucho y lo sabe. Eso es sentido común. O sea, si yo tengo un cliente, yo que soy abogado, si yo tengo un cliente que tiene un contrato bastante considerable, yo no le digo, o sea, y él me dice, oye, yo puedo firmar eso por DocuSign, por electrónico. Le digo, no, brother, usted pague 400 pesitos o lo que sea, véngase en su avioncito, en el avioncito, y vaya allí a donde la autoridad eléctrica o a la agencia que sea. Usted firme, hable con la persona, se toma la fotito. Pero me parece que es sentido común que un contrato así de esa magnitud no se haga electrónicamente. ¿Qué fue lo que pasó en Power Expectations? ¿Verdad? Eso debería ser sentido común no debería ser parte de la legislación, sino de buen juicio de los administradores. Eso es otro tema. Pero yo creo que el tema de darle ese poder para supervisar a los superiores de los combustibles al negocio de energía, Aníbal, eso es una manera del gobierno zafarse de su responsabilidad de hacer las cosas bien. Porque entonces, ¿para qué está el gobierno entonces? ¿El negocio de energía va a correr todo el sistema eléctrico también? No, yo creo que es un tema.
1: Es curioso porque cuando llegó Ricky Rosselló al poder, de lo que hablaban era de eliminar el negociado de energía.
0: Exacto.
1: Y ahora de lo que están, y esto era el PNP, ahora de lo que están hablando los PNP es de darle más poder al negociado de energía.
0: Correcto.
1: Bueno, la otra controversia, para ya ir terminando, no sé cuántos minutos nos quedan. Gracias a la Junta de Control Fiscal, el contrato que negoció la gobernadora, que no venga a decir ahora que fue para el local, el contrato de suplido de gas natural fue el que ella anunció y que ella celebró y que, nos iba a bajarle el costo de energía, todo eso. O sea, eso, ese contrato, ¿quién lo negoció? Yo no sé, pero quien se trató de llevar el crédito fue ella. No van a decir ahora que fue Osvaldo Carlos, aunque Osvaldo Carlos fue parte de la negociación, pero ya sabemos que Osvaldo Carlos y José Colón van cogiditos de mano en muchas de estas negociaciones, o si no en todas. Cuando le presentan el primer contrato, el de los 10 años, que la Junta de Control lo frena, una de las preocupaciones que tenía la Junta era precisamente esto, el monopolio, porque acabamos de pasar el incidente que tú relatas del año pasado. Yo no sé lo que dice el lenguaje, pero la Junta logró que pusieran un lenguaje ahí que bajo ciertas circunstancias genera, puede traer, y New Fortress permitir que entre otro barco de otra compañía que traiga gas natural, pero le tienen que pagar a un tollgate, un peaje por usar el muelle, y yo creo que por gasificar, porque tienen que gasificar, claro, que es una planta de ellos. Pero por lo que yo interpreto, esa cláusula solamente se activa si uno fue el 3, dice que sí. Y en esta circunstancia, el gobierno dice, tengo a Crowley que está dispuesto a traer unos barcos y creo que otros más, pero tengo a Crowley. Pero New Fortress dice, no, porque aquí no es fuerza mayor o lo que sea que dice el contrato. Fueron al Tribunal Federal, le tocó a la jueza Anton Giorgi. El gobierno pidió un TRO, Temporary Restraining Order, entredicho provisional, que es un remedio súper extraordinario, que básicamente te doy la razón en lo que veo el caso. Y la jueza, viernes o sábado, se lo negó al gobierno. Entonces, esto era, porque también hay que estar claro, bajo la controversia de que el barco no podía entrar porque los prácticos, los pilotos, no lo dejaban. Luego que la jueza niega el entredicho provisional, es que New Fortress cambia la historia y dice, no, ahora no voy a entrar porque tú no me pagas o no me garantizas que me vas a pagar. Y entonces fueron donde la jueza, el gobierno, domingo o lunes, con otra moción urgente, y la jueza puso fecha para vista el 15 de octubre, o sea, dentro de 9 días. Mi interpretación, Ramón Luis, primero, que la jueza no se ha convencido que esto es algo urgente.
0: Correcto.
1: Y en segundo lugar, que vamos a estar quemando diésel por lo menos por semana y media más.
0: Sí,
1: por lo menos.
0: Yo creo que sí. Eso, estoy totalmente de acuerdo contigo. Lo que dice New Fortress como defensa es, no, pero el contrato dice que solamente tú puedes, un tercero puede pasar por aquí y pagarme peaje si hay fuerza mayor. ¿Y qué fuerza mayor? Es una circunstancia bien extrema. Bueno, puede ser un huracán, pero cosas que realmente no son esta controversia.
1: El barco que yo traía de gas natural explotó porque hubo un accidente. Correcto. No tengo cómo traerte el gas natural.
0: Pero o sea, lo que es importante comunicar es que según New Fortress, es New Fortress mismo el que decide si el gobierno tiene razón en pedirme a mí que un tercero pase por la infraestructura de New Fortress. Entonces, o sea, que el gobierno le dio el control de todo.
1: Es una cosa bien técnica. Dicen que Crowley puede traer al norte por camiones.
0: Sí.
1: Lo que pasa es que ese es licuado y hay que gasificarlo acá.
0: Entiendo que estuve leyendo eso.
1: Eso sí. Es lo que yo creo que sí que es así, porque tú no lo puedes gasificar en Peñuela. O sea, una vez tú lo gasificas, lo tienes que llevar, que por eso es que quieren hacer un superacueducto pequeño, allá, un pequeño gasoducto acá en el norte. Porque yo creo que una vez ya está gasificado, no lo puedes meter en camiones. No sé si estoy diciendo un disparate. Yo creo que el que va en camiones, igual que el que viene en barco, que es licuado. Una cosa bien, bien, bien técnica. Y entonces, la pregunta es, ¿cómo logramos activar esa cláusula? Yo no sé.
0: Para eso supuestamente es el pleito, pero parece que no hay mucha prisa en verlo, porque la juez lo va a ver la semana que viene, por un lado. Pero por otro lado, Aníbal, mírate lo importante aquí. Yo creo que es que hay una alternativa. Está Crowley. Crowley diciendo, mira, yo puedo aquí, estoy aquí. Y era una empresa muy seria, está aquí uh-huh. establecida. Ellos, de hecho, invirtieron su propio barco.
1: Con su propio barco.
0: Que cumplía con la ley Jones.
1: Con la ley Jones, con la ley de cabotaje.
0: Pero el gobierno ha creado unas condiciones en su propio gas natural que le ha dado un monopolio a New Fortress desde el 2018. Ahora se quejan, ahora los demandan, pero eso lo hizo el propio gobierno. Entonces, aquí lo que se debe fomentar es crear las condiciones para que haya una libre competencia.
1: Pero yo hago una pregunta, y estoy diciendo quizás un disparate. ¿Por qué el gobierno no demanda a New Fortress en cumplimiento de contrato, pidiéndole al tribunal que a la luz de lo que dice el contrato, le ordene que acabe de despachar el gas natural?
0: ¿O por qué no radica una demanda similar a la que hizo la gobernadora con Luma?
1: Ah, bueno,
0: dentro de mi poder de razón de Estado como gobernadora, tengo que defender al pueblo de Puerto Rico.
1: ¿Te voy a cancelar el contrato o voy a tomar temporariamente el control del muelle? I don't know.
0: O sea, ¿cuál es la diferencia de Luma y New Fortress? Cuando New Fortress está ahora generando, ¿no?, el problema mayor que está causando sí. los aumentos de luz.
1: Sí. Bueno, pues creo que con eso vamos terminando.
0: Bueno, hicimos el Stockwatch.
1: Nos quedan 2 segundos, espérate, nos quedan aquí 2 segundos.
0: Oye, vamos a New Fortress, ya que estamos hablando tanto de ello.
1: Todavía New Fortress Energy Stock.
0: Ajá, mira.
1: Ok. Empezaron hoy en $5.90 y están en $5.62 a esta hora. Si fuéramos a verlo en los últimos 5 días, llegó a estar a $7 el viernes pasado. Llegó a bajar a 5.52 y ahora está en 5.62. Pero en el día de hoy, o sea, sigue cuesta abajo las acciones de
0: Fortress. La compañía que nos tiene en jaque, que nos tiene secuestrados aquí en Puerto Rico, vale 5 pesos.
1: Las acciones. Nada, ustedes regresamos. Bueno, lo próximo aquí en Radio Isla 1320, Heredar en Paz. Ustedes y yo nos volvemos a ver mañana miércoles a las 3:55, cerca de las 4 de la tarde. Que tengan todos y todas muy buenas tardes.

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1: Muy buenas tardes, queridos radioescuchas. Como todos los lunes a las 6 de la tarde, estoy aquí, José Maldonado, editor de la revista Seguros y Finanzas, revistaseguros.com, donde cubrimos todos los temas relacionados a economía, seguros y todos los relacionados a su bolsillo aquí en Puerto Rico. Y hoy tenemos un programa bien variado. Vamos a empezar hablando, ¿verdad? Es algún tema distinto, pero hoy, ¿verdad? Para que estamos tranquilos en la casa, para que vamos a hablar de ópera. Y eso porque hay un evento el próximo sábado 24 de octubre. La Ópera de Puerto Rico va a presentar Sansón y Dalila, una de las obras más reconocidas del compositor francés Camille Saint-Saëns. Y la función va a ser a las 8 de la noche, ese día 24. Es una ópera bien montada aquí en Puerto Rico. Y para hablarnos de ella está con nosotros Carlos Carbonell, quien es el director artístico de la Ópera de Puerto Rico. Yo lo conocía de otras facetas, pero... Es
2: la primera vez que eres niño.
1: Sí, no, más o menos. Pero estamos aquí con la faceta tuya, que tú eres ahora el director artístico de la Ópera de Puerto Rico. Qué bueno que estás ahí, te mantienes activo.
2: Me mantengo activo en
1: las cosas profesionales. Cuéntanos, Carlos, para comenzar, Sansón y Dalila es una obra inspirada en una historia bíblica muy conocida. ¿Cómo se transforma ese relato bíblico a lo que es una ópera?
2: Hay una cosa muy interesante. Cuando Sansón y Dalila la compuso Camille Saint-Saëns en el siglo XIX, estaba prohibido en Francia tratar en el teatro temas bíblicos. Y entonces esto fue una cosa, un atrevimiento de su parte, y él hizo una ópera que coge tres momentos importantes de la historia de Sansón y Dalila. Cuando Sansón al principio es el líder de los israelitas contra los filisteos, que son los malos de la película, y por cierto, pasa en Gaza, algo que suena desde esa época, la cosa tan caliente en esa parte del mundo. La segunda parte es la seducción de Dalila, que es la que los filisteos encargan para que averigüe por qué Sansón tiene tanta fuerza. Él le confiesa que es porque nunca se había recortado. Ella le corta el pelo y le corta la fuerza también. Y el final es cuando Sansón ha recuperado su fuerza y lo llevan a una orgía, a un bacanal de los filisteos, para burlarse de él. Pero Sansón, que ha recuperado la fuerza, se ubica entre dos columnas, las tumbas, y el templo se viene abajo matando a todo el mundo. Son tres momentos en la Biblia que el compositor logró hacer más que nada a través de la música. Más de lo que está pasando en la acción, en la primera parte tiene mucha cosa espiritual del pueblo hebreo rezando. En la segunda parte es la escena más sensual, una música genial que él compuso para Dalila seduciendo a Sansón. Y la tercera parte es una música brutal de la bacanal, y entonces la conmoción cuando se cae el techo. Es una cosa que musicalmente es despampanante.
1: Cuéntanos cómo llegan a esa selección. ¿Por qué seleccionan esta pieza, esta obra, para este momento en Puerto Rico?
2: Seleccionamos esta pieza porque tenemos un tenor puertorriqueño, Rafael Dávila, que está haciendo una carrera enorme fuera de Puerto Rico, inclusive en Metropolitan Opera House de Nueva York. Y ya con Rafi habíamos hecho varios de los títulos que él interpreta, y queríamos encontrar algo de lo nuevo que le está haciendo a través de Estados Unidos, y llegamos a la conclusión de que Sansón y Dalila, que no es una ópera que se ve todos los días, la última vez en Puerto Rico fue hace más de 30 años, fue Plácido Domingo, ahora es Rafi, pero fue más que nada buscando algo que le diera lucimiento a Rafi y lucimiento también al excelente coro. En Puerto Rico las voces de los coros son, cuando vienen los directores musicales de afuera, dicen, ¿de dónde salió esta gente? Que son part-time, que no son profesionales. Y nuestra orquesta sinfónica, porque lo que, dirigida por Maximiano Valdés, lo que la orquesta tiene ahí es un banquete, la bacanal es una música de esa que el público se para a aplaudir.
1: Esto es en la Sala Sinfónica Pablo Casals, que es ahí en el Centro de Bellas Artes de Santurce. ¿Cuánto, verdad? Es una sola noche. Ahí es una, ¿verdad? Es un venue espectacular, pero no son tanta gente. ¿Cuántas personas esperan esa noche allí? ¿Caben allí?
2: Esperamos como 1.200.
1: 1.200 personas.
2: Sí, la sala, por ejemplo, grande de festivales es 1.900. Esta es más pequeña, es más grande que la sala de teatro, es un tamaño intermedio.
1: Nunca he visto una ópera y he visto

0: La Sinfónica tocando en vivo y es espectacular. La acústica de ese lugar es fenomenal. En el término de la ópera, ¿qué nos puedes contar de lo que es una experiencia de ver una ópera en esa sala?
1: Pues mira, en esa sala, como es una sala de conciertos, no se puede hacer una ópera completamente escenificada porque no hay telones que suben y bajen, no hay espacio de escenografía, la orquesta está allá arriba. Entonces está el concepto de lo que decimos semiescénico, que la orquesta está allá arriba, pero queda un buen espacio vacío al frente. Los cantantes principales todos tienen vestuario y todos hacen el movimiento, y entre el vestuario, las luces y el movimiento, de verdad que tú te envuelves con la historia. Y es una realidad, este programa de Seguros y Finanzas, una realidad de la finanza es que la ópera completamente escenificada, con escenografías que hay que construir en madera, a los precios de las maderas y más con lo que cuesta traer la obra, el combustible, está súper costoso. Y esta solución semiescénica, ya llevamos unos años que estamos haciendo la mayor parte de las funciones así, pero lo que mencionaste al principio, la acústica es brutal. Los cantantes están ahí y queda una manera hacia el frente, el sonido, la palabra que ellos usan es que rebota allá atrás y llena el espacio. Excelente.
0: Excelente. Y en el caso de lo que es esta ópera en particular, Sansón y Dalila, ¿cómo dirías que qué lugar ocupa dentro de lo que es el repertorio internacional de la ópera?
1: Pues mira, ocupa, yo te diría que está en la segunda lista. La primera lista son las óperas que se dan todos los años en todos los países del mundo. Carmen, La Traviata, La Bohème, Tosca, Aida. Hay unas óperas que forman el repertorio más fundamental, Sansón y Dalila. Es más, las óperas francesas, con la excepción de Carmen, no están en ese grupito primero. Esto es una ópera francesa. Hay más cantantes que se sienten cómodos cantando en italiano. Eso pasa. Pero Sansón y Dalila se presenta específicamente siempre que hay un buen Sansón y una buena Dalila. Dalila no es una soprano, es un papel, como es más sensual, el compositor se lo asigna a la voz de mezzosoprano, que es una voz más pastosa, más seductora.
0: ¿Y quién interpreta en este caso?
1: Pues en este caso tenemos la suerte de que hay una mezzosoprano española, Nancy Fabiola Herrera, que ha cantado con la Sinfónica en par de ocasiones y siempre ha gustado mucho en Puerto Rico. Nancy estaba en Uruguay cantando la ópera Carmen con Rafael Dávila y con un barítono puertorriqueño que te voy a mencionar después, César Méndez. Estaban haciendo Carmen cuando su realidad de esta ópera. Yo llamo a Rafi y digo, oye Rafi, consígueme el teléfono de Nancy, porque tenemos, yo creo que, el elenco para hacer Sansón y Dalila, porque Carmen la hicimos hace no tanto y cayeron todas las piezas en su sitio.
0: ¿Cuántos espectáculos ustedes dirían que ustedes organizan al año?
1: Nosotros organizamos un espectáculo grande, que es la ópera, antes eran dos, uno, la ópera en Bellas Artes. Entonces hacemos a lo largo del año como tres actividades más pequeñas, que son en restaurantes, que son, a veces son bohemias, a veces son conciertos con cantantes jóvenes del conservatorio, a veces con profesores de canto, pero de esa manera se le da oportunidad a más gente de participar. Y son como cuatro actividades al año.
0: En Puerto Rico también se ponen las óperas del Met y transmite, es verdad, tenemos la temporada en los cines. Eso lleva unos años ya también. O sea que ese mercado, hay un interés aquí por la ópera en Puerto Rico. Cuéntanos un poco de ese mercado, cómo ha evolucionado y cómo se mantiene ese interés en este género aquí en Puerto Rico.
1: Como en Puerto Rico hay cosas que funcionan al revés. En todas partes que dan las óperas en el cine, ha ayudado para ir la gente al teatro. Aquí hay alguna gente muy snob que te dice, pero si yo puedo verla al Metropolitan en el cine, ¿por qué voy a verla en vivo? Porque no hay nada.
0: La experiencia en vivo es otra cosa.
1: No hay nada como ver algo en vivo. Okay, lo que tú mencionabas hace unos momentos, de la acústica, de sentir una orquesta sinfónica en vivo en una sala, que el sonido no sale, por bueno que sea el sonido en el cine, sale de una bocina. El sonido en la sala sinfónica, que te envuelve, literalmente esa es la palabra. La orquesta está allá, pero el sonido no sale de allá, sale como está flotando. Las voces de los cantantes sin amplificar, sin micrófono. Siempre es impresionante que en una sala tan grande alguien esté en una esquinita cantando y tú lo oigas de una manera. No hay comparación, pero sí, lo que tiene de bueno el lo del el cine es que ha ayudado a alguna gente a aventurarse a ver cosas que no era lo mismo siempre, porque siempre querían ver La Bohème, Carmen y La Traviata. Ahora han ido descubriendo otras cosas y sí.
0: Y en términos del talento, como tú bien dices, pues tenemos músicos reconocidos que están luciendo en el mundo entero. ¿Cómo lo ves? ¿Y cómo entiendes que la educación puede, verdad, en términos de la educación musical? Porque mencionaste el Conservatorio de Música, sabemos que tenemos las escuelas. ¿Cómo podemos desarrollar el talento joven que sabemos que lo hay en lo que es la ópera?
1: Cuando Ópera de Puerto Rico empezó hace como 50 años, había que traer prácticamente todos los artistas de afuera. Precisamente el hecho de presentar ópera y esos locales fue despertando el interés, y hay muchos jóvenes estudiando canto, y muchos, porque son buenos de verdad. Aquí, cuando hay competencias de canto y eso, los jueces que vienen afuera a evaluar dicen que hay en el agua de este país que hay tanta gente que canta bien, porque realmente hay mucha gente que canta bien que no necesariamente llegan a los grandes teatros, porque es una carrera dura y hay que tener, como dice, la piel dura, porque tú vas y compites, hay mucha gente buena, y si tú no tienes hambre y ganas, a veces te deja caer. Pero los que de verdad se imponen, mira, ahora mismo en el Metropolitan Opera, ahora mismo hay tres cantantes puertorriqueños. Está Rafael Dávila, está Ricardo Lugo, que va a estar en el elenco de Sansón y Dalila, es un bajo, y está la promesa más grande ahora que tenemos, que es un barítono, Ricardo Rivera. Él ha cantado con nosotros, cantó en la ópera Carmen y volverá. Pero ahora mismo Ricardo, ni conseguimos una fecha porque está cantando en todo el mundo. Tenemos a Joel Prieto, tenemos a...
0: ¿Cuánto es el elenco total entonces de esta ópera?
1: En Sansón y Dalila, pues mira, en Sansón y Dalila hay cinco personajes principales. Los dos principales, Sansón y Dalila, son Rafael Dávila y Nancy Fabiola. César Méndez, que te mencioné, el barítono que estaba con ellos en Uruguay. César tiene una carrera excelente en Vladivostok, Rusia, ¿ok? Eso es lejos, con Asia Loca.
0: Hace frío allá, hace frío allá.
1: No, no solamente frío, es que queda casi en el Océano Pacífico. Corea le queda más cerca que,
0: wow,
1: que el resto de Rusia. César Méndez hace del sumo sacerdote, de los malos. Ricardo Lugo, que es bajo, hace dos papeles. Hace el papel de un gobernante y el papel de un sumo sacerdote. Son dos papeles cortos, pero que requieren un cantante de primera categoría, y tenía más sentido traer un cantante de primera categoría y que haga los dos papeles a que tener dos cantantes aprendices. Entonces tengo además tres muchachos jóvenes muy buenos, Cristian García y Carlos Ortiz, que son del grupo Caribbean Tenors, y Brian Molina, que está aún en el conservatorio. Son voces de primera categoría. Excelente. Porque la ópera pasa que aunque el papel sea cortito, el papel cortito tiene que cantar de todas maneras sin micrófono sobre orquesta sinfónica completa. No es cualquiera el que lo puede hacer.
0: Y Carlos, te pregunto, porque esto es curioso, el dress code para esa noche, eso hay que ir, eso es, ¿tenemos que ir en etiqueta o eso
1: es relax? La gente va como quiere, no en bermuda.
0: Exacto, no, pero elegante, pero no hay que ir, ¿verdad? Porque he ido, ¿verdad? Que requiere un black tie affair, como llaman.
1: No, para nada.
0: Okay.
1: Ese tiempo cambió, era bonito a su manera, pero la gente va a la ópera exactamente igual que va a una ópera,
0: a un de concierto, teatro, bien,
1: exacto. Un concierto. Que si tú eres de la gente que te gusta tirarte las telas, tíratela. Hay señoras que ven como que una oportunidad de sacar las prendas, qué bueno. Pero si tú vas con tu camisita de manga larga, bonita, como estás vestido ahora mismo, pues estás muy bien.
0: Excelente.
1: Tú vas como tú te sientas bien.
0: Y el que nunca haya ido a una ópera, como que ¿verdad? Yo fui después de viejo, y fue que yo vine a ver mi primera ópera. Casualmente estaba en Viena y pude ir a una ópera y verlo en vivo. Y de verdad que cuando uno ve, hay que verlo como tú dices, en vivo, que cambia completamente la percepción. ¿Qué mensaje tú le darías a la persona?
1: Que no tengan miedo, por Dios. No hay que tener un doctorado en música para disfrutar la ópera. Desde hace ya bastantes años, todas las óperas se dan con subtítulos o sobretítulos, porque están arriba de la pantalla.
0: Un poquito el micrófono que me está
1: aquí. Que todo lo que se cante en francés, o que se cante que fuera en español, en esas voces líricas que no siempre se entienden todo, pero lo están leyendo. Cuando ella le dice, Sansón, mi corazón, mon cœur s'ouvre à ta voix, perdona mi francés, ahí va a decir, Sansón, mi corazón se abre ante tu voz. Y tú lo entiendes como si estás viendo una película Con lo que quiero decir que tal vez el espectáculo, tú tienes derecho a tu gusto y no te fascinó, pero no te vas a aburrir, porque vas a estar siguiendo una historia dramática, de cosas espirituales, de pasión, de seducción, de venganza, y lo vas a estar siguiendo tranquilito en tus letreros.
0: Y es un montaje de primera categoría, así que el 24, para estar claro, el 24 de octubre, 8 de la noche, en el Centro de Bellas Artes, en la Sala Sinfónica Pablo Casals.
1: Sí, señor.
0: Que eso es frente al edificio de Bellas Artes, ahí está la Sala Sinfónica, vayan allá. ¿Los boletos cómo los conseguimos?
1: Los boletos se consiguen en el propio Bellas Artes o a través de Ticket Center, que ya saben, puede ser por la página de Ticket Center, por teléfono, o si les gusta ir a Plaza Las Américas y comprarlo allí.
0: Ah, en la terraza allí en Ticket Center.
1: En la terraza también la pueden comprar.
0: Pues excelente, Carlos, te deseamos muchísimo éxito. Vamos a estar pendientes a todo lo que hace la Ópera de Puerto Rico y mucho éxito en esa noche. Vamos a coger una pausa y vamos a regresar con Graham Castillo de Estudios Técnicos, que vamos a estar hablando de un estudio que presentaron la semana pasada en la Convención de los Constructores de Hogares acerca del estado de la vivienda en Puerto Rico. Esto es Seguros y Finanzas.
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0: Y estamos de regreso aquí al estudio ATH Mobile Powered by Evertech de Radio Isla 1320. Hoy lunes feriado, día de, algunos dicen que Cristóbal Colón, otros dicen el día de las poblaciones indígenas. Yo me inclino más por celebrar las poblaciones indígenas, pero hoy es un día, ¿verdad? Estamos tranquilos en la casa. Muchas gracias a los radioescuchas que están con nosotros ahora mismo. Si nos están viendo por internet, estamos en vivo por Facebook, estamos en vivo por YouTube y pueden, como siempre, después visitarnos en la página de seguros.revistaseguros.com, donde tenemos el contenido ahí, también lo van a poder conseguir. Y en este segundo segmento del programa tengo conmigo el honor de tener a Graham Castillo, el presidente de Estudios Técnicos. ¿Cómo estás, Graham?
9: Muy bien, muy bien. Buenas tardes.
0: Y Graham fue tan amable de aceptar la invitación que le hice la semana semana pasada, porque tuve la oportunidad de estar, estuvimos la semana pasada en la Convención de Constructores de Hogares de Puerto Rico. Eso se llevó a cabo tres días de la semana pasada estuvo llevándose a cabo esta convención. Y allí Graham presentó un nuevo estudio que se llama Las necesidades de vivienda en el contexto actual. Sabemos que el tema de la vivienda, la escasez de vivienda, los costos de la vivienda es uno de los temas más calientes ahora mismo. El balance entre la nueva construcción, la construcción existente, nuestra infraestructura, nuestros recursos naturales, es un tema que mañana vamos a verlo en primera plana, porque mañana va a bajar el proyecto de la nueva permisología y ahí vamos a ver, ¿verdad? El tema va a volver a resurgir. Así que yo invité a Graham para que tengamos una perspectiva, ¿verdad? Del punto de vista de este estudio que ellos han hecho, para tener claro cuáles son los factores que están afectando, ¿verdad? La disponibilidad de vivienda, los costos, los intereses, para hablar de todos estos temas. Graham está con nosotros hoy aquí y te agradezco que estés hoy aquí, Graham. Saludos.
9: Saludos, para mí es un placer estar aquí y poder discutir este tema que tiene su elemento de complejidad y por supuesto nos encontramos en una coyuntura complicada para la vivienda, no solamente en Puerto Rico, pero también a nivel de las principales ciudades del mundo.
0: Vamos a empezar con un panorama, ¿verdad? Dentro de todo lo que está pasando, tenemos la guerra en Irán, el cierre del Estrecho de Hormuz, tenemos aquí, ¿verdad? Diferentes... Hay muchos retos por todas partes en términos de la economía. ¿Cómo ves, describes ahora mismo cuando te preguntan, mira, Graham, ¿cómo está la economía de Puerto Rico? ¿Cómo describes lo que está pasando en términos del impacto global de lo que estamos viendo en la economía de Puerto Rico?
9: Pues mira, nosotros desde hace un tiempo estábamos pronosticando que venía un slowdown económico para la economía, y siempre destacábamos el tema de los riesgos geopolíticos y sus consecuencias. Y comienza la guerra de Rusia, que tiene unas implicaciones sobre los costos de alimentos y los costos energéticos, y ahora con la de Irán, pues estamos en un entorno que ya todos conocemos. Y en esencia se han materializado esos costos, esos escenarios de riesgo, y eso pues trae consigo ya un problema que habíamos visto post-COVID, que era la inflación, que sabes que en COVID los intereses se pusieron muy bajos, mejoró la accesibilidad de vivienda en Puerto Rico, pero rápidamente por la inflación fueron aumentando. Pues esa tendencia de inflación, lejos de reducirse, pues se ha sostenido.
0: E incrementado.
9: Y sostenidamente, porque ese es el ritmo de incremento en precios, pero cada vez que tú le pones 3%, pasan unos años y ya los bienes y servicios se ponen en unos precios que son muy altos, aún si desacelera la inflación.
0: Y los salarios no están creciendo al mismo ritmo.
9: En Puerto Rico han estado creciendo. Recuerda que tenemos... tuvimos el incremento del salario mínimo y eso pues sí incrementó. Tenemos una estrechez en el mercado laboral y en Puerto Rico por los últimos años el crecimiento promedio del salario semanal del trabajador ha estado incrementando por encima de la inflación.
0: ¿Sí?
9: Al 5 wow. o 6%. Y en Puerto Rico la inflación se reportó muy baja. Antes yo pienso que está subestimada. Estaba como en un 2%.
0: Nosotros ¿esto sale de las cifras de la Junta de Planificación?
9: Sí, del Departamento del Trabajo.
0: Okay.
9: Pero vamos, esto se redujo y ahora pues obviamente ha estado aumentando por los temas energéticos. Así que toda esta coyuntura, tu pregunta, toda esta coyuntura, pues está afectando el presupuesto del consumidor a través del proceso inflacionario, a través del incremento en la tasa de interés que inmediatamente se refleja en el costo de su crédito, de su tarjeta de crédito. Puerto Rico, sabíamos que con la inflación post-COVID iba a haber un giro, había mucha liquidez por todo el dinero de COVID que entró, pero ya entendíamos que en algún momento eso iba a girar, la liquidez iba a reducirse en el sistema, con la inflación eventualmente íbamos a ver un aumento en la demanda por tarjeta, en el gasto en tarjetas de crédito. Ya las compañías que hacen análisis de crédito pues ya han reportado que el número de personas que no paga su balance de tarjeta de crédito a fin de mes ha aumentado, y las acumulaciones de deuda de tarjeta. Y eso es consistente entonces con un ciclo típico de apalancamiento en la economía que se va a reflejar entonces en una reducción en el consumo.
0: Okay.
9: Porque tiene que salir de deuda el consumidor. Está todo bajo control. Y lo que quiero decir es que los bancos tienen tasas de delincuencia razonables. Han aumentado un poco sobre el benchmark del 2019. Se redujeron bastante con COVID, pero empezaron a aumentar. Pero está todo bajo control. Y las quiebras están bajo control también. Han aumentado, pero todavía están por debajo de lo que era un nivel de quiebra personal y comercial típico en Puerto Rico.
0: A nivel comercial hay, pero, que esperar ahora con esos aumentos de Luma ahora, los costos energéticos y los costos de, ¿verdad? Y los retos de agua, hay que mirar qué está pasando.
9: Y para eso la gente se tiene que preparar. Pero nada, el tema es que ya hay una tendencia de deterioro en el sistema económico, la mayoría de los indicadores así lo reflejan. El empleo ha sido resiliente, ha seguido en aumento, pero cada vez más lento. Así que estamos en una coyuntura donde la economía se suaviza, de hecho empieza a estancarse el crecimiento económico, y debido a la deuda de Estados Unidos y el costo en el financiamiento de la deuda por el aumento en los intereses, más de los bonos del Tesoro, pues, y más el incremento en gasto de seguridad y defensa de los Estados Unidos, pues implica que se adopta la política de reducción de presupuestos destinados hacia los programas sociales. Las comunidades que dependen de mayor porciento de estos fondos van a ser las más afectadas, y entre ellas Puerto Rico. Así que de cara al futuro, pues estamos viendo que por el lado de macroeconómico, estas transferencias nos van a impactar. Y si se materializa el Medicaid cliff, pues tiene reducciones en educación, reducciones en familia, reducciones en
0: una Medicaid cliff, que lo que se refiere, Graham, es que pues los fondos para el plan vital, que el año que viene se tienen que devolver, ¿verdad? El gobierno federal hace unas asignaciones y a esos hay que renovarlas el año que viene. Entonces el gobierno está negociando entre los gobiernos, ¿verdad? Eso es algo que preocupa mucho al gobierno de Puerto Rico y ¿verdad? Y se ha llevado la voz al gobierno federal, porque obviamente nosotros corremos ese programa de salud con los fondos federales.
9: Sí, de manera que esta bonanza que tuvimos en los últimos años, ahora vamos a estar en las vacas flacas en los próximos.
0: Teníamos ahí una gráfica que la vimos, no la discutimos, sí. Pero hablando de los, ¿verdad? Porque desde el huracán María o desde los huracanes, pues sabíamos que los fondos federales, lo que se hablaba como la, ¿verdad? Como lo que nos iba a mantener la economía sostenible. Tú tenías ahí una gráfica ¿cómo tú describirías lo que ha sido la famosa reconstrucción que tanto oímos? Llamamos para 10 años. Bueno. ¿Cómo tú ves la reconstrucción y qué falta ese dinero en algún momento? ¿Correrá? Corriendo.
9: Sí, lo que pasa es que gastar un dólar federal es bien complicado. Nosotros, desde que nos pegó el huracán, hicimos unos escenarios económicos de cómo se iba a impactar la economía. Pues sobreestimamos el impacto en el corto plazo porque pensamos que el gasto iba a ser más rápido. Pero después de haber estudiado después de ver los procedimientos que tiene que hacer el gobierno federal para comenzar a hacer esas distribuciones al gobierno de Puerto Rico, pues hubo que crear una organización, el Core 3. Eso toma tiempo. Había que
0: crearle, después supuestamente desmantelarlo.
9: No, pero bueno,
0: se quedó.
9: Sí. El Core 3, con personas para manejar eso, pero el Core 3 tenía un apoyo de una compañía que fue la que tuvo que ver con la reconstrucción de Irak, ICF, anuncio pagado. no pagado. Uh-huh. Pues tenía esta compañía y ha tenido otras de apoyo, pero el impacto es tan masivo. Nosotros que trabajamos inicialmente en grupos de trabajo, primero para estimar el impacto. Y lo que era evidente es que una vez empezamos a jugar con los escenarios, nos dimos cuenta que no había suficiente oferta laboral en Puerto Rico para gastar a los ritmos. Que inicialmente, digamos a las 2 semanas del huracán, a las 3 semanas, con diferentes modelos, pues se estimó cuánto podría ser el estimado de daño. Nos dio 70, 80 mil millones, que es más o menos usando un modelaje que existe para eso. Pero una vez comienza ese procedimiento, ese proceso es bien complejo. Estás trabajando en cuanto a FEMA, no se debe eso, es otro...
0: Sí, que eso problema. Vamos a hablar porque quiero empezar a pasar a lo que es la vivienda particularmente. Sí.
9: Con FEMA, pues hay unos procedimientos. Eso es una aseguradora. Y si lees, hay dos manuales principales. Cada uno tiene 100 páginas. Y la cantidad de información que le piden a todo reclamante, que es bajo Public Facilities, que te incluye entidades sin fines de lucro, o sea, iglesias, escuelas, universidades, están las corporaciones públicas, están las agencias de gobierno, están los municipios. Pues ellos tienen que hacer un ejercicio para pagarte el daño que causó la tormenta. Pues quieren saber cómo estaba la situación de esa propiedad antes de la tormenta. Pues eso suena muy bien para hacerlo en un impacto más reducido, pero un impacto tan masivo como Puerto Rico.
0: Ha demorado todo.
9: Era bien complicado. Y había que hacer presupuestos proyecto por proyecto y habían el número de reclamaciones ni me acuerdo. Eso se llama, es la base de datos de Damage Inventory. Gigante. Y obviamente cuando tú estás trabajando con unos volúmenes de reclamaciones de esa naturaleza, que entonces bajo las disposiciones existentes, cuando se hacía ya el presupuesto del proyecto, nosotros también estábamos preocupados por la inflación en la construcción en Puerto Rico, porque si no hay recurso humano, producto de la caída de la industria de la construcción de la crisis fiscal, que aquí se vendieron los equipos, no había, el nivel de construcción era muy bajo, pues tenemos una restricción de oferta y la oferta no se construye. Tú no adiestras albañiles de la noche a la mañana. Ni este personal capacitado en la construcción, project managers de construcción, que hay un cuello de botella en eso, y toda una serie de recursos que cuando tú lo miras a la contestación, uno, proceso complejo, dos, falta de recursos humanos, tres, disloques inflacionarios. Yo voy con un proyecto. Casi todos los proyectos en los cuales yo he trabajado directamente, salvo algunas excepciones, excepto los de desarrollo económico, muchos de ellos, el costo estimado por ingenieros cuando se planifica el proyecto y se somete a aprobación a FEMA, es muy por debajo que cuando salió el proyecto a subasta en el municipio. Pues el municipio no lo puede hacer.
0: Y hasta ahí.
9: Y eso en fondo se debe GDR, eso pasa en FEMA, con la tranquilla que en FEMA cualquier exceso lo paga el municipio.
0: Wow.
9: Entonces, pues ante esas disposiciones empiezan a haber estos retos en el proceso. Ahora, no se puede subestimar la cantidad de inversión que sí se está haciendo. Es que las expectativas creadas fueron muy altas. Pero cuando vemos la inversión que se está haciendo basado en la empleomanía que tenemos, pues no está mal.
0: Y entonces, ¿cómo se refleja todo esto en lo que es el mercado de vivienda? ¿Qué encontraron en este estudio que hicieron ustedes ahora?
9: Bueno,
0: ¿para qué? Y que le presentaron a los constructores para darles a ellos una idea de por dónde se mueve el mercado.
9: Para atarlo a los fondos federales, están los programas de CDBGDR. Que están uno de los principales. Tú tienes algunos, está el programa de R3, está la construcción de la casa en sitio, una casa que sufrió más de X% de daño, pues esa se construye nueva en el terreno de la persona donde se sufre el daño y tienes que cumplir con una serie de disposiciones. Pero también está el programa que te da un subsidio para que tú vayas al mercado y compres una unidad de vivienda. Esto es importante tomarlo en consideración porque cuando vemos las ventas en vivienda en Puerto Rico, toman en consideración esos subsidios que han permitido que una persona de niveles más bajos compre una vivienda con los precios que han aumentado en todos los niveles. Y en el estudio, pues,
0: ¿El precio promedio cuánto te salió en el estudio que está ahora mismo?
9: Bueno, el precio promedio de transacción en Puerto Rico está en, vamos, si no me equivoco, en vivienda nueva, 300 y tanto. Eso se publica por OSI, 300 y tantos mil. Es muy alto.
0: La gente se sorprende. En estos días estaban en Twitter. Bueno, en estos días, ayer y antes estaban en Twitter porque la gobernadora entregó una vivienda nueva, que la vivienda había costado 242 mil pesos.
9: Claro, eso sí.
0: Y la gente estaba como que, la gente estaba como, ¿cómo va a ser? Y bueno, es que eso es lo que,
9: eso es, o sea, lo que está costando.
0: Entre el material y todo. O sea, la gente se sorprende, pero eso es lo que vale.
9: La construcción en sitio, sin el terreno, no tienen las economías de escala de hacer un proyecto de vivienda. Uh-huh. Eso es lo que está costando.
0: Sí.
9: Eso es. En proyectos de vivienda en cumplimiento federal, también es costoso por los requerimientos de inspección y otra serie de elementos que incrementan los costos. Aún en proyectos de vivienda, ese costo es más alto. La nueva ley, ahora aprobada en los Estados Unidos, está dirigida a atender ese el costo federal de hacer vivienda por los códigos, las inspecciones, una serie de procesos que inflan los costos. Así que ya desde Estados Unidos hay un reconocimiento en relación a lo difícil que es el cumplimiento ambiental y una serie de aspectos en gastar un dólar federal, y eso pues pueden haber ya está en la ley, cómo baje de la agencia de HUD y de otras agencias federales, pues eso estará por verse. Pero en términos del impacto de los fondos CDBG-DR, nosotros mirando los datos de Honda, yo me quedé un poco, oye, ¿por qué se da esta tendencia en estos segmentos de personas que están comprando casas de menor, personas de menos ingresos con un loan to value, ¿verdad? Con un préstamo bajo relativo al valor de la vivienda con un ingreso? Obviamente eso es CDBG, eso es el subsidio. Así que entramos a la base de datos y le pedimos el total de propiedades que tenía un gravamen, un segundo gravamen, porque el programa te impone un gravamen para que tú cumplas. O sea, tú tienes una deuda con el gobierno cuando te da ese dinero. Si incumples, te lo pido. Y te ejecutó la propiedad. Pues ahí es que vimos que fue un incremento de ventas, más de 3.000 unidades de vivienda. Año a año, desde el 23, 24, 25, ya 2.500, 1.300, 1.400 del 2021, y mucho menos antes cuando el programa estaba comenzando. Cuando esos fondos se acaben, baja la demanda en esos segmentos de vivienda, que son los segmentos de, ponle 180, 150, 125, 200.000, ahí va a bajar la demanda de vivienda, porque no va a haber un mecanismo de subsidio.
0: Okay.
9: Eso fue una de las advertencias que hice, que hay que prepararse para eso, porque eso es una preparación desde dos perspectivas. Número uno, una vez terminen los programas de CDBGDR, ¿va el gobierno de Puerto Rico a destinar fondos para hacer la vivienda accesible o no? ¿Y cuánto va a costar eso? Es un tema de presupuesto y prioridad.
0: Ellos han tratado, ¿verdad?, con los programas estos nuevos, por ejemplo, de parejas jóvenes, ¿verdad? Porque ese es el problema.
9: Es un buen programa.
0: Que necesitamos que los jóvenes... ¿Cómo dirías el panorama para estos jóvenes profesionales ahora mismo en Puerto Rico o esta nueva generación, ¿verdad? Jóvenes que quieren tener sus hijos, necesitan propiedades. ¿Cómo lo ves?
9: Bueno, número uno, Puerto Rico siempre ha tenido un problema de accesibilidad de vivienda desde que yo empecé en la profesión. Un salario mediano de Puerto Rico no era suficiente para financiar una vivienda a un precio promedio. Siempre ha habido un desfase, pero ese desfase ahora se ha incrementado. Se implica y ha aumentado el grupo de personas o el salario que ya no puede comprar una vivienda en el mercado. Y esos ahora están siendo profesionales. Por eso es que vemos este reclamo. Así que la brecha ha aumentado. Ya una persona, como si los precios están en 240, 300 mil, ya para hacer una vivienda de interés social, te puede estar costando 100, dependiendo de cómo se haga y demás, o con qué funding source, pero te puede estar costando de 170 a $220,000, dependiendo de las características, si tiene algunas amenidades. Pero lo que estamos hablando es que es complicado. Es complicado. El problema de affordability es un tema complejo y fíjate que se ha convertido en un tema
0: crucial ahora
9: para la trascendencia política a nivel
0: para las elecciones de dentro de dos semanas
9: en Estados Unidos, en España, en Europa, en diferentes, o sea,
0: la generación Puerto Z está Rico, en la calle ahora mismo, en India, en Francia, o sea, en las protestas callejeras, en España, ¿verdad? Tuvimos el caso en España que también se acerca un poco más lo del caso de ese Mari Carmen allá en España con una persona mayor, que es lo que te iba a preguntar ahora también, porque también es un reto para las personas mayores, pero eso es más complicado todavía porque tú no puedes sacar un préstamo a 30 años
9: y de eso podemos hablar y de eso el homeownership entre las personas mayores es alto. Típicamente una persona joven que está empezando, ahí el porcentaje de personas que arrienda es mucho más elevado que el promedio. El promedio es como 30%, en ese grupo es como 50% que arrienda. Y con arrendamientos más affordable, que ese mercado también las rentas han subido. Ya cuando llegamos al envejeciente, ya el envejeciente tiene su hogar, pero muchos de ellos tienen una propiedad que no cumple las necesidades, sus necesidades. No solamente una propiedad, la comunidad en donde viven. Porque fueron vecindarios creados para los baby boomers, para familias altamente dependientes en autos, modelos suburbanos. Tú no puedes caminar y coger una guagua, ni puedes caminar ni beneficiarte de transportación pública. Tienes que guiar. Así que el problema habitacional y el problema de vivienda va más allá, que mencionaste infraestructura, agua, eso uh-huh. también tiene mucho que ver con lo que es vivienda sana y segura, que es la política federal de vivienda. Pues a eso tú le añades que el diseño urbano
0: no está diseñado para esta población, para nuestro cambio demográfico,
9: que no es lo que se planificó. Comunidades organizadas que tienen sus pues están conscientes de que tienen una persona mayor, que hay que estar pendiente a ellos, que si necesitan algo, si no tienen familia, han migrado sus hijos. Hemos visto un
0: proceso. Sí, es un panorama bien complejo. Vamos a coger una pausa. Complejo, que, sí. Que no hemos ido a pausa. Vamos a coger la pausa y volvemos, porque quiero hacerte sí. un par de preguntas más acerca de lo que es el estudio.
9: Sí.
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0: Y de regreso aquí al estudio ATH Mobile Power by Evertech de Radio Isla 1320. Estoy acompañado esta tarde de Graham Castillo. Graham es el presidente de Estudios Técnicos, una de las firmas de economía más importantes de Puerto Rico. Estamos hablando hoy de vivienda, de un estudio que ellos presentaron la semana pasada en la convención de la Asociación de Constructores. Y no quería dejar pasar, ¿verdad?, la conversación que estamos teniendo, hablar un poco de lo que es el tema de financiamiento de vivienda actualmente en Puerto Rico. ¿Qué nos dice el estudio?
9: Bueno, lo que dicen las estadísticas es que obviamente la vivienda en Puerto Rico, las ventas se han reducido. Puerto Rico no se venden entre 10.000 a 11.000 unidades financiadas con hipoteca. Y se han mantenido así aún con el aumento de los intereses. Y los valores de propiedad han continuado aumentando aún con el aumento en los intereses. Quiere decir que para el es complejo el financiamiento de vivienda, porque los precios están subiendo y el salario de muchas personas no cualifican, y el problema que hoy tenemos es la tasa de interés al 7.4%, de 7.3, 7.5, dependiendo de la institución.
0: Que ahora suena alto, pero es bajo comparado a como estaba antes.
9: Es bajo comparado a como estaba antes, pero tú mezclas eso con el precio promedio de la vivienda y entonces pues crea un problema.
0: Sí, tengo un problema.
9: Y también con la disponibilidad de vivienda, que es el tema de la oferta. O sea, que se mezcla el alto costo
0: de financiar,
9: la inflación de todo, del costo de vida que te resta de tu presupuesto. Tal vez te endeudaste para cuadrar la caja, entonces vas a un proceso de financiamiento. Si estás muy apalancado, no cualificas. Y si cualificas, pues tienes que pagar una tasa de interés mayor. Así que encontrar la casa correcta por una persona de un salario X, pues se ha hecho más complejo con este aumento. Ahora, los intereses hoy, si uno hace una comparación histórica, no están totalmente aparte de lo que puede ser un promedio histórico. O sea, no me atrevo a decir que ese es el promedio, lo que tenemos hoy. Pero, por ejemplo, cuando yo compré mi primera casa, yo era un primer comprador, no tenía el historial de crédito, conseguí un financiamiento al 9. Pues me compré un apartamento. Pero como pasamos tantos años de intereses tan bajos, pues psicológicamente pues se hace complicado, porque primero hay que adaptar las expectativas de lo que yo pensaba que iba a vivir con lo que va a ser la realidad a futuro. Entonces, ¿hacia dónde van los intereses? Pues eso obviamente es complicado, ¿verdad? Depende de muchos factores, estabilidad económica y demás. Pero si la economía se mantiene estable, ahora mismo hay una competencia por los fondos que hay para el financiamiento. La inversión y la emisión de bonos en la industria de AI está compitiendo con los bonos del Tesoro por dinero. Un mercado finito de dinero, digo, los bancos centrales pueden manejar eso, pero eso está generando unas presiones y está aumentando las tasas, aparte de la deuda de Estados Unidos, otros factores que inciden sobre la tasa de Estados Unidos, expectativas a futuro de sobreinflación, sobre la capacidad de repago.
0: Y cuando cambiaron al director del Fed, que verdad que uno pensaba que venían que y no, la nueva dirección del Fed se ha tenido que mantener porque la situación no permite hacer esa
9: baja. No, porque en Estados Unidos se habla del CPI, la inflación o core inflation, pero lo que utiliza el Fed es un indicador de consumo, que es como una cartera de bienes, que no es el CPI, es el Consumer Price
0: Index.
9: Sí, no es el CPI, perdón. Ahora se me ha escapado el nombre.
0: Pero usa su propio índice para medir.
9: Está en 3.5%.
0: Ok.
9: No está en 2, porque algunas personas dicen, no, que el Core Index está en 2.5, ya mismo llegamos. Eso yo lo he escuchado en los canales, personas hablando, el Core Index de Estados Unidos está en 2.5, podemos ya, la tasa no tiene por qué aumentar. Es que esa no es la que utiliza el FED. La que utiliza el FED está en 3.4.
0: Ok. Y entonces, uno de los temas que queríamos tocar, que estábamos hablando un poco fuera del aire también, las propiedades en desuso en Puerto Rico. Se habla mucho, ¿verdad?, que tenemos ahí, según el estudio, había 237.426 viviendas vacantes clasificadas como, en 2024 en Puerto Rico, habían viviendas vacantes 237.426. ¿Qué significa eso? Bueno, ¿por qué no se pueden usar?
9: Bien. Las clasifica el censo. Esto no lo hacía, esta parte, el censo te publicaba otra vacante. Siempre se hablaba que en Puerto Rico había mucha vacante, que no había necesidad de construir. Siempre dije, particularmente cuando vino la crisis, hay que construir, porque cuando tiremos a la calle los subsidios, vamos a reducir la oferta que en realidad se puede transar en Puerto Rico con cumplimiento federal. Y eso va a generar una inflación. Hay que comenzar a construir desde el principio, aunque cueste más que lo que se pensó, que era una rehabilitación de vivienda, o coger una vivienda y rehabilitarla. Porque al final se afecta todo el sector.
0: Sí, explícale a la gente eso en Arroyo Habichuela. Vamos a ponerle un ejemplo
9: Arroyo
0: ahí.
9: Habichuela.
0: Vamos a ponerle un ejemplo ahí de.
9: En Arroyo Habichuela es que yo, si estoy viendo el programa, cuánto me cuesta cada unidad, yo lo puedo resolver con 130 o 140 mil dólares buscando unas casitas que se rehabilite y le doy el préstamo a la persona. Entonces empiezan todas esas unidades a venderse con el funding federal. Se empiezan a acabar las unidades de vivienda. Pues entonces eso afecta, como las transacciones ocurren cuando un comprador y un vendedor necesitan una casa, de repente ahora no hay. El vendedor también tiene una expectativa de que los precios están subiendo y va a pedir por arriba. Okay. A veces se va muy arriba y tiene que bajar. Ya empezó eso. Pero te afecta todo el mercado. Todo el mercado, porque tanto los que cualifiquen para el subsidio como el que no cualifique. Porque hay mucho dinero compitiendo por poca oferta. Cuando subieron los intereses, me hicieron la pregunta, después de una conferencia con los realtors, si una vez aumentaron los intereses, creo que fue en el 2023, y con ese aumento iban a bajar en Puerto Rico los precios de vivienda. Va a haber una reducción en ciertos segmentos, porque personas que cualificaron para irse a un segmento mayor le va a quitar algo de dinamismo al mercado. Pero los precios no van a bajar porque no hay oferta. Pero si hay tanta vivienda desocupada en Puerto Rico, y el punto es el siguiente, esa vivienda que hablan de otra vivienda, no, toda tiene problemas, sea de escritura, sucesorales, destruida, requiere arreglos sustanciales. Y ese, pues ahí hay una oportunidad. ¿Cuál es? ¿Cuánto va a costar? ¿Dónde está? Está en un área de riesgo de inundación, eso no nos dice esa estadística. Está estructuralmente sana. Hay que tomar en consideración que en Puerto Rico, perdón, la mediana de tiempo de una vivienda es 50 años. O sea, tú tienes vivienda.
0: Y no se ha estado construyendo, así que tenemos casas viejas.
9: Exacto. De manera que mi punto era que si bien parecía que había más vivienda desocupada, no era vivienda que podía mercadearse. Y que eso era otro problema, que hay una oportunidad y vemos que los municipios están trabajando con los estorbos públicos. Instituciones sin fines de lucro están ayudando a familias a formalizar su hogar en términos de escritura, completar el tracto de los herederos y darte la que tú seas el titular que vas a vender. Y arreglando. También están los estorbos públicos, pues el municipio lo adquiere, entonces pues ya se adviene como titular y puede ejecutar su programa de vivienda en el municipio con esas casitas que va cogiendo. Pero eso es un tema que requiere otros enfoques. Hay todo tipo de enfoques. También van a haber personas que van a ir a comprar estas casas muy económicamente, si están bien ubicadas.
0: Las arreglan y las revenden.
9: Para arreglarlas y revenderlas. Pero tiene que estar en un sitio con una zonificación adecuada. Tiene que tener... la estructura no puede estar totalmente, porque si no la demuelo. Uh-huh. O sea, si es un buen solar, pues mira, esto no vale mucho, yo te pago tanto. Yo arreglo todos los entuertos legales y eso. Y
0: sale más barato construirla desde cero.
9: Sí, entonces, y eso va a estar pasando.
0: Redondeando entonces, dame, ¿verdad? Después que hicieron este estudio y como tú lo ves, dame un... para los consumidores, ¿qué tú entiendes, verdad? Una persona que esté en ese proceso, un joven o una persona que quiera, ¿verdad? Está en ese proceso de comprar o vender casa. ¿Qué, de acuerdo a lo que viste en el estudio, qué recomendación puedes darle?
9: Bueno, y ya esto no es materia, ¿verdad? El estudio, de hecho, que quiero aclarar, que lo que hicimos fue una presentación de datos preliminares.
0: Todavía están terminando.
9: Sí, el estudio sale en 2 o 3 meses porque estamos modelando la demanda y necesidad de vivienda a nivel de los municipios en Puerto Rico. Y todavía hay trabajo por hacer. Perdón, estoy...
0: No te preocupes, te busco agua.
9: Sí. Pero de cara al consumidor, el consumidor, pues, que yo estoy seguro que está haciendo los números, muy probablemente espere. O sea, yo no creo que el interés se vaya a reducir. Tienes el programa de vivienda joven, que es un buen programa, te baja la tasa al 3.5%. No dudo que la banca salga con algunos productos que se conocen como buy downs, que existe una posibilidad cuando hay tasas altas y expectativas de mantenerse altas, hay programas para yo capitalizar un fondo y reducir lo que es la deuda del consumidor y bajarle el interés y mediante otros vehículos reducir esa carga de la deuda a través de unos mecanismos de subsidio. O sea, hay maneras de trabajar de eso, buenos programas. Está el programa CDBGDR. El problema es que no consiguen las casas, y si las consiguen tienen el problema de los pozos muros, tienes problemas de que no cumples con los códigos, va el tasador y no hay que hacerle muchísimos arreglos. Hay muchos
0: factores
9: asociados con el problema de la informalidad y con el problema de la antigüedad, los dos. Entonces, pues mi punto es, tienes una necesidad inmediata de vivienda, la tienes que resolver. Necesitas un techo para vivir, la tienes que resolver. Pero tampoco te tienes que aspirar, si tú estás planificando una familia, tampoco tienes que aspirar ya a tener la casa de hoy para crecer.
0: Si empieza más un apartamento.
9: Si no te cuadra bien los números. Porque algo que no podemos... olvidar aquí en Puerto Rico es que la población se está envejeciendo y que ya desde los 90, el 2000, nosotros esperábamos que para el 2025 se redujeran los precios de la vivienda por aspectos demográficos. Pero fíjate que no ha ocurrido, porque no ha habido desarrollo de vivienda. Pasamos desde la crisis financiera. Bajaron tanto los precios, continuaron aumentando los costos de construcción, que no era viable y era mucho riesgo construir vivienda en Puerto Rico. Hasta que no se vendió todo ese inventario, que se vendió a descuento, no fue hasta el 2018 que rotaron los precios de la vivienda. Pero todavía no era viable construir una vivienda. Digo, algunos desarrolladores sí.
0: Lo han hecho, pero no al
9: ritmo necesario.
0: Hay
9: casos de desarrolladores que encontraron su fórmula, pero eso es con... te puedo decir los nombres. Y lograron mucho éxito aún después de eso. Pero en general había una restricción y había un riesgo. Y ya, pues obviamente se ha superado eso, pero en unos mercados. Por eso es que vemos el mercado de lujo.
0: Por eso, el mercado de lujo. Tenemos tanto que hablar aquí, Graham, que se nos acabó el tiempo. Con eso nos tenemos. Te agradezco muchísimo toda la información. En la página de revistaseguros.com vamos a tener el estudio para que la gente lo preliminar que tenemos, algunas de las gráficas las van a poder ver ahí.
9: Muy bien. Para decirte lo demográfico, es que si miramos alrededor de nuestras comunidades, van a haber muchas casas disponibles en 10 o 15 años.
0: Porque esas personas, obviamente, lamentablemente, ¿verdad? Así el ciclo de la vida.
9: Cuestión de tener paciencia.
0: Pues gracias, Graham. Eso, amigos, nos despedimos. Los dejamos próximo en Radio Isla. Saludemos con el doctor Jaime Claudio. Y en la semana que viene, el lunes a las 6, estaremos de vuelta aquí en su programa de Seguros y Finanzas.

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2: Muy buenos días, Puerto Rico. Bienvenidos a otra edición de Pegados en la Mañana por Radio Isla 1320 y Telemundo Puerto Rico. Estamos ya aquí, son las 6 en punto y estoy con José Luis Renta, que está tropical.
3: Sí, señorita.
2: Se me desconectó.
3: Digo,
2: esto.
3: Señora. Mira, ¿cómo
2: sí,
3: es?
2: Me da risa porque lo quería conectar y.
3: Hoy está sin el cable.
2: No, sí, está ya.
3: Ah, está ya. Pues déjame, porque yo voy allá.
2: No, tranquilo, no te preocupes.
3: ¿Tienes batería todavía?
2: Bueno, ya mismo dice adiós, arrivederci, nos vemos, okay. Sayonara.
3: Ok, mira.
2: Ay, Cristo, ¿cómo tú estás?
3: Muy contento, muy bien. Ayer estuve en una actividad interesantísima como parte de el mes del cooperativismo. Ah, y es que la cooperativa de seguros múltiples celebró un aniversario de lo que se llama el Grupo Seguros Múltiples, porque la cooperativa pues tiene otras cooperativas que se dedican a otras cosas, hipoteca, venta de piezas de carro, que son cooperativas que pertenecen a Seguros Múltiples, por lo tanto, eso lleva, es una unión que lleva ya 10 años, y ayer pues se celebró como parte de octubre, mes del cooperativismo. Se encendió el fuego cooperativo en esa ocasión.
2: Mira qué
3: Así
2: bien.
3: Que felicitaciones a toda la gente de la cooperativa de Seguros Múltiples. Y otra cooperativa que va a experimentar cambios positivos lo va a hacer la cooperativa, la hermana cooperativa Cosby, que es la cooperativa de seguros de vida. Pero más adelante estaremos con los detalles.
2: Estás activado, activadito.
3: Sí, sí.
2: Bueno, ayer fue, Dios mío, qué día largo.
3: Oye, sí.
2: Fue eterno. Yo creo que sentí la semana entera ahí. Mira, ayer con la vista pública que se llevó a cabo en la Comisión de Familia, de la Mujer, en el Senado, donde primero acudió la ex administradora de ACSEF, Blanca Medina, y luego a la 1:00 p.m. acudió la secretaria del Departamento de la Familia. Y en esa parte de la secretaria de Familia, Tomás Rivera Chats, el presidente del Senado, tuvo la oportunidad de realizarle una línea de preguntas bastante fuerte. Ella, yo creo que lo manejó bastante bien. Tiene juego de pie.
3: Sí.
2: Tiene juego de pie y pues nada, tiene que entregar el expediente completo, porque si bien pues decía unas cosas, ella dice, tenemos la evidencia, pero esa evidencia pues no había sido entregada, así que va a ser entregada al Senado de Puerto Rico. Y a su salida luego de su interrogatorio le dijo a los periodistas que él va a llegar hasta las últimas consecuencias, e hizo una comparación con Power Expectations. Hay un, dentro de mis notas hay algo que él dijo, varias cosas, pero ¿verdad? En una él dice, bueno, aquí nadie se chupa el dedo, tú sabes, dejándole claro a raíz de unas contestaciones de la funcionaria. Y luego dijo, la informalidad de los procesos es la orden del día, porque él entiende que aquí pues los procesos no se siguieron como se supone. Por ejemplo, se supone que tú esperaras el visto bueno. Si tú le pides una recomendación al gobierno federal sobre esta propuesta, que finalmente no se firma el contrato, pues tú esperas a que te conteste el gobierno federal antes de adjudicar. Pero se adjudicó. En un momento dado yo dice, no, pero es que la adjudicación se canceló en mayo. Claro, pero hubo una adjudicación. Hubo un borrador de contrato. No se firmó, eso es verdad, no se firmó. Pero hubo la intención. Así que, nada, esto a nivel tanto federal se está investigando y se determinará. Yo no sé si el Senado llegue a hacer un informe. Tomás Rivera Chats dice que van a llegar hasta las últimas consecuencias, pues el tiempo dirá. Pero hubo un momento donde el senador Eliezer Molina le estaba haciendo una línea de preguntas y la secretaria de la familia, de momento pensábamos que estaba llorando, pero no vimos lágrimas, sino que estaba compungida de que la estaban atacando, y que pues lo menos que ella exigía por parte del Senado era respeto. Entonces pidió un receso de unos minutos, se le permitió salir, en lo que, pero algo que pasó a la salida de ella, no sé si viste el video de Telenoticias,

0: que una señora se le acercó y le dio como, nada, lo que uno puede entender como una servilleta porque no se ve muy bien. Le dijo, mira, tenga para que se limpie las lágrimas de cocodrilo. ¿No viste eso?
1: No.
0: Ay, muchachos, eso fue en la seguridad.
1: Mi madre.
0: Así que, nada, cosas que pasan en PR. Más temprano, como dije, la ex administradora de ATSEF estuvo en esta vista y las dos tenían posturas completamente distintas. Blanca dijo unas cosas.
1: Es correcto.
0: Y la secretaria de la familia dijo, bueno, dar seguimiento a las cosas no es presión. El tiempo dirá quién está diciendo lo correcto. Blanca Medina puso sus señalamientos, sabe lo que ella está alegando, en una declaración jurada y así ya ha acudido es a las autoridades. Y hoy Blanca Medina va para el Departamento de Justicia porque el Departamento de Justicia la citó. Ayer la secretaria de la familia dijo que iba a estar haciendo su propia declaración jurada. Así que
1: vamos a ver.
0: Veremos en qué queda todo eso. Pero tú sabes, en una cuando Wandy Soto, la presidenta de la comisión, le preguntó a Blanca Medina, pues que pues se la había calificado de incompetente, insubordinada, que cómo ella se sentía. Y pues nada, ella lo que explicó fue que su hijo fue el que le dijo, tú sabes, mami, tienes que salir, sí, te están destruyendo.
1: Correcto. Sí.
0: Y ahí es que ella determina.
1: Esa grabación la tenemos aquí en Radio Isla.
0: Ah, esa, mami, sí, tienes que salir, sí, te están destruyendo. Y ahí, pues, afectada, pues, nada, vamos a ver qué ocurre aquí. Lo que sí yo, bueno, siguiente, que fue la línea de preguntas que hizo el presidente del Senado. Aquí aparecen tres empresas. Ayer nos enteramos que se enviaron solicitudes, como más de 40 solicitudes de. Pero Cocoloba no sometió una propuesta. El correo electrónico lo tenemos. Cocoloba lo que dijo fue que, mira, vi los requisitos y la verdad es que yo no tengo ni tiempo ni entiendo que no cualifico. Y la secretaria dijo, sometió una comunicación y documentos anejo. Claro, pero eso no es una propuesta.
1: No.
0: Así que ayer hubo fue una propuesta, no fue una. Pero lo evaluaron. ¿Cómo es que tú evalúas una compañía que dijo que no quería, participar?
1: No quería participar.
0: Y le das puntuación. Esas cosas son las que uno dice. Porque cuando tú ves, ok, que si Blanca Medina dijo esto, que si la secretaria de familia dijo esto. No, pero cuando tú ves documentos. Y lo de Star Academy no es lo único. Señores, estamos hablando aquí los correos electrónicos que demuestran que estaban dando seguimiento para otros contratos. Strategic Technologies Advance e Intervoice. Mm. Los correos electrónicos están ahí. Nosotros hemos publicado todas esas cosas y la compañera Nuria Sebasco fue quien sacó toda esta investigación en junio. Y tengo entendido, lo que pasa es que tengo que repasar, porque la compañera de Telenoticias le dio seguimiento a eso, le dijo a la secretaria de la familia, usted dijo que no había viajado a la compañera Nuria Sebasco a esto de Luciana y usted sí viajó. Así que nada, el país yo creo que ya ha juzgado esto, lo que hay que ver es, ¿aquí hubo algún delito? No lo sabemos, eso las autoridades federales son los que decidirán. Ah, ¿de que hubo intención de otorgar un contrato? Sí, la evidencia está ahí. Hubo la intención, no se otorgó, pero hubo la intención. Y los 38 millones se usaron para lo que se supone, para los participantes del TAM. Así que vamos rapidito con las portadas. Municipios pierden, esto es algo que nosotros habíamos tocado, pero lo tocamos con otra perspectiva de que estamos perdiendo a nuestros jóvenes. Desde el 2000 hasta el 2025, municipios pierden más del 40% de sus menores de edad. El Instituto de Estadística señala que Aguanica y Loíza como los pueblos más afectados, con caídas del 74% y 70% respectivamente en sus poblaciones entre 0 y 18. También tienen un llamado que me llama la atención. Aumenta en un 30% el costo de una compra en un supermercado. Sí. Y es que todo esto es un efecto, sí, sí, cadena. Si aumenta los costos, claro, de transporte, si aumenta el diésel, todo eso termina en el precio del producto.
1: Así es.
0: Por eso es que yo les digo a ustedes que como el buque no ha entrado para el 2027, esperemos un cantazo en la factura de luz, a menos que el negociado decida lo otro, ¿verdad? Pero tú sabes, esa es la portada del periódico el Nuevo Día. Deja ver si tengo aquí la del vocero. No, no la tengo aquí a la mano. la busco ya mismo, pero si tenemos aquí, hoy es jueves, ¿verdad? Sí, hoy está Metro impreso, Metro imprime los jueves. Cambiaron el papel, mira, tócalo, está como así un poquito de revista.
1: Ah, sí.
0: Me gusta más, está chévere. Pero bueno, Metro pone en su portada, el reto de educar en la era digital. Ay, Dios mío, sí. Expertos coinciden en que la tecnología requiere límites y una filosofía educativa clara. Mi hija comenzó ahora con las computadoras y es un... Sí, es un reto. Tienen en un llamado, continúan los choques de versiones por contrato en el Departamento de la Familia. Acompañamos a un grupo de jóvenes en su ruta de sueños a Carlos Beltrán Academy. Esa es la portada del periódico Metro. ¿Estás ready para...? Déjalo aquí, papi.
1: Ahora, ¿cómo es?
0: ¿Qué?
1: Ahora Metro con papel más acariciable.
0: Sí, no, la verdad es que sí.
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0: Y como parte de nuestra noticia de portada, vamos a ponerle, ¿verdad?, algunos extractos de la vista de ayer. La vista fue larga desde las 10 de la mañana hasta, bueno, yo salí de día a día, todavía seguía la vista y eran ya como las 5 de la tarde. O sea que fue una jornada intensa. Y ayer, y eso lo vamos a estar hablando más adelante, el senador Juan Oscar Morales le hizo una petición de información, le entregó una carta a la senadora Wandy Soto. Esa carta ya mismo entonces la vamos a enseñar, la subí ayer a mis redes sociales, Mili Méndez PR. En esa carta le pide más documentos, unos documentos en específico, y pide citar a más personas. Y ahí vista el próximo martes, si mi memoria no me falla. Pero vamos a ver un poco de esta línea de preguntas del presidente del Senado hacia la secretaria del Departamento de la Familia.
3: Ese es el problema, secretaria. Entonces, ¿se creen que aquí alguien se chupa el dedo? No, secretaria, mire, con todo el respeto y el cariño que yo le tengo, aquí nadie se chupa el dedo. Nadie.
4: En varias instancias en su declaración jurada usted hace constar que hubo muchas reuniones donde el tema constante era la contratación de nuevos.
5: Correcto.
4: ¿Eso fue lo que le incomodó a usted para usted no volver a las reuniones?
5: Sí, yo no volví a las reuniones porque cada vez que iba a las reuniones siempre era lo mismo, me presionaban para que firmara el contrato.
6: Presidenta, yo levanté la voz y fui en una ocasión al secretario de la Gobernación. En ese momento el señor Domenech, le dije todos los problemas que yo estaba pasando. Él tenía conocimiento de todo lo que estaba sucediendo.
7: ¿Y qué recibió de parte de él?
6: Nada.
8: A esta comisión, todas las respuestas, pero también con las evidencias sostenidas. Lo menos que espero es respeto de cada uno de los que ocupa un puesto de senador para el pueblo de Puerto Rico.
9: Yo nunca la recibí. Si nunca hubo un contrato para disposición para firma, no puedo decirle algo que no estaba dispuesto para firma.
3: Claro, pero si había un contrato y si había adjudicación,
9: es que no había,
3: no se terminó porque no firmaron. Porque no se ha firmado, se ha terminado.
9: Señor,
3: el problema es que no aparecía quién.
9: Señor presidente, nunca hubo un contrato, nunca hubo. Okay,
3: entonces la carta que le enviaron a Jola, ¿qué era? Una postal navideña. ¿Qué decía la carta que le enviaron a Jola? ¿Qué decía esa carta? Usted la tiene, léanla, por favor, para yo.
0: Eso es un resumen, ¿verdad?, de lo que ocurrió en la vista, tanto en la mañana como en la tarde. Pasaron muchas cosas, pero pues, que fue extenso. Ahí ustedes tienen más o menos una idea de lo que ocurrió. También esto está disponible en el canal de YouTube del Senado. Usted, si la quiere ver con calma, y en el Facebook la ve con calmita y llega a sus propias conclusiones. Como le dije, ya Justicia ha citado a Blanca Medina para hoy. En el departamento, ¿verdad?, el Departamento de Justicia. Ya Blanca Medina fue el lunes a la oficina de la inspectora general y las autoridades federales indagan sobre esto. La información que tengo es que ya los federales habían iniciado una investigación y entonces citan a la señora Medina en calidad de testigo. Nada, el tiempo dirá. Bueno, vamos a hablar de otras cosas porque aquí hay cosas pendientes dentro de vivienda federal. Ayer tocamos lo de los Head Start. Ayer era la fecha límite para entregar expresiones sobre los cambios que propone la administración de Donald Trump a los Head Start y que pudiese afectar los fondos. Ayer me adelantaba el senador Carmelo Ríos que ya hay un borrador de un proyecto que ellos están trabajando y que por lo menos ya tanto el Ejecutivo como el Legislativo están en la misma página. Qué bueno, porque son miles de familias, más de 26 mil familias que se benefician de estos servicios de Head Start. Y este revolú con familia, sí nos enfocamos en esto, pero la realidad es que estamos hablando de fondos que están destinados para personas necesitadas. Fondos del PAN, estamos hablando del TANF, que son para las personas de escasos recursos. Voy a conectar con la licenciada Ariana Godró, directora ejecutiva de Ayuda Legal Puerto Rico, y que quiero tocar varios temas pendientes con ella. Licenciada, buenos días. A usted y a la tribu.
10: Buenos días, saludos cordiales. Ya mismo aparecen, así que, pero agradecida siempre del espacio, Mili, que muchas cosas pasando en el país.
0: Demasiada. Y de momento ayer, podemos comenzar con este, para entonces regresar acá a PR, ver el titular que doña Mari Carmen falleció. Y voy a poner un poco en contexto, en España, si usted está viendo muchas manifestaciones, pues el origen, yo creo que la gotita que colmó la copa de lo que está pasando a nivel mundial, esto del, ¿verdad?, de tener acceso a vivienda. A doña Mari Carmen la desahuciaron, la sacaron de su casa de toda una vida, y pues hubo una movilización y el caso de ella creó conciencia, ella fue muy vocal. Y ayer vi que falleció y dije, ay Dios mío, se murió la doña Mari Carmen, y nos pone a reflexionar sobre el acceso a la vivienda. Ahí estamos viéndola, creo que fue de uno de sus últimos mensajes, y ella agradeciendo a la población en España, porque estamos hablando de manifestaciones masivas, y ahora mismo la Plaza del Sol está llena de tents, o sea, de casetas de campaña. ¿Qué le parece, licenciada?
10: Mira, Mari Carmen entonces se convierte en una figura, ¿no? Sí. Y en cierta medida como en una figura de una persona que muere, una mártir de este proceso de vivienda, entonces se convierte en una figura que habla o traduce mucha de la necesidad de vivienda que existe, como bien tú dices, no solamente en España, sino alrededor del mundo, y Puerto Rico yo creo que también es parte, obviamente es parte de eso. Mari Carmen la desahucian el 23 de septiembre y literalmente a casi dos semanas y media fallece, un 7 de octubre ya en el hospital, cuando ella había dicho precisamente frases como ya yo no tengo fuerza, yo necesito que la gente luche por mí. Y lo que evidencia es la necesidad que existe de que se adopten políticas de seguridad en la vivienda, particularmente para poblaciones bien vulnerables. Ahorita tú mencionabas el hecho de que no hay jóvenes, pero más que no hay jóvenes es que una cuarta parte del país tiene 65 años o más. Nosotras sabemos por los datos de desahucios y por los clientes que atendemos de desahucios en Ayuda Legal, que ese grupo de adultos mayores que está enfrentando los desalojos es cada vez más amplio y no existen protecciones. En el caso de España, pues la muerte de Mari Carmen da al paso a varias medidas de política pública que están buscando que el Congreso español finalmente las adopte, pero un poco trata de mover la política pública, porque como Mari Carmen hay muchas otras figuras, ¿verdad? Yo pienso mucho en el caso cuando Julio Rivera Saniel visibilizó el caso aquel de Goyita con otros miembros de la prensa. Y Goyita era la señora encamada en el residencial público que no la querían mover de un segundo piso a un primer piso. Sí. Y doña Goyita muere en ese sin tener una vivienda digna y segura. Pienso en el caso de Ramona, que nosotras la hemos visto, ¿verdad?, estos últimos años, su proceso de deterioro físico. Ramona todavía está en espera de que su casa se construya adecuadamente y el país no le puede responder a Ramona cuáles van a ser las alternativas. Así que lo que está pasando con Mari Carmen, pues es también algo que pasa en Puerto Rico, y lamentablemente requiere su muerte, ¿verdad? O tomó su muerte para que la gente entendiera la necesidad de que exista legislación protectora.
0: Pero me ha impresionado mucho la movilización, o sea, España se ha movilizado, y todo lo que está pasando también en Barcelona, o sea, ese caso de verdad que despertó a muchas personas, y también el gobierno ha tenido que tomar acción. Ahora, yo sé que aquí en algún momento dado se trató, no, creo que fue el senador Carmelo Ríos, tendría que tocar base con él, de implementar alguna medida que estableciera como algún tipo de control en los alquileres. Si mi memoria no me falla, entiendo que eso fue ahora que lo sometió reciente. ¿Qué usted cree que debemos hacer aquí de política pública en torno a los alquileres, el acceso a la vivienda, si se puede hacer algo?
10: Puerto Rico tuvo por muchas décadas una ley que se llamaba la Ley de Alquileres Razonables, que daba varias protecciones, entre ellas medidas que tenían que ver con los ajustes de renta. Eventualmente, Emily, una de las cosas que pasa es que se empieza a enmendar la ley de desahucio y hoy día el proceso de desahucio es un proceso sumario donde las personas literalmente reciben una notificación, en 5 días se celebra una vista, es un proceso bien rápido. Nosotras hemos reportado incluso de vistas que duran 15, 20 minutos donde se decide que una persona indistintamente tenga diversidad funcional, no tenga dónde ir, haya menores con impedimentos, haya adultos mayores, no existe defensa si esa persona no puede pagar la renta. La realidad es que en los últimos años ha sido tímida la propuesta de medidas. Carmelo Ríos ha sido un aliado en temas que tienen que ver con ejecuciones hipotecarias y con proteger a la gente que también es desalojada por las ejecuciones hipotecarias, y ha tratado de mover legislación en ese sentido. Sin embargo, yo te tengo que decir, Mili, que yo no sé si tú recuerdas que durante el proceso de María, desde Ayuda Legal Puerto Rico, logramos la aprobación de un proyecto de ley que detenía los desalojos, no perdonaba la deuda, detenía los desalojos hasta 30 días después de una declaración de desastre mayor, porque habíamos visto desahucios días después de María, demandas de ejecución de hipoteca días después de los terremotos en el sur. Y aunque esa medida fue aprobada con apoyo de todos los partidos, incluyendo al partido de mayoría, el entonces gobernador Pedro Pierluisi y la veta, diciendo que eso afectaba el interés de los acreedores. Así que aquí han habido intentos de movilizar legislación protectora. La realidad es que eso terminan siendo vetados, ¿verdad? Porque no existe una política integral de vivienda. De hecho, ayer, mientras estaba pasando la vista de Susan Roy, del Departamento de la Familia, en uno de los periódicos se publicaba una columna dando alabanza a la política integral de vivienda de la gobernadora Jennifer González. Cuando vemos los datos de desahucio, ¿verdad? Y seguimos con esos casi 2.500 casos de desahucio por impago que se han presentado este año, sabemos que la brújula no se ha movido.
0: Sí, que realmente no se ha movido en la dirección a beneficio de las personas. Finalmente, ¿qué pasó? Usted sabe que habíamos discutido en el pasado que había un borrador de reglamento, unas intenciones de hacer cambios para quienes viven en residenciales públicos, quienes se benefician de sección 8, o sea, lo que conocemos como plan 8. A mí se me había dicho que se había contestado. Finalmente, ¿qué ha pasado con eso?
10: Y mira, se presentó una solicitud de información al propio Departamento de la Vivienda, donde aceptaron que nunca se habían presentado comentarios formales, diferente a como se te había dicho tanto en tus entrevistas como en otras conferencias de prensa. Nunca se presentaron comentarios formales. Aparentemente hubo una reunión con algunos funcionarios de HUD donde ellos dieron su parecer, pero como hemos dicho, hay un proceso formal para que Puerto Rico proteja sus fondos federales y la vivienda de la gente. Y esos comentarios nunca se presentaron ni por PRAFA ni nadie. Nadie del gobierno presentó comentarios que tienen que ver con defender tanto la sección 8 como los temas de vivienda pública, sino la esperanza, cruzando dedos, de que no aplique a Puerto Rico o que haya más margen de discreción. Esos reglamentos todavía no han terminado su proceso de evaluación y aprobación, así que eso todavía está pendiente. Pero, Mili, importante, que yo sé que este programa lo escucha el gobierno, todavía no tenemos un reglamento que vamos a hacer con los recobros de COVID renta. Así que todavía seguimos un poco en el limbo con qué va a ser la gente, a dónde van, cuál es el proceso de apelación que se va a facilitar, a dónde la gente va a llamar. Así que sería bueno, ¿verdad?, que en los próximos horas, días, contando, ¿verdad?, con que la gente está bien preocupada con esos 80 mil emails que se iban a enviar recobrando dinero, tanto a inquilinos como a arrendadores, de cuál va a ser el proceso a seguir para poder defenderse adecuadamente.
0: O sea, además de estar pendiente al correo electrónico, no se ha hecho el reglamento del COVID renta para devolver el dinero. Me
10: Que
0: dijo el
10: nosotras lo
0: administrador,
10: conozcamos, ¿verdad?
0: el administrador me dijo que ya, que van a ser 20 mil, que ya, el total son 20 mil emails que van a estar mandando. Se supone que habilitaron una línea telefónica para que la
10: Pues
0: gente pueda.
10: mira, quisiéramos datos para la gente precisamente porque la gente está desesperada cuando usted recibe una carta de recobro por parte del gobierno, usted quiere actuar
0: Sí.
10: prontamente y cuando tú todavía entras a la página COVID Renta, la página todavía está caída, así que todavía la gente no tiene a dónde ir.
0: Me llama la atención que sobre lo, regresando a los cambios que se propone en los residenciales y al plan 8, o sea que después de ustedes solicitar información, formalmente no se sometieron comentarios por escrito. Hubo una reunión verbalmente,
10: no,
0: pero
10: se sometieron comentarios formales.
0: Por escrito no.
10: Hay una sola manera de presentar comentarios en los procesos reglamentarios del gobierno federal, que es igual para todo el mundo, y es presentando comentarios escritos, sea a través de correo electrónico, sea a través de carta, y se publican, ¿verdad?, en el Federal Register, en una de las plataformas oficiales del Estado, del gobierno federal, y el gobierno de Puerto Rico no presentó comentarios. Esto es bien importante, Mili, porque precisamente una de las cosas que tienen que hacer los administradores es ser celosos guardianes de los fondos que reciben, ya sean fondos de Puerto Rico o fondos federales. Y esto pues es lo mismo que estamos viendo una y otra vez en todos los casos. En las vistas de ayer es como un desdén en la protección de los fondos públicos, ¿verdad?, que al final están relacionados a la vivienda, que están relacionados al hambre en Puerto Rico, que están relacionados a que los jóvenes no se vayan, a que los adultos mayores tengan mayores cuidados, y no estamos viendo esa seriedad en el manejo de literalmente lo único que tiene la gente para sobrevivir.
0: Licenciada, gracias por conectar con nosotros. La licenciada Ariadna Godró, directora ejecutiva de Ayuda Legal Puerto Rico. Son las 6:27. Regresamos en breve.
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0: Y te sigues informando aquí en Pegaos en la Mañana por Radio Isla 1320 y Telemundo Puerto Rico. Ayer estábamos observando un operativo federal y me decía el portavoz de la DEA que le sometieron cargos a personas que estaban confinadas, pero también el Departamento de Justicia somete cargos contra confinados por contrabando y sustancias controladas. Y precisamente voy a estar conectando con el fiscal de distrito de Bayamón, el fiscal Gabriel Redondo. Buenos días, ¿cómo está usted?
14: Buenos días, Miri. Buenos días a la audiencia. Estamos bien.
0: Mire, tiene que conectarse por Zoom porque entonces lo que puede es como que escuchar, no lo veo, espero que se encuentre bien. Fiscal, cuénteme, esto no está relacionado con lo, porque ayer los federales, lo propio, también sometieron cargos contra personas que estaban confinadas, pero en este caso estamos hablando de 17 cargos criminales contra 8 confinados.
14: 15 cargos, 15 contra 8, es correcto. Sí, 15.
0: Ok, 15, cuénteme un poquito.
14: Sí, es una iniciativa del Departamento de Justicia y la Fiscalía de Bayamón con la Policía de Puerto Rico, la División de Drogas Metro y Corrección. Estamos hablando de los que son casos que tienen que ver con el artículo 401 de la Ley de Sustancias Controladas, que es distribución de sustancias controladas, y artículo 277 del Código Penal, que es introducir los objetos prohibidos a una institución penitenciaria. Esta iniciativa ya se ha hecho anteriormente, vamos a seguir presentándola contra estos confinados que están de cierta manera incumpliendo el reglamento y tratando de introducir sustancia controlada a una institución.
0: Sí, que usualmente esto es como que la orden del día, uno sabe que esto ocurre, pero entonces en efecto esto fue específicamente en Bayamón.
14: Es correcto, en la cárcel de Bayamón.
0: En la 501, ¿eso es de que mínimo seguridad o mediana?
14: En 501, 508 estamos hablando de mediana y un área de más.
0: Okay, así que nada, 8 que ellos tienen que una pandillita allá adentro que se dedica a eso.
14: Mira, esto es la ingenia, tratan de pasar este tipo de contrabando prohibido y en revisiones rutinarias pues los cogen y entonces nosotros procedemos entonces a presentar estos cargos. Tienen ese grupo que están tratando de hacer este tipo de actividad delictiva, pero no les sale. Y estaremos aquí para presentar los cargos y llevarlos ante la justicia y otros foros pertinentes.
0: Obviamente ustedes, no sé si ustedes siguen indagando, porque ellos obtienen ayuda a veces y hemos visto que se han sometido cargos contra guardias correccionales.
14: Sí, Mili, recuerda, estas investigaciones son continuas. Nosotros presentamos, pero siempre estamos en investigación. Así que esto puede conllevar a otros arrestos más posteriormente.
0: Posiblemente.
14: Posiblemente, okay. Eso es correcto.
0: Bueno, fiscal, gracias por conectar con nosotros, el fiscal de distrito de Bayamón, Gabriel Redondo. Y es que ayer se sometieron cargos contra estos confinados, 15 cargos. Bueno, señores, ahora lo tengo aquí. Está tranquilito. Buenos días, Jonathan. ¿Te pusiste la... ¿Tú tenías la pregunta ahorita cuando estábamos hablando? No. ¿Para qué me la... Jonathan Lebrón Ayala.
15: ¿Cómo estás?
0: No, que aquí por poco me dan un infarto. Estoy dando seguimiento a algo, pero ya. Ya puedo estar tranquila, Jonathan. Ya te puedo dar cariño.
15: Mira, espérate. Antes de entrar a los temas. Buenos días a los amigos de Telemundo y también a los que nos sintonizan.
0: Ay, te ves lindo.
15: Es bonito. Pero quiero enviarle un mensajito a nuestros amigos Yankees. Se eliminaron de nuevo.
0: Bien, mi amor. Yo sé
15: hoy que... Hoy es día de que usted busque a su Yankee fan favorito y lo coja y le dé un abrazo caluroso. Ajá. Y mira, y lo acompañe, y lo acompañe. Barridos.
0: Ay, Dios.
15: De nuevo.
0: Ah, ya entendí, señores. Ok.
15: Barridos de nuevo.
0: Hay drama aquí adentro. Es que cuando Jonathan viene siempre hay drama.
15: Barridos, o sea, de nuevo. Como tiene que ser. Dicho eso.
0: No hagas eso. No es justo para Journey.
15: Bueno.
0: Journey, que... ¿sabes qué? No le ponches las cositas, no hagas nada.
15: Pero si yo soy, ver... yo soy de los Mets, pero te... Yo sé, mira, me sacó de la, mira, sacó de la cámara.
0: Muy bien, y todo. Gracias.
15: Mira. Pero si yo soy de los Mets, pero los barrieron de nuevo. Nada, lo tenía que decir. Barrido. Ay,
0: mira,
15: fricasé de conejo. Agua de coco.
0: Ok.
15: Ajá.
0: ¿Y qué pasó ayer en la vista? Dame tu impresión.
15: También lo barrieron.
0: Mira, señores, hay que reír para no llorar.
15: Mira,
0: dame tu impresión. Tú la, o sea, pudiste vi, porque yo estaba gran, bien pegada.
15: Vi gran parte de las dos vistas. Debo decir que doña Blanca Medina, yo no sé si ella nos está diciendo la verdad, pero lució más convincente, o por lo menos lució que no nos estaba tratando de cogerle zángano como la secretaria de la familia. A mí me pareció un gran teatro de lo absurdo lo que hizo la secretaria de la familia ayer, tratando un poco inclusive de que en un momento dado ese episodio de que ella se detiene y se emociona,
0: es que de momento yo, Dios mío, empezó a llorar, pero entonces cuando yo miro, yo
15: no estaba llorando,
0: estaba compungida.
15: Bueno, estaban compungida, ella estaba,
0: yo utilicé el término,
15: ella estaba, oye,
0: compungida.
15: Puedo entender cómo una persona, inclusive si ustedes ven imágenes de la vista de Blanca Medina, ella estaba bien ansiosa y bien nerviosa y se veía y se notaba.
0: No, estaba nerviosa, o sea, porque acuérdate, una empleada de 35 años de momento, que estaba retirada hace 13 y que regresa porque la gobernadora le pide que regrese. Y importante aquí, Blanca Medina, usted la verá ahí, pero es la que mueve el mambo en Cagua para el PNP.
15: Al PNP, correcto.
0: O sea, porque ella es la que trabaja.
15: Porque ella se retiró y en su retiro se ha dedicado a trabajar por el PNP, por el partido. Pues la agua de coco. Entonces, esas son las cosas, que esas son las pequeñas cosas que del lado político la gobernadora no está entendiendo bien, que eso es lo que le afecta a ella en su base. Eso es lo que le afecta en la base del PNP, que la llevó a la elección y que la ayudó a derrotar a Pedro Pierluisi. Recordemos.
0: Sí, porque Pedro Pierluisi se desconectó de la base.
15: Por eso. Esa es la verdad. Y ella conectó con esa base, que son los funcionarios de colegio, los líderes de barrio, todo ese tipo de cosas. Y de pronto tú tienes una funcionaria retirada que regresa al servicio público a trabajar y la metes en este revuelo. Y la dejas sola. Porque entonces tú has defendido a Susan Roy, pero no defendiste a Blanca Medina.
0: Bueno, mandó a votarla.
15: Mandó a votarla.
0: Porque ahí salió claramente, usted, sí, la secretaria de la gobernación me dijo que la gobernadora pidió
15: que la votaran.
0: Ajá, que la sacaran. Pero salió algo que de momento con tanta cosa, Juan Avilés es el subadministrador de ATSEF, que actuaba, si usted lee los correos electrónicos que los tengo, que actuaba como si fuera el jefe,
15: si fuera
0: del
15: el
0: licenciado
15: jefe.
0: Burgo, porque correcto, en la forma en cómo le escribía daba la impresión, mira, estoy dando tal cosa, qué sé yo, que la fortaleza quiere que esto se apruebe. No solamente lo de Star Academy, Intervoice y Strategic Technology Advance. Esos contratitos también, nos hemos enfocado en los 38 millones, y pues son un montón de chavos. Pero había otros contratos. Y el señor Juan Avilés, cuando Blanca Medina entra, eso yo no lo sabía, ella lo dice ayer a unas preguntas de un senador, que se me olvidó el nombre, ella dice, sí, en un momento dado yo removí. Ella dijo que le dijo a Francisco Domérez, que le dijo a la gobernadora, y que removió al señor Juan Avilés de su puesto, pero que lo tuvo que restituir.
15: Claro.
0: El senador no dio seguimiento. Y yo acá, ¿qué pregunté quién? Efectivamente, el senador Juan Oscar Morales hace la pregunta, y quien pidió que se restituyera al señor Juan Avilés, que todavía es el subadministrador.
15: La gobernadora.
0: La gobernadora del país.
15: Claro.
0: Pese a que Blanca había ido, llevó las quejas.
15: Que habían unas irregularidades, que había.
0: O sea, que cosas, tenía preocupaciones, que estaba teniendo problemitas. Oh,
15: había unas cosas que estaban ocurriendo ahí. Eso venía desde la era del administrador anterior, que ayer la secretaria de la familia confirmó, contrario a lo que habían dicho cuando él se retira, cuando él renuncia, que ellos lo mandaron a sacar por las fotos, y ustedes recordarán ese escándalo que nosotros sacamos en primicia en Puestos para el Problema y Puestos para la Mañana, de unas fotos del ex administrador de ATSEF en paños menores sin ropa, y que algunas de esas fotos se especulaba que se habían tomado en instalaciones del gobierno de Puerto Rico. Y ayer, en la vista, ella como que se le escapó a la secretaria de la familia diciendo, no, nosotros lo sacamos por las fotos que salieron.
0: Sí lo dijo.
15: Pero
0: después...
15: Pero qué curioso, porque él renunció cuando el Senado le notificó a la administración que no lo iba a confirmar como juez porque había problemas en su expediente. Entonces... esas son las cosas, esas son las pequeñas cosas que te va dando atisbos de que esta señora, la secretaria de la familia Susan Roy, no es una persona de fiar. Y te añado otro elemento
0: acaba
15: más.
0: Acaba de salir algo.
15: Que pasó por debajo del radar.
0: Quédate ahí con lo que pasó debajo del radar, porque esas cosas son importantes. El compañero del equipo de Rayos X de Telemundo, José Carlos Sánchez, acaba de publicar empresa exige explicaciones a secretaria de la familia por supuesta propuesta que asegura nunca presentó. Ya sé cuál es. Déjame buscarlo aquí. Cocoloba, me
15: imagino. Cocoloba.
0: Vamos a ver. La empresa Cocoloba, esa misma, una de las compañías que figura entre las propuestas evaluadas para la... Eso es lo que yo decía esta mañana. ¿Cómo es que tú evalúas una compañía que te mandó un correo electrónico ¿que diciéndote no? que no le interesa, que no cualificaba? Pues mira, mandaron una carta nueva exigiendo explicaciones a la secretaria de la familia, luego de que esta firmara bajo juramento ante el Senado que la empresa había presentado una cotización o propuesta. Mediante una carta enviada por su representante legal, la licenciada Nadja Cardona Portalatín, la compañía negó, ahí estamos viendo la publicación de José Carlos Sánchez, la compañía negó haber sometido propuesta alguna y aseguró que su dueño únicamente respondió a una invitación enviada por la propia secretaria el 30 de... Ay, señor, esto se complica. La empresa otorgó un plazo de 5 días calendario para que Roy Fuertes entregue copia de la supuesta propuesta, los correos electrónicos relacionados y los documentos utilizados para evaluarla, incluyendo las comunicaciones con Lab Consulting, firma encargada del proceso de evaluación.
15: Es importante ese asunto, porque recuerden que la secretaria dijo que y presentó una rúbrica que hizo la consulting de unas evaluaciones. Entonces, ¿qué pasa? ¿Por qué Cocoloba está haciendo esto? Porque ellos están registrados en el Registro Único de Licitadores del Gobierno de Puerto Rico. Y esto es importante porque una de las cosas que me he enterado en estas últimas horas es, la secretaria dijo que ellos enviaron una invitación a personas a licitar, a entidades a licitar. El Senado entró como que mucho en el detalle, como que se fueron en la tangente, pero ella dice que son 45, que ellas hicieron una invitación a 45 entidades, que 45 entidades contestaron el request for a proposal. Resulta que la información que a mí me llega es que al Departamento de la Familia se le hizo llegar una lista de 6,000 empresas identificadas en el registro de licitadores del gobierno de Puerto Rico que o le han brindado servicios al Departamento de Educación o al gobierno de Puerto Rico en alguna instancia relacionada a tecnología o a servicios educativos, tecnológicos, etcétera. Entonces, la pregunta que surge de esto es, ¿qué hizo el Departamento de la Familia con esa información? Porque a mí lo que me está, y a mí la impresión que me está dando aquí es, y creo que por ahí es que iba el presidente del Senado, Tomás Rivera Chats, que la secretaria de la familia manufacturó un proceso expedito de evaluación, so color de que iba a ser competitivo, se lo transfiere a Lat Consulting, pero ya ellos tenían preseleccionado a la gente de NOLA. Y entonces lo que hicieron fue, crearon todo este proceso para que supuestas compañías participaran, pero la compañía que iba a ser seleccionada iba a ser NOLA. ¿Por qué? Porque ahí que está el viajecito, ahí que está las reuniones que hubo.
0: El viaje se dio antes de ser incorporada.
15: No tan solo eso, que el viaje se dio antes de ser incorporada y que hubo reuniones previos donde se estaba discutiendo con representantes de NOLA el proyecto de Star Academy. Entonces, la pregunta que me tengo y que todos nos tenemos que hacer es, ¿cómo es que la Secretaría de la Familia se sienta y dice, no, es que yo escogí una compañía externa
16: para que evaluara un proceso que yo podía decidir, pero yo escogí una compañía externa para que evaluara ese proceso y evaluar una compañía que no estaba incorporada en Puerto Rico, pero que ya yo me había reunido con ellos, ya yo había viajado a ver el proyecto, y que resulta que de las tres que supuestamente sometieron propuesta, una de ellas está diciendo que no sometió propuesta, pero fue evaluada.
0: Entonces, a mí me parece que eso es escandaloso, porque la carta claramente, el caballero Chris, su nombre es Chris, dijo, mire, no, gracias, un placer conocer, la secretaria le dijo no, pero salió evaluado.
15: Sin contar que tenemos que hablar de los chavitos. Es que hubo una contestación ahí que no...
0: Ah, lo de que ella pagó la cena cash. Pero eso, ¿a gente le gusta pagar cash?
15: Sí, pero no en un viaje oficial. Ni en un viaje donde...
0: Sí, porque cuando tú vas a un viaje oficial, tú pides todo eso en reembolso.
15: Ni un viaje oficial, ni un viaje donde tú tienes unos reembolsos preautorizados. Porque el tracto de ese viaje, según lo que ella explicó ayer, es el viaje lo autorizan, ellos identifican que puede ser pagado con fondos TANF o reembolsados, hablan con OGP, OGP les preautoriza los reembolsos de los gastos del viaje, y resulta que de pronto fueron... primero eran 7,000 pesos, ahora resultaron que solamente reembolsaron 4. Cuando le preguntaron a la secretaria cómo ella cubrió sus gastos, ella dice que es que ella pagó cash. Y cuando ya le hacen una pregunta sobre el tema de la reunión y de la famosa cena por la noche, ella dice, no, es que eso yo tengo derecho a estar en mi tiempo libre, y eso fue una actividad en tiempo libre, y yo la pagué. ¿De verdad? ¿Nos vamos a creer eso? Cash. Un viaje oficial de una secretaria a la familia, cuando tú tienes empleados que sí reclamaron reembolsos de ese viaje y gastos.
0: Hay que ver si reclamaron reembolso de esa cena.
15: Hay que ver que por qué pagó la cena en efectivo, pero me estuvo curioso que no le preguntaban sobre Baby. ¿Y por qué? ¿Y quiénes estuvieron en esa cena?
0: Bueno.
15: Claro, yo me imagino que el escándalo iba a ser que si le preguntaban sobre Baby, ella iba a llorar allí de nuevo y decir que le estaban tocando como mujer.
0: Jonathan Lebrón Ayala.
15: Eso fue lo que dijo ella.
0: Ustedes lo verán más adelante a las 8 en los nenes que están puestos para la mañana.
15: Ahí estamos en vivo, estamos en Premier Auto Summit. Vamos para en el Hotel Sheraton. No de tour. Sí, pero eso me vestí así como papá y el chat.
0: Ay, yo pensaba era porque me venías a ver. Mírame, tengo que ir. Que ya Angie está diciendo, let's go.
15: Abracen a sus Yankees. Ay, lo necesito.
0: Si hacemos una pausa y regresamos en breve.
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0: Ay, usted está de regreso, pasándola bien aquí en Pegaos en la mañana. Ay, señores, las cosas que pasan. Cosas que pasan fuera del aire, pero usted sigue conectado y se sigue informando. Le recalco, hubo una situación en la número uno con un camión, así que tenga mucha paciencia si esa subía. Vamos a conectar y vamos a dar seguimiento a varios temitas. Quiero hablar con el presidente de la Asociación de los Jubilados de la Autoridad de Energía Eléctrica, don Johnny Rodríguez, que hace tempito no hablaba con él. ¿Cómo está usted, don Johnny?
23: Saludos. Estamos bien, esperamos que usted también.
0: Bueno, ¿qué está pasando? Ustedes se siguen movilizando como todos los miércoles, ¿verdad? Denunciando sobre la situación de sus pensiones. ¿Cómo está la cosa, don Johnny?
23: Así es. Precisamente ayer nos congregamos frente al edificio central de la autoridad porque cumplimos el quinto año consecutivo de manifestaciones en defensa de nuestras pensiones y en contra de la privatización de la autoridad. Y las cosas se han puesto algo más difícil porque hemos sabido finalmente que la Junta de Control Fiscal acecha nuestro sistema de retiro y se proponen, según la información que tenemos a mano, después que se acuerde el plan de ajuste de la deuda, desbaratar nuestro sistema de retiro con una amenaza velada hasta sabe Dios y hacerlo desaparecer, algo que nosotros no podemos permitir.
0: ¿Por qué usted dice eso? ¿Qué observo que le llama la atención que quieren eliminar el retiro de ustedes?
23: Pues para empezar, el cómputo para calcular la pensión de aquellos compañeros que todavía están aportando, fueron aquellos que fueron votados de la autoridad y enviados a otros lugares, ese cómputo va a ser recompuesto, y cuando esas cosas se dan normalmente es para cortar beneficios, y nos hemos mirado en el espejo de la policía, donde hace varios años hubo un recómputo así, y hay policías que han tenido que irse a trabajar después de la jubilación porque la pensión no le da. Eso como ejemplo. No sabemos porque no hay certeza de dónde va a ir a parar nuestro fondo de pensiones ni quién lo va a pagar. Por ejemplo, se disuelve la Junta de Síndicos, que es la que administró históricamente nuestro fondo de pensiones, y se crearía una junta donde en lugar de 8 miembros de la junta nuestra, es una junta ajena a nosotros, donde habrá un solo representante nuestro, sin muestra de que hubiera la posibilidad de que pudiéramos impulsar nuestras nuestros beneficios, así como la eliminación del plan de aumento de pensión que nosotros aprobamos hace 34 años y está vigente.
0: O sea que lo que estoy observando, don Johnny, es que está en jaque el retiro de los pensionados.
23: Así es, y eso es algo que nosotros no permitiremos bajo ninguna circunstancia. Y hemos hecho ya el ejercicio de manifestarnos y someternos, solamente de protestar, manifestarnos propuestas para evitar que esto suceda. La gobernadora tiene en sus manos una propuesta nuestra desde hace año y medio y no la ha atendido, la Junta de Control Fiscal también. Y así las cosas, pues, es para seguir en la lucha indefinidamente, porque esta situación, si se acordara el plan de ajuste de la deuda, que no sabemos cuándo sería, pues nos viene para encima.
0: Don Johnny, pues gracias por entrar con nosotros. Quería darle seguimiento a este tema, por ese tempito que no hablábamos, pero sabe que siempre estamos aquí a las órdenes. Un abrazo. Don Johnny Rodríguez, presidente de la Asociación de Jubilados de Energía Eléctrica, pues que están preocupados de que se busque eliminar el sistema de retiro. Yo me imaginaría que eso no lo podrían hacer, pero bueno, uno nunca sabe. Usted sigue conectado aquí en Pegados en la Mañana, pero ya mismito vamos a hablar porque acaban de lanzarle ahí una comunicación a la secretaria de la familia diciéndole, presente la evidencia de la propuesta. Nosotros no presentamos evidencia. Ya mismito venimos con ese tema y con lo que pasó ayer en la vista.
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4: WSKN 1320 San Juan, WKJB 710 Mayagüez, WDEP 1490 Ponce, WLEY 1080 Cayey, WABA 850 Aguadilla, WMSW 1120 Atillo, WALO 1240 Humacao, WLRP 1460 San Sebastián.
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7: Por fin era aquí. Llegó el viernes. Y mejor viernes que weekend largo. Que de hecho aprovecho para saludarlo si nos está escuchando lunes. Porque el lunes feriado no vamos a trabajar y vamos a repetir la edición del viernes. Hoy, en Puestos para la Mañana, desde la fortaleza estaban claros que el tema de la generación temporera se trataba más de un triunfo político que de una acción para mejorar el servicio eléctrico en Puerto Rico. Reveladora grabación en manos del Nuevo Día, así lo comprueba. Mientras tanto, gobernadora dice que no tomará acción y se mantiene la secretaria de la familia en su puesto. A Donald Trump no le gusta, no le gusta que usted diga inteligencia artificial. El término ahora iraquí, escucha bien, es inteligencia superior, porque él se lo inventó con su mente superior. Y dijo ayer que las personas que sigan utilizando el término de inteligencia artificial serán considerados enemigos del Estado. Así que antes de comenzar este programa, solamente voy a decir unas palabras: inteligencia artificial, inteligencia artificial, inteligencia artificial.